0: inmediatamente hubo una operación de socorro que ha sido capitaneada, en primer lugar, por la Mutua Madrileña, que es gente estupenda, y además Eduardo los conoce especialmente bien. O sea, que fue...
1: Bueno, yo fíjate, de mi padre, cuando me dejó el coche, me dejó su póliza, y debo ser de las pólizas más antiguas, porque mi padre empezó en el año 62, con el primer coche que tuvo, ya estaba en la Mutua, y está en la Mutua desde siempre, o sea que, y ahora mismo además la preside Ignacio Garralda, que es querido amigo y compañero del colegio, y está Lorenzo Kunklin también, con temas de fundación, etcétera, que son muy buenos amigos. Aparte de la Mutua, yo creo que es una súper empresa.
0: Claro, es una superempresa, super, está claro, y además que la Mutua, en fin...
1: Le va bien ser cowboy a la Mutua, ¿no?
0: Y además es que sin ella no tendríamos algunos de los grandes acontecimientos. Por ejemplo, el Open de Madrid, la Mutua lo...
2: No, Ignacio, como está diciendo Dordo, Ignacio y Lorenzo Kuklin están comprometidísimos con 40.000 iniciativas culturales de primer nivel.
1: Y social.
2: Han demostrado ya el compromiso sobrado.
0: Que no se nos olvide que
1: empieza ahora
0: que invitar
1: el nuevo edificio de la Fundación en Plaza de España. Y empiezan ya con programaciones importantes.
2: Que están contentísimos con ese proyecto, que tiene una pinta extraordinaria, la verdad.
0: Bueno, y además iremos algún día, porque ya nos lo dijeron y dijimos que, por supuesto que sí, que encantados, que iríamos algún día a esas instalaciones a hacer algún programa en directo con ellos, etcétera. Luego también hay que darle con el mismo entusiasmo y con la misma gratitud imprescriptible a Bancaja, que es...
1: Ibercaja.
0: Perdón. Es que como vengo de Castellón, todavía con la mentalidad levantina. A Ibercaja.
3: El Señor lo bendiga.
0: Que nos ha ayudado también de una manera
1: generosa.
0: Muy generosa y muy de agradecer. Y además que es una de las entidades financieras que yo creo que siempre ha estado rodeando, porque como Manuel Pizarro sigue siendo el presidente de la fundación,
1: y es conocido cowboy.
0: Y además es amigo de todos nosotros y no vamos aquí y tal. También le invitaremos un día.
1: Ibercaja también tiene una fundación social, etcétera, realmente importante, con exposiciones en Zaragoza extraordinarias y además con proyectos de iluminaciones, monumentos y de apoyo a esto, o sea que tiene una entidad también muy muy importante.
0: Y luego, y brindaremos con Protos, que también nos echa una mano.
3: Buen vino.
0: No está nada mal, y que además, como Enríquez es el borracho del grupo, nos ha dicho que vamos a tener que ir a hacer un programa a la rueda.
2: Además, no sabes hasta qué nivel este verano ha sido terrorífico todo.
3: No, pero es que es estupendo ir a hacer un programa.
0: Tú te has apuntado con entusiasmo, que para ti también
3: sí,
0: te gusta.
3: Sí, estuve una vez hace años y me encantó ir con otro programa de radio, y ahora si vamos nosotros ahora, sí, encantado. Bueno,
2: pues otra apuesta cultural grande, que allí en la sede de la bodega tienen una sala con libros, primeras ediciones de libros firmados por los autores a los que invitan a comer para hacer la correspondiente.
3: Ahí estoy yo.
2: Claro, claro.
3: Mi libro está.
2: Y vale mucho la pena verlo. Por ejemplo, está el último libro de David Gistao, entre otros. Bien.
0: No, pues en fin, yo la verdad es que estoy muy contento y muy emocionado, porque tengo que decir que no nos costó mucho, o sea, que cuando tuvimos que pedir ayuda para que este programa pudiera seguir en antena, inmediatamente estas tres instituciones se pusieron a nuestro servicio y gracias a eso, pues nada, por lo menos esta temporada está garantizada, o sea, hay que decir que tranquilidad y buenos alimentos. Y las buenas tradiciones van a seguir. ¿Hay alguna decisión que hasta que no venga Garfi, que ya digo que no se sabe cuándo va a volver, pues todavía tenemos ahí congelada, porque Garfi, en un arrebato de rebeldía, ¿os acordáis? En el último programa en los últimos programas de la última temporada, es decir, de antes del verano, planteó dos cosas. Bueno, él planteó una y yo planteé otra. Tengo que decir que la que yo planteé ha tenido un éxito apabullante.
3: Cuenta.
0: Que ahora tengo yo que hablar con don Eduardo Torres Dulce a ver cómo lo hacemos, y luego vamos a ver si Garfi... todo esto sin Garfi no se puede hacer. ¿Os acordáis que yo os dije... No me acuerdo cómo surgió, porque ya sabéis que mi memoria es muy frágil.
1: Surgió como consecuencia de que nuestro amigo Antonio Muñoz Paredes nos trajo películas de cine mudo. Y José Luis, algunas muy inestimables, vamos, totalmente. Y José Luis dijo, yo ya el único programa que haría en televisión sería uno de cine mudo. Y a partir de ahí empezó las posibilidades de que cómo conseguir que se vieran buenas películas en cine mudo, que hay nuevas copias de Metrópolis o de no recuerdo mal, etcétera, y así fue como se lió la cosa.
2: Porque esto tuvo bastante gracia, que es cuando el año pasado la renovación del programa de Classics en 13 le dicen Oye, hemos pensado que esto del cine en blanco y negro es un rollo, la gente no le interesa, nos baja la audiencia, teníamos que hacer el Classics en blanco y negro. Y dijo él, pero así se llama Classics. Y dice, y además, es que justo lo que yo tenía pensado era hacer el Classics de cine mudo. Y entonces, claro, ahí terminó la relación con Classics.
0: Bueno, pues tengo que decir que yo me vine arriba y dije que si era una cuestión de infraestructura, que yo arreglaba la infraestructura. Es decir, que yo conseguía... Claro, naturalmente lo tenemos que hacer en un formato de podcast. No podemos hacerlo en una televisión porque no tenemos todavía mando en ninguna televisión.
1: Todavía,
0: no
1: sé, dicho,
0: pero de momento no tenemos todavía.
1: Estás como el presidente del gobierno en este momento, de momento.
0: Claro, claro,
1: estás,
0: claro,
1: estás,
0: claro.
1: Estás, estás
2: una semana, probablemente tengamos buenos lazos.
1: Los autócratas utilizan siempre el mismo lenguaje.
0: Con la séptima seguro que nos vamos a llevar.
2: Vamos a llevarnos muy bien, seguro.
0: Vamos a llevar muy bien desde el minuto uno. Bueno, entonces ese proyecto, ahora, como es García el alma del proyecto, que es el que tiene que ponerse ahí y empezar a elegir las películas y dirigir el coloquio y tal, pues no sé muy bien si vendrá con ánimo reforzado y querrá hacerlo o no. Pero que quede claro que la audiencia ha respondido, y tengo que agradecerle a Pilar Garrido, a Rocío Martín, a Gustavo Fernández, a Mateo, a Fernando del Val, a Ana García, a Ana Basterrica, a Tesi, a Adriana, a Soledad Fraile Perlines, a José Javier Martínez Sarmiento, a Marcos Zuilim y a Miguel Ramos, que son algunas de las personas que han dicho que por favor no se nos ocurra no poner en marcha esta iniciativa. Pero esto depende de García. Por tanto, este es un asunto pendiente. Y luego también García, antes de las vacaciones, ustedes se acordarán, y ha habido mucha gente que también ha querido participar en esa votación, pero no voy a anticipar nada, a propósito del número de canciones, porque dice García, hay un clamor en la calle diciendo que cuatro son muchas y que hay que reducir.
3: Diego la Mayor.
0: Pero tú estabas cuando lo dijo.
3: Lo dijo, sí, y ya traté de objetarle, porque no es mi impresión en los bolos que hago por España y que me sacan el tema de cowboy.
2: Muy numerosos.
3: Hoy el taxista me ha sacado. Usted va a lo de cowboys, ¿no? Digo, sí, voy a lo de cowboys. Pues ese clamor no existe. La gente está contenta con el formato.
1: No, lo de la gente, yo he tenido el coche en el taller unos días por un golpe veraniego, por decirlo de alguna manera, y he pedido un coche de sustitución a la Mutua, ¿no? La Mutua me ha mandado, estupendo, a Centauro. Llego allí y me dice Carlos, el responsable, y yo soy cowboy, faltaría más, ¿qué coche quiere usted? Etcétera, o sea, cosas. Y, bueno, pues esta es una tarjeta de presentación en los sitios.
3: En los sitios.
1: Cowboy, ¿no? Así que un abrazo para Carlos y la gente de Centauro de Avenida Ciudad de Barcelona.
3: En los sitios más sospechado. A mí, antes, cuando me veía y me iba a dar una conferencia, una mesa redonda, presentar un libro, me decían, el madridista.
0: Os equivocáis.
3: Soy madridista, pero ahora muchos me dicen soy cowboy.
0: Sí, pero no lo digáis. Os lo tengo, o sea, este programa ha durado tanto.
1: Hay que agradecerlo a quien.
0: Hay que presumir poco. Este es un programa clandestino que ha ido vivaqueando en la medida de lo posible porque no nos hemos dado autobombo y yo creo que eso no conviene cambiarlo.
3: Clandestino ya no es.
0: No
3: saquemos pecho, pero clandestino no es.
0: Muy bien, fenomenal.
2: Entonces hay un clamor clandestino.
1: Estoy notando que el embajador tiene criterio. A mí eso me gusta.
0: No, el embajador se está viniendo arriba de un momento, o sea, pero bueno, da igual, porque lo que pasa entre el embajador y el director cuando vuelva, dentro de 3 o 4 meses.
1: El director de cine.
0: Sí. Claro. Así le dije que en este programa es García. Cuando quiera volver, pues ya nos dirá lo que... Es más, hoy hemos tenido una iniciativa que se ha frustrado, porque digo, bueno, pues a lo mejor, aunque solo sea por deferencia con la audiencia de Cowboys, le pegamos una llamadita por teléfono para que nos salude y para que, en fin, también se sume al jubiloso acto de bienvenida a los nuevos patrocinadores. No hay rastro de él.
3: Yo creo que vuelve...
0: Ha desaparecido, o sea, estaba por ahí de cachondeo.
3: Yo creo que vuelve para el siguiente programa... Y a lo sumo para el otro, porque tenemos que ir a torear a Mallorca, él y yo, con la Sinfónica Balear.
0: Si hay monedas, volverá por el interés que tiene.
3: Tenemos que
2: Una goyesca.
1: Y además, por lo que sé yo, hay buenas monedas, es justificada en buenas monedas.
3: No, pero él no va por moneda, él va porque le gusta el tema. Y esto es que te gusta hablar de cine y con una buena orquesta.
0: Bueno. Estos son los preliminares que ya damos por concluidos y volvemos a la fórmula clásica, que es primera canción del programa, mientras no haya modificación en la estructura, dedicada. Eso en ningún caso va a cambiar, ya lo digo, porque esto es una imposición del director.
1: ¿De verdad?
0: Hay menos canciones, podrá, pero que hay una para la madre del señor fiscal y otra para Conchita Campani, por mis muertos. O sea, eso, por mucho clamor que oigan el bar de García, eso no va a cambiar.
3: Ay,
0: así que
3: clamor.
0: vamos con la primera canción de
1: Bueno, le preguntaba a mi querida madre, ya camino los 102 años, ¿qué canción quieres escuchar? Dice, si casi siempre me dedicas al principio o a lo largo del programa una de sus canciones favoritas, que es Johnny Guitar de Peggy Lee, así que vamos a seguir la tradición, y Peggy Lee y Johnny Guitar a petición de mi señora madre, que es una de sus canciones favoritas.
3: Muy buena,
1: y una de sus películas favoritas también,
0: Johnny Guitar. Está muy bien, ya cuando le diga a García. A ver, mira, esto adquiero el compromiso y ya veréis cómo no falla. Le diría a García, a ver si adivinas qué cantante ha sonado en la primera canción de la primera emisión de la nueva temporada. Y dirá, Peggy Lee, y acertará, naturalmente. Bueno, vamos a escucharla porque es una canción maravillosa.
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2: Bueno, una canción maravillosa, por cierto. Hay un oyente, pero es que no, esto no como no ibas, como no sabía que ibas a elegir esta canción, pero hay un oyente, me he acordado, viendo todos los emails, que nos dice que cada vez que suena esta canción, que es con bastante frecuencia y nunca decimos, que es una versión fusilada de otra, que tiene, a ver si mientras tanto encuentro de qué canción.
3: No lo recuerdo, pero yo creo que en alguna ocasión algún oyente lo ha dicho, ¿sí? Yo creo que la música es de Victor Young, que es el autor de la banda sonora, un autor clásico de música. Yo creo que El Hombre Tranquilo también está Victor Young detrás, ¿no? Y la letra debe ser de Peggy Lee, probablemente. Lo cito un poco de memoria, pero si la fusilaron de alguna otra, pues vaya usted a saber. Es que con esto de la música.
2: Es que, bueno,
3: la mayor parte de las bandas sonoras, hoy que no está Garci, todo el mundo dice, y es verdad, que oyes a Wagner, Bernard Herrmann, y a lo mejor a Brahms, a Liszt, a Schumann, en Miklos Rozsa o en cualquier otro, ¿verdad? Todos ellos tenían la educación musical europea y les salía antes o después esas influencias. Aparte de ello, que muchos de ellos eran extraordinarios compositores de música, por ejemplo, Miklos Rozsa.
2: Mira, aquí lo he encontrado. Alejandro Sánchez Rodríguez es el oyente que dice, les escribo una vez más, o sea que debe ser ya un hombre que ha reincidido, sobre el asunto de la música en el cine. Me ha llamado la atención que han emitido en dos ocasiones la obra de Johnny Guitar, de Victor Young, y no han hecho ningún comentario sobre si Young se inspiró o directamente fusiló la danza española número 5 andaluza de Enrique Granados.
3: Yo creo que en alguna ocasión este oyente o otro lo ha dicho. Ni idea. Habrá que escuchar la danza de Enrique Granados y vamos a ver.
4: Sí, me pico la curiosidad, pero yo no veo. Hay otros plagios claros, pero este no lo veo claro, ¿eh?
2: Bueno, de todas maneras.
3: Yo sí he oído esa danza de Enrique Granados, a mí me gusta mucho Granados
4: voy a ponerla.
3: Esa profenia de músicos españoles, pero la escucharé esta semana, por contestarle a Alejandro. Bueno, pero no soy muy ducho en música, por lo cual tendría que ser.
2: Nacho Crespo,
3: alguien
2: se pone las pilas, igual nos da tiempo a escuchar un fragmentito dentro de un rato. La danza número 5 de Enrique Granados, la danza andaluza, o no sé qué, ahora te lo diré bien. Bueno,
4: esta canción, la música sonora la llamo usando, oyendo de año 56, y yo no había oído lo que ha dicho este señor. Y, de nuevo, la música es preciosa, la banda sonora es preciosa.
2: Bueno, tengo que decir.
3: Y además le va como anillo al dedo la canción, la letra, este es mi hombre, no sé qué y tal, esa pasión desbordante que hay entre la Crawford y Sterling Hayden, una pareja muy imprevista, por decirlo de alguna forma. Es un western muy raro,
4: sí.
3: ¿No? El piano, ese salón,
4: poco lúgubre.
3: Mercedes McCambridge, que decía que emanaba ácido sulfúrico, porque en el fondo está la persecución de McCarthy, esa catarata, esa casa un poco, bueno, esa cabaña que es un poco Frank Lloyd Wright, la de la cascada, en fin, que y el color del estudio Republic, ¿no?
4: Y la frase, el diálogo, y un diálogo muy interesante.
3: El diálogo de la noche es un diálogo
4: muy interesante.
2: Mira, Chencho, mira cómo son los cowboys originales. Tú sabes, porque lo hemos comentado muchas veces, no es ningún secreto, que Eduardo con alguna frecuencia espera que empiece el programa para él hacer su irrupción, protocolaria.
3: Llega, no, que vengo de trabajar, hombre.
2: Nos está oyendo y cuando ve que el programa ha empezado, se abre la puerta y entonces él aparece y con toda la parsimonia del mundo se quita el abrigo cuando es invierno, deja la cartera, se sienta con
3: está
2: todo.
3: Está a punto de hacer hoy lo mismo, lo que pasa es que.
2: Bueno, pues ¿sabes quién te ha copiado? García.
3: ¿Qué me dices?
2: Lo que oyes. Garci.
3: Hombre, que me copia en algo Garci, pues es estupendo.
2: ¿Te ha copiado Garci? O sea, ha sido decir yo que Garci estaba por ahí de cachondeo.
4: Estaba acechando
2: el. Nos ha oído, porque estaba oyendo el programa y ha dicho, ¿cómo que cachondeo? Y ha llamado. Está ahí. Don José Luis Garci, bienvenido, buenas noches.
5: ¿Qué pasa? Buenas noches.
2: Oye, por cierto, ¿qué tal tus cortas vacaciones?
5: Sí, muy bien. Que digo, que lo de Johnny Guitar, claro, es que el color es trucolor. Era una cosa que no se había hecho nunca. Es una mezcla entre el Eastman Color, que lo usaba un poco, y el Technicolor, y salió una cosa con unos colores muy violentos, muy vivos, estupendos, ¿no? Un antecedente del pop art, de los rojos esos, de Lichtenstein y eso. Y otra cosa, que estaba escuchando, sí se habló mucho del plagio de lo de Granados, porque si os dais cuenta, la música de la película tiene mucho que ver con el flamenco, tiene mucho que ver con Andalucía, tiene mucho que ver con ese mundo, no solo de él, sino de otros compositores españoles tipo Falla y tal, y sí se habló. Lo que pasa que evidentemente no había muchas razones para meterse ahí a pelear, no como en el caso de Chaplin, cuando cogió la violentera, pues se la cogió entera. Pero es verdad, eso que estabais comentando es muy interesante.
4: Si los herederos de Granados lanzan un pleito, lo perdían enseguida. Si claro, costó una fortuna, no lo iban a ganar.
2: Ahora te veo menos valiente con García en antena, ¿eh, Chencho? Chencho, hasta hace un momento estabas diciendo, nunca he oído esa polémica.
5: Sí, se ha hablado mucho de ello. Oye, Chencho. Chencho, ¿me oyes?
4: Te oigo.
5: Vete ahora al César Carlos, ¿de acuerdo?
4: ¿Al César Carlos?
5: Sí, tú no estuviste allí.
4: ¿Pero por qué?
5: Ya... Bueno, pues porque allí hubo un desafío entre un joven notario gallego contra ti, para ver quién sabía más de fútbol, puesto que los dos decíais que tenéis un dominio exhaustivo del fútbol. Y entonces la pregunta definitiva que decantó el combate a favor del joven Chencho Arias fue más o menos la siguiente: ¿cómo se llama la señora que gestiona la vivienda en la que residen algunos jugadores del Atleti de Madrid? Bueno, pues el nombre de esa gobernanta de aquel piso fue dicho por el señor Chencho Arias y acertó de pleno, con lo que fue el futuro diplomático lograría hacerse una victoria. ¿Te acuerdas?
2: ¿Pero cuántos años hace de eso?
5: ¿Te acuerdas de quién le ganaste? Antonio Ledesma.
4: ¿Ah, sí? Pero yo pensaba que el pugilato había concluido cuando yo le pregunté a él dónde ha vivido Copa en Madrid. Y entonces él no lo sabía.
5: Si quieres le llames y recordéis los tiempos de César Carlos. Es una anécdota muy bonita.
4: Fantástica idea.
5: De fútbol hace años.
3: Bueno, ¿y cómo se llamaba la señora de la pensión?
2: No se acuerda, ya se ha olvidado. Gracias a Dios hay cosas que se olvidan.
6: Que por cierto, acaba de cumplir por Reiner 25 años. 75 años.
4: ¿Ah, sí?
6: Sí, el día 6 creo que fue.
2: Oye, Gatti,
3: o sea, que tiene mi edad,
2: en tu ausencia,
6: que juega con Gunter Netscher, que dice mi padre que es el primer jugador que yo vi, pero yo no me acuerdo.
2: Hombre, Gunter Netscher.
6: ¿Tú viste a Netscher? Seguro, sí. Pues, no me acuerdo.
3: El debuto en los primeros partidos, la melena Lazia, los pases de 30 y 40 metros.
5: Y las manos en la cintura cuando se casaba, se cansaba, ¿te acuerdas?
3: Sí, ¿verdad?
5: Ponía las manos ahí y bajaba los brazos hacia la cintura.
3: Eso provocó un cisma en el Madrid entre los que nos gustaba Manolo Velázquez, que le tuvo que ceder el 10 a Gunter Netscher.
2: Sí. Lo que pasa es que ya Velázquez ya estaba más en el ocaso de su
3: carrera. No creas.
5: Bueno, veo que ha empezado la tertulia de fútbol este año otra vez.
2: Oye, hablando de eso,
3: ¿cuánto has aparecido tú, querido José Luis?
2: Claro, que en tu ausencia hemos colmado de parabienes a nuestros nuevos patrocinadores.
5: Muy bien. O sea, es lo mínimo que
2: la
5: se
2: Mutua,
5: merece, ¿no?
2: Claro, Ibercaja y Protos. O sea que
5: yo puedo mandarle un abrazo a Manolo.
2: Sí, hombre, claro.
5: Por lo de Ibercaja, ¿no?
2: Ya hemos dicho que un día vendrá aquí Manolo a estar con nosotros, porque además es que es verdad que él es un cowboy de primera hora.
5: Siempre, a Manolo Pizarro un abrazo muy, muy, muy fuerte.
4: Mándaselo también a la Mutua.
5: Bueno, y ahora también lo otro, claro, pero que digo que vamos por partes, que Manolo siempre está, ¿o no es cierto?
2: Siempre. Sí, siempre
5: a
2: está.
5: A lo largo de los años. Siempre. Y luego, claro, también nuestra gratitud tremenda, sin fisuras. Espero, Chencho, que todos los cowboys que se queden cortos al lado de lo que tú vas a decir todos los programas.
3: Vale, quedan todavía los poemas del bardo, ¿eh?
5: Claro.
2: Bueno, que por cierto, ya he dicho que lo del bardo va muy bien.
5: Hablé con él,
2: pero eso es lo que le iba a contar. El único que tiene noticias directas eres tú.
5: Sí, que está bien, ¿eh? Está fenomenal. Y además, una noticia que os va a hacer mucha gracia, pero que es verdad, y que no me la invento, me la ha contado su mujer, Alicia, ¿no? Que tiene un hambre feroz. O sea, que después de la operación, como debe estar un poco un día antes sin comer, o un
3: pues
5: día,
3: ese, otro día ese, después, ese es Luis Alberto. Ese es Luis Alberto.
5: Devoraba. Y entonces dije, y luego dije eso que tú dices, Eduardo. Ese es mi Luis Alberto. Ese. Pues le pusieron un vaso de leche y se acabó con un paquete de galletas, creo, mojando. O sea,
2: pues mira, como... esa es la prueba más evidente de que está en
5: plena forma. De que está estupendo y que dentro de nada se incorpora.
2: Todo va bien. Bueno, pues entonces, cuando te incorpores, ya desatascaremos las polémicas que tú mismo planteaste a propósito de las canciones y de lo
5: que... Ah, sí, bueno, ya tenéis resultados de eso, ¿no?
2: Tenemos resultados, pero no pienso decirte nada hasta que venga.
5: Lo que salga, sale. Esto es... Incluso, fíjate, Eduardo, incluso me fío de él. ¿Qué te parece?
3: Porque es el jefe, está aquí mirándome Chencho como diciendo, a ver qué vas a decir del jefe.
6: Bueno, pregúntale,
3: miradas amenazadoras.
6: Pregúntale por las israelitas de los comicios que hay.
2: ¿De qué comicios?
6: Israelitas, de la votación.
2: De nuestra votación.
6: Sí.
2: No pienso dar ningún dato no venga García. Porque es una manera de coaccionarle para que venga de una manera. Las vacaciones de García me producen una envidia.
4: Mantente firme.
5: Me fío de ti, o sea, que lo sepas. Y que ya me voy, ya estoy yéndome, ya me voy.
2: Bueno, que te

0: en Mallorca el veintitanto, ¿eh?
1: Sí, oye, te llevaré el teléfono de Antonio Ledesma, ¿vale?
0: Oh, qué genial, pues sí, buena
1: quieres,
0: idea.
1: Pues si quieres
0: idea.
1: Recordar los viejos tiempos del César Carlos.
0: Buena idea, madre mía.
2: Bueno, ahora, que disfrutes, gracias, gracias.
1: Venga, un abrazo, gracias, abrazo, José. Un abrazo muy fuerte a todos, los quiero mucho, hasta luego.
2: Bueno, pues ya está. Como ha quedado demostrado, oye el programa cuando está por ahí de cachondeo y no quiere que le ningunemos.
3: ¿Cuál es el medio por el que oye el programa?
4: Lo presiente, yo creo que lo presiente, pues, ¿no?
3: ¿Con qué medio tecnológico?
2: Con la radio de...
3: Ah, con la radio. La radio esa que lleva mientras están dando.
2: Claro, la radio de rueditas.
3: El transistor ese que tiene.
2: Me costó Dios ayuda encontrar una radio de rueditas. Él quería una radio de rueditas. Y yo llegaba a una tienda y decía, yo quiero una radio de rueditas. Me miraban, güey, Dios, usted es un imbécil. O sea, está descatalogado, no hay ya...
3: Pero mal que les decía, eso no se ha inventado todavía.
4: Estaba llevado Pedro J todo el día metida en el bolsillo. Y con el cablecito, con el auricular puesto en un oído. Todo el día.
3: Y dormía por la noche.
4: Con la radio, sí, todo el día. Hablaba contigo con el
3: señor. ¿Lo comentó
4: su mujer? Sí.
2: Bueno, ¿qué? ¿Qué pasa, don Inocencio?
0: Segunda canción.
2: Ah, que ya. Ya.
0: La hora.
2: ¿Te das cuenta quién manda, ¿no? O sea,
4: ¿Ha sido nombrarlo?
0: ¿Quién sugiere?
2: No. Lo has dicho con... Oye, macho, desde que cobras te has venido arriba. Qué barbaridad.
0: ¿Quién sugiere?
3: No, es lo mismo. Cobrar o no cobrar. That's question.
2: Bueno, pues nada. Pues segunda canción. Dice don Inocencio que segunda canción.
3: Hombre, In Memoriam, ¿no? Porque se ha muerto Cassandra Wilson, que era una cantante de jazz estupenda que ha sonado alguna vez. Y en su homenaje, pues para que el que no la haya oído tenga ocasión de oírla y que se la siga oyendo en los Spotify, etcétera, etcétera, Lover, Come Back to Me es una canción de una comedia musical del año 28, no tuvo mucho éxito, La Luna Nueva, y que la han versionado Sinatra, la han versionado muchísima gente, y esto es un homenaje a una cantante que mezclaba muy bien, como se verá en esta canción, el swing con el jazz, una voz aterciopelada, una gran cantante, y ahora ya para disfrutarla en los discos y en los vinilos y en los CDs que hay por ahí por el mundo. Pues Cassandra Wilson.
2: Pues venga, no sale más.
3: Lover, Come Back to Me.
2: Vamos a escucharla.
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0: Bueno, espero que, claro, el problema es que se nos han muerto varios este verano, ¿eh? O sea, que si tenemos que hacer un...
1: Pero Cassandra vino la noticia, yo creo que hace dos, tres, cuatro, bueno, cuatro días, el día que estamos grabando, yo creo la semana pasada, al principio de septiembre, por lo menos el obituario lo leí yo, no recuerdo dónde. Una cantante que he seguido mucho.
2: ¿Qué más?
1: Me gusta mucho el jazz.
0: Pues...
2: No me acuerdo. ¿Estás pensando?
0: Como que... La reina del country se nos ha muerto.
2: Ah, sí, Dolly Parton.
1: Bueno, Dolly Parton, sí, también. También ha sonado aquí alguna vez. Y actriz. Actriz de... Actriz. En varias...
3: Y figura de la televisión.
1: Exacto. Yo no sé si estaba en aquella comedia que tuvo éxito, Nine to Five, en que hacían un secuestro o algo por el estilo, si no recuerdo mal. No sé si ha actuado, porque actual tiene durante, yo creo, los años 70, 80 un poquito, pero ha sido una diosa del country y del panorama musical norteamericano. Una figura, un personaje. No,
2: no, Stand by Your Man, Nine to Five.
3: Estados Unidos es una institución.
1: Y además creo que hizo mucho dinero, ¿eh? Era de las personas que aprovechó bien el éxito incuestionable que en esa franja que va de Tennessee para abajo hacia Texas y tal, tiene una, bueno, no digamos ya los festivales de Nashville, etcétera, etcétera y tal. Es que ahí la presencia de esa música country que ha ido evolucionando mucho, etcétera y tal, es brutal.
2: No, que está muy de moda y la ha puesto muy, hay muchos grupos nuevos que están muy bien y esto ha contribuido a ponerlo muy de moda. Sheridan, con todas sus, que por cierto, claro, vi una de tus grandes recomendaciones que no había visto hasta ahora, incomprensiblemente, la de Hostiles.
1: Ah, sí.
2: La del 17.
1: Sí, esa fue.
0: O sea, Hostiles.
1: ¿Y te ha gustado?
2: Hostiles, bueno, me ha vuelto loco.
1: Sí. Sí,
2: y entonces he tirado del director y he vuelto a ver una que viene en el cine, pero había olvidado que es Crazy Heart y me ha vuelto a gustar muchísimo otra vez.
1: Estoy de acuerdo. Esa recomendación
2: es una interpretación.
1: Sí, esa recomendación vino por parte de José Luis, que me dijo, he visto, no sé dónde, o sea, la habían anticipado, he visto una película que te va a encantar porque tiene un comienzo parecido, muy parecido a Centauros del Desierto.
2: Sí.
1: Y a continuación, y yo cuando la vi me deslumbró y la recomiendo a todo el mundo. Creo que es una película absolutamente extraordinaria. Yo recuperé este verano, porque se me había pasado, una canción, una película que, si no habéis visto, a mí se me pasó en su momento. Es una comedia neoyorquina, además muy muy neoyorquina, podríamos decir, una mezcla curiosa entre Salinger y Woody Allen. Fijaros qué cosa más curiosa. Le digo Salinger porque está Jeff Bridges, que es un escritor alcoholizado, y está también muchas situaciones y muchos diálogos. El título original es The Only Living Boy in New York, el único chico vivo en Nueva York. Aquí se llamó Canción de Nueva York y está dirigida por Mark Webb. Está Jeff Bridges, Callum Turner, que es un actor que me gusta mucho y que yo creo que va muy para arriba.
2: Y no es de Pierce Brosnan también.
1: Está Pierce Brosnan y Kate Beckinsale. Hay padre, hijo, amante de por medio. A mí se me pasó en su momento, no lo había visto. Pero y este año
2: parecido, ¿no? No es del 15, el 16 por ahí.
1: 17. Es de 2017, a mí se me pasó totalmente y lo recomiendo. Es que estoy siguiendo al chico este, a Callum Turner. Ya lo había visto yo en Los Amos del Aire, la serie esta de la Segunda Guerra Mundial de los bombarderos. Lo había visto yo en The Boys in the Boat, la película que yo creo que no se estrenó en pantalla, de George Clooney, la última que ha dirigido George Clooney, si no recuerdo mal, que también estaba muy bien, y tiene alguna otra película en pantalla, y a mí me parece que con Jacob Elordi, el protagonista de La Constelación del Perro, son de los actores que merece la pena seguir.
0: Oye, pues, y ahora que hablas de La Constelación del Perro, es que
1: bueno, no hemos hablado en Antena de La Odisea, ¿eh?
0: Yo claro. Creo que hablamos.
1: No.
0: Bueno, pues ahora hablamos en Antena
1: de la Odisea. No, lo digo, si queréis que esperar, porque aquí hay fanáticos de la Odisea y otro que nos mantenemos a más distancia magnificencia
3: de
1: los comentarios, ¿no?
0: Pues mira, pues vamos a estar tres
1: veces. No, hay más películas, está La Constelación del Perro, El Ser Querido, no, la de Sorogoyen.
0: No se llama La Constelación del Perro, se llama No sé qué del Perro, pero no es La Constelación, ¿no?
1: En inglés es The Dog Wars. Las guerras del perro, que es el título original de la novela en la que está inspirada, novela que he leído este verano, por la curiosidad. Es una novela muy curiosa, muy introspectiva y tal, muy poética, muy Bradbury, le gustaría a García también. Y yo creo que la película en español se llama La Constelación del Perro. Sí, porque él está con Jesper, ha muerto su mujer y empieza a imaginar constelaciones imaginarias en el cielo, y una de ellas es la constelación del perro, de su perro Jasper. Hay otra de su mujer,
0: que me han dicho que es un western, es decir, que no es un, o sea, que
1: no, un western no. Él está preparando un western. Un western bastante raro. Está preparando un western. Es increíble porque acaba de cumplir 90 años Ridley Scott, que es el director de la película, y ha rodado esta película. Está preparando un western, además muy, muy complejo por lo que cuenta, y está preparando cuatro películas sobre los Bee Gees, sobre cada uno de los componentes de los Bee Gees. Entonces dices, con 90 años tiene en marcha dos, tres, cuatro.
2: ¿Pero qué será eso entonces? ¿Un documental a cuatro?
1: No, no, no, cuatro películas.
2: ¿Cuatro películas?
1: Distintas sobre los Bee Gees. O sea, es un...
2: Pues yo en verano decidí poner una, prácticamente una película al día. Vamos a ver, el bazar de las sorpresas, Ariane, Avanti, para que estéis contentos. El gran éxito absoluto entre mis hijos, Lo que el viento se llevó.
1: Qué curioso, bueno, entre tus hijos.
2: Se volvieron locos, sobre todo el pequeño, locos.
3: Me encanta.
0: ¿Y Avanti no les gustó?
2: Sí, también.
3: ¿Qué edad tienen tus hijos? Perdón, repite.
2: Este que te digo en concreto, 19. Pero les volvió locos.
1: 19 ahora mismo y les encanta.
2: También otras más. Carros de fuego, El exorcista.
3: En el libro que publico dentro de dos meses, abro el capítulo más largo, abro con Lo que el viento se llevó. Me encanta oír eso.
0: Es que Lo que el viento se llevó es una película que, por muy larga que sea, en cuanto la coges te quedas viendo.
2: Pero si ya no es larga. Si ahora con los largometrajes actuales ya no se ha quedado larga.
0: Hombre, sigue siendo de las largas.
3: Es de las largas, pero no es la única.
2: Sí, pero que entonces era un mito. La duración de Lo que el viento se llevó era mítica. Ahora ya lo ves con cualquier película de Paul Thomas
1: Anderson. No, había, eran películas con intermisión.
3: Exactamente.
0: Pero me interesa.
3: Cuando ella dice, juro que nunca más pasaré hambre, era cuando paraba la película.
2: ¿Cuál hicieron hace poco? El Brutalista, ¿no? También era con intermisión.
1: El Brutalista con intermisión, sí.
0: El Visit de Nuestro Bar, bueno, pero eso era...
1: ¿Y la Odisea tiene intermisión?
3: El Brutalista lo impuso el director productor, que lo hicieran con intermisión.
1: La del Brutalista.
0: Has dicho una cosa que me intriga, porque fíjate, yo no he visto todavía La constelación del perro, pero la vi.
1: Entonces esperaré a dar mi opinión.
0: No, pero Dani Palacios...
1: Le están pegando muchos palos, para mí excesivos palos.
0: A mí me han hablado bien y además me han dicho... La gente
1: es que... una película clásica que se deja ver, de 90 a 100 minutos, etcétera, que es verdad que hemos visto muchas películas apocalípticas, de, por ejemplo, Soy leyenda. El comienzo es muy parecido a Soy leyenda.
2: Y no me han hablado mal.
1: Él está muy bien. Yo creo que Jacob Elordi, aparte que mi mujer dice que es guapísimo, aparte de eso, ¿no? Creo que es un actor estupendo. Está Josh Brolin en un papel de ex marine, está Guy Pearce y está la chica esta Margaret Qualley, que a mí me parece que es una actriz muy interesante. Y luego está muy bien contada. O ya tiene más problemas, creo yo, de guión, etcétera y tal. Pero yo creo que descartarla así sin más, le doy una estrellita, dos estrellitas, despreciarla, creo que es una película clásica de Hollywood bien contada.
0: No ha entrado mal, en la taquilla. Estaba, me parece, que la quinta o la sexta, o sea que tampoco es que haya sido despreciada por la taquilla. Pero lo que me había contado Dani Palacios es, dice, mírala, porque aunque no es un western, es un western, es decir, es un western encubierto. Decía él, yo no la he visto, no puedo...
1: Yo creo que no es un western encubierto, lo que pasa es que es verdad que está rodada todo, está rodada en Montana, Nevada... Claro, bueno, yo creo que la ciudad más cercana quizás sea Denver, y por lo tanto estamos en Colorado, bueno, por esa zona en definitiva, ¿no? Y hombre, claro, hay personajes individuales, perros, yo creo que es que actuamos un poco western es hostiles. Y el otro puede haber...
2: Un pino, eso es indudable.
1: El western moderno es comanchería. No, es una película en la que hay elementos del oeste que han seguido permaneciendo a lo largo del tiempo, ¿no? O sea que pues, Yellowstone no es un western, es una historia con
2: comanchería ni Yellowstone, pero claro. 1883...
1: Hombre, sí, claro, Spence es un western. Yo creo que el western tiene su época... histórica, y sacarlo de ahí es más complicado. Que hay elementos western en Quiero la cabeza de Alfredo García, la película de Peckinpah, pues por supuesto, ¿no? En esta, pero yo creo que un western encubierto no lo es.
0: Ya, bueno, sí, entiendo lo que dices.
1: Que depende ya la categorización que hagas del western.
2: Serie prodigiosa aquella que hicieron solo dos temporadas, incomprensiblemente para mí, porque era prodigiosa, que era Deadwood.
1: Sí, bueno, extraordinaria. Ahora ha salido un libro, ¿eh? Un libro sobre Deadwood, no la serie, sino sobre lo que era la ciudad que recomiendo.
2: El pueblo
1: que la recomiendo.
0: Es que me ha venido a la cabeza de repente el Luz de Domingo, porque yo siempre he sostenido que el Luz de Domingo, película de García, es un western. Es verdad que no es un western, pero que, por cierto, película en la que Don Inocencio Arias actúa de una manera preeminente.
1: una de las muchas de su amplia filmografía.
0: No, pero ese es uno de los papeles más largos que has tenido con Garci, ¿no?
1: En Sherlock Holmes también tenías otro, ¿eh?
3: Otro, sí, yo tengo varias creaciones. Sí, claro. Pero, en fin, no hablemos de mí, no hablemos de mí. No pasemos por alto El ser querido, la película de la pre
1: Sí, yo es que no quería entrar hasta que... Porque no sé si la ha visto José Luis por no, yo, no adelantar, ¿no?
3: Yo sí la he visto. Tengo
1: que... A mí me ha entretenido, es que lo de...
0: ¿Te ha entretenido?
1: No, espérate. El ser querido, la palabra no es entretenido, es otra que se puede emplear, ¿no? Pero yo espero a que viniera José Luis, etcétera, para opinar, ¿no? No, la que no me salía de Calon Turner, el chico este, es Una vez al año, una comedia romántica en Nueva York, por cierto, un poco de ciencia ficción. Solo durante un año puedes hacer amor con sexo en Nueva York. La película se desarrolla eso un poco durante la noche. Y está bien, es una comedia muy agradable.
3: Bueno, pues dejaremos para José Luis cuando venga. Hablaremos del ser querido, bueno, porque es un precandidato al Oscar.
1: Dicen que tiene más posibilidades los Javis, ¿no?
3: Bueno, y yo también diría que
1: para, con la bola negra,
2: bueno, mucha conmoción. Yo te diría, en Estados Unidos ahora el estreno y tal, ¿eh? Sí, la bola negra bastante.
3: Yo te diría que en Los Ángeles, cualquiera de los tres podría obtener una votación sana, pero
1: los domingos también.
3: La que más.
1: ¿Ah, sí?
3: En Los Ángeles. No digo que sea mejor película, que para mí también lo es, pero digo allí la recepción, la de, bueno, no hablemos del ser querido, pues hablamos otro día. El ser querido tiene datos interesantes también para Hollywood. Hablamos del ser querido otro día.
1: No, es que me ha llamado la atención con un artículo, creo que era Scarpellini, en El Mundo y en algún otro sitio, de la repercusión que podía tener la película de los Javis, La Bola Negra, que yo no he visto, y que se estrena esta semana o la semana siguiente. Y el otro día me decía Andrés Moret, nuestro amigo de Atari Books, dice, sí, pero mucha atención para los Javis, porque los últimos años las películas que han tenido repercusión en Cannes son bien recepcionadas en el tema de los Oscars. Y de los dos, la que tuvo más repercusión fue entre El ser querido y La bola negra, fue La bola negra.
3: Tiene más repercusión desde el momento en que muchos de los votantes de los Oscars no ven las películas extranjeras. No las ven o mandan a alguien que las vea.
1: Pues tienen obligación. Antes tenían que certificar,
3: sí, pero ¿no?
1: Pero
3: todo eso está falsificado, entre comillas. Ahora, del momento que llega ya el aldabonazo de que en Cannes dan de un premio, entonces, en mi opinión, la vemos.
2: Sí, la famosa ovación de no sé cuantísimos minutos, pero yo creo que también que tiene una especie de... lleva una sensación almodovariana.
3: Yo no la he visto.
1: Yo creo que la estrenan esta semana habrá hecho pases previos, ¿no? Sí, en todo caso, la elección de este año es una elección potente, ¿no?
3: Sí,
1: porque
3: estoy de acuerdo,
1: los domingos es una película potente, El ser querido, además tiene a Bardem, tiene el cine de fondo, por cierto, exactamente una historia muy parecida a aquella película de hace dos años de Joachim Trier con ¿cómo se llamaba el actor?
3: La Noruega,
1: sí, director de cine que quiere contratar a su hija para una película y que tienen toda una mala relación con cosas terribles del pasado, ¿no?
3: Tiene un montón de conexiones con esa película. Sí,
1: no estoy diciendo que Sorgoyen haya copiado, sino que sencillamente muchas veces surgen temas, claro, que estás pensando y surgen los temas, ¿eh?
3: Yo en cuanto pasaron...
1: Porque es que se rodaron prácticamente casi a la vez.
3: Cuando
1: la película,
3: pasaron 20 minutos, digo, hombre, parece que os habéis hecho 5 años después de la de los nórdicos. Y no, rodaron simultáneamente.
2: Para mirar la película de hace dos años de La infiltrada de ETA.
1: Sí, también, claro.
2: Que el primero Chavarri, luego llegó Tano y la sacó, tuvo que esperar casi un año para poder estrenarla y que no fueran simultáneas.
0: Uh-huh. Bueno, en todo caso, ya sé que lo que voy a hacer a lo mejor a la otra suplente del programa, porque aquí está presente en carne mortal Luis Enrique, de la que no está es Noemí Guillermo, que está en Canarias. Pero Noemí Guillermo interviene siempre a través de los mensajes, no porque esté oyendo este programa, que no lo está oyendo, sino porque me lo había mandado con carácter previo. Y entonces, aunque probablemente se rebotará muchísimo conmigo porque lo lea, como aquí ha quedado escrito y scripta manent, que dicen los juristas, voy a deciros lo que me mandó el sábado 29 de agosto.
3: Antes de la tercera canción.
0: Sí, por supuesto, antes de la tercera canción, porque ya estoy yo controlando el tiempo y ya tú fíjate de mí. He ido a ver la de Sorogoyen, decía Noemí en ese mensaje. Menudo tostón. Ayer Dani Palacios, que habló en el programa que yo dirijo por la tarde, estando yo ausente, le dio un 6 y se pasó. Tampoco creo que Bardem y Vic Luengo estén tan bien como dicen. Tenía que haber ido a ver la de Ridley Scott. Y ese es el comentario. Entonces, claro, cuando ya te dan ese input, no, pues yo así no he corrido para hacer cola en las primeras horas.
3: Yo no estoy de acuerdo con ella. No creo que sea la que tiene más posibilidad de, en Hollywood, para nada, pero un tostón no es.
0: Bueno, pospondremos este debate porque veo caras que no quiero tampoco
3: decir. Pospondremos este debate. Un tostón no es tampoco para salir del entusiasmo del cine, pero un tostón no es.
0: Tenemos que posponer ese debate y también el de... Porque
4: hemos pospuesto el debate de la Odisea.
0: Sí, claro.
4: Que mi amigo Luis Enrique le encantó.
2: Creo que cuando no esté... cuando lo tengáis, digo, para que José se va a quedar...
4: No, pero nos transmitió al filo de tu boda, que por cierto, que bien lo pasamos, dicho sea paso, ¿no? Lo pasamos genial. Que te había gustado muchísimo.
2: Sí, me gustó mucho. Ya, por eso digo que para cuando él esté 4-1, pues que no, le doy mi más... No,
0: 3-2, 3-2.
2: O sea, ¿Quién es 2?
0: Tú.
2: No, pero yo no estaré, digo.
4: Que no quieres venir.
2: Sí, claro que quiero, pero el director no me llama. Ya. Si yo querer, quiero siempre. Pero no...
0: ¿Qué morro tiene? Vamos a ver. Tú todavía no cobras, eso que
2: quieres. No, eso no, absolutamente.
0: Si vienes gracias.
4: Será por dinero. La gente del Colegio Maravillas...
2: Pues si yo pagaría.
4: No nos movemos por dinero.
0: No nos lo digas dos veces porque igual te cobramos.
2: Bueno, yo con Sorogoyen tengo un poco... O sea, hay que verla. Esa película hay que verla. Estoy un poco enganchado porque la serie última que estrenó en Movistar Plus,
4: Los Años Nuevos,
2: me pareció... Las series basadas en una rutina vital y yo creo que tiene que tener un límite. Y esa serie era demasiada normalidad puesta a rodar. Ajá. Era como si hubieran puesto una webcam en casa de unos chicos y te cuentan su vida minuto a minuto. ¿Sabes? El costumbrismo tiene un límite y este me desbordó. Y al cuarto episodio la dejé de ver. Entonces, tengo ese enganche, pero hay que verla.
4: Claro, pues ya... Por cierto, en ABC, también un artículo muy bonito de Karina Borgo, cuando fue a ver la tumba de Javier Marías en el cementerio. Creo que era de Karina el artículo, si no recuerdo mal.
2: Sí, era de Karina.
4: Y era muy bonito, muy bonito.
0: Bueno, tercera canción para que don Inocencio Arias no se ponga nervioso porque...
4: Sí, lo he dicho, la tumba de Javier Marías, lo he dicho, ¿no? En el cementerio de San Isidro.
0: Sí, lo has dicho. Así que, Chencho, tercera canción, ahora toca.
3: Le toca a él decirla.
0: Ya, pero...
4: Esta es una cantante brasileña, Eliane Elias, que me gusta mucho, y la traigo en homenaje a la calle 42, porque el tema es uno de los de la calle 42. O sea, y el origen de la canción es muy bonita, y es que estaban pululando por ahí para escribir las canciones de la calle, bueno, para la Harry Warren y Al Dubin, y escucharon esta frase de una de las señoras secretarias que habían por ahí. Vosotros sabéis inglés mucho mejor y lo podéis traducir, que es "You're getting to be habit with me", algo así como "estás muy acostumbrado a mí", más o menos, algo. Y le sonó la canción así y dice: "Oye, y si hacemos una canción de amor, desamor, etcétera". Así que Eliane Elias, con su mezcla de jazz y de bossa nova, en "You're getting to be habit with me".
0: Pues venga, vamos a escuchar esa canción.
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1: Bueno, es curioso porque Chencho tiene una gran ventaja y es que Chencho es incalificable. O sea, Chencho a veces se alinea con el grupo mayoritario y a veces con el grupo minoritario.
2: Pero entonces, nunca rebelde ante ti.
3: Es diplomático, es un hombre pragmático y ve las alianzas.
1: ¿No? En el caso de Sorogoyen, está claro que la ha visto y está claro que la va a salvar. Yo creo que va a ser el único que la va a salvar, me parece. Oye, a mí,
4: no
1: igual me equivoco.
4: Por
1: eso he dicho creo.
4: No, y Luis tampoco se ha pronunciado.
5: No, yo el viernes voy a ver a Morante Valladolid, el sábado la he visto.
1: Y
3: que no la he visto todavía.
5: Todavía no la he visto.
1: Aunque no anticipemos el debate de la Odisea.
3: ¿Y el perro, la del perro la has visto?
5: Tampoco, ¿no? tengo pendientes las dos.
1: No, la del perro es la que hay que ver, pero en primer lugar, que es la de todo.
5: Pero
1: la
5: que insisto que esa, primero, me apetecía mucho de antes, y dos, a mí sí me han dicho que está muy bien, o sea, sí me la han recomendado.
3: ¿Cuál?
5: El perro.
3: Yo digo por el poco entusiasmo que he leído en los críticos habituales de los periódicos, ¿eh? Pues los únicos que he leído.
1: Sí, pero bueno, ya sabes que los críticos salen mejorando lo presente.
3: No, es que coloco las críticas de Sorogoyen y coloco las críticas de Ridley y Scott y es como
1: bueno,
3: el Empire State Building y la pizzería de la esquina, ¿no?
1: Sería un delito ver esa parcialidad que yo ahora quisiera hablar de la Odisea, porque sé, porque he hablado con Eduardo, que a Eduardo la Odisea le ha gustado Manantropo. Deduzco que a Chencho tampoco mucho, a mí tampoco demasiado. O sea, me ha gustado la película, pero me parece que si se hubiera llamado de otra manera, mejor. O sea, que yo lo que le reprocho es que no es la Odisea. Y sin embargo, a Enrique le ha encantado y a García también. Entonces, como García ya la defenderá, haz un turno de defensa, Enrique, para que luego no te quedes.
5: No, pero sí, yo estoy de acuerdo con que la adaptación de Nolan, por ejemplo, Circe, cosas que yo echo de menos a Aquiles en el Hades, cuando se le aparece en el Hades Agamenón, que Agamenón es verdad que es una figura un poco rara, porque es un poco robótico, sí. Es esa especie de elemento también muy de Nolan, ¿eh?
3: Sí,
5: de
3: parece Darth Vader,
5: Sí, o sea que dice. Pero he intentado a lo largo del tiempo aprender que las películas no se hacen como yo quiero exactamente que se hagan, las hace como él quiere hacerlas. Y como él ha querido hacerla, en conjunto, me parece que es un espectáculo cinematográfico descomunal. Que Circe, pues que a mí la escena de Circe reinventada me gusta. O sea, Nolan decide hacer una Odisea aparte de los dioses. O sea, los dioses no son elementos, no son deidades, son reflexiones, es un poco más onírico, son apariciones un poco más. No sé, eso, como si fueran entre sueños y tal. Pues muy bien, ya está, lo doy por bueno. Y a partir de ahí me cuentas la historia. El manto de Atenea cubre a Odiseo al llegar con los pretendientes a Ítaca. Y es verdad que a Nolan la lucha final le queda un poco los 800 maníacos de. No, los 88 maníacos de Kill Bill. Es verdad que la coreografía de la lucha
2: excesiva,
5: es un poco excesiva.
2: Estoy larga, larga, larga.
5: Sí, sí, estoy de acuerdo. Y es verdad que sin la aparición de Penélope, sin la aparición de Atenea y la cobertura de los dioses, inverosímil.
2: ¿Y qué?
5: ¿Sabes? Lo doy por bueno, me da igual. O sea, toda la experiencia, lo que siempre se le está reprochando a Matt Damon, el Odiseo que representa, que es un atormentado, cuando Odiseo en realidad era un chulo.
3: A mí, Matt Damon no me parece mal. Los reproches de la película no van por ahí.
5: Por eso digo, entonces, a mí, como espectáculo cinematográfico me gusta, como hila la narración me gusta, Polifemo me gusta, la escena esta que es Polifemo, una especie de remedo de la Estatua de la Libertad en el planeta de los simios con el caballo de Troya semienterrado. Hay imágenes sublimes.
3: Sí, ya que hemos empezado hablando de plagio con Enrique Granados, pues dices,
5: es tal cual.
3: Pues que...
5: Pero bueno, pero bien traída.
3: La inspiración.
5: Es una copia, pero bien traída.
3: Antes la Nouvelle Vague, eso era una cita y decían que era maravilloso, claro. En el caso de la Nouvelle Vague, ¿no? Con Godard.
1: Etcétera. No puedo entender que te guste Polifemo, pero bueno,
5: me todo,
1: entiendo
5: me
1: que. No, pues ya, pues muy bien. A mí me
5: de
1: parece,
5: hecho, la escena es de Polifemo me gusta mucho más. Que la primera versión de Odiseo de
2: Kirk Douglas.
5: La escena de la cueva de Polifemo me gusta mucho más esta.
1: Bueno, pues a mí me parece una de las errores, y la de Circe también, ¿eh? Pero entre otras cosas porque Circe en la Odisea es una mujer bella.
5: No, aquí es una hechicera, sí, por eso te digo, si la adaptación no es llevar al cine literalmente.
3: Yo creo que tiene razón Luis en el sentido de que es algo que nos cuesta mucho a todo el mundo, y es que vas a ver una película y si, sobre todo si está inspirada en un libro, no digamos ya en un clásico, etcétera, y piensas la película que tú habrías hecho o que querrías ver, ¿no? Y abstraerte eso, y es injusto, porque cada creador hace lo que debe hacer. Otra cosa es que, hombre, yo creo que absolutamente infiel a la Odisea no es, si hubiera hecho otra cosa, pues como pasa ahora con la escenografía, etcétera y tal. Yo la veo muy irregular, con cosas deslumbrantes y otras que me convencen poco. A mí los episodios de Polifemo y de Circe, yo creo que aún aceptando el planteamiento de esto, no están bien resueltos desde mi punto de vista, y la película se para mucho con mi admiradísima Charlize Theron, ¿no? La película ahí sí.
1: Además está muy mal explicado. Que
3: es que es un poco la isla
5: no está mal explicado.
3: Con la isla de los
5: supervivientes. Directamente no está explicado.
1: Bueno, bien, pues.
5: Porque no ves que es como.
1: Mejor me lo pones.
5: Retardan a Odiseo y no te explica por qué. No hay dioses, no hay ninfas. Es él medio en un sueño, medio no se sabe, que retrasa su llegada a Ítaca. Que le da de comer la flor del loto y tal. Pero aún así, él está como en un trance, como una especie de reflexión casi autónoma.
1: Esa es otra de las cosas que no me gusta.
5: Y luego hay otro homenaje en lo que decías de Circe, que me parece a mí que es en la conversión de la tripulación en cerdos, el hombre lobo americano en Londres.
3: Puede ser.
5: ¿No os acordáis? Las fauces se le alargaban y los brazos, sí, que era una conversión del hombre lobo.
2: Es que no veo tantos momentos deslumbrantes.
3: Yo creo.
2: Aparte de que le sobra, en mi opinión, 20 minutos.
3: Pero
1: eso lo vais a repetir cuando esté aquí, García. Si yo lo que no, quería era darle nada, la oportunidad nada, a Luis Enrique.
2: Lleva razón.
1: Igualdad de armas.
3: Y porque no le vas a dejar venir otro día, pues que hable ahora.
5: Para otras cosas. Bueno, en definitiva, que yo me pasé un rato en el cine, como hacía mucho.
1: La película es. Si tú vas a ver una película de cine, y además la mayor parte de la gente que va a verla no ha leído La Odisea, y por lo tanto no establece ninguna comparación, y no echa de menos si Circe eso deja de ser, si Charlize Theron le hace recuperar la memoria voluntariamente o no, porque no se sabe, porque de repente este tío de repente se acuerda que tiene una maravillosa mujer que le está esperando desde hace años y decide largarse y abandonar a Charlize Theron.
3: Yo, en beneficio de la película, tengo que decir que la vi con mi amigo Emilio del Río, porque descubrió que la iban a poner en el cine Palafox a las 12 de la noche de entre jueves a viernes. La película no se estrenaba y era obligación de la productora o de Nolan no estrenarla hasta el día 17, si no recuerdo mal, viernes 17. Pero comimos juntos Emilio del Río y yo, y dice, oye, ¿por qué no vamos a ver esta noche que la pone? Y en el Palafox, a las 12. Al final no la pone en el Palafox y nos tuvimos que ir al Ideal de la calle El Yelmo, bueno, me parece que es el cine que le gusta tanto, sí, a los Reyes, ¿no? El de, sí, la calle Doctor Cortezo, etcétera. Empezó para cumplir con el criterio 12 y 10 o algo por el estilo. Y salimos de allí, pues ahora que salimos, ¿no? a las 3, una cosa así, etcétera. Nos proveímos de Coca-Cola tamaño king size por si aquello fenecía, y a mí no me pesó en absoluto la película narrativamente.
1: Estoy de acuerdo,
3: en esas condiciones, en 12 de la noche, después de un día de trabajo que es el viernes, etcétera. Eso hay que decirlo, mientras que otras películas de ese porte de duración o poco más o menos, la verdad es que estás mirando el reloj diciendo
5: es de momento emotivo de carne de gallina. El papel del mendigo, el del perro, él volviendo, los pretendientes, el tensado del arco, toda esa secuencia a partir de la propuesta anterior, cuando Penélope le dice a Telémaco, hasta que le explica los motivos, le reprocha que se haya dado por vencido, hasta que hemos llegado, convócalos, que a mí esa escena me pareció muy potente, y pues ya todo el desarrollo, hasta los 88 maníacos, me parece de carne de gallina.
3: Bueno. Esa parte sí me gusta. Y me gusta también, aunque esté copiado de la película de Franklin Schaffner, esta, la de los monos, ¿no? El planeta de los simios, me parece que es muy brillante todo el comienzo de la película. Y lo de Troya también me parece realmente brillante. O sea que.
1: Bueno, pues muy bien, ha quedado claro. García la va a poner muy bien, porque ya todos le hemos oído en privado hablar muy bien.
5: Hombre maestro,
1: de la Odisea. Dice que es una masterpiece, y entonces ya pues lo defenderá. Por lo tanto, nos quedaremos en minoría los que no lo vemos con tan buenos ojos. Pero bueno, de todas formas, insisto, no, es una película que tú vas al cine y pasas un buen rato viendo una película.
2: Tampoco creo.
1: Si no se hubiera titulado La Odisea, me hubiera gustado mucho más.
2: Y tampoco creo que sea una masterpiece.
1: Bien, bueno, pues ya discutirás con el director. Bueno, yo tenía una serie de emails aquí seleccionados para abrir unas polémicas, porque este programa sin polémica pierde mucho. Pero no sé si nos va a dar tiempo a abrir alguna. Entonces, me hace gracia porque además es que os vais a creer que he sido yo el que lo he hecho. Y
3: no hace falta que nos vayamos a ver. Sabemos que eres tú.
1: No, no es verdad. Esta no es por una polémica, sino porque hay una referencia de Eduardo que digo, bueno, esta se la voy a leer al fiscal porque hay una referencia a él que le puede interesar. En el apartamento musical, muy bien gestionado por el señor fiscal.
3: ¿Él?
1: El apartado musical, muy bien gestionado, dice por el señor fiscal. Hay algunos que no están muy de acuerdo con la selección que tú haces, ¿eh, Chencho? Diciendo que tanto zarzuela y tanta historia que tal. Pero bueno, eso lo voy a omitir para que veas.
2: Sí, lo omites.
5: ¿Cómo ha quedado clara la omisión? O sea, ha quedado perfectamente omitido el tema.
1: Bueno, y entonces es que hace causa contigo.
3: Pero si ya eres fijo, tú sigue poniendo zarzuela. Eres fijo de plantilla,
1: pero,
3: Chencho.
1: Vamos a ver, no, pero todavía no hemos dilucidado cómo queda el apartado musical. Todavía no podemos tomar.
3: Es fijo de plantilla y puede poner zarzuela.
2: Yo oigo aplausos de los fans del programa cuando me dicen de la música que pongo yo.
1: Bueno, claro. El caso es que este oyente está muy en línea contigo y está muy enfadado conmigo porque dice que yo boicoteo a Bambino.
3: Esto ya ha escrito varios ahí, los partidarios de Bambino.
1: Y entonces, lo único que te hace una recomendación, yo creo que lo hace de una manera interesada, es decir, voy a ganarme la simpatía de don Eduardo. Primero digo que la selección musical es muy buena, luego digo que hace muy mal el director en criticar a Bambino, con lo cual ya me he ganado la simpatía del fiscal, y a partir de ahí te hace unas peticiones muy concretas. Y es que, por favor, pongas alguna canción de los Bee Gees, que pongas alguna de los Beatles de Revolver y Abbey Road, y que en algún momento de debilidad de Luis, que pongas a Bambino.
3: Bueno, pues nada, lo anoto, si es que el apartado musical no es demolido por la audiencia.
5: Por el clamor.
3: Y por el clamor de bueno, García.
1: Pero no, yo no iba ahí, yo iba a esta polémica.
3: Y de su esclavo musical, que es el bardo.
1: Doy fe de que este señor se llama José Martínez, es José Martínez, no soy yo. No es un seudónimo. Bueno, además, yo no estoy de acuerdo con lo que voy a leer.
3: Podrías haber buscado otro seudónimo.
1: No estoy de acuerdo con José Martínez. Hispánicos. Que quede bien claro. Lo digo porque es que aquí la historia se escribe como quiere el fiscal. Y aquí, en cuanto uno se adueña del relato, ya estás perdido. Bueno, dicho lo cual, voy a leer este email. Ahora que vamos a empezar un nuevo curso, hago este comentario que quizá cree polémica y que discrepo sobre una de las películas míticas y apreciadas por el programa. Se llama de Atari. La he visto varias veces y me parece que está sobrevalorada. Los motivos para hacer esta apreciación son... Perdona, es un oyente que emite su opinión libre. Vamos a amparar la opinión de
2: Está claro.
3: Y además es que ya es
5: de...
3: ¡Qué bochorno!
5: Yo como en inglés, John Smith.
3: ¡Qué bochorno!
1: José Martínez. Lo voy a mandar.
3: Howard Hawks.
1: Eso, te doy mi palabra.
3: José Martínez.
2: Yo te creo que...
1: Te doy mi palabra de honor de que es José Martínez. No soy yo. Yo no tengo por qué ocultarme.
2: Yo lo sé.
1: Y además yo no estoy de acuerdo con lo que dice.
3: El lenguaje autonómico, Pep Martí, una
1: los motivos que dice nuestro oyente. Los motivos para hacer esta apreciación son que para mí es inferior a Mogambo, de la que copia algunas situaciones de guión entre las que se encuentran alguna protagonizada por Ava Gardner y sobre las capturas de la fauna africana. Atari tiene más secuencias de caza de animales salvajes.
3: Lleva el programa de plagios, ¿eh?
1: Bueno, a mi entender, esto es solo para que lo de los animales, es solo para que tenga espectacular ya que le dan estas secuencias, que es la finalidad del proyecto. Los diálogos son bobos y el guión es pobre y no mantiene el interés. John Wayne no hace uno de sus mejores papeles y las relaciones entre el resto de los protagonistas me han parecido vacías y absurdas, aunque el director se base en el compañerismo como el principal motivo de la historia. Y así sigue. Quede claro que yo no estoy de acuerdo con esto. A pesar de lo cual, sé, uno, que me vais a adjudicar la autoría de este email.
2: Yo no.
1: Y en segundo lugar, que pasaré a la historia como el que dijo que los diálogos son bobos y que los vídeos son chorradas. Cosa que jamás he dicho.
2: No, soy José Martínez.
3: Si fuera José Martínez, un personaje real le diría, pues que lo comprendo, que hay opiniones para todo y que la respeto, la mía es radicalmente distinta. Si José Martínez no existe y eres tú, no sé por qué tienes que seguir sacando este tema.
1: Que se manifieste el señor José Martínez y que defienda mi integridad y que mande un email y que, no sé, alguna prueba de vida, de existencia, una copia del DNI, algo que pueda acreditar que existe.
3: Oye, con la inteligencia artificial tú eso, creas un documento nacional de identidad, incluso Luis,
5: crea un avatar. Oye, el perfil del tipo que es ingeniero de caminos que vive en Almería.
3: Dentro de poco empezará a abrir cuentas en Instagram. En TikTok
5: también de bots. Va a hacer clamores, pero con perfiles.
1: Claro, sí. Esta es una de las polémicas que se han abierto. Hay otra polémica que tiene 2001 como telón de fondo, pero tampoco. Esta no la voy a abrir ahora.
3: ¿Qué nombre le has puesto?
5: Mira, a ver.
3: Al de 2001.
1: No.
5: ¿Qué nombre? Así por encima.
3: El de 2001, ¿qué nombre has utilizado por ir situándonos los alias?
5: Pero así por encima.
1: Que todos son de su condición. Yo jamás he suplantado a nadie. Si es que yo no necesito suplantarla. No, yo
5: así por encima, 2001. ¿Qué
2: yo te creo? Tentaciones has tenido, pero las has vencido.
1: ¿Verdad?
3: Claro. No, sí. Como Oscar Wilde, la mejor. Lo mejor de hacer una tentación es que
1: buscar la de 2001, porque no la he seleccionado adrede para no abrir demasiadas polémicas, pero te la buscaré y la encontraré, pero vamos, en fin, tampoco tenemos mucho tiempo, o sea,
3: quedas por hecho. Una masterpiece, como dice Monsieur el director, que 2001 no adhesía en el espacio.
1: Y luego hay otra, que esta no es una polémica, es una pregunta que también te dirigen y que es interesante porque yo no había oído hablar de esta película jamás. Gonzalo de Anta se llama el oyente que remite el email y dice: llevo tantos años escuchándoos que ya me siento uno más de la mesa. Me ahorro los elogios, etcétera, etcétera. Tengo una pregunta para vuestro fiscal. Yo soy holmesiano. Simplemente soy un auténtico adicto a Sherlock Holmes. La diferencia es que yo disfruto leyendo las novelas y viendo películas, mientras que nuestro fiscal pertenece a esa categoría de los que saben de verdad a propósito de Holmes. Por tanto, bueno, no se pone en tortura.
3: Eso no es verdad.
1: Pero dice que nunca has hablado de una película que se titula Sin Pistas, Without a Clue, con Michael Caine y Ben Kingsley.
3: Sí.
1: La he vuelto a ver estos días y me ha parecido tan ingeniosa y entretenida como la primera vez.
3: Es una comedia divertida sobre Holmes y Watson cambiando un poco los papeles y las cosas y tal. Sí, era muy. A mí también me hizo mucha gracia el hermano más listo de Sherlock Holmes, creo que era de Mel Brooks o no, de uno de los colaboradores de Mel Brooks, ya no lo recuerdo en este momento. Pero Sin Pistas es una comedia muy agradable, sí, muy divertida. Sí, tienes razón, Gonzalo.
1: Sí, pues yo no la he visto porque es una película según cuenta.
3: Y está muy bien, además.
1: Listo Michael, es Holmes.
3: Eso es, por eso digo que cambian. Listo es Watson.
1: Es Watson y Holmes es como una especie de...
3: Sí, es muy ingeniosa, es muy entretenida la película y están muy bien además los dos, Kane y bueno, Kingsley.
1: Pues ya se queda tranquilo nuestro oyente para que veas que en fin.
3: Sí, gracias, Gonzalo.
1: Bien, bueno, dicho lo cual, tenemos que despedir porque ya estamos... hay que escuchar la última canción que tiene que poner en suerte el poema que nos hará llegar
2: para Conchita
1: Campani.
2: Baraja y reparte los caramelos.
1: No son caramelos, para empezar.
2: Ah, bueno.
1: Son chocolatinas. Y ya decidiré si tú te has ganado hoy la chocolatina.
3: Sí, sí. ¿Estas son las famosas chocolatinas aquellas que desaparecieron o
1: las
3: no?
1: Las que se comieron García y Luis Alberto de Cuenca.
3: A ver quién se las come ahora.
1: Dos oyentes maravillosas que se llaman...
3: A mi amigo Mónica Luis Enrique le vas a dar una chocolatina hoy.
5: Hay cinco, y somos cuatro.
1: Por eso. Pues hay uno que le tocan dos, a ver si adivináis a quién.
5: Luis Alberto. Mándaselas por seguro.
1: Bueno, Mónica, nos han mandado
3: las chocolatinas. Oye, ¿quién las ha enviado para darles las gracias?
1: Que sí, Mónica y Marga, ya te lo acabo de decir.
3: ¿Mónica
1: sí.
3: ahí?
1: Mónica y Marga.
3: Mónica y Marga, muchas gracias.
1: Deseo que podáis finalmente disfrutar del
3: dulzor
1: de tal. Igual que nos dijo García el año pasado, nos vemos en la feria del próximo año. Eso lo dice García porque lo que quiere, no te equivoques, es Mónica o Marga. No sé si eres Mónica o Marga. Lo que quiere García no es saludarte, es que es más chocolatinas. Bueno, dicho lo cual, ¿cuál es la última canción del programa? Bueno,
3: pues es una versión muy bonita y que estoy combinando el jazz con diversas prestaciones de este evento de la Vian Gogh, de una cantante que lo hace muy bien. Además tiene un arreglo y unos acompañantes fantásticos. Así que, en clave de jazz, pues jazz, tranquilo, soft jazz, podríamos decir de alguna forma, Lavian Ross y Halle Loren.
1: Bueno, pues escucharemos la canción y a continuación, sin solución de continuidad, escucharemos al Bardo con el poema que va a despedir el primer programa de la temporada. 2016,
3: y un abrazo grande para Conchita.
1: Hombre, un besazo, como Dios manda.
5: Entiendo que has omitido las lecturas del verano para que no hablemos de la que ha sido la principal ocupación lectora del verano.
3: Yo tenía aquí mis estas, pero como he visto, Luis, que no tenía ningún interés.
5: No tiene interés porque no quiere que se hable de un manuscrito muy provechoso.
3: Un manuscrito encontrado en Zaragoza.
5: Que apenas tiene 16 versiones.
2: Pero yo adelanto que no he leído ninguna de las que ha recomendado Pedro Sánchez.
5: No, ha recomendado libros.
3: ¿Ha recomendado?
2: Sí, discos, lo ha recomendado todo.
1: Bueno, ¿queréis, por favor, el Mudo?
3: Habrá que invitarle un día a este programa.
1: Vamos a escuchar la canción que Conchita Campani, si no, no nos lo va a perdonar.
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0: Hola chicos, estoy de vacaciones hasta finales de septiembre. Hay que veranear lo más posible, que ya somos mayores. Bueno, el caso es que quiero dedicar a Conchita Gammani el primer poema de la temporada, que es un poema titulado Amparo, que va dedicado a una mujer que fue muy importante en mi vida. Me cuidó desde los 2 años hasta la adolescencia y fue una persona encantadora conmigo. Tenía que dedicarle este poema. Soñé con ella hace unos días y fue el momento para escribirlo. Curiosamente, Lorca tiene en su poema del Cante Jondo otro poema también dedicado a una Amparo, de modo que tengo un buen precedente. Ahí va el poema. Conchita, queridos amigos, queridos cowboys, Amparo. Amparo, qué bien me sigue sonando tu nombre después de tanto tiempo pasado. Amparo, tú que fuiste cuento y canto para mi niñez y faro de luz frente al desamparo desde que cumplí 2 años y consuelo sin desmayo para mi llanto. Tengo tus ojos clavados en mi memoria y tu mano pegada aún a mi mano, mis torpes pasos guiando. Amparo, qué bien me sigue sonando tu nombre después de tanto como me diste, de tanto tiempo pasado. Un beso para todos.
1: Bueno, tendréis que reconocer que, convaleciente y todo, el bardo está en la forma. O sea, que tiene unos poemas maravillosos y estupendos que nos permiten...
2: Además, sin chocolate.
3: Mándaselo, sí. Mándale el chocolate. No,
4: lo bueno, que deseamos que pronto esté aquí haciéndolos personalmente.
1: Que no, que no le voy a mandar el chocolate, que no, que fue un canalla, que se comió el chocolate de todos los cowboys, él y Garci. Ahora nosotros nos vamos aquí a vengar. No van, ni Garci ni Luis Alberto van a catar estas chocolates.
4: Claro, ya podíamos llegar.
1: ¿Te parece bien, no, Chucho? Claro. Bueno, pues nada. Don Luis Enríquez, ha sido un placer, muchas gracias. Este programa está abierto a cuando tú quieras venir.
3: No, pues
1: otra
3: sí,
1: cosa
3: claro,
1: es que te dejemos entrar.
3: Claro, esa es la historia.
1: Don Eduardo Torres, don Inocencio,
2: queridos oyentes,
1: hasta la semana que viene.

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0: bueno, yo no sabía que tenías vacaciones de liberado sindical, entonces llegué aquí y digo,
1: oye, eso me ha sentado como una patada en el estómago.
0: La sección de la UGT de Libertad Digital, y no, pues vine y la verdad que encantado con tu equipo, un placer.
1: Bueno, pues encantado de que estés de nuevo con nosotros. Me acompaña también otro buen amigo, Hermenegildo Altozano, abogado. ¿Qué tal, Hermenegildo? ¿Cómo estás?
2: ¿Qué tal, don Manuel?
1: Un auténtico placer.
2: Los liberados sindicales no necesitan vacaciones.
1: Efectivamente, efectivamente. Ahí has estado. Muy bien. Y hoy se estrena en el programa, tengo el inmenso placer de saludar a Pelayo Barro, que es periodista de investigación de The Objective. ¿Qué tal, Pelayo? Bienvenido.
3: Muy buenas, ¿qué tal? Buenos días.
1: Un auténtico placer que estés con nosotros, Pelayo.
3: Encantado.
1: Señores, vamos a empezar, porque en este país sobran las noticias negativas, pero por una vez, sin que sirva de precedente, tenemos una noticia muy positiva, una muy buena noticia. ¿Por qué? Porque el Tribunal Supremo acaba de frenar esta misma semana un pucherazo que estaba poniendo en marcha el gobierno de Pedro Sánchez a través de la denominada Ley de Nietos, que es una disposición que introdujo que se introdujo en la Ley de Memoria Democrática, que facilitaba la concesión de nacionalidad a los exiliados de la Guerra Civil y de la dictadura franquista, a los descendientes de esos exiliados, a los hijos y a los nietos. Pero el problema no radica tanto en esa Ley de Nietos como en una instrucción que emitió, casualidad, la hermana del ministro Óscar Puente. Y en esa instrucción, una instrucción de una dirección general perteneciente al Ministerio de Justicia, decía que exiliados no son los reprimidos, ni los represaliados, ni los perseguidos por el franquismo, sino que exiliados son todos los que hubieran salido de España entre el año 39 y el año 55. Y claro, esto supuso la apertura de un coladero inmenso para que millones de personas, y digo literal, millones de personas, optaran a la nacionalidad española y, por lo tanto, pudieran votar en las próximas elecciones generales. En concreto, 2,6 millones de descendientes de españoles, de migrantes españoles, optan a la nacionalidad. Y esto, evidentemente, pues ponía en riesgo el censo electoral. Suponía un cambio al censo electoral. ¿Qué ha pasado esta semana? Pues que el Tribunal Supremo, yo creo que con muy buen tino, ha suspendido cautelarmente el derecho a voto de todas estas personas que optaban a la nacionalidad. ¿Por qué? Porque tiene dudas más que razonables de que esa instrucción por parte de la hermana del ministro es una instrucción ilegal que contraría la ley. Estamos de enhorabuena, Javier.
0: Bueno, una vez más, las pocas buenas noticias que hemos tenido en estos años casi todas provienen del mismo sitio, que es de la justicia, con lo cual desde aquí nuestro agradecimiento a esa firmeza contra todas las presiones que reciben, ¿no? En segundo lugar, yo niego la mayor. Yo no creo que el problema esté en la instrucción. A mí la ley, desde su raíz, no me gusta. Es más, la ley la inspira una ley que me gusta aún menos, que es la Ley de Memoria Democrática, porque esa ley establece españoles buenos y españoles malos, y que los españoles buenos se tuvieron que ir, y como perdieron la nacionalidad, se la tenemos que volver a regalar. Con lo cual, de nuevo, es un recordatorio de que en política las actuaciones vacías, conceptuales, no se quedan ahí, sino que tienen siempre una aplicación práctica. Recordatorio cordial a todos aquellos que dijeron, bueno, no nos vamos a meter en el avispero de las leyes de memoria histórica y democrática. Tracatrá, de ahí viene la Ley de Nietos. Con lo cual, una vez más, lo primero o de las primeras cosas que hay que hacer cuando cambie el gobierno, quienes estén llamados a hacer serán derogarlas todas, las derivaciones autonómicas, municipales, provinciales, de barrios, si hubiera instrucciones, hay que derogarlas todas, porque españoles de bien somos todos, en principio. Y ya termino. Claro, aquí, más allá de la deriva jurídica o de la política actual, que estoy seguro que Hermenegildo y Pelayo harán mención a ello, a mí me interesa una cuestión estratégica. Si nosotros regalamos la nacionalidad, algo que se regala, naturalmente, tiene valor cero. Si regalamos la nacionalidad española, es decir, si decimos que ser nacional español no tiene ningún valor, ¿con qué cara vamos a decirle a un joven de Baracaldo, de Vic, de Vitoria, que tienen que seguir siendo españoles? que vale mucho el pasaporte español, que vale la pena seguir participando del proyecto que es la nación española. ¿Cómo se lo vamos a decir si todo el que pasa por ahí y tenía una buena

0: lo bisabuelo, tatarabuelo español ya es español, ¿con qué cara se lo vamos a decir, no? Con lo cual, yo creo que esta ley es una tragedia desde el origen, desde la génesis de la misma, hasta su última aplicación.
1: Por un lado está el tema de la concesión de nacionalidad, estoy muy de acuerdo contigo, estamos concediendo, regalando la nacionalidad a descendientes de españoles que no tienen ni puñetera idea de lo que es España, que muchos de ellos no han visitado España nunca, no han pisado España nunca, y van a tener la posibilidad, que esta es la cuestión, de votar, de decidir sobre el futuro de este país sin tener nada que ver con este país. Y claro, el dato clave es que gracias precisamente a la ley de nietos, el CERA, que es el censo electoral de residentes ausentes, estaba aumentando de forma muy sustancial. Fijaos, en el año 2023 había 2,3 millones de personas que sin residir en España tenían derecho a voto, podían votar en las generales. Pues bien, este mismo verano, esta cifra ya ascendía a 2,7 millones, es decir, 400.000 personas más. Estaba aumentando el CERA a un ritmo de 20.000 votantes al mes, de tal forma que para las generales del 27 posiblemente habría ya cerca de 1 millón de nuevos votantes. Si esto no es un pucherazo, se parece mucho, Pelayo.
2: Sí, no, además esos 2,7 millones, ese aumento de en los últimos meses, iba más, porque era progresivo. Es que se estaba empezando a acelerar la maquinaria en los consulados y se estaba agilizando que miles de personas, bueno, pues obtuvieron esa nacionalidad. Pero yo creo que además esto es muy buena noticia, esta decisión, estas medidas cautelares, porque nos hemos ganado el derecho a sospechar de cada movimiento que haga este gobierno. Es que se lo ha ganado a pulso. Podemos sospechar perfectamente que esto es un pucherazo.
1: Piensa mal y acertarás.
2: Exactamente. Creo que ya nos han dado motivos suficientes en todos estos años para que pensemos mal. Y cuando empiezas a meter miles y miles y miles de nuevos españoles al censo, y cuando envías a un tipo como Paco Salazar a Argentina y a Uruguay, recordemos que es este fontanero, por llamarlo de alguna manera, socialista, que bueno, que se paseaba por
1: la Moncloa
2: con la mano bastante larga, con mujeres diciendo que tenía comportamientos
1: extraños,
2: que se bajaba
1: la bragueta, en fin, cosas muy...
2: Y el Partido Socialista, bueno, pues le abre la puerta, se lo manda a Argentina y a Uruguay. Este tipo tiene una forma de proceder que no se aleja mucho a la de Leire. Podemos hacernos una idea de cuáles son las labores que está haciendo este hombre con esta ley de nietos en Uruguay y en Argentina. Bueno, pues seguramente algún día conoceremos cuáles han sido sus reuniones con los consulados, cuáles son las instrucciones que está dando o cómo está intentando el Partido Socialista movilizar ese voto, ¿no? Yo creo que hay dos vertientes, además. Una sería la de las posibles maniobras que haga el Partido Socialista en consulados. Repito, reclamo mi derecho a pensar mal. Y otra sería también, cómo se convence a ciudadanos que hasta ahora eran extranjeros y ahora pasan a ser españoles con derecho a voto, para que voten al Partido Socialista. Y un gobierno que compra votos a los jóvenes dándoles un cheque de 400 euros para que se lo gasten en lo que quieran, entre otras cosas discotecas, no me extrañaría nada que se abriera un plan de ayudas para españoles, nuevos españoles residentes en el extranjero que estén en situaciones desfavorecidas. Por lo tanto, a nadie le extrañe que cualquier día se aparezca, bueno, pues una nueva línea de paguitas para esta gente y empezar a cosechar votos.
1: Fijaos, y me gustaría comentar contigo, Hermenegildo, tú como jurista, que comentes el auto del Tribunal Supremo, pero fijaos, lo que ha hecho el Supremo es suspender cautelarmente el derecho a voto de estas personas que han solicitado la nacionalidad y que en muchos casos ya se les ha concedido, pero solo eso, el resto mantiene sus derechos intactos. Es decir, que por ejemplo, todos estos nuevos nacionales tienen derecho a la atención sanitaria, claro, a la sanidad pública española. Claro. Insisto, descendientes de migrantes españoles que no han pisado España en su vida. En todo caso, el auto del Supremo contiene ciertas frases, ciertos argumentos que son realmente importantes, reveladores. Hermenegildo, tú te has analizado el auto, cuéntanos.
3: Lo he leído porque creo que ante los ataques de la sincronizada siempre es interesante ir a las fuentes y ver qué es lo que dice en realidad el Tribunal Supremo y no lo que los enemigos del Tribunal Supremo dicen que dice el Tribunal Supremo. Es más, yo creo que la pureza y la ortodoxia del Tribunal Supremo van en relación inversamente proporcional a los ladridos que proceden del argumentario de Moncloa, ¿no? Entonces, aquí hay varias cosas interesantes, ¿no? Por una parte, efectivamente, lo que hace el Tribunal Supremo es suspender cautelarmente el efecto de una disposición adicional de la Ley de Memoria Democrática. ¿Por qué? Porque dice que hay una instrucción de la Dirección General de Seguridad Jurídica y Fe Pública del Ministerio de Presidencia y Justicia, que es el que donde está, o casualidad, Bolaños, y a cuyo frente estaba la hermana de Óscar Puente, que dice, o sea, es que yo no he visto cómo se puede, no encuentro manera de explicar mejor que lo hace el Tribunal Supremo en tres frases lo que dice, lo que ocurre con esta instrucción. Dice, la instrucción ha creado una presunción iuris et de iure de exilio que no existe en la norma de rango legal.
1: Tal cual.
3: Es decir, la instrucción se inventa una interpretación extensiva de la norma, del alcance de la norma, que no existe en la propia ley. Con lo cual, todos los que vociferan, lo que están haciendo es decir que una instrucción de una dirección general del Ministerio de Justicia en contra de la ley o más allá de la ley, porque el Tribunal Supremo habla de actuación ultra vires, eso es lo que dicen ellos, que priva del derecho de voto. Cuando el Tribunal Supremo lo que está haciendo, y esto es muy importante, es preservar un derecho fundamental de los españoles que está reconocido en el artículo 23 de la Constitución, que es el derecho a la elección de los representantes públicos, el derecho de sufragio. Y lo que dice es lo siguiente, fíjate. Dice, a su entender, del Tribunal Supremo, ha habido una actuación ultra vires que ha contaminado el censo electoral por haber producido un número extraordinario de actas censales cuya cuantificación, y aquí viene otra cosa importante que voy a explicar, y distribución territorial no han sido facilitadas ni suficientemente comprobadas de nuevos electores. Los 400.000 que decías tú, a 1 de julio el CERA, que es el censo electoral de residentes ausentes, se actualiza todos los meses.
1: Todos los meses.
3: Y lo que dice el Tribunal Supremo es decir, oiga, esto hay que pararlo porque es un número extraordinario que va a falsear el proceso electoral sobre la base de una instrucción que vulnera una norma. Es decir, no estamos aquí hablando de que hubiera una ley.
1: No, no.
3: Oye, porque la ley, dices, puedes discutir. A mí me parece, quiero decir, que alguien que en un momento determinado tiene que salir de España de una manera forzada y que tiene una circunstancia, oye, pues que le des la opción de recuperar la nacionalidad española. Me parece impecable. Ha habido muchos países que lo han hecho, que han tenido situaciones traumáticas. Lo hizo Alemania en su momento. Es decir, alemanes que tuvieron que salir como consecuencia de la victoria de los nazis en las elecciones del 33 y una persecución, ciudadanos de origen judío que eran de nacionalidad alemana, etcétera. Entonces, es absolutamente igual, lo podemos poner en relación con el reconocimiento de nacionalidad española a quienes eran nacionales españoles antes de 1976, como es el caso de los saharauis, porque el Sáhara era una provincia española. Tú puedes hacer cesiones de territorio, pero no puedes hacer cesiones de población. Es como si mañana dices que reconoces la soberanía de Portugal sobre Badajoz o sobre Olivenza y que todos los habitantes de Olivenza inmediatamente pierden la nacionalidad española. Pero no se trata de eso. Aquí lo que dice el Tribunal Supremo es decir, voy a preservar algo fundamental que es el artículo 23 de la Constitución y la pureza, rectitud y ortodoxia y limpieza de los procesos electorales. Segunda derivada, que es el llamémosle ingeniería electoral o geometría variable electoral.
1: Que es, ¿no?, el tema de la circunscripción.
3: Exactamente. Es decir,
1: ¿dónde pueden votar esos nuevos nacionales?
3: Lo que te dice la norma es que hay una presunción de que tú votas en el último municipio conocido donde hubieras tenido tu residencia. A falta de esa circunstancia, sorpresa, son las oficinas consulares las que deciden.
1: Decide la embajada.
3: Las que deciden en qué circunscripción te manejas. Fíjate qué curiosidad. En el caso del aumento de 400.000 del censo de residentes ausentes, del censo electoral de residentes ausentes, del CERA, más de 100.000 han ido a Madrid.
1: ¡Qué casualidad!
3: Más de 100.000 han ido a Madrid, donde, oye, aquí sabemos que un escaño pues tiene el valor que tiene y los restos son importantes. Casi 50.000 han ido a Barcelona. Y luego tú puedes ir manejando, oye, ¿cuántos votos necesitas en Cuenca para que el último diputado conforme? Es decir, a mí me hace gracia cuando se produce el escrutinio en los procesos electorales, hay algunos que te analizan y dicen, último escaño, el PP está a 227 votos de quitárselo al PSOE, o el PSOE está a 300. Pues esos restos, ese cálculo que saben perfectamente cómo se produce en cada circunscripción, es lo que está vinculado con el aumento del CERA extraordinario causado por una instrucción contraria a una ley, y segundo, por el manejo, sin otro criterio más que el que, bueno, en fin, ya podemos imaginar, que hagan las oficinas consulares de España.
1: Fíjate, esto que has comentado, que lo has explicado a la perfección, Hermenegildo, esto, claro, que una instrucción de una dirección general de un ministerio contraríe, cambie la letra, no el espíritu ni la interpretación, la letra, de una ley que ha aprobado el Congreso, esto, llevado al ejército, es como si un soldado raso desobedeciera la orden o interpretara a su parecer la orden directa de un general, de un teniente general.
3: Hay algo más grave, que es que la Junta Electoral Central, por un acuerdo con un voto particular contrario de 4 vocales, validó esa instrucción.
1: Sí, efectivamente.
3: Con lo cual ya estamos empezando a decir, oiga, es que hay que sospechar también de la Junta Electoral Central.
1: Sin duda, y eso fue además bajo la presión del ministro de Justicia y Presidencia, Félix Bolaños. Pero, Javi, aquí lo relevante es que esto, según todos los estudios al respecto, hubo cerca de 450.000, entre 300 y 500.000 exiliados reales de la Guerra Civil. Lo que la ley reconoce, tal literalmente, es que únicamente se puede facilitar la nacionalidad española a los descendientes de esos exiliados.
3: Tienen derecho de optar
1: a ella. Entre 300 y 500.000, como digo, exiliados, que hubieran salido entre el 36 y el 55, y lo que hace la instrucción es decir, no, aquí exiliados son todos y además usted no tiene que demostrar nada. Consecuencia, pues casi 2,6 millones. Claro, esto es el dicho de, como los españoles no me votan, pues voy a cambiar de españoles.
0: Bueno, y mencionabais antes bajo qué estímulos conseguirían ese voto, porque claro, habría que ver, pero en cualquier caso, corregidme si me equivoco, durante los años de la dictadura en el Código Penal estaba previsto, y de hecho eso refleja que en el proceso constituyente se ponga un artículo en la Constitución que prohíba la retirada de la nacionalidad. Bueno, pues
3: de la nacionalidad de origen.
0: Sí, de la nacionalidad de origen. Durante la dictadura, una de las penas más duras del Código Penal era privar de la nacionalidad, evidentemente por motivos políticos y de sangre, ojo, también los hubo. Bueno, de los 400.000 españoles que salieron, una parte muy pequeña eran los que les habían privado la nacionalidad. Eso también hay que ponerlo encima de la mesa. Es decir, que hubo gente que, bueno, expresión muy de moda estos días, por buscar una vida mejor, se fue. Eligió, ¿de acuerdo? Muchos de esos volvieron a España porque su compromiso, su intención era seguir perteneciendo a España y seguir siendo españoles.
1: Bueno, todos conocemos casos, yo que tengo familia en Galicia y demás, de gente que hizo fortuna en América, hizo dinero y luego regresó a España.
0: Pero ¿y de los que no? ¿No? Ellos optaron libremente a no seguir ese camino. Con lo cual, de nuevo, más allá de todas estas trampas que son verdaderamente tremendas que explica Hermenegildo, oye, o sea, aquí hubo unos señores que hace mucho tiempo decidieron tomar otro camino. O es que a alguien se le pasa por la cabeza que los Borbones puedan votar ahora en Francia, ¿no? O los Osborne en el Reino Unido, ¿no? Son señores que evidentemente vienen de un lado y decidieron quedarse en otro. Bien, segunda cuestión. Decía un profesor de Derecho Procesal que yo tuve que un argumento vale tanto si tú puedes sacar todas las derivadas posibles y seguir aplicando al caso, ¿no? Entonces yo me pregunto, si aquí el argumento del gobierno es lo que se conoce jurídicamente con la jus sanguinis, es decir, tu origen, tu genética, tú eres español por mucho que te hayas ido durante muchísimo tiempo a otro lugar, ¿por qué es español Ahmed que acaba de entrar? ¿O Wilson?
1: ¿No? Eso está bien traído.
0: Claro, es decir, o vamos por el carril...
1: O una cosa u otra.
0: De las siete tribus, y todos somos españoles, vivamos donde vivamos, estemos donde estemos, como los de Bilbao, ¿no? O todo lo contrario. O somos los que estamos aquí con voluntad de establecernos aquí y de participar en la cosa común que se llama España, ¿no? Con lo cual, claro, ¿por qué hace esto el gobierno? Volvemos al principio. Evidentemente piensa mal y acertarás. Además, otra cosa, y con esto termino. Claro, esto de regalar derechos sin obligaciones, esto de que estos señores puedan votar pero sin hacerse cargo de las consecuencias de lo votado...
1: Y sin pagar impuestos en España.
0: Sin pagar impuestos...
1: Que esto es muy curioso.
0: Sin sufrir listas de espera, sin ir por una autopista que se cae a pedazos... Oiga, mire, esto hasta cierto punto, ¿no?
1: Y te pongo también una paradoja encima de la mesa. ¿Cómo es posible que... Resulta que emigrantes, no exiliados, emigrantes, que es lo que ha establecido el gobierno, claro, a través de esta instrucción, descendientes de emigrantes tengan derecho a obtener la nacionalidad española y votar en las generales, y sin embargo, los vascos, que tuvieron que salir del País Vasco durante los años de plomo y la presión y los asesinatos y las amenazas de ETA,
3: no pueden votar,
1: no pueden votar en las elecciones vascas
0: antes de ayer, y eso fue antes de ayer.
1: Pero vamos a ver, o sea, muchos vascos, cientos de miles de vascos que están
0: 200.000, recomiendo un estudio de CEUCEFAS sobre esto, coordinado por Carlos Urquijo y María San Gil,
1: repartidos por media España, pero esos no pueden votar en las elecciones vascas. Esto es una gran contradicción, Pelayo.
2: Absolutamente, pero es que vamos, es que yo creo que además una de las cosas que has comentado antes es especialmente significativa. El hecho de, bueno, pues si los españoles no me votan, tendré que buscar nuevos españoles, ¿no?
1: Cambio.
2: Hay que
1: censo.
2: Cambiar. Es la política vista desde otro punto. Y no me sorprende entonces que Sofía Puente sea hoy directora de innovación de la justicia, porque ha innovado. Eso hay que reconocérselo, ¿no? La jugada es maestra.
1: Posiblemente ilegalmente, que sí. Ese es el tema. Cometiendo un delito.
2: Sí, sí, totalmente. Entonces, que pongamos el peso de la elección de los gobernantes a quienes no conocen y sobre todo no sufren la gestión de esos gobernantes es muy peligroso, ¿no? Pero yo creo que hay un dato que es demoledor y que nos muestra muy claramente que el sistema que han parido desde Justicia, no desde el Congreso, está mal. Y es que hay cerca de 500 pueblos en España que el 50% de su censo ya es voto cera. Es decir, la mitad son residentes en el pueblo y la mitad son gente de fuera. Posiblemente gente que no ha visitado, no ha ni siquiera ha estado nunca en esos pueblos.
1: Y hay 162...
2: Pero es que hay 162
1: donde en los que cera, son voto cera es mayor que el de los locales.
2: Son superiores.
1: Es alucinante.
2: Y hay un caso en concreto, y siento no poder aportar el nombre del pueblo porque no lo tengo apuntado y no lo recuerdo, pero hay un pequeño pueblo de 49 habitantes censados que viven allí, que tiene 250 votantes cera. Es decir,
3: el alcalde puede ser un ausente.
1: El alcalde un argentino.
2: Puede de repente aparecer una persona de República Dominicana diciendo, es que soy vuestro alcalde, no me conocéis, pero tengo un respaldo de 200 claro. votantes en la República Dominicana. Es de locos.
1: Fijaos que, y creo que esto lo habéis publicado en The Objective, tu compañero Pelayo Marcos Ondarra, también colaborador de este programa, señalaba que hasta 23 escaños pueden cambiar de signo en función del voto cera. Es decir, es que no estamos hablando de uno o dos escaños. Hasta 23 escaños pueden ser directamente manipulados a través de este tipo de ingeniería electoral
3: pues,
1: que comentabas.
3: Pues fíjate, si sacas la cuenta y ves las encuestas que están oscilando el voto conjunto, los escaños conjuntos de Vox y el Partido Popular alrededor de 200, pues oye, 176...
1: Cuidado, ¿eh?
3: Menos 200 menos 76, a mí me sale 24.
1: Cuidado.
3: Entonces, hombre, ahí con que hagas un pequeño ajuste o te bailes y tal, y sea el 198, pues tienes el mismo escenario que en las elecciones de 2023. Victoria del Partido Popular, pero aquí lo que no vale es ganar las elecciones y no vale tener la capacidad de formar gobierno.
1: Bueno,
3: y como vuelva a reunir al Frankenstein.
1: Ahí. Fijaos, esto estamos hablando de del auto del Tribunal Supremo, pero para que el Supremo se pronunciara, alguien tuvo que poner el recurso y la acción jurídica pertinente. En este caso han sido dos. Vox, por un lado, y por otro, Justicia.
3: Bueno, fue Justicia.
1: Justicia Europa, sí, inicialmente. Sí. Por eso digo.
3: Lo que yo no sé es por qué no lo hizo el PP, ¿no?
1: Pues no lo sé. Pero aquí tenemos al presidente precisamente de Justitia Europa, Luis María Pardo, que es uno de los autores de este recurso que finalmente ha posibilitado el frenar este gran pucherazo. ¿Qué tal, Luis María? ¿Cómo estás?
4: Manuel, un saludo a todos. Y la localidad que hablabais es Murtas, con 330 habitantes de voto residente español y casi 1.100 con voto cera.
1: ¡Qué barbaridad! Es alucinante. O sea, 300 locales y mil personas que no han pisado ese pueblo en
4: su vida. Y lo mejor, Manuel, es que cuando le decimos a la Junta Electoral Central, oiga, aquí pasa algo, exacto, es evidente, la Oficina del Censo Electoral le responde a la Junta, pues que no sabe lo que pasa, que no puede identificar cuál es el problema. Entonces yo le dije un poco, a ver, con un poco de gracia y humor a la sala, hombre, estarán de acuerdo conmigo, esto no es normal y que aquí está pasando algo.
1: Total. Luis María, lo primero, enhorabuena, porque el Tribunal Supremo, os ha dado la razón a Justitia Europa en ese recurso que habéis presentado sobre la ley de nietos. La izquierda, Luis María, dice que el auto del Tribunal Supremo es un ataque a la democracia por cercenar el derecho al voto de españoles. ¿Quién está atacando realmente a la democracia aquí, Luis María?
4: Claro, además es un error, porque la ley orgánica del régimen electoral, la nacionalidad y el voto va separado. Hay unas elecciones, por ejemplo, las elecciones municipales, por el artículo 2.3, que los que se encuentran residentes ausentes en el extranjero no tienen derecho de voto. Primer ejemplo, donde no va unida la nacionalidad. Segundo ejemplo, las elecciones europeas. Todos aquellos residentes en otro país de la Unión Europea tienen una posibilidad de ejercer el derecho del voto en el país donde residen o en España. Pero si lo hacen en el país donde residen, automáticamente se les prohíbe hacer el voto o votar en el país de origen. Dos supuestos. Por tanto, la izquierda lo que está pretendiendo, y buena parte también de mucha gente, es intentar unir nacionalidad a voto, y esto es un error. Eso yo se lo dije a la sala. Le dije, tenemos ejemplos claros donde se pueden suspender los efectos electorales, porque la propia ley ha previsto que vaya separada la nacionalidad del derecho al voto. Lo que está claro, Manuel, es que tocamos en la tecla. Cuando nosotros fuimos los primeros en denunciar ante la Junta Electoral Central, todo lo que estaba pasando, tocamos la tecla. Y el gobierno se puso muy, muy nervioso. Y la prueba evidente es las últimas horas con todas las declaraciones de Bolaños, del presidente, etcétera, etcétera.
1: El gobierno, como comentaba antes, dice que se están cercenando el voto de los españoles. Pero aquí la pregunta es, esas 400.000 personas que han engordado el voto cera, después de haber obtenido la nacionalidad española gracias a la ley de nietos, concretamente gracias a la instrucción de la hermana, exacto, del ministro Puente, exacto, ¿son realmente españoles? Porque esto es lo que está en duda. Si hay fallo del Supremo anulando esta instrucción, ¿todas estas personas que optan a la nacionalidad dejarían de optar a la nacionalidad?
4: Sí, a ver, nosotros el recurso contencioso está presentado respecto del acuerdo de la Junta Electoral Central. Otra cosa es que en el contencioso administrativo también se puede ir a por las normas jurídicas. En este caso tenemos una instrucción que reguló unos supuestos que la ley de memoria democrática no preveía. La ley lo que decía es que tú tenías que tener dos supuestos acumulativos, presunción en el exilio y descendiente. Y lo que hizo la instrucción fue prostituir la ley. Dijo, no es una I, es una O. Entonces habilitó que tú obtuvieras la nacionalidad por dos vías, por dos supuestos, cuando la ley no lo preveía. Ahora, ¿qué va a pasar? ¿El Supremo se puede pronunciar sobre la instrucción? Podría pronunciarse sobre la instrucción, porque sí que tiene efectos electorales. Pero yo sería cauto, porque lo que nosotros hemos pedido ha sido la nulidad del acuerdo, porque no podíamos ir más allá contra la ley. La ley, además, hay un recurso de inconstitucionalidad que quiero recordar que presentó el Partido Popular y Vox, que está pendiente, pero que desde luego la instrucción se ha quedado ahí en un vacío donde nadie se dio cuenta o nadie se quiso dar cuenta de lo que estaba pasando hasta prácticamente hace 3 meses.
1: Con lo cual, es posible que en su fallo el Supremo, de hecho, creo que lo recoge el auto, deja muy, muy claro, como bien señalaba antes Hermenegildo, que esta instrucción contradice la ley, por lo tanto, podría ser susceptible de ser anulada. Luis María, desde tu punto de vista, tú que conoces en profundidad esta cuestión, ¿cuándo crees que se podrá emitir este fallo, el fallo del Supremo sobre esta cuestión? ¿Y cuál va a ser la orientación del mismo. ¿Crees que finalmente os va a dar la razón?
4: Bueno, que te den una medida cautelar no quiere decir que luego vayas a tener el fondo del asunto. Además, aquí se argumentó pues que había podía haber un perjuicio irreparable, claro, a los intereses generales de la nación y también un peligro de mora procesal, es decir, que se convocara las elecciones y que luego no se pudiera echar para atrás, ¿no? Además, ese perjuicio irreparable va sobre la legitimación de nuestras instituciones democráticas que salen del voto de las urnas. Ahora bien. El censo para las elecciones autonómicas de mayo del 2027 se cierra el primer día del segundo mes anterior a la convocatoria, el 1 de enero del 2027. Pensar que para el 1 de enero del 2027 vamos a tener una sentencia del Tribunal Supremo, hombre,
1: complicado.
4: Hay unos plazos procesales que se tienen que respetar. Y esos plazos procesales son el expediente administrativo de la Junta, posibles complementos del expediente, interposición de la demanda, contestación de la demanda, posibilidad de una nueva vista que será irremediable para defender los argumentos, una ulterior sentencia. Es decir, estamos casi entrando ya en la segunda parte de septiembre. Decir al Tribunal Supremo que tenga una resolución antes del 1 de enero del 2027 me parece bastante complejo y complicado.
1: Bueno, pues estaremos muy pendientes. En todo caso, enhorabuena porque vuestra acción ha permitido que el Tribunal Supremo al menos paralice, frene cautelarmente este intento de pucherazo por parte del gobierno de Sánchez. Luis María Pardo, presidente de Justicia Europa, muchísimas gracias. Fuerte abrazo.
4: Un saludo a todos.
1: Muy rápidamente.
3: Sí, mira, con lo que ha dicho, que ha sido una explicación impecable, ¿no? Pero sí añadir, él dice que es verdad que es una medida cautelar y que es importante entrar que hay que entrar en el fondo del asunto, como es normal, pero sí quiero señalar algo, que es que para adoptar una medida cautelar concurren dos elementos. Uno que ha explicado, que es el del periculum in mora, es decir, el peligro que se deriva de no adoptar la medida cautelar, que es que pueda haber un proceso electoral que arroje unos resultados falseados por no haber respetado ese derecho fundamental del artículo 23 de la Constitución.
1: Y que además sería irreversible.
3: Claro, y sería irreversible, pero el otro requisito, que es el más relevante, es lo que se llama el fumus boni iuris, el humo de buen derecho. Es decir, el Tribunal Supremo ya ha tenido que apreciar, y por eso hace esa referencia a que la instrucción va más allá de lo que dice la norma para poder sustentar ese periculum in mora.
1: Una vez más, la justicia al rescate de España. Es de las pocas instituciones que está manteniéndose en pie. Vamos a hacer una pequeña pausa y regresamos con otro tema que es, evidentemente, Ceuta, los informes del CNI. ¡Y la dimisión! Por fin ha dimitido alguien en este país, pero ¿quién? ¿Un ministro? ¿Un secretario de Estado? ¿Un director general? ¡No, hombre, no! Un jefe de gabinete, es decir, el último de la fila dentro
3: pero
1: del organigrama político.
3: No es baladí lo que ha provocado.
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1: Estamos de nuevo en tiempo de tertulia. 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Señores, Ceuta. Esta semana la gran noticia es que el gobierno ha desclasificado 40, que esto es algo inédito, 40 informes, notas, mensajes de los servicios de inteligencia del CNI para intentar, y esta es la clave, para intentar reforzar su relato. ¿Cuál es el relato del gobierno? Pues que no hubo avisos, que nadie le dijo que iban a pasar pues esta avalancha masiva, esta invasión por parte de 80.000 inmigrantes que invadieron Ceuta el pasado 30 y 31 de julio, pero les ha salido el tiro por la culata, porque lo que viene a confirmar, a ratificar esos informes del CNI, es que el CNI avisó, y no solo una, sino varias veces durante los días previos. Incluso, no solo mediante mensajes de alerta, informes, notas escritas, sino también por WhatsApp, llamadas telefónicas, en fin, sí hubo avisos. Lo que no hizo el CNI fue decir, oiga, van a cruzar 80.000, pero es que entre otras cosas porque era imposible calcular cuál era el volumen de la avalancha, pero sí en esas advertencias se incluye, por ejemplo, un aviso explícito de que había grupos que estaban organizándose para invadir Ceuta, grupos que donde había cerca de 180.000 personas, y el CNI y los servicios de información de la policía, como el CNIF, etcétera, hablaban literalmente, abiertamente cruce masivo. Por parte de inmigrantes. Pero el gobierno no hizo absolutamente nada. Por lo tanto, entre esa polémica inicial de Marlaska diciendo que no había avisos y la ministra de Defensa, Margarita Robles, diciendo que sí, que los hubo y que el CNI hizo su trabajo, pues Robles es la que ha ganado, Pelayo.
2: Sí, absolutamente, porque yo creo que cualquier español que no siga argumentarios de Moncloa, que ha leído los informes, sabe perfectamente lo que dicen, y es que se avisó. Pese a que el gobierno nos diga que, se avisó, pero no de un evento de esa magnitud, no de algo similar a lo de 2021, y eso es una tremenda impostura, porque se está hablando de en esos informes, de una entrada masiva. Muy probable, riesgo extremo, son palabras que se utilizan en esos informes, y que el gobierno se agarre a ese relato de no, oiga, es que nos avisaron, pero no de que esto iba a ser tan grave. O sea, ayer se cumplieron 25 años del 11 de septiembre, de los atentados del 11 de septiembre. Imaginémonos que la inteligencia americana, que el gobierno americano, después de estos atentados, hubiera dicho, sí, yo recibí informes que me advertían de la posibilidad de que estrellaran 4 aviones, contra las Torres Gemelas, uno contra el Pentágono y otro dirigido al Capitolio, que no llegó a estrellarse. Imaginémonos que digan, yo sabía que venían esos aviones, pero no que eran un 767, un Boeing 767 que me iba a derribar las torres. Oiga, por favor, los informes no me advirtieron. Entonces, es que esto es una tremenda impostura, y yo creo que es una voladura, Marco. Una voladura de todos estos informes, la presentación de estos 40 informes, son una voladura porque el gobierno veía que se estaba desangrando con publicaciones periódicas, gota a gota, de un informe, otro informe que respalda esto. Sabían que iban a seguir las filtraciones, sabían que el CNI se estaba cansando, que iba a empezar a ofrecer información, porque al final el servicio de inteligencia también se tiene que defender, ¿no? Y tiene que defender su buen nombre, su imagen y su trabajo. Entonces creo que el gobierno lo que se ha dedicado es a la desesperada, soltar los 40 informes, decir, esto es lo que dicen, señores de la sincronizada, por favor, defiendan este relato, llévenlo a Televisión Española, que es nuestra principal herramienta, y a ver si cuela de una vez nuestra película.
1: Pero les ha salido mal, tan mal les ha salido, que como ningún medio de comunicación serio les ha comprado el relato, a excepción de Televisión Española, que no se puede calificar como medio de comunicación, sino como un apéndice comunicativo del servicio de propaganda del gobierno, como ningún medio les ha comprado el relato, incluso he visto titulares del diario.es, el periódico de escolar, diciendo efectivamente que el CNI ha avisado de entrada masiva, de que se iba a producir el día 30, es decir, los datos son los que son. Pero, ¿qué ha hecho el gobierno? Pues, el mismo día que desclasificó estos documentos secretos por parte del CNI, Sánchez salió con un mensaje en Twitter diciendo que, para que nos entendamos, no lo habéis entendido.
2: comprensión lectora.
1: No. Sois víctimas de PISA, del informe PISA. No comprendéis lo que realmente quería decir el CNI. Y no solo eso, sino algo mucho más grave. Inédito también. Corregidme si me equivoco, tú, Pelayo, que manejas más este tipo de informaciones. La agencia EFE, difundió un supuesto comunicado aludiendo a fuentes del CNI diciendo que efectivamente el CNI no había advertido de la invasión de Ceuta. Insisto, haciendo alusión a fuentes del CNI, cuando el CNI nunca se pronuncia al respecto de nada, no emite comunicados y, por lo tanto, no se puede defender. Es decir, terrible, Hermenegildo.
3: Mira, es que estamos en una situación gravísima, no porque se supiera o supiera el gobierno, que lo sabía, que se estaba produciendo esta situación, porque cualquiera que conozca cómo funciona el CIFAS o el CNI sabe perfectamente que tienen absolutamente percudido y lleno. Lo más grave es que el gobierno vuelve a hacer algo que está haciendo, que es poner, o sea, con tal de mantenerse en el poder, se vuelve a cargar instituciones. Y voy a explicar los daños colaterales tan graves que se derivan de la publicación de los informes. Tú imagínate que estás trabajando en el CNI y que eres un analista del CNI y sabes que tu labor está protegida por la ley de secretos oficiales, por una tradición de discrecionalidad, y que de repente te das cuenta de que todo lo que has puesto puede ver la luz. ¿Cómo es tu trabajo a partir de ese momento?
1: ¿Te vas a cuidar
3: sabiendo
1: mucho?
3: Que puedes ser objeto de veleidad, te vas a cuidar a lo bestia. Segundo, tus fuentes, tus informantes. Yo soy alguien que vive en Nador, o vive en Agadir, o vive en Meknes, que me llamo Ahmed. Pero resulta que mi abuelo estuvo en las cabilas rifeñas y formó parte de las tropas indígenas del general Sanjurjo, yo qué sé.
4: O que los 2.000 euros del CNI me vienen...
3: O, por ejemplo, me vienen estupendamente.
4: Claro, no digamos,
3: y entonces,
4: también
3: resulta que todo lo que te estoy contando, de una manera, utilizando, porque luego ha habido el memo este de delegado del gobierno de Ceuta que hablaba de sobres lacrados. Sí, claro. Volviendo al ejemplo de los aviones, en el 11S, no, como no me llegó en un sobre lacrado, me llamaron por teléfono y me dijeron, se va a estrellar un avión, pero no había llegado en un sobre lacrado. Es decir, ¿en qué posición dejas a toda esa red de informantes cuando tú sabes que lo que le estás contando con carácter confidencial y con la garantía que te han dado de confidencialidad, hay un desalmado y hay una persona que pone todo, o que se pone a sí mismo por encima
1: inmoral
3: de todo lo demás,
1: total,
3: inmoral completo o amoral, que es peor
1: amoral
3: que ser inmoral, porque un inmoral sabe que lo que hace está mal.
1: Exacto.
3: Y este es amoral,
1: total,
3: es que le da igual. Dice, ¿en qué posición dejas? Y tercero, los servicios secretos de tus aliados, ¿Te van a seguir pasando información crucial, por ejemplo, sobre terrorismo islámico? ¿Te van a seguir pasando información crucial sobre cuestiones que afectan a los intereses españoles, como puede ser, por ejemplo, un ataque de hackers que ponga en cuestionamiento o que afecte o amenace infraestructuras críticas?
1: Pelayo, tú manejas información porque te dedicas también a temas de defensa, inteligencia, etcétera. Entiendo que esto ha caído, pero vamos, como una bofetada brutal a los servicios de inteligencia. Entiendo que el enfado de los servicios de inteligencia con el gobierno tiene que ser máximo.
2: Total, porque además yo te puedo confirmar que la nota esa que publica EFE,
1: la de EFE,
2: esa nota se elabora en Moncloa y se publica con el visto bueno de Margarita Robles, pero nunca del CNI. El CNI no sabe nada de esta nota. Es decir, el CNI no puede, y la nota habla en nombre del CNI. Desde el CNI admitimos que no se avisó de la magnitud de los eventos, ¿no? Es decir, el relato de Moncloa con el membrete del CNI, pero no hay absolutamente nadie del CNI que haya participado en esa nota. Esto provoca una desazón tremenda. Yo te puedo decir que hay los agentes del CNI son muy discretos, pero bueno, algunos periodistas sabemos un poco por dónde se mueven. Y yo esa misma noche, cuando sale la nota, una media hora después, veo un tuit de una persona que sé que es un agente en activo del Centro Nacional de Inteligencia, en la que dice, hagas lo que hagas, nunca vendas tu alma. O sea, poco después me llega un WhatsApp también en el que me dicen, yo pongo un tuit, bueno, esto es una tremenda impostura, esta nota no sale del CNI, en la crisis de 2021 se saldó con la cabeza de Paz Esteban, y esta nueva crisis se va a intentar salvar arrastrando por los pelos al CNI por el suelo. Y dejándolo a los pies de los caballos con sus aliados, como bien ha explicado Hermenegildo. Bueno, pues efectivamente me llegaron varios mensajes diciendo, oye, gracias por decir esto porque el cabreo que tenemos internamente con este tema es tremendo. Hemos tenido que aguantar que un delegado del gobierno que estaba presente en una reunión telefónica que mantiene con un agente de la antena de Ceuta, en la que se le explica que mañana va a haber un problema muy grave en la frontera, nos niegue durante semanas diciendo que él no había recibido nada, para que al final nos acabe diciendo que es que lo que no había recibido era un sobre lacrado. Yo desde aquí recomiendo al CNI que a partir de ahora empiece a mandar sobres lacrados.
4: No, al revés.
2: Se va a asegurar.
1: Solo un apunte, lo del sobre lacrado, es que es literal. Dijo literalmente que no había recibido este aviso en sobre lacrado, que ya solo le faltaba decir, y no me lo trajeron en caballo,
5: por motorista,
1: sí. O en caballo, o por paloma mensajera, sí, o sea, sí. Es que es alucinante.
2: Es tremendo, o sea, es una cosa increíble, pero es que además en el CNI también hay mucho enfado, en el CNI y en el CIFAS hay mucho enfado con cómo se ha hecho esta desclasificación, porque la ha hecho Moncloa, la ha hecho sin contar con ellos, es decir, ellos estaban dispuestos, y siempre hay una cierta transparencia, para entregar información, porque al final se la reclama el gobierno, se la reclama pues la sociedad, y están dispuestos a dar esa información. Pero como no ha pasado por sus filtros, en esos informes aparecen informaciones que no son necesarias para conocer el alcance de lo que se advertía, y sí revelan muchas de las técnicas que utilizan para obtener información. Y me hablan, por ejemplo, de una nota que hay del Regimiento de Guerra Electrónica número 32, en la que apenas lo importante es una pequeña frase, que dice que es muy probable que haya un evento masivo en la frontera coincidiendo con la fiesta del trono el día 30 de julio. Pero antes de eso aparece lo que llaman la carátula del informe, que bueno, pues muestra una serie de datos técnicos. Algunos están censurados, pero otros no. Y lo que cuenta ahí perfectamente es que el Regimiento de Guerra Electrónica número 32, que es una unidad que se dedica a escuchar, digamos, las comunicaciones y las transmisiones que se producen en el norte de Marruecos, entre unidades militares, gendarmería y demás, pudo captar una conversación en árabe entre mandos de la gendarmería en la que hablaban días antes de que iba a pasar algo muy grave y que todo el mundo tenía que estar en sus puestos. Revelar esta carátula, digamos, lo que hace es que Marruecos ya tiene una prueba fehaciente, el gobierno le da una prueba fehaciente, ningún gobierno da una prueba fehaciente a un vecino.
5: De que los estás espiando.
2: De que te estoy escuchando. Es que es alucinante, de que escucho, ¿verdad?, tus comunicaciones. Entonces, a partir de ahora, claro, ellos dicen, esto nos han tumbado.
1: Vamos a encriptarlo.
2: Nos han tumbado nuestro trabajo. A partir de ahora, pues pueden intentar atacar las antenas del destacamento que tienen en Algeciras para anularlas. Pueden cambiar de los métodos de comunicación. Pueden aplicar, cuando vayan a hacer una otra acción de guerra híbrida, lo que se denomina un silencio de radio. Es decir, que nadie hable de esto en radio. Hablamos pues por papel o por otra cosa, porque así el enemigo no se va a enterar de nada de lo que estamos preparando. Es una absoluta locura. Y como esto, muchas otras cosas. O sea, revelar que el CNI habla por WhatsApp con gente y que comunica. Bueno, pues ataquemos WhatsApp.
1: Claro.
2: Y pinchémosles WhatsApp, porque sabemos que no están utilizando una aplicación encriptada de defensa, ¿no? Es absolutamente de locos y así están tan cabreados.
1: Es un dislate. Prueba de ello, además, es que esto lo anunció por sorpresa el presidente del gobierno la semana pasada en el Congreso, sin el conocimiento de la principal responsable del CNI, que es la ministra de Defensa, Margarita Robles, que el cabreo que tenía era tan monumental que se levantó del asiento. No solo no aplaudió, sino que salió del Congreso después de conocer que efectivamente se iba a publicar este tipo de informes. Ahora vamos con el tema de la dimisión, pero un comentario sobre esto, Javi.
4: O sea, yo creo que esto es una cuestión tremendamente reveladora, y después de lo importante, que lo primero más importante es la situación de Ceuta y de los ceutíes, lo segundo es lo que estabais hablando del uso, abuso y destrucción de las instituciones, la tercera deriva política es que yo llevo tiempo preguntándome cómo el César, con hábitos despiadados, no se ha cargado a Margarita Robles. Porque no es la primera vez.
1: Interesante eso.
4: No es la primera vez que tienen un desacuerdo público, notorio y absoluto. Es más, hemos conocido en investigaciones sobre otros casos, sobre Ábalos, sobre Koldo, sobre Cerdán, cómo el cariño, entiéndase la ironía, el muy poco cariño, que la ironía en la radio no se entiende, que se le tiene a Margarita Robles desde la cúpula, no en el gobierno de a pie, sino desde la cúpula del gobierno. Entonces mi pregunta es, ¿por qué sobrevive Margarita?
2: La pájara,
3: el hombre que sabía demasiado, en este caso la mujer que sabía demasiado.
4: No olvidemos que Margarita tiene muchos contactos en la justicia, el origen de este gobierno en la moción de censura con una frase de la Audiencia Nacional, de una sentencia de la Audiencia Nacional. No lo sé, pero a mí me inquieta, me produce una enorme curiosidad.
1: Una cosa es el cese, ¿por qué no se produce ese cese? Pero yo voy un poquito más allá. ¿Por qué no dimite la propia ministra? Después de haber sido contrariada, después de haber sido... en este caso, el gobierno, con Sánchez a la cabeza, se posicionó a favor de la versión de Marlaska, de que no hubo aviso, poniendo a los pies de los caballos a la propia Margarita Robles. Hay quien dice que es que Margarita aspira a suceder a Sánchez.
4: No creo que tenga ese apoyo. No. Y luego otro apunte sobre el CNI. Yo quería subrayar lo que ha salido aquí por un poco brevemente, pero yo creo que fue indicativo, y es que ya vendieron al CNI porque se lo pidió los separatistas, acordaros el CS, correcto, con el tema Pegasus, totalmente, y demás. Por cierto, en ese propósito de enmienda también debemos reconocer que la primera vez que se usó, abusó y dejó tirado al CNI fue la llamada Operación Cataluña, que los nacionalistas dijeron, oye, nos estabais espiando, y nadie tuvo los relaños de decir, sí, obviamente sí, porque sois un peligro para la nación. Exacto. Claro, se acabó el escándalo. Es más, no lo has visto, pero te esperan en la pastelería en media hora. Claro, porque eres un peligro para la nación.
1: Por cierto, no solo avisó el CNI, a mí me gustaría traer a colación la declaración que hizo ayer el presidente de Ceuta, el señor Vivas, que él mismo, durante los días previos, insistentemente dijo, oiga, que nos van a invadir, fijaos.
5: Ya lo he dicho muchas veces, yo aquel mismo día 27 llamamos a Moncloa, el presidente del gobierno no tuvo a bien atenderme, me pasó al jefe de gabinete, con el jefe de gabinete hablé, me dijo que estaba en contacto con los distintos ministerios y que estuviera tranquilo. Como persistíamos también en el ámbito de Moncloa, ya nos llegó a decir que no llamáramos más, que nos estábamos poniendo muy pesados.
1: El señor Vivas, la respuesta de Moncloa, mira Vivas, no llames más, estás muy pesado, eres muy pesado, esto tiene huevo.
3: Y además Vivas, que si algo, si hay algo que le caracteriza, es su educación.
1: Total,
3: es decir, es
1: el
3: una
1: hombre
3: persona
1: tranquilo.
3: Absolutamente tranquilo, mesurado, que ha hecho una gestión impecable de
4: con buenas
3: de la crisis,
4: relaciones,
3: ¿no?,
4: con el Partido Socialista en Ceuta, uh-huh, que espero revise pronto.
3: Bueno, no va a hacer falta porque no van a tener escaños.
1: Bueno, van a desaparecer, el PSOE va a desaparecer en Ceuta, de esto no hay duda. Pero fijaos, dimisiones. Hasta el momento, desde el momento que estalló esta invasión, días 30 y 31 de julio, tan solo ha habido dos dimisiones. Un cese y una dimisión. El cese se produce por parte del Ministerio del Interior, que cesa a una funcionaria
3: que cumple su trabajo.
1: Que cumplía su trabajo y puso en la página web, en abierto, cuál era el número de inmigrantes que estaba cruzando la frontera a nado. Y ahí es donde sale el dato de los 80.000.
3: No son migrantes, son invasores.
1: Perdón, de los invasores. Muy bien, muy bien puntualizado. Muy bien, Hermene.
4: Cuando hay que darte la razón, te la damos.
1: Más de 80.000 invasores que estaban cruzando la frontera. Como lo publicó, cese inmediato. Y ahora se produce la dimisión. ¿Quién ha dimitido? Pues ayer dimitió Gonzalo Sanz, jefe de gabinete del delegado del gobierno en Ceuta, Miguel Ángel Pérez Triano. Es la primera dimisión que se produce desde la invasión. ¿Por qué? Pues porque un agente del CNI le escribió por WhatsApp el día 29. y habló con él, atención, 11 minutos por teléfono. Y el mensaje fue que había un llamamiento en redes para saltar por valla y por mar el día 30 a las 8, un llamamiento donde participaban hasta 180.000 personas. Es decir, era evidente que había un riesgo claro e inminente de invasión masiva por parte de estas personas a Ceuta. Pues bien, el delegado del gobierno dijo el pasado miércoles que no, que él no sabía nada, que él no se enteró de esos mensajes, que su jefe de gabinete no le informó. Que además fue un intercambio informal a su jefe de gabinete y no un informe en sobrelacrado, que es lo que comentábamos antes. Y por lo tanto que descartaba dimitir, de tal forma que dejó a su jefe de gabinete al pie de los caballos. ¿Qué ha hecho el jefe de gabinete? Pues dimitir.
3: Y decir la verdad.
1: Y decir, o sea, la verdad. Lo que efectivamente más, claro, avisó al delegado del gobierno, y no solo al delegado del gobierno, sino que avisó también a los ministerios. Para todos aquellos que no sepan cuál es la función de un jefe de gabinete, su principal función es mantener informado a su cargo de todo lo que pase. Mm. Esa es su principal función, no es otra. Por lo tanto, es evidente que el delegado lo sabía.
3: Bueno, es que es obvio que un jefe de gabinete, tú no le vas ante algo tan grave. Es decir, a mí me llama un agente del CNI, me tiene 11 minutos al teléfono para decirme, oye, mañana te
1: mañana
3: van a invadir.
1: Va a haber asalto.
3: Dice, no, no voy a decir nada, no vaya a ser que se preocupen innecesariamente, ¿no? Entonces, lo que yo digo, el cese, que puede parecer un cese o una dimisión menor, porque es el jefe de gabinete del delegado del gobierno de Ceuta, pero sí tiene una importancia que es la que hemos visto muchas veces en las películas con el contable de Al Capone, etcétera, que es que va por la vía de decir, no, no, mire usted, aquí de relato oficial y de la opinión sincronizada, nada, yo voy a contar de verdad qué es lo que ha sucedido. ¿Qué ocurre? Que lo que ha sucedido pone de manifiesto algo muy grave, que es un delito de traición. Porque cuando tú eres consciente de que va a ocurrir una violación de la integridad territorial española, te pones de perfil, te callas, o mucho peor, vas a la embajada de Marruecos a celebrar la fiesta y no eres capaz, tremendo, de salirte de la fiesta como Planas, ministro, que es el tercero que sigue. Hay tres ministros que siguen con Sánchez desde el principio. Planas, Marlaska y Margarita Robles. ¡Qué casualidad! Todos con una estrecha relación con Marruecos. Si no tienes la capacidad y la dignidad como ministro de un gobierno de España, de en ese momento decir, señores, se interrumpe la presencia en esta celebración, todos los funcionarios fuera. Entonces, eso explica mucho de lo que está ocurriendo. Igual que explica mucho que Óscar Puente diga al día siguiente otra crisis que soluciona, que hace falta ser pelota, joder.
1: Totalmente.
3: Para decirlo, ¿no? Entonces, aquí en lo que estamos es en el principio de algo, es decir, lo pones en conjunto, que es la desclasificación de la documentación, que todavía, que hay mucho más, porque te crees tú que no va a haber más goteo de información, sí. Claro que lo va a haber. La rebelión de los funcionarios y de la gente que dice, oye, a mí no me vas a dejar tú a los pies de los caballos, yo me voy, pero yo voy a decir que eres un mentiroso y que tú sabías perfectamente lo que ocurre.
1: Es que esto es importante porque esta semana también se ha producido la noticia de que este caso, el de la invasión de Ceuta, ya es un caso judicializado. Se está investigando judicialmente. La jueza ha abierto instrucción para investigar qué es lo que ha pasado y ve claramente.
3: Hombre, claro, tú estás viéndole las, estás viendo las barbas del vecino.
1: A la vista, ¿no?, de toda la información, la jueza ve indicios claros de que hay un posible delito, un ataque a la integridad territorial de España, y está investigando además quién está detrás. Y también ve indicios de que claramente es Marruecos el que está detrás. ¿Qué ha hecho el jefe de gabinete? Pues yo creo que, aconsejado por su abogado, oye, mira, dimites, dices la verdad, yo avisé, yo informé, y como vas a ser imputado, porque va a ser imputado, ya te cubres un poco.
3: O por lo menos investigado.
1: O investigado, te cubres un poco las espaldas. En fin, terrible. Vamos a hacer una pequeña pausa y vamos a regresar de inmediato con el tema que a mí me parece más importante. Porque hablamos mucho del CNI y esto también le interesa al gobierno. El debate sobre el CNI, si hubo aviso, no hubo aviso, lo que dijo el CNI, lo que dejó de decir. Esto es importante, pero lo relevante, lo realmente clave, es que Ceuta ha sido abandonada a su suerte por el gobierno de Pedro Sánchez. Y esto no lo digo yo, lo ha dicho esta semana el propio presidente del gobierno. A continuación.
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1: Bueno, señores, ya estamos de nuevo en tiempo de tertulia. Comentábamos antes, toda la información, los avisos del CNI, la desclasificación de esos informes por parte del gobierno, de los servicios de inteligencia, pero lo importante, lo relevante es que importa poco en realidad lo que diga o deje de decir el CNI, porque es evidente que hubo avisos de sobra para que el gobierno hiciera algo y no hizo nada. Lo importante, lo relevante, es que Ceuta ha sido abandonada a su suerte después de la invasión de Marruecos. Lo importante es que Sánchez ha movido el centro del debate y hemos pasado de ver cómo los expulsábamos a ver cómo los acogemos. Es que esta es la clave del asunto. Los invasores, esto es lo que dice el gobierno, ahora son bienvenidos, son refugiados que tienen derecho a que les ayudemos. Y los ceutíes se tienen que fastidiar. Y solo hay que ver el cambio de versiones con respecto a lo que ha pasado desde la invasión. Fijaos, esto es lo que decía el ministro del Interior, Fernando Grande Marlaska, justo tras la invasión de Ceuta.
2: Desde luego ninguno de ellos se va a quedar en Ceuta, ninguno de ellos va a ir a la península, ninguno de ellos va a ser regularizado, ninguno de ellos, lo vuelvo a repetir, y lo único que hacen está jugándose a la vida.
1: Esto es lo que decía el gobierno justo después de la invasión, de que no se iban a quedar en Ceuta, que todos iban a ser expulsados de inmediato, pero ahora ya no dicen lo mismo. ¿Qué es lo que acaba de decir el presidente del gobierno sobre los invasores? Atención.
3: En primer lugar, porque no estamos hablando de invasores, estamos hablando de personas que en su mayoría son personas que buscan una vida mejor, oportunidades que no tienen al otro lado de la frontera, porque las desigualdades sociales existen.
1: No son invasores, ahora son víctimas, son refugiados que necesitan ayuda por parte de los españoles. Y por lo tanto, ¿qué es lo que tiene que hacer el gobierno de España? Pues darle todo tipo de facilidades.
3: Yo creo que hay dos elementos en los que el Estado tiene que mejorar. Uno es cómo nos preparamos ante ataques híbridos de esta naturaleza. Y dos, cómo en ciudades autónomas, en este caso Melilla y Ceuta, se preparan para una realidad estructural que es una diferencia, una desigualdad en la renta per cápita y las oportunidades entre un lado y otro de la frontera.
1: Traducción, los ceutíes se tienen que acostumbrar a una realidad estructural, la realidad estructural de tener a miles de inmigrantes en sus calles, haciendo todo tipo de barbaridades. Esa es la realidad estructural a la que se tiene que acostumbrar Ceuta a partir de ahora. Esto es lo que dice Pedro Sánchez. Es más, el presidente del gobierno también ha anunciado esta semana que tienen que invertir más en infraestructuras. ¿Para qué? Para mejorar los servicios de los ceutíes, para protegerles, para garantizar la seguridad de las calles. No. Para eso no. El gobierno lo que quiere es mejorar las infraestructuras para acoger más inmigrantes.
3: Creo que también es importante ser conscientes de que necesitamos infraestructuras de acogida para los migrantes que lleguen de mayor envergadura. En el caso de Ceuta, con esta crisis, creo que es bastante palmario. No puede ser que tengamos centros que acojan solamente a 1,000 personas. Creo que necesitamos tener infraestructuras mucho más amplias. Ahora mismo estamos mirando ya para pasar a 6,000 plazas activadas.
1: De 1,000 a 6,000. Esta es la respuesta del gobierno. Os tenéis que acostumbrar a la realidad. Vamos a poner más dinero encima de la mesa para poder acoger a más inmigrantes. Y hasta les han puesto wifi gratis, Hermenegildo.
4: Siempre tienes. Me gusta preguntarme por qué ocurren las cosas, ¿no? Es decir, por qué hay un cambio tan radical del discurso del primer día cuando habla sin ambages. Yo creo que es la única vez que Pedro Sánchez ha dicho la verdad, que se había producido una violación de la integridad territorial de España. Y de repente estamos cambiando ya el

0: el discurso. La gran pregunta es, ¿qué tiene Marruecos contra Pedro Sánchez? Porque fíjate que en la estrategia de guerra híbrida, y él ha hecho referencia a la guerra híbrida, que es la segunda verdad que dice, lo que persigue a Marruecos no es que haya una confrontación abierta, ni que haya el pretexto, pues como ocurrió en Perejil, decir que mandas en dos helicópteros pues a las, el grupo de operaciones especiales para que desaloje unos gendarmes de la isla de Perejil.
1: Operación que ridiculizó el presidente del gobierno, por cierto.
0: Sí, sí, claro, evidentemente, porque él no tiene los redaños de hacerlo.
2: Dice, aquí tiene la vergüenza de ni siquiera pronunciar correctamente Perejil. No habla de Perejil, habla de el Perejil, que tiene nariz la cosa.
3: Ridiculizándolo todo.
0: Pero yendo con el argumento, es decir, al final el objetivo de la guerra híbrida es hacer de Ceuta y Melilla ciudades invivibles para los españoles, de tal manera que haya un abandono. Dice, aquí ya no hay españoles, con lo cual, oye, de manera natural, pues esto lo hemos convertido en un
2: CETI, en un centro de acogida.
0: Sí, en un CETI, que además, oye, mira, ¿por qué no vamos a una cosoberanía y a una cogestión? Porque en realidad tú entiendes mejor las necesidades y las sensibilidades. Oye, ¿por qué no hacemos una lectura, por ejemplo, de portales inmobiliarios como Idealista para ver cómo está el mercado inmobiliario en Ceuta ahora
2: hundido
0: mismo? ¿Por qué no le preguntamos a los comerciantes o a la Cámara de Comercio de Ceuta cómo está el comercio y el turismo con la ciudad?
2: Desplomado.
0: Es decir, tú haces una pregunta ahora, sincera, a los habitantes de Ceuta, a los ciudadanos españoles en Ceuta, y les dices, oiga, usted, si tuviera la posibilidad de irse a vivir a Málaga o a Cádiz, ¿usted qué haría? Es decir, manteniendo su mismo... Pues estoy convencido de que una parte, mire usted, si esto se mantiene en el tiempo, pues obviamente yo quiero que mis hijos puedan salir a la calle, puedan ir al colegio, que sea, no tenga yo que darles, o sea, que sea yo el que los coja de la mano y no que sea mi hijo el que me coja a mí de la mano, que es lo que está pasando, que es una transformación radical. Esa es la consecuencia, y la gran pregunta es, ¿qué tiene Marruecos para que se haya producido en el espacio de 40 días un cambio tan radical de discurso que se está alineando justamente con los objetivos de guerra híbrida que tiene Marruecos con Ceuta y Melilla?
2: Fíjate que comentabas esto, Hermenegildo. Hubo una encuesta la semana pasada que hablaba de que el 30% de los ceutíes se estaban planteando abandonar la ciudad porque es insostenible, es invivible la situación.
0: Pero déjame
2: que
0: te haga una pregunta, muy, muy breve por terminar. Con ese criterio de diferencia de renta per cápita, Gibraltar tiene 80.000 euros de renta per cápita y la línea tiene 15.000. ¿Está fomentando Pedro Sánchez que se produzca una invasión por parte de los ciudadanos de la línea? No, digo,
2: total.
0: A lo mejor por saberlo.
2: No,
0: o que vayamos a Andorra todos.
2: Exacto.
0: Y nos coloquemos en Andorra. Es decir, o que saltemos la frontera, que no existe, pero si existe, con Francia y allá. Es decir, ¿qué tipo de memez?
2: Es un argumento tan absurdo que son muchos los países donde se producen este tipo de diferencias a nivel de renta per cápita. La gran diferencia entre España y otros países es que los otros países defienden sus fronteras, cosa que no ha hecho el gobierno de Sánchez. Pelayo y Javier.
3: Es muy interesante, además de esa entrevista de Pedro Sánchez, cuando él habla de ataque híbrido. Porque es que una masa de inmigrantes, como él quiere convertir esto en un problema de mafias y de inmigrantes, no provoca ataques híbridos. Los ataques híbridos los provocan estados vecinos. Es decir, está reconociendo, seguramente le falla un poco el discurso, y está reconociendo que efectivamente hay detrás un país extranjero como es Marruecos. Lo está diciendo claramente, ¿no? Cuando él habla de que esto es un problema estructural, nos está diciendo que esto se va a cronificar. Es decir, que no es que estos inmigrantes que están ahora mismo en Ceuta vayan a ser devueltos a Marruecos, sino que es que van a venir más y que va a haber que pensar qué vamos a hacer con ellos, ¿no? O sea, la ciudad autónoma convertida en un centro de estancia temporal de inmigrantes. Temporal porque estos, en algún momento, superando 3-4 veces la capacidad de acogida de Ceuta, tendrán que ser trasladados a otras partes de España. Y ahí es donde está la trampa que está pergeñando el gobierno. ¿vamos a ver inmigrantes de Ceuta reenviados al País Vasco o reenviados a Cataluña?
1: Hombre, por favor.
3: Ya les digo que no. Las comunidades del PP, las comunidades del PP harían bien en empezar a pensar dónde van a meter a los inmigrantes que vengan de Ceuta. Porque es que esto va a pasar y se los van a plantar aquí. Es que quieras o no quieras, van a empezar a venir, lo vimos con la crisis de Canarias. Venían todos los días aviones repletos de inmigrantes, ¿no? Paraban en Madrid, algunos se quedaban en la Comunidad de Madrid, otros se iban a otras partes por carretera. Pero esta es la siguiente batalla del PSOE, es colocarle a la Comunidad de Madrid y decirle que son bastante insolidarios por quejarse a toda esta masa inmigrante que está llegando por Ceuta.
2: Te doy paso, Javi, pero fijaos, ¿cuál es la situación real que están viviendo los ceutíes? Pues fíjate, lo que está haciendo el gobierno es que si entras ilegalmente en una invasión, en un asalto masivo de la frontera, invadiendo territorio español, pues resulta que estos invasores tienen derecho a techo, a comida, a un colchón, a una litera, a abogado, a traductor, a vacunas, a wifi y a deambular y traficar con todo tipo de mercancías y sustancias impunemente, cometiendo todo tipo de tropelías. ¿Y los ceutíes a qué tienen derecho? Pues el único derecho, según el gobierno, es a soportarlo y a acostumbrarse. Y los ceutíes, como es lógico, están hasta las narices.
4: ¡Yo no salgo de noche! ¡Yo quiero volver sola y borracha a mi casa! ¡Irene Montero! ¡Quiero volver sola y borracha! ¿Por qué no puedo? ¿Eh? ¡Mis hijos no van al colegio! ¡No van al colegio porque tengo miedo! Y mi miedo no es subjetivo. Tengo todo el derecho del mundo a sentir miedo. Esta no es la normalidad que yo tenía. Yo me iba al pantano a andar. Ya no puedo ir al pantano. Yo me iba a la playa. No puedo bajar a ninguna playa. Ni a la del trampolín. Ni a la de la Almadraba. Ni a la del Chorrillo. ¡A ninguna! ¿Qué derecho? ¿Qué derecho es ese? Me estáis quitando cosas en Ceuta, la feria, el mercado medieval, los parques infantiles, por inseguridad. ¿Y me estáis diciendo que aquí hay seguridad? Os contradecís vosotros mismos. Sois contradictorios, sois incoherentes. Y sois unos mentirosos, y unos traidores, y unos delincuentes que deberíais estar todos presos. Somos la vergüenza del mundo por vuestra culpa.
2: Esta es un testimonio de una ceutí. Hay más, por ejemplo, esta otra mujer diciendo que lo único que ha hecho el gobierno de España es enviar a sus ministros ¿a qué? A hacerse fotos en Ceuta.
5: Estoy hasta los cojones. Que cada vez que viene un puñetero ministro, que nada más que coméis de nosotros, que vuestra nómina la pagamos nosotros, sobre todo los autónomos, ¿eh? Y cada vez que venía aquí a haceros la foto, iros a la mierda. Os podéis ir a la puñeterísima mierda, todos los ministros. Y el presidente el primero, que cada vez que va y abre la boca, sube el pan. Porque cada vez que va, no arregla nada. ¿Sabes lo que hace? Da por culo. Y jodernos más. Y cada vez nos hunde más en la mierda a todos los ceutis. Y no estamos dispuestos. Ya está bien. Ya está bien.
2: Relato frente a realidad, Javi.
1: Bueno, varias cosas, ¿no? Lo primero, de las palabras del presidente, vamos a estar más preparados. Ok, ¿qué has hecho? Y dirán, hombre, es que solamente ha pasado un mes y medio. Oye, ¿y cuando os forrabais con las mascarillas no había contratos de urgencia? ¿No? ¿No puedes sacar un decreto y hacer algo rápido? Además de las boyas en la frontera para poner barreras en la frontera, ¿qué has hecho? Nada. Oye, ¿no? ¿Que quieres poner 6.000, 20.000, 25.000 barracones para esta gente en Ceuta? Si es que ese es tu proyecto, ¿cuántas plazas has construido? Cero. Cero. Con lo cual, de nuevo, como decía esta señora, se contradice. Ahora, a mí, viendo toda esta situación verdaderamente dolorosa, por motivos evidentes, por español, además mi madre prácticamente es ceutí, yo tengo dos preguntas que no se me sacan, que no me quito de la cabeza. Primero, ¿por qué Marruecos no se lo ha quedado? El día 30 de julio Ceuta era literalmente suyo. Literalmente. Oh, sorpresa, las reacciones en Europa tibias. Estados Unidos tibio, vamos a dejarlo en tibio. ¿Por qué no se lo queda? A mí me inquieta cuál es el juego de fondo, ¿no? Hay una situación de fuerza, me lo quedo. Y fuerzo una negociación in extremis. Sobre todo sabiendo que al gobierno débil que tienes enfrente, presuntamente, si no hay trampas y no se alteran más las cosas, le queda poco. El momento era ese. ¿Por qué no se lo ha quedado? Segunda cuestión, el papel del Partido Socialista. Hombre, hay que ser muy incompetente, y estos chicos lo son, ¿eh? Y la verdad que hacen un casting con su gente...
2: Hacen mérito para hacerlo.
1: Hacen un casting tremendo, pero, joder, también son malos, ¿eh? Hay que ser muy incompetente para dejarte tan a los pies de los caballos. Con lo cual, tan incompetente no puede ser. ¿Puede ser bajo chantaje de Marruecos? Vale, compro la teoría. Pero si estás bajo chantaje y lo sabías, como hemos demostrado, como se ha demostrado que lo sabían, hombre, estás un poco preparado para esto. ¿Haces algún movimiento para salvarte la cara? Y el PSOE y el gobierno están groguis.
2: Están caos, sí.
1: Con lo cual, yo hay un episodio de esta serie que no termino de entrever. Y que no termino de entender. Y son esas dos palabras. ¿A qué está esperando el PSOE? Aunque sea la típica chorrada de siempre. No lo sé, sujétame el cubata, como dicen, ¿no? El cambio climático ha provocado lo de Ceuta. No lo sé. Pero no hay un argumento que resista un solo día. No hay un argumento que compartan ni siquiera sus portavoces, que lo digan todos a la vez. O sea, me inquieta. Y sobre todo porque Marruecos no se lo ha quedado cuando ya era suyo.
0: Yo tengo una respuesta, que es que parte de la gracia de la guerra híbrida es que no aparezcas como beligerante directamente. ¿Por qué? Porque puedes provocar lo siguiente, que es... quiero decir, piensa que constitucionalmente el jefe de las Fuerzas Armadas es el rey. Y las Fuerzas Armadas tienen la obligación constitucional y el mandato constitucional de defender la integridad territorial de España. Si tú tienes directamente un beligerante, ya tienes otro escenario, que sería la necesidad de la declaración de un estado de guerra, un estado de sitio. Pero, como tienes ese mandato constitucional perfectamente, y tú tienes ya unos protocolos, igual que tienes una fuerza de alerta rápida, o sea, tú no necesitas el permiso del presidente del gobierno si hay una invasión de aviones, tienes dos aviones preparados en Gando, en Talavera, La Real, etcétera, que te van a reaccionar de inmediato. Es lo mismo, tú no tienes que estar consultando con el presidente del gobierno si eres un policía y ves la comisión de un delito para detener a alguien. Entonces,
1: ¿Y por qué no se activaron con 80.000 personas en Ceuta?
0: Justamente porque la respuesta que tú... Bueno, no se activaron por dos razones. Por incapacidad del gobierno, porque tenía los medios para hacerlo, y entonces efectivamente está en estado de shock. Pero te digo, desde el punto de vista de guerra híbrida, tú puedes tener sospechas. Por eso hemos tenido este baile de informes y esta discusión de si me informó o no me informó, si Marruecos colabora, si no colabora, si yo te digo, si me puse de medio perfil. Porque el reconocimiento expreso de que ha habido camiones de invasores que estaban vigilados y alentados por policías en Marruecos, como manifiestan las... Eso es muy inconveniente desde el punto de vista, y volvemos a la pregunta inicial. ¿Qué tiene Marruecos? ¿Sí? ¿Qué tiene Marruecos contra Pedro Sánchez? Que se llama Pegasus, o no Pegasus,
2: o
0: los agentes infiltrados pues en locales de esparcimiento nocturno. Es decir, me da igual, pero es decir, ¿por qué tú estás con una reacción? Es decir, si tú haces un análisis psicológico, haces un análisis objetivo de cuál es la actuación y la actitud del gobierno frente a Marruecos, es de temblor.
2: Total.
0: Es de temor.
2: Pánico.
0: Es de sumisión. Es de pánico.
2: Total.
0: Es de pánico.
2: Por cierto, esta semana también hemos descubierto, lo habéis publicado vosotros, Pelayo, si no me equivoco, en The Objective, que Marruecos... Bueno, ya lo avisasteis en su día, lo avanzasteis, que Marruecos daba por hecho que la final del Mundial en el año 2030 sería
0: en Casablanca.
2: Y ahora lo ha confirmado uno de los dirigentes del fútbol marroquí, diciendo que sí, que va a ser en Marruecos.
0: Bueno, Infantino.
2: Si hablamos de mafias, Infantino es para dar un capítulo entero.
1: En Marruecos.
2: Pero fijaos, este es el nivel de sumisión. Pero además del nivel de sumisión, es que hemos escuchado a los ceutíes y no quiero dejar pasar la ocasión de señalar lo que ha dicho el ministro Marlaska esta misma semana sobre la situación de inseguridad en Ceuta. Atención.
6: Entendemos perfectamente ese sentimiento de inseguridad subjetiva, consecuencia de lo vivido, de lo verificado y de la situación. Pero también sabe la sociedad ceutí que esa es nuestra preocupación máxima. El revertir esa sensación de inseguridad subjetiva, porque sabéis que en los últimos años las ratios objetivas de criminalidad en la ciudad de Ceuta habían descendido de una forma muy importante y muy relevante. Hasta 2020 se encontraba 7 puntos por encima de la media nacional y actualmente, antes del 30 de julio, era 7 puntos inferior de la media nacional.
2: Pero fijaos en la declaración de Marlaska. Él mismo dice, no, sensación de inseguridad subjetiva, porque, oye, ha descendido la tasa de criminalidad en los últimos años hasta el 30 de julio. Claro, es cuando se produce la invasión.
0: Además que dicen, vamos a subirla para que esté en la misma media que la península.
2: Pero fijaos, ¿y qué es lo que ha pasado desde el 30 de julio? Pues ayer mismo el presidente de Ceuta, el señor Vivas, ha dado datos. Y aparte de las casi 40 violaciones reconocidas que se han producido hasta la fecha en Ceuta, resulta que los expedientes abiertos en el mes de agosto por agresiones, incidentes, delitos de todo tipo, han aumentado, atención, un 600%, Pelayo.
3: Es tremendo. O sea, que el ministro salga a decir que, oiga, que esto es subjetivo todo. Miren ustedes qué bien estaban las cifras el pasado mes de mayo. Y en febrero ustedes se podían ir con total tranquilidad a la playa. Pero, oiga, vivan ustedes del pasado. Cómprense un DeLorean, váyanse a marzo y veraneen en marzo y ya se vuelven a la nueva Ceuta actual. Es absolutamente de locos.
1: Imagínate, Zelensky, hablar, ¿no?, en el Donetsk, que estaban fenomenal.
3: Claro, digo, oiga, pero si aquí no está pasando nada. Yo estoy anclado en marzo. En marzo aquí no estaba pasando nada. Entonces, no creo necesario hacer ningún tipo de refuerzo. Yo lo que creo es que la gente debería, los ceutíes, deberían vivir del recuerdo, de la seguridad, ¿no? O sea, que ellos salieran y que cuando ven la playa del trampolín absolutamente plagada de casetas y de inmigrantes, bueno, pues que ellos en su cabeza, o a lo mejor en una foto que tengan guardada en el móvil, pues puedan ver cómo de bonito era aquello, ¿no? Y vivan un poco del recuerdo, porque es que de verdad que hacen absolutos méritos para que los ceutíes acaben un día tomando la delegación del gobierno, cogiendo a Marlaska, cogiendo al delegado del gobierno y lanzándolos al otro lado de la frontera, porque es que no paran de tomarles el pelo.
2: Es terrible, fijaos, por poner un solo un punto dentro de toda la tragedia, un punto de humor, pero es que me parece significativo para visualizar el dislate que está haciendo el gobierno en Ceuta. Ha habido muchos memes, muchos vídeos que en las redes sociales que han circulado sobre la invasión de Ceuta y sobre todo sobre la ineptitud y la traición del gobierno con respecto a esta invasión. Uno de ellos, y me gustaría traerlo a colación porque me ha parecido especialmente brillante, es el que han emitido en su cuenta de TikTok un usuario que se llama Naster, que son dos personas haciendo, bueno, pues esta parodia sobre la invasión de Ceuta.
7: ¡Capitán! ¡Están invadiendo Troya!
8: ¿Invadir? ¿Cuántos son?
7: Más que toda la ciudad, más de 10.000 personas.
8: Mira, me pillas ahora justo tomándome el café.
7: Pero usted es el capitán.
8: Ah, ¿pero no tengo derecho a café o qué?
7: Capitán, la ciudad está llena de persas.
8: ¿Era necesario decir la palabra persas, como si son egipcios? Da igual.
7: ¿Pero cómo los echamos?
8: Echarlos un poquito racista, ¿no? Un poquito racista. ¿Qué pasa, que los persas no pueden vivir aquí en Troya con nosotros? Aquí lo tengo. A mí los vigilantes de la Puerta Norte no me han dicho nada. Ni ayer ni hoy.
7: Ya, pero eso qué tiene que ver.
8: ¿La Almena Sur se ha encendido? No se ha encendido. Ni un poquito de fuego.
7: ¿Pero eso en qué ayuda?
8: Que no es mi culpa.
7: Pero estás dentro, hay que hacer algo.
8: Pero no es mi culpa, eso está claro, no es mi culpa.
7: Necesitamos hacer algo.
8: Vale, escribe. Vamos a hacer una carta de agradecimiento a los persas, porque nos han mandado víveres y agua. Querido rey persa.
7: Lo que necesitamos es enviar al ejército.
8: No, sin pruebas no podemos mandar al ejército, hay que esperar a
7: tener... Da igual, lo voy a hacer yo. ¡A por ellos! ¡Vámonos!
8: Pero qué agresividad, ejército. A por él, por favor, detenerle, es increíble.
2: Es una parodia, pero es que la realidad supera la ficción. Es que esto es justo lo que está pasando en Ceuta. Lo sabía, pero no hago nada. Somos invadidos y no hago absolutamente nada. Y al que diga lo contrario, lo persigo y lo critico. Y mientras tanto, los ceutíes invadidos por una tromba que inicialmente fueron 80.000, pero es que aún quedan todavía sobre el territorio, a pesar de que el gobierno no sabe la cifra real, pero las estimaciones hablan de entre 15 y 20.000 inmigrantes todavía en las calles de Ceuta. Ignacio, Resultado de la tuit encuesta.
9: ¿Qué tal, Manuel? Bueno, pues hoy hemos preguntado sobre uno de los temas que hemos tratado en la tertulia y es si creen que dimitirá alguien más por la invasión de Ceuta. Pues bueno, una decisión prácticamente unánime porque un 95% cree que no, que solo será Gonzalo Sanz, el jefe de gabinete del delegado del gobierno. Un 3% cree que será Marlaska y un 2% restante que será Margarita Robles. Pero vamos, decisión unánime, no creen que vaya a haber más dimisiones y además nos han dejado también, como siempre, como cada fin de semana, estas opiniones.
10: En el gobierno de Pedro Sánchez no dimite ni el tato, pero no por nada, porque no hay ni decencia, ni educación, ni libertad.
11: ¿Dimitir alguno más por lo de Ceuta? No, no, a alguno echarán, echar, pero dimitir no dimite nadie. No dimite Marlaska y el presidente del gobierno, y esta situación de Ceuta les pasa a los ingleses en Gibraltar y vamos, el gobierno de Inglaterra cae, pero aquí no, aquí nosotros tenemos unas espaldas y unas tragaderas tremendas, aquí no dimite ni Dios.
12: Hola, buenos días. Bueno, pues yo creo que no, que nadie más va a dimitir. Este hombre, el que dimitió, será el cabeza de turco de todo este desastre. Los demás se lavarán las manos e incluso serán protegidos por Sánchez para que no dimitan. Desde luego, el delegado de gobierno no va a dimitir.
2: Bueno, pues muchas gracias a nuestros oyentes por sus opiniones. Javier, muchísimas gracias, amigo.
1: Muchas gracias. Un abrazo a Ceuta, hombre.
2: Javier Freneda, desde luego, todo nuestro apoyo al pueblo ceutí. Pelayo Barro, ¿te lo has pasado bien?
3: Fantásticamente.
2: Oye,
3: un
2: pues
3: placer.
2: Te espero aquí. Tu primer día en este programa, el primero de muchos, espero. Hermenegildo Altozano, muchísimas gracias, amigo.
0: Muchas gracias, don Manuel.

0: Pues hasta aquí el programa de hoy, amigos. Espero que os haya gustado. Aquí no dimite nadie. Sánchez ha dado orden de mantener las filas prietas. Ni un paso atrás. Cero responsabilidades políticas, con independencia del escándalo o el desastre causado. Pasó con el coronavirus, donde tuvimos la peor gestión sanitaria y económica del mundo y hubo cero dimisiones. Pasó con la Dana, con la gota fría de Valencia, con el abandono total de los valencianos y hubo cero dimisiones. Pasó con el gran apagón, España a oscuras, y cero dimisiones. Pasó con Adamuz, 46 muertos y cero dimisiones. Y ahora pasa una vez más con la invasión de Ceuta. Caos total y cero dimisiones, porque el jefe de gabinete de la delegación de gobierno de Ceuta no cuenta, porque no es un alto cargo y por tanto no tiene responsabilidad política. Esto es lo que hay, un gobierno de incompetentes, pero sobre todo de miserables. Ánimo, fuerza, viva la libertad.
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Queridos amigos de Música y Letra, en este programa, que es el sexto que dedicamos a Mozart, dejamos ya las sinfonías, vamos a escuchar dos de sus conciertos para piano y orquesta más extraordinarios, el número 20 y el 21. Empezamos con el 20, una de las obras preferidas, por ejemplo, por Beethoven y por Brahms, interpretado por una gran pianista actual argentina, Marta Argerich. Son 29 minutos. Concierto de piano y orquesta número 20 de Mozart.

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1: Hemos escuchado el concierto de piano y orquesta número 20 de Mozart, interpretado por Marta Argerich. Y completamos el programa con la pareja, digámoslo así, el concierto de piano y orquesta número 21, una obra también conocidísima, popularísima, últimamente, sobre todo gracias a una preciosa película llamada Elvira Madigan. La interpreta en este caso un pianista rumano, una versión clásica, que murió joven, tiene fama de ser uno de los mejores de toda la historia. Dinu Lipati con Karajan, concierto de piano y orquesta número 21, llamado Elvira Madigan de Mozart. 28 minutos. Hasta el próximo día.

0: le ayudó, le vino bien, ¿no? Es muy gratificante también eso.
1: Oye, Camino, ¿y en tu entorno familiar cuando empezaste qué te dijeron?
0: Bueno, fue un éxito total. Un éxito total porque claro, primero hubo sorpresa de, ah, sí, sí, pero claro, por otro lado yo creo que te conocen bien, ¿no? Y sabían, ¿no? Que en realidad si era para mí algo importante, pues yo me quedaría. Y que si no, yo creo que, bueno, salvo que perdiera la cabeza, que parece que de momento no ha pasado, tocaré madera, pues parece que conservo la sensatez. Y bueno, y esto me ha traído pues muchas ventajas, ¿no? Lo que pasa es que sí, al principio pues había esa curiosidad, incluso yo misma, ¿no? Cuando me preguntaban, bueno, ¿y con esto qué pretendes? ¿Qué crees que...? Yo contestaba, pues es que no sé hacia dónde me va a llevar, no lo sé. Yo voy a intentar, ¿no? Voy a ver qué efecto tiene y qué ocurre, pero tampoco lo sabía muy bien, ¿no? Yo creo que también ese lanzarte en un momento dado al vacío, pues está muy bien, ¿no? Porque dices, bueno, el no ya lo tienes, entonces, bueno, vamos a ver hasta dónde puedo llegar o qué ocurre, ¿no? Porque yo creo que el miedo te paraliza y bueno, y hay que enfrentarse, y este era un miedo muy muy controlado, muy relativo, o sea, que no hablamos de nada. Vuelvo a comentarte esto, ¿no? Que no era nada heroico, era, bueno, pues vamos a ver. Incluso especialistas en redes y en todo esto me decían, no escribas mucho porque no lo leen, es más el valor de la imagen. Digo, ya, pero a mí me gusta escribir. Entonces voy a ver si qué me inspira esa imagen y qué quiero contar, ¿no? Sin que sea una cosa larga, porque no se trataba de un blog, ni de un podcast, ni era simplemente, bueno, pues... más o menos lo que yo escribo en mi Instagram, ¿no? Y resultó que sí, que se lee, que se ha creado una comunidad y realmente, bueno, yo estoy contenta, ¿no? No es algo que yo diga, uy, con esto voy a terminar, ¿no? Hay días que publicas menos o que temporadas que esperas o que, bueno, o hay menos que contar. Yo procuro, sobre todo, mantener ese equilibrio entre ser auténtica, ¿no? y decir las cosas realmente como son y no pintar una vida que no es real, ¿no? Huir de crearte un personaje. Yo creo que eso es lo que... Esa es una tentación que para mí no... O sea, yo espero que no tenga cabida, ¿no? Se trata de mantener tú esa autenticidad, ¿no? Que encuentren en ti una verdad, ¿no? Tal y como es la vida, porque la vida tiene de todo, no todos son días bonitos o como es ahora el verano, ¿no? O ha sido la montaña, la playa, sí, hay momentos muy bonitos, pero también hay otros que no lo son tanto, ¿eh? Entonces, bueno, trato de al menos ser auténtica.
1: Pues ya ven ustedes, señores oyentes, decía Henry Ford que cualquiera que para de aprender se hace viejo, tanto si tiene 20 como 80 años. Cualquiera que sigue aprendiendo permanece joven. Y es el caso de quien nos acompaña hoy, Camino Villa, que sigue aprendiendo, afortunadamente, ¿a qué? A seguir viva y a seguir disfrutando de lo que le quede en este valle de lágrimas que diría el clásico. Camino Villa, ha sido un placer, muchísimas gracias y que tengas un buen domingo.
0: Muchísimas gracias, igualmente.
2: Muy buenos días. Una semana más vamos a dar un paseo por España para descubrir algunas de las propuestas culturales más interesantes. Esta es la agenda de Sois los Primeros. Comenzamos. Carmen Mola, el seudónimo Superventas bajo el que firman Antonio Mercero, Jorge Díaz y Agustín Martínez, regresa con Los Huérfanos, una novela negra ambientada en Marbella con altas dosis de violencia. Dos familias mafiosas se enfrentan por el control de la ciudad. Esto es lo que nos cuentan los autores.
3: Hasta ahora hacíamos novelas donde había unos policías que eran los buenos y unos malos. Y no, en esta novela en realidad todos son malos porque nos gustan los personajes de los malos. Cuando estamos leyendo, cuando estamos viendo una serie, cuando estamos viendo una película, no queremos ver gente como nosotros, queremos ver gente que se atreve a hacer cosas que nosotros nunca nos atreveríamos.
4: El Padrino nos ha influido muchísimo, creo que a toda una generación le influye muchísimo, y no solo El Padrino, sino toda esa literatura y cine de crimen organizado y de mafia, ¿no? El Padrino, Uno de los Nuestros, Casino, y Los Soprano, que es una serie que a nosotros nos fascinó y nos parece increíble. Entonces, eso está muy en el germen de lo

0: de los huérfanos.
1: Ya está en las librerías bajo el sello de Planeta. Faro Santander, el nuevo proyecto cultural de la Fundación Banco Santander, ya ha abierto oficialmente sus puertas al público en el histórico edificio Pereda. Inicia su andadura con tres propuestas, obras maestras de la colección Banco Santander, con obras desde el siglo XVI hasta la actualidad, de artistas como Tiziano, El Greco, Rubén, Velázquez, Goya o Tapies. Otra de las apuestas es México Moderno, en la colección Gelman Santander, que reúne un conjunto del arte mexicano del siglo XX con obras icónicas de Frida Kahlo. La programación se completa con el surrealismo sistemático de Leonora Carrington. Las Reales Atarazanas de Sevilla, un antiguo astillero medieval del siglo XIII, se ha rehabilitado para conseguir más de 12.000 metros cuadrados útiles para exposiciones. Se estrenará a finales de este año con la muestra de la Hispanic Society Museum de Nueva York sobre 500 años de pintura española. Incluirá obras de Velázquez, Goya, El Greco y Sorolla. El edificio anejo al Hospital de la Caridad se ha calificado como catedral industrial o catedral civil por la grandiosidad de sus naves, sostenidas por sucesivas arcadas de ladrillo que a lo largo de la historia han cobijado astilleros, el Arsenal Real, almacenes, la Casa de la Contratación y la Casa de la Moneda, un taller artillero y hasta una prisión. La figura y el legado de Felipe II centrará desde el próximo otoño en Valladolid un amplio y diverso programa conmemorativo en clave de historia, cultura y turismo con motivo del quinto centenario de su nacimiento en esta capital, a la que otorgó el título de ciudad en 1596. Exposiciones, conciertos, conferencias, un cortometraje promocional y una serie audiovisual sobre el Rey Prudente son algunas de las actividades. Destaca también una recreación histórica del bautizo de quien fue el hijo del emperador Carlos V, nieto de Juana de Castilla y bisnieto de los Reyes Católicos.

Y ya está a punto de comenzar la serie de conciertos que Shakira tiene previsto celebrar en Madrid, en un recinto creado para la ocasión, ambientado en el realismo mágico de Gabriel García Márquez. La artista colombiana ofrecerá un total de 12 conciertos desde el viernes 18 de septiembre hasta el 11 de octubre. Shakira ya ha anunciado que invitará a otros cantantes a subirse con ella al escenario, como Yeray Cortés, Guitarrica de la Fuente o Aitana.

0: Y ahora nos vamos a conocer las novedades del mundo audiovisual.
1: Me acuerdo de que mamá nos contaba que todo el que se enamoraba de ella, moría. ¿Crees que estamos malditas?
2: No.
1: Somos mujeres Owen. El amor es nuestra maldición. ¿No te parece que estás exagerando un poco?
3: Lo que tiene la magia es que no puede ser silenciada.
2: Es verdad. Va a morir.
3: Es cierto. Somos brujas y la maldición es real.
2: Jamás volveré a confiar en ti.
0: Sergio Pérez, director del programa Es Cine, nos habla de los estrenos más destacados de esta semana.
4: Hola amigos de Soy los Primeros. Seguro que muchos de vosotros en 1998 visteis en una sala de cine prácticamente magia, ya sabéis, aquella película en la que Nicole Kidman y Sandra Bullock interpretaban a las hermanas Owen, una familia de brujas, y sobre la que había caído una maldición. Todo hombre que se enamorase de una Owen sufriría un terrible final. Pues bien, 28 años después tenemos secuela, y en este caso parte de la acción va a recaer sobre las hijas del personaje de Sandra Bullock, que ya aparecían en la primera y que en esta están dispuestas a romper esa maldición, porque evidentemente pues quieren enamorarse y poder tener una pareja. No me convence del todo mucho, ya no me convencía demasiado la primera, y esta segunda es un poco más de lo mismo. Pero los que tengo que reconocer que tiene un público muy fiel, los que os gustó Prácticamente Magia, pues Prácticamente Magia 2 será vuestra opción cinematográfica. Si queréis ir al cine con los nietos, pues una película blanca, familiar y encima muy divertida, es un plan perfecto. Está protagonizada por Jordi Sánchez, Raquel Guerrero, Leo Harlem, Ernesto Sevilla, y es una familia normal que vive en una casa unifamiliar, que tienen problemas económicos, que el banco les quiere echar porque no pagan la hipoteca, y por azar van a descubrir un túnel secreto que conecta la casa ¿con qué? Con la casa de enfrente, donde tiene la sede la sucursal del banco. ¿Qué haríais vosotros? ¿Robaríais o no robaríais el banco? Pues lo tenéis que descubrir riendo en una sala de cine. Si queréis nostalgia, Prácticamente Magia 2. Si queréis reíros en familia, porque es para todos los públicos, pues un plan perfecto.
0: Así nos marchamos. Os deseamos una feliz semana y ya sabéis, para nosotros sois los primeros.

0: Verán ustedes, hay personas que tienen la fortuna de alcanzar edades muy avanzadas y, más importante todavía, que la salud y su cabecilla les mantenga activos. Es el caso de alguien que nos acompaña esta mañana, que ha dedicado 66 años de su vida al sacerdocio, es decir, al servicio de los demás. Sacerdote, persona activa y que todavía tiene muchas cosas que contarnos porque ha sido, por mor de su edad, testigo directo de cómo ha ido cambiando el mundo. Y a mí eso me encanta, aprender de los que lo han visto. Diego Ríos Noya, muy buenos días.
1: Buenos días.
0: ¿Cuántos años tienes, Diego?
1: Pues tengo 92 años.
0: No,
1: y 92.
0: Y la cabecilla te funciona de maravilla, ¿eh?
1: Bueno, eso no lo puedo decir yo. Decía mi madre, que tenía ya también no sé qué edad, que no se podía quejar de la salud que tenía, porque había otras personas que ella conocía que estaban ya mal de la cabeza y tal. Y entonces decía ella, y yo de momento de la cabeza estoy bien, o a mí me lo parece.
0: Muy inteligente. Oye, por cierto, digo, ¿cómo te digo a ti por el sacerdote?
1: Pues mire, yo nací en una aldea, estuve siempre en el mundo rural, mi familia sigue en ese mundo rural, uh-huh. Y en aquel tiempo tuve una maestra extraordinaria, Josefa Quintas Ferreiro. Uh-huh. Yo digo siempre mi maestra, porque era una persona tan de vocación, de enseñar, de que hizo cosas extraordinarias. Y entonces ella le dijo a mis padres que yo podía estudiar, porque bueno, eso, tenía un poco de cabeza, y por tanto, en aquel tiempo no había nadie de la parroquia, del contorno, uh-huh, que estudiasen. Entonces vine al seminario, no sé por qué, pero sí que sé después porque me ordené de cura. Entonces ahí estoy yo, en el seminario, con 14 años, empezando una vida de seminarista. Y estuve al principio, en el 49, uh-huh, el 10 de febrero vine para Santiago. Y ahí estuve en una academia, en San Miguel, uh-huh, que me prepararon para ingreso y primero en el seminario. Vine en febrero y en junio ya aprobé primero y ingreso y primero. Y ahí me tienes en el seminario externo, no estaba en una fonda, que era la misma academia, tenía internos. Y yo estuve ahí. Después, el segundo año, seguí externo, uh-huh, en el seminario. Y estaba, paraba en la misma fonda, ya. Iba al seminario, uh-huh, y ahí estuve hasta tercero, uh-huh, en tercero entré ya en el seminario, y entonces la entrada en el seminario de tercero ya hacía vida en el seminario, y empecé a poner la sotana, todos teníamos sotana, una maravilla aquello.
0: ¿El seminario enfrente a la catedral?
1: Seminario de Santiago.
0: Claro, enfrente a la catedral.
1: Enfrente a la catedral, sí.
0: Qué maravilla de sitio, ¿verdad?
1: Sí.
0: Oye, ¿con cuántos años te ordenaste?
1: Yo me ordené a los años como ordené,
0: sí, a los 26.
1: Años 26 años.
0: ¿Y a partir de ahí?
1: A los 26 años fui en una parroquia que yo soy de la parte esa de Ordes, uh-huh, de esa comarca, uh-huh, y del Ayuntamiento de Trazo. Y fui al Ayuntamiento de Oroso, una parroquia de Oroso y otra de Frades. Dos aldeas. Dos parroquias muy pequeñas, uh-huh, la aldea. En aquel tiempo no había en la parroquia donde yo fui ni luz eléctrica, ni agua corriente, ni prácticamente carreteras a las parroquias donde tenía que ir yo. Había una carretera que va de Ordes a Ponte Carreira,
0: sí,
1: sin asfaltar, por supuesto.
0: Claro.
1: Había llevado una riada el puente. Teníamos que pasar por un puente de madera, y ahí me tienes en Marzoa, en una casa rectoral que no tenía ni agua, ni luz eléctrica, y teníamos que hacer la comida en una lareira.
0: Sí, claro.
1: Con
0: trepias.
1: Con
0: potas.
1: Y con leña.
0: Y con leña, claro.
1: Con
0: claro,
1: leña.
0: Claro.
1: Y me acuerdo que yo fui para allí en diciembre, y desde luego me acuerdo que diciembre era siempre noche, los días cortitos.
0: Sí, sí, claro.
1: Y entonces teníamos que alumbrar una luz de carburo.
0: Sí.
1: Una luz de carburo. Y entonces estábamos en la cocina, en la lareira, uh-huh. Con leña, y resulta que la chimenea no desfumaba, ¿no?
0: Ah, ya, claro.
1: Y entonces había que tener la puerta abierta para que no
0: para se que hiciera,
1: para que
0: tiro.
1: Se llenara,
0: claro.
1: Para que no se llenara la casa de humo. Entonces, al tener la puerta abierta, hacía frío.
0: Claro.
1: Pero si no cerrabas la puerta...
0: Te ahumabas como los chorizos. Bueno. ¿No saben ustedes, señores oyentes, los recuerdos que le trae a uno que también se crió en el rural? Y mi primera tarea... Diego, que me encargaba mi abuela, era que no se apagara el fuego mientras ella iba a trabajar y dejaba la pota del caldo hecho. Entonces yo tenía que echar poquita leña que no se me apagara, porque si no me caía una buena. Y evidentemente tampoco había luz eléctrica.
1: Yo tenía una hermana y se preocupaba de esa cosa, yo de la leña ya. Una hermana que estuvo siempre conmigo hasta el año 11, en 2011, que falleció.
0: Oye, en aquel entonces el sacerdote, además de la labor pastoral, tenía también una labor social importante, ¿verdad?
1: Sí, yo creo que sería muy importante hacer un estudio profundo de la labor de los curas rurales, uh-huh. en aquella época, porque hacíamos de todo. Yo, bueno, cuando fui a esa parroquia no había coche, ninguna casa.
0: Claro.
1: En las dos parroquias no había ni un coche. Había unos que compraban madera y tenían una moto. Y entonces había tres con moto. De coche ninguno. Y entonces yo primero tuve una bicicleta, después una moto, después un 600, después otro 600, después otro 600, después un Panda, después otro Panda y últimamente un Opel Corsa. Bueno. Pero hacíamos de todo, de taxistas, uh-huh. de consejeros, de políticos, arreglando problemas.
0: Sí, claro.
1: De notario. Yo hice un testamento de esos que con de cinco testigos y tal. Uh-huh. Hacíamos de todo. Y es una labor... trabajamos lo indecible por tener luz, por hacer un pozo de barrena para tener agua para todos los vecinos, uh-huh. con un motor. Y todo lo que llevara una persona al médico, aconsejarle que hiciera esto. En aquel momento los secretarios de las hermandades se portaban mal, uh-huh. porque cobraban lo que pagaban los pensionistas,
0: sí.
1: pero a veces no entregaban el dinero y llegaba el tiempo de la jubilación, sí. y no habían cotizado porque no. Bueno, pues nosotros denunciábamos eso. Fue una labor muy, muy, muy interesante, muy importante, que creo que... No fui yo, los curas todos. Tenemos nuestros defectos y toda esa historia. Pero, desde luego, hicimos una labor grande de promoción social, sí, sí. No solamente catecismo, sí. La labor social era interesantísima.
0: Diego, tú no lo sabes, pero mi tío abuelo era párroco también, en Vedra. Y me acuerdo que, pues, evidentemente, para desplazarse...
1: ¿Cómo tampoco, se llamaba?
0: Couceiro.
1: Ah, ya.
0: Couceiro Brea.
1: Sí.
0: Se murió con 88 años y fue párroco allí, yo creo que fueron como 60 o 70 años. Y me acuerdo de verle lo que había en casa, en la casa rectoral, para poder desplazarse, eran yeguas.
1: Sí,
0: que era
1: sí.
0: lo único que había, porque ni bicicletas, ni coches, ni motos, ni nada. O a pata o en yegua. Y cuando se celebraba la fiesta de los Dolores de Vedra, se acercaban a concelebrar los párrocos de las parroquias vecinas, sí. y venían todos en yegua. Se montaba allí una caballeriza, pero de mucho cuidado.
1: No, yo viví esa época.
0: Claro.
1: Yo no tuve yegua, pero sí que unos compañeros ya mayores sí que tenían tres. Por lo menos tenían yegua. Y tenía que ser, después una parroquia buena, tenía que tener una yegua,
0: ajá.
1: bien arreglada,
0: sí.
1: y gorda. tenía que tener un cura que cantase bien.
0: Eso
1: y
0: es,
1: guapo.
0: Eso es. Es verdad. Oye, por cierto, que además la misa como tal,
1: latín.
0: Exacto, por supuesto. Yo tuve que aprenderme los latinajos para ayudar a misa a mi tío. Que por cierto, luego me sirvió mucho cuando estudié la carrera de medicina, porque el 90% de las palabras médicas tienen origen o griego o latino. Sí, pero te decía que además la misa además era el acto social más importante de la semana, porque permitía que todos los miembros de la parroquia, los que no estuvieran enfermos o impedidos, acudieran a encontrarse, ¿verdad?
1: Sí, no cabe duda. Lo que en aquel tiempo, desde luego, en la misa era en latín, el cura de espaldas a la gente al principio, cuando yo fui. Después hubo la reforma ya litúrgica pronto, pero la gente no entendía nada.
0: Claro.
1: Y el cura de espaldas y con oraciones en secreto, y a veces eso ya no lo viví, pero la gente que estaba en misa rezaba el rosario mientras el cura celebraba la misa.
0: Qué curioso. Oye, de todas maneras, parece mentira que, por poner una referencia temporal, el tiempo que tú estuviste ejerciendo de sacerdote, 66 años, ¿cómo ha cambiado la sociedad, verdad?
1: Yo digo, los de mi edad somos la generación del cambio. El mundo es otro. ¿Cómo se imagina uno actualmente que yo, los de mi tiempo, no teníamos ni teléfono, yo compré una máquina de afeitar a pilas y compré un transistor
0: a pilas también, sí.
1: Porque si no, que te habías aislado totalmente. Y el mundo es totalmente distinto. ¿Cómo vivíamos en aquel tiempo? Eso era una auténtica miseria. Los medios de comunicación social, desde luego, cuando fui yo estaba en Marzoa, ¿no? Y digo, es que trazo.
0: Sí.
1: Seoroso y Frades. Y después, los últimos, allí estuve 22 años. Ya teníamos luz, ya teníamos carreteras, claro. Vino la concentración partidaria, que hizo un bien extraordinario a la gente, a todas las parroquias. Ahí estaba, pues, viviendo todos, marcharon muchos a emigraron.
0: Claro.
1: Emigraron. La emigración.
0: Mis padres emigraron también a Brasil.
1: Mi padre también estuvo en Buenos Aires y en Montevideo.
0: A buscarse la vida.
1: Naturalmente. Pero eso también cambió el mundo rural, porque ya empezaron a comprar tractores, a arreglar las casas, dinero que mandaban los emigrantes.
0: Cierto.
1: Sí, una labor extraordinaria hicieron los emigrantes, sí.
0: Pues ya ven ustedes, señores oyentes, maravillosos 92 años, de los cuales ha dedicado a la inmensa mayoría, pues eso, a hacer una labor no solo pastoral, que también, sino social, porque eran auténticas personas que tenían algo que faltaba. Por ejemplo, saber leer, escribir las cuatro reglas, además de los conocimientos que aprendían en el seminario. La ayuda que han podido prestar personas como Diego Ríos Noya al entorno social en el que vivían, luchar contra la enfermedad, luchar contra los problemas que tenían las familias, hacer de taxista, como él decía, y sobre todo, el apoyo espiritual a la gente que lo pasaba mal, que era la inmensa mayoría. Decimos una frase aquí en Galicia que representa mucho para los que tuvimos la oportunidad, que también fue una fortuna, en mi opinión, de vivir aquellos tiempos y de poder seguir contándolo en estos actuales. ¿Cómo cambió Oconto? ¿Cómo ha cambiado la historia? De la cual es testigo vivo, y que le dure mucho, el sacerdote Diego Ríos Noya, a quien yo le agradezco mucho dos cosas. Primero, que nos haya acompañado esta mañana para contarnos estas cosas. Y la segunda, tantos años dedicados a hacer el bien. Muchas gracias.
1: Muchas gracias a ustedes por haber invitado.
0: Y nos vamos porque se ha acabado nuestro tiempo por hoy, pero volveremos la próxima semana, es decir, el domingo. Mientras tanto, recuerden que tienen a su disposición la dirección del correo electrónico soislosprimeros@esradio.fm para lo que gusten. Estaremos encantados y agradecidos por saber de ustedes. Un domingo más, mi gratitud por su compañía y hasta la semana que viene con mis mejores deseos. Salud y suerte.

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1: Bienvenidos, queridos oyentes, a un programa más de Historias de nuestros médicos. Un programa que lo que pretende es hacer un homenaje a nuestros doctores. Las personas que nos cuidan, que nos escuchan, que nos miman, que nos quitan el dolor, que nos curan, que nos salvan la vida. Hoy está con nosotros el doctor Mario Gemato. Él estudió medicina interna. Viene del otro lado del charco, aunque ya lleva bastantes, desde Venezuela, que lleva ya bastantes años aquí en España. Es médico de urgencias, de emergencias, y además es jefe de servicio de urgencia del Hospital HM Madrid Río. Así que tendremos un programa en la urgencia, en la emergencia, que va a ser seguro muy interesante. Pero antes le vamos a dedicar un poema. El poema lo he titulado Cuando la vida no puede esperar. Hay personas que nacen en un lugar, pero cuya historia termina perteneciendo a muchos lugares. Mario nació un 12 de septiembre de 1968 en Valera, en el estado de Trujillo, Venezuela. Allí comenzó todo. Allí estaban Giovanni y Chiara, Juan y Clarita, como los llama el corazón, y estaban también sus hermanos Walter, Ana María, Pedro y Johnny, nombres que hablan de infancia, de una casa, de recuerdos, de esa familia que nos enseña quiénes somos mucho antes de que sepamos quiénes queremos llegar a ser. Y Mario quiso ser médico. En 1993 consiguió aquel sueño y comenzó un camino que nunca ha dejado de recorrer. Llegó la medicina interna, la especialización, el máster en urgencias y una vida entera dedicada a seguir aprendiendo. ¿Por qué profesiones en las que uno obtiene un título, pero nunca termina de estudiar? Y la medicina es una de ellas. Pero mientras crecía el médico, también crecía el hombre. Y apareció Erlimari. Quizá por eso, cuando suena Días de Junio de Giordano Di Marzo, no suena solamente una canción. Suena una época, un encuentro, una historia de amor. Suena ese instante de la vida en el que dos caminos deciden convertirse en uno. Después llegaron Mario Alfonso, José Daniel, María Alexandra y María Andrea. Cuatro hijos, cuatro historias, cuatro razones más para entender que detrás de una bata blanca siempre hay también una persona. Y un día llegó otro viaje, el de dejar Venezuela y comenzar en una nueva etapa en España. Porque emigrar no consiste únicamente en recorrer kilómetros. Es de despedirse de calles conocidas, de voces, de costumbres, de una parte de la propia vida. Es aprender a querer una nueva tierra, sin dejar de querer aquella de la que vienes. Es empezar otra vez, y Mario empezó otra vez. Con su familia, con su experiencia, con sus sueños, y con aquello que nadie podía quitarle, su vocación de médico. Hoy esa historia continúa en Madrid. Mario es jefe de urgencias del Hospital Universitario HM Madrid Río. Y quizás no exista un lugar donde la medicina se muestre tan desnuda como una puerta de urgencias. Porque nadie programa una urgencia. Nadie decide tener miedo a las 3 de la mañana. Nadie elige ese dolor inesperado, esa llamada, esa caída, esa fiebre que no cede, ese corazón que empieza a fallar o esa sensación terrible de no saber qué está ocurriendo. Urgencia se llega muchas veces con prisa, pero casi siempre también con miedo. Y ahí comienza otra parte de la medicina, la que no aparece siempre en los libros, la de acercarse a una cama, mirar a los ojos, escuchar antes de hablar, explicar lo que sucede, coger una mano si hace falta y conseguir que, en mitad de la incertidumbre, alguien sienta que no está solo. Porque Mario defiende precisamente eso. Una medicina profesional, rigurosa y ética, pero también una medicina amable y empática. Una medicina que no se vea solamente una analítica, una radiografía, un diagnóstico o un número de habitación. Una medicina que vea a la persona. Porque a veces curamos con un tratamiento, otras veces una intervención, pero hay momentos en los que también empezamos a curar cuando decimos, estoy aquí, vamos a ocuparnos de ti. Mario conoce muchas historias de urgencias, historias felices, historias difíciles, historias que seguramente nunca olvidará, porque hay pacientes que permanecen para siempre en la memoria de un médico y médicos que permanecen para siempre en la memoria de un paciente. Y quizá por eso también tiene sentido otras de las canciones de su vida, With or Without You, de U2, porque nuestra vida está hecha de personas, de lugares, de despedidas y encuentros, de aquello que dejamos atrás y de aquello que decidimos llevar siempre con nosotros. Valera, Venezuela, Juan y Clarita, Walter, Ana María, Pedro y Johnny, Erli Mari, María Alfonso, José Daniel, María Alexandra, María Andrea, y después España, Madrid, un hospital, una puerta de urgencias, dos países unidos por una misma historia. La historia de aquel joven venezolano que un día decidió ser médico y que tantos años después continúa preparándose, continúa aprendiendo y continúa estando al lado del paciente. Porque cuando alguien entra por la puerta de urgencias, quizá para nosotros sea un paciente más, pero para alguien es su padre, su madre, es su hijo, es su pareja, es el amor de su vida, y por eso merece conocimiento, merece profesionalidad, merece ética, pero sobre todo merece humanidad. Esa es la medicina que Mario defiende, la medicina que escucha, la medicina que acompaña, la medicina que trata a las personas como todos querríamos ser tratados cuando somos quienes tenemos miedo. Porque hay lugares donde el tiempo se mide en horas, en urgencias algunas veces se mide en minutos y otras en segundos. Y allí está Mario, con muchos años de medicina a sus espaldas, con Venezuela en sus raíces, España en su presente y su familia acompañando cada capítulo de su historia. Preparado para hacer aquello que eligió hace ya tantos años. Cuidar. Cuidar cuando duele. Cuidar cuando asusta. Cuidar cuando no sabemos qué va a ocurrir. Cuidar cuando la vida no puede esperar. ¿Qué tal, Mario? Bienvenido. Bueno,
2: gracias.
1: Muchas gracias por venir.
2: No, gracias a ti por la invitación.
1: Y estoy seguro que nos vas a contar cosas súper interesantes de esas urgencias que a todos nos pone un poco los pelos de punta. Bueno, antes de empezar con la entrevista, vamos a hacer un currículum profesional del doctor Mario Gemato. Hugo Alonso.
3: Se formó como médico cirujano en la Universidad de los Andes, en Venezuela, entre 1986 y 1993. Continuó su formación en la Universidad Centro Occidental Lisandro Alvarado, donde se especializó en medicina interna entre 1997 y 2001. Ya en España cursó el máster en urgencias y emergencias para graduados en medicina en la Universidad Alfonso X el Sabio. Empezó su carrera profesional en Venezuela como médico rural y residente de medicina interna en Trujillo y Barquisimeto, y ejerció como especialista durante casi dos décadas en la clínica Razzetti de Barquisimeto. Ya en España construyó su carrera dentro de la medicina de urgencias hospitalaria, en el grupo Quirón Salud. En paralelo, ejerció como profesor asociado en la Universidad Europea, impartiendo la asignatura de urgencias en sexto curso de medicina, y pasó después por el Hospital Universitario Nuestra Señora del Rosario, y desde octubre de 2024 desempeña la coordinación médica de urgencias en el Hospital Universitario HM Madrid Río, su puesto actual.
1: Bueno, no sé si se nos ha olvidado algo, Mario.
2: No, está muy bien el resumen, está muy bien hecho. Sí.
1: Bueno, nos alegramos. Vamos a trasladarnos, bueno, quizás 1968 no, porque no tendrás memoria, ¿no? Ese 12 de septiembre en Valera, Trujillo. Pero bueno, vamos a trasladarnos a después de 4 o 5 años, yo creo que es donde tendrás ahí un poquito de memoria. ¿Qué recuerdos tienes? Explícanos un poquito. Nosotros vemos Venezuela y por desgracia ahora la vemos con bastante tristeza, ¿no? Todo lo que está ocurriendo, no solamente a nivel político que ya lleva tiempo, sino también a nivel, bueno, pues todo la naturaleza, lo que está ocurriendo allí, ¿no? Cuéntanos, Valera, Trujillo, Venezuela, ¿qué primeros recuerdos tienes? Sitúanos allí.
2: Valera es una pequeña ciudad de los Andes venezolanos. Está al comienzo de los Andes, o sea que no es... Está rodeado de montañas, pero no es tan frío. Sobre todo, es un poco de fresca en la noche. Es una ciudad pequeña. Mis padres llegaron allá por cuestiones del destino. Había una buena colonia de italianos. Y la integración fue inmediata. O sea, en realidad los recibieron...
1: Mis padres vienen de Italia.
2: De Italia, sí. Los recibieron con los brazos abiertos. Fue una buena ciudad para vivir. O sea, era una ciudad pequeña. Yo estudiaba en un colegio que se llama Salesiano, uh-huh. Santo Tomás de Aquino. Y ahí conocí mis amigos que todavía son mis amigos. Y la infancia que me tocó vivir a mí era la infancia de estar en la calle, de jugar fútbol en la calle, de jugar béisbol en la calle, de salir con los amigos al cine, o sea, y fue una muy buena época de Venezuela, que fue los finales de los 70, principios de los 80. Y en realidad tengo muy buenos recuerdos de mi infancia. Por supuesto, en mi casa siempre los valores familiares siempre se inculcaron, viniendo de un hogar de italianos, que la familia es muy importante. Y en Venezuela ese valor es igual, porque también en Venezuela la familia es muy importante. Incluso la familia extendida, uh-huh, de todos. Y bueno, claro, era al ser una ciudad pequeña, para poder ir a la universidad había que salir de Valera, porque o sea, no había forma de quedarse ahí, porque no, en ese entonces no había universidades. Había un muy buen hospital y había una extensión de la carrera de medicina, pero ya era a partir de los últimos 2 años. Entonces, la Universidad de los Andes tiene diferentes núcleos localizados en todos los Andes venezolanos, y yo me fui a la central, que es en Mérida, Venezuela. Hay una ciudad, Mérida, que está en Venezuela. Y de ahí, después de 4 o 5 años, volví a Valera y me gradué en el Hospital Central de Valera. Ya, por supuesto, para hacer la especialidad había que salir de Valera. O sea, es un ir y venir.
1: Porque... Oye, ¿por qué? No sé si tu padre o tu madre tenía algo que ver con medicina o...
2: No.
1: Nada.
2: Yo soy el primer médico de mi familia y ahora somos 4.
1: Os habéis repartido todas las llamadas que tiene la familia preguntando cosas.
2: Sí, ¿no? Sí, exacto. Solo. Sí, fue el primer médico de las dos líneas familiares. Y ahora somos, o sea, tengo una prima hermana que es médico, después está mi hermana mayor que se hizo médico después de hacerse farmacéutica. Estoy yo, por supuesto, está mi hijo mayor, o sea, que también es médico, o sea, que...
1: ¿Y qué fue ese impulso de medicina? ¿Dónde lo achacarías?
2: Yo siempre doy esa anécdota. En aquel entonces te daban una planilla que tú debías llenar, hacías un examen de admisión, que era un estudio bastante concienzudo que hacía en Venezuela para entrar a universidades, y te daban tres opciones de tu poder: la carrera y la universidad que tú escogieras. Y por lo mismo fue muy curioso, porque en las tres opciones puse la misma.
1: Anda.
2: Sí, o sea, medicina o la Mérida, medicina o la Mérida. O sea, como diciendo, bueno, o es esto o no quiero nada.
1: No, no había plan B.
2: No, o sea, lo tuve muy claro. O sea, lo tuve muy claro desde el principio, que quería ser, como supuesto, como todo niño, quería ser astronauta, ya, bombero, policía, piloto de aviones de guerra, que todavía me gustan. Pero yo decía, no, esta es la verdadera, lo que yo verdaderamente quiero hacer.
1: Uh-huh. Y bueno, tus padres encantados, me imagino, porque tener un médico en la familia.
2: Primer médico en la familia. También se lo debo mucho a mi madre. Sí. Mi madre me inculcó mucho eso, que yo creo que ella quería hacer que hubiera un médico en la familia, y bueno, lo hice así.
1: Las madres tienen más ese de cuidar, sí, ¿no? De ese que te inculcan y de alguna manera.
2: Claro, mis padres no tuvieron la oportunidad de estudiar, completar sus estudios, porque incluso llegarían hasta algunos grados de primaria, saber leer, escribir, sumar, restar, todo ese tipo de cosas. Eran muy habilidosos, leían mucho, pero no tuvieron la oportunidad de estudiar, y ellos, para ellos era muy importante la educación de los hijos, tanto que nosotros los 5 somos profesionales.
1: Uh-huh. Oye, qué divertido una familia con 4 hermanos, ¿no? O era a veces un poco,
2: bueno,
1: caótico.
2: Un poco complicado, porque yo ya era el cuarto y ya, pues, no es tan buena esa posición.
1: Bueno, seguro que divertido, sí. No
2: sí,
1: sé
2: sí,
1: si
2: sí, tal, sí,
1: pero
2: sí.
1: Seguro que divertido.
2: Ya, todas esas asperezas ya se limaron y ahora nos queremos mucho.
1: Bueno, te vas a la universidad, empiezas a estudiar medicina. Desde el primer momento, ¿era lo que te esperabas o te encontraste ahí a lo mejor? Ostras, aquí hay que estudiar un montón. Hay veces que quieres ver a los pacientes, ponerte una bata del paciente, ahí no ves nada más que ves libros y ves, claro, anatomía y ves fisiología, ¿no?
2: Eso me pasó al principio de la carrera. Al principio de la carrera es muy teórica. Hay muchas materias. Yo decía que en el primer semestre había estudiado más que en todos los 5 años que estaba en bachillerato. O sea, ¿qué pasó aquí? Y me costó un poco al principio, porque había mucha teoría. Ya cuando yo voy lo que llaman el externado, que regreso a Valera, al hospital de Valera, y ya hago teoría y práctica.
1: Porque allí son 6 años también.
2: Seis años. El pénsul es prácticamente el mismo. Uh-huh. Incluso nosotros, cuando revalidamos título aquí en España, no hacen convalidación de pénsul, porque es el mismo.
1: Es el mismo.
2: Sí, casi toda Latinoamérica es así. Y entonces cuando yo llego ya a Valera, al Hospital Central, ya empiezas a trabajar con pacientes. O sea, ya te ponen a ver pacientes, a examinarlos, a hacer las historias, a interrogar a los pacientes. Claro, la parte teórica te siguen dando clases, tú sigues exponiendo seminarios, todo ese tipo de cosas, pero ya empieza lo práctico. Entonces uh-huh. ahí es aprender haciendo, que es un método de estudio que a mí me parece
1: maravilloso, ¿no?
2: Maravilloso, o sea, sí, que sí. No pasa de moda, uh-huh. que no es el llenarte de teoría, sino que, o sea, yo tengo un aprendizaje en base a problemas. Y ahí fue cuando de verdad que arrancó mi...
1: Además, siempre con un mentor, ¿no? Claro, porque los médicos sois muy mentores. O sea, sabéis que tenéis que dejar un legado, no es como otras profesiones, que bueno, abogado pues no tiene por qué dejar un legado, pero el médico sabéis que lo que habéis... O sea, es como una obligación vuestra dejar ese legado, ¿no?
2: Sí, yo tuve profesores maravillosos, incluso yo le debo en la medicina interna a un gran profesor de medicina interna que tuve. Uh-huh. Porque como todo médico, quiere ser cirujano.
1: Sí.
2: Así como que de niño quieres ser astronauta, pues, o piloto, pues, como médico, no, sí, yo voy a ser cirujano. Y me conseguí que cuando pasé por cirugía sí me gustó mucho, pero cuando pasé por medicina, dije, no, esto es diferente, esto es más intelectual. O sea, más hay que pensar más. O sea, es como un detective de adultos, de enfermedades.
1: Sí, sí, sí, sí.
2: Y bueno, este profesor fue marcó mi carrera, o sea, mi gusto por la medicina interna.
1: Uh-huh. En Venezuela haces la especialidad de medicina interna y trabajas en hospital como médico de medicina interna,
2: sí,
1: ¿verdad?
2: Sí.
1: Allí todavía no habías visto urgencias ni nada de esto, ¿no?
2: Sí, sí tenemos medicina interna, porque tanto cuando te gradúas haces mucha urgencia. Ya cuando haces medicina interna tienes que pasar por urgencia casi todo el primer año. Uh-huh. Y nunca está de más. Y ya cuando eres especialista, bueno, yo como trabajaba en una clínica, no hacía medicina interna de puerta, pero yo iba a ver pacientes en la urgencia. O sea, me llamaban para ver un paciente complicado y yo iba a verlo, lo trataba, lo ingresaba y estaba pendiente de él hasta que se fuera a casa.
1: Vienes a España casi tocando la pandemia, ¿no? Llegas y al poquito, ostras, eso es un momento, aparte de complicado, que estás en otro país, que te encuentras con una situación como esta, ¿cómo lo viviste? ¿Qué?
2: Fue difícil porque apenas unos meses después de haber llegado a España con muchas ilusiones, muchas esperanzas, empezar desde cero, empezó la pandemia, una cosa que yo nunca había visto. O sea, yo viví epidemias de dengue, de chikungunya, de zika, de muchas cosas, pero nada, es que más, ninguno de nosotros vimos algo parecido. Fue un golpe muy duro, sin embargo, doy gracias a Dios y a mis compañeros y a todos y a mi familia que salimos airosos de esto. Pero fue algo muy, muy difícil de afrontar. Mm. O sea, sobre todo la parte, no solamente la parte médica, la parte afectiva, porque al principio muchos pacientes morían solos. Nada más estaba el médico ahí y era muy duro porque como desconocíamos la enfermedad, al principio andábamos como perdidos, todos.
1: Además tú, creo que tus inicios fueron en centros de geriatría, ¿no? O sea, con gente mayor, ¿no?
2: Sí, yo empecé trabajando en una residencia. Gracias a Dios, cuando pasé por la residencia no estaba la pandemia todavía.
1: Ah, bueno, va.
2: No estaba todavía, pero sí tuve la experiencia de trabajar en residencias sociosanitarias, que es un trabajo duro.
1: Sí, hay que trabajar
2: bastante duro.
1: Hay que considerar a esos médicos de las residencias.
2: Para los médicos, para las enfermeras, para todo el personal es bastante. Esas personas, no es que no solamente necesitan, merecen que los cuiden en sus mejores años, porque son los años cuando ya pueden disfrutar de la verdad la vida.
1: Mm. Y yo tengo la sensación que en general el personal de las residencias no está bien valorado en todos los sentidos, ¿eh? No solamente en la parte de valoración personal, etcétera, que a lo mejor ahí sí que familiares sí que los valoran, pero en la parte económica, y cuando esas personas que son nuestros mayores, que están ya en sus últimos, no sé si días, meses o semanas o años, me da igual, pero que es cuando más necesitan, yo creo que tendría que estar muy muy motivado el personal porque no son fáciles, son pacientes muy complicados.
2: Es una medicina muy complicada porque incluso en la residencia no tienes muchas cosas para trabajar, o sea, y no tienes un laboratorio, no tienes rayos X, y a veces te ponía un paciente malo y no podías hacer muchas cosas, y es que es un residente, no, yo le decía, este es un paciente, este paciente toma 15 medicamentos. Yo hablaba con los jefes, este paciente toma 15 medicamentos. Esto no es solamente un residente, es un paciente.
1: Claro, claro, claro, claro, claro.
2: Sí, sí.
1: Sí, sí, es un enfermo mayor, con muchas complicaciones, y que necesita un médico, claro, con mucha experiencia, que realmente sepa tratar. Bueno, luego de la residencia, ya cuando toca, ya sí vas a un hospital, ¿verdad? Estás en un hospital. ¿Ahí vas a urgencias o estás...?
2: No, voy a urgencias directamente, al hospital, porque la cuestión de la convalidación de la especialidad en España es un poquito complicada. Es un poquito engorroso, es un proceso que tarda muchos años y bueno, entonces... El trabajo que es más fácil nosotros conseguimos es la urgencia. Yo me sentí bien en una urgencia, en un hospital grande y bastante movida. Y bueno, a vivir la pandemia pues fue un poco complicado. Después me adapté a ese hospital. Yo puedo decir que me fue bastante bien, tanto que llegué a ser coordinador de la tarde de esa urgencia.
1: Bueno, pues vamos a entrar en breve en urgencias, pero vamos a hacerte el primer regalo, doctor Mario Gemato. Un regalo musical.

0: Bueno, Mario, te dejamos que nos presentes esta canción y nos cuentes.
1: Bueno, en realidad fueron días de octubre, pero el día de junio va muy bien, porque yo conocí a mi esposa en la residencia de medicina interna, en Barquisimeto. Empezamos como compañeros de trabajo.
0: Tu esposa es médico.
1: Médico, también internista y también se dedica a la urgencia, igual que yo. Sí, compartimos muchas cosas. La gente dice, es que debe ser difícil trabajar con la esposa, ¿no? Yo trabajé 20 años con mi esposa todos los días y fascinado.
0: Qué bien.
1: Compartíamos pacientes. A veces cuando tenemos una duda, por favor, veme este paciente a ver qué piensas tú. Entonces en la residencia empezamos juntos, primero como compañeros de estudio. Los dos veníamos de situaciones amorosas un poquito complicadas. Uh-huh. Yo me estaba separando y divorciando de... Y ella pues tenía una relación que no era muy, muy, muy fructífera, para decirlo así. No nos hicimos novios inmediatamente, nos conocimos, nos hicimos amigos, nos hicimos muy buenos amigos. Uh-huh. Y cuando menos acordábamos estábamos enamorados. Sí, entonces la canción más o menos refleja eso. O sea que llegó un momento y no, esta es la mujer para mí. Y bueno, yo ahí voy a poner una escena porque yo una vez me había ido a Valera a visitar a mis padres. Y estaba un poquito deprimido por muchas cosas. Y mi hermana, pues, habla con mi esposa, que era mi amiga. Y dice, pues, vente, que él está un poco deprimido, está muy triste. Y ella, pues, en ese entonces había un vuelo que conectaba las dos ciudades. Y yo decidí así, un viernes por la tarde, ya va y compra el boleto y se va. Uh-huh. Consigue vuelo. Y yo la voy a recibir en el aeropuerto. Entonces cuando ella baja del avión, fue así como las escenas de las películas. Se le dice que eso sí existe, pasa en la vida real, pasa en las películas. Que se baja del avión y tenía una pasmina y el viento se la movió y el cabello se le movió. Yo cuando la vi, pues, esta es. Entonces ahí fue como, después de ese encuentro estuvimos en Valera unos días con mis padres, con la familia y todas esas cosas. Y bueno, hasta el sol de hoy. Ya son casi 30 años juntos.
0: Oye, es precioso, ¿eh, Mario?
1: Sí.
0: Pues nada, la canción se llama Días de Junio, de Giordano Di Marzo, por si quieren seguir escuchándola.

0: Bueno, pues después de esta maravillosa canción y maravillosa historia de amor entre Mario y su mujer, Erlimari, ¿lo digo bien?
1: Erlimari, sí,
0: Erlimari, lo digo bien, nombre más bonito. Pues vamos a hacer la primera recomendación, Hugo Alonso.
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0: Bueno, pues ya hace, iba a decir hace años, pero sí que era años ya, que estuvo por aquí el doctor José de la Mata, un médico reumatólogo muy bueno, que nos definió la artrosis como las canas de las articulaciones, ¿no? Al final todos, por suerte, si vivimos, acabaremos con más o menos con artrosis. ¿No se puede curar? Pues no se puede curar. No podemos decir que tenemos una cura porque es una cartílago que se ha perdido y empiezan a los huesos a acercarse, a juntarse, duele, etcétera. Pero lo que sí podemos intentar es aliviar el dolor, que ya es muchísimo. Y para ello, hombre, a ver, ya sabemos todos que existen métodos antiinflamatorios, analgésicos, pero si lo podemos evitar, mejor. De hecho, los doctores siempre intentan que las pastillas las podamos evitar, pero claro, si hay dolor no queda otra. Nosotros tenemos métodos pues más naturales, más sencillos, que podemos hacer en casa. Por ejemplo, para las manos tenemos unos guantes que lo que hace a través de ondas pulsantes, masaje, vibración, calor, pues alivia mucho. Se pone antes un pequeño guante antes de tipo parafina y oye, en 20 minutos pues va muy bien. Las rodillas, una rodillera que va con infrarrojo, ultravioleta, masaje, vibración, calor, 10 minutos, pues oye, nos alivia el dolor y salimos, caminamos, andamos, porque lo peor es quedarse en casa. No podemos quedarnos en casa y decir, bueno, como me duele la rodilla, no salgo, porque además cogemos peso y nos vamos a encontrar peor. Zona lumbar, zona dorsal, también tenemos un cinturón con ultravioleta, con infrarrojo, también va muy bien para esos dolores que tenemos de espalda, para el cuello, ahí trabajamos con TENS, trabajamos con ultrasonido, trabajamos con magnetoterapia. A veces los dolores de cabeza vienen también de los de cuello, son posturales. Pies, nos pedís los pies, para los pies tenemos también tema de presoterapia, infrarrojo. Es decir, tenemos bastantes artículos para que esa artrosis que hemos llegado a ella y ahí está, pues podamos mejorar sobre todo y aliviar nuestro dolor. 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
0: 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Bueno, y ahora vamos a hacer una conexión telefónica con una doctora que aprecio muchísimo y a su compañera también. Ella es Ángela Ojeda y su compañera es Sara Domínguez. Ellas tienen una clínica que se llama STEM Beauty. Luego lo repetiré, ¿eh? STEM Beauty. Es una clínica, ellas vienen de la cirugía plástica, es decir, que ellas están ahora en la cirugía estética, pero una cirugía estética muy diferente a la que podemos ver, que se ve así rápidamente, que si se han puesto no sé qué, no sé cuántos, que parece que dicen, bueno, pues ¿para qué se hace esta gente estas cosas? Que a veces queda fatal. No, por suerte hay otra cirugía estética, y ellas vienen de esa rama de la cirugía plástica, que creo que es una rama muy, muy potente para luego hacer una buena cirugía estética. ¿Qué tal, Ángela? ¿Cómo estás?
1: Buenos días, Adolfo. Muy bien. ¿Vosotros qué tal?
0: Pues estamos encantadísimos de saludarte, ¿eh? Ya estáis, ¿no?, en STEM Beauty, ¿no?
1: El placer es mío. Sí, ya estamos de vuelta.
0: Calla ya la 108. Bueno, hoy vamos a hablar... ya estamos finalizando el verano. A veces el calor finaliza, no mucho. Vosotras tenéis... estáis muy especializadas en lo que es cirugía de mama. ¿Qué ocurre con este final de verano, con toda esta cirugía de mama? ¿Qué hay que plantearse cuando das ese paso? Cuéntanos un poco, porque muchas veces parece que es solamente un tema y vosotros lo tenéis esto muy claro. Cuéntanoslo, Ángela.
1: Pues sí, efectivamente. Lo primero, siempre le decimos a la paciente, es preguntarse un poco qué es exactamente lo que quiere cambiar, ¿no? Es decir, no es lo mismo querer recuperar una mama pues que ha cambiado después de embarazos, de lactancias o pérdidas de peso, que busca más volumen, o corregir una asimetría, o simplemente sentir pues un poquito que la mama ya no está en armonía con el resto del cuerpo. Entonces, nosotras en STEM Beauty intentamos que esa decisión no venga de una moda o de una imagen que hemos visto en redes, sino de conocerse a sí mismo y entender un poquito pues cómo es tu anatomía, a dónde podemos llegar y tener claro qué es lo que buscas.
0: Claro, ¿no? Entonces, yo creo, perdón, Ángela, que mucha gente... por lo menos es lo que yo escucho. Yo quiero quererme, pero que no se note, ¿no? Porque claro, es lo que no queremos, eso que se nota, que enseguida llama la atención, ¿no? ¿Estamos viendo de alguna manera el triunfo de la naturalidad en la cirugía de mama, Ángela?
1: Sí, yo creo que sí, totalmente, Adolfo. Y creo que es un cambio muy interesante, porque durante muchos años parecía que el objetivo de una cirugía de mama era pues que llamara la atención, pero ahora muchas mujeres, como comentabas, nos dicen lo contrario. Entonces, para nosotras la naturalidad no significa que una mama operada tenga que parecer que nunca ha sido intervenida, sino que tiene que respetar las proporciones de esa mujer, su cuerpo, su tórax, su anatomía. Entonces, no trabajamos pensando en una talla concreta o en algo que está de moda, sino que analizamos cada caso un poquito de manera individualizada.
0: Además, yo creo que la parte, Ángela, que ya habéis comentado en alguna ocasión, tú, Sara también, tu compañera, y colega de profesión, psicológica también es importante, ¿no? Porque es un cambio y además hay que, vosotras tenéis que ver un poco lo que el paciente tiene en mente, ¿no? Y llegar a un acuerdo, porque es que una vez que has operado ya la cosa se complica, si no es así, ¿verdad?
1: Totalmente. Nosotras, creo que ya lo hemos comentado contigo alguna vez, pero dedicamos mucho, mucho tiempo en la primera consulta a entender exactamente qué es lo que quiere la paciente. Por un lado, porque nosotras, para nosotras es vital saber cuál es su objetivo y poder conseguirlo en un quirófano, pero también porque a veces hay que ajustar las expectativas. Es decir, a veces, pues con una anatomía concreta o con unos rasgos concretos que tenga la persona, no se puede conseguir el 100% de lo que ella está buscando. Entonces, en ese caso, pues es muy importante el diálogo, la honestidad y la transparencia, sobre todo.
0: Fíjate que yo hace un tiempo leía, fíjate qué dato más grave, ¿eh? Que el 60%, 60% de la cirugía estética que se está haciendo no la están haciendo ni médicos, el 60%. Yo creo que esto es algo, se está persiguiendo, pero es que al final, lo que tú has comentado, las redes, los cánones de belleza, es decir, a mí me ha hecho, no sé, a mí he hecho tal, y a lo mejor es que esto...

0: con tu permiso, voy a decir dónde estáis, un teléfono, fantástico. Porque realmente seguro que muchos oyentes, si tienen pensado hacer algún tema de cirugía estética o tienen, sobre todo que vayan y consulten, ¿no? Que vayan, porque muchas veces a lo mejor, pues oye, les tienes que decir, mira, que esto no te merece la pena o es no con, no va por ahí los tiros. O sea, vosotras, como sois honestas, yo creo que lo más importante es que vayan allí y os consulten. La clínica se llama STEM Beauty. Lo voy a deletrear porque sea más fácil, pues lo pueden buscar en internet. STEM es S-T-E-M, STEM, y luego Beauty como bonito, B-A-U-T-Y, STEM Beauty. 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Y bueno, pues muchísimas gracias, Ángela, por tratarnos de esta manera, por ser tan honestos en esta
1: gracias
0: medicina.
1: Gracias a vosotros siempre.
0: Gracias. Un beso conmigo. Un beso grande, Ángela. Chao.
1: Un beso muy fuerte.
0: Chao.
1: Hasta luego.
0: Bueno, pues vamos a hacerle al doctor, antes de seguir con él, un regalo. Pero en este caso es un regalo muy... Bueno, ya el doctor, como lleva muchos años aquí en España, pues de esto ya sabe, ¿no?
2: Sí, sí.
0: Estamos hablando de un jamón. ¿Te gusta el jamón, Mario?
2: Me encanta el jamón.
0: Bueno, pues estamos hablando de un jamón muy especial, jamón de Navarretinto. 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
2: Muchas gracias.
0: Con el limar. Y yo creo que con más familia ya no va a llegar para mucho. Pero bueno, ¿y a ustedes qué? 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
0: Bueno, pues seguimos con esta conversación con el doctor Mario Gemato. Hemos comentado que aunque él estudia medicina interna, él actualmente es jefe de urgencia. Bueno, está muy complementado, porque claro, tú cuando llegas a urgencia, cuanto rápidamente hagas un diagnóstico, no tienes mucho tiempo, la persona está nerviosa, tienes más pacientes... Vamos a hablar de esto. Por un lado, ¿cómo están? Yo sé que se han aumentado un poco ahora todo lo que es el tema de medicina familiar, ¿no? Se ha aumentado un poco los años, pero ¿seguimos acudiendo demasiado a urgencias cuando no es urgente? ¿Tienes contemplado qué porcentaje a lo mejor no sería tan urgente?
2: Sí, eso es correcto. O sea, por razones estructurales, las urgencias son muy frecuentadas. La mayoría de los casos, no es que no sean urgencias, no son emergencias, para decirlo así.
0: Ya.
2: O sea, no comprometen la vida del paciente en ese momento. Yo diría que alrededor de 70, entre el 70 y 80% de los que acuden a urgencia no comprometen la vida en ese momento.
0: Uh-huh.
2: Claro, en el sentido estricto de la palabra, de urgencia, emergencia, son pocas. Pero, sin embargo, los servicios de urgencia son muy útiles. Porque, primero, una frase que usted que has dicho... Porque es que el paciente cuando va a urgencia va con miedo, por muy sencilla que sea su enfermedad, va con miedo. Y uno como médico no debe subestimarla. Yo siempre le digo a mi equipo, mire, lo peor que puede hacer un médico es subestimar al paciente.

0: Y lo segundo peor que puede hacer es sobreestimar nuestras capacidades. O sea, nosotros tenemos que siempre darle el beneficio de la duda, ver al paciente, porque a veces algo que puede parecer banal puede ser el principio de algo muy grave. Claro, la mayoría de las veces no es. O sea, puede ser muchos falsos negativos, pero cuando lo es, hay que estar pendiente. Y a veces necesitamos ayuda. Nosotros, como médicos, no podemos creer que lo podemos resolver todo. Uh-huh. Tenemos que consultar al compañero o consultar a otro especialista o pedir una prueba diagnóstica, porque a veces las cosas no son... En medicina 2 y 2 no son 4. Uh-huh. Yo tengo un hermano que es fanático en las matemáticas, excelente matemático. Yo le digo, mira, la matemática está en un lado de la ciencia y la medicina está en el otro lado completamente contrario.
1: Contrario.
0: Porque aquí 2 y 2 nunca van a ser 4. Pueden uh-huh. ser cualquier cosa. Uh-huh. Entonces hay que estar muy pendiente. Es cierto, las urgencias siguen yendo mucha gente a las urgencias, pero es lo que hay y lo tenemos que afrontar y tenemos que darle la atención que se merecen.
1: En este caso tú estás en una, es jefe de urgencias del HM Madrid Río. Yo tengo la gran suerte, evidentemente tú mucho más, de conocer al director médico, a Carlos Macías de Madrid Ríos, y sé cómo él trabaja y entiendo un poco cómo, qué ambiente tenéis, ¿no? Me hago un poco la idea de cómo... que no, a lo mejor, no quiero decir ningún otro, pero hay veces que las urgencias no solamente son urgencias, sino que además se vive en urgencias, se vive claro. Estresado, y entonces cuando tú te ve una persona, y seguro que los oyentes lo han notado simplemente por la voz, como te explica, que es una persona pausada, tranquila, etcétera, ¿no? Que a veces dice, pues en urgencia tiene que estar saltando de un sitio a otro, ¿no? Lo que menos queremos un paciente cuando vamos a urgencia es que el médico esté por ahí saltando, claro. Porque le estamos mirando a la cara y dice, pues esto, algo me está pasando gravísimo, y si ves al médico agobiado, por dice, madre mía, ¿no? Una cosa, en este hospital, ¿tratáis urgencias de todas las edades o niños, no? ¿O cómo?
0: Sí, tenemos tanto ¿también? Urgencias pediátricas.
1: ¿Ah, sí?
0: Tenemos un pediatra durante todo el día, durante 12 horas del día. Tenemos un traumatólogo también durante todas las horas del día. Y, por supuesto, médico de medicina general y medicina, o sea, medicina interna las 24 horas del día.
1: Uh-huh. La urgencia del niño, si en adultos ya vamos con cierto miedo, con cierto tal, la urgencia del niño... Cuando yo recuerdo mis niñas cuando se ponían malitas, que vamos, cualquier cosa, una fiebre ya era como... Ahí aún hay que calmar más al paciente, al padre y a la madre, ¿no?
0: Sí, la urgencia pediátrica es muy particular, o sea, es muy especial. En realidad, el niño a veces puede ser que tenga solo una fiebre, un catarro, pero los que tenemos hijos sabemos que cuando un hijo está enfermo se nos viene el mundo encima. Uh-huh. Y eso hay que entender. Los padres vienen preocupados, vienen con miedo. Y entonces la labor del pediatra, aparte de ver al niño, de diagnosticarlo, de darle lo mejor, es calmar a los padres. Uh-huh. O sea, decirle, mire, esto se puede resolver, puede pasar esto, y siempre tienes el recurso de que si las cosas no mejoran, pues vuelves. Uh-huh. Eso siempre es muy importante.
1: No sé, nos gustaría, si dentro de lo que cabe, Mario, si nos puedes contar a lo mejor alguna anécdota, algo en urgencias que te... Claro, tantísimos años habrán pasado millones de cosas, pero no sé, cosas que a lo mejor... Porque nosotros cuando vamos a urgencia empezamos, ¿qué tendrá este? Nos olvidamos, sí. ¿Qué tendrá el otro? ¿Qué? Parece que este no sé qué.
0: Pero una reciente que nos pasó fue un paciente que llama de su casa al servicio de ambulancia porque se desmaya, pierde la conciencia por periodos cortos de tiempo y la vuelve a recuperar. Se siente mal, un paciente que fue de 60 años, hombre, exfumador, que tuvo un cáncer de vejiga que ya está en remisión completamente y que está perfectamente sano. Lo busca la ambulancia, en el trayecto de la ambulancia, que no lo busca una ambulancia con médico, sino una ambulancia con técnico, hace dos o tres de esos episodios. Cuando llega, pues... Llega la urgencia, le hacemos el interrogatorio, aparentemente todo bien, lo monitorizamos, le hacemos electrocardiograma, le hacemos dos electrocardiogramas y todo perfectamente bien. Y bueno, no, es que me desmayo, pierdo la conciencia un momento, no recuerdo, pero vuelvo a conectar. Una cosa es, bueno, pues es que está todo bien, lo interrogamos, le sacamos la analítica, todo encima. En ese momento, cuando está monitorizado, el paciente hace una arritmia letal, hace una taquicardia ventricular.
1: ¡Ostras!
0: O sea, yo la presencié, lo estaba viendo 10 segundos, hace 10, 15, entre 10 y 20 segundos hace, y el paciente pierde la conciencia. Claro, en ese momento iniciamos una de las maniobras de resucitación y empezamos a darle masaje, con la suerte que el paciente, yo no creo que fue por el masaje que se le dio, sino que espontáneamente revierte.
1: Uh-huh.
0: O sea, pero el paciente, sin un antecedente previo importante cardiovascular, nos hace una arritmia que pudo haberlo
1: sí,
0: matado.
1: Sí, claro.
0: una taquicardia ventricular sintomática y sin pulso. Bueno, bajó la intensivista, le hicimos todas las cosas, traímos el carro de paro, tanto que el paciente dice, esto como debe ser grave, porque es como las películas. El mismo paciente no lo dice, no lo dijo. Bueno, con suerte, bueno, pudimos trasladarlo a UCI, lo tuvimos monitorizado, el paciente a los 3-4 días se fue a casa, gracias a Dios no fue mayor cosa. Pero en ese momento el paciente quedó muy agradecido, lo escribió, me han salvado la vida. O sea, fue, yo digo que fue un poquito de suerte de ver la arritmia en ese momento, porque en los dos electros no había una estrasístole, había nada más.
1: Ya.
0: O sea, un latido ectópico y lo demás es todo normal. Y como dice, son cosas que parecían, no, esto puede ser un síncope sencillo, resulta puede ser que este paciente pudo haber...
1: Es que es difícil porque normalmente de una fibrilación ventricular es difícil salir solo, tienen que ayudar mucho. Y
0: cuando él contó, no, es que el mismo técnico de la ambulancia dice, no, es que durante el trayecto hizo como 3.
1: Ostras.
0: O sea, como dice, suerte en la mala suerte.
1: Madre.
0: O sea, pues sí que... como esas tengo unas cuantas, pero ese fue una de las más recientes y es una cosa, no hay que subestimar al paciente. O sea, en ese momento, como digo, se fusionaron todas las cosas para que pudiéramos hacer el diagnóstico lo más rápido posible.
1: Ya. Pues eso, una de las cosas que hace falta es tener tiempo.
0: Sí.
1: Oye, una parte también creo súper importante, aunque en urgencias pues yo creo que se complica un poquito más, que hemos hablado y yo he dado, porque tú, por lo que me has expresado, etcétera, es una persona que te preocupas bastante del trato humano, ¿no? Del trato humano al paciente. ¿En urgencias se puede hacer trato humano?
0: Se debe hacer. No es que se puede, es que se debe hacer. Yo creo que recuerdo una frase de mi padre que me decía, Mario, cuando me gradué de médico, acuérdese de dónde vinimos, de quiénes somos. Atienda a los pacientes, o sea, él es lo que me decía, atienda al paciente sin importar su condición social. Porque al ser inmigrante, pues vivieron la pobreza muy crudamente en la posguerra italiana. Y decía, acuérdese de dónde somos, de dónde venimos, quiénes somos. Y es una frase que caló mucho en mí porque al paciente, claro, hay pacientes de pacientes, o sea, todos particulares. Yo a veces digo, cuando tomo una decisión, ¿qué haría yo si fuera mi hermano? ¿O qué haría yo si fuera mi padre? ¿Lo dejo ingresado o no lo dejo ingresado? A veces en eso fallamos un poco, sobre todo en la sanidad pública. A veces al paciente, pues hay patologías que requieren estar hospitalizado, pero por la masificación, pues el paciente no logra entrar a un hospital por muchas cosas. En la urgencia, pues nosotros hasta ahora, Madrid Río es un hospital diferente y el doctor Carlos Macías se ha empeñado en que fuera diferente, tanto en escoger el personal, o sea, los profesionales, como la filosofía del hospital. O sea, tratar, mientras lo podamos hacer, tenemos que hacerlo. Darle al paciente la mejor atención posible, de que se vaya contento, de que se vaya aliviado, de que si vengo con miedo, por lo menos me atiendan bien, porque se lo merece.
1: Eso hará falta, porque, claro, yo te escucho y tú llevas muchos años. Esto no es vender aceitunas, son pacientes. Entonces, ¿cómo gestionas el que puedas estar motivado con cada paciente cuando llega y que puedas todo esto que me estás contando poderlo hacer? Porque llega un momento, venga, otra vez urgencias, otro y otro, el del catarro, sí, el de no sé qué, el de... ¿Cómo se puede gestionar eso? ¿Cómo lo hacéis mentalmente?
0: A través de mi carrera he vivido la medicina, que es la medicina terrible, que digo yo, porque que no tienes tiempo de nada. Tú como médico no tienes tiempo ni siquiera ir al baño. De tener muchísimos pacientes por ver, de pacientes malos, de atenderlos mal, porque tienes muy poco tiempo entre pacientes. Entonces ya llega un momento en la vida que yo vi esta oportunidad y bueno, ahora yo no es que esté al mando, pero estoy en la parte de dirección, de jefe de una agencia, que podemos cambiar las cosas, porque antes no la podía cambiar, yo recibía orden. Uh-huh. Y mira, no, es que tienes que ver 5 o 6 pacientes por hora, 4 pacientes por hora, pero es que esos son 15 minutos en una urgencia. O sea, ¿cómo piensas tú que yo, si solamente saludándole, hablando y preguntándole los antecedentes, se me llevan 5 o 10 minutos? Entonces, es muy claro, la urgencia tienes que ir muy deprisa. Pero la idea de Madrid Río no es que tengas más tiempo, sino que atiendas mejor al paciente.
1: Uh-huh.
0: Y bueno, ahora ya nosotros estamos teniendo un volumen considerable y hemos puesto, pues, médicos refuerzo, de manera que el médico tenga un poquito más de holgura, de trabajar un poquito mejor con el paciente.
1: Bien. Además, yo creo que que al final ganas tiempo, porque un paciente, vamos a decirlo, entrecomillado, mal atendido, quizás vuelva otra vez.
0: Claro.
1: Porque dice, yo no me he quedado con esto, no puede volver al tuyo o a otra, pero vuelve. Sin embargo, un paciente que queda satisfecho, que queda bien, que se ha explicado bien las cosas, pues yo creo que tiene más opciones a no volver a repetir, claro, que al final es duplicar el tiempo, ¿no? Sí,
0: e incluso es un indicador de calidad. Uh-huh. La reconsulta. Nosotros siempre hacemos, por supuesto, tenemos que ver las cifras. Todo es muy bonito, pero hay que ver las cifras. Entonces, la reconsulta es cuando la reconsulta, el porcentaje de reconsulta en las 72 horas siguientes es muy alto, es un mal indicador de calidad. Porque el paciente está volviendo. O sea, algo, incluso nosotros, cuando un paciente ya vuelve tres veces, o no lo atendimos bien, o no diagnosticamos lo que es, o tiene algo más grave de lo que pensamos. Uh-huh. Porque no puede ser natural que el paciente vuelva tres veces por la misma razón, o dos veces.
1: Sí, sí, porque agradable no es ir a la urgencia.
0: Claro, exacto. O sea, algo estamos haciendo mal.
1: Igual que al médico de familia, a veces que, bueno, la gente un poco mayor, sí, si va a ver con él, ya le conoce y tal, pero a la urgencia no es algo que nos que apetezca mucho, porque no sabes cuánto tiempo vas a estar, tienes que pasar un triaje, o sea, es un poco más desagradable. Bueno, pues nos está encantando todo lo que nos está contando el doctor Mario Gemato, así que le vamos a hacer otro regalo, en este caso culinario.
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1: Bueno, pues sí, en este caso, casi fíjate, como te hemos hecho el regalo musical, como te hemos hecho el regalo jamón, va a ser para Early Mari. 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Bueno, ustedes saben que hace ya tiempo creamos una plataforma que se llama Valores de Nuestros Médicos. Es un poco la continuación del programa. O sea, nosotros lo que queremos desde este programa, como iba al principio, y desde esta plataforma, desde esta web, que la gente conozcamos a los médicos, que los conozcamos bien, lo que hacen, porque ellos al final no tienen tiempo para venderse. Ellos hacen su trabajo, pero es que su trabajo, su manera de exponerse, su manera de decir qué hacen en la sociedad, ¿no? Entonces, bueno, pues dentro de esta plataforma los médicos tienen una parte interna donde ellos hablan, comentan, hacen sus foros, etcétera, y luego hay una parte que se puede ver, que está abierta a todo el público, para que se llama www.valoresdenuestrosmedicos.com. Y bueno, pues no sé qué se cuece por valores esta semana, Hugo.
2: Pues hablamos de una fecha que tenemos puesta en el calendario, ya que Valencia acoge del 23 al 25 de septiembre de 2026 el tercer congreso bianual de la SECPEC, que es la SECPEC, pues la Sociedad Española de Cirugía Percutánea y Endoscópica de Columna. Pues así como un breve boceto de lo que será este congreso, pues el día 23 se celebrará un taller precongreso con cirugías en directo, 23 estaciones de simuladores y el primer campeonato mundial de mínima invasión, mientras que el 24 y el 25 se desarrollará el congreso científico. También tenemos que decirles que el doctor Manuel González Murillo, que es miembro de Valores de Nuestros Médicos, asumirá la presidencia de la SECPEC durante el evento. Así que desde aquí le mandamos felicitaciones.
1: Bueno, pues ya saben, www.valoresdenuestrosmedicos.com. Doctor Mario Gemato, ya estamos casi terminando, pero a nivel esto de ¿qué te gustaría decirle a la sociedad un poco desde el punto de vista médico? No sé, un mensaje, algo que quisieras decir, que a lo mejor quieras que se sepa o quieras ahondar un poquito en ello?
0: Bueno, yo, como te he dicho antes, la medicina primaria, medicina preventiva es muy importante. Es muy importante acudir a nuestro médico de cabecera, que es para evitar ir a la urgencia o que una cosa se complique. Ir a la urgencia cuando sea necesario. No cuando sea estrictamente necesario, sino cuando sea necesario. O sea, que después hay un poquito más de holgura en eso. Decirles que nosotros los médicos, en realidad, todos queremos el bien para todos. Y lo que es, por lo menos en mi caso, cuando estudié medicina, es una parte de servir. El doctor Macías tiene una frase que es muy, muy, muy bella, que dice que la vida es muy corta para no servir. Y es cierto. O sea, hay personas que hemos venido a este mundo a hacer ciertas cosas. Y bueno, y lo tenemos asumido. Y bueno, a mí yo creo que la gente que sepa que los médicos somos sus amigos, somos las personas que los van a ayudar cuando lo necesiten. En HM Madrid Río, por supuesto, estamos con los brazos abiertos para cualquier consulta, tanto de urgencias como de consultas de medicina de especialidad. Así que, bueno, pues a su orden completamente.
1: Pues ahí queda dicho. 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Bueno, pues hemos terminado, doctor Mario Gemato. ¿Qué tal te has sentido?
0: Maravillosa, la experiencia, verdad que te lo agradezco en el alma. Me sentí muy bien. Muchas gracias por sus palabras y verdad que muy agradecido.
1: Pues nosotros agradecidísimo. A mí cuando el doctor Carlos Macías me dice, oye, te voy a presentar un colega súper majo. Yo sabía que iba a ser majo, pero bueno, ha superado mis expectativas. Así que muchísimas gracias, Mario Gemato. Y a todos ustedes, ¿qué les vamos a decir? Pues que les queremos mucho, que nos encanta que nos digan cosas bonitas, que nos las dicen muchas y que nada, que sigan aquí en este apoyo de estos valores que tienen nuestros médicos. Un beso muy fuerte.

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5: Son las 8, las 7 en Canarias.

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0: Sánchez es un mentiroso, de eso no hay duda, un mentiroso compulsivo, patológico y enfermizo. 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Miente por deporte y por profesión. Miente a todos, siempre y en todo lugar, y puestos a mentir, se miente hasta sí mismo. Así lo definía Tomás Gómez, el que fuera responsable del PSOE en Madrid esta semana en el programa Horizonte.
1: Pedro Sánchez llegó a la Secretaría General del Partido Socialista mintiendo, ¿no? Yo me acuerdo que llevaba pocas semanas elegido como secretario general del PSOE en el año 14 y aparece en El Mundo, en el diario El Mundo, una noticia con aquello de la Caja Madrid, aquella antigua Iker, ¿no? Dice, Pedro Sánchez es consejero de la Caja Madrid y tal, ¿no? Y es verdad que él no era del Consejo de Administración, era de la Asamblea General, con lo cual no cobraban dinero, pero sí cobraba algunas cosas. Y me llama y me dice, oye, esto hay que desmentirlo. Digo, pero Pedro, ¿tú has percibido algo de la Asamblea General? Y yo no he percibido nada y tal, y hay que desmentirlo. Digo, Pedro, es que tengo aquí tu firma de que sí lo percibiste. Y dice, bueno, entonces no se desmiente, ¿no?
2: Ese es mi Pedro. Tío.
1: Es que eso es lo que la gente no conoce, que yo creo que ya lo va conociendo bastante y le tiene la radiografía hecha. Es un gobierno que miente, sabe que ya se le considera mentiroso y le da igual, lo da por amortizado.
0: El perfil de Sánchez encaja a la perfección con la ya famosa cita atribuida al célebre autor de Archipiélago Gulag, cuya obra describe a la perfección la distopía soviética. Sabemos que nos mienten. Ellos saben que mienten. Ellos saben que sabemos que nos mienten. Sabemos que ellos saben que sabemos que nos mienten y, sin embargo, aún así, nos siguen mintiendo. Así es. Pero es que, además de mentiroso, Sánchez también es un trilero, un tramposo, un estafador, fullero, taur, timador, embaucador, trapacero, farsante y embustero. Lo es ahora y lo ha sido siempre. Prueba de ello es que en octubre del 16, cuando el PSOE le dio la patada por traicionar a su cúpula en su intento de formar un gobierno Frankenstein, con lo peor de la clase política, desde Bildu, Esquerra y los golpistas de Junts hasta los comunistas de Podemos, Sánchez orquestó un pucherazo en el seno de su propio partido para mantenerse al frente de la Secretaría General. Entonces, en medio de la celebración de un comité federal extraordinario para nombrar una gestora, Sánchez y los suyos, saltándose todas las normas, colocaron una urna tras un biombo, a escondidas, sin censo ni control alguno, para evitar su derrota en la votación a mano alzada que exigían todos sus compañeros. Entre gritos de tramposos, cobardes y sinvergüenzas, Susana Díaz, entonces adversaria de Sánchez, toma la palabra y rompe a llorar. ¿Se acuerdan?
3: Compañero, el PSOE es más importante que todos y cada uno de nosotros. A partir de este momento nadie le va a decir a este Comité Federal lo que tiene que hacer. Porque los que estáis aquí tenéis que levantar este partido desde la unidad, desde el consenso, desde el respeto, desde la fraternidad. Por eso pido que se han acabado ya las mamparas, se han acabado ya las mesas, las órdenes. Si hemos llegado a las 6:15 de la tarde, si hay que votar una mesa, si hay que empezar un nuevo comité, si hay que elegir una dirección y si hay que dar ejemplo a miles de compañeros que están avergonzados de nosotros y a los que están llorando en esta sala, ya está bien. Basta ya y vamos a hacer un comité de verdad desde la legalidad, pensando en el PSOE. Por favor, pensemos. Y Pedro, te pido lo mismo que voy a hacer yo, que todos los que están aquí, te lo pido por este partido que lo merece, que nos sentemos todos, que levantemos nuestra papeleta, la papeleta que nos trae aquí, que los compañeros que nos han elegido, nosotros no somos hoy militantes de base, somos representantes de una organización a la que le tenemos que contar qué hemos votado y por qué, qué hemos elegido y por qué. Hagámoslo respetándonos. Levantemos nuestra papeleta, digamos si queremos un congreso o si no lo queremos. Incluso defendamos. ¿Quién quiere un congreso? Calle como antiguamente, Paco Fuentes, ¿dónde está? Salía un representante y decía, quiero un congreso por esto. Y salía otro y decía, no lo quiero por esto otro. defendámoslo y libremente levantemos la papeleta cuando volvamos a cada agrupación, expliquemos a los compañeros por qué votamos cada uno de nosotros aquí en el máximo órgano del partido, el futuro de nuestro partido. Ni más lágrimas, ni más insultos. Respeto, y le pido al compañero Pedro que acepte, igual que aceptaré yo y todos y cada uno de los que están aquí, la voluntad libre de los compañeros. Si los que queremos darle voz a los militantes queremos esconder nuestra voluntad aquí, es que confiamos poco en la libertad de este partido.
0: Historia de la política, amigos. Historia negra. La cuestión es que el PSOE votó y Sánchez perdió tras su intento de pucherazo, pero hete aquí que poco después, en las primarias del año 2017, recuperó el liderazgo del partido. Sí, pero una vez más, con trampas, alterando el censo de votantes, tal y como denunció en su día el hoy preso Koldo García, entonces hombre de confianza del presidente.
4: ¿Votaron muertos en las primarias a favor de Pedro Sánchez?
5: Me han dicho que sí, dijeron algunos por ahí, joder, pero si aquí han votado hasta muertos, me han dicho que sí. Yo no lo he visto, ¿vale? Y yo te digo que en las agrupaciones donde yo iba no votó ningún muerto. En las agrupaciones que yo fui, ¿vale?
4: Pero usted escuchó sí, que habían votado muertos.
5: Sí, aquí ha votado hasta los muertos.
0: Y claro, como no hay dos sin tres, Sánchez, fiel a su oscura naturaleza, lo ha vuelto a hacer, solo que ahora la justicia le ha parado los pies, al menos temporalmente. Veamos.

0: El PSOE vive uno de sus momentos más bajos y Sánchez es consciente. Todas las encuestas, salvo el CIS de Tezanos, avanzan su hundimiento en las próximas generales, tras las históricas derrotas cosechadas en las autonómicas de Extremadura, Aragón, Castilla y León y Andalucía. Y es que puede mentir a todo el mundo todo el tiempo, pero lo cierto es que no pueden engañar a todo el mundo todo el tiempo. El falso relato que fabrica Moncloa ya no tiene efecto y cada vez son más los españoles que no se tragan las mentiras del gobierno y aún menos su nefasta gestión, tal y como se está comprobando una vez más en Ceuta. Ya no cuela. Y como los españoles le dan la espalda, ¿qué ha hecho el PSOE? Pues cambiar de españoles. Si los españoles no me votan, me invento otros. Y chimpún. Pero ¿dónde? Pues en el extranjero, ¿dónde si no? Es lo que se conoce como teoría del reemplazo y no es algo exclusivo de España, ojo, puesto que se trata de una táctica habitual en la izquierda más radical de Occidente. Irene Montero, líder de Podemos, resume a la perfección esta clamorosa trampa electoral.
1: Quiero pedirles a las personas migrantes y racializadas que, por favor, no nos dejen solas con tanto facha. Y claro que sí queremos que voten. Claro que sí. Hemos conseguido papeles, regularización ya. Y ahora vamos a por la nacionalidad o a cambiar la ley para que puedan votar, por supuesto. Ojalá, teoría del reemplazo, ojalá podamos barrer de fachas y de racistas este país con gente migrante, con gente trabajadora. Claro que yo quiero que haya reemplazo, reemplazo de fachas, reemplazo de racistas, reemplazo de vividores y que lo podamos hacer con la gente trabajadora de este país, tenga el color de la piel que tenga, sea china, negra, marrona, con todas compañeras las gentes trabajadoras de este país.
0: Es decir, como no me votan los españoles, que me voten al menos los inmigrantes. El problema es que para conseguirlo solo hay dos vías. Dado que el voto en las generales se reserva exclusivamente para ciudadanos españoles, una de dos. O abro de par en par las fronteras para que entren millones de inmigrantes, ya sea legal o ilegalmente, y una vez dentro les doy la residencia, de modo que en pocos años puedan optar a la nacionalidad, o bien lo hago a las bravas, sin necesidad de esperas, regalando el pasaporte a millones de personas que viven en el extranjero. Sánchez, por si acaso, ha hecho las dos cosas. En primer lugar, ha regularizado a 1,2 millones de inmigrantes que residían ilegalmente en España, muchos de los cuales podrán solicitar la nacionalidad dentro de pocos años. Pero es que, además, como las generales serán en el 27 y corría prisa, el gobierno, ni corto ni perezoso, se ha sacado de la manga 2,6 millones de nuevos españoles que residen fuera. Así, por la cara, con todo su cuajo. Y lo ha hecho presuntamente de forma ilegal. Es lo que se conoce como ley de nietos. El Congreso aprobó en el año 2022 una disposición en la Ley de Memoria Democrática, según la cual los hijos y nietos de exiliados durante la Guerra Civil y la dictadura podrían optar a la nacionalidad. En concreto, todos los descendientes de aquellos que hubieran salido de España entre 1936 y 1955 podrían convertirse en españoles, siempre y cuando, atención, huyeran por razones políticas, ideológicas, de creencia o de orientación e identidad sexual. Estamos hablando, por tanto, de los hijos y nietos de represaliados, cuyo número, según todas las estimaciones, oscila entre 300 y 500.000 personas como máximo. Esto es lo que decía y aún dice la ley. La trampa, sin embargo, se produce pocos días después, cuando, una vez aprobada la norma, una directora general del Ministerio de Justicia, hermana, o casualidad, del ministro Óscar Puente, saca una instrucción según la cual todos y cada uno de los españoles que emigraron entre el 36 y el 55 pasan a considerarse automáticamente como exiliados, sin necesidad de acreditar ningún tipo de persecución política, convirtiendo así la ley en un coladero de dimensiones bíblicas. En el consulado de Argentina, por ejemplo, no piden papeles de ningún tipo. Basta con ser descendiente de español para lograr el pasaporte y punto. Tal y como relata a OK Diario, Diana, cuyos abuelos, siendo menores, cruzaron el charco a principios del siglo XX, antes incluso de la Segunda República y la Guerra Civil.
2: En los papeles en ningún lado te dice de qué partido o de qué era o cómo era, nada. Acá nada. Acá, digamos, como que fue bastante, bastante neutral ese tema. Como diciendo, bueno, listo, sos descendiente de españoles, suficiente.
0: Como consecuencia, 2,6 millones de extranjeros, que se dice pronto, es decir, casi 3 millones de personas que no conocen España, que no han pisado España y que nada tienen que ver con España, optan a ser españoles de pleno derecho, con todo lo que ello implica, incluyendo la posibilidad de poder votar en las generales. Y es que, una vez concedido el pasaporte, pueden inscribirse en el censo electoral de residentes ausentes, conocido como CERA, para votar como cualquier otro español. Este censo, que en 2023 rondaba los 2,3 millones de personas, ya supera ampliamente los 2,7 millones por obra y gracia de la Ley de Nietos. Unos 400.000 votantes nuevos que el PSOE se sacó de la chistera y que, a un ritmo de decenas de miles de nuevos expedientes tramitados al mes, amenaza con crear de la nada hasta 1 millón de nuevos votantes para las próximas generales. Esto significa, entre otras cosas, que el voto extranjero podría alterar hasta 23 escaños en el Congreso. ¿Qué? ¿Cómo os quedáis? Y todo ello mediante una instrucción ministerial diseñada para modificar una norma con rango de ley, lo cual es una auténtica barbaridad, impensable en democracia. En resumen, un pucherazo en toda regla. Hasta el embajador español en Argentina admite que el gobierno hizo una interpretación generosa de la Ley de Nietos.
3: Esta historia que a veces yo oigo, me lo comentan amigos o algún colega suyo, incluso en algunos circuitos de personas cercanas a los consulados, de que se han cambiado las condiciones, entonces decir que no. De hecho, la evolución de la Ley de Memoria Democrática, de la Ley de Nietos, lejos de ser restrictiva, ha sido una evolución expansiva. Ha habido, en primer lugar, una interpretación extensiva del criterio, de lo que es el espíritu de la norma, que se ha abierto de lo que es el exilio estricto en el marco de la memoria democrática a una concepción más general, más generosa, de aquellas personas que por diferentes motivos, incluido el exilio, sufrieron la necesidad de abandonar su país.
0: Interpretación generosa, dice. No. De eso nada. Más bien una modificación de la ley por la puerta de atrás sin necesidad de pasar por el Congreso, dado que el propio Parlamento ya rechazó en su día la posibilidad de regalar la nacionalidad a todos los descendientes de migrantes españoles, sin distinción, fueran o no exiliados. Pues bien, esto es justo lo que hizo Sánchez a espaldas del Congreso. Pucherazo, amigos. Pucherazo. Hasta que llegó el Supremo.

0: Hasta aquí la trampa de Sánchez, pero por suerte no le ha salido bien, al menos de momento. El Tribunal Supremo, instancias de un recurso presentado por Justitia Europa, primero, y Vox, después, ha procedido a suspender cautelarmente el derecho a voto de estos nuevos españoles fabricados a través de la ley de nietos, ante la más que fundada sospecha de que la instrucción lanzada por el gobierno es contraria a derecho. Una instrucción ministerial no puede modificar una ley a su antojo. La ley habla de exiliados y Moncloa, sin embargo, extendió la nacionalidad a los descendientes de todos los emigrantes que salieron de España entre el 36 y el 55. Y no, la inmensa mayoría no huyeron como exiliados a causa de la persecución política, sino en busca de una vida mejor. El Supremo, por tanto, suspende los efectos electorales de esa ley hasta que se dicte una sentencia sobre el fondo del asunto. Y lo hace, ojo, para garantizar la limpieza en las elecciones y, por tanto, defender la democracia, ya que, en caso contrario, cientos de miles de extranjeros que posiblemente han obtenido la nacionalidad de forma fraudulenta, mediante una trampa, podrían votar y, de este modo, alterar el resultado de las urnas, sin posibilidad de dar marcha atrás. Así pues, el Supremo, máximo órgano de la justicia, ha frenado el pucherazo de Sánchez, esquivando con ello un golpe mortal a la democracia. Aún queda por determinar si la famosa instrucción de la hermana de Puente es o no legal, pero todo apunta a que no, a que será anulada y, por tanto, sus efectos deberán ser revertidos. Mientras tanto, el voto cera queda congelado. Tan solo podrán votar aquellos extranjeros que demuestren que, efectivamente, son hijos o nietos de exiliados políticos perseguidos y represaliados, tal y como marca de forma expresa la ley. La reacción del gobierno no se ha hecho esperar y, como ya es habitual, ha cargado contra los jueces del Supremo con toda la artillería a su alcance, ratificando con ello que su verdadero objetivo no era otro que manipular el censo electoral. Pedro Sánchez en el Congreso.
1: El problema es que queremos ciudadanos no de primera y de segunda, sino ciudadanos todos de primera con los mismos derechos y también con el derecho al voto. Resulta que la ley de memoria democrática, aprobada y entrada en vigor en el año 2022, mediante la cual se celebraron las elecciones del año 2023, por cierto, ganando el Partido Popular el voto exterior, ahora resulta que el Partido Popular y la ultraderecha cercenan el derecho al voto de miles y miles de ciudadanos españoles. Claro que sí. Aquellos a los que a sus padres y madres les obligaron sus antepasados al exilio, ustedes quieren robarles el principal derecho de ciudadanía, que es el derecho al voto. Nos veremos en las urnas y les volveremos a ganar.
0: Félix Bolaños, ministro de Presidencia y Justicia.
2: La derecha y la ultraderecha podría defender que no quiere que los descendientes de aquellos exiliados españoles hoy sean nacionales. Podría decirlo, sería legítimo, pero no, no dicen eso. Engañan, mienten. Tratan de decir lo que dice la ultraderecha en todo el mundo, que es poner en duda la democracia y poner en duda las elecciones, sembrar la duda. Decir que se está hinchando el censo y que favorece al Partido Socialista. Bien, los datos dicen lo contrario de esa patraña. Lo contrario. La ley de memoria es del año 2022. Ya estaba en vigor, llevaba en vigor más de un año cuando se votó en 2023. ¿Y sabéis lo que pasó en las elecciones del 23? Que cuando se recontó el censo de la gente que vota fuera de nuestras fronteras, ganó el Partido Popular. Recuperó un escaño el Partido Popular y lo perdió el Partido Socialista.
0: Es mentira, como siempre, porque los descendientes de exiliados sí podrán votar. Eso no cambia. El Supremo mantiene el voto a todos los que demuestren de forma clara y fehaciente ese supuesto exilio por razones políticas, tal y como marca la ley, pero excluye al resto, que son los que han entrado gracias al coladero Monclovita. De no hacerlo, el gobierno habría logrado su objetivo, alterar el censo electoral y manipular el resultado de las urnas, lo que se conoce comúnmente como pucherazo. José Manuel Villegas, magistrado.
3: Desde un punto de vista filosófico, evidentemente, si nosotros alteramos la composición del pueblo español por las bravas para cambiar un resultado electoral, estamos rompiendo la convivencia. Es como si nos viéramos de repente rodeados de extraños. Dejamos de ser lo que somos y eso puede hundir las bases de nuestra nación. No sería una ingeniería electoral, yo diría que sería una cirugía sin anestesia. Esto sería como un pucherazo de proporciones gigantescas que desde luego nos tiene que poner en la alerta.
0: De nuevo, la justicia, en este caso el Supremo, acaba de salvar una bola de partido. Ha frenado el pucherazo de Sánchez, pero ojo, mucho cuidado, no se confíen porque todavía faltan meses para las elecciones y sin duda habrá más.
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0: Muy buenos días y bienvenidos a La Trinchera en la mañana de este domingo 13 de septiembre de 2026. Son las 8:24, 7:24 en las Islas Canarias. Y antes de comenzar a repasar las principales noticias, os recordamos que nos gusta escuchar vuestras opiniones. Vuestras opiniones son la esencia de este programa. Hoy preguntamos, ¿por qué crees que España se ha hundido en el informe PISA sobre educación? Podéis participar a través del número de WhatsApp al que nos podéis enviar vuestras notas de audio. En nuestro espacio de tertulia iremos escuchando vuestras opiniones. El teléfono es el 689-33-74-44. Repito, 689-33-74-44. También podéis opinar y contactar con nosotros a través de nuestra cuenta de Twitter, @trincherallamas. Además, os recordamos que tenéis disponible la playlist de La Trinchera con todas las canciones que suenan en el programa. La podéis encontrar en Spotify. Ahora sí, vamos a repasar las noticias de hoy con Javier García. ¿Qué tal, Javier? Buenos días, ¿cómo estás?
1: ¿Qué tal, Manuel? Buenos días. Ayer ya hablábamos de los malos resultados de los jóvenes españoles según el informe PISA, concretamente en el editorial. Esto es un informe que realiza la OCDE cada 3 años y no es algo menor, porque todavía sigue incluso a día de hoy domingo en el centro de la polémica. ¿Sigue por qué? Por esa ley, la ley Lomloe, también conocida como la ley Celaá, Isabel Celaá, que era la ministra del ramo por aquel entonces, aprobada en 2020, en diciembre, en plena pandemia por el gobierno de España. Los datos se han recogido después de realizar una serie de pruebas a 30.000 alumnos de alrededor de 15 años repartidos por casi 1.000 colegios e institutos de toda España. Se sentaron delante de un examen que no les contaba para la nota, no les iban ni a suspender ni a aprobar, y que la media lo que hacía era directamente se medía si se había unos conocimientos generales. Eso es lo que medía realmente. Si entienden lo que leen, si saben usar lo que han aprendido y si son capaces de resolver un problema que se parezca a la vida real. El resultado fue, como estuvimos explicando y analizando ayer, el peor de la historia de España. Es el peor dato desde que estas mediciones empezaron en el año 2000. En las 3 competencias a la vez, además, en matemáticas, en lectura y en ciencias, por debajo de la media europea y por debajo de la media de la OCDE en todo. Vamos a poner un ejemplo para que se hagan una idea también los oyentes. Desde 2015 nuestros alumnos han perdido el equivalente a curso y medio de clase, como si un alumno de cuarto de la ESO se sienta hoy en un pupitre de segundo. Y en lectura incluso es todavía peor. Si se mira la última década entera, el retroceso equivale a 2 cursos, 2 años de colegio evaporados. La comprensión lectora es, dice el informe Manuel, el problema principal del alumnado español. Durante años se dijo que esto era un problema de barrios pobres, que donde había menos dinero en casa había peores notas. Eso era verdad, pero esta edición certifica que el desplome ya no distingue. Ha llegado también a los colegios de las familias acomodadas. Lo que está pasando, Manuel, sea lo que sea, no es solo cuestión de renta.
0: Lo cierto es, Javi, es que los datos son absolutamente demoledores, pero vamos al meollo. ¿Qué está pasando?
1: Sí, el informe señala 2 invitados nuevos en el aula, habla del móvil y de la inteligencia artificial. La ministra de Educación, Milagros Tolón, reconoció que es una muy mala noticia, pero se resistió a aceptar que esto sea una condena de esa ley, de la ley que aprobó el gobierno de Pedro Sánchez, de la LOLOE. Su explicación apuntó directamente a la comprensión lectora y a los hábitos digitales.
2: Este gobierno ha dado a las comunidades autónomas, dentro de las competencias territoriales, de los refuerzos territoriales, tanto en competencia lectora como en matemática, mucho dinero, más de 300 millones de euros para reforzar en las comunidades autónomas, que saben ustedes que es quienes tienen las competencias, excepto Ceuta y Melilla. Y vamos a, por supuesto, a seguir trabajando conjuntamente con las comunidades autónomas.
1: Ahí lo hemos escuchado. El gobierno, mientras tanto, mira hacia otro lado, hacia las comunidades autónomas, que en su mayoría gobierna el Partido Popular. La portavoz del MASAI sacó incluso la calculadora de la ejecución presupuestaria y puso como ejemplo a Aragón. En 2024 tenía 3 millones para refuerzo en lectura y matemáticas y ejecutó 0 euros. En 2025, con 9,2 millones, ejecutó 3 y este año, con 6, ha ejecutado 2.
3: Evidentemente no es el resultado que nos gusta, y el Gobierno de España lleva tiempo trabajando en revertir este resultado a través de diferentes programas de cooperación, porque indudablemente esta cuestión también, como otras, pasa por la cooperación entre las distintas administraciones.
1: En la oposición no piensan igual. El Partido Popular considera que la culpa es de esa ley, de la ley de Isabel Celá, que sustituyó a la anterior, a la del 2006. Escuchamos al líder de los populares, Alberto Núñez Feijóo.
4: Es la crónica de un fracaso anunciado. El Partido Popular lo advirtió desde el primer momento, pero eso no me consuela, ni como servidor público, ni como padre. Hay errores de los que es directamente responsable el actual gobierno, y quiero dar mi palabra de que serán corregidos. Preparar a nuestros hijos para la vida implica enseñarles que no da lo mismo aprobar que suspender. Implica recuperar la cultura de la evaluación, porque evaluar no es castigar, es saber qué se ha aprendido y qué falta por aprender. Implica también devolver autoridad y respaldo a los profesores. E implica garantizar que la escuela enseñe a pensar con libertad en lugar de utilizar las aulas para adoctrinar.
1: Pues esto es lo que piensa el Partido Popular. Respecto a las dos versiones, solo habría un problema, y es que los números no respaldan a ciencia cierta ninguna de las dos versiones, ni la del gobierno ni de la oposición, porque aquí ha caído todo el mundo. Ha caído Madrid, que gobierna el Partido Popular, ha caído Castilla y León, ha caído Asturias, que gobierna el Partido Socialista, y Euskadi, que es la comunidad que más dinero gasta por alumno de toda España, tiene malos resultados. La LOLOE la tienen todas las comunidades y todas han caído, pero no todas caen igual. Hay 20 puntos de diferencia entre la primera y la última, así que hay algo más además de la ley, y si fuera solo el dinero, Manuel, la que gasta más no estaría en el lugar en el que está.
0: Bueno, pues lo comentábamos ayer en el editorial al principio del programa, desastre absoluto. Y esto es ciertamente preocupante porque, amigos, sin educación no hay futuro. Si nuestros jóvenes no están preparados, si no tienen los conocimientos necesarios, las habilidades y las competencias mínimas para poder manejarse en la vida de forma diligente, pues tenemos no un problema, sino un absoluto problemón de cara al futuro. Y lo cierto es que España lleva ya muchos años retrocediendo, pero es que lo del último informe PISA es preocupante, no, lo siguiente, es alarmante. Nos hemos despeñado, nos hemos desplomado. Es cierto que prácticamente caen todos los países de Occidente, especialmente los países en general de la OCDE, que son los países más ricos del mundo, pero es que España cae más que la media. Y cae más que la media, justo, qué casualidad, coincidiendo con la puesta en marcha de la ley Celá, de la reforma educativa de Pedro Sánchez. ¿Y qué dice esa reforma educativa? Pues básicamente que la clave no es que los niños aprendan. La clave es que los niños se diviertan. ¿En qué educa la ley Celá? Pues en habilidades socioemocionales, con perspectiva de género. Es decir, adoctrinamiento político puro y duro. Ideas y valores progres. Matemáticas, lectura, ciencias, bueno, eso es lo de menos. Lo importante es que el niño aprenda a saber lo que significa la justicia social, la perspectiva de género, lo malo que es la internacional ultraderechista. En esto consiste la educación en España a día de hoy, en adoctrinar niños, no en prepararlos para el futuro, para el mercado laboral. Y claro, luego pasa lo que pasa. Este gobierno no educa a los chavales en conocimiento, sino en emociones. Y esto luego tiene gravísimos problemas. Y además regalan el aprobado. Los alumnos a día de hoy pueden pasar de curso sin ningún problema. Suspendan las asignaturas que suspendan. Y eso que han reducido los niveles de exigencia a la mínima expresión. ¿La tecnología tiene algo que ver? Sí, posiblemente, puesto que el uso de móviles y el mal uso de la inteligencia artificial pues afecta a la aceptación, a la asimilación de conocimientos y también afecta negativamente a la atención. Nuestros jóvenes a día de hoy, muchos de ellos no son capaces de entender un texto largo y además prestan poca atención, se aburren con facilidad. Y eso, en parte, tiene que ver con el mal uso de la tecnología. Pero, insisto, el mal uso. El problema no es la tecnología, sino su mal uso. Pues en esas estamos y en esas seguimos. El informe PISA revela que España se hunde también en educación. Lo que está haciendo este gobierno es destrozar todos los pilares del progreso y el desarrollo en España.
1: Y hoy se cumplen 45 días de aquella entrada masiva por la frontera de Ceuta.

0: alerta formal. Hay ciertas novedades, como las que estamos comentando. Ignacio Bravo, ¿qué tal? Buenos días.
1: Buenos días, Javi. Ceuta termina una semana en la que la palabra normalidad todavía está muy lejos de la ciudad autónoma, 45 días después de ese asalto a la frontera de entre 80 y 100.000 marroquíes. Esta semana ha estado marcada por la vuelta al colegio, que ha sido probablemente la imagen que mejor resume lo que está ocurriendo. Más de 16.000 alumnos han regresado a las aulas, sí, pero lo han hecho entre policías, seguridad privada y un dispositivo extraordinario de vigilancia y sobre todo entre la preocupación de muchas familias y profesores que se han traducido en que solo uno de cada ocho alumnos acudieron a clase. Pero la preocupación no se ha quedado solo en las puertas de los colegios. Esta semana Ceuta ha vuelto a vivir varias noches de tensión. La madrugada del jueves dejó cuatro vehículos y un contenedor incendiados, pero el episodio más grave llegaba en la noche del viernes al sábado. Ocho personas fueron detenidas después de dos incidentes prácticamente consecutivos relacionados con robos con violencia, amenazas y lesiones. Hubo armas blancas, gas pimienta y hasta una pistola de balines. Dos personas resultaron heridas por arma blanca y una de ellas tuvo que ser trasladada al hospital universitario. Entre los detenidos hay ciudadanos ceutíes, inmigrantes en situación irregular. Y estos episodios no solo se esconden en la noche, también aparecen durante el día. En apenas 24 horas, dos guardias civiles fueron agredidos y un militar resultó herido durante distintas intervenciones. El agresor de los agentes de la Guardia Civil ya ha sido condenado a 2 años de prisión y expulsado a Marruecos. Y a todo esto se suma uno de los asuntos sociales más preocupantes de esta crisis, la violencia sexual, porque la Fiscalía ha informado esta semana de que ya son más de 30 los procedimientos abiertos por agresiones sexuales a mujeres migrantes desde la entrada masiva de finales de julio. 4 de cada 10 víctimas son menores no acompañadas, un dato especialmente grave porque hablamos de niñas y adolescentes en situación de enorme vulnerabilidad. Y mientras tanto, continúa también la presión sobre los recursos de acogida. Miles de personas siguen viviendo en asentamientos improvisados. Esta semana, precisamente, un incendio en el campamento del Tarajal calcinó decenas de chabolas y los migrantes han terminado extendiendo esos asentamientos hacia otras zonas de la costa. Todo ello es hoy el día a día de la ciudad autónoma en Ceuta.
0: Gracias, Ignacio. Y, por cierto, bueno, también estuvo Fernando Grande Marlaska, que dio también una comparecencia, y Manuel dijo literalmente que lo que se estaba viviendo en Ceuta en estos días, ya hemos visto cómo la normalidad no se ha recuperado, y habló de inseguridad subjetiva, dijo el ministro del Interior.
2: Inseguridad subjetiva, dice el ministro Marlaska, y también lo que dijo el presidente del gobierno en esa entrevista en Televisión Española, pues que básicamente que los ceutíes se tenían que acostumbrar a esa realidad estructural. Es decir, ahí os quedáis, ahí os pudráis, es lo que viene a decir el gobierno de Pedro Sánchez. Es terrible lo que está pasando en Ceuta, porque pone manifiesto una vez más no solo la incompetencia de este gobierno, sino lo que es todavía muchísimo peor, la traición, porque son una panda de traidores. Permitieron que entraran en Ceuta 80.000 invasores sin hacer nada al respecto, a pesar de que había avisos por parte de las fuerzas y cuerpos de seguridad del Estado, incluyendo el CNI, tal y como se ha demostrado en los últimos días. Pero es que lo terrible, lo peor, es que una vez dentro no están haciendo nada para resolver la situación. Se escudan en, es que hay que hacer expedientes, es que hay que filiar, hay que filiar para garantizar todos los derechos. ¿En serio? No es necesario. Basta con que declaren el estado de excepción o de sitio y automáticamente pueden expulsar a todos y cada uno de los invasores en 24 horas con la ayuda del ejército, la policía y la Guardia Civil. No se necesita más. Y si quieren seguir el cauce reglamentario sin tener que declarar el estado de excepción, pues también podrían hacerlo de forma mucho más rápida. ¿Cómo? Enviando a cientos, a miles de funcionarios con ordenadores, con todo el equipamiento necesario para tramitar a toda velocidad los expedientes y echar a patadas a todos los inmigrantes, los invasores que han ocupado Ceuta. Esto es lo que tenemos, amigos. Un gobierno que protege al invasor y desprecia, pisotea e insulta a los españoles.

0: Y de Ceuta nos vamos a Madrid, a la Audiencia Nacional, donde esta semana han pasado dos cosas importantes que estrechan bastante el cerco sobre José Luis Rodríguez Zapatero, si es que no estaba ya bastante cercado. Recordemos de qué estábamos hablando, porque en marzo de 2021, en plena pandemia, el gobierno rescató con 53 millones de euros públicos una aerolínea, la aerolínea Plus Ultra, pequeña además, y con vínculos venezolanos. Desde mayo de este año, Zapatero está investigado por ese rescate, es el primer expresidente del gobierno en la democracia que se sienta en esa condición. Bueno, pues el lunes y el martes declararon ante el juez José Luis Calama los dos hombres que dirigían esa compañía, que ya la han abandonado porque han dimitido, y los dos dijeron prácticamente lo mismo. El lunes le tocó a Julio Martínez Sola, que era el presidente y el accionista mayoritario. Se ratificó en lo que ya había escrito al juzgado, que era que pagaron una comisión del 1% del rescate por lo que él llama gestiones de acompañamiento de Zapatero. Pero fue más allá, y aquí está lo importante. Dijo que los informes de geoestrategia que Zapatero les entregaba no tenían valor económico, que eran una forma de enmascarar el verdadero motivo del pago. Y el martes declaró otra persona, Roberto Rosselli, el consejero delegado de Plus Ultra. Estuvo 3 horas y confirmó además la misma versión, dio la cifra exacta, el 1% de aquellos 53 millones, habló de 530.000 euros. Esto es lo que ha sucedido en la Audiencia Nacional. Ha estado esta semana nuestro compañero Paco Cobos. Paco, muy buenos días.
1: Buenos días. El juez Calama ha avanzado en las pesquisas del caso Plus Ultra con la declaración del dueño de la compañía, Julio Martínez Sola. Se ha ratificado en el escrito que ya presentó ante el magistrado y ha reconocido que su compañía estaba en una situación límite difícil de resolver si no fuera por la concesión del rescate. Es por ello que abrieron la vía Zapatero, aconsejados por el accionista venezolano Rodolfo Reyes, quien dio el primer paso para llegar hasta el ex líder socialista. Fue entonces cuando el propio expresidente del gobierno llamó por número oculto a Martínez Sola y le transmitió que su gente se pondría en contacto con él. Posteriormente fue contactado por Julito Martínez y se acordó el pago del 1% del rescate valorado en 53 millones de euros. Además, el dueño de la aerolínea ha asestado un duro golpe a la defensa de Zapatero, asegurando que los informes de geoestrategia del expresidente no valían nada y que simplemente eran una forma de encubrir el pago de las mordidas. Su declaración acerca del entramado societario fue confusa, provocando que el juez asegurase estar ojiplático. Fue el ex CEO Roberto Rosselli quien desgranó sus prácticas de ingeniería económica y señaló a la SEPI de María Jesús Montero que habría mirado para otro lado en la supervisión del rescate. El Ministerio Fiscal introdujo un nuevo elemento en la instrucción y preguntó por el traslado de material sanitario que Plus Ultra hizo de China a España durante la pandemia.
0: Gracias, Paco. Por cierto, que Zapatero sigue todavía a día de hoy sin explicar el origen de las joyas que se encontraron en la caja fuerte de su despacho. El expresidente fracasa en la búsqueda de los certificados de las joyas, tanto en Arabia, en Emiratos y Qatar, y va a pedir al juez Calama que los consiga él. Es una exclusiva que ha publicado esta semana Irene Tavera, periodista de OK Diario. Irene, ¿qué tal? Buenos días.
2: Muy buenos días. Así es, el expresidente del gobierno, José Luis Rodríguez Zapatero, no va a poder acreditar por el momento el origen de las joyas. Según hemos podido saber, el expresidente del gobierno ha estado durante estos meses haciendo todo tipo de gestiones, incluso gestiones diplomáticas con el exministro de Asuntos Exteriores, Miguel Ángel Moratinos, para conseguir los certificados que acreditan el origen de las joyas. No los ha conseguido pese a todos los intentos y ahora su defensa le ha planteado la posibilidad de que sea el juez José Luis Calama el que solicite estos certificados a Qatar. El expresidente del gobierno se había movido también por Arabia Saudí y por Emiratos Árabes Unidos para conseguir esta información, pero sus gestiones no han dado fruto. Cabe destacar que el pasado junio, durante su declaración judicial, él se comprometió a que en 7 días le entregaría al juez Calama esta documentación con la que trata de zafarse del delito de contrabando y fraude fiscal que le imputan en una pieza separada por las joyas intervenidas en su despacho. Han pasado casi 3 meses y no ha entregado esta documentación y ahora le pide al juez que sea él el que la solicite. Los jueces tienen la posibilidad de pedir información a otras autoridades extranjeras a través de comisiones rogatorias, pero estas peticiones de información suelen ser muy lentas por las dilaciones en las respuestas e incluso las traducciones de los documentos. Veremos si el juez acepta la petición de la defensa de José Luis Rodríguez Zapatero, que ha optado porque sea el juez el que emita esta petición de información Administración ante la imposibilidad de Zapatero de encontrar esta documentación que se comprometió a aportar a la causa.
0: Gracias, Irene. El complejo horizonte electoral de José Luis Rodríguez Zapatero no merma la intención de Pedro Sánchez de contar con el expresidente socialista para las elecciones generales. Al menos esa es la intención que manifiesta públicamente. El considerado faro moral de la izquierda no tuvo presencia, recordemos, en la campaña de las elecciones autonómicas de Aragón en febrero de este año, coincidiendo con las informaciones de sus actividades, pero fue recuperado en las de Castilla y León. Y ya decimos, Pedro Sánchez dice que va a contar para la campaña de las generales con José Luis Rodríguez Zapatero.
3: Tanto en la trayectoria como el legado de José Luis Rodríguez Zapatero es muy importante para el Partido Socialista, también yo creo que para España, que exige, o al menos eso es lo que yo pienso y creo, que respetemos su presunción de inocencia, ¿no? Yo voy a contar con José Luis, como he contado siempre en las campañas electorales.
4: A ver, amigos, esto es muy sencillo. Si anda como un pato, si vuela como un pato y si grana como un pato, no es un avión, es un pato. Bueno, pues esto es lo mismo que está pasando, exactamente lo mismo, con José Luis Rodríguez Zapatero, la gran maldición de este bendito y maravilloso país. A ver, Plus Ultra. Resulta que esta compañía, que era una compañía de Chichinabo, que nadie sabía de dónde aparecía, con dos aviones, uno de ellos estropeado, que no operaba, que solo tenía una línea con Venezuela, resulta que recibe un rescate millonario, 53 millones de euros en plena pandemia. Y luego se descubre que esta compañía paga, por una serie de presuntos informes, paga un dineral, a la consultora de Zapatero y su amiguito Julito Martínez. ¡Oh, casualidad! Las casualidades en política evidentemente no existen, pero hete aquí que ahora van a declarar los altos directivos de esta compañía, bueno, ex altos directivos, puesto que ya han dimitido, y lo admiten, lo reconocen que sí, que le pidieron ayuda a Zapatero para recibir el rescate y tuvieron que pagar una mordida, una coima, una comisión. Y esto lo han declarado ante el juez. Y luego tenemos las joyas de la abuela, ¿eh? Las joyas de la abuela de Zapatero. Unas joyas valoradas en millones de euros. Que Zapatero prometió que iba a demostrar ante el juez cuál era su origen. Después se hizo un lío, dijo que bueno, que era un regalo. Primero que era una herencia, después un regalo, que si los árabes, que si ahora Qatar. La cuestión es que no puede demostrar el origen de las joyas. Unas joyas que estaban en su despacho, en una caja fuerte, escondidas. Él dice que no tenía afán patrimonial. Hay que tener cuajo. Hay que tener cara. Hay que tener poca vergüenza, ninguna vergüenza, para salir a la palestra y defender lo indefendible. Y todo esto, recuerden, en plena pandemia. Porque el rescate de Plus Ultra se produjo en plena pandemia, mientras cientos de miles de españoles enfermaban con los hospitales colapsados y muchos de ellos muriendo solos en los hospitales, sin ni siquiera poder ser acompañados por sus familiares. Mientras había una panda de socialistas llenándose los bolsillos a manos llenas con el cobro de comisiones ilegales. Yo no sé si Zapatero es culpable o no. Eso lo tendrá que determinar la justicia. Ahora sí, tengo claro una cosa, indudable, que es un ser despreciable, es un miserable y es basura humana.
0: Y seguimos en la Audiencia Nacional porque también el miércoles declaró alguien que todavía no había pisado un juzgado, que es la gerente del Partido Socialista, Ana María Fuentes. El juez Santiago Pedraz investiga lo que se conoce como las cloacas del Partido Socialista, esa presunta trama que habría dirigido el exsecretario de Organización Santos Cerdán y que habría coordinado a la exmilitante socialista Leire Díez con el objetivo de dinamitar las causas judiciales que afectan al entorno del presidente del gobierno. El juez ha citado como investigador investigada sostiene que ella emitió unas notas de encargo profesional para justificar los pagos que el partido hizo a los abogados Ismael Oliver y Jacobo Teijelo, y que los despachos de esos abogados sirvieron para canalizar el dinero que salía de la cuenta del PSOE hacia los trabajos que, siempre según el magistrado, orquestaba Cerdán y ejecutaba Leire Díez. Pablo Pardo, tú seguiste muy de cerca también esta declaración. Buenos días.
5: Buenos días. Esta semana la gerente del PSOE, Ana María Fuentes, ha declarado como imputada en la Audiencia Nacional que el partido pagó a los abogados Ismael Oliver y Jacobo Teijelo y a la empresa de Gaspar Zarrías para sufragar los servicios de la cloaca con contratos verbales. No obstante, la gerente del PSOE ha descargado su responsabilidad en el entonces secretario de organización del partido, Santos Cerdán, y ha asegurado que ella solo tramitaba los pagos que él le ordenaba. El mismo día declaró Oliver y precisó que pagó a Díez para que borrase la huella digital de uno de sus clientes, el ex alto cargo venezolano Nervis Villalobos. El abogado explicó que fue contratado por el PSOE para realizar labores de asesoramiento jurídico sobre la Operación Cataluña y que cuando Díez le propuso sus servicios para el asunto de Nervis, estos pactaron que la fontanera cobrase justo la misma cantidad que Oliver recibía del PSOE.
0: Gracias, Pablo. Y el martes se cerró, después de 2 años, la instrucción del caso que afecta a la mujer del presidente de gobierno. Fue a las 6 de la tarde, los juzgados de Plaza de Castilla, la audiencia preliminar, que es el último trámite antes de que un juez decida si hay juicio. Begoña Gómez no acudió, tampoco estaba obligada, no lo hizo tampoco su asesora Cristina Álvarez, que está de vacaciones hasta el próximo día 28. Quien estuvo fue su abogado, el abogado de Begoña Gómez, Jaime Campaner, que había pedido aplazar la vista y a quien el juez se lo negó por completo. Adrián Pajares, ¿qué tal? Muy buenos días.
6: Buenos días. El martes quedó cerrada la investigación sobre Begoña Gómez. En la audiencia preliminar celebrada en los juzgados de Plaza de Castilla, todas las partes se ratificaron en sus posiciones antes del paso definitivo hacia un posible juicio con jurado popular. La defensa de Begoña Gómez volvió a pedir el archivo de la causa y su abogado, Jaime Campaner, reclamó el sobreseimiento. Lo mismo hicieron la defensa de Cristina Álvarez y la Fiscalía, que tampoco consideran que haya motivos para llevarlas a juicio. En el otro lado, la acusación popular que ejerce Acte Oír mantuvo su petición de apertura de juicio oral y reclama 13 años de prisión para Begoña Gómez y 6 para Cristina Álvarez. La audiencia provincial consideró además perfectamente verosímil que Begoña Gómez pudiera haber utilizado su posición como esposa del presidente del gobierno para ejercer influencia en los hechos investigados. Con la instrucción ya cerrada, ahora solo queda que Peinado dicte el auto de apertura del juicio oral. El juez está de vacaciones esta semana y se jubila el 27 de septiembre, por lo que tendrá que resolverlo antes de abandonar el juzgado. Si finalmente abre juicio, el caso quedará en manos de un jurado popular y el juicio podría celebrarse el próximo año.
0: Bueno, hoy es 13 de septiembre del año 2026. Se cumplen, tal día como hoy, 52 años de uno de los mayores atentados terroristas de ETA, el de la cafetería Rolando en la calle del Correo de Madrid, a unos metros de la Puerta del Sol. A las 2:30 de la tarde, a la hora de comer y con el local lleno, estalló un maletín bomba cargado con 1000 tuercas para hacer de metralla. La factura de esas tuercas incluso se conserva a día de hoy. La compraron para causar el mayor daño posible. Murieron 11 personas aquel día, otras dos fallecieron después por las heridas, un empleado de artes en gráficas el 29 de septiembre y el inspector Félix Ayuso, el único policía de la lista. Esto falleció en enero del 77. 13 muertos en total y más de 70 heridos. Después de Rolando, ETA siguió matando 40 años más. Y uno de los que más mató acaba de salir de la cárcel. El gobierno vasco ha concedido esta semana el tercer grado penitenciario a Henri Parot, el terrorista con uno de los historiales más criminales de la banda terrorista ETA. Parot dirigía el comando Argala, fue detenido en Sevilla en el año 90, en 1990, asesinó a 39 personas y lo intentó decenas de veces más. Entre sus atentados está la matanza de la casa cuartel de la Guardia Civil de Zaragoza en 1987. Este atentado se saldó con 11 muertos, 5 de ellos niños y decenas de heridos. Acumula condenas por casi 5.000 años de cárcel e incluso su apellido ha dado, como saben, nombre a una de las doctrinas, la doctrina Parot, que el Tribunal Supremo estableció en el año 2006 al resolver un recurso suyo y que mantuvo más tiempo en prisión a decenas de terroristas. Pues bien, el tercer grado se lo ha dado el gobierno vasco a partir del informe de la Junta de Tratamiento de la Prisión de Zubieta y le permite salir de la cárcel en los próximos días. En Covite no están nada contentos, lógicamente, las víctimas del terrorismo lo denuncian. Escuchamos las duras palabras de Consuelo Ordóñez, la presidenta de Covite.
7: Parot ya disfrutaba desde julio de 2025 de un régimen de semilibertad mediante la aplicación del artículo 100.2. Su progresión al tercer grado lo que confirma es que el Ejecutivo Vasco continúa avanzando en su política sistemática de excarcelación progresiva de los presos de ETA, en esa amnistía encubierta. O sea, no estamos ante una verdadera política de reinserción, sino ante una política penitenciaria supeditada únicamente a los dictados de la izquierda de Abertzale.
0: Y la Asociación de Víctimas del Terrorismo ha aportado datos, incluso desde que la competencia de prisiones se transfirió al País Vasco, 124 terroristas de ETA se han beneficiado del tercer grado.
4: 124 terroristas que han salido a la calle, libres, totalmente, sin necesidad de pedir perdón, sin necesidad de arrepentimiento de ningún tipo, asesinos, criminales, lo peor de lo peor en la calle. Pues esto es lo que tenemos. Esto es fruto, por cierto, del PSOE y de Zapatero. Y luego, por cierto, esto lo mantuvo, esos acuerdos, esas negociaciones las mantuvo Rajoy en su día. Pero esto es lo que hay. Los etarras en la calle y las víctimas sufriendo. Un país que premia a los asesinos y olvida y desprecia a las víctimas es un país fallido. Terrible, amigos. Bueno, vamos a hacer una pequeña pausa y regresamos de inmediato con el tiempo de tertulia.

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1: Bueno, pues ya estamos de vuelta, pero antes de continuar con la tertulia, contamos aquí en el estudio con Agustín Vara de Rey, director de marketing y comunicación de Civislen. ¿Qué tal, Agustín? Buenos días, ¿cómo estás?
2: ¿Qué tal, Manuel? Pues encantado de estar aquí.
1: Un auténtico placer que estés de nuevo con nosotros. Oye, antes de nada, importante, cuéntanos, ¿qué es Civislen?
2: Bueno, pues Civislen, para que no lo sepa todavía, y espero que sea mucha gente para poder contarlo con detalle, Civislen es un modelo de inversión inmobiliaria colectiva, es decir, lo que conseguimos nosotros es que a través de nuestros inversores financiamos proyectos inmobiliarios de promotores pues que no tienen acceso a una financiación por parte bancaria porque los bancos no entran en ciertas fases. Y entonces por eso empresas como Civislen estamos creciendo mucho, porque esta financiación alternativa es lo que está haciendo que se construya vivienda. Y los inversores encantados porque a cambio se les da una rentabilidad bastante interesante.
1: Por lo tanto, se trata de una plataforma en la que los partícipes particulares junto con vosotros, de vuestra mano, sí, os dedicáis a financiar proyectos inmobiliarios, a prestarle dinero a promotores. ¿Y de qué tipo de rentabilidad estamos hablando? Y plazos, que eso es importante también.
2: Pues mira, estamos ahora en una rentabilidad media del 11% anual, media, es decir, estamos entre un 10 y un 12,5% de rentabilidad anual, y los plazos están en 15 meses, es decir, la rentabilidad media total es del 13% en 15 meses.
1: Está realmente bien, por lo tanto, le prestáis dinero a promotores, fundamentalmente para proyectos inmobiliarios de carácter residencial, para construcción de viviendas, con una rentabilidad superior al 10%, plazos de un año o un poco más, ¿y con qué garantías cuentan estos proyectos? Porque pues, eso es fundamental. En caso de que haya problemas, ¿qué pasa?
2: Eso yo creo que es quizás el dato más importante de la inversión inmobiliaria a través de Civislen, y es que hay garantías. ¿Por qué? Porque estamos invirtiendo en un activo. Ese activo es la propia garantía para el inversor. ¿Qué quiere decir esto? Si financiamos 3 millones de euros, por ejemplo, financiamos en torno al 50% de la tasación del activo, es decir, un valor de tasación de 6 millones de euros. ¿Qué quiere decir eso? Que esa garantía, nosotros va todo ante notario, si no pagas el promotor en tiempo y forma, se ejecuta la garantía y tenemos un margen de sobra para nosotros, como Civislen, pues sacar la subasta y vender el activo y, por supuesto, pagar y repagar con intereses de demora a todos los inversores, porque todos los retrasos llevan intereses de demora.
1: Por lo tanto, proyectos que cuentan con garantía hipotecaria, en el caso anómalo, extraordinario, de que un promotor pues no ejecute el proyecto, directamente vosotros os quedáis con el activo y lo podéis vender, porque además contáis con ese margen de seguridad, porque prestáis con una garantía muy amplia.
2: Sí, y además muy importante recalcar que llevamos 200 proyectos, 200, que se dice pronto, en casi 10 años que llevamos operando, y solo hemos tenido que ejecutar una garantía de los 200, una garantía, y fue por un caso excepcional de que el promotor falleció, por desgracia, no tenía ni socios ni descendencia, y tuvimos que ir por proceso judicial, pero se solventó, y no solo se pagaron todos los intereses, vamos, todo el principal más los intereses, sino toda la demora. Entonces los inversores, sinceramente, encantados.
1: Recuperaron todo el dinero con intereses. 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Agustín Vara Rey, director de marketing y comunicación de Civislen. Muchas gracias. Hasta la próxima.
2: Gracias, Manuel.
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1: Bueno, pues ya estamos en tiempo de tertulia y hoy me acompañan aquí a mi vera Marcos de Quinto, fundador de Pie en Pared. ¿Qué tal, Marcos? Buenos días, ¿cómo estás?
2: Muy bien, encantado de estar aquí.
1: Oye, no paras, porque ahora, a ver, cuéntanos, antes de arrancar, habéis convocado desde Sociedad Civil Española una nueva marcha por la dignidad, la segunda, para el próximo día, sábado 26 de septiembre.
2: Efectivamente, el pasado 23 de mayo hicimos la primera marcha por la dignidad, que fue bestial, porque,
1: se éxito de convocatoria.
2: Absolutamente, ¿sí? Porque mira, cuando yo llegué con la cabecera de pancarta al Arco de la Victoria, todavía había mucha gente todavía en Alonso Martínez. Eso estaba absolutamente repleto. Yo creo que esta vez va a ser muchísimo más multitudinaria. Y cambiamos el recorrido. En vez de arrancar en Colón para llegar al Arco de la Victoria, vamos a arrancar en Cibeles, vamos a subir por Alcalá, Gran Vía, de Gran Vía a Princesa y Princesa a Arco de la Victoria. Y arrancaremos a las 10 de la mañana y calculamos, como vamos a ir a un paso muy... son 5,2 kilómetros, despacito, pues antes de las 2 estaremos allí. Y esta vez sí habrá lectura de un manifiesto, no va a haber ahí charlas de estas que a veces se hacen muy pesadas, solamente una intervención con una lectura de manifiesto y uno nacional y ahí terminará. Y lo que es tremendo es que espontáneamente van ese mismo día, ese mismo sábado, van a hacer también una marcha por la dignidad en Canarias y van a hacer otra en Ceuta y Melilla. Y vamos a ver, seguramente hay algunas otras capitales que se sumarán a esto. Y solamente comentar que Sociedad Civil Española es una coordinadora de asociaciones que reúne a más de 150 asociaciones. Y por supuesto, todos los partidos están invitados a asistir, pero esperamos que mínimo sean los partidos de la oposición los que estén ahí presentes.
1: Me da que el PSOE no se va a sumar precisamente porque lo que le falta precisamente es dignidad y decencia. Segunda marcha por la dignidad, sábado 26 de septiembre. Esto a la izquierda le causa pánico y la prueba está en que el otro día, en apoyo a Ceuta, se manifestaron cientos de miles de españoles, millones de españoles por toda España en defensa de los ceutíes con un éxito brutal. La izquierda ha perdido la calle, no solo las urnas, y eso les pone muy, pero que muy nerviosos. Teresa Gómez, responsable de investigación de The Objective. Enhorabuena por
3: muchas
1: el ascenso,
3: gracias.
1: Teresa. Qué bueno verte de nuevo. ¿Qué tal el verano? ¿Todo bien?
3: El verano muy bien, muy cargadito de
1: noticias y de información.
3: Pero muy bien, entretenido. Y lamentablemente, pues eso, siempre con informaciones negativas. Cuando no es por corrupción, es porque intentan invadirnos el país. Y bueno, lamentablemente hay que decir que parece que están ganando por el momento el pulso. Esperemos que el resultado no sea este. Decías que acudirán seguramente muchos partidos políticos. Esperemos.
1: Esperemos que sí.
3: Acuda. Menos el Partido Socialista. Lo que yo no entiendo es por qué no acuden los socios de gobierno del Partido Socialista. ¿Por qué no acuden la extrema izquierda cuando ellos saben también como nosotros que quien está detrás de esta invasión es Marruecos? Sí. Y que ya invadió el Sáhara, pese a que ellos precisamente pues defendían la independencia del Sáhara, o al menos que se celebrase ese referéndum que le prometimos al Sáhara que se iba a celebrar, y lo que hizo el gobierno del que ellos forman parte y que se niegan a romper es entregarle al Sáhara a Marruecos. Ahora, después del Sáhara, pues Marruecos quiere conquistar Ceuta, Melilla, luego vendrá Canarias, luego Andalucía, y los socios de gobierno, pese a esto, no hacen absolutamente
1: lo
3: nada.
1: Terrible.
3: Están indignados, pero
1: lo terrible es que, fíjate, Marruecos siempre ha sido nuestro enemigo geopolítico desde hace décadas, esto no es de ahora, pero el peor enemigo lo tenemos dentro. Está sentado en el Palacio de la Moncloa Rubén Arraz, redactor, periodista del Confidencial. ¿Qué tal? Bienvenido.
4: Muchas gracias. Bueno, pues sorprendido por después de este verano, que creo que es el primer día que coincidimos, ¿verdad?
1: Bueno, hicimos la sección donde destripamos los trapos oscuros de la séptima, también conocida como la séptica.
4: La única empresa que le ha dado, hombre, tiene su mérito, le ha dado cierta responsabilidad a Alba Carrillo. Pero, es decir, algo de mérito
1: Madre mía.
4: Se le puede atribuir.
1: Nos
4: ¿no?
1: va a dar tardes de gloria. ese nuevo canal.
4: Ayer escuchaba a...
3: Sara Santolaya de presentadora.
1: Sí,
3: ¿no?
1: Sí. Y Javier Ruiz de director, cuidado.
4: Como sigáis, vamos.
1: Va a ser un festival.
3: Yo he de decir una cosa. He de decir que yo, mientras que lo hagan con fondos privados, no me importa.
1: Sí. Ah, claro,
3: o sea,
1: claro.
3: Prefiero que creen un canal de televisión que digan las tonterías que quieran decir, como Pablo Iglesias montó Canal Red, que ya sabemos todo el éxito que tiene Canal Red, ¿no? Pues al igual que eso, pues bueno, pues que monten La Séptima, me parece fenomenal, mientras que no lo hagan con el dinero de todos los españoles y no lo hagan en una televisión pública.
1: Es un capital privado, entre comillas, porque veremos de dónde vive.
3: Eso está por
2: Pablo Iglesias la montó con Canal Reto en un MUX, que el MUX era de 7NN.
3: Sí, sí, me acuerdo.
2: Nosotros
4: me acuerdo de la licencia local de Madrid.
2: Yo tengo experiencia
4: aquí es curioso,
2: en el sector.
4: El otro día publicaba un artículo, tanto el gobierno, que habla de la internacional
1: ultraderechista.
4: Uno de los socios de La Séptima, que yo no sé si la gente es consciente de ellos, José Luis Manzano, que es precisamente uno de los empresarios que de cámara que más contratos ha conseguido con Javier Milei de presidente de Argentina.
1: En fin, terrible. Por cierto, luego abordaremos el tema de la sincronizada porque es especialmente relevante, sobre todo esta semana que se ha producido una noticia que ha desvelado el Confidencial con esa redacción, elaboración, diseño de un listado con más de 250 periodistas, columnistas, tertulianos de los medios de comunicación para identificar el criterio de las tertulias en España, tanto de radio como de televisión. Luego lo abordaremos, pero me gustaría empezar, cómo no, por Ceuta, porque si el gobierno ha abandonado Ceuta, nosotros no. Nosotros estamos con el pueblo de Ceuta, con la ciudad de Ceuta y en contra absolutamente de la invasión. Esta semana ha sido especialmente dramática porque se ha producido una oleada de incendios, vandalismos, enfrentamiento de todo tipo, han quemado montes, coches, tiendas, contenedores, reyertas de todo tipo. Ha habido heridos, ha habido incluso policías y guardias civiles que han sido apedreados, robos con violencia, lesiones, amenazas, en fin, un absoluto dislate. Y sin embargo, y aquí está la novedad, ayer, pues Montse Mínguez, portavoz del PSOE en el Congreso, dijo esto en Radio Nacional.
5: Y yo entiendo que desde Madrid, desde el asfalto, ¿no?, es muy fácil opinar. Lo difícil es hacerlo cuando uno vive en Ceuta y cuando las situaciones en Ceuta no han sido extraordinarias. Es que en Ceuta, por ser ciudad fronteriza, viven situaciones de estas casi todos los días, todos los veranos. También le pasa a Canarias, pero también le pasa a Italia. Y es que parece, desde aquí del asfalto, yo insisto, parece que esto haya sido como una cosa extraordinaria.
1: Pero vamos a ver, pero ¿qué ha pasado en Ceuta? Según la señora Montse Mínguez, portavoz del PSOE, pero si esto es de lo más normal, que te entren 80.000 inmigrantes y te colapsen la ciudad, Marcos.
2: Sí, mira, hay una cosa muy sencilla. ¿Por qué no llegan pateras a Gibraltar? Hay que preguntarse, ¿por qué no llegan pateras a Gibraltar? Entonces, bueno, tú dices, también hace de alguna manera frontera con el norte de África. Mira, aquí hay una cosa clarísima. Está, por supuesto, aceptado, yo creo que todo el mundo lo sabe, que quien está detrás es Marruecos, y lo que queda por aclarar es el grado de complicidad de este gobierno. No digo la no complicidad, sino el grado de complicidad de este gobierno es lo que hay que aclarar. Hay otro tema que es una solución muy sencilla que me he hartado de comentar muchas veces. Es decir, los ceutís lo que quieren es que esta gente salga inmediatamente de allí y vuelvan a la normalidad a su ciudad. Y lo que quiere la gente de la península es que no vengan a la península. Luego la solución, que es además muy humanitaria, es colocarlos en varios barcos piolines en las aguas españolas. Los barcos es territorio español y estarían colocados allí. Y ahí nos tiramos todo el tiempo que sea necesario, ojalá sea poco, hasta que ya los funcionarios que estén ahí solucionen todo. Además, ahí van a estar bajo cubierta. No van a tener que colocar tiendas de campaña ni nada. Hasta podrían tener cine, por lo cual humanitariamente es una solución muchísimo mejor. Cuando suban al barco, por supuesto, se les registra para que no vayan con armas blancas, porque de hecho se han visto 300 armas blancas que han sido sacadas, pues además se les coge los teléfonos para simplemente clonarlos, que es una manera de identificarlos, saber exactamente de dónde son, cuál es su familia, cuáles son tal, se les devuelve de manera inmediata y además se le toman todos los datos biométricos, de huellas dactilares, rostro y tal. Y entre tanto, ya una vez en el barco, hemos solucionado el tema de Ceuta y hemos solucionado el tema de que no van a la península. Y posteriormente, pues ya se negocia oye, si se haya estado de sitio, pues mañana mismo se les lleva a otro sitio. Pero también si Marruecos, que nunca te puedes fiar, porque dicen, sí, devolvérmelos, pero luego al final, sí, sí, sí, no, negociar también con Argelia y con Mauritania el que puedan aceptarlos. Porque si les das el mismo dinero que se está dando a Marruecos, Argelia o Mauritania, a lo mejor levantan la mano y dicen, no, no, me los trae aquí. Y eso es un tema muy interesante, porque si hay sitios donde los marroquíes no son bien recibidos, es en Mauritania y es en Argelia. Por lo cual, si en el futuro un marroquí dice, bueno, yo ahora juego a colarme dentro de Ceuta, pero como lo máximo que me puede pasar es que me devuelvan a Marruecos, a mí me da igual y me divierto, cuando corren el riesgo de acabar en Argelia o en Mauritania, se lo pensarán dos veces. Pero yo creo que esto es una solución tal. Y si encima hay estado de sitio, oye, pues ya te quitas hasta los funcionarios en el barco. Pero oye, pon los funcionarios en el barco, pero sácalos de Ceuta, que es lo que está pidiendo la gente.
1: Me parece excepcional, me parece perfecta esa solución, Marcos. Pero vamos,
2: es humano. Tanto es así que un crucerito, oye, un crucerito con la comida gratis y un crucerito y unos camarotes, hombre, que a lo mejor en los que yo me hago muchas veces el ferry que hay de Ferry Marroc a Nador, de Almería y tal, oye, pues tienes los camarotes de 4 literitas, oye, y pues no sé, pues cuántos podemos utilizar.
1: La única solución es expulsarlos a todos, incluido a los menores, de vuelta a su país, porque si son capaces de organizar un mundial, y gastarse 1.000 millones en la construcción de un estadio, ¿qué pasa? ¿No son capaces de atender a sus propios menores? Evidentemente sí. Por lo tanto, que regresen a su país. Hay dos formas: estado de excepción o estado de sitio, automáticamente el ejército barre toda la ciudad y los expulsa, o como bien comenta Marcos, que queremos hacer los trámites, muy bien, pero se les pone unos ferries, como por cierto se puso a la Policía Nacional y a la Guardia Civil cuando fue el intento de golpe de Estado por parte de los separatistas catalanes, estuvieron en ferries, pues se les coloca unos ferries y al menos no molestan, Rubén.
4: Vamos a ver, aquí la verdad no había pensado esa idea, pero
1: maravillosa, apoyo 100%.
4: Tiene sentido. Aquí hay, yo no sé si la gente sabe que el jefe de gabinete de Pedro Sánchez, Diego Rubio, es especialista, su gran especialidad es la ética del engaño, es decir, su trabajo.
1: Tiene un gran maestro.
4: Y llama mucho la atención porque aquí estamos hablando de verdad del sexo de los ángeles. Ayer escuchaba a Yone Belarra y a candidata Irene Montero hablar otra vez de crisis humanitaria, de los niños, vamos a ver, con la ética del engaño se ha intentado convencer a la gente de lo que es una maniobra de guerra híbrida, una maniobra en realidad militar de Marruecos. A la gente se le ha convencido que eso es una especie simplemente de crisis humanitaria, de gente que huye de la guerra. Y sinceramente, hay que decírselo, se están riendo de España, pero tanto Marruecos como sobre todo el propio gobierno de los propios españoles.
2: Un inciso solamente en esto, porque eso sí que es un engaño, es decir, están huyendo de la guerra, entonces se supone que están pidiendo asilo porque huyen de la guerra. La Unión Europea no reconoce que venga del asilo alguien que viene de un país seguro. Claro, y ellos vienen de Marruecos. Luego, si Marruecos es un país seguro, no se les reconoce el derecho de asilo porque ya podrían estar perfectamente en Marruecos. Entonces, aquí el tema es que las ONGs se han convertido en gestorías de los invasores. Son gestorías de los
1: ganando
2: invasores
1: dinerales.
2: Cuando llegan y les dicen pedir el asilo, y aunque se sabe que es como un fraude de ley porque al final no va a ser reconocido porque vienen de un país seguro que es Marruecos, pero lo piden y entonces la burocracia empieza a funcionar.
4: Claro, pero porque su business
2: pero los españoles tenemos que saber que con el dinero público que pagamos todos de nuestros impuestos, este gobierno está dándoselo a unas ONGs que trabajan contra los españoles y están trabajando contra los ceutis, dándoles excusas para
4: El problema en esto es que trasciende además el tema de la inmigración. Esto es un ataque a un país.
1: Total.
4: Y frente al ataque, el gobierno de España está intentando poner paños calientes, cosa que es terrible, aunque no quiera ir a la confrontación directa con Marruecos, pero tiene que devolver a esa gente que son parte de un ataque, son parte directa de un ataque, y así hay que verlo. Evidentemente hay que garantizar hasta que se vayan ciertas condiciones. Tienen que tener comida, si no, la crisis humanitaria será todavía más seria. O sea, ahí se va a montar un problema enorme, pero me refiero para los tutíes, no para los que llegan. Pero el gobierno tiene que garantizar que esa gente vuelva a su país cuanto antes. He visto a Angelito Torres esta mañana, que ayer decía que habían instalado unas carpas para empezar las devoluciones, pero a la vez en prensa había leído que Marruecos está poniendo todo tipo de palos en la rueda para que no se produzcan. Y mientras tanto, esa gente de vida tan complicada que tiene, está mintiendo y está afirmando a las autoridades que está perseguida por razones como, por ejemplo, la homosexualidad, para que no les devuelvan a su país. ¿Para qué? Para que se queden en Ceuta, para que la normalidad nunca regrese a Ceuta y para que Marruecos cumpla su objetivo, que es la de desestabilizar una ciudad que es un objetivo. Y dos cosas muy rápidas, Manuel. En primer lugar, lo que decía Teresa al principio es muy interesante, que Marruecos crea una crisis que tendría que ser diplomática en este caso, porque está reclamando una ciudad española. Perfecto. Vamos a apoyar la postura de Argelia, por ejemplo, con respecto al conflicto del Sáhara Occidental. ¿Por qué no lo hace el gobierno? Evidentemente, claro, porque tiene los intereses por Marruecos. Y en segundo lugar, estoy hablando muy rápido, perdón.
1: Tranquilo.
4: En segundo lugar, lo que tiene que hacer, y al hilo de lo que decía Marcos, si hay una lección que tienen que sacar los españoles, desde mi punto de vista, con respecto a esto, es perder la inocencia con respecto a la emigración. Es decir, al tema de la frontera con África. La frontera entre Europa y África, entre España y Marruecos, separa dos mundos absolutamente diferentes, dos realidades. Y evidentemente, los enemigos de Occidente, los enemigos de España, de la Unión Europea, utilizan esa frontera para dañar no solamente a España, sino a todo el espacio común, porque la gente que cruza muchas veces no se queda en España directamente. Hay que perder la inocencia con respecto a eso. Una postura liberal no es abrir la puerta. Una postura liberal es garantizar que el Estado de Derecho se cumpla allá donde está la línea que separa dos países. Y a partir de ahí, cuando ese problema, cuando la ley se vulnera, cuando la ley no se cumple, y todo eso se conjuga con entidades, gobiernos o lo que sea que hacen negocio a partir de ese tipo de movimientos, como por ejemplo las ONGs, estamos hablando aquí gente que está trabajando en contra de los intereses de los propios ciudadanos, de los que se alimenta a través de los impuestos. Creo que son conceptos básicos que habría que sacar como conclusión después de esta crisis.
1: Y no solo el negocio de las ONGs, que por cierto, mira tú qué casualidad, luego en la última parte del programa lo vamos a abordar en la sección de Nuria Richard, el chiringuito de las ONGs a costa del negocio de la inmigración con nuestro dinero, con el dinero público. Pero luego hay una cosa todavía peor, que es la dejación de funciones por parte del gobierno de España, porque bien lo comentabas tú antes, Marcos, una de las obligaciones del Estado es defender la integridad territorial del país, además de la seguridad de sus ciudadanos. Pues bien, oye, dice el gobierno, no, claro, es que somos frontera con África, es que claro, las diferencias de renta. ¿Y por qué no invaden Gibraltar? Porque Gibraltar, que también está en el estrecho, resulta que defiende sus fronteras y no permite que no llegue ni una sola patera. Allí no desembarca ni una patera. Sin embargo, a unos pocos cientos de metros, desembarcan con total impunidad. Esta es la realidad. Fijaos hasta qué punto llega la indecencia de este gobierno, que sabéis que hizo ayer el presidente Pedro Sánchez. Por lo siguiente.
6: Empezamos el curso, primer fin de semana de recomendaciones. De música, bueno, os voy a recomendar más un disco, el último disco de un grupo que me gusta mucho, que se llama Interpol, y su título es This Mirror Weighs a Ton. Y de lectura, ahora estaréis viendo muchos artículos que están saliendo sobre el debate si hay que controlar más o menos la inteligencia artificial o si ya está absolutamente descontrolada. Y bueno, estos días he estado leyendo uno de los primeros libros que empezó a teorizar sobre esta cuestión, que es un libro de una persona que se llama Stuart Russell, y el nombre es Human Compatible AI and the Problem of Control. Bueno, yo creo que es un libro muy ilustrativo de lo que representa la inteligencia artificial como un agente, no como un instrumento, y los desafíos que implica este tipo de tecnología. Espero que os guste.
1: Esto es Pedro Sánchez. Mientras Ceuta está colapsada, los ceutíes abandonados a su suerte, invadidos por los marroquíes, por Marruecos, resulta que Pedro Sánchez, como hizo, por cierto, en su día, después de la invasión, antes de irse de vacaciones, se dedica a hacer recomendaciones de libros que estoy convencido de que no ha leído.
4: Eso iba a decir, que quiero dar una idea, porque yo creo que la gente no tiene la suficiente maldad muchas veces en este país. En la próxima sesión de control al gobierno, le aconsejaría que le pregunten por los libros que recomienda, pero seguro que no se los lee.
7: Oye, no sé, es mal pensado. Lo que está tratando de hacer con esto Pedro Sánchez es que quiere que le den un programa en la séptima para recomendar libros y música. Eso es su...
4: Ya no queda hueco.
1: Lo que nos faltaba ya, Teresa.
3: Sí. Bueno, las soluciones que ha dado Marco, a mí me parece muy interesante que el gobierno las podría adoptar siempre y cuando el gobierno tuviese quisiera, ¿no?, poner solución a este problema. El problema es que el gobierno no quiere solucionar el problema, quiere asfixiar Ceuta, que es lo que está pasando, para que los propios ceutíes, para que los españoles decidan venir a la península y abandonar sus tierras, abandonar sus casas, abandonar su vida, porque es insostenible poder vivir de esta manera. Y de esa manera, pues, poco a poco, Marruecos y haciéndose con nuestra soberanía nacional, con nuestro territorio, con nuestro país y ocuparlo por dejación de, sí, bueno, pues de que estas personas, que es totalmente comprensible, no quieran seguir, sí, viviendo en una zona donde es inseguro, donde no se puede salir a la calle, donde sus hijas tienen que estar en casa, donde no pueden ir ni siquiera al colegio, donde para salir tienen que salir a comprar con un gas pimienta y demás, ¿no? Y esa es la estrategia de Marruecos, que sean los propios ceutíes los que terminen, sí, abandonando sus tierras.
1: O sea que está buscado por el propio gobierno. El gobierno le interesa que se mantenga, bueno, el caos, es que, precisamente, sí, para fomentar que los ceutíes emigren, que salgan de la ciudad.
7: Totalmente de acuerdo con Teresa. Eso es perfectamente la hoja de ruta que tienen. Entonces, yo lo que he tratado con esto del barco es que dices, bueno, una solución es el estado de sitio. No lo hacen, perfecto. Esta es una solución que no coge el estado de sitio, pero también soluciona el problema de los ceutíes. Es decir, es abrir posibilidades para que se vea que por diseño están tratando de, sí, que lo que dice Teresa se produzca. Y lo están tratando de hacer porque debe, Mohamed VI se debe haber puesto nervioso, porque le habría prometido Sánchez algo, igual que a Puigdemont, y Mohamed VI no va a permitir que le hagan a él un Puigdemont. Por lo cual ha cogido ya por esto de hechos consumados para empezar a empujar. Y lo que quiere es hacer invivible en estos momentos, sí, Ceuta. Una cosa muy importante, porque el problema aquí está, si os acordáis el DAO, que ¿cómo se llamaba el DAO?
1: Bueno, no lo quiero recordar. Pues
7: el DAO dijo,
1: ha sido una mala coincidencia.
7: El DAO dijo una barbaridad. Dijo, debo lealtad a quien me ha nombrado, en vez de deber lealtad a lo que es la Guardia Civil, a lo que es su juramento y a lo que es su neutralidad y a España. Pues aquí hay otra cuestión. Es la cúpula militar debe lealtad, no a quien le ha nombrado, debe lealtad al artículo 8 de la Constitución, que es la defensa de la integridad territorial. Y vamos a ver, porque si este hombre ha regalado o está tratando de regalar por hechos consumados Ceuta para llegar a una cosoberanía, etcétera, esto de aquí es muy grave, porque no hay obediencia debida en una circunstancia cuando es una traición a España, clarísimamente.
1: Teresa.
3: Sí, no, decía que bueno, que por un lado esto lo que quieren entregar Ceuta es a través de asfixiar a los propios ceutíes, y tanto es así que a día de hoy no se ha propuesto ninguna solución por parte del gobierno ni se ha llevado a cabo. Lo que han hecho han sido desclasificar unos documentos que son confidenciales, que por cierto me consta que ha sentado muy mal
1: muy
3: dentro
1: mal.
3: Del Centro Nacional de Inteligencia.
1: Lo comentaba ayer tu compañero Pelayo Barro. Decía que el CNI está
3: sí.
1: Los agentes están absolutamente indignados con esta situación.
3: Están indignados. De hecho, a mí lo que me decían fuentes del centro era que bueno, lo que se ha hecho es exponer una serie de documentos, que parte de esa información se ha obtenido gracias a la colaboración con otros servicios de inteligencia de otros países, y me decían, ¿y ahora con qué cara nosotros le vamos a pedir a estos países colaboración si nuestro gobierno en cualquier momento los puede colgar en una página web y claro, que todo el mundo tenga acceso a los mismos? Me decían, lo lógico hubiese sido que la juez hubiese pedido esos documentos desclasificados y que la juez hubiese estimado cuáles eran imprescindible para el procedimiento judicial, y solo eso es imprescindible, y solo unas partes muy concretas se podrían haber incorporado al procedimiento penal y haber dado traslado a las partes. Sin embargo, lo que estamos viendo ahora es una lucha totalmente ficticia entre cómo operan las fuerzas y cuerpos de seguridad del Estado, cómo opera el CNI con, por ejemplo, el agente de UC3 de la Guardia Civil del Servicio de Información, que lo que han intentado es ridiculizar al Servicio de Información de la Guardia Civil, y lo han hecho pues incorporando un mensaje de WhatsApp que está totalmente sesgado, descontextualizado, y porque es un mensaje muy concreto. A mí me decían, es que nuestro funcionamiento continuamente nos estamos dando información. No puedes poner una parte de un mensaje muy concreto que tú desconoces, y esto lo sé, esto lo digo porque lo sé, que tú desconoces, si inmediatamente después esta persona que estaba de vacaciones no llamó a su superior se puso en contacto con el Centro Nacional de Inteligencia y se intercambiaron toda la información que era fundamental e imprescindible. Toda esta parte no se ha incorporado y, por lo tanto, el descontextualizar un mensaje para única y exclusivamente intentar dejar mal a una de las fuerzas y cuerpos de seguridad del Estado, a una unidad de las fuerzas y cuerpos de seguridad del Estado de nuestro país, no nos hace bien a nosotros como país, pero tampoco les hace bien a ellos, entre otros motivos, porque lo único que está haciendo es ver un enfrentamiento que es totalmente ficticio. Y la pregunta que a mí me hacían es, ¿y si mañana Marruecos quiere entrar, quiere dejar pasar a 200.000 invasores más? ¿Estamos haciendo algo? ¿Estamos preparados? Porque ya se están moviendo en redes sociales una nueva invasión para el 23 de septiembre. ¿Y sabéis dónde va a estar Sánchez durante esa fecha clave de nueva invasión? En Nueva York.
1: Pero mira, en el extranjero, una vez más. Rubén.
4: Pero mira, Teresa, si te acuerdas, el otro día se desclasifican los documentos y aunque es verdad que es una selección, los medios empiezan a publicar titulares de hubo anuncios de que algo se estaba cociendo detrás de la frontera, de que podía haber una un salto, decía, masivo y masiva tres o cuatro veces. Nosotros lo vimos con nuestros propios ojos, lo leímos, los medios lo publicaron, era muy evidente que el gobierno había mentido, se caía la versión del gobierno y todo con la propia selección de documentos que ellos habían realizado. A las 10 de la noche salió el presidente del gobierno para decir lo típico de, ojo, que lo que estáis viendo no es lo que existe es lo que te digo yo, que es la versión que he defendido.
3: Bueno, y luego utilizaron a Televisión Española a través de Silvia Inchaurrondo
4: diciendo que no habían dicho,
3: diciendo que era totalmente un bulo.
4: Pero que no aparecía la palabra masivo, digo, pero si la estoy leyendo.
1: Pero no adelantéis el contenido, que parece que nos leemos la mente, que vamos a abordar la sincronizada justo después de la publicidad. Pero antes me gustaría darle voz, porque esto es realmente lo importante. Lo del CNI lo abordamos ayer, que si hubo avisos, si no hubo avisos, si está Marruecos detrás. Evidentemente que hubo avisos, evidentemente que Marruecos está detrás, nadie duda de eso. Pese, ni siquiera el gobierno, pese a que nos miente a la cara a sabiendas. Pero lo importante, el foco tiene que estar en Ceuta. ¿Cómo lo están viviendo los ceutíes? Pues estos son los testimonios de algunos de los ciudadanos que están sufriendo la invasión.
8: Yo no puedo salir de mi casa, Se encerra en mi casa y yo me tengo que mover. Yo tengo que andar y me tengo que mover. Y no puedo salir de mi casa porque me lo encuentro así. Y me da miedo. Y si salgo y me dan un tiro, nace, me tira. Mira, sé cómo estoy. Y me voy para los lados. Porque yo ya tuve una caída. Y tengo todo el brazo y todo el hombro. Que me duele mucho.
1: Esto es una señora jubilada que tiene miedo de salir de su casa. Pero, ¿qué pasa con las madres? Las madres y sus hijas.
9: Me da miedo. Ayer en la calle un inmigrante miró a mi hija de arriba abajo y le dije, como la vuelvas a mirar te saco los ojos. ¿Le vas a mirar a una niña de 7 años? Esto no hay derecho. ¿Sabes? ¿Dónde nos están metiendo? ¿Qué tenemos? ¿Qué tiene que pasar? Y encima nos amenaza que el año que viene 4 años más. No, Pedro Sánchez, tu sanchismo se acabó.
1: Y atención a lo que cuenta una limpiadora de Ceuta, porque hemos visto en los últimos días imágenes que se han hecho virales, como por ejemplo esa cría de delfín que directamente se comieron a la cría. No sé dónde están los animalistas, yo no los he escuchado, pero fijaos en lo que dice esta limpiadora de Ceuta.
10: Aquí matan gatos algunas veces hasta incluso por placer, porque no hemos encontrado gatos partidos por la mitad. Y todo desmembrado. Y esto no es solamente porque tengan hambre, que hambre no tienen, ya te digo yo, porque le dan todos los días de comer. Esto es por placer y por distraerse, porque de noche, cuando estamos todos durmiendo, ellos salen como una plaga. Y en algo se tienen que distraer. Si no se matan entre ellos, pues matan a lo que se encuentran en su camino.
1: Esta es la realidad de Ceuta, Marcos.
7: Sí, bueno, Primero, para demostrar que el gobierno no tiene ninguna voluntad de ayudar a los ceutíes. Es decir, no es necesario a los militares el darles el título de agentes de la autoridad. Porque existen militares que ya lo tienen. Es la policía militar. Y la policía militar, hay como 3.000 efectivos que están entre Rota y Almería. Podrían perfectamente a esa policía militar llevar 3.000 efectivos a Ceuta. Porque además, ellos ya están entrenados para temas de tumultos, sí, y de orden público, porque tú le das el título de agente de la autoridad a un legionario que a lo mejor no tiene ese entrenamiento, pero la policía militar lo tiene y tiene el título de agente de la autoridad, por lo cual deberían de llevarlos. Pero lejos de buscar soluciones, lo que está haciendo el gobierno es empeorar la situación. Y empeora la situación primero porque tiene muchos de los invasores haciendo fuegos al lado de los polvorines. Y ya lo que empeora la situación del todo es hacer los campamentos en el puerto, que es, por decirlo así, el corazón de Ceuta.
2: Ceuta. Si los colocas en el puerto, lo destrozas. Yo estuve recientemente con dos exgenerales cuando estuvimos con la Armada por la Solidaridad y estuve con un coche viendo todas las montañas de Ceuta. Estos dos generales retirados, no voy a decir sus nombres, estaban espeluznados. Me decían, aquí hay más de 20.000 personas. Claro. Están organizados, están siguiendo órdenes. Claro. Y lo que sí es curioso de esto es que si los colocáramos, como antes he dicho, en un barco, el día que los vayas a sacar ya los tienes, claro, en el barco. No, claro, vas a tener que buscarlos por las montañas de Ceuta. Y ya teniéndolos en el barco durante un mes o el tiempo que haga falta, solamente tienes que dar las indicaciones al capitán para que ponga en marcha las máquinas y dice rumbo a Nouakchott o Nouabidou en Mauritania o Argel o Oran en Argelia. O, a ver...
3: Ya verás cómo ya no habría más voluntarios
2: Pero eso es lo que tienen que hacer y no colocarlos en el puerto, que te cargas todo. Y por supuesto, perdóname, lo último, lo primero que tiene que hacer el gobierno es, esta es la factura que presento a Marruecos, esta es la factura del lucro cesante de los bares, de todo. En la época de verano se han cargado Ceuta, esta es la factura de limpieza y esa factura usted me la va a pagar. Y en los barcos, y como diría Trump, es que además el muro que dice me lo va a pagar México, pues nosotros los barcos y el coste de los barcos y de la alimentación me lo va a pagar Marruecos. Y si no me lo quiere pagar, inmediatamente cierre de las fronteras terrestres y marítimas con Marruecos, se corta el suministro de gas y se habla con Europa para que junto al PP europeo, que ahí manda supongo bastante el Partido Popular, y Patriots, que ahí manda Santiago Abascal, cojan y todos los acuerdos preferenciales quedan suspendidos. Es que, y que paguen la factura. Esto es lo que hay que hacer. Y si no tienen dinero, que dejen de construir el estadio y ahora me pagas lo que has hecho en Ceuta.
1: Lo firmo. Yo todo lo que has dicho, de punta a punta, lo firmo automáticamente.
3: Y por supuesto que tienen dinero, si el rey de Marruecos, James VI, es la persona más rica de África. O sea,
4: ¿Sabéis cuál es el problema de

0: en crisis hasta el desastre final. Pero coincido totalmente con Marcos. Es que tenemos todas las herramientas para presionar a Marruecos. Entre otras cosas, no solo el dinero. Es que ni siquiera habría que enviar la factura. Se les corta 100% las subvenciones, las ayudas que recibe Marruecos, y ya verías cómo se iban a poner firmes rápido. Y luego, les cortamos el suministro de gas. Si es que Marruecos depende del gas que le enviamos nosotros desde la península. Entonces, claro que hay herramientas. El problema es que este gobierno, teniendo las soluciones a su alcance, no las quiere aplicar. Vamos a hacer una pequeña pausa y regresamos con otro apéndice muy importante del Ejecutivo, que es la sincronizada. Y además aquí contamos con Rubén, que es el gran experto de España en la sincronizada. ¡Ay, Rubén!
1: ¡Qué desgracia!
0: ¡Qué desgracia! ¿Qué trabajo es que más duro te ha tocado tener que ver Televisión Española todos los días?
1: Voy a acabar en manicomio.
0: Bueno, dicho lo cual, hacemos esta pequeña pausa y la afrontamos porque es muy interesante cómo están tratando los medios del gobierno toda la situación en Ceuta. Pero antes, una recomendación. 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
1: Bueno, amigos, pues ya estamos de vuelta en la tertulia, en tiempo de...

0: Tertulia, por cierto, a todos aquellos que les guste la música, las canciones que suenan en el programa, la tenéis disponible en la playlist de La Trinchera en Spotify. La sincronizada, Rubén, por Dios, vaya espectáculo. Nos estamos fijando mucho lo que dice o deja de decir el gobierno y muy poco, aunque tú escribes habitualmente de ello y haces un seguimiento excepcional sobre la sincronizada, pero lo cierto es que merece la pena repasar la cobertura que está haciendo, que están haciendo los medios del régimen sobre la crisis de Ceuta. Me gustaría empezar con Javier Ruiz. Javier Ruiz, que ahora ha fichado como director de La Séptima, Telepedro, pues cuando sucede la invasión era el responsable de Mañaneros en Televisión Española. ¿Sabéis a qué se dedicó Javier Ruiz, su programa, durante el día de la invasión, el primer día de la invasión? Pues fijaos.
1: Isabel Díaz Ayuso. Isabel Díaz Ayuso. Ayuso.
2: Isabel Díaz Ayuso. Isabel Díaz Ayuso.
1: Ayuso.
3: Ayuso. Ayuso.
4: Isabel Díaz Ayuso.
1: Isabel Díaz Ayuso. Ayuso.
2: Ayuso.
1: Ayuso. Ayuso. De Isabel Díaz Ayuso. Ayuso. Ayuso. De Isabel Díaz Ayuso.
2: Ayuso. Isabel Díaz Ayuso. Isabel Díaz Ayuso. Isabel Díaz Ayuso. Isabel Díaz Ayuso.
1: Isabel Díaz Ayuso.
2: Isabel Díaz Ayuso.
1: Ayuso. Isabel Díaz Ayuso.
2: Isabel Díaz Ayuso.
1: Ayuso.
2: Ayuso.
4: Ayuso.
3: Ayuso.
1: Ayuso.
2: Ayuso.
1: Ayuso.
0: El ático de Ayuso. A eso se dedicó, cuidado, el primer día de la invasión. A esto se dedicó Javier Ruiz en su programa Mañaneros. Y ahora, simplemente, por hacer la introducción, porque comentaba antes Teresa Silvia Enchaurrondo. Silvia Enchaurrondo, la bien pagada de Televisión Española, que se saca un dineral con nuestros impuestos, haciendo la propaganda del régimen, pues fijaos cómo definía la invasión de Ceuta por parte de Marruecos.
5: Un ataque híbrido algorítmico. Piénsenlo así. Nos han atacado con un ataque híbrido algorítmico y a través de ese ataque híbrido algorítmico han provocado una crisis humanitaria en Ceuta que amenaza incluso con resquebrajar los costurones de la convivencia en esa ciudad autónoma y de provocar un debate político con una de las principales líneas políticas de actuación de la ultraderecha, que es la inmigración. Piénsenlo así. Piénsenlo así porque nosotros les vamos a poner cada día en esta mesa a los mejores expertos y el enfoque que consideramos más adecuados.
0: Ataque híbrido algorítmico.
6: Es una canción de Mecano, ¿no? La típica frase que no sabes qué significa, pero dice los mejores expertos. Vaya, vaya expertos, desde luego. El otro día, no sé si, le han puesto a Cintora, a Jesús Cintora, una persona a la que el informe de que publicaron mis compañeros del Confidencial sobre los desafectos y afectos al régimen
0: luego
6: le definía como especialista en círculos alternativos al PSOE, pues ahora parece ser que ha hecho el camino de ida hacia el PSOE. El otro día estaba Ernesto de Cáizer. Ernesto de Cáizer es un tipo que no podría pisar cualquier tertulia en la que se tomaran en serio de lo que hablan, entre otras cosas porque termina siempre por faltar al respeto y es decir, por dar información de parte que es absolutamente obscena. Entonces, claro, volví a insultar a otra persona de la tertulia simplemente por señalar las maniobras del gobierno para intentar ocultar la realidad en Ceuta. Yo creo que la gente merece la pena explicar de una forma muy sencilla el porqué, el motivo de esta defensa, ultranza del gobierno, porque a lo mejor piensan conspiraciones, en no sé, que en casas, en sitios bonitos. Es que es todo mucho más prosaico. Esta gente en realidad no tiene talento para lo suyo, no tiene tampoco la capacidad para tener fuentes periodísticas o un hecho intelectual que le permita vivir de ello, y termina por venderse por 300 euros de tertulia al día. Que es verdad que eso suma mucho a final de mes, pero dice, pierden su dignidad para toda la vida. Entonces, claro, a partir de ahí hablaban de la famosa lista de los 61 periodistas que tenía uno de los abogados de... que se sentaba con...
7: De las cloacas.
6: De las cloacas. Eso es, sí. Son muchos más de 61. Y son muchos más de... Son muchos más de los 280. Hay muchos defensores, y además algunos tienen canales en YouTube y demás, que han sido influencers a los que también han atraído, como se atrae a la gente en este sentido. Eso lo inventó muy bien Iván Redondo. Vamos a convencer a los influencers, y a nadie se le convence con argumentos en estos casos solamente. Y a partir de ahí han generado una línea de defensa a partir de las migajas. Es decir, ellos lo hacen por migajas.
0: Se venden por cuatro duros.
6: Y por migajas, cuando el gobierno esté en la oposición, porque eso es relativamente fácil de pagar, y cuando les llaman en La Séptima, en otro canal de los suyos, van a seguir alertando de lo que antes era. Porque Televisión Española advierte siempre sobre Ayuso, sobre la ultraderecha, y ahora sobre, como decía Silvan Chaurrondo,
0: el ataque híbrido algorítmico.
6: Siempre hay un enemigo irracional, como siempre hacen o indetectable, como hacía Mao y como siempre hacen los grandes chalados de la historia. Y a partir de ahí, ahora que alertan de esos enemigos, cuando cambie el gobierno, si cambia, van a alertar precisamente de tenemos este riesgo, ha generado esto, esto y esto, y vamos a seguir mamando de las ubres de la izquierda española.
0: Tal cual. Marcos, tú lo has repetido y creo que incluso en este mismo programa, Televisión Española también tiene solución.
3: Sí, bueno, yo a veces me pregunta la gente, ¿y tú políticamente qué quieres? ¿O buscas algo? Yo no busco nada. Yo no estoy en ningún partido y además no tengo ganas de estar en ningún partido. Lo que me queda, yo ya estoy retirado. Y lo único que pasa es que digo, oye, puestos a tener algún cargo, me ofrezco voluntario para dirigir Televisión Española con el objetivo de cerrarla en 3 meses.
0: Por Dios, que me emociono, Marcos.
3: Y conozco bien el sector y he dirigido empresas y conozco bien el sector. La cierro en 3 meses.
0: Qué maravilla.
3: Y además no cobraría sueldo, incluso pagaría por hacerlo.
6: ¿Sabes qué? Han iniciado una campaña.
0: Yo te pagaría para que lo hicieses.
6: Han iniciado una campaña interna para decir los mensajes de odio que se lanzan contra Televisión Española basado en lo que pasó en las manifestaciones.
3: Sí,
6: en favor de Ceuta.
3: Pero esto no es odio. Yo la cerraría con sumo cariño, por supuesto. Como por supuesto que sí, hombre.
4: Yo quería decir que esto de guerra híbrida algorítmica es como esa experta, ¿no?, de Televisión Española que también decía que es que la rueda de los trenes en Adamuz eran cuadradas, y como eran cuadradas las ruedas, yo quería hacerte,
3: es que es la Mariano Ozores de la política.
0: Con todos los respetos a Mariano Ozores, que maestro de los suyos.
4: Yo quería hacerte una pregunta, Rubén, y es, ¿qué opinas? Hay un personaje nuevo así en Televisión Española, creado presuntamente por el propio presidente de Televisión Española, José Pablo, que supuestamente representa a la derecha, una chica que no es periodista, que lleva así unas gafas muy grandes, porque dice que así pues luego se las quita y no las reconocen por la calle. Tampoco es tan famosa como para ello, pero es verdad que ha hecho comentarios, ella representa a la derecha, pero es como la Sara Santaolalla de la derecha, ¿no? Sara en la izquierda y ella en la derecha. Porque hace comentarios como, por ejemplo, que claro, que debido a las políticas actuales ya no puede coger musgo para ponerlo en su Belén, en su portal de Belén, ¿no? Entonces no sé si es un personaje creado para ridiculizar a la derecha y que esto se haya hecho por parte del propio presidente de Televisión Española.
6: Eso es muy inteligente y tiene todo el sentido, la verdad. Yo lo que nunca he entendido es por qué, vamos a ver, ese género, si tú estás en contra de ese género, que es el infoentretenimiento, que en Televisión Española, en una cadena privada puede tener, si tiene audiencia y da dinero, cualquiera tiene derecho a programarlo. Luego, a partir de ahí, puedes tener la opinión.
3: Pero perdona, que una cadena privada es un servicio público, ¿eh? No,
4: claro,
3: lo olvidemos. Sí. O sea, que tampoco puede...
4: Claro, y no puede ridiculizar a la derecha.
6: Pero todavía... Sí, no, y el tipo este que salió con la camiseta de Gracias Marruecos, pues en fin, es que hay gente, Paco, de verdad, que parece que no sé, que quiere que se rían de ella, no sé,
4: sí,
6: alguna especie de tendencia sadomasoquista, que yo me pierdo, pero
4: sí.
6: En el caso de Televisión Española es escandaloso. Yo siempre tengo la misma pregunta, y el otro día la hacía. ¿Qué hay en la psique de determinadas personas que no están a favor de lo que están comentando toda esa gente, ese discurso frentista? Porque es un discurso frentista y además es un discurso de faltar al respeto e insultar a la oposición constantemente, a la oposición y a todos los que apoyan, no compran todo el argumentario del gobierno. ¿Qué lleva una persona que no apoya eso a ir a esas tertulias? No vayas, de verdad, no quedes como un muerto de hambre, lo
4: totalmente,
6: siento.
4: Pero mira, por ejemplo, Paco en este caso es periodista, al menos ha estudiado la carrera, pero el hecho de que un presidente, ni más ni menos que de Telemadrid, de Telemadrid, de Televisión Española...
0: Que fue de Telemadrid también,
4: por eso se,
0: y de 13TV.
4: En la época de Cifuente y de La Sexta. O sea, y que ha sido directivo de La Sexta, ¿no? Si no me equivoco,
0: José Pablo. Ha pasado por todos los canales de televisión de España.
4: Entonces, que sea él, porque ella cuenta en una entrevista en El Confidencial, si no me equivoco, cuenta que fue José Pablo quien la llamó a ella por teléfono, el propio presidente de la corporación. Entonces, que sea el presidente quien busque a una persona que sabe que no es periodista con el único objetivo de ridiculizar a la derecha, a mí de verdad...
0: A mí me suena operación de falsa bandera, sin ningún género de dudas. Pero fijaos, volvamos... Es que yo tengo una especial predilección por Silvia, permitidmelo. ¿Qué decía?
6: Hombre,
0: vamos a ver, es el gran referente de mediático de este país. Periodismo, periodismo, eso sí que es periodismo. Fijaos lo que decía Silvia tras conocerse el informe de la policía, concretamente del CENIF, que publicó la prensa avisando de que efectivamente se iba a producir una invasión. Esta es la explicación que dio Silvia en su programa.
5: ¿Tenéis alguna información, Carlos, sobre estos informes? ¿Pero puede saber si existe?
7: Lo que digo es...
5: Yo no sé si existe ese informe. Este informe, nosotros personalmente no lo hemos visto.
7: Sí.
5: ¿Alguien de la mesa ha leído ese informe? No. Ninguno de la mesa hemos leído ese informe.
7: No.
5: Ninguno de los que estamos en la mesa conoce ese informe. Nosotros no conocemos este informe. Sí, no sabemos lo que pone ese informe. Un informe que no hemos visto y cuyo contenido desconocemos. No conocemos el contenido. Este... informe cuyo contenido desconocemos. Ese informe, subrayamos, cuyo contenido desconocemos. Este informe de la Policía Nacional, cuyo contenido nosotros desconocemos. Un documento que no conocemos. Insisto, ninguna de las cinco personas que nos encontramos en esta mesa hemos leído este informe.
0: Informe cuyo contenido no conocemos. La prensa publica que hay un informe de la policía donde se advierte a la delegación del gobierno, al gobierno, que se va a producir la invasión. Respuesta de Silvia Enchorrondo: nadie conoce ese informe, nadie ha leído el contenido del informe. ¿Sabéis a qué os recuerda? Es que esto, lo tengo que destacar, porque esto es obra de una magnífica cuenta que recomiendo que sigan todos ustedes. Se llama Hombre Deconstruido, X. Bueno, pues recuerda a lo que pasó exactamente el día que se descubrió el informe de la UCO, que se publicó el informe de la UCO sobre Santos Cerdán al respecto de las mordidas que cobraba el exsecretario del partido, el exsecretario de organización del Partido Socialista. Ese mismo día, el mismo día que se publicó, se conoció en prensa el informe de la UCO, Silvia Enchorrondo decía lo siguiente en su programa.
5: Estamos hablando de un informe cuya, con una grabación, cuyo contenido no conocemos.
7: No.
5: ¿Usted conoce ese informe de la UCO que el resto desconocemos? Cuyo contenido a esta hora no conocemos. Un informe de la UCO...
8: Que no ha visto nadie.
5: Que no es que lo hayamos visto nosotros.
7: Bueno, hay un montón de medios que
5: es que
7: publicado.
5: No han visto nadie el informe de la UCO. El informe no lo ha visto
7: nadie.
5: Ese informe de la UCO no lo tiene nadie, nadie lo ha visto. Estamos hablando de un informe de la UCO que nadie conoce.
8: Exacto.
5: Estamos hablando de un informe de la UCO que nadie conoce. El contenido, nada. El documento, ni idea. No tenemos ni una sola letra de información de lo que pone el informe, Jesús.
0: Mismo guión, mismo argumento, Rubén.
6: Esto es como se dice, yo no he escalado el Everest, a lo mejor es que no existe. Como yo no lo he visto, no existe. Es de mentes que quieren manipular, pero que también entiendo que también son un poco reducidas. Ese mismo programa, hay un, o el siguiente, cuando se descubrió en uno de la documentación de la UCO que Santos Cerdán tenía una tarjeta de Servina Bar, ella dijo, bueno, hombre, si era socio de la empresa, lo lógico es que le diera una tarjeta de crédito. Eso lo dijo Silvia Enchorrondo, que ahora ha denunciado a Televisión Española, porque como le han hecho trabajadora fija y antes estaba por una sociedad mercantil prestando...
4: Ganando 20.000 euros, ¿eh?
6: Eso
4: 20.000 euros al mes.
0: Al mes.
6: Ha denunciado RTVE. Porque quiere recuperar el sueldo anterior con las nuevas condiciones.
4: Pero lo peor de todo es que presuntamente con un pacto con el propio presidente, porque cualquier trabajador que denuncia a su empresa, automáticamente si tú denuncias a tu empresa estoy convencida de que terminas despedido, salvo que trabajes en esta empresa pública donde tú, en connivencia con el presidente, con tu jefe, denunciéis a la empresa para sacarle todavía más dinero de todos los españoles.
6: Claro, pero al final es una cosa muy obscena, es decir, que con 1.200 millones de euros, más de 1.200 millones de euros de los impuestos de los españoles, se hagan cada día, había hecho la cuenta el otro día, creo que eran 40 millones de euros que se han gastado en este tipo de programas, que son varias horas al día recitando el argumentario del gobierno, y además de una forma frentista, porque la estrategia de Pedro Sánchez es la de inflamar, el país. La de polarizarlo todavía más porque cree que eso le va a venir bien, que en realidad no es cierto a estas alturas ya, porque nadie en su sano juicio, nadie que conserve dos neuronas en fila, va a creer cualquier palabra que salga del presidente del gobierno o de los asesores de Moncloa. Y es absolutamente obsceno que se utilicen recursos públicos para hacer propaganda de este tipo, y no solamente propaganda, para insultar, digo, porque son insultos a la oposición a diario.
0: Propaganda obscena, y fijaos, y te doy paso, Marcos, porque un ejemplo palmario que ha sucedido esta semana sobre esta propaganda obscena, lo comentabais antes, tú ves que es de día, todo el mundo ve que es de día, y de repente Silvio Enchorrondo te dice que es de noche.
6: Un eclipse.
0: Pero vamos a ver, ¿pero que es de día? ¿Es que no ve el sol? Pues no, ella no lo ve. Fijaos lo que ha pasado esta semana después de que salieran desclasificados esos informes del CNI y de las fuerzas y cuerpos de seguridad del Estado avisando al gobierno de la invasión, donde se dice explícitamente que se iba a producir un asalto masivo. Pues bien, Silvio Enchorrondo dice que no.
5: Porque se van a encontrar en algunos medios de comunicación que titulan que el CNI informó de un asalto masivo, entre comillas. La palabra masivo no aparece en los documentos del CNI desclasificados. Quiero decir, el CNI, lo digo porque esto es importantísimo. O sea, no podemos, la prensa no podemos hacerles trampas a ustedes. La palabra masivo, asalto masivo, ese masivo, entrecomillado, que algunos atribuyen al CNI, esa palabra no está en los informes del CNI, que se desclasificaron ayer.
0: Pues sí, sí está. Está, y aparece en varias ocasiones, sí. Aparece asalto masivo. Os pongo una nota, una de las notas que ha desclasificado el gobierno, literal. Se valora como muy probable que durante el día 30 de julio se intente una entrada masiva de inmigración irregular aprovechando la festividad del Día del Trono en Marruecos. Marcos.
3: Sí, me vais a dejar ser un poquito mal pensado.
0: Por favor.
3: Si Silvia Enchorrondo ha pasado a fija dentro de la plantilla de Televisión Española e inmediatamente ha hecho una denuncia a Televisión Española, a mí lo que me suena todo esto es un despido pactado en diferido.
0: Ah.
3: Es decir, ella como una productora no va a tener ahí eso, claro. Pero en el momento que la hacen fija, ella puede haber pactado con el director el que le vayan a dar un dineral.
4: Eso es lo que estaba intentando decir antes, que en qué momento tú, en connivencia con tu jefe, intentas perjudicar a la empresa.
3: Oye, que no digo que sea así, pero digo simplemente, podría ser que sea un despido pactado. Entonces yo denuncio y entonces llegamos al final a un acuerdo entre ambas partes y se lleva un dineral que no se lo hubiera llevado dentro de la empresa privada que la productora que estaba haciendo.
6: No sé si es este el caso, pero el propio Tribunal de Cuentas advirtió que había cientos de contratos que se habían hecho en fraude de ley en Radio Televisión Española para que en el momento que incumpliera lo de los dos periodos indefinidos de la ley laboral le pudieran demandar.
3: Por eso necesita un nuevo director. Marco, pero es que esto que dices,
4: a mí sí que me llegó por fuentes que tengo de cuando hacía medios de comunicación con Rubén, a mí me decían que es que esto se había llegado a un acuerdo, es decir, que el hecho de que Silvia Enchorrondo denunciara había sido acordado con el propio presidente de la corporación.
3: Para justificar que la corporación suelte un dinero.
4: A mí esto me lo contaron fuentes internas de RTVE. A mí me sorprendía tanto porque decía, en que solamente en una empresa pública el presidente se atreve a ir en contra de su propia empresa para sacarle más dinero a la empresa.
0: Es alucinante.
4: Yo no estoy en contra de Televisión, o sea, quiero decir, a ver, que si yo creo que Televisión Española podría hacer un buen servicio a la sociedad, porque creo que nuestra labor como periodistas es muy importante, siempre y cuando se utilizara bien, independientemente de quién gobierne, auditar al poder, por supuesto, auditar con muchísimo mayor ahínco al gobierno que esté en ese momento, que es lo que tenemos que hacer todos los periodistas, porque son los que tienen poder y son los que tienen, los que pueden manejar nuestro dinero. Por lo tanto, creo que si Televisión Española se utilizase bien, que sería para auditar al último jefe de esa empresa, estaría bien.
3: Mira, perdona, Televisión Española hay que cerrarla porque además en Prado del Rey hay aluminosis. Entonces, que se, hay que cerrarla. Y hay que,
8: no hay duda.
3: No tiene arreglo. Lo que sí es que al cabo de un año, de dos años, sí a lo mejor hay que crear una televisión, pero una televisión con vocación internacional. Una televisión que, al igual que influye la CNN o la BBC o Al Jazeera o tal, que sea de información y que además sea la televisión en español que escuchen los japoneses, los de Sudamérica, claro, y tal. Una televisión seria de periodismo y tal. Pero a lo mejor hay que hacerla en Toledo o en Valladolid. Pero la actual televisión española, de verdad, es que no se puede reparar. Es decir, está sindicalizada hasta arriba.
4: Pero que no estoy en contra de que haya una televisión pública, de esa manera tampoco te tengas que deber a ninguna empresa privada.
3: Pero no para el consumo interno de aquí político, sino realmente para lograr influencia de país.
4: Incluso para el consumo interno, pero que no te debas a nadie, ni te debas a empresa privada, ni te debas a un poder, porque precisamente nuestra función es auditar al poder. Por lo tanto, yo sí que estoy de acuerdo con una televisión pública que no se deba absolutamente a nadie.
8: El problema de eso, Teresa, es que es imposible. Es
4: ¿pero
8: que
4: por qué?
8: Una televisión pública...
4: ¿Por qué? Si lo pagan los españoles.
8: Pero una televisión pública se debe... no es una televisión de todos, no es una televisión de los españoles, es una televisión que depende directamente del gobierno. Por lo tanto, tanto sus directivos como su personal responderán a criterios políticos. Eso es así, eso es por naturaleza y yo por eso soy partidario no solo de lo que dice Marcos, de
4: cerrarla. Pues yo creo que se podría
8: cerrarla.
4: Hacer de la otra manera.
8: Yo soy partidario, lo he dicho muchas veces y no me cansaré de repetirlo, hay que dinamitar Radio Televisión Española. Dinamitarla. Yo quiero ver la imagen de los explosivos.
3: No dinamizarla.
8: No, dinamitarla.
4: A ver, es que ahora mismo, tal y como se utiliza, es el antiperiodismo, pero yo creo que...
8: No tiene solución, Teresa.
4: Creo que se podría hacer algo bien.
8: Y siempre pongo el paréntesis con toda la seguridad. Esto no es un mensaje de odio ni de violencia, sino simplemente, al igual que se...
3: De amor a los españoles.
8: Al igual que se derriba un edificio, pues derribar Radio Televisión Española y convertir el solar en apartamentos y vivienda residencial. Tal cual. Hay que cerrarla, hay que dinamitarla. Eso no tiene solución. Dicho lo cual, simplemente para acabar el tema de la sincronizada, nos hemos centrado mucho en Silvencho Rondo, pero es que, por favor, esa estrella mediática que se llama Alba Carrillo, fichaje de la séptima, pues ha dicho también muchas barbaridades esta semana.
9: Hoy muchos niños han empezado el cole en Ceuta. Hay muchos que no han podido ir al colegio porque sus padres han determinado que estando ahí los militares y tal puede ser peligroso y que van a ver cómo se van a desarrollar las clases. Yo solamente quiero recordar que, igual que esos niños, los que hay en la orilla de la playa también tienen derecho a estudiar y que esto deberíamos de solucionarlo más que nada porque todos nuestros niños tienen y deben de estudiar.
8: Los menas también tienen derecho a estudiar, Rubén. Un comentario sobre Alba Carrillo y, por favor, no quiero desaprovechar la ocasión de preguntarte sobre esa lista de periodistas que ha publicado El Confidencial, que elaboró el Ministerio del Interior señalando a los periodistas tertulianos de radio y televisión con nombre, apellidos y criterio político.
6: Eso es. Bueno, un comentario antes sobre Alba Carrillo. Es curioso cómo el sanchismo hace una especie de transubstanciación. Es decir, una mujer, lo digo por una mujer que se desconocía por sus novios, ha conseguido convertirla en un referente de opinión, como si tuviéramos que prestar atención a lo que dice esta señora, que no tiene ningún interés, porque seguramente, como Pedro Sánchez, tampoco haya, acumula muchas lecturas. Pero bueno, en fin. Sobre la lista de periodistas, más allá del problema que se han metido con respecto a la ley de protección de datos, a mí me parece que tiene mucho mérito, en primer lugar, por el mero hecho de... es muy ilustrativa sobre cuáles son los esquemas sobre los que se mueve este gobierno. Izquierda, derecha, a favor del gobierno, en contra del gobierno. Es decir, siempre cuando se manifiesta una opinión, por ejemplo, decía de Cristina Pardo... es contraria a la ley de amnistía y ha experimentado, se ha distanciado de las posturas del gobierno durante los últimos tiempos. Bien, y es decir, eso tiene interés para que alguien la clasifique de esa forma. Pues para el común de los mortales no, pero para el gobierno, que evidentemente busca esas adhesiones inquebrantables y que divide a la sociedad española en los buenos y los malos en función de los apoyos, precisamente por eso lo indica en esa lista. Y luego yo quisiera recordar que no es... ni mucho menos la medida contra la libertad de prensa más grave que ha tomado este gobierno. La propia expresidenta de la agencia EFE, a la que también nombraron a dedo, Gabriela Cañas, después de que le destituyeran, publicó un artículo en El País en el que señalaba todos los ataques a la libertad de prensa que había protagonizado este gobierno. Plan de acción por la democracia. Algo evidentemente que no pretendía limpiar el sector de impurezas, sino simplemente hacer prevalecer las impurezas suyas frente a las de los demás, tildando a los medios que no le convenía de pseudomedios y provocando la autocensura en los periodistas, en sus directores, por miedo a que les quitaran dinerito. No solamente institucional, que el dinero institucional de publicidad institucional siempre es cuestionable, sino también que los anunciantes de esos periódicos dijeran, ojo, que a lo mejor nos dicen que no somos responsables por meter dinero en medios que dicen que están dando un golpe de Estado. También cuestiones como el proyecto de la ley de reforma de ley de secretos oficiales incluía una serie de amenazas de multa a los medios de comunicación, que también citaba Caña en su artículo, que también era otro ataque a la libertad de prensa. Y luego cuestiones más prosaicas, si me lo permitís, que es que un ministro, o varios ministros,
8: Óscar Puente,
6: se dedique a insultar periodistas, a poner motes a medios de comunicación, a señalar, a acosar a periodistas, citándoles varias veces a diario y a medios de comunicación porque no son de su agrado. Eso es un auténtico escándalo. Es un escándalo porque no es su función como ministro. Es de propagandista, es de machaca, es de persona que tiene, el deje de matón.
8: Y por cierto, esto, no piensen ustedes que sale gratis. Este tipo de trabajos de asesoramiento por parte de Moncloa para vigilar, identificar, seguir y censurar a la prensa libre de este país cuesta dinerito, ¿eh? Cuesta dinerito. Vamos a hacer una pequeña pausa y regresamos de inmediato con otros temas como, por ejemplo, el desastre colosal que ha registrado España el informe PISA sobre educación o, para eso tenemos aquí a una gran experta en la materia, Teresa, Zapatero y Plus Ultra, que los directivos de Plus Ultra están cantando la Traviata y están diciendo que sí, que le pagaron mucho dinero a Zapatero para conseguir el rescate de su compañía. 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
1: Bueno, pues ya estamos de nuevo en tiempo de tertulia. Señores, para colmo de todo lo que nos está pasando en materia de corrupción, en materia de deterioro político, institucional, ataque a la prensa, a la libertad de prensa, ataque a la judicatura, degradación moral de la política, pues encima, hemos tocado fondo en materia educativa. España toca a fondo en el informe PISA, que es un informe que se elabora en la OCDE, en materias como lectura, matemáticas y ciencias, una evaluación que se hace a los alumnos de 15 años. Pues bien, acabamos de registrar la peor nota de nuestra historia. Para abordar esta situación, contamos con la consejera de Educación de la Comunidad de Madrid, Mercedes Zarzalejo. ¿Qué tal, señora Zarzalejo? Muy buenos días, ¿cómo está?
2: Muy buenos días, Manuel. Pues un placer estar con vosotros.
1: Un auténtico placer de que esté con nosotros. Bueno, la primera pregunta es obligada. España toca a fondo en el informe PISA y coincide, o casualidad, con la aplicación de la ley CELA. ¿Tiene algo que ver la ley CELA con este desplome?
2: Todo, tiene que ver absolutamente todo, ¿no? Justo los datos del informe PISA 2025, pues es el primer, ¿no? La primera muestra de la aplicación de esa nefasta ley, que les recuerdo se aprobó en plena pandemia, sin luz, sin taquígrafos, de espaldas a la comunidad educativa. Desde la Comunidad de Madrid, además, ya lo advertimos, incluso recurrimos esa ley, ¿no? Y el resultado de esa ley son ahora estos datos, ¿no? Que son totalmente nefastos, pues que es lo propio de leyes sectarias que están más preocupadas de meter ideología en las aulas que de meter conocimientos, ¿no?, a nuestros alumnos.
1: ¿Cuáles son los principales problemas que genera esta ley CELA en el modelo educativo? Porque es cierto que aquí hay competencias compartidas, las comunidades autónomas son las competentes en materia de educación, pero es cierto que es el gobierno central el que, a través de esta ley, determina criterios y fundamentos básicos de la educación, como por ejemplo el programa curricular o la posibilidad de que los alumnos pasen de curso sin necesidad de haber aprobado las asignaturas.
2: Claro, o sea, el cambio más importante que produjo la LOMLOE precisamente fue la implantación de ese sistema competencial, ¿no?, en el que ya los alumnos, pues no era importante que memorizaran conceptos o que las materias básicas, bueno, pues pasaban a un segundo lugar, ¿no? Luego el currículo se hizo muy flexible y centrado mucho menos en los contenidos básicos, que desde luego en la Comunidad de Madrid es lo que intentamos reforzar, ¿no?, cada día, por ejemplo las matemáticas, la comprensión lectora, luego esa promoción, ¿no?, que apuntabas, Manuel, del curso más flexible, ¿no? O sea, los alumnos pueden pasar de curso con lagunas, sin haber asumido los conocimientos más básicos, sin tener un nivel propio de cada etapa educativa, con suspensos ilimitados, o sea, da igual que se suspenda, lo importante es no frustrar al niño, no hacerle exámenes para que no vean su nivel. Entonces, bueno, pues es un modelo que desde luego no se basa en el mérito, en la capacidad, en la necesidad del esfuerzo, ¿no?, que es justo por lo que potenciamos desde Madrid y en lo que creemos, ¿no? De ahí que nuestras políticas pues vayan totalmente en sentido contrario, pero como bien decías, pues dentro de ese marco básico que nos obliga la ley a implantar, pero en todo lo que podemos contrarrestar esos efectos, pues es lo que venimos haciendo, ¿no?, desde el 2019 con Isabel Díaz Ayuso como presidenta de la Comunidad de Madrid.
1: Sí, por ejemplo. No, perdón, sí, iba a comentar que simplemente es cierto que la ley CELA apuesta más por el aprendizaje en emociones, por enseñar emociones y no tanto conocimientos, y de hecho solo hay que ver el programa curricular para darse cuenta que, por ejemplo, las matemáticas hablan de unas matemáticas socioemocionales con perspectiva de género, lo que signifique, ¿no?, lo que signifique eso. Pero como bien estaba comentando, señora Zarzalejo, la Comunidad de Madrid, dentro de lo malo, dentro del desastre que ha supuesto esta reforma educativa y del desplome de España en el informe PISA, Madrid es la que sale mejor parada. De hecho, encabeza la educación en España, la comunidad con los mejores estándares de educación, con las mejores notas de todo el país.
2: Sí, lideramos por primera vez los dos rankings de matemáticas y ciencia a 20 puntos, ¿no? Por encima de la media nacional, por ejemplo, en matemáticas, 18 por encima de la media nacional en ciencia y luego a solo 2 puntos en comprensión lectora respecto a la primera comunidad que ha quedado, que ha sido Asturias, ¿no? Por supuesto, estamos por encima de las medias de la OCDE y de la Unión Europea y bueno, incluso superando en nota pues países como Finlandia, Suecia, Estados Unidos, incluso Alemania también. Entonces, bueno, estamos satisfechos con estos resultados, pero no porque hayan sido mejores, ¿no? Sino porque, de alguna manera, con todas esas iniciativas que hemos implantado a lo largo de estos 8 años, pues hemos podido resistir, podríamos decir, hemos podido resistir al batacazo, ¿no? Que ha supuesto pues estos datos para toda España, para el conjunto del sistema educativo español, ¿no? Que nunca se ha situado de esta manera dentro del ranking de la Unión Europea, ¿no? Que estamos muy por debajo de la media, muy por debajo de los países, ¿no?, con los que nos podemos comparar. O sea, ha sido la ruina del sistema educativo español.
1: ¿Y cuál es el, si nos puede resumir brevemente, el secreto del éxito de la Comunidad de Madrid, a diferencia de lo que establece la ley CELA, dentro de los márgenes que establece la ley con las competencias autonómicas en materia de educación? ¿Cuál ha sido el secreto del éxito para que la Comunidad de Madrid se convierta en la primera comunidad de España en el informe PISA? ¿Cuáles son las reformas, las iniciativas que han aplicado?
2: Pues yo creo que lo primero fue que el Gobierno de la Comunidad de Madrid vio, ¿no?, fue visionario de los efectos que podía provocar esta ley, ¿no?, y por supuesto actuó. Por ejemplo, muy al principio se modificaron los currículos dentro de lo que nos permitía ese currículum flexible que imponía la propia LOMLOE. Fuimos pioneros en prohibir los teléfonos móviles en las aulas durante toda la jornada escolar. Fuimos pioneros en limitar el uso de las pantallas, de los dispositivos digitales, el uso individual de cada alumnos se permiten de manera compartida dentro de una actividad colectiva, proyecto, pero no como uso individual. Fuimos los primeros en implantar, pues, por ejemplo, planes de refuerzo en matemáticas, cálculo mental, iniciativas de refuerzo de la comprensión lectora, de la lectura. De hecho, en esta semana, con ocasión del inicio del curso, pues también hemos anunciado una nueva iniciativa, un nuevo programa que se llama Aprende Leyendo, que lo que trata y el objetivo que tiene es detectar de forma temprana y tener un seguimiento individual de los alumnos para que los alumnos no solo aprendan a leer, sino que también aprendan a comprender, ¿no?, lo que están leyendo. Un programa que va a ir desde segundo de infantil, por ejemplo, hasta tercero de primaria, para que durante toda esa etapa el alumno alcance el nivel que tiene que alcanzar antes de pasar a la última etapa, por ejemplo, de primaria y de secundaria. Una evaluación de esos alumnos, que parece que el gobierno de Sánchez tiene mucho, ¿no?, mucha animadversión a que se evalúen a los alumnos. Los alumnos se tienen que evaluar para que ellos mismos comprendan, ¿no?, si tienen un nivel, si no lo tienen, si producto de su esfuerzo alcanzan ese nivel o no lo han alcanzado. Un seguimiento, le decía, de cada alumno. ¿Por qué? Porque el alumno que no llega a ese nivel, bueno, pues habrá que darle todo el refuerzo y todo el apoyo para que consiga ese nivel, pero también al alumno que supera ese nivel y que tiene ganas de crecer, pues también habrá que darle todos los apoyos, ¿no?, para esos alumnos. De ahí por ejemplo, nosotros tenemos ese programa de altas capacidades, que precisamente este curso académico va a arrancar con 5 grupos más, porque también es importante apoyar a esos alumnos, bueno, pues que sobresalen de la media, ¿no?, y que tienen ganas de seguir aprendiendo para que no se nos desmotiven, ¿no?, y se nos queden estancados o incluso abandonen, ¿no?, su educación. Entonces, bueno, pues yo creo que cada niño es diferente, pero desde luego a todos ellos hay que inculcarle el esfuerzo, las pruebas de conocimiento, que tengan un nivel adecuado en las materias básicas de matemáticas, de comprensión lectora, de ciencias, y en eso estamos en la Comunidad de Madrid. Claro, el Gobierno Nacional está en otras cosas, ¿no?, que es meter la ideología en las aulas, y eso desde luego es lo que nosotros intentamos contrarrestar cada día, ¿no?
1: Bueno, pues esta es la gran diferencia, adoctrinamiento político por parte del Gobierno en materia educativa frente, desde mi punto de vista, puro sentido común. Mercedes Tartalejo, consejera de Educación de la Comunidad de Madrid, muchísimas gracias, fuerte abrazo y enhorabuena por esos resultados.
2: Muchísimas gracias a vosotros.
1: Bueno, lo del informe PISA, Marcos, ha sido una hecatombe. Por cierto, el gobierno insiste en que tiene mucho que ver con la financiación, que ellos han puesto mucho dinero encima de la mesa, pero no es cierto, no porque la Comunidad de Madrid es la que destina menos dinero por alumno y la que tiene mejores resultados.
3: Y el País Vasco es el que destina más por alumno y el que tiene peores resultados.
1: Desastre total.
3: Mira, por eso te digo, mira, yo soy de formación económetra. Entonces, aquí se podría hacer muy fácilmente un análisis cross-section entre todas las comunidades autónomas y también con el resto de países. Y el tema no es decir, bueno, es que estos son, pues yo qué sé, pues los móviles, o esto es la inversión, o esto es no sé qué. Simplemente que se analice, porque probablemente, es decir, entre los que han tenido buenos y malos resultados, a lo mejor no hay una gran correlación entre lo que es inversión, a lo mejor no hay una gran correlación entre lo que los niños en China están viendo pantallas y lo que están viendo los niños españoles. El tema es cómo son esas pantallas, porque en China sí se está utilizando mucho las nuevas tecnologías para el tema de la educación. Entonces, pero que esto se haga de un análisis serio, no decir las pantallas, porque es como el cambio climático. O sea, con el cambio climático, palabra comodín, tú ya puedes, todas las barbaridades puede hacer este gobierno y ya no es culpa de él. Y con el tema de la educación también sacan ahora la palabra comodín. Luego, a lo mejor hay otro tema como el tema de las lenguas impuestas, a lo mejor hay otros temas como el nivel de inmigrantes que llegan y que vienen con una base a lo mejor inferior. Es decir, todo esto es lo que habría que ver. Y demasiado bien hemos salido porque no ha contabilizado Cataluña, que Cataluña ha hecho trampas.
1: Porque hicieron trampas.
3: Exacto, porque se permitía del nivel de la muestra aleatoria simple poder quitar un 5%, que yo en principio ni siquiera quitaría un 5%, pero se ha permitido y ellos han quitado un 23% para tratar de salir mejor. Quiere decir que saldrían de pena y eso no está computando. Pero solamente un último apunte. Es decir, lo que se está viendo, es decir, la izquierda y la ultraizquierda ya saben que no pueden combatir el capitalismo. Entonces lo que están haciendo es combatir los pilares del capitalismo. Entonces ellos ya no van frontalmente contra el capitalismo, pero sí van contra el mérito, contra el esfuerzo, contra la iniciativa, van contra el ahorro. Todo ese tema de conceptos lo atacan, que es una manera indirecta de tratar de combatirlo. Y estamos viendo los resultados de lo que está, de lo que están
4: Mira,
3: teniendo.
4: Estos días hablaba con bastantes personas, a ver si me explicaba lo del informe PISA, y un amigo venezolano me comentaba, es que hubo un punto en Venezuela que era más fácil encontrar un ingeniero petroquímico que una lata de atún en el supermercado. Es decir, cuando se elimina el mérito dentro del sistema educativo, es lógico que sucedan este tipo de cuestiones. Y una de las personas con las que hablaba me envió unas capturas de un libro, no voy a decir editorial, pero es de Geografía e Historia de primero de la ESO, y lo publico hoy en un
1: Por
4: artículo.
1: Por Dios, tiene que ser aterrador.
4: Claro, ese concepto de la igualdad que se traslada también en la ausencia de competitividad con respecto a demostrar el conocimiento, también se plasma en los libros de texto. Y, por ejemplo, leyendo algunas páginas de las capturas, como es un libro que busca la igualdad, busca ensalzar la obra de feministas que no fueron importantes, se habla de Hortensia, pero no se habla de Cicerón. Es decir, y Hortensia no fue importante, lo siento mucho. Se dedica una página a Greta Thunberg, que es básicamente contrasta, se dedican cuatro párrafos a Alejandro Magno y a Julio César. Te habla de una feminista iraquí.
3: Greta mucho más que Isabel la Católica, ¿eh?
1: Claro, no
3: porque yo tengo una niña de 7 años y es que en el colegio fotos de Greta Thunberg y tal,
5: ¿serio?
3: Y todo esto. Sí, sí, sí, sí, algo.
1: Es algo
4: tremendo. Y sobre todo se intenta.
5: Pero la privada también.
3: La madre Teresa de Calcuta, exactamente. Greta Thunberg y la madre Teresa de Calcuta.
4: Pero sobre todo se intenta una cosa que nunca se puede hacer, es comparar cómo se actuaba en el pasado con en base a partir de los criterios del presente. Y eso solo obedece una razón, que es la ideológica.
1: Total.
4: Cuando no se actúa de forma técnica, sino simplemente por las manías ideológicas, todo termina en fracaso. Y, por supuesto, en la educación es uno de los mejores ejemplos.
1: No se educa en España, sino que se adoctrina. No quiero terminar la tertulia, aprovechando además que está Teresa, responsable de investigación de Objective, preguntarte, Teresa, porque esta semana, ¡qué festival, qué maravilla! Resulta que los implicados en el rescate, en el caso Plus Ultra, ese rescate que está siendo investigado por la justicia, están cantando la Traviata tal y como ya se venía avanzando. Esta semana han declarado, por un lado, Julio Martínez Sola, expresidente y máximo accionista de la aerolínea, y ha dicho que, por un lado, habló con Zapatero el 30 de abril del año 2020, antes del rescate, y que Zapatero le ofreció ayuda y que pactaron pagar el 1% de comisión a Éxito. Si se consigue el rescate, 1% para el grupo Zapatero. ¡Oh, casualidad! Resulta que Análisis Relevante recibió 530.000 euros de Plus Ultra, el 1% de los 53 millones de euros que recibió la compañía. Y luego, un día después, declaró el ex CEO Roberto Rosselli de Plus Ultra y dijo que, efectivamente, que la cúpula sabía que el destino final de la comisión era para Zapatero, Teresa.
5: Uh-huh. Sí, efectivamente. Ellos ya han decidido colaborar con la justicia, llegaron a un pacto.
1: Aún falta Julito, además, el amigo.
5: Todavía falta Julito. Tenemos que recordar que Julito ya también declaró, ahora tiene que declarar otra vez, pero él ya declaró en su momento y lo que hizo fue ratificar ese documento que se había entregado en Fiscalía. Ha habido una coordinación entre los representantes legales de los diferentes investigados, de los diferentes imputados, y se ha llegado a un acuerdo de colaborar con la justicia y de contar pues que cómo se fraguó ese pacto para que le diesen 53 millones de euros públicos a una aerolínea que no le correspondía ser rescatada, porque era una aerolínea que llevaba en crisis desde antes de la pandemia, desde que se creó prácticamente, se creó en el año 2015 y comenzó a funcionar en el año 2019 y llevaba en crisis, pues como bien digo, registrando pérdida desde los inicios. Ni siquiera tenía un solo avión en propiedad, así que teniendo en cuenta que era una aerolínea, solamente tenía uno y era alquilado, uno en funcionamiento, quiero decir, y era alquilado. Y yo creo que otra de las vías de investigación es cómo consiguió Zapatero que esta causa que comenzó a investigarse en los juzgados de Plaza de Castilla, pues terminara archivándose con la connivencia de la Fiscalía, del Ministerio Público, que fue quien estuvo presionando a la juez para que archivara en varias ocasiones este asunto y aprovechó que a la juez se le había pasado un plazo para precisamente pedir el archivo y por lo tanto ese archivo no por que no hubiese indicio delictivo, sino por un error.
1: Una cuestión formal.
5: Una cuestión formal. Pero habría también que preguntarse, y a mí esto me parece muy interesante, ¿por qué cuando la juez bloqueó que se siguiese entregando esos 53 millones, recordemos que cuando se abrió la causa se habían entregado a la aerolínea 19 millones. Y esto digo que es importante porque sin esto Zapatero nunca hubiese cobrado ese 1%, ¿no? Medio millón. Pero es que la juez a los 19 millones, cuando ya se habían entregado 19 millones, bloqueó que se siguiese entregando el resto del dinero, los 30 y pico restantes. Lo bloqueó. Y aprovecharon cuando la juez estaba de vacaciones en agosto y había un juez sustituto, la fiscalía pidió a ese juez sustituto que desbloquease ese dinero que estaba bloqueado. Y este juez sustituto, que yo entiendo que no conocía muy bien la causa, decidió desbloquearlo por petición de la fiscalía. Por lo tanto, yo creo que ese es otro asunto que se tiene que
1: muy
5: investigar bien.
1: Esto, ¿eh?
5: Y esa fiscal, que yo lo publiqué en el año 2024 porque a mí fuentes de la fiscalía me decían, oye, esta fiscal, que era una fiscal adscrita a un juzgado de Plaza de Castilla, ha ascendido después.
1: ¡Qué casualidad!
5: Después de conseguir el archivo de la causa a la Audiencia Nacional.
1: ¡Qué
5: ni
1: casualidad!
5: Más ni menos
1: no
5: que a la
1: me
5: Audiencia
1: digas,
5: Nacional.
1: Por la vía rápida.
5: Efectivamente.
1: ¡Qué casualidad!
5: Entonces, eso llamó muchísimo la atención.
1: Hay muchas casualidades. Te doy paso, sí. Marcos, muy, muy rápido. Quiero recordar rápido también que el presidente del gobierno, defiende a Zapatero a capa y espada, sí, porque, y esta es mi teoría, es que, claro, Zapatero es evidente, bueno, es evidente, aún hay que demostrarlo, pero los responsables de Plus Ultra dicen que fue un comisionista para el rescate. ¿Pero quién aprobó ese rescate?
3: Sí, sí. Claro. Esto es lo importante. Es. Lo de Zapatero, él es el intermediario entre una empresa que no cualifica para recibir un rescate porque no está al día de la seguridad social, porque no es estratégica, porque lleva en pérdidas desde que se fundó. Es decir, consigue eso para conseguirlo. Pero ahora, el tema es quién se ha llevado más dinero. Y Aldama dice que 10 millones fueron a Panamá. Entonces, lo que aquí sucede es que, primero, probablemente Plus Ultra necesitaba 42.400.000. Y entonces le dicen, perfecto, te vamos a dar el rescate, pero tienes que solicitar 53. 53, de los cuales el 1%, 530.000 van a ir a Zapatero y otros 10.070.000 nos los vas a poner no sé para quién en Panamá, según lo que ha comentado Aldama. Entonces, esta es la situación, porque además lo más grave de esto, yo ya no digo que sea la cuantía, lo más grave es que para conseguir ese rescate había que poner distintos ministerios de acuerdo. Entonces, el primero, el de transportes. Y en el de transportes tenemos que recordar que Ábalos no estaba dispuesto. Y cuando finalmente Zapatero se consigue que se apruebe, en las conversaciones que se le habían pillado con Coldo, dice, ya se ha salido con la suya este hombre, estará feliz o una cosa así. Tenían que poner de acuerdo el Ministerio de Asuntos de la Seguridad Social, el de Escrivá, para que hicieran y perdonaran todo eso. Tenían que poner de acuerdo el Ministerio de Hacienda, que es el que depende de la SEPI. Entonces, es muy complicado que esto no estuviera en conocimiento de Sánchez, que es el que lo coordina. Pero no nos olvidemos que, con perdón, los 530.000 euros es el chocolate del oro de lo que es esta operación, que es lo que hay que saber, a ver, que Aldama finalmente ha comentado que en Panamá, creo que es 10 donde
1: millones,
3: se fueron 10
1: millones. Aldama.
4: Brevísima reflexión sobre esto, al hilo también de lo que comentabas en la editorial de hoy de la ley de nietos. Cuando determinados periódicos empezaron a avisar de los efectos de la instrucción de Sofía Puente y la ley de nietos, lo que pretendía. Cuando se publicó el Delsigate, cuando se publicó el caso, las extrañezas que había dentro del caso Mascarillas, cuando se publicó que algo olía mal, el rescate de Plus Ultra.
5: Y que Zapatero se había reunido con Ábalos, porque yo recuerdo que cuando publicamos que Zapatero se había reunido con Ábalos en el ministerio para exigir el rescate, salió Ábalos al principio diciendo, esto es falso, Zapatero igual. Y luego Ábalos terminó reconociéndolo.
4: Lo que quería decir, porque eso es así, una parte de la prensa, no digo de los palanganeros de siempre, una parte de la prensa que se dice moderada, conserva o liberal, se puso en contra e incluso se rió de quienes estaban denunciando estas cosas.
1: Cierto,
4: que están en el juzgado.
1: Efectivamente, muy, muy de acuerdo con eso. La prensa de este país, esto es para analizarlo. El día que logremos echar a esta panda de sinvergüenzas de la Moncloa es para hacer una revisión en profundidad del nefasto papel que ha jugado la prensa en este país. Ignacio, cuéntanos, resultado de la tuit encuesta.
6: Hoy preguntamos a nuestros oyentes por ese informe PISA y esos resultados. ¿Por qué creen que España se ha hundido en el informe PISA sobre educación? Hay disparidad de opiniones entre dos de las opciones que dábamos, con un 57% en primer lugar creen que es porque se adoctrina y no se educa, en segundo lugar con un 41% dicen que se regala el aprobado, el 2% restante cree que es por el mal uso de la tecnología. Y además nos han mandado también, como siempre, al WhatsApp estas opiniones.
7: Pero ¿cómo los chiquillos de origen extranjero, que son la mayoría, se van a poner a escuchar, a aprenderse, perdón, los ríos de Rusia, Don, Volga y Ural, que yo todavía me acuerdo, o la historia de los reyes católicos? Es imposible.
8: Bueno, el motivo de esto es bastante claro. Y es que se necesitan tontos. Cuantos más tontos haya, más votantes socialistas y de izquierdas habrá. Ese es el motivo por el que se permite pasar a los alumnos con una, dos, tres, cuatro asignaturas suspensas. No hay otra explicación.
9: Pues los malos resultados es porque todo es política. Al gobierno le interesa dominar a una mayoría de borregos, que no a una mayoría de gente inteligente y que valora el esfuerzo y el trabajo constante. Entonces es todo política. Si es que es un adoctrinamiento lo que tenemos educativo.

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0: bueno, qué lujo, qué honor, qué maravilla el poder volver a verte, Nuria Richard, después del paréntesis estival.
1: Qué corto se me ha hecho a mí el verano,
0: ¿verdad? Siempre se hace corto. Si es que...
1: Tu ausencia no. Yo también te he echado mucho de menos.
0: Bueno, aquí estamos de nuevo en No te equivoques, una de las secciones favoritas de la audiencia, de La Trinchera, donde abordamos el wokismo imperante, que sigue todavía muy presente e incluso relacionado con un tema que está de plena actualidad después de esa terrible, desastrosa, caótica, brutal invasión de Ceuta por parte de Marruecos, con 80.000 inmigrantes. En esta ocasión, Nuria, vamos a abordar un tema que está relacionado directamente con la inmigración, pero que se trata muy pocas veces, el negocio de la inmigración a través de las ONGs.
1: Sí, hoy vamos con algo que equivoca mucho a los buenos de corazón. Una coartada de políticos y buenismo de todo a 100 y negocio de todo a 1 millón y me quedo corta. Vamos con unas empresas privadas que viven del presupuesto público, que dicen que no tienen lucro y lo tienen y mucho, en las que hay puertas giratorias, que violan las leyes, que tienen trabajadores voluntarios a pesar de ganar mucha pasta y sus jefazos altos sueldos. Y dirás, oye, pues con todo esto la izquierda estará que trina. Pues no.
0: Pues no.
1: Está encantada. Hoy hablamos del negocio, como bien dices, Manu, de la inmigración en España. Las mafias blanqueadas del tráfico de personas, de inmigrantes. Y es que se ha creado un sector económico cuyo éxito, cuyo volumen de actividad depende de que lleguen y vuelvan a llegar inmigrantes ilegales. A Ceuta, a Canarias, a la península. Y es que nunca es suficiente.
2: Necesitamos infraestructuras de acogida para los migrantes que lleguen de mayor envergadura. En el caso de Ceuta, con esta crisis, creo que es bastante palmario. No puede ser que tengamos centros que acojan solamente a 1.000 personas. Creo que necesitamos tener infraestructuras mucho más amplias. Ahora mismo estamos mirando ya para pasar a 6.000 plazas activadas, porque evidentemente para proceder a las devoluciones o proceder al asilo a aquellas personas que tengan el derecho a asilo, lo primero que necesitamos es filiar. Necesitamos lo que se llama en términos técnicos el triaje, y eso exige infraestructuras que desde luego el gobierno de España está ampliando.
0: Nada, por lo tanto, de expulsar a los inmigrantes que han invadido Ceuta. No, mejor acogerlos, darles un techo, darles 3 comidas al día, ponerles wifi, darles paguitas, instalaciones para 6.000 inmigrantes. Venga. Y es que al final, venga, pero vamos, pero normal, esto no es efecto llamada, esto es efecto invasión. O sea, ya son millones los que quieren venir porque en lugar de ser expulsados, se les recompensa.
1: Desde luego. Y quien hace un trabajo, bueno, excepcional, que tiene unos datos que pocos periodistas poseen, es Josué González, que es investigador y creador de la cuenta de contenido y actualidad, @CanarioTodayOficial, y nos está escuchando. ¿Qué tal, Josué?
0: Muy buenos días, ¿cómo estás?
3: Muy buenas, ¿qué tal? Pues un placer estar aquí con ustedes.
0: Oye, cuéntanos, a ver, ¿qué papel juegan las ONGs en todo el tema relacionado con la inmigración? Porque, corrígeme si me equivoco, pero claro, los inmigrantes no son atendidos por funcionarios cuando llegan ilegalmente a España, sino que son atendidos directamente por ONGs.

0: el dinero del contribuyente, ¿no?
1: Exactamente. Para hacernos una idea, la ONG es como un hospital en nuestra sanidad pública, ¿no? Al final son ellos los que se encargan de todo lo relacionado con la inmigración ilegal. Es un servicio externalizado, pagado con dinero público, y viven de eso. Al final siempre lo vemos como que no, al ser ONG, como no se lucra, pero claro que es una empresa, realmente es una empresa privada que necesita pagar salarios, que tiene beneficios, y ellos se pelean. Esto para ellos es una situación económica, vamos, magnífica.
2: Claro, nos decía, fíjate, esta semana en Economía para Quedarte Sin Amigos hemos hablado con Rubén Pulido, también colaborador de La Trinchera,
0: sí, señor.
2: Y precisamente, claro, nos decía que en algunos casos Cruz Roja intercepta a los inmigrantes antes que la policía.
1: Exacto, incluso Cruz Roja toma los apuntes de supuestas edades y demás que puedan tener, y la policía es la que tiene que luego verificar que todos los datos que ha tomado Cruz Roja corresponden con lo que la policía puede ver. La Fiscalía, en uno de sus informes, dejó claro que se estaba tomando como menores de edad a personas que, de cara a la policía, no lo eran en absoluto. Sin embargo, la ONG los ponía como menores de edad.
0: ¿En qué consiste, en grandes cifras, Josué, por tu investigación, por lo que has podido comprobar? Llevas mucho tiempo dedicándote a analizar partidas concretas, a analizar cuál es la financiación que reciben este tipo de organizaciones. En números redondos, ¿de qué tipo de negocio estamos hablando? ¿De cuánto dinero estamos hablando destinado a ONGs para atender inmigrantes ilegales?
1: Pues si sumamos los gastos del gobierno nacional y los gastos de las comunidades autónomas, al año aproximadamente estamos hablando de unos 3.500 millones de euros.
0: ¡Wow! 3.500 millones entre gobierno y comunidades autónomas.
1: Mínimo, porque claro, yo hay un montón de gastos que no se filtran y no salen y no puedo acceder, pero por lo que yo puedo acceder, mi cálculo, y siendo modesto, tenemos unos 3.500 millones entre Estado y comunidades autónomas.
0: ¿Y cuáles son las organizaciones más beneficiadas de este tinglado, de este chiringuito relacionado con la inmigración?
1: Las tres principales son ACSEM, Cruz Roja y CEAR. Esas son las tres más importantes a nivel nacional. Pero también hay que contar que en las autonomías, las que tratan con menores, esas también se llevan un montón de dinero, porque el gasto en menores es muchísimo mayor que el gasto en adultos.
2: Y es que además creo que entre ellas no se pisa la manguera. Es decir, Cruz Roja es la que recibe al inmigrante.
0: Se reparten las funciones.
2: Claro, hay otra que es la que hace como el inventario, por decirlo de alguna forma, el censo. Y otra es la que se ocupa del traslado de los inmigrantes de Canarias, Ceuta o Melilla a la península.
0: De tal forma que evitan competir entre sí en las convocatorias públicas. Esto, llevado al sector privado, tiene un nombre y está penalizado por competencia. ¿Es así, Josué?
1: Sí, de hecho, hasta hace nada, creo que fue esta semana, publiqué una información sobre una adjudicación que se hizo en Ceuta para atender a 100 menas. Quedaron en 90 porque una quedó desierta, el lote 3 quedó desierto. Y los otros lotes, pues se adjudicaron sin competencia, es decir, la Fundación SAMU optó a 7 lotes y la otra, que no me acuerdo el nombre, optó a 2, pero no se pisaron, ninguna optó a la que otra optaba. Entonces, lo que estamos hablando, realmente entre ellas no se pisan y llegarán a acuerdos previos.
2: Estamos hablando de la creación de incentivos perversos.
0: Total. Porque este tipo de ONG salen beneficiadas con la llegada de inmigrantes ilegales, porque aunque son organizaciones sin ánimo de lucro, evidentemente reciben un dineral y esto de alguna forma beneficia a los que componen esas ONGs, tanto sus directivos como el personal que trabaja y cobra de esas ONGs, de tal forma que reciben más dinero, emplean a más gente y ganan más dinero los que trabajan en esas ONGs.
2: Así es.
0: O sea que tienen un interés directo en la llegada de más inmigrantes ilegales.
2: Y en,
0: ¿no?,
2: que no se cumpla la ley de extranjería.
1: Efectivamente, mientras más inmigrantes haya, más inmigrantes se queden, más trabajo tienen ellos y más puestos de trabajo dan. Y no solo son los puestos de trabajo, también están las empresas con las que luego trabajan para suministrar los centros, los catering de comida, la atención de fontanería, carpintería, de centros. Eso lo licitan, bueno, no lo licitan, lo eligen ellos mismos. No es que el gobierno les obligue a sacar una licitación pública para decidir qué catering cogen, no. Ellos deciden qué empresa de catering. Y claro, ahí está también el quién está detrás de la empresa de catering. Pues puede ser el hermano de uno de los directivos o etcétera, etcétera.
2: ¿Y es verdad que inmigrante rescatado, inmigrante por el que yo cobro, es decir, está tasado el precio por inmigrante?
1: Sí, a ver, la atención en costa son 208 euros simplemente y luego el traslado son 240, el kit son 51 euros. Entonces, ese es lo que le dan por el supuesto gasto, ¿no?
2: ¿Qué es el kit?
1: El kit es un kit de alimentación, ropa, que les e higiene, que les dan nada más llegar. En plan, cuando llegan, pues llegan con su ropa, ellos les dan otra, les dan pasta de dientes, desodorante y demás, y comida, dos sándwiches, un jugo, algo así. Y eso es un 51 euros por cada kit. De lo cual siempre hay un beneficio industrial en toda adjudicación, aunque sea Cruz Roja o quien sea, tienen un beneficio. Entonces a lo mejor el beneficio es el 7%, pero el 7% a lo mejor de una adjudicación de 800.000 euros o 4 millones de euros. Entonces siempre hay ganancias, vamos. Es un negocio redondo, es perfecto realmente.
2: Pues sí, porque encima está de fondo pues la responsabilidad moral, el ser buena persona.
0: Ah, claro, este es el tema. Juega claro. Con el tema de la moralidad para... Sí, mucha moralidad, pero se llevan el dinero calentito, que es el tema, ¿no?
1: Y favorecen todo este trama, porque al final, cuando ellos lloran por las muertes en el mar, esas muertes en el mar también se producen por eso, por todo este círculo vicioso que hay, que incita a que la gente salga porque ve que llegando eso tiene alternativas.
2: Eso es muy importante, el mensaje que dan al otro lado.
0: Efectivamente. Efecto llamada, simplemente por recordar, en la invasión de Ceuta, aunque el gobierno de Pedro Sánchez pasa de puntillas, ha costado más de 140 vidas de marroquíes y subsaharianos que se ahogaron en esa invasión a Ceuta. Josué, más o menos, por los números redondos que estamos manejando, entiendo que las ONG reciben alrededor de unos 500 euros por cada inmigrante ilegal que llega a costas, especialmente Cruz Roja, que es una de las ONGs más beneficiadas por este tema. Pero ¿cuánto cuesta mantener y acoger a un MENA? Porque esta es una de las grandes cuestiones que alertan mucho a la sociedad española por todos los problemas que crean estos jóvenes.
1: Pues un MENA depende de la comunidad autónoma y te puede salir hasta, como en Navarra, incluso 300 euros al día por MENA. O en Canarias, que son 95, en Madrid 175 por día. Depende de la comunidad autónoma, depende de la edad que tengan, si después tienen tratos especiales y demás. Pero estamos hablando de unos 120 euros de media a nivel nacional al día por MENA.
2: Uh-huh. En Ibiza sí, creo que publicaste tú 230 euros diarios, sí. Por ejemplo, ¿no?
1: Exacto.
0: ¿Diarios?
1: De hecho, en diarios. En Ceuta la última vez que había visto era 80 y algo. Y en esta última ya va por 115 al día. O sea, va subiendo.
2: Que luego, además, creo que ellos reciben un premio, ¿no? Una paga si hacen algunas labores dentro del centro.
1: Exactamente. De hecho, con ellos, con eso juegan muchos de los trabajadores sociales que hay dentro de los centros para mantenerlos un poco bajo control. Amenazan un poco con si no te portas bien, pues no te doy la paga. Y en las propias adjudicaciones, hay una, la última que publiqué que lo pone, es de Galicia. Específicamente en el contrato pone que la ONG tiene que darles un dinero de bolsillo para su ocio.
2: Ya, y luego vienen a Madrid, creo que también van de ruta al Bernabéu. Ah, eso también te lo he oído, claro. Josué. ¿Cómo es eso?
0: ¿De turismo? ¿Cómo es esto?
1: Sí, hay ONG que lo que hacen es aprovechan que muchas veces tienen que ir a la embajada de su país, que está en Madrid, y una vez van para arreglar todo tipo de papeles, para regularizar su estancia luego en España, de paso pues les hacen la ruta del Bernabéu, costeada con nuestro dinerito, que se ve que es súper necesario que los chavales vean el Bernabéu, vamos.
2: Ya, es que es increíble.
0: Y luego hay otro de los grandes elementos que suelen también discutir o desmentir o negar directamente la izquierda, que es el tema de las paguitas. El hecho de que los inmigrantes ilegales que llegan en patera a España no reciben ningún tipo de ayuda o de prestación, pero esto no es del todo así. Hay, de hecho, a comunidades autónomas que prácticamente les conceden una prestación, una ayuda pública, aparte de las paguitas de dinero efectivo para un poco el día a día, prácticamente de forma inmediata, ¿no?
1: Pues las pagas sí, hay pagas que se dan en las comunidades autónomas, que son las rentas mínimas. Y siempre hemos hablado del ingreso mínimo vital. De ahí se decía que era el bulo, porque claro, el ingreso mínimo vital necesitas la nacionalización, estar nacionalizado. Pero en las comunidades autónomas las rentas se dan, y como en Navarra no hace falta que el inmigrante esté regularizado, incluso no se le pide ni que esté empadronado en Navarra. Pasa lo mismo en Canarias, pasa también en Galicia, en la Comunidad Valenciana, y reciben, claro que reciben esas ayudas mensuales.
2: Luego también creo que estas ONG reciben dinero por cada inmigrante que sube a un avión. Es que en cada proceso hay una paga, hay un pago.
1: Exacto, todo tiene que pagar, el mismo vuelo tiene que pagar contratos de 18 millones de euros, creo que fue el último, y claro, se les paga a la compañía aérea porque muchos de esos vuelos, el avión viene vacío desde Madrid a Tenerife y se llena en Tenerife con inmigrantes ilegales y se lleva a Madrid. Y ahí eso se lo pagan a la compañía aérea, pero para gestionar el viaje la ONG tiene que hacer todo el papeleo y también la ONG recibe dinero para ese papeleo.
2: Que una de las aerolíneas que más trabaja en este sentido es Air Europa.
0: ¡Anda!
1: Exacto.
0: Fíjate,
1: Europa, sí.
0: Qué casualidad.
1: Totalmente.
2: Sí, sí. Y si vamos a los números más pequeños, que yo creo que son los que mejor se entienden, pues se habla de hasta de 200 euros por cada inmigrante con asiento en ese avión.
1: Y contando con el contrato con la compañía aérea, en mi cálculo, yo saco aproximadamente una media de unos 700, 800 euros por cada vuelo. Por cada inmigrante que vuela, desde Tenerife a Madrid, 800 euros, 700 euros.
2: Fíjate.
0: Bueno, pues, en fin, ahí están los números, sí. Ahí están los datos.
2: Y luego hay que decir que todas estas ONGs cada vez van aumentando más el número de empleados, el número de directivos.
0: Claro.
1: Una de las cosas que también se habla poco es la cada vez hay más contratados inmigrantes dentro de esas ONGs.
0: Ah, ¿sí?
1: Ellos ayudan, claro, ellos ayudan a regularizar también. Y claro, como estos inmigrantes conocen el idioma de los que van llegando, pues los que saben controlar, saben un poco su cultura, cómo llevar mejor al grupo, pues los contratan. Cada vez hay más inmigrantes contratados dentro de la ONG.
2: Claro, y que si piensas mal, pues claro, en muchos casos ya les dicen lo que tienen que decir.
1: Mm. Exactamente.
2: El papel que tienen que enseñar y el que no. Es que tú aleccionas a todas estas personas que entran de forma ilegal en España, les aleccionas antes de que les intercepte la policía. A veces incluso obstaculizan la información.
0: Estamos hablando de una colaboración que facilita, fomenta de alguna forma lo que es una actividad absolutamente ilegal, penada, como es el de la inmigración ilegal. Me recuerda un poco a estos manuales que difundían y siguen difundiendo algunas asociaciones de extrema izquierda para ayudar a los ocupas, cómo ocupar una vivienda, qué decirle a la policía en caso de que te pregunten, en caso de que para evitar el desalojo. Es decir, ONGs financiadas con dinero público que participan directamente en,
2: claro, cuyo negocio,
0: en el tema de la inmigración ilegal.
1: La seguridad, que a lo mejor es con inmigrante que tiene un arma dentro del centro y son las ONGs las que incluso ayudan a luego que escondan las armas y demás que tengan, o la droga, para que no sean llevados ante la policía y demás. O sea, yo tengo pruebas de eso.
2: ¿Así?
1: O sea, colaboran mucho.
2: ¿Qué situación,
0: En fin, una situación absolutamente dantesca. Josué González, investigador y creador de la cuenta de contenido y actualidad Canario Today. La podéis seguir en Twitter y también en Instagram.
2: Enhorabuena, Josué.
0: Muchísimas gracias.
1: Nada, muchísimas gracias a ustedes también por el trabajo que hacen. Muchas gracias, un placer, ¿eh?
2: Un placer.
0: Bueno, Nuria, realmente interesante la cuestión que nos has traído esta semana. Mira. Y además hay que recordar, y esto es importante, que un poco en línea con lo que comentaba Josué antes, claro, hablamos de ONGs, pero aquí también hay puertas giratorias. Aquí
2: claro.
0: También hay políticos que también participan en este tipo de fundaciones, organizaciones, etcétera, y que pues hacen negocio de
2: claro,
0: del tema de la inmigración ilegal. Acaba de salir recientemente un escándalo en Cataluña de una política de Esquerra Republicana, pues que tenía un negocio familiar relacionado con la atención también de menores, de inmigrantes ilegales, uh-huh. Y que ganaba dinero con ello.
2: Y en esto de las partidas presupuestarias para la ayuda humanitaria no se libra ningún partido, ni PP ni PSOE, hay que decir. En Andalucía también hay partidas destinadas precisamente al mantenimiento, en este caso, pues de los MENAs. Por cierto, uno de los últimos comentarios que ha colgado en Twitter, nuestro invitado decía, solo el 6% del dinero destinado a la inmigración ilegal bastaría para cubrir las necesidades de las personas con ELA.
0: Fíjate. Pero aquí hay otro tipo de prioridades, Nuria.
2: Algunos acusará de populista.
0: En fin, Nuria Richard, muchísimas gracias.
2: No,
0: hasta la próxima.

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0: Bueno, pues hasta aquí el programa de hoy. Espero que les haya gustado. La labor de la prensa, amigos, es informar, cada cual según su criterio y línea editorial. Informar y, sobre todo, fiscalizar al poder político, sea del color que sea. Pero eso, por desgracia, no sucede en España. Las televisiones públicas no son públicas, son políticas. Dependen del gobierno, sirven al gobierno y, por tanto, no son independientes. Pero algo similar pasa también con algunos medios privados cuya financiación depende de lo público. La opinión sincronizada existe y su papel ha sido crucial en el mantenimiento y difusión del relato de Moncloa. Y encima, pues se dedican a identificar y controlar a los díscolos. El gobierno ha elaborado y sigue elaborando listados de periodistas y tertulianos. En democracia, amigos, la prensa fiscaliza al gobierno. En dictaduras, es el gobierno el que fiscaliza a la prensa libre. Eso es lo que busca Sánchez, pero calma, tranquilos, no lo conseguirá. Ganaremos. Ánimo, fuerza, descansen, disfruten del domingo. ¡Viva la libertad!
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8: Son las 11, son las 10 de la mañana en Canarias. Hoy es domingo 13 de septiembre. Esto que escuchan es la mañana del fin de semana. Bienvenidos, buenos días.

0: Y si ustedes quieren, ya saben, les acompañamos hasta la 1:30 de la tarde en esta sintonía, la de Es Radio. ¿Cómo estás, Jaume Segalés? Buenos días, dirección técnica Amalio Varela y en la producción Alicia Aparente. Buenos días a los dos. Alicia, que hoy es que no tiene doblete, tiene casi triplete.
1: Sí.
0: Muy pendiente de nuestra cuenta en Twitter, somos @finderradio, encantados de recibir todos los mensajes que recibimos. Tenemos Agenda Aparente y tenemos Teatro de la Mañana. ¿Y qué más, Jaume?
1: Pues sí, además tenemos, hoy abrimos como cada domingo con una biografía, hoy del gran Paco Rabal, en el año de su centenario. Nos va a atender su hijo, escritor, Benito Rabal. Después, en Zarzuela para Todos, Miguel del Pino nos repite con Cuba, La mulata en la zarzuela cubana. Hablaremos también en la biblioteca de Elia Rodríguez de un libro infantil, hoy es infantil y juvenil, Comando Mapache, editado por Ediciones Disparate. Nos va a atender una de sus autoras, Patricia Gayán. En Cajón de Amigos vuelve Pedro García Aguado al cole y nos habla también de cómo atender la vuelta al cole con nuestros hijos adolescentes. Con Lucía Prieto y Cristina vamos a hablar de Respira Club, una interesante propuesta para disfrutar cuidándonos en salud. Y hablando de salud, salud capilar. Volvemos en septiembre, después de machacar el pelo en verano, Piluca Barrao, farmacéutica y divulgadora, nos va a dar claves para cuidarnos el cabello. Como bien dices, el Teatro de la Mañana con Alicia Aparente, hoy con La cara hacia arriba de Stephen Crane, en versión libre para la radio. Y terminaremos el programa repasando la cartelera del cine. Muchas propuestas trae hoy Juanma González.
0: Todos los domingos se pasa Juanma por aquí y nos cuenta que ha visto a lo largo de la semana, desde Prácticamente Magia 2, El Nido, Forastera y Enfrentados Marfil. Tiene de todo y esto es lo que les ofrecemos hasta la 1:30 de la tarde. Se quedan con nosotros unos consejos y vamos con Benito Rabal.
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0: Francisco Rabal Valera fue uno de los actores más importantes, carismáticos e internacionales de la historia del cine español. En el centenario de su nacimiento saludamos a su hijo Benito Rabal. Buenos días, Benito.
11: Buenos días y gracias por acordaros de mi padre.
0: Y muchas gracias a ti por atendernos, que además has publicado un libro fantástico, se llama Gracias por mi vida. Ahora lo iremos desgranando, pero vamos a dedicar estos minutos a acercarnos a la figura, a la vida de su padre, Paco Rabal. Nace el 8 de marzo de 1926 en la Cuesta de Gos, una humilde pedanía minera de Águilas, en Murcia. ¿Cómo fue su infancia y juventud? ¿Cómo fueron sus primeros años de vida, Benito?
11: Pues mira, los primeros años, pues él era un sitio muy, que si lo conoces, es una aldea, hoy en día quedan cuatro casas y yo qué sé, creo que viven dos familias nada más, ¿no? Y es una aldea muy, una familia muy humilde, muy pobre, que se dedicaba, mi abuelo se dedicaba era minero, pero minero no en una gran mina, sino que eran casi parcelos, alquilaba las minas a los señoritos, ¿no? Eso iba a pasar. Y luego cuando de repente hubo una inundación y mi padre no fue a la escuela, pero sin embargo sí que siempre contaba que se le quitaba los libros a su hermano también, que era mayor, más mayor, sí. Y no sé, aunque no tuviera el libro al revés, pero decía a su madre que le contaba historias, que se iba inventando, ¿no? Y él siempre tuvo una gran... Después ya tuvieron que emigrar a Madrid, luego cuando después del golpe de Estado de Franco contra la República, pues se tuvieron, cuando empezaron a bombardear Madrid, mi abuelo los mandó a mi padre y a mi tía, que era la hermana pequeña, para guiras otra vez, y luego ya cuando ha acabado el 39 ya volvieron otra vez a Madrid, y ahí empezó mi padre pues a intentar ayudar a la familia, primero vendiendo pipas y caramelos por la calle, luego vendiendo novelas pornográficas en el hospital Saliquera a los enfermos,
0: sí.
11: Soldados mutilados y tal, hasta que le descubrió el cura, lo echó, y luego ya se metió a trabajar en una fábrica de bombones hasta que llegó a los estudios de cine de San Martín con 16 años. Que llegó porque le contó un amigo suyo, que le había dicho el párroco del barrio, el barrio de Chabolas, en Tetuán, pero sin embargo al lado donde está más o menos el Paseo La Habana.
0: Sí, como electricista, ¿no? En esos estudios de San Martín.
11: Entonces él le dijeron que hacía falta aprendices de carpinteros.
0: Sí.
11: Y entonces se presentó ahí, pues, y cuando estaba en la cola para que le entrevistaran, ajá, la fila con otro amigo suyo, pasó un eléctrico, el Tomate, que yo luego hemos trabajado mucho juntos, y le dijo, venga, chaval, que me hace falta alguien para el equipo eléctrico. ¿No?
1: Era bien.
11: Subieron al andamio,
1: sí.
11: Porque claro, era un joven, ¿no? Tenía 16 años. Y hasta que de repente un día se cayó del andamio, se estuvo tiempo de baja, y entonces ya los compañeros le dijeron, no, ya no te subas más al andamio, te quedas aquí abajo en el suelo colocando las luces, ¿no? Y gracias a eso empezó a ser actor.
1: Él había conocido a Dámaso Alonso, creo, y o sea, estaba muy interesado en la poesía. O sea, si no hubiera sido actor, igual hubiera sido muy buen, mejor escritor todavía. Bueno, lo era.
11: Sí, bueno, él claro, es que lo de Dámaso Alonso es porque, claro, el barrio este donde vivían en Madrid, en las 40 Fanegas, estaba cerca de una de lo que hoy en día es San Martín, ¿no? O sea, que estaban, y ahí tenía casa Dámaso Alonso, vivió hasta que murió, vivió ahí. Estaba también los nietos de Nicolás Salmerón, estaba Méndez Pidal, era un barrio también de chalecitos que convivían con otro barrio de Chabolas al lado, ¿no? Y mi bisabuela, que debía ser era una mujer analfabeta, como todos, bueno, como toda la familia, pero debía ser una mujer muy simpática. Y entonces entabló amistad con Dámaso Alonso, o sea, que se encontraron. Un día la invitó a merendar y mi bisabuela le dijo, al ver la biblioteca inmensa que tenía Dámaso, le dijo, hombre, ¿usted qué es? Dijo Dámaso, yo soy poeta. Y le dijo, mi nieto también es poeta, que tenía 14 años mi padre. Y entonces le invitó, pues dile que venga. Y es muy bonito lo que, ahí se inició una gran amistad entre Dámaso Alonso, que era una persona muy generosa, y tiene mucha gracia la primera conversación que tuvieron, porque Dámaso le dijo, toma, te hace falta leer más, te hace falta leer mucho. Y le dejó una serie de libros, le dijo, pero ten cuidado, no me los manches de aceite, que los pobres los macháis todo de aceite. Y cuando mi padre le devolvió los libros, le estaban manchando de aceite.
0: Ay, Dios. Oye, Benito, el libro Gracias por mi vida es un libro editado por la Esfera de los Libros y destaca además por ser un homenaje, la verdad que muy honesto y tierno a tus padres, porque desnudas tanto las luces como las sombras, o sea, huyes de la idealización completamente. A mí lo que me ha llamado la atención es el título. ¿Por qué decides este título, Gracias por mi vida? ¿Cuál es el origen y el significado de este título que le das al libro?
11: Bueno, pues porque les doy las gracias realmente a mis padres, pero también a mi vida, porque he tenido una vida, y espero seguir teniéndola, muy muy rica y muy bella, como el poema de Palabras para Julia de José Agustín Goiti Solo, ¿no? Que dice, la vida es bella, ya verás, como a pesar de los pesares, ¿no? Y es así, la vida es bella. Pero ese título ya estaba pillado por Roberto Benigni. Sí. Con lo cual, pues pensé mejor darle gracias a la vida de esa manera. Quiero de una manera de dar las gracias, por supuesto, a mis padres, sí, y a toda esta gente que he conocido y compartido vida con ellos y me han enseñado tanto.
1: Hoy que se acaba el ciclismo, la Vuelta a España en Granada, hablas de que entender la vida por parte de tus padres no consistía solo cumplir metas para una futura felicidad, sino en el día a día, ¿no? En cada momento. O sea, sí, sería pedalear siempre en busca de la felicidad, porque si no te caes, ¿o qué?
11: Hombre, la felicidad es como el horizonte, ¿no? Como la libertad, ¿no? O la utopía. O sea, cada paso que te alejas, te acercas al horizonte, contaba Fernando Virri, ¿no? Cada paso que te acercas al horizonte, el horizonte se aleja un paso más, ¿no? ¿Para qué vale la utopía o el concepto de felicidad o libertad? Pues para avanzar. Eso está claro, ¿no? Y hay que avanzar para mí, que es lo que mis padres me han enseñado y tanta gente que he admirado en la vida, me han enseñado que hay que avanzar en la justicia social y en el fin de las guerras y sobre todo de este mundo de gran estupidez que se está construyendo, ¿no? con pedófilos naranjas.
0: Sí. te iba a preguntar, Benito, por la figura de tu madre, por Asunción Balaguer, y es que de verdad creo que no se entiende a Paco Rabal sin Asunción Balaguer y viceversa. O sea, son como Isabel y Fernando, tanto monta tanto. Pero bueno, escribes que has oído tantas veces el primer encuentro de tus padres que casi lo has hecho tuyo. ¿Cómo fue ese primer encuentro entre Paco y Asunción?
11: Bueno, pues mi padre, te digo, cuando lo hemos dejado en los estudios de San Martín de eléctrico, ¿no?
0: Sí, sí.
11: Hasta que de repente un día, pues Fernando Rey, que era el galán de moda, se fue al baño a tomar un café, yo qué sé, y le dijeron, Rafael Gil, que era el director, y mi padre le dejaron, chaval, ponte ahí para poner las luces, ¿no? Y de repente Rafael Gil, que le hacía falta un extra, con cara de campesino, le habían traído un extra con cara de oficinista, y al ver la cara de mi padre, dijo, le vamos a dar un papel a este chaval que tiene cara de cateto. Entonces, a mí, sí, a usted. Entonces, a partir de ese momento, mi padre, pues ya empezó a dar papelitos pequeños, él iba detrás de los ayudantes, daba un papel y tal. Pero de repente se dio cuenta que él tenía para ser actor, él no había escuelas entonces y se las sabía, no estaban a su alcance, ¿no? Era hijo de la familia obrera. Y entonces decidió, a través de Damaso Alonso, consiguió entrar en el teatro. ¿Hola?
0: Sí, te estamos escuchando. Te estamos escuchando atentamente.
11: Vale. Bueno, entonces, empezó con Luis Escobar, que le hizo una prueba y le contrató. Luego Luis Escobar se fue a de gira, mi padre estaba haciendo la mili, con lo cual no podía salir, y se lo recomendó a Tamayo, que acaba de montar, José Tamayo, que acaba de montar la compañía Lope de Vega, con grandes figuras y con gente del teatro universitario. Mi madre, ahí estaba contratada ya de primera dama joven. Y entonces cuando apareció, mi padre le presentaron a Carlos Lemos, a don Alfonso Muñoz y tal. Y cuando llegó el turno de mi madre, mi padre se quedó fascinado. Mi madre tenía una melena preciosa y con un jersey con un cangrejo rojo en el pecho. Y entonces mi madre dijo, hombre, mucho gusto, con acento catalán, claro. Y mi padre muy metió la pata hasta el fondo porque le dijo, hombre, usted es catalana, ¿sabe usted el chiste del negro que dice, ay, Dios mío, quien fuera blanco aunque fuera catalán?
0: Mi madre, la muerte, de
11: mi padre, pero ahí Paquico metió la pata.
1: Pues, yo creo que esa espontaneidad es lo que valoraba ella y valorábamos todos él, ¿no?
11: Claro, eso y luego mi madre se fijó mucho en él primero. Yo creo que el éxito que tuvieron en su vida amorosa, esa convivencia que tuvieron, fue porque, sobre todo, porque eran dos personas que rompieron su destino, ¿no? Rompieron con su destino. El de mi padre era ser un campesino o, con suerte, un obrero en una fábrica o yo qué sé, ¿no? Y el de mi madre ser una mujer de la burguesía catalana, casada con un señor muy aburrido y unos hijos aburridos, y con suerte con un abono para la ópera. Pero me aburría todo. Y de los dos rompieron con su destino. Mi padre consiguió cumplir su vocación de actor y mi madre cumplió también la misma vocación de actriz, que en aquella época era, con perdón de si hay niños escuchando, puta.
0: Sí, no, fueron muy valientes, desde luego, teniendo en cuenta el contexto.
11: Y fueron muy valientes y rompieron con su destino los dos.
0: Sí.
11: Y sobre todo se admiraban, porque después de esa metedura de pata, mi madre se empezó a picar en él, sobre todo como actor, porque mi padre entró de haciendo papelitos pequeños, pero fue subiendo rápidamente. Y se picó, primero, yo creo que su amor nace primero de la admiración, y luego mi madre se fijó mucho en él porque escribía todos los días cartas a sus padres y a su familia, ¿no? Y hacía poesías y todo eso, ¿no? Y era muy simpático.
1: Paco empezó en el cine, se pasó al teatro y luego hizo mucho cine. ¿Cómo le benefició a él? O sea, ¿daba más imagen en ese momento ya estar en el cine que en el teatro? Porque a él le gustaba mucho el teatro también.
11: Le gustaba mucho el teatro, pero también le gustaba mucho el cine. Además, gracias al cine pudo conocer, salir de esa España que había en blanco y negro, que era parecía más una comisaría que un país, con la dictadura de Franco, y le permitió, por eso, por conocer a gente desde Buñuel, bueno, Felipe, yo qué sé, a Miguel Ángel Asturias, un montón de gente, Antonioni, Visconti, porque luego él trabajó con todos los grandes del cine, le permitía salir de aquí y respirar aire fresco, ¿no? Le gustaba el teatro, sí, pero el teatro era muy esclavo, eran dos funciones diarias, no tenían vida tampoco. Y luego, claro, pues el cine, siempre esa comparación de que es más fácil el cine o el teatro, yo creo que son los dos iguales difíciles para mí, ¿no? Pero sí, me gusta mucho el cine y el teatro, ¿eh?
0: Oye, si me paro, Benito, en esa etapa europea, porque creo que al final es cuando llega el renacer, ¿no?, de los años 80, y cuando con Los Santos Inocentes su carrera llega a la cumbre, ¿no?
11: Total, sí. Yo, para mí, fíjate, en la filmografía de mi padre hay dos películas claves, que son Nazarín, ¿sí? Que fue la primera que hizo con Buñuel,
0: ¿sí?
11: Que el final es una película que había de estar en todas las escuelas, igual que Los Santos Inocentes. Y el otro papel, por supuesto, las harías en de Los Santos Inocentes, ¿no? Uh-huh. Y fue la última película que hice de ayudante, que fui mucho tiempo ayudante de Mario Camus. Uh-huh. Y la verdad que es una película que no, yo cada vez que la veo, no pasa. O sea, para mí no es una de las mejores películas del cine español, para mí es una de las películas mejores, aunque esté mal que lo diga porque he participado en ella, pero para mí es una de las mejores películas del cine universal.
1: La imagen que tenemos de él es que se curraba mucho los papeles. No sé si debatía mucho también con los directores sobre cómo enfocar, o tenía esa soltura él que ya le salía improvisada, o la preparaba.
11: Él era muy muy disciplinado, pero tenía su... cada actor, todos los actores, aunque digan que no, cada uno tiene su método, ¿no? Y mi padre era muy muy disciplinado y por ejemplo, yo recuerdo las últimas películas que hizo, estaba basada en una película de terror y basada en un cuento de los Lovecraft, y me llamó por teléfono y me dice: Benito, ¿sabes, tú conoces a Lovecraft? Y digo: hombre, claro, H.P. Lovecraft, ¿cómo no? ¿Has leído algo de él? Y digo: sí. ¿Tienes algún libro de él? Te los tengo todos. Y en dos días se los leyó todos. O sea, siempre era muy estudioso, y se tomaba muy en serio su trabajo. Pero se tomaba muy... Claro, lo bello para mí, lo bello de... Eso es lo que yo he vivido con mis padres, ¿no? Lo bello de ser actor o actriz es que es poder vivir tantas vidas en una sola, ¿no?
0: Pues sí, así es, efectivamente. Oye, tu padre, que como bien has dicho, protagonizó cerca de 200 películas, te sí. has quedado con Los Santos Inocentes, te has quedado con Nazarín, ahí trabaja bajo las órdenes de los mejores directores, pero esa relación con Luis Buñuel, ¿fue una relación que trasciende la pantalla? O sea, hubo una amistad muy profunda, ¿no?, entre ambos.
11: Completamente, sí, no, fue como un amor a primera vista, ¿no? Porque fíjate que Buñuel llevaba tiempo buscando a un actor que tuviera una edad parecida a la de Cristo y unos rasgos medio árabes y tal. Y Julio Alejandro, el guionista, fue el que le recomendó a mi padre, le enseñó la película de Said Heredia, Historia de la Radio, sí. Y en cuanto lo vio Buñuel dijo: venga, pum. Mi padre, fíjate, en ese momento, pues todas las cosas que a mí me han enseñado, ¿no? En ese momento tenía una película para irse a Estados Unidos con hacer una historia de Congoya, que era con Ava Gardner y no me acuerdo quién más, el actor, ¿no? Y él hacía de coprotagonista. Y luego en el CID, que se rodó aquí con Charlon Heston y Sofía Loren. Uh-huh. Y le llamó el productor, este barbachano mexicano, a mi padre. Y le dijo: Paco, ¿quieres trabajar con Buñuel? Uh-huh. Mi padre no había visto una sola película de Buñuel, porque todas las películas estaban prohibidas aquí, ¿no? Pero sabía quién era. Uh-huh. Y rápidamente dijo sí, renunció a la gloria de Hollywood y al dinero de Hollywood para irse a trabajar con alguien que él sabía que iba a admirar profundamente, ¿no? Y efectivamente fue llegar, mi padre le empezó a llamar de usted, y Buñuel le dijo: no, Paco, llámame de tú. Y mi padre le dijo: hombre, es que le tengo mucho respeto. Y entonces Buñuel le dijo: bueno, pues a partir de ahora tú eres mi sobrino y yo soy tu tío. Y así se llamaron toda la vida, ¿no? Sí. Y cuando ya murió mi abuelo, Buñuel se convirtió en la figura paterna, de alguna manera, ¿no? Entonces cada vez que mi padre tenía un problema, o yo qué sé, siempre recurría a Buñuel, ¿no?
1: Fantástico. En el libro explicas, en Gracias por mi vida, que viste una peli de tu padre y dices: yo quiero hacer lo mismo, papá, quiero contar historias así con el cine, quiero ser director. Teresa, es espectáculo puro. ¿Cómo se tomaron vuestros padres que tuvierais ganas de seguir en el mundo del espectáculo o aparecer en él?
11: Pues muy bien, yo es que no entiendo cuando la gente dice que mis hijos no me gusta tener el mundo en este mundo, es un mundo maravilloso. Viajas, conoces gente, cuentas historias, trabajas también, por supuesto, ¿no? La gente piensa que estás tomando hasta las narices todo el día en este mundo, pero no, es bastante, hombre, duro picar piedra, para que no vamos a engañar.
0: Efectivamente, así es.
11: O limpiar el metro, pero vamos, aquí también se trabaja y duramente. Pero es algo, yo es que nunca he entendido cuando la gente dice: no, es que no quiero que sufran. Pero ¿cómo que sufran?
0: Se sufre trabajando en algo que no te gusta. Ahí sí que se sufre. Ahí sí que se sufre, claro, mucho, sí. Además. Te quiero preguntar por el Centro de Interpretación Paco Rabal. Está ubicado en la primera planta de la Casa de la Cultura de Águilas. Lo has visitado, entiendo, Benito.
11: Hombre, claro.
0: ¿Y qué nos vamos a encontrar si vamos a ese Centro de Interpretación?
11: Pues está muy bien, porque es todo... Es todo un poquito el recorrido de mi padre desde el nacimiento hasta el final, ¿no? Es un sitio pequeñito, pero está muy bien diseñado. Y está muy bien diseñado, además, con cantidad de proyecciones. Está, bueno, ahora con el sol del centenario, o sea, la verdad que se han volcado tanto a la comunidad de Murcia como al Ayuntamiento de Águilas. Y bueno, realmente, y la filmoteca, y todas las filmotecas, y Francia, Italia y tal, y entonces se ha digitalizado todo el archivo fílmico y fotográfico, y con todas las correspondencias se está digitalizando todo y ordenando, de tal manera que eso será después, se añadirá al centro de interpretación, para que la gente pueda consultar, yo qué sé, pues la correspondencia que tuvo con Alberti, o con José Donoso, o con García Márquez, o toda una serie de archivo fotográfico, que es una maravilla, ¿no? Mi padre, fíjate que cuando se fue la primera vez de Águilas, con 6 años más o menos, él contaba siempre que se subió, aquí le llamamos Cabezo, o sea, un montecico pequeño, ¿no?
1: Sí.
11: Y se subió y de repente dijo, pueblo de Águilas, pueblo de Águilas, me voy pero volveré, y lo que haya conseguido por el mundo lo volveré a traer a vosotros, ¿no? Y así ha sido, ¿no?
0: ¡Qué maravilla! Ay, su padre fallece el 29 de agosto de 2001. El legado lo deja reflejado en todas sus películas. Animamos a los oyentes que si están cerca de Águilas en Murcia que se pasen por ese centro de interpretación y que, por supuesto, si tienen curiosidad por acercarse a la figura de Paco Rabal y a lo que tú has vivido con tu padre, pues que se compren ese libro fantástico. Gracias por mi vida, editado por La Esfera de los Libros. Benito Rabal, muchísimas gracias por atendernos en esta entrevista que, bueno, conmemoramos ese centenario, por supuesto.
11: Muchas gracias a vosotros. Yo siempre, al final se me quiebra la voz un poco porque siempre me emociona hablar de mis padres.
0: Normal, eso es bonito.
1: Y además tienes unos guiños hablando que a veces sí. Me recuerda a tu padre, te lo habrán dicho.
11: Sí. Y eso porque no me estás viendo ahora.
0: Un abrazo, Benito, ha sido un
11: abrazo
0: placer.
11: Fuerte.
0: Adiós.
11: Gracias a vosotros, hasta luego.
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0: Un domingo más llega la agenda Parente, cultura de lo más sorprendente. Parente, Alicia Parente, ¿cómo estás?
12: Hola, pues muy bien, ¿qué tal vosotros?
0: Muy bien, domingo, ¿sí? Disfrutando de este fin de semana, como siempre.
12: Hombre, fantástico, pues ahora lo vamos a disfrutar más.
0: Venga, tienes planes, ¿no?
12: Tengo planes, vale. Si no para este, para los siguientes fines de semana maravillosos, que sin más dilación os voy a contar. Así que empezamos con el primer tema, dale, Javi. ¡Hombre! ¿A quién no le va a gustar? Por supuesto.
0: Un poquito de Asturias siempre sienta bien, ¿no?
12: Siempre viene bien. Asturias, patria querida. Pues sí, nos vamos a Asturias porque el sábado 19 de septiembre, como todos los sábados 19 de septiembre desde 1950, se celebra el Día de América en Asturias con un fantástico desfile en la 74ª edición de esta fiesta de interés turístico nacional. Esta gran cabalgata que recorre las calles de Oviedo en las fiestas de San Mateo surgió como homenaje a aquellos asturianos que emigraban a América y que solían volver a Asturias en verano, cuando hace mejor tiempo, por supuesto, porque tontos no son. Y a día de hoy, este Día de América en Asturias ha trascendido el sentido inicial de la emigración asturiana y hoy se celebra por todo lo alto las culturas iberoamericanas con estas carrozas o aigas, que es como llamaban a los cochazos que se traían los emigrantes en su vuelta en Asturias.
1: Los aigas, sí.
12: Sí, que no se lo pierdan los oyentes. El Día de América en Asturias, el sábado 19 de septiembre a las 5 de la tarde, que recorrerá principalmente la calle Uría, pero también otros espacios. Así que si os parece, con este temón, vamos con el siguiente.
0: Y es más, vamos a comer divinamente, ¿eh?
12: En Asturias siempre,
0: hombre,
12: por supuesto
0: en el norte
12: que sí.
0: Siempre. ¿Cómo te gusta este efecto?
12: Sí, ¿verdad?
0: A mí también, ¿eh?
12: Al final siempre repito las mismas músicas.
0: ¿Para qué cambiar?
12: Pues eso digo yo, si funciona.
0: Pues sí.
12: Pues nos lanzamos a la máquina de escribir, al teclado o al papel y al boli, a lo que queráis. Lo mismo da, porque lo importante es escribir. Visitamos Cáceres, porque desde el plan de fomento de la lectura de Extremadura, que no viene nada mal después del informe PISA, ponen de nuevo en marcha el concurso de microcuentos extremeños en su segunda edición.
1: Mola.
12: La motivación es la misma que la primera edición, promover la escritura y la lectura entre los extremeños e incentivar a todos los los extremeños a preservar y difundir la tradición cultural, histórica y social de la región. El tema de los microcuentos debe estar basado en Extremadura, su cultura, paisajes, tradiciones o personajes históricos y demás. Y los oyentes interesados tienen hasta el 24 de septiembre para enviar su microcuento al siguiente correo. Lectura. extremadura@juntaex.es.
0: Buen plan, queda me gusta.
12: Claro, ¿no? Sí. Hay distintas categorías, el máximo es de 300 palabras y cada concursante puede presentar un solo cuento. Un cuento como máximo, vaya, que se animen los oyentes y que se presenten a este concurso de microcuentos extremeños, que dejen volar su imaginación,
1: pues sí,
12: y que lo disfruten. Y si quieren mandarnos al fin de semana arroba radio.fm, pues
0: oye,
12: yo no quiero leer.
0: Qué buena idea esa. Sí. Te iba a preguntar y además no quiero ponerte en un brete. ¿Qué microcuento mandarías tú?
12: No lo sé. Algo profundamente rural.
0: Sí,
12: me apasiona,
0: ¿no?,
12: ese universo. Sí,
1: pero
12: sí,
1: si
12: sí.
1: No vas nunca al pueblo, tú.
12: También por es eso. Cierto. Me apasiona como algo fantástico, como un dragón o un unicornio.
0: Por
12: porque
0: eso
12: no
0: fantasía
12: lo
0: para ella. Es una cosa.
12: Bueno, pues esto es lo que tengo que comentar. Me queda un último tema.
0: Venga.
12: Sí. Vamos, dale, Javi. Uy, ¿a dónde os lleva esto? Al cine clásico español,
1: sí,
12: por supuesto que sí.
0: Podría
12: aterrizamos
0: ser
12: en Valencia, porque allí la Filmoteca se une a la celebración del centenario del escritor y guionista Rafael Azcona, absolutamente fundamental para la historia de nuestro cine, sobre todo por su trabajo mano a mano con Luis García Berlanga, ya sabéis. Desde hoy, 13 de septiembre, hasta el 27 de noviembre, en el edificio Rialto, se proyectarán peliculones como Plácido, que escuchamos ahora la banda sonora hoy a las 6 de la tarde, El Verdugo, 23 de septiembre a las 8, Ana y los Lobos, el Anacoreta y bueno, muchísimas más. Los oyentes que se encuentren por la zona no se lo pueden perder, porque por experiencia personal les digo, y vosotros seguro que lo confirmáis, que no tiene nada que ver ver una película en el ordenador que verla en la pantalla grande.
1: Pues sí.
12: Vaya, que cambia profundamente, sobre todo si son grandes éxitos del cine clásico, como por ejemplo Plácido, que es una maravilla. Que no se lo pierdan los oyentes. Ciclo Rafael Azcona en el edificio Rialto, Valencia, hasta el 27 de noviembre. Y lo más importante que es, que la entrada general son 2,5 euros. Es decir, no es dinero.
0: No es dinero.
1: Se puede
12: asumir en esta inflación galopante. Sí, señor.
0: Efectivamente. Oye, Alicia, queda dicho, fin de semana @radio.fm, ese es el correo de este programa, fin de semana @radio.fm, que nos manden microcuentos.
12: Ay, me encantaría, por supuesto que sí.
0: Por favor, creaciones de nuestros oyentes, nos encantaría y las leemos.
12: Ay, sí.
0: Y si hace falta, se interpretan, ¿te parece?
12: Hombre, me encanta.
0: Pues ahí queda hecha la propuesta.
12: Muy
0: gracias,
12: bien.
0: Parente Alicia.
12: A vosotros.
0: Adiós.
12: Chao.

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0: 11:29, hora menos en Canarias, zarzuela para todos. Profesor Miguel del Pino, buenos días.
1: Muy buenos días.
0: ¿Qué estamos escuchando?
1: Estamos escuchando lo que será nuestra sintonía, el gran Barbieri, con el Barberillo de Lavapiés. Pero a pesar de mi cariño y mi admiración por el gran Barbieri, os propuse, gracias por aceptarlo, comenzar esta serie por la zarzuela cubana.
0: Esta es la segunda parte.
1: Eso es.
0: La semana pasada una breve introducción, además son muchos los oyentes que escribieron y que participaron en Twitter. Merece una segunda parte porque nos tenemos que acercar a la mulata, ¿no?
1: Sí, y una tercera. Bien, la mulata es la gran protagonista de lo que se ha llamado zarzuela cubana de nuevo tipo, la del siglo XX. Llega en este momento. Nosotros la semana pasada hablamos de la Virgen Morena. La gran presentación de los zarzuelos cubanos en España. Pero en esos años, mientras el pobre Grenet tuvo que venir aquí huyendo del dictador Machado, llega a Cuba el gran Ernesto Lecuona, llega de Estados Unidos, este cubano español, español cubano, y trae una serie de novedades musicales, tal, y entre ellas unas zarzuelas cubanas de nuevo tipo, que de las que la primera de ellas es María Lao.
2: ¿De nuevo tipo qué significa?
1: Es el nombre que damos a una zarzuela cubana del siglo XX,
2: sí,
1: que incorpora las grandes novedades. Duró muy poquito. Eso es lo que llamó Menéndez Pelayo los frutos tardíos, que es tardía dentro de la zarzuela cubana y dura pocos años, pero nos dejó obras maestras. Y el gran protagonista, la gran protagonista de la zarzuela cubana es la mulata, la mulata. ¿Por qué? Pues porque la mulata es Cuba, en mi opinión, y esto es una opinión personal, perdonadme, la mulata es la representación de Cuba. Es mestiza, es bellísima precisamente por su mestizaje, y la quiere todo el mundo, la quiere España, la quiere Estados Unidos, como se había demostrado en la guerra, y la quiere el propio cubano. Uh-huh. Es, por lo tanto, un gran mestizaje.
0: Dices que Lecuona, buscando a Cecilia Valdés, se encuentra con María Lao.
1: Y puedo explicarlo, María.
0: Pues explíquelo, por favor.
1: Vamos a ver, hija. Nada más llegar a la zarzuela cubana de nuevo tipo, después de los grandes triunfos de la revista cubana, trabajando con Grenet y tal, quiere Lecuona buscar a la gran protagonista del siglo XIX cubano, María Lao. Mejor dicho, María de Lao, es lo que él buscaba. Porque si quieren encargar de Cecilia Valdés, que es el gran mito, y no lo deja la familia. La familia de Cecilia Valdés, los descendientes del gran Cirilo Villaverde, que es la gran novela cubana, por cierto, española, perdóname, del siglo XIX. Los descendientes no le dejan, entonces, queriendo reivindicar ese mito de la cubana, busca Lecuona a María de Lao, una gran mulata del siglo XIX.
2: ¿Mulata o gitana?
1: Mulata. Muy bien, Jaume, muy bien.
0: Buena diferencia esa.
1: ¿Puedo explicarlo?
2: Puedo explicarlo.
1: Pero tengo que ponerme un poquito
2: serio, venga.
1: Remontarme. Tenemos que remontarnos nada menos que al Concilio de Toledo. Año 676.
2: ¡Jope!
1: Casi nada, ¿verdad? En el Concilio de Toledo se busca la reivindicación de una etapa bellísima de la Virgen María, de la Santísima Virgen María, que es la etapa de su gravidez, la Virgen María encinta. Entonces, buscando la redondez precisamente de sus formas y buscando las antífonas que se cantaban a la Virgen María, que solían terminar con una Oh María, unas antífonas,
0: sí,
1: del Magnificat que la Iglesia, en el rito mozárabe de aquella época, decidió anticipar a la fiesta de Navidad, 7 u 8 días antes de la fiesta de Navidad. Sí. Esta es la Virgen de la O, la Virgen de la O. En la cultura española, esa Virgen de la O, que es en realidad la Virgen de la Esperanza,
0: sí,
1: pues es asimilada por la cultura cubana, donde, perdón, por la zarzuela
2: gitana.
1: Y entonces, en el mundo gitano se habla de María de la O, y hay coplas que a veces se confunden con esto dedicadas a María de la O, gitana tú eres. Sí. Sin embargo, en Cuba, cuando los eclesiásticos quieren bautizar, cristianizar a las niñas mulatitas que van naciendo allí se asimila a la Virgen de la O, a María de la O. De aquí viene el nombre. María de la O, mulata, es lo mismo que María de la O, gitana.
0: Gitana.
1: Aunque después la forma de hablar de Cuba y tal hace que en vez de María de la O, allí se hable de María de la O. Que por cierto, cuando estrena Lecuona la zarzuela María la O, sus cinco primeras representaciones en su estreno en el Teatro Peyret, la llama María de la O. Y yo conservo en mi archivo algunos programas de aquella época, ¿verdad?
2: Con María sería más correcto hablarle así entonces.
1: Sería lo original.
2: Lo original.
1: Sin embargo, la forma cubana de hablar, más sincopada, tal, la similar más a María Ló, que era una mulata de rumbo del siglo XIX, María de la O, que había generado una guaracha que decía algo así como: me llaman María la O y no hay otro como yo.
0: Ay, qué bonito.
1: Más bonita sí será, pero más graciosa, ¿no?
0: Oh, qué maravilla, profesor.
1: Entonces, de ahí el María la O, donde Lecuona también va a introducir un nuevo elemento que va a ser clave en la zarzuela cubana de nuevo tipo. Hemos hablado en María Ló de la guaracha, sí, de la rumba, pero lo que introduce Lecuona sobre todo es la romanza lírica. Uh-huh. Una romanza lírica con toquecitos musicales de Estados Unidos, de donde viene, uh-huh, que en España no habíamos tenido precisamente porque no lo llevábamos bien entonces con Estados Unidos y por la guerra.
2: Sí, estábamos Lecuona, así a palos, ¿no?
1: Pues era una asignatura pendiente para la gran zarzuela española, meter esa... Sí, se había metido la manera en el siglo XIX, pero esta música un poquito Disney que introduce Lecuona, la gran romanza de María la O. Y la juerga, la música, el ritmo.
2: Romanza más habanera, vendría a ser una mezcla. ¿O?
1: Es una romanza lírica pura, incluso en algunos casos con recitativo y aria, igual que las grandes óperas europeas.
0: ¿Eh? Vamos a escuchar, profesor, ¿no?
1: Venga, vamos a escuchar.
0: Ya he entendido el concepto y la diferencia de María la O, María de la O.
1: De la O.
0: Si te parece, escuchemos.
1: Pero no garantizo el no ser yo capaz de hablar e interrumpir. Vamos a ver.
0: No, cántala,
2: si quieres, cántala.
0: ¿Con qué empezamos?
1: Venga, empezamos con un poquito de música de ese ritmo, de esa entrada de María la O, por ejemplo. Vamos a verlo.

0: Ahí se notan esos ritmos cubanos, ¿eh?
1: Se nota, ¿verdad? Esa maraca. Sí. Pero es una verdadera romanza. Fíjate lo que dice, mulata infeliz, tu vida acabó. Y es que la mulata cubana es deseada tanto por el señorito español como por el negro cubano. Entre los dos la llevan a la ruina. Los dos prácticamente. Sí. Y ella está muy convencida de su fatum. La ópera Carmen tuvo un gran éxito en Cuba. Y la mulata, influida por el fatum, se siente incomprendida, perseguida, y siempre dice,
2: en lugar de sentirse halagada porque todos la siguen,
1: si es que se la carga. Ya lo decía la mulata Caridad de la Virgen Morena, decían yo soy la Virgen Morena, quien se enamora de mí, él solito se condena, decían la pobre mulata. Su final, su destino es trágico siempre. Mirad qué bonito.

0: Es verdaderamente maravilloso cómo Lecuona introduce el gran ritmo, el bellísimo ritmo tropical, prácticamente cubano, en lo que es la romanza. Esto es una aportación suya a la zarzuela cubana.
1: En España gustaba, claro, porque era un sonido distinto, ¿no?
0: Efectivamente, en España apasionó.
1: Exótico.
0: Apasionó. Lecuona murió en España, murió en el Hotel Mencey, en Tenerife, porque había venido a recibir uno de los homenajes que se dio, y incluso la donación de un terreno por su malagueña, que era malagueña de Lecuona.
1: ¿Murió cuando vino a los homenajes?
0: Murió, sí, murió en uno de sus homenajes, porque él no podía prescindir de Cuba, iba, venía, tal, pero tampoco de España, estaba aquí permanentemente. Esta romanza que estamos oyendo está en la voz de Dolores Pérez, en una ocasión en que se quiso, la primera ocasión en que se quiso reivindicar la zarzuela cubana de nuevo tipo en España, pero hubo algo que no fue bien recibido, y es que se buscaron cantantes españoles, en este caso la gran Dolores Pérez, ¿verdad? Bueno, quizá hubiera sido mejor traer los maravillosos cantantes cubanos de la época, eso vino después, muchos están en YouTube, podemos verlos hoy. Pero esta interpretación
1: por supuesto, porque les haría más a cuenta,
0: sobre todo por la dificultad de traer los cantantes cubanos de aquella época. En mi opinión, hay una cantante cubana, es una gran amiga mía, se trata de Liesel Oquendo, que discípula de la gran Gilda del Castillo, que en mi opinión hace la mejor María Lao de esta época.
2: Y esa voz que escuchábamos, Miguel, te pregunto por ello, porque sé que me vas a resolver esta duda, esa exigencia vocal, ¿cuáles son las mayores dificultades técnicas que puede tener una soprano a la hora de enfrentarse a este texto de Lecuona?
0: En este caso los agudos son muy grandes, pero es muy importante también ese color. Sabéis que la voz a veces se asimila con la pintura, ¿no?
2: Sí.
0: Ese color de voz de mulata, ese color de voz muy grave, Dolores Pérez la tenía, ¿verdad? Y entonces ese calor que tiene que darle también a la partitura, que no excluye que tenga agudos tremendos. Ya digo que esta es una romanza muy temida por las grandes sopranos. Ha habido grandes representaciones de María Lao en España, bastantes. Algunas de ellas ya modernamente con sopranos cubanas que han cantado con cantantes españoles también, ¿eh? Estoy recordando en este momento a esa Elena Gallardo, una gran soprano española que la cantó alternando con sopranos cubanas. En fin, ha habido ya muchas representaciones de María Lao, pero en cambio faltaba una, que cuando se hizo en España, se María, que te gustó muchísimo, y con la que nos vamos a encontrar, si os parece, la semana que viene.
2: Cecilia Valdés.
0: La gran Cecilia Valdés. Porque Cecilia Valdés es el triunfo, el gran triunfo de la hibridación, del mestizaje. Y se debe a que mientras Lecuona trabajaba en estas obras maravillosas, y hizo otras muchas, en Cuba se iban formando escuelas de grandes cantantes, verdaderos músicos sinfónicos. Entre ellos dos, Gonzalo Roig y Rodrigo Prats. Y cada uno de ellos aportó su propia mulata también. De manera que se suele hablar en la cultura de la zarzuela musical cubana de las tres mulatas, que son María Lao, a la que estamos hoy disfrutando, sí. Cecilia y Amalia.
2: Y Amalia.
0: Amalia Batista. Cuando buscamos una versión de Amalia Batista, creo que me voy a quedarme hablando solo en el micrófono.

0: porque tanto Jaume como tú os levantaréis para bailar, ¿no? No lo podréis, no lo podréis evitar.
1: Seguramente.
2: ¿En Cuba la zarzuela la veían, la disfrutaban como aquí o de una manera distinta?
0: Muchísimo, Jaume, muchísimo. Lo que pasa es que, por las circunstancias también políticas de Cuba, duró poco. Esa explosión de la zarzuela cubana de nuevo tipo duró poco. Hoy es reivindicada por grupos de jóvenes, jóvenes cantantes. Hay el gran teatro García, fue el gran teatro del musical de La Habana, Hoy fue el gran teatro García Lorca, en una de sus grandes salas, recuerda aquel tiempo, y hay muchas representaciones de zarzuela cubana de nuevo tipo. En España, pues nos diferencian muchas cosas, entre ellas la distancia, y por eso es menos, pero hace unos años, Daniel Bianco, el director a la sazón del Teatro de la Zarzuela, nos regaló con aquella Cecilia Valdés, que comentaremos, con un elenco americano.
1: Vamos con el desenlace, profesor, ¿no? El desenlace de esta romanza. Aquí tenemos a José Inocente.
0: Sí, porque deseada también por el cubano. Hay romanzas en las que el cubano se desespera porque el señorito español quiere engañarla y él lo que quiere es defenderla. Romanza de Inocente, por un gran barítono, que fíjate, del coro RTV, Pepito José Granados. Mira qué voz más preciosa también.

0: ya sabéis que os prometí poner mucho anecdotario en todo esto. Sí. Qué gran voz, ¿verdad?
1: Qué bonito.
0: No parece lógico que sea la de un corista de RTV. No. Eso era José Granados, que por cierto, y esta sería la anécdota, acababa de casarse. Andaba escaso de fondos porque España ya había vendido los grandes derechos de a otro tipo de música. Y entonces, con lo que le dieron por cantar esta romanza para este disco, hizo su viaje de novios.
2: Qué bueno.
0: Era José Granados, Pepito Granados.
2: Se esforzó al máximo porque ahí le salía el viaje de novios.
0: Sí, es que era así de bueno. Eso.
1: Una cosa, profesor, no estoy descubriendo América, pero repasar la historia de la zarzuela es repasar nuestra propia historia.
0: No te quepa duda, María, la zarzuela, la historia de la zarzuela es parte de la historia de España.
1: Sí,
0: y
1: sí.
0: Así lo reivindicamos.
1: Forma parte del ADN, no me cansaré
0: sin duda
1: de decirlo. Qué viaje tan bonito a las mulatas, María Lao, Cecilia Valdés
0: y Amalia Batista.
1: Hoy, María Lao. La semana que viene, Cecilia Valdés.
0: Nos vamos a encontrar con la gran Cecilia la semana que viene. Y vamos a bailar, ¿eh? Porque también aparecerá Amalia Batista, que hay que bailar.
1: Vendré preparada, venga. Entonces. Zarzuela para todos. Profesor Miguel del Pino, gracias y hasta la semana que viene.
0: Hasta la semana que viene. Un gran placer, hija.
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2: La artrosis no se cura y una de cada tres personas la sufre. ¿Cuál es el problema? Que ese dolor, pues es constante y nos impide tener vida en cualquier parte del cuerpo. Por ejemplo, en las manos. 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
4: Muy buenas, Jaume.
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2: 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Adolfo, gracias.
4: Gracias a ti, Jaume. Un abrazo enorme para todos.
1: Si quieres aventura, ya sabes, lánzate a la lectura. Hoy, Comando Mapache, Disparate Ediciones, literatura infantil y juvenil que incorporamos cada semana en la biblioteca de Elia Rodríguez. Patricia Gallán es una de sus autoras. Buenos días, Patricia.
5: Hola, buenos días.
1: Oye, he leído por ahí que Comando Mapache es tu primera novela infantil tras haber publicado cantidad de cuentos y de libros para niños. ¿Cómo ha sido ese salto al formato de novela? Por decir de alguna forma, de un formato más largo que un cuento.
5: Bueno, porque realmente me interesa más. O sea, tengo muchas escritas, lo que pasa que están guardadas en mi escritorio, porque te da también más posibilidad de desarrollar a los personajes, de conocerlos mejor, te da más aire. Entonces sí que estoy interesada en novelas. Bueno, me gusta combinar todo, ¿eh? Me gusta igual hacer un cómic que hacer una novela, que hacer un álbum ilustrado. Pero llevo mucho tiempo persiguiendo sacar novela porque también crece un poco la edad. Ya te diriges a un público un poquito más 11 años, 10 años, ya no tan pequeños, y también me apetecía un montón esto.
2: Pues sí. Estos tres chicos, Martín, Pablo y Chema Mapache, es el primer título, La hermana inesperada, tiene pintaza de saga por lo que estás contando. ¿Habrá más? ¿Ellos van a ser protagonistas de más obras?
5: Sí, porque tienen carrete para rato y travesuras y se van metiendo en líos para rato. Entonces el segundo ya está escrito, no ilustrado todavía, pero ya les han ido pasando más cosas. Efectivamente es para saga, sí.
1: O sea que tenemos saga aquí para
5: tenemos
1: rato.
5: Tenemos saga, vemos.
1: Qué bien.
5: Saga.
1: Sí. Y esta obra, hay que decir, que está escrita de forma conjunta con Joaquín Verges, que supone la escritura a cuatro manos. Patricia, ¿cómo os organizáis?
5: Pues nos hemos organizado, la verdad que ha sido bastante orgánico y ha salido muy bien. Joaquín ya tiene también un montón de novelas en Tusquets de adulto, entonces ya tiene mucho oficio, lo que pasa que es verdad que era su primera incursión en el mundo infantil. Entonces nos hemos ido pasando los capítulos uno al otro y hemos ido disfrutando. O sea, es también un ejercicio un poco de generosidad y de ceder, porque claro, tienes que confiar en tu compañero, no puedes andar retocando, pero también tienes que tener un poco de flexibilidad para dejar que retoquen tus cosas. Yo creo que es un ejercicio bueno para el ego, lo de escribir a cuatro manos. Y nos hemos divertido. A mí me llegaba un capítulo de me moría de risa. Luego, o sea, siempre te sorprende de pronto ver cómo crece o hacia dónde va. Él me ha dado mucho contexto, porque él es muy bueno en situar. Yo soy más impaciente, me voy más al diálogo, entonces espero, yo he aprendido mucho de él y espero que él algo de mí también haya tenido.
2: Encuentran ellos una hermana, una niña que dicen alemana, que pronuncia mal, y la llevan a la psicóloga Carmen y les dice a la madre que son asesinos en potencia. Varias veces se dice en el libro. Es una manera risueña de demostrar que esos niños eran muy tremendos, pero a veces ese mensaje a los niños no sé si es bueno o malo decírselo.
5: No, los niños son tremendos. O sea, nosotros queríamos hacer una novela donde los niños fueran niños. O sea, niños de verdad, no mini adultos con nuestros, ¿sabes? Con nuestras cosas y nuestras virtudes y nuestros, sino lo que hace un niño de verdad. Porque yo siempre, o bueno, todos los autores en literatura infantil es lo que venimos reclamando hace tiempo, que los niños de verdad hagan cosas de niños. Entonces yo que me he criado con Guillermo Brown, con el pequeño Nicolás, que iban de trastada en trastada con la mejor intención y el peor resultado siempre, porque es que siempre la liaban, pero ellos siempre, o sea, yo, Guillermo, aún me lo leo ahora, o Mafalda, yo qué sé, en realidad son mini adultos también, ellos son como pequeños viejos que llevan en su cabeza pero nunca hay maldad, lo que pasa que las cosas se les van un poco de las manos, y era nuestra intención. Y yo creo que, o sea, los adultos pueden intentar reprenderles, pero de esas maneras no les va a salir mucho, ellos yo creo que ese mensaje sí que es el que hemos intentado trasladar.
1: Qué infancia hay una y esas aventuras forman parte de esa etapa vital, ¿verdad?
5: Exacto, el tocar un timbre, estas cosas que bueno, parece que a veces les tienes que reñir.
1: Siguen haciéndolo,
5: dentro del mundo
1: adulto.
5: Claro, es que yo misma a mi hijo digo, vale, le tengo que reñir por esto, pero no me lo estoy ni creyendo la riña, porque quiero que toque un timbre. O sea, ahora está en la fase, luego ya no, si lo hace con 30 años me voy a preocupar. Pero cuando hay una edad de 10 años, 8 años que tienen que transgredir un poco y saltarse los límites, y es que si no, no son niños tampoco. Entonces les hemos dado alas para que hagan estas cosas siempre con bondad, pero son niños.
2: Son niños.
5: Sin olvidarlo.
2: La madre queda un poco más diluida, pero tiene su papel, ¿no? En las misiones de sus hijos, y es un poco casi como cómplice, ¿no? Un poco entiendo ahí cómo la acogida, los prejuicios también, y cómo debe ser una familia, como los temas base. No sé si había algo más que queríais aportar en este temario.
5: Bueno, es que yo creo que no queríamos trasladar un libro con estos valores que hay que, porque eso sí que no está en nuestra cabeza y no, pero sí que es verdad que al final, siempre yo digo, si es que al final siempre hay valores en los libros, o sea, la niña pues es una niña del este, es una niña refugiada, que también va dando un poco tumbos en las familias, no lo hemos hecho muy explícito, porque como es una novela que también la están cogiendo en coles, luego también los profes pueden llegar hasta el punto que quieran según las edades, y entonces sí que es verdad que es una familia que la madre, porque las madres tampoco somos tan encorsetadas como a veces nos pintan, o sea, no sé, somos bastante más abiertas, o quiero pensar eso. Entonces la madre está en su mundo porque trabaja cuidando animales en un centro de acogida, y ella sí que tiene cierta complicidad, o sea, un poco también entiende a sus hijos, le desesperan a ratos, como a todas las madres, pero también es una madre tierna y el padre está un poco en babia. Yo siempre, por lo que sea, dibujo a los... Yo creo que esto es por lo que yo he leído de pequeña. Los padres son un poco más despistados, vamos a decir.
1: Bueno,
5: los varones, padres, hombres, las madres siempre están más en su sitio.
1: Sí, generalizar nunca está bien, porque es verdad que depende del caso y que están cambiando mucho las cosas. Yo cada vez veo en los parques más padres, eso hay que decirlo.
5: Ha cambiado
1: muchísimo, pero sí, entiendo perfectamente. El libro cuenta con un código QR que tiene una guía didáctica y está recomendado para niños de entre 9 a 12 años. Ya brevemente, para despedirnos, Patricia, ¿qué me puedes contar de las ilustraciones de Sergi Cámara, que son fantásticas?
5: Sí, son fantásticas, nada, hicimos el equipo desde el principio porque conocía a Sergi y la verdad que él también tiene un montón de títulos de como autor, incluso de juvenil e infantil, y enseguida comprendió el espíritu del libro y ha hecho un trabajo fantástico. También, como es para niños más mayores, no hay muchísimas ilustraciones, ya hemos intentado también que se ajuste bastante a lo que buscan en estas edades, pero yo creo que ha resultado muy bien, están muy divertidas, está teniendo muy buena acogida.
1: Tres hermanos, una misión secreta, conseguir la hermana perfecta. Comando Mapache, Disparate Ediciones, forma parte ya de la biblioteca en memoria de Elia Rodríguez. Patricia Gallén es su autora. Muchísimas gracias, un abrazo, Patricia.
5: A vosotros, gracias, buenos días.
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7: Son las 12, son las 11 de la mañana en la Comunidad Canaria.

0: Septiembre, vuelta al trabajo, recuperamos horarios, tráfico y para miles de familias la vuelta al cole. En algunas casas se vive con alegría y en otras es casi una operación militar. Horarios, mochilas, libros, sueño, móviles, extraescolares. Pedro García Aguado, buenos días.
1: Buenos días, Jaume, ¿qué tal? ¿Cómo estamos?
0: ¿Cómo hacemos para que esto no sea un drama?
1: Bueno, pues es complicado, bueno, tienes a María al lado que nos puede dar seguramente.
2: Sí, para mí ha sido una semana fantástica, ¿eh? Ahora seguimos comentando, fantástica. Pero yo solamente diré que estoy en contra, me iba a meter en un jardín de la adaptación cuando los niños ya han ido a guarderías, escuelas infantiles.
1: O sea, que se queden ahí 4 o 5 horas desde el primer momento, pues claro que sí.
2: La ironía pues, no se entiende en radio, bueno, continúa.
1: Habría que seguramente no convertir nosotros esa vuelta al cole en un drama, ¿no? Porque es lo claro. Que pasa, que muchas veces los adultos, ¿no? Pues nos ponemos negativos, se acabó lo bueno, mañana otra vez al cole, hoy empieza, ahora ya los madrugones, y luego queremos que nuestro hijo o nuestra hija vaya encantado al cole. Entonces yo cambiaría el mensaje de se acaba lo bueno por empieza otra etapa, y así es un poquito más, digamos, como más llevadero. Oye, pues vas a volver a ver a tus amigos, vas a aprender cosas nuevas, otra vez vas a hacer deporte y también, oye, los horarios, las responsabilidades y el esfuerzo, que eso no les gusta tanto, pero que no hay que ponerlo como un drama porque si no, los propios niños se alteran.
2: Sí, y además esto es como un viaje, ¿no? El viaje no es solamente cuando lo haces, sino lo tienes que preparar antes y luego ya recordándolo. Pero ¿cuándo empieza realmente la vuelta al cole? Porque entiendo que se prepara antes y hay familias que aunque claro. Esperen al mismo día, pues ya van con las pilas mal puestas, por decirlo de alguna forma.
1: Claro, sobre todo lo que tenemos son los horarios, que es lo más difícil, ¿no? Si durante el verano nuestro hijo, en este caso, se ha estado acostando, pues yo que sé, a las 11, 12 de la noche, no podemos pretender que de repente se duerma a las 9 de la mañana, se duerma a las 9 porque a la mañana siguiente tiene colegio. Entonces, lo del sueño hay que recuperarlo progresivamente, ¿eh? Y luego también las comidas, el baño, la actividad. ¿Qué pasa? ¿Qué les pasa normalmente a los niños y a las niñas? Necesitan dormir mucho más. Vale, hay un estudio que dice de la Academia Americana del Sueño, dice que recomienda de 10 a 13 horas para los niños y niñas de 3 a 5 años y de 9 a 12 horas los de 6 y 12 años. O sea, yo hace que no duermo eso un montón de años. Pero que lo que necesitan muchos niños no es una bronca, sino que necesitan dormir, sobre todo los primeros días, adaptarse sí. a ese ritmo del sueño.
0: Bueno, ya que estás con los más pequeños, uno de 3 años, por ejemplo, que empieza el colegio. ¿El problema, dices, que muchas veces no son niños, sino los padres?
1: Exactamente. ¿Qué pasa? Yo no sé cómo lo hacéis con vuestros hijos. Yo me acuerdo cuando mis hijas eran pequeñas, pues a veces las dejas en la puerta del cole y parece que los estás mandando a la guerra.
2: Es verdad.
1: O que va a un internado y que va a un centro de reclusión, ¿no? Y entonces tu hija te mira, ¿no? Y con 3, 4, 5 años, pues quizá no entiende perfectamente lo que le decimos, ¿no? Pero sí que lee nuestra inquietud, nuestro estrés, y aunque yo le esté abrazando, pero estoy transmitiendo ese malestar de dejarle en el cole cuando, coño, lo estoy dejando en un sitio seguro, en un sitio tranquilo, ¿no? Entonces hay que transmitirle eso, oye, cariño, seguro que vas a estar bien, oye, mamá o papá, volverán enseguida. Como dice María, pues ahora vuelven a los 5 minutos, porque la adaptación dura una hora.
2: Hora y media.
1: Algo así. Hora y media, entonces claro que no va a ser tanto tiempo, o sea, lo de la adaptación al final les puede venir bien, pero aquí ellos interpretan con nuestra inquietud que debe pasar algo peligroso, entonces la despedida debería transmitir cariño, pero también seguridad.
2: Claro, lo que tú dices, que no van a la guerra, que van a un sitio para pasarlo bien con los amigos, pero ¿y qué pasa si se ponen a llorar? ¿Qué hacemos?
1: Claro, ¿qué pasa? Esto es una teoría que tengo yo. Yo me acuerdo cuando mis hijas lloraban, ¿a mí qué me pasaba? Yo notaba que lo que me dolía era que mi hija estuviera llorando y me dolía a mí. Entonces no me preocupaba por lo que ella lloraba, ¿no? Entonces tenemos que regularnos primero nosotros, como padres y como madres, ¿no? ¿Por qué podemos pensar? Pues que el llanto significa que mi hija está sufriendo y que tengo que sacarla de allí. Y no necesariamente. El llanto también es una manera que tienen ellos o que tienen ellas de expresar, pues yo qué sé, una emoción. Coño, se están separando, llevan todo el verano con nosotros. Entonces, es una situación nueva. Yo no le diría a mi hija, en ese caso, no llores, no pasa nada, que es lo que nos han dicho toda la vida, sino, oye, ya sé que ahora estás triste, estás nerviosa, porque quieres quedarte conmigo, puedes estar triste, valido tu emoción, pero oye, tu profe te va a cuidar y después yo vuelvo a buscarte, como decías. Al principio, en hora y media estoy aquí, pero bueno, el niño no tiene mucho la noción del tiempo. Eso demuestra otro tipo de emoción, ¿vale? Yo no le niego su emoción, pero tampoco le transmito que existe ningún peligro, ¿no? Entonces, aunque un pequeño llore, ¿vale? Por la adaptación no significa que haya algo vaya a ir mal. Es normal, pero como digo, tenemos que regularlo nosotros los adultos.
0: El otro plan sería largarme corriendo y dejarla cuando está distraído para que no llore.
1: Eso se lo hago yo a mi pobre perro. Le tiro una chanchería, me voy y cierro la puerta para que no tenga el trauma de que le abandono, ¿no? Que es lo que le pasa a los perros. Pero los niños no hay que hacerles eso, ¿no? Yo lo evitaría porque lo que te ahorras es el llanto durante 30 segundos, pero el niño descubre después que has desaparecido. Es un poco, yo creo que incluso más violento, ¿no? Aquí hay una palabra fundamental que les podemos enseñar a los pequeños, que es la rutina. Oye, los niños pequeños se suelen sentir más seguros cuando pueden anticipar lo que va a ocurrir. ¿Y qué le tenemos que decir? Mira, nos vamos a levantar, vamos a desayunar, nos vamos a vestir, cogemos la mochila, vamos al colegio, te doy un beso, entras y después te prometo que vuelvo a buscarte.
0: ¿O no?
1: Claro, el primer día puede tener esa sensación de abandono, pero claro, es que está en un entorno cómodo, seguro, y eso es lo que hay que transmitirle, ¿no? Cuanto más predecible sea la secuencia, menos la incertidumbre.
2: Exacto.
1: Así lo van a llevar muchísimo mejor.
2: Es una frase que he escuchado muchísimo este verano, lo de los niños necesitan rutinas, y es verdad, incluso dentro de la misma temporada estival, pero con las rutinas de vuelta al cole se agradece mucho, la verdad, para la gestión familiar. ¿Qué hacemos, todas formas, Pedro, cuando nos dicen no quiero ir al cole?
1: Fíjate, siempre nos han dicho, venga, no pasa nada, no te preocupes, y venga, pues tienes que ir al cole. Me da igual que esté llorando, ¿no? Pues habría que escuchar un poco más, ¿no? Y decir, oye, ¿por qué no quieres ir? Y que te cuente, oye, puede ser simplemente pues porque estaba fenomenal de vacaciones, pero también puede estar diciéndote, oye, no conozco a nadie, me da miedo, la profesora, me da, oye, hay un niño que me molestaba el año pasado y vuelve a estar en mi clase, oye, te voy a echar de menos, mamá o papá. Y entonces aquí con esa información nosotros ya podemos decirles otra frase, ¿no? Que es no decirles solamente no te preocupes, sino qué es lo que te preocupa. Preguntarle por lo que le preocupa. Y esa palabra va a cambiar bastante la conversación, porque nuestro hijo o nuestra hija sabe que va a tener que ir al cole, pero te explica su preocupación y con eso tú ya decides qué hacer, ¿vale? Entonces yo creo que es importante preguntarle siempre qué es lo que te preocupa, porque a veces damos por hecho que es que no quiere ir al cole y a lo mejor hay más cosas detrás, ¿eh?
0: Un oyente, una amiga, Jimmy Subier, dice que siempre a final de agosto hay ese bombardeo de imágenes y tal, y de dichos, ¿no? ¿Cómo dar optimismo a los niños? ¿Dándonos algún truco a los padres para estos niños pequeños?
1: Coño, pues a mí se me ocurre empezar a jugar una semana antes, dos semanas antes, cuando volvemos de vacaciones, estamos en casa o lo que sea, pues ya la gente no vuelve directamente y al siguiente día tiene que ir al cole. Habitualmente pues hay una semana de adaptación en casa, ¿no? Entonces estamos en casa, podemos ir jugando. Oye, pues ponemos con niños de 3, 4, 5 años, jugar en casa, ir al cole. Oye, pues un muñeco es el niño, el otro es el profesor. Oye, buenos días, papá se va, el muñeco entra en clase, ahora juega, ahora come y mira quién viene después, papá, ¿no? Pues oye, de esa manera estamos ensayando una situación que va a ser nueva dentro de poco, pero mediante el juego. Entonces también podemos preparar, oye, empezar a preparar junto la mochila, elegir alguna cosa que va a llevar, enseñarle previamente también el recorrido del colegio. No necesitamos darle un discurso a los niños de 20 minutos ni nada de eso. Entonces a esas edades funciona muchísimo mejor hacer visible y predecible lo que va a ocurrir.
2: Estamos hablando de edades de entre 3 a 6 años. Es verdad que si me paro la de 3 años, Pedro, es una edad en la que podemos encontrar grandes diferencias entre un niño nacido en enero y uno nacido en diciembre, sobre todo en el tema de la autonomía, ¿verdad? O sea, no debemos hacer todo por ellos, pero ¿qué cosas podemos animarles a hacer solos, siendo tan pequeños?
1: Qué razón tienes, ¿eh? Es una gran diferencia. Yo soy de diciembre y me notaba con una gran diferencia con la gente que iba a mi clase. Yo me notaba como con muchas más dificultades, ¿no? Entonces, yo creo que pueden hacer muchas más cosas de las que pensamos, ¿vale? Pero tienen que estar adaptadas, como bien dices, a cada edad y también a cada mes de ese año, ¿no? Que han nacido. Entonces, oye, pues a lo mejor saben ponerse algunas prendas, guardar algo en la mochila, llevar su botella, recoger. Todo eso se entrena y se practica. A los niños y a las niñas hay que darles directrices claras. Es recoge. Recoge es muy general. Sí que puedes decir, oye, coge tus juguetes y guárdalos en la caja roja, ¿vale? También podemos empezar con tiempo a enseñarle a ponerse los zapatos. Oye, y ojo con el tema de los cordones. De los cordones es complicado y hace perder mucho tiempo. Yo a mi hija la tuve hasta los 8 o 9 años con zapatillas de velcro. Sí. Porque perdíamos mucho tiempo y papá, que sea eso, esas zapatillas, sí, cariño, pero es que tenemos que ir al cole, ¿no? Entonces, bueno, pues hay que irse adaptando cada uno al hijo y a la hija que tiene, ¿no? Y yo creo que lo que es importante es saber que acompañar no significa hacerles todo, ¿eh? Ojo con eso.
0: Vale, esto está todo muy claro. 8 de la mañana, vamos liadísimos, todo el mundo tarde. ¿Y ahí qué hago?
1: Claro, claro, las prisas, ¿no? Claro. Aquí quería llegar yo. Mira, somos todos unos padres y una madre maravillosos, ¿verdad? Y a las 8:10 ya hay problema, no encontramos el zapato. Claro, la solución no es tener más paciencia infinita, sino es preparar mejor la mañana. ¿Cómo? Mochila preparada por la noche anterior, ropa preparada, desayuno previsto, levantarnos con margen. Yo diría, oye, al principio pues a lo mejor tenemos que madrugar un poquito más, ¿no? Los primeros días, digo yo, Y luego, cuando papás y mamás vamos acelerados, ¿qué hacemos? Venga, date prisa, que llegamos tarde, te he dicho 20 veces que te vistas. ¿Y qué le pasa a nuestros hijos? Pues que empieza con un cortisol por las nubes, claro. Empieza con una descarga de estrés tremenda. Entonces, la mañana del colegio, sería el resumen, empieza la noche anterior, sobre todo las primeras semanas. Eso yo creo que se puede predecir y cualquier familia lo puede hacer, anticiparse a todo eso.
2: Sí, y además añado, la puntualidad es importantísima, Pedro, pero muchas veces es mejor llegar 5 minutos tarde al cole y que el niño llegue tranquilo.
1: Eso, es que nos da mucha vergüenza llegar tarde. Pero sí. Nosotros, cada uno en su casa, tiene su situación. Sí. Y ya nos acostumbraremos, ya nos adaptaremos a los nuevos horarios. Uh-huh. Pero yo te doy toda la razón ahí. O sea, no tiene por qué llegar mi hijo con estrés. Pues porque nos hemos despistado por los cordones que decíamos, porque falta un zapato. Entonces, que llegue y luego, oye, pues mira, ya nos acostumbraremos a llegar a la hora. Eso, ¿no? Pero yo creo que es eso, mejor llegar un poco más tarde que llegar con estrés.
2: Estamos aprendiendo todos, padres e hijos. Oye, pantallas y vuelta a la rutina. Vamos subiendo de edad. Claro, durante el verano son muchos los niños que han estado con la pantalla, las tabletas, los videojuegos. ¿Ahora qué hacemos?
1: Claro, no es han estado. Han estado abusando.
2: Claro.
1: Pero que es normal, que es que es el momento de ocio. Entonces, sí. Oye, yo creo que lo que tenemos que hacer con esto es, pues, un poco como todo. La Asociación Española de Pediatría dice, dentro de su plan digital familiar, propone actualmente evitar pantalla de 0 a 6 años. Seguramente en verano no lo hemos cubierto, ¿no? Y entonces, para mantener un contacto social con un adulto, pues, dicen que no les demos pantallas, ¿no? Pero bueno, cuando ya hablamos de niños mayores y adolescentes, hay que llegar a acuerdos. Todo lo que ha pasado en verano no es lo normal, ¿no? Entonces, llegamos a acuerdo, nos sentamos, cuándo se utiliza el móvil, dónde, cuánto tiempo, si hay móvil durante las comidas, a qué hora se terminan las pantallas, dónde se queda el teléfono a reposar, si dentro o fuera de la habitación. Y yo utilizaría una regla muy sencilla, sobre todo los primeros días. Por la noche el móvil también duerme y duerme lejos para evitar la tentación, ¿vale? Entonces, yo creo que marcando esas pautas va a ser difícil, porque se ha llegado a un mal hábito. Yo no digo a una dependencia, ya sabéis que yo en eso soy muy pulcro y no es lo mismo uso o abuso que dependencia. Pero sí que tenemos que reconducir ese abuso, ¿vale? Y también mirando qué hacemos los adultos, porque si papás y mamás estamos mirando WhatsApp por la noche y a nuestro hijo o nuestra hija que tiene que ir al instituto al día siguiente, le estamos ya quitando el teléfono, vamos a ver si nosotros también, como padres y como madres, somos capaces de transmitir con el ejemplo, ¿vale? Educamos mucho más con lo que hacemos que con lo que decimos. Pero es sencillo, Marcar esos horarios, en qué lugar se utiliza, si en las comidas o en la mesa lo utilizamos, a qué hora se terminan las pantallas, yo creo que esa es la hora clave, y luego, pues, ser un ejemplo como padres y como madres.
0: Nos queda 1 minuto y medio en esta vuelta al cuadro de Pedro García Aguado, y la vuelta a las extraescolares también, ojo.
1: Sí, lo de las extraescolares es que a veces apuntamos a nuestros hijos y a nuestras hijas tantas cosas, ¿vale? Pues mira, algunos niños empiezan colegio, inglés, fútbol, robótica, música, refuerzo, natación. Y el miércoles necesita vacaciones otra vez ese niño, ¿no? Yo reivindicaría algo, Los niños necesitan tiempo sin programar, jugar, necesitan moverse, necesitan estar con otros niños, necesitan estar con sus padres y con sus madres, necesitan aburrirse, ¿vale? Yo creo que no tenemos que convertir cada minuto de su infancia en una actividad productiva. Y como padre, como madre, yo me haría esta pregunta. ¿Le llevo a extraescolares porque quiero que aprenda, haga más cosas, o porque es un tiempo que yo no lo tengo? Y ahí lo dejo.
2: Ah, ¿vale? Qué bueno. Pues eso es un debate interesante. Sí. Esa es una arista interesante, ¿eh? Y ahí entran factores que bueno, que están mucho
1: egoísmo.
2: Más allá. Exacto, el egoísmo, claro, y bueno, pero, empresas, claro. En fin, cantidad de cosas. Pedro, nos tenemos que despedir porque nos quedamos sin tiempo, pero danos dos consejos ya para terminar.
1: Sobre todo, cariño, amor, regulación adulta. Ay. Yo soy quien me tengo que regular como padre o como madre, y que la vuelta al cole no es ningún drama. Tiene que ser algo bonito para ellos y para nuestros hijos y nuestras hijas.
2: Así es, porque ante una rabieta hay que respirar. Hay que respirar como adultos y gestionarlo y apagarlo de la mejor manera posible. En fin. Pedro García Aguado, qué interesante esta sección de vuelta al cole. Seguro que ha ayudado a muchos oyentes. Nos escuchamos dentro de muy poquito. Un abrazo fuerte.
1: Un abrazo, cuidaros. Chao.
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4: Muy buenas, Jaume.
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4: Efectivamente, todos sabemos que es necesario dormir, porque si no nos morimos, ¿no? O sea, pero claro, entre dormir y dormir bien, si fuéramos conscientes la importancia que tiene dormir bien para nuestra salud, hoy mismo le pondríamos solución. ¿Por qué? Porque nuestra salud depende en muchos aspectos, como es el cognitivo, como es el digestivo, como es el tema cardíaco, como es el tema inmunológico, depende de cómo durmamos. Fíjate, de dormir con un sueño reparador, que durmamos las horas necesarias, que no tengamos problemas para dormirnos. Y todo esto, hay una solución que es tecnológica ahora, que no se trata de tomar pastillas ni melatonina, sino se trata de colocarnos un dispositivo que lo que hace es, a través de estas pinzas que tú has comentado que se colocan en los lóbulos, que es tan solo 15-20 minutos, fíjate que son 15-20 minutos al día cuando nos vamos a ir a dormir, que luego a lo mejor nos tiramos un montón de rato dándole vueltas, que no nos dormimos, que nos ponemos nerviosos. Sin embargo, con esos 15-20 minutos, antes de dormirnos, nos los colocamos, el nervio vago lo estimulamos, que es el responsable de que entremos en sueño y a dormir y a descansar y a ganar muchísima salud. De veras, os lo digo, porque muchas enfermedades ya se están viendo que son de personas que no descansaban bien. Por ejemplo, el Alzheimer, ¿no? Es una proteína, o sea, nuestro cerebro por la noche necesita desechar ciertas proteínas, y esto solamente se hace si se descansa bien. Así que, por favor, usemos este dispositivo, nos va a ir muy bien, pruébenlo, ya verán que bien, van a descansar bien, van a estar mejor al día siguiente y van a ganar muchísima salud.
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0: 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Adolfo, muchas gracias.
4: Gracias a ti, Jaume. Un abrazo para todos.
0: Thank you.
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2: Les propongo un experimento. Aunamos yoga, vino y momentos. Tres conceptos que dan forma a Respira Club o Club, ahora nos lo dicen las chicas, un espacio para celebrar la vida, parar y respirar. El nombre de sus creadoras, o el de una de ellas, nos suena mucho. Es Lucía Prieto. ¿Qué tal estás, Lucía? Buenos días.
5: Buenos días. Qué bien que estar aquí con vosotros. Muchas gracias.
2: Presentadora de Salud, redactora de Kilómetro Cero, amante del motor, madre de dos niños o dos bestias, como tú quieras, y lo más importante, disfrutona, Lucía.
5: Sí, de eso se trata. De disfrutar la vida y de compartirla, María, de compartirla, porque si no, ¿de qué?
2: La compartes con Cristina Castro. Buenos días,
6: Buenos
2: Cristina.
6: Días.
2: O al menos este proyecto.
6: Sí, bueno, este proyecto, y porque somos amigas también del colegio, nuestros hijos son amigos, así que bueno, juntas decidimos hacer este nuevo proyecto.
0: Mirando en Instagram, Respira es con Y y H final, que es Paira, sería Respira con H. Habláis de un espacio para celebrar la vida. Defínenos un poquito cómo surgió la idea y qué es este espacio.
5: Bueno, sabía que me iba a hacer esta pregunta porque es la que haría yo si estuviese en el otro lado. Pues cuando nos... ¿hace cuánto hicimos un retiro?
6: Cuando hicimos el retiro de yoga.
5: Sí, yo hice un retiro de yoga. El primero que hice, yo soy profe además de periodista, y ella trabaja en CUNE.
6: Sí, yo trabajo en una bodega de vino. Y aparte de tema marketing y demás, me gusta mucho el tema de impartir catas.
5: Y entonces le dije, oye, ¿por qué no hacemos una sesión en el retiro que se llame Mindfulness de vino? Y hicimos una cata. Y la verdad es que quedó fenomenal. Y ya desde entonces, desde hace 5 años así, dijimos, oye, esto lo tenemos que hacer porque a la gente le ha encantado, porque el vino es celebrar, el yoga. Sí, porque el
6: muchas,
5: vino...
6: Muchas nos lo decían, por favor, volver a hacer esto. Y bueno, yo creo que después de 2-3 años... ¿no?
5: Claro, la vida nos llevó por el día a día frenético, y a principios de año dije, oye, Cris, ya, esto tenemos que hacerlo, se nos va a pasar el arroz y nos van a alguien que va a hacer lo que queríamos hacer nosotras.
2: O sea, os disteis cuenta de que el yoga y el vino tienen muchas cosas en común, ¿no?
6: Exactamente.
2: ¿Y qué tienen en común el yoga y el vino?
6: Pues mira, nosotros aquí queríamos hacer, vale, por un lado lo de yoga, ¿no? Porque conectas un poco el cuerpo, la mente, pero aparte te ayuda un poco a abrir, ¿no? Todos tus sentidos. Y luego también parte mucho del origen, de las raíces. Y bueno, pues el vino al final es lo mismo, ¿no? Todo es origen, tradición y a su vez, bueno, pues esa apertura de los sentidos que tienes con el yoga te ayuda luego a hacer esa pequeña degustación de vino, pero desde el lado sensorial, ¿no? Tú una vez que estás, que paras, que te tranquilizas, que te relajas, es cuando empiezas a experimentar un poco tu momento, ¿no? Estás tomando el vino y puedes ver los colores, los aromas, los sabores. Y entonces, bueno, pues una cosa linkeada con la otra te hacía pasar una sesión bastante especial.
5: Es que son dos cosas muy íntimas. El yoga, que además uno de sus principios son las raíces. Las raíces de una postura, pero también las raíces de uno mismo, del conocimiento, la vida lenta, el no tener prisa, el crecer despacio. Eso está en la cepa. Exacto. Es decir, el crecer despacio, el absorber todo lo que hay alrededor de la uva, el degustar. Igual que es íntimo una postura de yoga, una meditación, también es íntimo ese momento que uno huele, saborea.
2: Y el respirar.
5: El respirar. Y es la mezcla de respirar con Syrah, que es un tipo de uva, ¿verdad?
6: Sí, es un tipo de uva. Yo me río de lo de respirar porque dijimos, ¿cómo lo llamamos? Venga, Respira Club, y decíamos lo de club, lo decíamos un poco, porque la idea era que la gente que colabora, o sea, viene a nuestras sesiones o a nuestro espacio, pues es que lo continúe, ¿no? Porque cada una de estas sesiones van a ser como un poquito diferentes. O sea, que la idea es darle como una continuidad. Y es que siempre que me ve Lucía, que me ve corriendo, porque yo siempre voy corriendo a todos los lados, me dice, Cris, respira.
2: Respira.
6: Digo, qué importante, ¿no?
2: No te lo dice a ti solo.
0: Los que nos escuchen, puede haber momentos en el que digan, pues tengo un grupo, tengo una familia, ¿no? Para grupos se puede hacer. Sí. ¿Cómo se hace y dónde se hace?
5: Nos pueden seguir por redes sociales, verdad que estamos empezando. Sí. Vamos a seguir sacando sesiones. De hecho, ya tenemos la de finales de septiembre.
6: Sí, estamos en Instagram, estamos Respira Club, ¿vale? Sí que lo que os comentaba, se respira, pero la es con Y y terminado en H, ¿vale?
5: Y nos pueden contactar
6: también por... Bueno, ahí están nuestros teléfonos, todo, sí. Que nos pueden contactar sin ningún problema.
0: ¿Y dónde se iría y cuándo y cómo se haría?
5: Pues mira, tienen que estar muy atentas porque estamos a punto de publicar la nueva sesión.
2: Sí.
5: Va a ser a finales de septiembre, vamos a poner el lugar y el concepto va a ser... Como estamos en vendimia, sí. Bueno, aunque este año se ha adelantado bastante.
6: Se ha adelantado, pero siguen. Ahora mismo, ¿vale? En bodega están en pleno auge.
5: Pues como estamos en pleno auge, vamos a llamarle origen.
2: ¡Qué bonito!
5: Este verano respira hasta en Bali, hasta en Cádiz, y todos esos olores, todos esos sabores nos los hemos traído. ¿Y cuál es nuestro origen?
2: ¡Qué bueno!
5: ¿Cómo hemos desconectado del origen? ¿Cuál es el origen de esa uva, de ese caldo que queda al final? Y entonces... Es lo que le vamos a plantear a las amigas, porque de eso se trata, de celebrar con amigas y con gente cuál es nuestro origen y fermentarlo.
2: Sí. No es el primer encuentro con vuestras amigas, como las definís. Ya en junio, ¿verdad? Tuvisteis una experiencia. ¿Cómo fue?
6: Pues, mira, fue muy emocionante y muy bonito. O sea, nosotras, la verdad, muy contentas porque toda la gente que había en esa primera sesión... Era gente pues del grupo de yoga de Lucía, amigas nuestras, gente que quería compartir un poco esa experiencia con nosotros. Y salieron encantadas porque, bueno, primero vivieron la parte del yoga, después las hicimos una degustación de vinos con vinos blancos. En ese momento era verano, dijimos domingo en blanco, deja tu mente, como que pudieras un poco hacer un poquito cata ciegas incluso para poder captar mejor los aromas y demás. Y luego hicimos un pequeño brunch que ahí pues pudieron hacer un poquito de red también, porque a veces hay gente en estos momentos que también se abre, o por ahí se abren, están contentas, o por ahí se rompen, pero comparten su experiencia con otro. O sea, que al final te deja un poco esas 2 horas y media, a lo mejor, que puede durar una experiencia como esta, pues a que seas tú misma y que nadie te juzgue.
0: Son 2 horas y media, ponle 3 en total.
5: Sí, 3, porque al final te lías.
6: Al final te lías.
0: Por la tarde, un tardeo, un viernes o un domingo, ¿no? ¿Son las dos fechas mejores o cómo?
5: Sí, yo creo que sí, ¿verdad?
6: Por el momento, también es que justo como partimos en junio, que mucha gente también empezaba vacaciones, muchas cositas con la familia y demás, dijimos, pues venga, domingo o viernes. Es verdad que durante el año... Pues cuando empiece el buen tiempo, por ahí también se puede plantear algún jueves, por ejemplo, que la gente ya quiere como desconectar.
5: Sí, pero somos realistas, porque como decía María, yo soy madre, ella también, además trabajadora, somos además madres de niños que juegan al fútbol, con lo cual somos muy conscientes de que la gente tiene muchas rutinas. Entonces, ¿a mí qué me gustaría? Si me ofrecieran una actividad, ¿cuándo me gustaría que me lo ofrecieran?
0: Yo
5: ¿no?
0: cualquier tarde.
5: Ya lo sé, Jaume.
0: Ah, si hay vino, claro. Si
5: hombre, yoga, por supuesto. Eso es lo que dice mi padre. Yo me apunto a la cata
2: Pero un viernes tarde es perfecto.
5: Es maravilloso. Es
2: incluso un domingo, ¿no?
5: Sí, eso es.
6: Es que es perfecto porque es un cierre de fin de semana y ya...
5: Pero pídeme, ¿no? Decimos pídeme. Además estamos trabajando en contacto con distintas empresas. Hemos contactado en Valencia, en Burgos, con gente que quiere llevarlo también a sus departamentos. Claro, ¿por qué no?
2: Que siempre digo lo mismo, madres del mundo, para cuidar hay que cuidarse, importantísimo. Encontrar ese hueco para cuidarse y disfrutar. Oye, ¿hay opciones para quienes no beban alcohol?
6: Pues, a ver, si hacemos con la degustación de vino, la verdad es que todos los vinos que tenemos ahora mismo es con alcohol, no tenemos ninguno ahora mismo,
5: todavía
6: alcohol.
5: No.
6: Pero se podría plantear, porque es verdad que las bodegas... O sea, varias desarrollan vinos sin
0: con
6: alcohol.
0: Mosto.
6: Así que se podría perfectamente
0: Mosto puro sin embotellar, podría ser.
6: Bueno.
0: O sea, el mosto recién sacado para que probara.
6: Sí, pero eso sería genial si lo hiciéramos directamente en vendimia. Por ejemplo, mi padre hace vino y nosotros siempre hemos ido a vendimiar y demás. Entonces, claro, está muy chulo hacerlo en el momento que sale el mosto puro y está
0: mosto,
6: muy rico, muy dulce.
0: Si no, un poco de lujo, pacharán. Bueno, pacharán es que es más de
5: todos modos, no se trata de darle ahí a la copa como si no fuera mañana. Una copa,
0: bueno,
5: o sea,
0: de conectar, de respirar.
5: Una cata es una cata.
2: Mucha gente lo que pasa después ya no es responsabilidad de respirar.
6: Mucha gente me dice, ay, a mí no me gusta mucho el vino. Digo, bueno, vamos a degustarlo de otra manera.
0: Olerlo,
6: entonces,
0: saborear un poquito,
6: claro, lo tienes que saborear, los aromas y demás, y luego, obviamente, justo. O sea, no te tienes que, claro. No tienes que tomarte tu copa entera.
2: Ha dado la clave, una cata no es beber. Aquí vamos a respirar más despacio, abrir los sentidos, disfrutar sin prisa, sentir, compartir y celebrar. Respira, Club. Lucía Prieto. Respira, guapa,
5: sí,
2: gracias.
5: Respira todos.
2: Cristina Castro, gracias, que vaya muy bien.
6: Muchas gracias a vosotros por todo.
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2: Últimos coletazos del verano, que termina el verano y con él llega uno de los momentos del año en los que más consultas por caída y debilidad capilar se registran en la farmacia. Saludamos a la farmacéutica experta en dermocosmética y formulación, Piluca Barrao. Buenos días, Piluca.
11: Hola, buenos días. ¿Qué tal? ¿Cómo estáis?
2: ¿Por qué se nos cae el pelo ahora al finalizar el verano? ¿Cuáles son los motivos?
11: Pues la pregunta que tenemos habitualmente en esta época en nuestra farmacia, y es porque realmente nuestros cabellos entran en la fase de reposo en esta época. A partir de otoño es la parte en la que la mayor parte de nuestros cabellos está en esa fase, que es la fase telógena, y además es que entran todos al mismo tiempo y por lo tanto la caída se hace más visible. Normalmente tenemos una caída en torno a 100 cabellos al día, que eso es muy difícil contar, pero cuando vemos más caída en la ducha, en el plato de la ducha o en la almohada, es cuando nos solemos preocupar. Y ahora justamente es la época. Y no solamente por eso, sino también porque el cabello ha sufrido durante este verano con la sal, con el cloro, con la radiación ultravioleta, se ha secado demasiado, se han abierto las puntas. Entonces, en el cepillo, en septiembre, suele ser una combinación de estas dos cosas, de caída estacional, que es lo normal, y de mucho daño acumulado en las vacaciones. Entonces, saber qué es lo que cambia un poco el abordaje nuestro desde la farmacia.
0: Alguna vez leí que usted comentó también algunos factores añadidos, hormonales, incluso nutricionales y emocionales. O sea, que la vuelta del trabajo puede también ayudar según lo que comamos y según lo tristes que estemos.
11: Sí, el estrés afecta, por ejemplo. El estrés es un desencadenante o, por ejemplo, algo que haya ocurrido, pero ojo, 3 meses atrás. Por ejemplo, si hace 3 meses yo he tenido muchísimo estrés, tanto emocional como físico, ha pasado algo, hemos tenido una operación, un problema importante, una separación, a los 3 meses siempre se va a ver. Pero en nuestro caso, por ejemplo, ahora el estrés, la subida de cortisol, el cortisol mantenido en el tiempo, pues va a hacer que esos cabellos entren antes en esas fases de relajación o de caída capilar y por lo tanto se va a acumular. Pero bueno, para eso también desde la farmacia recomendamos alguna suplementación, por ejemplo, las aguandas, uno de los adaptógenos que reduce mucho ese nivel de cortisol y por ejemplo, por ahí podríamos atacarlo. Pero sí, por supuesto, hay otros factores. Luego, a nivel nutricional, la gente que se ha cuidado muchísimo la salud y, además, personas que no han comido como toca antes del verano, pues claro, ahora, después de estos 3 meses, cuando se va a afectar, sobre todo, lo más importante, yo siempre lo digo, antes de tomar suplementación hay que ver cómo están esos análisis, porque claro, a lo mejor hay una ferritina que está disminuida, una vitamina B, una vitamina D, como decíamos, los factores hormonales a nivel de la mujer, pues también son los más vulnerables, ¿no? La mujer en menopausia, la caída de estrógenos, pues también se va a ver, esa caída capilar causada por esa baja de estrógenos, o la mujer con menstruación abundante también, esa pérdida de sangre va a tener seguramente una ferritina baja. Por lo tanto, el abordaje siempre va a ser primero saber qué ocurre, cómo están los análisis, historia clínica, desde cuándo está la caída capilar, y luego abordar un poco pues desde el punto de vista o bien nuestro o bien médico.
2: Dices que claro, el origen está en lo que el cabello sufrió durante el verano, pero ahora con la llegada del otoño llega ese calor artificial, Piluca, que además no da tregua, el secador y las planchas. ¿Qué consejos nos darías?
11: Bueno, pues ahí, como todos sabemos, el secador y las planchas afectan muchísimo a la estructura del cabello, a la fibra de cabello y a la fibra de proteína. Nosotros normalmente el punto a partir del cual empieza a modificar la estructura, la caída, la queratina capilar, pues más o menos a los 60 grados. Sabemos nosotras que las planchas normalmente operan entre 150, 230 y los secadores de mano más o menos alcanzan entre 120 y 140. Por lo tanto, si a partir de los 60 estamos viendo que la queratina capilar se ve afectada, por lo tanto, el daño estructural va a ser permanentemente cuando utilicemos estos dispositivos. ¿Qué es lo que recomendamos nosotros desde la farmacia? Pues siempre, obligatoriamente, imprescindible, no opcional, el protector térmico. El protector térmico no es un lujo cosmético. Es la diferencia entre que una pasada de plancha afecte el daño mínimo o que haya un daño bastante significativo. Además, nosotros sabemos que hoy en día nos pasamos la plancha no una vez, nos pasamos la plancha varias veces por la misma zona y además durante muchas veces cada día para ir a trabajar, para salir. Entonces, bueno, es lo que más. La plancha realmente no destruye el cabello. Lo que destruye el cabello es una plancha sin protector. Un cabello que nos pasemos la plancha con el cabello húmedo, con unas temperaturas máximas para ir más rápido. Entonces, todas estas condiciones juntas es el protocolo perfecto para romper la fibra. Entonces, bueno, ninguna es tan dañina como todo a la vez, ¿no?
0: ¿Qué hay de cierto en que la ducha, el lavado diario del cabello puede también estropearlo y también según qué champús utilicemos?
11: Bueno, esa es muy buena pregunta porque realmente dicen, a ver, ¿cada cuánto me tengo que lavar el cabello? Pues que cada uno tiene un tipo de piel, cada uno tiene un tipo, unos son más secas, otros son más grasas. No nos olvidemos que el cuero cabelludo es nuestra piel también y hay gente que hace más deporte a la semana y gente que hace menos deporte y por lo tanto por el medio ambiente cada uno necesita o lavarse más o lavarse menos. Pero bueno, hay ingredientes que yo creo que hay que buscar y que hay que evitar. Ingredientes que nos puedan ayudar, por ejemplo,

0: agresivos. Entonces, no solamente eliminan la suciedad, sino que, ojo, estamos eliminando los lípidos protectores de nuestra fibra y de nuestro cuero cabelludo. Por lo tanto, lavarse diariamente con un champú muy barato, que no sea de farmacia o de parafarmacia y que tenga, por ejemplo, un alcohol desnaturalizado, un SLS, unas siliconas que no sean hidrosolubles, todos esos ingredientes nos van a producir un daño en nuestro cuero cabelludo. Por lo tanto, yo siempre recomiendo ir a la farmacia, hacerse un estudio capilar y que te recomienden el champú, la mascarilla, un poco todo el protocolo que deberíamos hacer ahora, todo el protocolo de recuperación con el producto que sea adecuado para cada cuero cabelludo, cada tipo de piel y para cada cabello.
1: Con esas palabras, uno decidiría usar, por ejemplo, pastilla como antaño, una pastilla lagarto. ¿Eso es peor o qué?
0: No, hombre, eso no. Eso yo no lo recomendaría. Yo creo que, a ver, el protocolo completo, ¿no? Pues verano, así, para quien nos esté escuchando hoy, fin de semana, que tenemos tiempo de dedicarle tiempo a nuestro cuero cabelludo y a nuestra fibra. Un buen masaje, por ejemplo, un buen masaje nos va a ayudar muchísimo. Hay estudios, y es el tratamiento más infravalorado y más económico que tenemos, que es 4 minutos al día durante 24 semanas. Ojo, hay que ser muy constante. Produce un aumento, sí, muy significativo del grosor capilar. Esto hay estudios que realmente nos muestran. Y para que nos esté escuchando y quiera hacer un protocolo completo posverano, empezaríamos, por ejemplo, 1 o 2 semanas limpieza, un champú que sea clarificante, que elimine esos restos de sal, de cloro que hemos tenido, los minerales acumulados, una buena mascarilla nutritiva, cortar las puntas, ojo, porque si las puntas están abiertas, la fibra tira hacia arriba, se va abriendo y al final toda la fibra se estropea. Entonces, lo mejor, cortar las puntas si es rotura visible. Suspender, por favor, plancha y rizador durante 2 o 3 semanas y cambiar a champús suaves. Con lo que hemos dicho anteriormente de los ingredientes que hemos evitado, miremos los ingredientes que tenemos en nuestro champú y evitar el SLS, el alcohol desnaturalizado y las siliconas que no sean hidrosolubles.
2: Luego, Queda clarísimo.
0: Luego la reconstrucción, lo digo por encima, reconstrucción, sí. Y luego un mantenimiento previo, pero siempre que sea recomendado por un especialista en farmacia, para farmacia, para ir recomendando diariamente los productos que necesitemos.
2: Y una breve, Piluca, para los niños, ¿es un buen momento en esa rutina de recuperación por dentro y por fuera, al menos por fuera, cortar el cabello en este mes de otoño que estamos a punto de, o sea, en este mes de octubre que estamos a punto de estrenar?
0: Por supuesto, es recomendable porque la fibra seguramente esté abierta, esté seca y lo mejor es cortar, sanar para que esa rotura no vaya a más y que haya menos enredos y el cepillado, ojo, que también es muy importante hacerlo en seco, hacerlo desde abajo, hacerlo muy poquito a poco y sin tirones. Ojo que hay también tipos de cepillos, hay cepillos muy especiales en farmacia con las fibras las cerdas flexibles y con materiales específicos para que ni duela, ni caiga, ni tiremos y que no se estropee la fibra.
2: ¿Empezamos a usar ya árbol de té para evitar esos posibles piojos?
0: Pues sí, es una buena combinación para que ahora la vuelta al cole mantengamos un poco todo a raya, sobre todo si hay más niños en casa, porque el desastre suele ser bastante potente. Sí. Árbol de té, tanto en serum, ponerlo en la coleta, como también champú 1 o 2 veces a la semana. Por lo menos una, lavarlo con un champú específico para evitar los piojos.
2: Prevención, que luego nos llevamos las manos a la cabeza y nunca mejor dicho. Piluca Barrao, farmacéutica experta en dermocosmética y formulación. Muchas gracias por estos consejos. Buen día.
0: Muchas gracias a vosotros. Buen día.

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0: Gracias a ti, Jaume. Un abrazo enorme para todos.
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0: ¿Qué? ¿Qué vamos a hacer ahora?
1: Preguntó el ayudante, inquieto y agitado.
2: Enterrarlo.
1: Respondió Timothy Lynn. Los dos oficiales bajaron la vista hacia el cuerpo de su compañero, que yacía tendido a sus pies. Tenía el rostro azulado, los ojos brillantes miraban al cielo. Por encima de las dos siluetas de pie, se oía el silbido de las balas y en la cima de la loma, la postrada infantería Spitzbergen disparaba rítmicas descargas cerradas.
0: ¿Y no crees que sería mejor... Bueno, podríamos dejarlo aquí hasta mañana?
2: No, no voy a poder sostener nuestra posición más de una hora. Tengo que retroceder y debemos enterrar al viejo Bill.
0: ¿Tus hombres tienen herramientas de trinchera?
2: Sí, sí. ¡Eh! ¡Soldados! ¡Venid aquí!
1: Lynn gritó en dirección a la pequeña línea de fuego y dos hombres se acercaron con un pico y una pala. Ambos soldados se quedaron mirando en dirección a los tiradores apostados de Rostina. Las balas restallaban muy cerca de sus oídos.
2: Cavad aquí. Ahora.
1: Los hombres, obligados a bajar la vista hacia el césped, empezaron a darse cuenta y sintieron miedo, pues no podían ver de dónde venían las temibles balas. Al poco rato, el otro soldado raso empezó a cavar con la pala.
0: Lynn, supongo que deberíamos buscar la ropa. Bueno, cosas, ya sabes.
1: El ayudante no sabía cómo expresarlo bien. Lynn, sin embargo, asintió. Juntos, ensimismados en forma extraña, observaron de nuevo el cadáver. Entonces Lynn agitó los hombros, como si despertara de improviso.
2: Sí, será mejor que veamos qué tiene.
1: Se puso de rodillas y acercó las manos al cuerpo del oficial muerto. Pero le temblaron. Le temblaron sobre los botones de la chaqueta.
2: Dios, qué asco.
1: El primer botón tenía un color rojo ladrillo debido a la sangre seca. Y Lynn, al parecer, no se atrevía a tocarlo. Lynn extendió la mano rígida y sus dedos manipularon con torpeza los botones manchados de sangre. Por fin se levantó, con la cara pálida. Había encontrado un reloj, un silbato, una pipa, una bolsa de tabaco, un pañuelo, un pequeño estuche de naipes y papeles. Miró al ayudante y se hizo un silencio entre los dos. El ayudante sintió entonces que se había portado como un cobarde al permitir que Lynn llevara a cabo la deprimente tarea por sí solo.
2: Bueno, eso es todo, creo. Tú tienes su espada y su revólver, ¿no?
0: Sí, sí.
1: Pero entonces, con una furia inexplicable y repentina, se dirigió a los dos soldados rasos el ayudante.
3: ¿Por qué no apremian con esa tumba? ¡Vamos, rápido! ¡Nunca vi semejante estupidez, por Dios!
1: Al mismo tiempo que el ayudante gritaba en un arrebato de cólera, los dos soldados luchaban por su vida. No olvidemos que en forma constante por encima de sus cabezas, las balas seguían silbando. Terminaron de cavar la tumba. No era una obra de arte, tan solo un triste hueco de poco fondo. Lynn y el ayudante se miraron de nuevo en un raro entendimiento silencioso. Y el ayudante soltó una carcajada. De los nervios, seguramente.
2: Creo que será mejor que nosotros mismos lo metamos adentro.
0: Sí, por supuesto.
1: Coincidió el asistente. Y recordando cómo había obligado a Lynn a registrar el cadáver, se inclinó con gran entereza y agarró al oficial muerto de la ropa. Lynn se le acercó. Ambos pusieron especial cuidado en no rozar el cadáver con los dedos. Tiraron con fuerza.
2: ¡Cuidado!
1: El cadáver se elevó, se movió de un lado a otro, se tambaleó.
3: ¡Lo tengo!
2: ¡A ver!
1: Y por fin, se desplomó dentro de la tumba.
3: ¡Vamos!
1: Y los dos oficiales, recobrando la postura, se miraron fijo uno a otro y se limpiaron las manos.
0: Bueno, pues, ¿recuerdas el servicio fúnebre, Lynn?
2: No suelen rezarlo hasta que no se cubre la tumba.
0: Bueno, digamos algo igualmente. Digamos algo mientras nos pueda oír.
2: Está bien. ¿Te acuerdas del rezo?
0: No recuerdo ni una sola línea.
1: Lin, entonces, se mostró muy indeciso.
2: Puedo repetir dos frases, pero no sé, tampoco mucho más.
0: Bueno, hazlo. Hazlo hasta donde puedas. Peor es nada.
1: Lin observó a sus dos hombres.
3: ¡Atención!
1: Los soldados rasos se cuadraron con cara de gran pesadumbre. El ayudante bajó el casco hasta la rodilla. Lin, con la cabeza descubierta, se ubicó frente a la tumba. Los tiradores apostados de Rostina disparaban sin tregua.
2: ¡Oh, padre! Nuestro amigo se ha sumergido en las aguas profundas de la muerte. Pero su espíritu se ha elevado hacia ti como surge la burbuja de los labios de los ahogados. Te suplicamos, oh padre, que repares en la pequeña burbuja flotante y...
1: Lin, aunque ronco y pudoroso, había continuado sin vacilar hasta ese mismo momento. Pero se detuvo desesperado y miró al cadáver. El ayudante entonces se movió ansioso.
0: ¿Y desde tus majestuosas alturas?
2: Y desde tus majestuosas alturas.
1: El ayudante recordó una frase final del servicio fúnebre de Spitzbergen y se aprovechó de ella con la actitud triunfante del hombre que lo ha recordado todo y puede proseguir.
0: ¡Oh, Dios, ten piedad!
2: ¡Oh, Dios, ten piedad!
0: Piedad.
2: Piedad, sí.
1: Pero entonces se vio embargado de un profundo sentimiento de violencia y volviéndose hacia sus dos hombres, les gritó con crueldad.
3: ¡Arrojen la tierra! ¿A qué están esperando? ¡Arrojen!

0: El fuego de los tiradores de Rostina era certero y continuo. Uno de los afligidos soldados rasos se adelantó con la pala, levantó la primera palada y por un instante de incomprensible vacilación la mantuvo suspendida en el aire, sobre el cadáver. Su rostro azulado lo miraba fijo desde la tumba. Entonces, el soldado volcó la tierra sobre... ¿Sobre los pies? Claro, sobre los pies, sí. Timothy Lynn sintió como si le hubieran quitado de pronto un enorme peso de encima. Por un instante temió que el soldado echara la tierra quizás sobre... Bueno, pues sobre la cara. Pero la había volcado sobre los pies. Un gran punto a favor. La primera palada había caído en los pies. El asistente empezó a balbucear.
1: Bueno, claro. Un hombre con el que hemos compartido tantas cosas durante estos años... Imposible. No puedes dejar... Bueno, con tus íntimos amigos se pudran... ¡Usted! ¡Siga echando tierra, por amor de Dios!
0: Súbitamente, el hombre con la pala se agachó. Con la mano derecha se apretó el brazo izquierdo y miró a su oficial a la espera de órdenes. Lynn recogió la pala del suelo.
2: Vaya la retaguardia. Y usted también. Póngase a cubierto. Yo me encargaré de terminar este asunto.
0: El hombre herido empezó a gatear en forma precipitada hacia la cima de la loma, sin siquiera desviar la vista en dirección a las balas, ni una vez. El otro soldado lo siguió al mismo paso, pero con la diferencia de que miró ansioso hacia atrás por lo menos en tres ocasiones. Así suelen comportarse a menudo los hombres heridos y los no heridos. Timothy Lynn llenó la pala. Dudó y entonces, en un movimiento parecido a una mueca de repugnancia, lanzó la palada a la tumba. Cuando la tierra cayó, hizo un ruido. Algo así como... Lynn hizo una pausa de inmediato y se secó la frente como un trabajador agotado.
1: Quizá nos equivocamos.
0: Intervino el ayudante. Lanzó una mirada tonta a su alrededor.
1: Tal vez hubiese sido mejor no enterrarlo justo en este momento. Pero claro, si esperábamos hasta mañana, el cuerpo habría estado...
2: ¡Cállate! Cierra el pico, maldita sea. No era el oficial de más alto rango.
0: Lynn volvió a llenar la pala y arrojó la tierra al foso. La tierra siempre hacía ese ruido. Ya saben, algo así como... ¡Plaf! Durante un buen rato, Lynn trabajó frenético como un hombre que cava su propia salvación. En poco tiempo, ya solo quedó a la vista el rostro azulado. Lynn llenó de nuevo la pala.
1: Dios mío, ¿por qué no le diste la vuelta de algún modo cuando lo metiste allí?
2: No sé.
1: Sigue, hombre, sigue. Por Dios.
0: Lynn balanceó la pala hacia atrás. Esta se adelantó curvada, como un péndulo. Cuando la tierra cayó por última vez, la tierra hizo un ruido. Sobre la cara, hacia arriba, la tierra hizo... ¡Plaf!
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1: Y Juanma González, un domingo más, ya lo saben nuestros oyentes, que a partir de la una de la tarde, todos los domingos, repasamos la cartelera. ¿Qué tal estás, Juanma? Buenos días, o tardes ya, lo que quieras.
2: Pues muy bien, en transición hacia la tarde, como tú dices. Ay, se acaba el vermú y...
1: ¿Ya acaba aquí el vermú? No, el vermú empieza ahora.
3: Es que tú vas punto a todo, sí. Hasta eso.
2: Es que yo soy raro, ya me conoces.
1: El vermú empieza cuando acaba este programa. A la una y media de la tarde es la hora perfecta para un buen vermú. Y luego la tarde de domingo, pues para quedarte en casa viendo una serie, una película o ir a las salas.
3: Que te saque la jefa a las salas.
2: Pues sí, pero yo soy raro. Soy de los que cuando me ponen un... Por ejemplo, los guisantes que no me gustan, ¿vale? Yo me como primero los guisantes y luego el filete, que sí me gusta. Claro. Es como que me quito de en medio lo que no me gusta para dejar al final lo que me gusta.
1: Oye, y unos guisantes con jamón, pues te comes el jamón y ya está.
3: Y con las pelis de hoy has hecho lo mismo. La carne es lo último. Y vamos
2: pues
3: con los guisantes.
2: Al contrario, va a ir mejorando según avance. Bueno, sí, pues perfecta, sí, he dejado lo malo para el principio, pero es porque no ha sido por gusto propio, sino por necesidad.
1: Bien.
2: Que la película grande que va a ir más a gente a ver es bueno,
1: es pues, prácticamente magia, entiendo, ¿no? La 2.
2: Sí, prácticamente mala, podríamos decirlo. ¿Sí? Así. Es el retorno de Sandra Bullock y Nicole Kidman, que en esta película de los 90 hicieron de dos hermanas brujas, ¿no?
3: Sí.
2: Fue una película que, bueno, pues en su momento fue del montón, tampoco tal, pero luego fue cogiendo cierto culto, ¿no? No sé si por ese elemento de divas femeninas que son Nicole y Sandra, o el factor bruja, que también pues te mete en un territorio de cine fantástico, aunque al final eran comedias románticas, esto no era tampoco fantasía ni suspense ni nada. Y sí que fue una película que ha ido adquiriendo pues cierto amor por ciertos colectivos de público durante el paso del tiempo, y razón de la que Warner pues que está a la búsqueda de nuevas ideas, aunque sea viejas ideas, viejas nuevas ideas, pues ha recuperado como 25 años después prácticamente magia.
3: ¿Y se notan las musas rubia y morena el paso del tiempo o no? En la Kidman y en la Bullock.
2: Se nota el paso del tiempo, aunque obviamente la arquitectura básica y privilegiada de Sandra Bullock y Nicole Kidman permanece, o sea, no son personas. Luego ya podemos entrar en el factor que tanto se ha comentado de las operaciones estéticas a las que se someten todas las actrices de Hollywood, y ahí pues yo creo que sí que hay un rasgo diferencial. En el caso de Bullock yo creo que lo ha gestionado mejor, y Kidman se ha pasado un poco de la raya, ¿no? Pero eso es una conversación que ya se ha tenido en muchas ocasiones, ¿no? con Nicole Kidman, y que yo creo que también es injusto con ella, porque
1: pues sí.
2: No deja de ser una actriz decente y un sí. pedazo de pibón a los 60 años.
1: O sea, desde luego, tampoco, y todos no sé. Podemos cometer un error o dos, o los que hagan falta. Yo no sé si es una película para fans.
2: Es para fans, totalmente. Vale. Y yo, sin ser fan de la primera, aún así fui esperanzado de ver una comedia romántica o una comedia negra o una comedia familiar de buenos sentimientos. Y la verdad es que lo que ha dirigido Susanne Bier, que no es la misma directora de la primera, es un auténtico troncho rollo de película. Es una película que yo se la hubiera dado a un editor adicional para que quitase minutos y diese una mínima agilidad a una película que no cuenta nada y es torpe y alargada y complaciente consigo misma, ¿sabes? O sea, están todo el rato alegrándose y llorando de lo bonito que es ser bruja o lo terrible y complicado que es ser bruja, y haciendo cenas familiares. O sea, la trama cuando entra, llevas media hora de película y es mínima, y no interesa.
3: Hay un crítico que dice que no funciona ni como drama ni como comedia. Entonces, ¿cómo
2: nada,
3: lo podemos definir?
1: Vaya.
2: Totalmente. Pues como dramedy, es un dramedy televisivo de 135 minutos, porque eso es lo que dura la película. Y ya te digo que está hecha sin ningún tipo de medida. No, yo creo que ahí tenían que haberse esmerado un poco más en recortar la película, en presentarla. No hubiera sido buena en ninguna circunstancia, pero al menos hubiera ganado en agilidad, cosa que carece. Esto es como un coche torpe de estos que cuesta girar, ¿vale? Sí. Y que les cuesta acelerar y que no da. Es una cosa innecesariamente pesada. Cuando tú has ido a ver una película que se titula prácticamente Magia 2, pues para ver algo divertido, amable, bonito, ¿no? Y esta película pues trata de serlo, pero es fundamentalmente un rollo.
3: Guapa, ¿sabes? Como para ir.
1: No lo consigues.
2: Es que es de las peores películas que he visto de este tipo últimamente.
1: Vaya,
2: ¿vale? No se trata de... lo siento, pero es la opinión mayoritaria, ¿eh? A nadie le está gustando esto. Y yo creo que la taquilla lo va a ver porque la película no funciona.
1: O sea, ni siquiera funcionan los nuevos fichajes.
2: No, sí, es cierto que se divide la cosa entre ellas y las hijas, ¿verdad? Sobre todo una de ellas, que por cierto han cambiado la actriz de la primera película, así sin decir nada. Y sin embargo, pues vale, sí, ese es el argumento, una búsqueda de la madre a la hija y de la hija de un remedio para algo que ocurre en la película, pero no tiene ningún...
3: Bueno,
2: no tengo
3: ningún... Pues nada, tráiler y para casa, tú, fuera.
1: Pues venga, vamos a escuchar el tráiler, ¿o quieres añadir algo más?
2: No, yo creo que ha quedado bastante claro.
1: No vamos a perder más el tiempo, entonces, porque tenemos mucha plancha. Escuchamos el tráiler, prácticamente magia 2.
4: No hay magia más fuerte que la de la relación entre hermanas, forjada por el destino e inquebrantable a pesar del paso del tiempo.
5: ¿A ti qué te pasa?
6: ¿Qué tienes, 6 años?
5: Sí. Tienes que salir, divertirte un poco. ¿Cuándo fue la última vez que te acariciaron?
6: Tengo a mis hijas y no me mandan mensajes con fotos que no he pedido.
5: Ah, pues deja que te hable de Chad.
6: Otra vez,
5: ¿en serio?
6: No, te lo pido, por favor.
1: Segunda propuesta, El Nido, thriller psicológico. ¿Qué tal?
2: Y español, protagonizado por Michelle Jenner, que yo creo que es lo más destacado de la película. Da una actuación totalmente convencida y entregada. Es un thriller psicológico, tú lo has dicho, en donde hay una mujer que vive casi como una bosquimana en una cabaña en compañía de su madre y su hijo. Pero es una familia un poco turbia, en el sentido de que no tienen motosierra, pero son un poco como los de La Matanza de Texas, ¿no? Son gente que vive aislada de una forma totalmente deliberada del exterior, que apenas sale y que vive pues como se podía vivir hace 3 siglos. Entonces, a partir de aquí se van a producir un par de situaciones de suspense que van a revolucionar un poco esa casa, entre ellas que un excursionista se pierde en el bosque y aparece ahí y desata pues todo tipo de sensaciones y flashbacks y secretos, ¿verdad? Y fíjate que el argumento es muy convencional, es incluso muy telefilmesco, pero lo encuentro que está muy bien llevado y sobre todo es una película que, como traté de convencer a Luis Herrero el viernes, es una película muy bien hecha en el sentido de que tiene una excelentísima fotografía en banda sonora, movimientos de cámara, actuaciones y tal. La película está plenamente convencida de lo que te está contando, entonces lo que ganas en previsibilidad, lo que pierdes en imprevisibilidad, lo ganas en una excelente factura que te garantiza el interés, el estar viendo una película de una atmósfera gótica y muy cuidada y muy oscura, ¿no? Muy realmente parecida a como la podría rodar un norteamericano con mucho más presupuesto. Entonces es una película que aparenta ser, yo creo que incluso más grande de lo que probablemente
1: lo que es.
3: Oye, ¿el Hugo Stuben este no es el hijo de Hugo Stuben de toda la vida o no? El director.
2: Es el hijo de Hugo Stuben, sí, es el hijo del realizador televisivo mítico que lleva ya una carrera televisiva él mismo y de cine, pero en la ficción. Y que además es pareja de Michelle Jenner, o sea que está todo queda en casa en ese sentido. Es una película que puede ser muy muy genérica y que le falta un poquito volverse loca. Yo creo que hubiera admitido algo más de exageración, de locura, de violencia, si quieres, de correveidile, de persecución, y se quedan en un registro dramático de personajes, ¿vale? Pero en ese registro se mueve bien y resulta honesta, ¿no? Entonces, yo creo que es una película a defender, al contrario que la anterior de Sandra Bullock. Es una película que está bien en su estilo, en su género, y que creo que puede gustar si la gente le da una oportunidad, ¿sabes? Porque ahora mismo está todo el mundo yendo a ver El Ser Querido, y Tadeo Jones, esas son la cuota de pelis españolas, y a lo mejor esta pues se queda un poco en tierra de nadie, lo cual sería una lástima.
1: Bueno, pues hay vida más allá. El Nido es una propuesta fantástica. ¿Qué tal el reparto?
2: Muy bien, ya te digo que Michelle Jenner está estupenda, porque hace de heroína, mujer sufriente, con un lado oscuro profundamente herido y que no sabe si al final está también loca de lo suyo, ¿no? Y ella lo refleja todo en esa mirada tan expresiva que tiene, y pues sí, en la interpretación no le hace ninguna, vamos, la interpretación es que es lo mejor de la película.
3: Como lo hemos ido siguiendo de cuando era pequeñita, ahora ya hace papeles de madre, ¿eh? ¿Te has fijado?
2: Sí, totalmente, y yo creo que es una actriz, yo lo escribí así en Libertad Digital, me parece una actriz infravalorada, no porque la gente piense que Michelle Jenner es mala actriz, sino que yo creo que se merece más fama todavía de la que tiene, que se la llevan otras actrices que no tienen tanta calidad ni de lejos.
1: Ay,
2: ella, o
1: sea, ¿cómo es esto de la vida sí, y, ¿no? y el cine? Bueno, vamos a escuchar el tráiler. El Nido, en salas.
7: ¿Qué pasa si te coge la maldad?
8: Te va consumiendo poco a poco hasta que te mata.
7: A nosotros la casa nos protegerá, ¿verdad?
8: Y también la noche.
7: Porque de noche la maldad duerme.
8: Nunca te quitaré esa cadena, ni saldrás de esta casa.
1: Y de la maldad a los duelos y los fantasmas. Hoy la cartelera tiene ADN español, Forastera.
2: Forastera, sí, esta película también es de cine y para mí es la gran película de esta semana, lo cual quiere decir que muy poco, en el sentido de que es una película pequeñita y la distribución pues será igualmente más reducida que la de las anteriores que te digo, ¿no? Con lo cual, pues eso va a determinar ciertas cosas, aunque, oye, vamos a ver si hay suerte, porque Forastera, que es una película que se vio en la Seminci el año pasado, o este año, pero en la última Seminci, es una historia de adolescencia, de crecimiento, de estos tórridos veranos mallorquines, sí, de una nieta que va a veranear con sus abuelos y se pasa ahí pues los meses de verano bañándose en la playa, quizá tonteando con algún chaval de la pandilla y sobre todo enfrentándose a la tragedia de la muerte por primera vez en su vida. Y es que la abuela muere de una manera inesperada totalmente durante estos días de sol, de asueto. Entonces ella va a apoyarse en la figura de su abuelo, que es Lluís Homar, que pues va a ver también en ella muchos elementos de su mujer fallecida de una manera totalmente abrupta. Así que lo que la película hace es como contarte esta historia de maduración o de vida y muerte, pero atenta sobre todo a la luz, a la percepción de algo que está en la atmósfera tórrida, mallorquina y sensorial. Es una película sensorial, como dirían los cursis, ¿vale?
3: Dicen en El País que leí que tardaba demasiado en arrancar, 55 minutos esperando a que arranque algo.
2: Pues no lo sé, yo no lo percibí así, porque entendí que la propuesta iba a ir de observar también esta atmósfera en donde lo importante son las sombras en la casa, cómo entra la luz por la ventana. Parece un rollo, pero a mí es que me mete en realmente ese recuerdo perdido de los veranos en donde no había nada que hacer y porque tenías 15 años y qué ibas a hacer, ¿no? Salvo dar rienda suelta a todos tus conocimientos de la vida, que hasta ese momento pues son más bien impulsos que certezas. Y en ese sentido la peli lo refleja con una fotografía, eso que parece un perpetuo atardecer en un lugar de playa, y sobre todo también te va retratando la pena de haber perdido un ser querido y sobre todo la sensualidad del verano cuando tienes 15 años y eres una chica guapa que además se pone el vestido de su abuela y empieza como también a vivir las cosas a través de ella y la mirada que su abuelo, que es Lluís Homar, le echa a esta muchacha en el sentido de que también despierta toda su vida, ¿no? Todo su pasado. Todo esto te lo cuenta sin flashbacks, te lo cuenta con la luz, te lo cuenta con las miradas. Es una película silenciosa, pero a mí me ha convencido y realmente he entrado en la propuesta de Lucía Leuñaro, ¿no? Que es una peli sobre la muerte, pero nada en ella es luto, porque es un verano en la playa y estas habitaciones sin luz, apagadas, donde la luz se filtra por las ventanas a través de cortinas. Es que me gusta ese rollo. O sea que a mí esta película me ha convencido. Esta es la que yo vería.
1: ¿Mallorca es la atmósfera?
2: Yo creo que sí. Me haces dudar ahora porque me lo preguntas, pero yo entiendo que sí, porque además hablan en varios idiomas. Hablan incluso en guiri, porque, claro, eso está lleno de ingleses y de austriacos. Entonces, hay veces que los amigos de ella y la chica hablan en otro, cada uno en su idioma, ¿no? Eso es un poco un centro turístico evidente. Pero una película muy bonita, ¿eh? No sé qué repercusión acabará teniendo, pero vamos, yo le doy todo el crédito.
1: Pues escuchamos el tráiler Forastera en salas.
9: ¡Abuelo!
10: Se tropezó con un escalón. Sí.
11: Es lo que tienen estos vestidos. Creo que le hubiera gustado hacer algo con ellos.

0: Bueno, pues tres propuestas para Salas y ahora, si te parece, nos quedamos en casa. Enfrentados, Marfil, otra española que tenemos en Prime Video.
1: Y que es la adaptación de la primera novela de un dúo de novelas románticas de Mercedes Ron, que es una autora, sí, argentina afincada aquí, que tiene un éxito tremendo entre el público joven y femenino porque hace novelas románticas con unas notas de thriller y peligro, ¿no? Para darle pues esa sensación clásica pero actualizada de novela de pues eso, de amor. Y Enfrentados Marfil, eso es lo que es, a Esther Expósito, que es la hija.
2: Es un poco como la peli del guardaespaldas.
1: Es el guardaespaldas.
2: Una chica un poco borde y un escolta que se enamora de ella.
1: Es una niña bien que es secuestrada, la liberan, pero el padre, que tiene un montón de dinero y que vive en Nueva York, pues le pone un guardaespaldas. Naturalmente el guardaespaldas no es nada feo, guiño guiño, ¿verdad? Es un armario empotrado y a partir de ahí ella se va a poner como finalidad, ya tú sabes, mi amor. La verdad es que la peli se defiende bien, no es para mí, o sea, es para una niña de 13 años, que son las que van a consumir esto con sus madres de una manera febril, porque no me cabe duda que esta producción va a ser la más vista en Amazon. ¿Por qué? Porque las de Culpa Tuya, Culpa Suya y tal son las películas más vistas de la plataforma, junto con otras románticas. Y esta viene de la misma autora y del mismo productor, que es Alex de la Iglesia. Alex de la Iglesia, el del Día de la Bestia, sí, que realmente ha encontrado en adaptar como productor y comprar los derechos de estas novelas, realmente una franquicia y un lugar seguro en donde producir éxitos de streaming que por un lado están bien ejecutados a nivel visual, es decir, que son películas presentables, no son series de televisión baratas, tienen una luz bonita, tienen una música potente, tienen actores conocidos y que luego pues actualizan un poco los clichés de la novela romántica de toda la vida a lo que quieren las generaciones de ahora, ¿no? Que es una lucha de sexos pero enmascarada de otra manera, ¿no? Dándole un poquito más de empoderamiento al personaje femenino. Aquí es ella la que domina totalmente al tío, o sea, es como que no, y siempre con un poquito de acción, porque a la gente da igual el sexo, ahora acepta un poquito de dosis de peligro, ¿no? En estas películas. De hecho, es lo necesario, ¿no? Para crear un malo y un oponente que el amor de esta pareja tenga que vencer. Y sí, es el guardaespaldas. O sea, pero es que la película ni se molesta en ocultarlo. Hay un momento en que ellos van al cine y ¿qué película ven? El guardaespaldas. Quiero decir que es honesta en ese sentido. No. Probablemente, pues las hijas de Jaume o quien sea no hayan visto El guardaespaldas porque es una película del 92 que gustó a Jaume y a la señora de Jaume, que porque la fueron a ver al cine, no mientas, lo hiciste.
2: Me mandó ir. Vimos Titanic, vimos esta, sí.
0: Confesiones.
1: Pero aquí tienen su propia versión para Amazon y va a ser un exitazo. También te digo que acaba en un gigantesco continuará, porque la segunda novela, que es Ébano y que está publicada ahora, y que si te vas a cualquier librería o franquicia de librerías de Madrid o bueno de cualquier otro sitio, la vas a ver ahí puestecita, la primera, porque está preparada para que veas la película y cojas la novela.
0: Claro, es marketing, Juanma.
1: Marketing puro y duro. Y bueno, y no está mal. O sea, es que yo admito que esta película está correctamente hecha para todos aquellos que van a verla, que resulta que son muchas personas, pero que yo no formo parte de ese grupo. Yeah. A mí, pues ponme otra cosa, yeah, y yo te diré que bueno, pues me gustan más una película de acción machirula y probablemente de derechas que esto, pero es que bueno, pues es que son nichos de mercado, al final es la cruda y dura realidad.
0: Pues sí, mira, y todo lo que invite y anime a leer, bienvenido sea. Oye,
1: también es cierto, sí,
0: la química entre los protagonistas, destacable.
1: Pues es que son guapos a rabiar, entonces ocurre que estás deseando verlos en acción, ¿sabes? Claro. O sea que todo se basa en una tensión sexual no resuelta hasta bien tarde en la película para que tú te mantengas atenta a los avances románticos, al quiero pero no puedo, al sí pero no.
2: Pero la ética del guardaespaldas es nunca hacer el amor con la persona a la que cuida.
1: Claro, nunca te enamores, decía el eslogan publicitario del guardaespaldas, ¿no? Claro. Si es que lo pone en la caja de la película, ¿no? Regla número uno, nunca te enamores, esa era la regla de que dijo.
2: Aunque ya no canta como la Winnie, ¿no?
1: Exactamente, pero bueno, cuando se te pone un animal como Esther Expósito a ronearte, pues obviamente pasan cosas, ¿no? Es que,
2: no lo sé, yo eso no tengo ni idea.
0: Bueno, no sé, el amor cuando llega y ya está. A ver, eso es así.
1: El amor o lo que sea.
0: O lo que sea, o las mariposas, como dicen los cursis. Bueno, Enfrentados, Marfil, está en Prime Video, tenemos el tráiler, vamos a escucharlo.
3: Su padre me ha contratado para protegerla. Ángel. No eres consciente de la gravedad de todo esto. Yo no quiero que se repita lo de Central Park.
4: No me gustan los guardaespaldas.
5: Además, tengo que aguantar en mi propia casa.
3: Sería mejor marcar algunas normas de convivencia.
5: ¿Tienes miedo?
3: No me toques.
5: ¿Quieres que pare? ¿Quieres que pare? Pues...
6: ¿Puedes hacerlo otra vez? Quiero aprender a pelear.
0: Esta semana... Te has finiquitado una libreta seguramente, ¿eh? Porque traes muchísimas cosas, Juanma.
1: Además tienes razón, pero porque llevo ya un par de meses con esta libreta, o sea que le queda solo una semana más de vida. Las películas de la semana que viene y luego bye bye. O sea que, bueno, Jaume me regaló unas cuantas.
2: Si quieres, sí, tengo más en casa, te llevo.
1: Tiraré de ahí. Me has regalado una, luego, bueno, tráeme otra, sí, ¿por qué no, Jaume?
2: Esta semana
0: nunca está de más.
2: Una caja entera.
0: Nunca está de más.
1: No te pases tampoco, que no me caben en casa, pero sí, vale.
0: Vamos con otra propuesta. Mother Baby, La Semilla. ¿Esta está en salas o en plataforma?
1: Volvemos a salas, sí, esta está en cines. Mother's Baby, La Semilla, es un thriller psicológico, también todo es un thriller psicológico, ¿te das cuenta?
0: Sí, como, está muy de moda,
1: Queda muy, pero es que queda como más elegante,
0: Magic,
1: ¿no?
0: No,
1: mi thriller es psicológico, no es tal. Bueno, el caso es que es una película sobre un matrimonio que tiene un hijo por fecundación in vitro en una clínica, austriaca, la peli es austriaca, ¿vale? Y tiene un actor conocido, de hecho, Claes Bang es el médico, ¿no? Es el sospechoso de la peli. Claes Bang es un actor que ha salido en pelis americanas de secundario, siempre que necesitan un malo europeo o un tío que haga de Drácula o de vampiro, pues este tío es apuesto, es guapo y tiene cara de misterioso, ¿no? Es un poco rollito... Pues Viggo Mortensen, pero nórdico, para entender.
2: O sea, que cuando lo ves en la peli sabes que va a hacer algo malo.
1: Exactamente. La madre empieza a sospechar que le han cambiado al niño. Y a partir de ahí, pues toda la hora de película inicial es la paranoia de la madre y la sospecha de que algo va mal y de que algo ha ocurrido en el tal. Entonces tú como espectador dudas de si la madre está un poco más para allá que para acá, con depresión por parto o llámalo X, o si realmente hay una conspiración detrás y una clínica que sigue un protocolo
2: para sus intereses, ¿no?
0: O sea, ¿hasta qué punto ese tratamiento de fertilidad puede cambiar el comportamiento, ¿no?, o la percepción de esa madre?
1: Sí, exactamente, con esa premisa verídica y ese fenómeno fisiológico natural, pues te llevan a la sospecha de si esto es una película de ese cliché que se llama Mad Doctor, ¿no? El doctor malo, ¿no? ¿Qué tal? Entonces, la película yo la he encontrado un poco bien hecha, elegante, pero un poquito que le falta pues volverse un poco chiflada, ¿no? Podían haber distanciado un poco la propuesta de los miles de telefilms, un poco de ese subgénero de Me han cambiado al niño, que te puedes encontrar un poco en Antena 3, o en Neox, o en todo en Sobremesa.
2: Son de esas frías de Europa del Este, esas pelis que te quedan...
1: Totalmente, es demasiado fría. Entonces hay veces que la película te arroja sospechas interesantes y elementos guays, pero como que quiere ser sobria, no quiere ser de terror, quiere ser un thriller psicológico. Entonces al final te quedas un poquito en tierra de nadie. Pero bueno, es una película que se deja ver, se puede ver, cuando salga en plataformas, si no la ves en cine te vas a entretener, no es mala, es correcta, todo en ella está bien. Lo que pasa es que yo, para poder decir recuerdo esta peli, la recordaré dentro de 3 semanas o dentro de 3 meses, pues a mí me de locura, de chicha, ¿no? De
0: que
1: fiesta.
0: Está muy manido, ¿no? Este tema que, no, claro, que pasa muy desapercibido el argumento, entonces.
1: Exactamente, pasa desapercibido.
0: Bueno, vamos a escuchar el tráiler Mother's Baby en salas y nos despedimos.
7: Julia, ahora tienes que ser muy fuerte.
8: Buenos días.
7: Puedes cogerlo. Al principio siempre cuesta un poquito, pero ya aprenderéis. Apenas tiene pelo.
9: las mujeres que acaban de ser madres.
0: Venías con un bonus track, Bad Apples, pero no sé si quieres comentarla o directamente parimpar, lo que tú digas, Juanma.
2: Un minuto.
1: Vamos a parimpar, que hemos hecho un programita sobre Jean-Claude Van Damme, es decir, hemos empezado temporada chapoteando en el barro, que es lo que nos gusta a Dani y a mí.
2: Repartiendo tortas, di que sí.
1: Exactamente, pero lo hacemos con una razón intelectual. Somos también un thriller psicológico, porque ha salido un libro de un escritor y compañero del periodismo audiovisual que se llama Lorenzo Ayuso y ha publicado un libro que se llama Van Damme, el hombre de Vitruvio, que es un libro alucinante. Es decir, no es el tipo libro de, no es el típico libro de fan para leer levemente y ver fotos y que te cuenten la sinopsis copiada de internet, que hay muchos libros así, sino que el tío lleva años estudiando la filmografía y la vida de este señor y realmente haciendo un estudio cinematográfico de estas películas que probablemente un crítico de la alta cultura jamás valoraría, pero que están ahí y que representaron y funcionaron y entretuvieron y en donde Van Damme también de alguna manera pues mete una cierta mano artística, y los directores que las han hecho pues también hay que diferenciar las malas de las buenas y por qué, y ese de estos libros realmente que merece la pena comprar si te gusta este cine y yo creo que incluso si te gusta el cine en general.
0: Te lo compro, Juanma, de etiquetas. Te compro el episodio, te compro el libro de Lorenzo Ayuso, Van Damme, el hombre Vitruvio, publicado por Unión Editorial, y si te parece te escuchamos el próximo domingo. Que pases una feliz semana. Gracias
1: a vosotros por llamarme.
0: Jaume,
2: feliz día.
0: Les dejamos con la programación habitual. Gracias por estar ahí. Hasta el sábado que viene. Adiós.
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2: Muy buenas, arranca aquí una ruta por nuestro organismo, por nuestra salud. Nos acompañan en este itinerario ustedes, pasamos lista, y también está con nosotros Adrián González, director de comunicación de Mundo Natural, y como no, el especialista, el doctor Medicina, Biología y Antienvejecimiento. 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En esta ruta vamos a conocer noticias nuevas, esperanzadoras, algunas claves y consejos importantísimos sobre patologías y, cómo no, algunos temas de previsión. Los próximos minutos son para estar juntos. ¿Se suman? Vámonos. Noticia de salud, aquí en Es Radio, la cantidad de dos bacterias que hay en nuestro organismo, el Bifidobacterium y la Ackermansia, están relacionadas con la gravedad de la esclerosis múltiple. Un estudio en la Universidad de Iowa, Estados Unidos, muestra que esta enfermedad inflamatoria y desmielinizante, que es la esclerosis múltiple del sistema nervioso central, tiene una vinculación con este microbioma intestinal que hasta ahora no se había llegado a un consenso sobre los marcadores. Bueno, pues ahora parece que sí, que para el diagnóstico y el tratamiento, este equipo liderado por Atushan Mangalam, usando secuenciación mecagenómica de heces para caracterizar el microbioma intestinal de 45 pacientes con esclerosis múltiples, han visto que, badilando también en ratones, que esas bacterias juegan un papel fundamental en la enfermedad. Así que de momento están trabajando en ello para intentar frenar y también prevenir y sobre todo detectar lo antes posible la esclerosis múltiple gracias a estas dos bacterias. 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Adrián González, vitanano B12, ¿cómo lo podemos utilizar?
17: Pues mira, muy interesante, Jaume, la familia de los vitananos quiere decir que es vitamina liposomada. Esto quiere decir que el 100% del contenido se absorbe y entra al interior de la célula. Esto es muy importante porque los problemas que hay con la vitamina B12 es más amplio de lo que te puedes imaginar. Afecta un porcentaje de la población que eso suele ser mayoritario en nuestro país, que suelen ser las personas de tercera y cuarta edad. Son personas que tienen ya problemas crónicos y por eso le ponen tratamientos, y muchas veces escucharás que dice: uso un protector estomacal. Esto alcaliniza bastante el estómago y esto complica bastante la absorción de dos nutrientes que no lo puede fabricar nuestro organismo, que es la vitamina B12 y el hierro. Y por eso hay muchos problemas relacionados con la anemia, problemas también a nivel de las membranas celulares, y hay muchas patologías incluso con esas mutaciones y cambios celulares. Importante todo lo que es fatiga crónica, lentitud en el rendimiento, también el metabolismo energético pues cae y vamos como a ralenti, hormigueos también, daños que más de tipo nervioso, entumecimiento, dolor crónico, parálisis, todo este tipo de patologías también relacionados con la demencia, problemas de nervios, depresión, psicosis, esquizofrenia. ¿A que nada de esto te suena raro? Pues la vitamina B12 está detrás de esto. Por eso es muy importante recuperar los buenos niveles de vitamina B12. Y lo más importante, Jaume, si el problema es que no podemos quitar el protector estomacal porque puedes tener el problema de úlcera péptica, entonces tenemos que buscar una vitamina B12 que no tenga metabolismo estomacal, que sobrepase este inconveniente, esta barrera, y que llegue entonces al intestino para absorberse muy bien. 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Esta es la mejor forma que ahora mismo de obtener y de tomar una vitamina B12 de buena calidad y que sea potente y se absorba el 100% del contenido.
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2: 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Adolfo, gracias.
20: Gracias a ti, Jaume. 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

0: En el Salud aquí en el Radio, hoy con el doctor Domingo Pelelón tratamos el ritmo cardíaco. Doctor, hay personas que nos dicen, siento taquicardia, sobre todo por la noche, e incluso me despiertan y eso me agobia mucho. ¿Hay algún remedio natural que pueda aliviar esto que pasa a muchas personas?
1: Pues efectivamente, ya a veces recibimos pacientes que sienten y perciben taquicardia.

0: rápidamente. Entonces, ¿qué complementos dietéticos, micronutricionales nos pueden ayudar a calmar el corazón? Pues bien, hay un preparado que me encanta muchísimo para esto, que es precisamente el Crataegus oxicanta del grupo BioVer. Viene en gotas y hay que tomar pues como 25 o 30 gotas con un poquito de agua, mañana, tarde y noche, y esto da calma, relajación y sosiego al corazón para evitar estas taquicardias que a veces aparecen no solamente por la noche, también hay personas que sufren y padecen de estas alteraciones del ritmo cardíaco también durante el día. Yo cuando vienen los pacientes a la consulta y les mido la saturación de oxígeno, y este mismo dispositivo nos marca también el ritmo cardíaco, pues observamos que muchos de ellos están pues por encima de 100, cuando lo normal es estar entre 60 a 80 latidos por minuto. Y a veces muchos de ellos pueden tener entre 100, 110, 115, incluso 140. He visto algunos casos. Y esto no es bueno, porque el corazón está latiendo demasiado deprisa y esto no sirve para nada. Entonces, preparados como es el Crataegus oxicanta de laboratorios BioVer, que viene en forma de gotas, 30 gotitas, 3 veces al día, estaría muy indicado. Pero también se ha visto que si tenemos una deficiencia energética en el corazón, como por ejemplo una alteración en el funcionamiento de las mitocondrias, porque cada cardiomiocito tiene, que son las células estructurales del corazón, contiene de 3.000 a 3.500 mitocondrias. Si estas mitocondrias no están funcionando de forma adecuada, esto puede provocar trastornos del ritmo cardíaco. ¿Y qué proponemos para reactivar, para optimizar, para mejorar el funcionamiento de estas pequeñas centrales de energía que tenemos también en el corazón? Pues la coenzima Q10 bioactivada, ese ubiquinol que nos aporta Mundo Natural, una cápsula pues dos veces al día, apoyado también con el magnesio. Se ha visto que el magnesio mejora la contractilidad del corazón y se comporta realmente como un beta bloqueante natural. Cuando vamos al médico a consultar por este problema, nos suele dar un beta bloqueante. Pues bien, que sepan que el magnesio actúa como un beta bloqueante natural y mejora la contractilidad del corazón y hace precisamente sinergia con la coenzima Q10 bioactivada para tener un buen nivel de energía en el corazón. Pero también sabemos que los ácidos grasos omega 3 tienen un efecto antiarrítmico en el corazón. Y en la actualidad se suele medir lo que se llama en la actualidad el índice omega 3. Cuando este índice omega 3 está por debajo de 4 o por debajo de 3, esto puede alterar, puede afectar directamente al ritmo cardíaco. Debemos de conseguir un índice omega 3 que se puede medir. En la actualidad se está midiendo a través de análisis sanguíneos, midiendo los ácidos grasos en los eritrocitos, es decir, en la membrana de los glóbulos rojos, y debemos de conseguir un índice omega 3 que esté por lo menos entre 10 a 15. Para que de esta forma el corazón tenga una buena tasa de ácidos grasos omega 3 y esto se comporta también como un antiarrítmico a nivel del corazón. Tampoco nos podemos olvidar del selenio. Se ha visto que los terrenos de cultivo en la actualidad están muy agotados en este mineral y también parece ser que tiene un efecto muy directo, muy concreto, el mejorar la contracción del corazón aportando este gran mineral que es el selenio. Lo podemos encontrar a través del Mundo Natural en su forma liposomada, tomar una cápsulita diaria. Estos serían los nutrientes para el corazón, para que deje de tener estas alteraciones del ritmo cardíaco.
1: Hemos escuchado al doctor Domingo Pérez León y ahora vamos a seguir con Adrián González Ortiz buscando también soluciones desde Mundo Natural, que las hay para las taquicardias. Siempre nos recomienda el doctor calma, sosiego, relajación, y en Mundo Natural tenemos muchos productos para ayudar, ¿verdad, Adrián? Sobre todo para estas personas que sufren ya esas micro taquicardias.
2: Exactamente, hay que trabajar todo lo que son las taquicardias, hay que controlar desde el punto de vista

0: de estabilidad del músculo cardíaco y también ese factor emocional, los nervios, el estrés. Esto genera muchas moléculas que nos inducen a un aumento del ritmo cardíaco y esto nos lleva precisamente a sufrir esas taquicardias. Entonces, en estos casos, ¿qué recomendamos? Mira, al corazón en estos casos le viene muy bien darle una fuente de magnesio. Entonces el TendiPlus sería un buen suplemento para provocar relajación en el músculo cardíaco. Entonces nos viene muy bien el TendiPlus, tomar una capsulita antes de desayuno, comida y cena. También quita tensión a nivel de los nervios y esto son es una forma de resolver dos problemas con un producto. Entonces nos viene muy bien ese TendiPlus. Además influye sobre las arterias también, provocando un efecto más neurorelajante, relajación de las arterias para evitar tensión arterial, porque normalmente viene muy asociado esas contracciones del corazón con la contracción de las arterias, que es taquicardia, hipertensión. Pues el TendiPlus sería una buena opción. También en estos casos hemos recomendado muchas veces ese pino blanco, ese ajo, que también nos viene muy bien, y el olivo, para controlar esos problemas de taquicardia. Pues aunque parece una mezcla, parezca una mezcla simple, que para mí es muy, muy, muy ligerilla, pero funciona muy bien para a la hora de controlar esos problemas de taquicardia. Entonces, el ajo, el olivo, el espino blanco de laboratorios BioVer, junto con el magnesio y con el TendiPlus, pues logramos ese efecto neurorelajante y la estabilidad del músculo cardíaco. ¿Cómo podemos relajar y controlar los nervios? Pues ahí nos vienen muy bien. Además de hacer actividad física, además de practicar un poquito el yoga, el tai chi, el mindfulness, nos viene muy bien el Cal Plus, que nos le damos recurso, le damos materia prima a nuestro organismo para que fabrique serotonina, y la serotonina induce relajación. También contiene la L-teanina, que es otro aminoácido que actúa sobre las ondas beta cerebrales, disminuyendo el tono de estas ondas. Estas ondas en fase consciente disparan todo lo que es el estrés, el alerta, vigilia, ponerte el efecto como cuando te ponen delante de un león. ¿Qué va a pasar? ¿Cómo me defiendo?
1: En ese momento te sale todo.
0: Exactamente, eso es lo que produce las ondas beta cerebrales. Sin embargo, las alfa son ondas que en fase consciente te induce a relajación. La sensación que sientes cuando vas a un spa o cuando te están dando un masaje de esto en la cabeza, no sé, o en los pies, que te deja a quien le guste, porque hay personas que los masajes en los pies le ponen más de los nervios,
1: tocar un osito de peluche, algo que te guste mucho, algo que te relaje, ¿no?
0: sí, o cuando te hacen cosquilla con una pluma, sí. Ese efecto, pues eso es el efecto de las ondas alfa cerebrales y eso es lo que nosotros estamos estimulando, las alfa que predominen por encima de las betas, porque hay muchas personas que están todo el día con el efecto de las betas y eso no nos viene bien. Entonces, ahí el Cal Plus nos puede ayudar a tomar una capsulita tres veces al día. Y las personas que son muy ansiosas, que fabrican hipertensión, que fabrican mucha taquicardia por la ansiedad, entonces ahí quien nos puede ayudar es el GABA, GABAZOR. Es el gamma aminobutírico, es quien le pone freno a las neuronas, es el value natural, y lo podemos explotar también cuando hay problemas de nervio, de ansiedad, y hay problemas también de hipertensión y taquicardia. Entonces nos viene muy bien neutralizar ese glutamato y estimular el gamma aminobutírico que nos aporta ese GABAZOR. Podemos tomar una o dos cápsulas dependiendo de cuál sea la situación, si es muy aguda, si es una situación que está afectándonos de forma aguda, pues dos cápsulitas al día, una mañana y otra tarde, y si es una situación que está más o menos controlada, pero tenemos tendencia, una al día puede venir bien un tiempito, y mientras con la alimentación y la actividad física cooperamos en todo lo que es la relajación. Hay que hacer om.
1: Sí, exacto. El yoga, directamente como hacen yoga. Bueno, hay muchas otras prácticas.
0: Esa es más filosofía budista, tal vez, ¿no? También, el om, las letanías. Hay un viaje que hice a la India. En un traslado, pues había mucho tráfico. No sé cómo pueden estar horas y horas en estos tráficos. Dicen, porque hay que levantarse por la mañana y hay que hablar con uno mismo. Dices, bueno.
1: O sea, en lugar de insultar al del coche de al lado, te vas hablando de mí.
0: Dice, sí, que cuando tú. Dice, mira, los budistas, pues hacen su letanía. Los hindúes, pues hacen sus rezos.
1: Cada
0: también.
1: Cual tiene su manera.
0: Pero, ¿y los católicos por qué no rezan?
1: Por ejemplo,
0: a sus dioses.
1: A rezar el rosario en lugar de estar gritando.
0: Dice que a primera hora de la mañana, donde la mente está más relajada, donde tú no tienes ningún resabio, donde tú no tienes ningún enraciamiento por en contacto con la gente, pues dice que ese es el momento de tú hablar contigo y reforzar tu alma y mejorar. Entonces,
1: tomen nota.
0: Habrá que probarlo.
1: En Mundo Natural lo tienen, solución y ayuda.

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1: 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Adolfo Albistru, muy buenas.
2: Muy buenas, Jaume.
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2: Pues efectivamente, además, una de las cosas que no se debe hacer es decir, bueno, yo me aguanto el dolor, ¿no? Porque tampoco es tanto, más o menos, puedo ir resistiéndolo, porque no quiero tomar medicación, etcétera. Eso es correcto, ¿no? El no tomar medicación, pero claro, el tema está que ese dolor cada vez va a ir a más. Y el tema está en que, claro, aunque creamos que no, cuando te duele algo, dejas un poco de moverlo, ¿no? En la medida de lo posible. No quiero decir que no vayas a mover las manos para coger un vaso, ¿no? Eso no. Pero sí es verdad que cuando te duele, pues tú intentas, pues eso, paralizar un poco. Imagínate que es una rodilla o es la zona lumbar. Entonces intentamos todo paralizarlo y eso es lo que no debemos hacer. 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Y así conseguimos que, bueno, que todos estos dolores de artrosis y de articulaciones en general, pues podamos irlos paliando y pasemos un día muchísimo más agradable.
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1: 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Adolfo, muchas gracias.
2: Gracias a ti, Jaume. Un abrazo enorme para todos.
1: 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Beatriz de la Torre, hola.
3: Hola, ¿qué tal?
1: Hablábamos del despigmentante, me has contado que el despigmentante tiene una parte exfoliante. ¿Qué más tiene el despigmentante?
3: Pues tiene otra tecnología que es a base de extracto de trigo blando, que es el trigo común o trigo harinero, que la propiedad que tiene es inhibir la síntesis de la melanina. La melanina es el pigmento que da la coloración a la piel y que en una cantidad excesiva es lo que nos produciría manchas en la piel.
1: Sí.
3: Entonces, por un lado, exfoliamos, quitamos las manchas que tenemos y por el otro lado, evitamos que nos salgan nuevas manchas con esta tecnología.
1: O sea, directamente hace dos en uno.
3: Eso es.
1: Y el exfoliante me decías que tú vas apretando y es un sensor inteligente, ¿verdad?
3: Eso es. Cuando, para que no te exfolie en exceso la piel, pues se disuelve y te hace una exfoliación ligera.
1: Qué bien. 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
1: 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Adri, gracias.
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0: ¿Qué tal, amigos? Muy bienvenidos una semana más a Tu Dinero Nunca Duerme. Ya saben, el primer programa de cultura financiera de la Radio Generalista Española. Un programa para aprender a invertir, para despertar nuestros ahorros, ponerlos a trabajar y hacerlo siempre con ayuda de los mejores. Hoy me acompaña en la mesa Domingo Soriano. ¿Qué tal, Domingo? ¿Cómo estás?
1: ¿Qué tal, Luis Fernando?
0: Bien, muy bien. Con muchas ganas. Y además, con el invitado que tenemos hoy, sabes que es de los programas que cogemos el papel, el boli y nos ponemos a apuntar. Igual que hace siempre Manuel Llamas. ¿Qué tal, Manuel?
2: ¿Cómo estás? ¿Qué tal, amigo? ¿Cómo estás?
0: Enhorabuena por la trinchera, siempre te lo digo. De la trinchera a otra trinchera, está la financiera.
2: En este caso, financiera, efectivamente.
0: Y hoy, para aprender, ¿eh?
2: Con invitado excepcional.
0: Top.
2: Un maestro.
0: Siempre, un maestro siempre. ¿Y quién nos acompaña hoy en el estudio? ¿Con quién compartimos mesa y mantel? Iba a decir con un gurú, pero sé que no le gusta esto. Iván Martín, socio director, fundador y director de inversiones de Magallanes Value Investors. Iván, ¿qué tal? ¿Cómo estás?
3: Muy bien, Luis Fernando.
0: Nos vimos antes del verano y ahora después del verano.
3: Antes y el después, y aquí estamos.
0: ¿Y qué tal? ¿Cómo has podido descansar? ¿Te han dejado?
3: He podido descansar. Como decíamos en alguna ocasión, después de cerrar a las fieras en el colegio,
0: bien.
3: Ya no descansas. Sí, sí, no, muy bien, ha sido maravilloso y con mucha energía y con muchas ganas de seguir.
0: Bueno, pues hoy vamos a seguir y además vamos a intentar, ya te adelanto, apretar un poquito a ver qué te vamos sacando.
3: Genial.
0: En el día de hoy. 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Les hago una pregunta. 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Y después de este consejo, otro. Y es que si es usted de esos que ya está disfrutando de la octava edición de Invertir con Cabeza y ganar a largo plazo, enhorabuena. Ha entrado usted en el club de los que mejor preparados van a estar a futuro, desde luego, y que van a ser capaces de sacarle partido a su dinero y formar y hacer crecer un patrimonio a largo plazo. Si no es de este club, pero quiere serlo, pues dentro de poco empezaremos a hablar de la novena edición, que saldrá allá por finales de noviembre y que nos llevará a mejorar todavía más este producto, este curso, y acompañar a una nueva hornada de alumnos en este apasionante mundo de la inversión.
1: Sí, eso es, ya estamos con los de la octava y parece que bastante bien, la verdad. Las clases que hemos tenido en el foro están ahí, muchos les veo muy emocionados a los de esta edición.
0: Así,
1: sí, ya haciendo preguntas en las primeras lecciones, ya prácticas y como siguiendo muy al pie de todas las lecciones, que eso está muy bien.
0: Es que es un curso que se sigue muy bien, es muy ameno, sí. Muy divertido. Me decían a mí algunos alumnos, es que me engancho.
1: Sí.
0: Al final es como una serie de estas que todos los días necesito mi ratito de domingo, me decían, de domingo, que es el que hace la parte más gorda del curso.
1: Pues esa es la sensación con esta edición, que les está gustando, y como siempre decimos, pues si esta edición está saliendo tan bien, la que viene todavía mejor, porque siempre hay alguna sorpresa, siempre hay alguna novedad, y ya las estamos preparando.
0: 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Y ahora sí, ya vamos directos al programa, a la tertulia.
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0: Bueno, pues tiempo de tertulia, de análisis, de conversación sobre cosas que nos gustan, sobre inversión con un gran maestro, con Iván Martín de Magallanes. Y como dirijo este programa, Manolo Domingo, tengo ahora la gran ventaja de ser el primero en preguntar. Y yo te quería preguntar, para abrir boca así, en plan, ya bien, en serio, todos sabemos que existe una liquidez enorme en los mercados ahora mismo, una liquidez que para muchos analistas, digamos, no forma parte de una normalidad, sino que es extraordinaria, y cada vez que el mercado tiene o goza de una liquidez extraordinaria se producen las ineficiencias, las modas ganan y la moda de la inteligencia artificial se está llevando buena parte de toda esa liquidez, hasta el punto de que tenemos compañías que salen a bolsa con unas capitalizaciones absolutamente fuera de rango, sí. Y compañías que todavía no han sido capaces de generar un solo euro de beneficios. De hecho, algunas de estas compañías están diciéndole al mundo, como no ganemos dinero en 2 o 3 años, esto se va al garete, ¿no? Esto además alimenta otra de las modas que ya teníamos, una de las macrotendencias de tecnología, y esto está generando, me figuro, y para un observador, bueno, pues constante y afinado como tú, Iván, me imagino que no se te escapará, se estarán generando ineficiencias en otros muchos mercados y en otros muchos sectores donde buenas compañías pues ven que a ellos no les llega ese goteo de liquidez como está llegando a las grandes tendencias. ¿Estás observando este tipo de ineficiencias en el mercado o no?
1: Pues totalmente. Y fíjate que no solo que no llega, sino que son vasos comunicantes, de hecho. O sea, el dinero que sale de una cosa va en masa a lo que está de moda o lo que te promete crecimientos estratosféricos, como bien has descrito antes, que hay que cumplir, ¿no? Y hoy en día o no se gana o se gana poco. En cualquier caso, las valoraciones, ¿no?, que es lo que hablabais al principio de formación, que es lo que importa y es lo que siempre tenemos que estar repitiendo como muy machacones, ¿no? Las valoraciones importan muchísimo. Importa muchísimo porque en la valoración, en lo que tú pagas, está la posible potencial ganancia o pérdida. Entonces, lo que está ocurriendo ahora es lo que bien describías, toda esa liquidez, fruto de la histeria, de la expectación, también del miedo a quedarte fuera, muchos términos que oímos recurrentemente, ¿verdad? Está yendo a lo que se piensa o vemos o creemos. Vemos o creemos, vamos a desarrollar esto de creemos, que va a cambiar el mundo. Entonces todo el dinero va ahí, a estas compañías que yo creo que algunas de ellas tenemos en la cabeza con capitalizaciones billonarias, ¿no? O trillonarias. Claro, nuestro cometido como analistas, como gestores de fondos que invierten a largo plazo, es ver las, observar estos fenómenos, no participar, que eso ya es un qué, eso ya es un algo, ¿no? Estarte al margen del ruido y de ese canto de sirena constante, ¿no?, de atraerte hacia esa inversión, no estar. Y lo más interesante tal vez en la ejecución, o en la identificación y luego posiblemente ejecución mediante compras de sectores, de industrias que se ven perjudicadas en el momento actual por el primer impacto que tienen actualmente el caso de la inteligencia artificial. Y nosotros en Magallanes le hemos dedicado unos meses profundos, intensos, con un reto intelectual también, ¿no? Hay que entender qué es la inteligencia artificial. Hemos hablado de ella en episodios anteriores, ¿verdad? Y ver esa parte víctima, no beneficiaria, y ya un poco más allá, víctima, ¿no?, de esa nueva tecnología que está hoy encima de la mesa, ver si esas amenazas, cómo de reales son, si existen, primero cómo de reales son, porque se ha metido todo en el mismo saco lo que es software y parecido a software, ¿no?, a informático, a programas informáticos, software. Pues ¿cuántas compañías de estas realmente se ven afectadas por la irrupción de la inteligencia artificial? Si se ven afectadas, ¿cómo? Mucho, poco, y algunas a lo mejor se ven afectadas positivamente siendo empresas de software. Y ahí es donde le hemos dedicado tiempo, bastante tiempo, para intentar escudriñar, intentar cazar algunas de estas ideas, algunos de estos sectores que han estado fuertemente penalizados en bolsa, pues en la segunda mitad, en el segundo trimestre de este año, o primera mitad, primeros meses, luego es verdad que en agosto han recuperado, pero hemos tenido un comportamiento de este sector que históricamente, particularmente nosotros, no hemos estado en invertidos en Magallanes, porque esa es otra. Tenían valoraciones, es irónico también, venían de valoraciones muy, muy estratosféricas. Como veis, todo va en torno a la valoración. Estas compañías que hasta hace poco, es hasta hace seis meses, eran intocables por valoraciones estratosféricas, han sido víctimas de otra posible alternativa tecnológica que lo puede hacer mejor, la IA, la inteligencia artificial. ¿Y qué pasa, amigo, cuando tienes múltiplos de que todo tiene que ser perfecto? No puede fallar nada. Y falló algo. La amenaza de un nuevo entrante. Y esas compañías que estaban a múltiplos de 30, 40, 50 veces, pues ahora están a 25 o 20 veces. Bueno, pues nos llama la atención. Nos llama la atención porque a lo mejor algunas de 20 tienen que ir a 10. O no tienen que existir. Y a lo mejor otras es una oportunidad.
2: Y ahí es donde está el fino análisis del que sabe observar.
1: Bueno, ahí es donde el análisis diferencia una posible buena oportunidad
2: de una trampa.
1: De una trampa, claro.
3: A mí
1: no todo vale, no todo vale.
3: El ámbito del el todo lo relacionado con la inteligencia artificial es algo que me apasiona porque por múltiples motivos, pero yendo al ámbito de la inversión, por lo que estás comentando, Iván, esto se vuelve a repetir la historia, porque estamos ante una disrupción tecnológica, como sí. Pasó en su día con Internet, la burbuja de las .com, pero donde el mercado, que en muchas ocasiones a corto plazo no entiende de grises ni de matices, corrígeme si me equivoco, el mercado básicamente sí. Lo que ha hecho estos últimos meses es, llega la inteligencia artificial, aquí hay algunas empresas que se van a forrar, y otras que directamente van a morir.
1: Sí.
3: O todo o nada. Polarización total en el mercado. Por lo tanto, hay mucho de relato. Y el relato, o por así decirlo, las modas, en última instancia, acaban distorsionando los precios. Penalizan de forma injustificada a empresas, a determinadas empresas que a lo mejor son solventes, tienen potencial, etcétera, y elevan a la estratosfera a otras que, sin embargo, no se sabe qué va a pasar con ellas.
1: Sí, sí.
3: Tú esto, como inversor, como gestor, sí. Lo has vivido en otras ocasiones. ¿Te suena la música?
1: Sí, sí, sí. Vamos, totalmente. Bueno, cuando empecé a gestionar a finales de los 90, yo me crié financieramente o del punto de vista de inversión con lo que acabas de decir, Manuel, con el tema del relato. Era un relato. El de Internet. O estabas en Internet. Es decir, todos recordaremos, algunos recordarán que Telepizza anunció que iba a vender pizzas por Internet y subió un 40% ese día, ¿no? Un 30, un 40%. Estamos hablando de Telepizza, que vendía pizzas hace, pues en la época de la burbuja TMT, que la tecnología era la que era, pero solo anunciar un portal, que hoy un portal de Internet nos suena a pleistoceno. ¿Qué hablas, un portal? ¿Eso qué es? Entonces, claro, eso es recurrente. O sea, la dinámica siempre es igual. Los protagonistas son diferentes. Y cuando el espectador, el inversor, la gente, no sé cómo denominarlo, se centra más, que es la tendencia del ser humano, se centra más en lo superficial, en el relato, en lo que impacta, olvida que eso se repite constantemente. Y si lo puedo expresar así, diferente perro, mismo collar. Vulgar, más vulgarmente. Pero esas dinámicas se repiten. Entonces volvemos al punto de partida, que eso genera riesgos, que con evitarlo pues ya se hace mucho, que no es fácil. Cuando decimos, una de las claves que tenemos los inversores a largo plazo es, ¿cómo es? Estar en nuestra, ¿no? Decimos, estar en nuestra atalaya descontando flujos de caja. Bueno, pues estate ahí. No es fácil cuando abres los periódicos, cuando ves la prensa, cuando los bancos de inversión pues participan en todo esto, ¿no? Que lo normal es estar expuesto a eso. Y si no estás, te lo estás perdiendo. Y el inversor te dice, oye, tú no sabes que el futuro es esto. Esos relatos los conocemos. Ese primer paso que se da por obvio, de decir, hombre, tú no sabías que las TMT eran una burbuja. Ya.
2: Hay que estar ahí. Bueno, pues de hecho, eso hay que estar ahora. Hoy ahí se habla de la burbuja de la inteligencia artificial. No se sabe si hay una burbuja o no.
1: Claro. Que precisamente a lo mejor es cuando se está. Luego, cuando ocurre, fijar, es interesante porque cuando pincha algo, se le encuentra una explicación perfecta. Si ahora te pincha, hipotéticamente, y además que yo no lo vamos a decir aquí, uno de los mayores fondos, no sé si es el mayor fondo soberano del mundo, el Norges Bank, ha alertado de que un Nasdaq, no sé si era Nasdaq, bolsa americana, perdonadme si me equivoco con el índice, pero vamos, podría caer un 30, un 40%. Y podríamos explicarlo aquí tranquilamente. Claro, lógico. ¿Cómo no iba a caer? Pero si las valoraciones...
2: Si ya lo decíamos.
1: Pero sí, pero ¿cómo era normal que... No voy a ser normal con una empresa de 3.000 tropecientos trillones. Entonces, ¿nosotros qué hacemos? Pues aparte de mantenernos al margen, que no es fácil, insisto, y esos son los atributos de inversores que se debería interiorizar. Y me consta que en la formación que hacéis vosotros, porque participo de vez en cuando, son cosas que se insiste mucho, ¿no? En esos atributos de, oye, cuidado con las modas, cuidado con tener vuestro criterio, tener vuestra capacidad de análisis. Nosotros nos mantenemos ahí al margen, que ya es un paso. Pero tenemos que gestionar, tenemos que invertir en algo, tenemos que mover el dinero. Y aquí vienen oportunidades realmente interesantes. Y fíjate que se ha acuñado el fenómeno este de, es que me hace mucha gracia, y por eso me lo apunto aquí, el de las empresas de software, ¿no? Las programas informáticos, pues entrar en un círculo virtuoso, porque relativamente bajas en inversión en capital fijo, te vendían un software, lo voy a simplificar a rozarlo, la descripción casi tonta, pero te vendían un software, no vivían tanto de venderte el software, sino de el fee, la comisión, el mantenimiento, ¿no? Eso es una, y lo podías expandir al número de clientes que quisieras. Entonces tenías un cliente cautivo, cobras una comisión, y era lo que se llamaba, aquí todo tiene que ser anglosajón, ya me sabe fatal, pero es que es así, era el software as a service, ¿no? Te doy el software, te lo vendo, pero te voy a cobrar un servicio, ¿no? El SaaS, que llaman SaaS. Entonces, toda empresa que salía, eso también ha sido una moda, también es una moda. Y tengo compañías en la cabeza, bueno, es pública, una de las grandes compañías ha sido SAP, SAP.
2: Sí.
1: ¿Qué empresa no tiene SAP en el mundo? ¿Sabes? Una vez que estaba dentro de SAP ya no se iba, porque se volvía imprescindible y cobraba ese SaaS, ese software as a service. Cuando viene la IA dice, pues yo me lo puedo hacer, ¿no? El primer pensamiento un poco pobre, pero también muy voluntarista. Pero fija, la tendencia también del ser humano otra vez a pensar en línea recta hacia arriba. IA, mira qué maravillas hace, yo tengo un sistema aquí que tengo que pagar a esta empresa de software, oye, me lo hago yo y no le pago. Hombre, tiene cierto encaje, la realidad es bien, bien diferente. Y el término que se acuñó era el SaaSpocalipsis, ¿no? Que lo hemos leído, SaaSpocalipsis. También el mercado es muy de esto, entonces cuando se acuña un término despectivo o ángel caído, SaaSpocalipsis y algún otro más, pues el mercado dijo, no solo voy a premiar a estas, sino que voy a coge castigar. La cámara, hace, y estas, perdóname que lo expresa así, pero ¿qué? Estas ya no van a existir, lo que decías, Manuel. Sí, sí. No existe el tamiz de grises en bolsa, no existe. Pues hablar bien de colores hoy es complicado, si decir blanco o negro, pero grises no hay.
3: No hay.
1: Entonces esas empresas, todas las que tenían apellido IT, Technology, software, y vimos las caídas que ha habido. Entonces ahí es donde un Magallanes dice, madre, aquí está pasando algo. Y alguna idea identificamos y compramos.
4: Es que estaba viendo, por ejemplo, SAP, que quizás es la más conocida.
1: Sí.
4: En junio de 2005 estaba a $309. De 2025.
2: En junio, el verano pasado.
4: Un año. Estaba a 310, por redondear. En junio de este año, llegó a estar a 155. O sea, la mitad. 50, sí, y luego, pero espera, que en los dos últimos meses ha pasado de 155 estaba, ha llegado a estar en 211, ahora 220.
1: Que es muy también del mercado. Que eso, también, ¿no? Cae, la gente dice, oye, igual nos hemos pasado. Pero fíjate, el domingo, el dato ese es muy bueno. Muy ilustrativo. Es muy ilustrativo, porque de hecho SAP es la bandera, ¿no? La empresa ejemplo, bandera o referencia de la potencial víctima. En ese año, su valoración ha pasado de 50 veces beneficio, que se está pagando, y había también permitido que los pese tortas por tener SAP. Ninguna duda acerca del modelo de negocio de SAP. Ninguna duda, nadie se planteaba, bueno, nadie, habló un poco irónicamente, sus múltiplos, pero eso ha estado 50 veces beneficio. Entonces, los riesgos de comprar caro, sea SAP, sea empresa A o empresa B, es que a veces pasan cosas. Y pasan cosas y uno dice, oye, que igual SAP no desaparece, pero es que estoy pagando 50 veces los beneficios. ¿A cuánto está ahora SAP? A 25 veces beneficio. No es una ganga, ¿eh? No es una ganga. Por eso pensamos que igual no es una oportunidad del todo. Nosotros necesitamos un margen de seguridad. Pero fijaos, ha cambiado los fundamentales. No da tiempo todavía a que las ventas caigan, se desplomen, que el EPS... es una contracción del múltiplo. El múltiplo, la percepción de la gente dice, yo quería pagar esto, ahora no estoy dispuesto. Pues chicos, los que les ha pillado entre medias, menos 50%.
3: Iván, a río revuelto, ganancia de pescadores. Aquí estamos viendo cómo irrumpe la inteligencia artificial, se crea un relato donde no hay grises, blanco, oscuro, empresas disparadas hacia el cielo y otras que caen en el infierno. Ahí es donde estáis viendo oportunidades. Coméntanos, tú mismo acabas de comentar que habéis aprovechado para incorporar alguna empresa, para hacer alguna compra en vuestro fondo. Creo que en concreto en el Iberian, ¿no? En el Ibérico.
1: Sí, sí, exactamente, Manuel. Hemos hecho, todavía estamos terminando para ver si encontramos y no estamos algo parecido en el fondo europeo. No estamos lejos. De hecho, estamos ya finalizando el trabajo en una empresa. Sí, de software europea para potencialmente comprarla. Pero hay una realidad que es que en el Iberia, relativamente más rápido, encontramos una de estas víctimas del IA, que es Amadeus. Alguna vez la hemos mencionado, tal vez, pero no la hemos explicado, ¿no? En detalle. Yo creo que es propicio y apropiado. Más que el caso en sí, que va a salir y os lo puedo explicar tranquilamente, pues se cumplen muchos tics, ¿no? De lo que un inversor debería o deberíamos hacer, porque uno también sigue aprendiendo y a veces caen trampas y le pasan cosas. Entonces, Amadeus es una de ellas y está efectivamente, como decías, Manuel, en el fondo ibérico. Amadeus es una empresa que se crea en los años 80. Es una empresa de tecnología, pero con una trayectoria muy larga. Al final es 80, menos 80, va a cumplir 40 años. Está especializada precisamente en software. Vende un software. De hecho, se llama Amadeus IT. Es una empresa de tecnología. Y oye, el que haya seguido Amadeus, además es una empresa española, a nosotros, gente que nos sigue el programa y aquí en España, pues le suena y ha podido comprobar en algún momento que Amadeus es una empresa que siempre ha cotizado en niveles muy altos, ¿no? En valoraciones altas, exigentes, porque su calidad era muy buena. Eso es verdad, pero claro, la valoración importa. Y a veces pasan cosas, como decíamos. Y Amadeus, dentro de ese no hay grises en bolsa, o es blanco o es negro, pues le tocó un color. Que cada uno elija el color, el blanco o el negro, como lo peor. Pero le tocó un color. Y ese color era caer. Y cayó. Y perdió un tercio de su valor en cuestión de...
2: De días.
1: Semanas, pocos meses.
4: A 75 euros en junio de 2025... Y ha estado a
1: 49
4: y algo en febrero.
1: Porque hemos estado nosotros...
4: Pero sobre todo la caída entre enero y febrero, porque a partir de junio empezó a caer, pero de repente en enero uno ve el gráfico y dice, ¿qué ha pasado aquí? Desplome brutal.
1: Fíjate, Domingo, ¿cuándo empiezan a salir? Fijaos, ¿no? Vamos a unir cosas. Es interesante que luego os describo el caso, os voy a describir, pero ¿qué pasa? ¿Cuándo salen los códecs de ChatGPT, los programadores, los codec, ¿cómo se llama el de Claude? Ahora los mezclo a los dos, el de ChatGPT, Claude. En cualquier caso, salen los programadores, ¿no? Que te programan, te escriben código. Enero, febrero, marzo, ¿no? Entonces ahí es cuando dices, oye, que la IA ya no es, me quiero ir de viaje, no sé dónde, recomiéndame algo. O hazme un resumen de este capítulo de historia que no me aclaro.
2: Es me puedo montar mi ejército de programadores. Sí, sí.
1: Puedo montar mi página web. Puedo montarme un descuento de flujos de no sé. Puedo montarme un software que me organice los días de la semana y las reuniones. Y además muy bonito, me lo puedo hacer. Entonces ahí es cuando viene esa extrapolación lineal, ¿no? Que ya no ser nosotros el ser humano mundano, es el directivo de una empresa que dice, oye, y si todos sacamos una licencia de, no he dicho nombres, de IA, de cualquier aplicación, pero con sus paquetes de programación, y si, oye, y si dejamos de pagar a estos del SaaS, que nos tienen enganchados, también, perdona que los presa así, pero, y eso coincidió, enero, febrero, marzo, nueva versión de, ¿cuál es la que sale a bolsa y ahora la están cazando por temas de valoración, claro, y competencia? Anthropic.
3: Sí.
1: Cloud, Anthropic. Sí, sí. ¿No? Valoraciones estratosféricas, te va a cambiar la vida, ¿no? Sí, sí, te va a cambiar. La va a cambiar tanto como para que cambiemos radicalmente la forma de hacer las cosas y dejemos de usar algunos softwares y algunas compañías que son realmente críticas. Esa es la pregunta que empezamos a hacernos. Esa es la pregunta que empezamos a hacerlo. Hacernos, ¿qué software es vulnerable realmente? Pues hombre, yendo a lo más, que aquí decir nombres ahora es delicado, porque es hablar de empresas que pueden ser, que una empresa que te organiza, que te vende un software, que te organiza la semana, pues oye, eso, una empresa que te hace una página web, pues chico, eso ya está. Eso es una nueva tecnología que te lo hace más rápido, mejor, más bonito, y tú eres dueño de eso. Una empresa como el caso de Amadeus, y retornamos al caso de Amadeus, tiene por un lado conectado a más de la mitad de las aerolíneas del mundo, por otro lado todas las agencias de viaje, y tú quieres un vuelo, lo tienes en un momento, disponibilidad, precio, check-in, reserva, cancelación. Eso montarlo de un día para otro no es fácil. Pero hay otro negocio más complicado que tiene Amadeus. Bueno, por no liar, nosotros conocemos a Amadeus y sabemos que es una empresa de software que tiene unas particularidades que le hacen muy especial. Le hacen tener unas características que la convierten, el software que provee, la convierte en consustancial del cliente. Es decir, algo que era externo, la dependencia es tal que es como si fuera interno. Yo no puedo estar sin esto. Ya. Es consustancial A. Y esas, hay otras compañías, ¿eh? Y SAP podría ser. No decimos que no. A lo mejor parece que hemos hablado mal de SAP. No. Podría ser, pero está ahí. Aquí es bastante claro. La criticidad del software, vamos a llamar software, programa informático, para que nos entienda todo el mundo, de Amadeus es tan crítica que sin ese programa las aerolíneas no pueden funcionar. Es como tener, sigue el avión, el última generación, fenomenal, llega rápido, consume poco, voy a decir cómodo, los aviones son cómodos relativamente, eso era el pasado, ahora ya no, pero no vuelas. Puedes hacer check-in, no puedes hacer si hay algún cambio, si hay algún fallo, algún retraso. Y son programas que tienen que funcionar 100%. No vale 99,9. No, es 100%. Tiene que funcionar 100%. Y suponen un coste. Fijaos qué cosas. Es una serie de... Un coste para la aerolínea que no llega al 1%. Una aerolínea. Una Iberia, una Lufthansa. Cualquier aerolínea, hay más de 400, hablo un poco de memoria, y trabajan con, tienen una cuota de mercado del 50%. ¿Se va a tomar la molestia de ir en directo No iría en directo, perdona, porque hay dos unidades de negocio. La de distribución de los billetes, que es un distribuidor, es un supermercado de billetes, que fue el origen de Amadeus. En esos años 80, en 87 creo que se fundó. Cuatro líneas aéreas. Hago este paréntesis, yo creo que es necesario para no liar. Amadeus nace para hacer frente, fijaos, a una compañía que ya hacía esto, americana, que sigue existiendo, Sabre. En Estados Unidos, y la crean cuatro compañías europeas: Iberia, Lufthansa, Air France y SAS. Estas cuatro compañías crean ellas un sistema, un supermercado, donde se unan aerolíneas, no solo ellas, sino todas las aerolíneas, pero principalmente ellas, con las agencias de viaje. Porque ir en
2: para directo, machear vuelos.
1: Claro, optimizar, concentrar el concepto Amazon. O marketplace, como se llama modernamente, ¿no? Oye, cada persona que quiere hacer un viaje tiene que ir a llamar a la... Tú vas a llamar a la línea aérea, vas a... Y sobre todo hace 40 años, ¿no? No había internet, no había... Oye, vamos a hacer un marketplace. Cuanto más aerolíneas seamos, más agencias quieren trabajar con nosotros. Cuantas más agencias, más aerolíneas. ¿Cómo se llama eso? Efecto red. Visa, Mastercard, los sistemas de pago, ¿no? Amazon. Cuanto más proveedores, más clientes. Cuanto más clientes, más proveedores. Y se convierte en el primer supermercado. Bueno, el primero era Sabre, pero exitoso. Empieza a tener mucho éxito. Luego viene un private equity. Los private equity están por ahí. Compra en el 2005, 2006, quiero recordar. La saca de bolsa. Viene la crisis financiera. Es una inversión que sale de aquella manera. Y en cuanto puede, en el 2010, la saca. Yo creo que la sacó 10, 11 euros, creo recordar. Es que Amadeus la conozco de entonces, de los orígenes, y llegué a tener a Amadeus. Por eso también es una ventaja la experiencia que uno tiene en compañías. La sacó a 10, ha llegado a 70 y tanto, ¿no? A 70 y tantos, decía Domingos, 70 y algo, casi 80, ahora está en 56 y ha llegado...
2: Por a 75.
1: 75 y ha llegado, está en 56, 57, 55, pero está por debajo de 50. 50. O sea, fijaos. La compañía que ha ido muy bien porque lo ha hecho muy bien. De ese supermercado que creó de vuelos, de billetes, de reservas, escaló a lo que es la quinta esencia de Amadeus y es lo posiblemente de lo más protegido y de lo más casi insustituible que pueda haber, que es desarrollar, vamos a decirlo así, el sistema nervioso o la columna vertebral de la aerolínea, que es lo que decíamos antes, por eso no quería liar. Son dos cosas relacionadas, pero son un poco diferentes. ¿Qué es? Gestión de reservas. Una aerolínea no sabe cuántos asientos libres, cuántas cancelaciones tiene. Eso lo sabe, ese es el software, ese es el paquete informático, eso es Amadeus. Si un billete se puede cancelar o no. Si puedes añadir maleta o no maleta. Si hay un retraso. Eso es el software. Precios dinámicos, la capacidad, es decir, tienes el asiento 7B para ir a Nueva York, ahora mismo tengo peticiones por no sé cuánto, lo puedes poner en lugar de 725 a 1223, porque es el único que existe, porque claro, yo tengo muchas aerolíneas y yo sé que el tuyo es el único. Además, esa información que te da es determinística, es exacta. Tú si consultas a la IA, quiero ir a Nueva York, pues te plantea lo que tú quieres, no lo que sea posible, lo que tú quieres. Cógete un vuelo el martes, tienes estas aerolíneas, estos precios son orientativos porque no tiene la información de la aerolínea. Y puedes hacer a lo mejor escala y los precios oscilan en esto. Vale, lo quiero. Vale, pues no tengo la información, no lo tengo. Amadeus es determinista. Porque tiene esa información. De hecho, hay una simbiosis, fijaos lo que... No sé si lo he dicho al principio, que incluso puede ser beneficioso. Una simbiosis en la primera capa, igual puede dejar de ser una agencia de viajes. Las agencias de viajes online, las conocidas como OTAs, ¿no? Los Booking, los... Pues ahí hay un... Eso es vulnerable. Porque el IA... Es que yo creo que este verano igual lo hemos hecho. Yo lo he hecho. En casa lo hemos hecho. Hemos hecho un viaje y, joder, era maravilloso. Luego había que contratarlo. En el contratarlo, tienes que pasar por Amadeus. Porque tiene la información. Fijaos, Amadeus hace... Se van viendo datos a la cabeza. Se producen en el mundo 3.000 millones, datos así, 3.000 millones de consultas de vuelos al día. Al día. O sea, un tercio, no sé cuánto es, el 40% de la población mundial, más o menos, ¿no? O sea,
4: no, para que habrá algunos que consulten varias veces, intuyo,
1: claro,
4: ¿eh?
1: Claro, te metes ahí y empiezas a consultar, pero son consultas. Es decir, y en momentos pico, 150.000 transacciones por segundo de ya reservas. No, que me he equivocado, que lo quiero cambiar. No, que quiero meter la maleta, quiero priority. Eso pasa por Amadeus y como es lo que decíamos antes, determinístico, que tiene los datos, va directamente. Sistema SIA, LLM, Internet, es probabilístico. Tiene que hacer, para reservar un viaje, pues igual tiene que hacer 200 consultas. Porque va mapeando la web, lo que ha aprendido y lo que es la web. Con el coste que todos sabemos ahora, por eso igual ahí ya volvemos al principio del todo, ¿no? Cuando Luis Fer decías al principio, que es que igual la solución de la IA que nos va a solventar todo también tiene un coste, que el coste que estamos pagando, no seamos ilusos, no es el coste, que cuando se implementen las IAs y quede la ganadora, las ganadoras, no van a ser $25 al mes, porque no cuesta $25 al mes, porque consultar quiero irme de viaje, quiero un vuelo para Nueva York, igual son cientos de miles de euros de energía consumida. Esto, Amadeus, es tienes esto directamente, esto es lo que hay, existe y es la realidad y lo puedes hacer. Nos lleva a otro ventaja competitiva de Amadeus, o desventaja, de es que no es económicamente viable implementarlo con una inteligencia artificial. Tanto es así, cuando digo inteligencia artificial, digo también lo que está por encima, el Alphabet, el Meta, el Google de la vida. Ejemplo, una de las cosas que vimos que nos dio fuerza para seguir adelante es que Google, que es Alphabet, correcto, sí, a través de Google Flights, vio el nicho, el sector que hay de turismo. Además, estructuralmente, eso es para otro debate, ¿no? Es una tendencia creciente, ¿no? Tendemos a vivir más turismo, más consumo discrecional, placer.
2: Bueno, aquí tenemos una broma a veces,

0: cada reserva unos euros, es que es el 1%. Amadeus tiene para también, más, no hemos hablado de números hasta ahora, pero vende unas ventas este año serán 7.000 millones, que uno puede decir más, 7.000 millones, pues 7.000 millones. En un mercado del turismo y el ocio que son varias veces, muchas veces esta cifra, que se lo llevan las agencias de viaje, los OTAs, las online, los Expedia, los Booking, los Viaje Namibia, bueno, no sé si existirá, no es publicidad, me lo he inventado. Y ahí es el negocio donde el Google de turno puede decir, me puede interesar. Claro, una compañía como un Google que vende, ¿qué nivel de ventas tendrá? ¿Qué EBITDA tendrá? ¿200.000 millones? Posiblemente tenga una EBITDA de 200, 300 mil millones. Una compañía que es líder del mundo, que tiene una EBITDA de 3.000 millones, no le mueve la aguja. Le mueve la aguja a lo mejor en la parte de arriba. Google intentó profundizar porque vio las ventajas que tiene este modelo de negocio, pero los economics, como se dice, no le atraían. No. De hecho, ha pasado otra cosa, es que ha llegado a un acuerdo estratégico con Amadeus. Google Flights ha firmado un acuerdo de colaboración, de canalización, posiblemente sea una amenaza para las agencias de viaje, pero no para el sistema mediante el cual se reservan, se compran billetes y luego se reservan, se pueden cambiar, check-in, etcétera. O sea, en esa colaboración que un Google con todos los recursos del mundo decida, no voy aquí, yo iría un paso más allá. Si lo quiero, pues por 25.000 millones me lo compro. Pero es que, insisto, no le mueve la aguja y no es un mercado que digas, es que puede multiplicar por 100, es que te estás comprando un líder de mercado ya. Entonces, todo esto metido en la coctelera, he resumido mucho y habré cometido algún atropello entre medias, pero la esencia es que estás ante un software, sí, este software está amenazado por la IA, no necesariamente. ¿Y por qué? Vamos a entender lo que hace, cómo de importante es para el ecosistema donde opera, cómo de importante, de crítico, en inglés también, hoy estoy muy pesado con los temas en inglés, pero es que mission critical se llama, es que sin ese producto la misión de tu empresa
1: desaparece,
0: no funciona. Y una compañía que no le llega al 1% del gasto en una cosa que no la puedes conectar porque opera miles de vuelos, para irse con un competidor o con la IA de turno por ahorrarse ese importe cuando llevan años desarrollándolo, ¿merece la pena cambiar? Esas otras ventajas competitivas que ha salido varias veces, que se llama, voy a decir, coste de cambiar. El switching cost, que también suena muy elegante en inglés, pero es el coste de cambiar. Coste de cambiar elevado, el coste lo que me supone bajo. Eficiencia máxima, determinístico, porque va directamente a lo que hay, porque tienes la información. Luego vamos a los números, vemos la evaluación, y a diferencia de una SAP, que la SAP me la sé porque la hemos estado mirando, por eso 25 veces beneficio para nosotros SAP no es suficiente, pero es que Amadeus cuando bajó de 50 se puso a 14 veces beneficio.
2: Eso iba a decir, barata, o sea, de esos casos que nos traéis a veces los value, que nos decís, claro, per 6. Claro, ni siquiera no. Amadeus hasta llegar en esos puntos.
0: No, porque Amadeus
2: era demasiado buena.
0: Rara vez ha estado, yo creo que 14 veces posiblemente, aquí me va a lanzar a la piscina.
2: En el COVID,
0: En el COVID, y era otra compañía, ahora es mucho mejor.
1: Bueno, ahora está a 56 y está per 18, ¿eh?
2: Está
1: per
2: 18, ahora ya porque no, ha subido, claro. No está,
0: está en 57, digo. 50. Claro, nosotros empezamos a comprarla por debajo de 50. Nosotros nos saltaron las alarmas, entonces revisitamos todo el caso de inversión, hicimos los números, una valoración muy atractiva con un balance, también que insistimos mucho, un balance que le ha permitido otra ventaja competitiva, ya es entre sus pares, ya no solo la amenaza de la IA, entre sus pares, entre Sabre y el otro competidor, es que gracias al balance, la generación de flujo de caja ha podido reinvertir en soluciones que le han hecho más imprescindible para sus clientes frente al resto. O sea, la ha convertido en más imprescindible todavía, pero gracias a la fortaleza de balance.
2: Sobre esta imprescindibilidad, creo que lo he dicho mal, pero bueno, sobre el hecho de que sea imprescindible, Amadeus, un concepto que os gusta mucho y que te estaba escuchando.

0: pensando, porque yo es un ejemplo que he puesto a veces, ¿eh? El ejemplo de Amadeus, porque un profesor que yo tuve en estos temas decía un día que cuando hay un negocio en el que hay mucha gente que se está ganando el dinero, que se está gastando el dinero, cuando hay muchos clientes y está creciendo, como el del negocio del turismo, ahí hay margen. Y que una de las claves del inversor tiene que ser buscar quién se está llevando ese margen.
1: La cadena de valor, claro.
0: Entonces él decía, claro, él decía, las aerolíneas. Dice, ¿qué turismo? La gente quiere viajar en avión. Dice, las aerolíneas están todas aperreadas, un negocio súper intensivo en capital, te gastas un dinero en un avión, no sabe los precios del petróleo. Y dice, ¿quién se está quedando el margen? Y entonces él decía, Amadeus, decía, como ejemplo,
1: sí,
0: ¿no?
1: Señor.
0: También alguno ponía los motores de Rolls-Royce en algún caso, alguna pieza crítica de los aviones, pero decía, Amadeus es la típica compañía que dices, la gente quiere gastarse el dinero, la gente se va de viaje, en algún sitio tiene que estar ese margen del consumidor. Y dice, y si no está en la aerolínea, pues...
1: Claro.
0: Pues ¿en dónde está? Pues dice,
1: claro, está, Amadeus. Fíjate, la
2: es que es muy poco intensivo en capital. Es escalable absolutamente.
1: Claro.
2: Y no software, tienes que hacer programa. Inversión de CAPEX constantemente, con lo cual es todo ingresos al final.
1: Claro. Márgenes, 40% de margen. Claro.
2: 40, hombre.
1: 40% de margen EBITDA. Pues, hombre, yo sí pago 14, 15 veces. Y crece al 10%, ¿eh? 9-10%. Es que el beneficio por acción este año está 3,5, el año que viene 4. Viene de 3 y poco el año pasado. Es que crece, es que tiene un margen. Ese concepto es un concepto muy interesante, porque está la cadena de valor, que muchas veces se miden los ingresos, pero en el segundo nivel, si la cadena de valor la mides en margen, cambia totalmente. Cambia totalmente. En el turismo, ¿dónde están la cadena de valor? ¿Quién se lleva una parte sustancial? Hoteles, franquicias. Ah, hay otra división también, que no se me olvida, de Amadeus. Lo mismo que ha hecho para aerolíneas, lo está replicando en hoteles. Marriott, Accor, Hyatt son hoteles que han delegado todo esto que hemos dicho en el software de Amadeus, y ahí tiene una cuota de mercado alrededor del 15%, por ahí tiene mucho crecimiento. Buenos hoteles, los que tienen los activos que no se pueden replicar, imprescindibles, aeropuertos, una AENA, y los invisibles que no se ven, que son imprescindibles, un Amadeus. Una aerolínea puede tener momentos muy buenos, ciclos buenísimos, y cuando viene el ciclo malo, y la media de ciclo es regular, tirando a pobre, muchas aerolíneas quiebran. Es que es lo que es mucho ingreso.
2: A otras las rescatan, iba a decir, sí, pero es que no podía no decirlo.
0: Luego se quejan las aerolíneas, porque no, los inversores, porque
1: no estaba con Amadeus.
0: Es como que ellos hacen lo importante que es llevar al tipo de Madrid a Kuala Lumpur, lo hacen ellos.
2: Y se lo llevan a Amadeus.
0: Son todos los demás y ellos están ahí palmando. Y dicen, ¿pero esto qué? Pero es así, la vida es complicada.
3: Iván, me está encantando la tesis, porque además esto demuestra. Claro, tú conoces a Amadeus desde hace muchos años, pero esto demuestra una vez más un elemento central de la gestión activa, que es que vosotros tenéis en el radar a Amadeus desde hace muchísimo tiempo. La cuestión es, la venís siguiendo, solo que el precio no cuadra, el precio no encaja, y de repente se da una circunstancia en la que se produce una corrección muy sustancial, queda un 30% y está a tiro. Dices, ahora es el momento.
1: Sí, señor.
3: ¿Qué potencial veis en Amadeus a medio largo plazo?
1: Mira, porque claro, esto es el caso de inversión que he explicado, las pinceladas y algún número de cuando entramos. La referencia para nosotros es cuando entramos. Claro, ahora ha subido tampoco tanto, de 50, de 40 y algo a 56, 57. El potencial que nosotros tenía cuando está por encima de 80 euros. Está por encima de 80 euros. Eso ahora mismo es como un 50% de subida, más o menos. Más o menos. 85 euros. Entre 80 y 85 euros. Y es que fíjate que puedes, no hacemos un descuento de flujos de caja, unas previsiones, porque luego hay que bajarlo bien, bien a la arena, aunque algunas cifras he dado ya, con esos márgenes del 40%, vendiendo 7.000, son unos 2.800, 3.000 de EBITDA, y de ese EBITDA también tiene una conversión de flujo de caja altísimo, entre 1.500, alrededor de 1.500, cerca de 2.000, estimamos nosotros, de flujo de caja libre para una compañía que tiene un tamaño en bolsa ahora, el tamaño ahora en bolsa, son unos 24.000 millones. Generar 1.500 millones. Nosotros estimamos que puede hacer 2.000, pero 1.500 sobre 24.000 millones, pues es una cifra considerable. Y tiene ese potencial. Mira, pero muy fácil, no, muy fácil, muy visual. Si el año que viene hace cuatro, va a generar 4 euros por acción, y le asignamos una valoración que ha estado en medias alrededor de 20 veces beneficio, pues son 80 euros. Tampoco que la gente me coge y dice, ah, pues valorar es muy sencillo. Esto más bien es un chequeo o una otra referencia más, ¿no? ¿Pagar 20 veces beneficio? No lo sé. Nosotros que no lo hemos pagado 20 veces beneficio, pero es una valoración. Si Amadeus llega a 20 veces beneficio y son 80 euros, a nosotros desde el precio de entrada por debajo de 50, 80, pues es que es el trabajo que tenemos, ¿no? Pues hemos tenido una plusvalía y veremos qué hacen 20 veces beneficio. Pero ahí se ha generado una oportunidad que nosotros intentamos aprovechar.
3: Y además, además en el caso de Amadeus, corrígeme si me equivoco, Iván, Amadeus es software, estamos hablando del programa informático, una tecnológica, pero que también está invirtiendo en inteligencia artificial. El 20% lo dedica a I+D.
1: Correcto.
3: Y dentro de ese I+D se está convirtiendo en una especie de orquestador de inteligencia artificial.
1: Correcto, una barrera, está haciendo un foso.
3: Exacto.
1: Está construyendo otra capacidad que tiene, no solo frente a sus competidores o a sus competidores directos, que les ha pasado por la izquierda o por la derecha, por esa capacidad de inversión, un 20% de los ingresos. ¿Quién invierte un 20% de los ingresos? Pensémoslos bien. O sea, son 1.400, 1.000 y pico millones de euros al año que invierte Amadeus en fortalecer esa ventaja que ya tiene, lo cual le hace más imprescindible porque mejora el producto que tiene. Y la IA o los desarrollos más allá de la IA hacen los números, y lo que decíamos al principio, pues no me compensa invertir, estar 15 o 20 años invirtiendo 1.000 y pico millones o 2.000 o lo que sea y gastarme, yo que sé, 30.000 millones, que es un valor base, 30-35.000 millones, de rehacer de nuevo Amadeus de la noche a la mañana, pero no es tan fácil porque experiencia, la confianza de las aerolíneas. No, yo soy Amadeus, ya, pero no es Amadeus. Espérate a ver, ¿qué aerolíneas tienes más? No, ninguna, tú eres la primera. Bueno, pues ya me llamarás.
2: Cuando otras 14 vías.
1: Es que eso, ¿cuánto vale eso? No solo son números, ¿cuánto vale eso? ¿Cuánto vale la confianza y el track record que tienes histórico acumulado? Son unos intangibles, difíciles de valorar, pero que uno no se le escapa que está dispuesto a pagar, en lugar de 6-7 veces, pues a lo mejor 14-15 veces, por esos intangibles que son difíciles de valorar.
2: Iván nos ha contado una tesis fantástica, pero una. Yo estaba esperando a ver si le sacábamos por lo menos otra, pero nos hemos llegado al final del programa. Ahora,
1: la próxima.
2: Qué maravilla encontrar tesis como las de Amadeus explicados por un maestro como Iván.
0: Empresa española, es verdad que española...
2: Hemos estado denostando el mercado español durante años y fijaos lo que ha hecho.
1: Bueno, y un directivo, me deja unas cosas más importantes. El equipo directivo de bandera, Luis Maroto, a la cabeza de Amadeus... 20 y tantos años, 20 y tantos, desde el año 2000, al frente de Amadeus, visión estratégica, larguísimo plazo, invirtiendo cuando el resto no quiere invertir, o sea que tampoco es que salgan así como espontáneas y, o sea, gestión empresa española de bandera, nunca mejor dicho, con un empresario también español, no muy conocido en los medios, ¿no? Todos conocemos grandes empresarios que han hecho grandes cosas, directivos, el exdirectivo, no es fundador de la compañía, el exdirectivo, pero directivo que desde aquí merece su reconocimiento.
0: Sí. Sí, yo decía española entre comillas porque tiene pues su negocio al final es absolutamente internacional, no es que sea una española tipo yo sé,
2: pero
0: te darás
2: pistas
1: de líder mundial
0: y no tenemos muchos y sí que es verdad que deberíamos pues,
2: si es que tenemos empresarios muy listos.
3: Es que no, y no solo eso, o sea, me ha gustado mucho la tesis. Este es un ejemplo de empresa penalizada por el relato de la IA, pero además lo tratamos en algún otro evento con Iván y creo que es muy interesante, quizás para un futuro programa, Iván, empresas que van a ser muy beneficiadas por la IA y que no tienen IA, es decir, o sea, estamos hablando sector industrial, sector todo lo relacionado con la electrificación, es decir, para que la IA se desarrolle, sí, al igual que con los viajes, las aerolíneas son las que tienen menos margen. En el ámbito de la IA, las empresas de IA pura no son las que tienen más margen, precisamente. Hay otras que están en el sector industrial que tienen un margen mucho más elevado. Ese otro es otro tema muy interesante.
2: Total. Pues deberes para la próxima. Pues Iván, venga. Martín, de Magallanes, muchas gracias por estar con nosotros. Por cierto, enhorabuena, esta semana se publicaba que habéis superado Magallanes Iberian Equity a Bestinver Bolsa como tercer mayor fondo activo de esta categoría, un nuevo éxito cosechado por el equipo de Magallanes, una de las razones por las que está aquí.
4: Muchas gracias.
2: Y Bestinver, no, ahí lo llevan. Iván Martín, muchas gracias. Domingo Soriano, muchas gracias a ti también. Manuel, gracias a ti. Y a ustedes, señores oyentes, ya ven que les traemos siempre lo mejor, cada semana, aquí en Tu Dinero Nunca Duerme. La semana que viene, más. Yo les espero. Hasta entonces, sean muy felices, amigos.
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0: ¿Qué tal? ¿Cómo están? Buenas tardes. Bienvenidos un día más a su programa de salud y bienestar. Bienvenidos a Salud aquí en la radio. Hasta las 4 de la tarde, como cada fin de semana, vamos a estar con todos ustedes para darles los mejores consejos, la mejor estrategia alimentaria y también todo lo que hay que saber sobre suplementación, que cada vez hay más. Y no todo es igual, siempre se lo digo, quieren invertir, quiere que su dinero no se vaya, no se cuele por las esquinas. Bueno, pues escúchenos porque hay una gran diferencia entre una cosa y la otra. Bueno, ayer ya les dimos la bienvenida, por supuesto. Estuvimos hablando de los ritmos, de recuperar la rutina y hacerlo poder ser de la mejor manera posible. Les dimos algunas claves para convertir la alimentación en nuestro mejor aliado, en lo físico y en lo mental. Y ahí es donde entraremos hoy. Seguro que muchos de ustedes, a mí me pasa, se preguntan cómo puede ser que después de las vacaciones, donde se supone que hemos descansado, notamos cansancio e incluso estrés. Ayer ya el doctor apuntó a esos cambios de horario, a esos cambios de sueño que pueden manifestarse en cansancio y precisamente en estrés. Así que, bueno, pues es normal, es lo que se llama la adaptación. ¿Cómo recomponer esos horarios? Les voy a poner un ejemplo. Cuando uno deja de hacer deporte, porque se va de vacaciones o por cualquier otro motivo, cuando vuelve al entrenamiento, el cuerpo sufre, ¿verdad? Sufre el parón y lo hace normalmente con eso que llamamos agujetas. Uno no puede ni bajar las escaleras. Bueno, ¿qué pasan los días? Una vez que pasan los días y empezamos a seguir trabajando, esas agujetas desaparecen. Pues bien, a nuestro cerebro le pasa lo mismo. Ese cansancio, esa apatía, ese estrés son las agujetas de nuestro cerebro que se ha desconectado o que ha cambiado de frecuencia durante el verano. Así que perseveren, mucho ánimo, como si tuvieran agujetas. Sigan trabajando, ayuden a su cerebro a transitar este periodo. Y dirán ustedes, ¿cómo? ¿Cómo lo hago, Lucía? Bueno, pues ya verán que vamos a tener alternativas y herramientas. Nos las va a dar, como siempre, Adrián González, director de comunicación de Mundo Natural. También nuestro doctor Domingo Pérez León, especialista en medicina biológica y antienvejecimiento. ¿A que ustedes lo escuchan todo fenomenal? ¿A que sí? Pues eso es la maestría de nuestros realizadores, en este caso Marta Pérez, y la producción Miguel Ángel Maroto. Bueno, enseguida con todos ellos, enseguida esas herramientas, enseguida el ejercicio, el gimnasio para nuestro cerebro, pero antes hay mucha información en lo que se refiere a salud, a sanidad, a investigación y desarrollo, y se lo vamos a contar ahora en titulares.
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0: Pues empiezo contándoles que prestar atención a las sensaciones corporales puede influir en la respuesta inflamatoria. Un nuevo estudio de la Universidad Bar-Ilan de Israel ha demostrado que prestar atención a las sensaciones corporales también pueden influir en la respuesta inflamatoria del organismo. Cuando las personas centraban voluntariamente en este estudio su atención en las sensaciones derivadas de una pequeña zona inflamada en su brazo, la respuesta inflamatoria era menor y mostraba una dinámica de recuperación más rápida que cuando su atención se desviaba de esas sensaciones. El efecto fue sustancial y muy consistente. Casi el 90% de los participantes mostraron una respuesta inflamatoria menor al concentrarse en la zona afectada, con respuestas aproximadamente 1,5 veces menores bajo atención interna en comparación con la distracción. Las diferencias surgieron en cuestión de minutos, cuenta el estudio, y la respuesta también mostró un retorno más rápido al nivel basal. Más cosas, un estudio sugiere que incorporar luz solar a la iluminación interior podría ayudar a prevenir la miopía. En este caso es un estudio liderado por investigadores del Hospital Infantil de Cincinnati y la Universidad de Alabama en Birmingham, en Estados Unidos, que sugiere precisamente esto, que al incorporar una pequeña cantidad de luz solar a la iluminación interior podría ayudar a prevenir la miopía. Diversas investigaciones han demostrado que cuanto más tiempo pasan los niños jugando con pantallas en casa en lugar de al aire libre, mayor es la probabilidad de desarrollar esta afección ocular. De hecho, algunos expertos predicen que casi 5 millones de personas, es decir, el 50% de la población mundial será miope en el 2050. Este nuevo trabajo se centra en la luz índigo, una luz de longitud de onda corta, abundante en la luz solar, pero poco representada en la iluminación LED blanca estándar de los domicilios. Dos cosas más. Hayan posibles soluciones ante ronquidos al descubrir un flujo de aire irregular a través de tejidos blandos. Un equipo de investigadores del Real Instituto de Tecnología de Suecia ha desarrollado un modelo 3D de las vías respiratorias superiores al objeto de analizar cómo es el ronquido. Estudio a través del que se ha descubierto que los sonidos más fuertes se deben a un flujo de aire irregular a través de los tejidos blandos, lo que sugiere posibles soluciones. Bueno, esto sería el mayor descubrimiento, la mayor alegría para muchas personas. Les sigo contando. A través de un modelo computacional, lo que han hecho estos científicos, que han revelado el mecanismo físico de los ronquidos persistentes que pueden tener impacto en el sueño, la salud mental, la estabilidad emocional y yo apuntaría también que la estabilidad de la pareja, por aquello de que uno no puede dormir. Bueno, a diferencia de las investigaciones previas, no se centra en el tratamiento de la apnea del sueño. El objetivo ha sido comprender cómo se relacionan estos elementos entre sí. Y todavía, nos cuentan, no se conoce con exactitud cómo se genera el sonido de los ronquidos, lo que dificulta la búsqueda de soluciones. Por ello han recreado el entorno de las vías respiratorias. Dicen que los resultados sugieren que reducir la vibración del paladar blando o la carga aerodinámica inestable puede ayudar a disminuir los ronquidos palatinos. Bueno, les iré contando, que yo creo que esto nos interesa a muchos. Seguimos con el último titular y les cuento que hay en una vía biológica que podría explicar cómo el café ayuda a proteger contra envejecimiento y patologías crónicas. Un estudio realizado por un equipo de investigadores de la Facultad de Medicina Veterinaria y Ciencias Biomédicas de la estadounidense Universidad de Texas ha identificado una vía biológica, como les digo, clave, que podría explicar cómo esta bebida ayuda a proteger contra el envejecimiento y las enfermedades que son crónicas. El trabajo ha dado continuidad a otros estudios anteriores que han vinculado esta bebida a una mayor longevidad y un menor riesgo de padecer las citadas enfermedades. No obstante, la novedad ahora es la sugerencia de que los compuestos de la misma, del café, pueden funcionar en parte activando un receptor en el cuerpo conocido como NR4A1. Hace ya tiempo que les venimos contando que el café, tomado en su justa medida, como todo, pues puede ser muy positivo para el organismo, metabolismo, corazón, etcétera. Así que iremos haciendo un seguimiento porque puede ser un gran superalimento. Está el brócoli y luego el café. Bueno, no a todo el mundo le siente igual, eso es verdad. Hay que conocerse, quizás sería la primera premisa. Nos tenemos que conocer mejor qué nos sienta bien, qué nos hace bien a nuestro cuerpo, a nuestra casa. Bueno, estos son algunos asuntos y otros que seguro que iremos tratando de forma espontánea en el programa con los con el equipo. Si ustedes quieren formar parte del programa, quieren que sus preguntas se debatan en la mesa, que tengamos más información sobre lo que a ustedes les interesa, que a lo mejor no es lo mismo que a nosotros, pues nos escriben esalud@esradio.fm. Prometo contestar, así lo hago, a cada uno de ustedes, tanto personalmente como luego en la radio. Les repito, esalud@esradio.fm.
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0: Les lanzo la siguiente pregunta. ¿Sabían que dormir entre 4 y 5 horas, que es poco, muy poco, al día multiplica por 4 el riesgo de accidentes de tráfico? Y ya no les cuento si ese número de horas pues desciende de las 4. El estrés acumulado nos quita una media de 55 horas de sueño al año. Y cuando no logramos un descanso, pues nuestro sistema nervioso, endocrino, también las hormonas, pues se desequilibran. 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Adolfo Albisto, responsable de Protege tu Vida, ¿qué tal? Bienvenido.
6: Muchas gracias, Lucía.
0: Equilibrio necesitamos todos. Esto no es un milagro, esto es ciencia.
6: Esto es ciencia. Existen dos sistemas nerviosos, uno que es el simpático y otro el parasimpático. El simpático es el que nos mantiene en ese estrés, ¿no? Que a veces es conveniente, ¿no? Cuando estamos trabajando. Siempre se dice, viene un león, pues evidentemente tienes que salir corriendo. Pero luego tiene que existir el otro, que es el parasimpático, que es el que nos relaja, ¿no? Y no siempre tiene que venir el león, sino llega un momento que tu cuerpo necesita, sobre todo cuando te vais a ir a dormir. Entonces, este es el que controla el nervio vago. Un nervio que va desde el bulbo raquídeo hasta el intestino y que nosotros podemos estimular ahora con este dispositivo para que realmente cuando vayamos a ir a dormir, a descansar, cojamos rápidamente el sueño y sea un sueño reparador. Es un dispositivo que se coloca en los dos lóbulos de las orejas, ya que ahí llega el nervio vago también, y va a conseguir con esas pulsaciones que está preparado que ese nervio vago se relaje. ¿Cuánto tiempo? Pues pueden ser 5, 10, 15 minutos. Tú eliges más o menos. A partir de las 6, 7 de la tarde es buena hora. Pero bueno, si es durante otro lado del día, también nos vale. Pero 6, 7 de la tarde, colocarte 5, 10, 15 minutos. Uh-huh. En ese momento no estar viendo ni una pantalla ni la televisión, sino a lo mejor, bueno, escuchando música o leyendo, etcétera, o simplemente tranquilo para que cuando cojamos el sueño realmente sea verdaderamente un sueño reparador y que descansemos bien.
0: Descansar, qué importante. Además, no lo hemos dicho al principio, pero además, y yo creo que esto da mucha confianza, no es invasivo.
6: No es nada invasivo, no tiene ningún efecto secundario, no estamos hablando de tomarnos ninguna pastilla, estamos hablando que al estimular este nervio a través de estas vibraciones, que nosotros tampoco vamos a sentir nada, no sientes nada.
0: Ni calambre, ni pinchazo, estén ustedes tranquilos.
6: Solo lo siente el nervio vago. Va a hacer que la melatonina se segregue mejor y que realmente podamos conseguir ese descanso.
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0: es que
6: te
0: a veces
6: habla.
0: No escuchamos
6: los síntomas. 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
0: Incluso vamos a discutir menos en casa, porque cuando dormimos mejor, pues no tenemos los nervios a flor de piel. 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Adolfo, muchísimas gracias.
6: Gracias a ti, Lucía.
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1: Pues precisamente eso es lo que no queremos, perder el control y tener al mismo tiempo el control sobre nuestros pensamientos, nuestro cerebro, en definitiva, sobre la vuelta al cole, al trabajo, a la temporada, que es de lo que estuvimos hablando ayer. Y, por cierto, mucho movimiento, ¿eh? Mucho movimiento en el correo electrónico a partir del tema de ayer. Ahora trasladaré a todo el equipo esas inquietudes de nuestra audiencia, pero déjeme primero que salude, claro. Adrián González, director de comunicación de Mundo Natural, ¿qué tal? Bienvenido, buenas tardes.
2: ¿Qué tal, Lucía? Muy buenas tardes.
1: ¿Qué tal estás? ¿Bien?
2: ¿Sí? Muy bien.
1: Seguimos
2: sin quejarnos todavía, ya cuando eso ocurra, pues yo creo que estará justificado.
1: Sí, es verdad, porque bueno, nunca lo has hecho, por lo menos seguimos, en público, aquí en los micrófonos.
2: Seguimos con un ambiente así un poco típico de verano. Y
1: sí, bien, es verdad.
2: Bien. Mientras este ambiente, pues, y este clima, pues, muy bien.
1: Yo daría, fíjate, daría, venga, un dedo, no dos, uno solo, para que no me volvieran a cambiar la hora nunca más. Para mí, el verano es fabuloso por las horas de luz de las que uno dispone. Y el invierno, que a mí el frío no me desagrada, te pones capas y echas a andar, pero esto de que a las 5:30 sea de noche a mí me mata, Adrián. Es una de las cosas que no puedo.
2: Bueno, pero eso te da ilusión.
1: El que me da ilusión, para que llegue el verano siguiente, ¿no?
2: Y lo valores.
1: Bueno, te haré caso, porque no tengo otra manera de sobrellevarlo. También saludo a nuestro doctor Domingo Pérez León, especialista en medicina biológica y en de envejecimiento. Doctor, ¿qué tal? Bienvenido, buenas tardes.
3: Muy buenas tardes, Lucía.
1: Bueno, pues me vais a permitir un momento, y sobre todo voy a empezar con Adrián, porque antes de empezar el programa, yo ayer os estuve escuchando con muchísima atención y dije, venga, va, me voy a hacer mi programa. Ya he organizado más o menos las comidas, he aumentado la carga proteica, por ejemplo, en los desayunos, he rebajado un poco la ingesta de las cenas y lo he adelantado un poquito, es decir, que lo he separado de la hora de irnos a dormir, que eso me lo sé muy bien porque me lo habéis contado muchas veces. Pero Adrián, yo he abierto la aplicación móvil de Mundo Natural, que es maravillosa, y estoy haciendo la compra. Entonces he dicho, pues voy a hacer la compra en directo y así Adrián me ayuda y también puede servir de ayuda a nuestra audiencia. Yo normalmente todavía las horas de luz no han rebajado, así que había metido en la cesta. Vamos a ver si lo he hecho bien y qué haríais vosotros también, os voy a preguntar. He incluido Vitanano C, que me encanta en esta época y me prepara de cara al invierno, mi Depur Plus, que no falta, el Tendi Plus, que tampoco, para esas faltas de magnesio, y le he añadido ahora, no sé si es buen momento, un Oleomega 3DHA. ¿Qué te parece mi cesta?
2: Yo creo que bien.
1: Tengo problemas de sueño, por eso no he tirado por el Cal Plus, ni la melatonina, ni nada.
2: Yo creo que es una buena elección. Todos pensamos que tenemos que tomar los suplementos de aquello que estamos fallando, que va a venir de cara al otoño, que va a venir de cara al invierno, pues en ese momento de ya cuando estamos inmersos en muchas veces en los mismos procesos, y hay que adelantarse. Además, cuando tú estás saliendo de un verano donde realmente todos nos hemos despreocupado un poco de la alimentación y hasta cierta forma que lo hagas algunos días, pues está bien. Lo que no es bueno, que se convierta en una rutina diaria, todo lo que es esa alimentación, esos cambios en la alimentación, porque te termina por pasar factura. Entonces problemas metabólicos van a venir. Tú, por ejemplo, has hecho una preparación, yo veo, con un concepto más de reparación, antienvejecimiento, aporte de nutrientes que son esenciales también para el buen funcionamiento de la musculatura, de todo lo que son los tres grandes grupos musculares, como es las arterias, como pueden ser los esqueléticos, como puede ser también el músculo cardíaco, es un guiño también con los omega 3. También pues lo que hace es un trabajo más general sobre la circulación, metabólicamente pues se comporta mejor tu organismo, las células responden mucho mejor porque las proteínas que están ancladas en sus membranas pues se realizan activa mucho más y la insulina, por ejemplo, funciona mejor, los receptores que están anclados en las membranas neuronales funcionan mejor, los tejidos que trabajan con corrientes eléctricas, como es el corazón, como pueden ser las neuronas, esa despolarización que ocurre, pues es mucho más dinámica, la microcirculación pues mejora considerablemente cuando aportas este nutriente esencial, por lo tanto es bastante completo para el organismo. Entonces, de forma general, es una buena puesta a punto cuando tú dices, no tengo nada ahora mismo que me vaya a preocupar. Y te estás adelantando también, porque cuando utilizas el Depur Plus, que tú aportas recursos para limpiar un poco tu organismo de todo lo posible mal que has hecho durante todo el verano, o no posiblemente mal, sino que te puedes relajar un poco más en la alimentación, porque estás de vacaciones, porque es el momento de desconectar, pues ahora es el momento en que, si tú metabólicamente quieres estar mejor, sobre todo lo que son esas complicaciones metabólicas que nos van a venir, como es el colesterol, el ácido úrico, como puede ser el cortisol, problemas hormonales, como es la estrogenia dominante en el hombre y en la mujer, que viene asociado de muchos síntomas, pues hasta 120, 130 patologías, síntomas están asociados a un hígado sobrecargado. Por lo tanto, muchas veces me dicen, oye, que si para limpiar el hígado tengo que ver cómo está la saburra esta de la lengua, o tengo que ver los sabores, o tengo que... todo eso te vale. Pero para muchas personas me preguntan, ¿cuándo sé que tengo que limpiar el hígado? Le digo, ¿cómo está tu analítica bioquímica? Que es el colesterol, los triglicéridos, todo esto. Ah, no, algo por ahí, esto es donde fallo, ahí se mueve. El hígado. ¿Cómo estás de cortisol? Alto. Hígado. ¿Cómo estás de histamina? Que tiene que ver con las alergias, con el insomnio, con la sensibilidad en la piel. El hígado es quien elimina la histamina. Entonces, hay un síntoma de la menopausia, de la andropausia. Eso es el hígado, quien elimina los estrógenos. Entonces, en este sentido, pues estás haciendo un trabajo bastante general, lo que no quita que las personas, por ejemplo, inmunodeprimidas, pues tengan que introducir ahí esa Vita D3 de 4 unidades internacionales, ese Inmunoplus, por ejemplo, ya de cara un poquito más al otoño, las personas que vienen con problemas articulares, pues es el momento de comenzar a darle esa nutrición, claro, para llegar con las despensas llenas. Es que tú no vas a llenar las despensas cuando estás en guerra. Tú tienes tu despensa preparada para cuando venga la guerra. Entonces, por eso es muy importante saber elegir los suplementos nutricionales, y me parece muy bien esta idea, y que todas las personas que pueden tener dudas, pues lo pueden consultar en las parafarmacias Mundo Natural. De todas formas, hay una estrategia que tienes que todo el mundo debe seguir, y que tienen que coger este tip. Y es que en la newsletter, cuando tú abres la página web del Mundo Natural, tú vas a ver un carrusel de ofertas.
1: Vale.
2: Los productos que están en ese carrusel de ofertas son los que vas a necesitar tomar ahora.
1: O sea, que lo haces por temporada.
2: Porque vas a preparar tu organismo para lo que viene.
1: Vale.
2: Entonces, por eso siempre digo, mirar el carrusel. El carrusel está indicado para cosas que vamos a preparar de cara a mañana. No es tanto para el hoy, pero durante todo el año, si te fijas, vas a hacer una rotación cada 15 días para ver qué es lo que vas a necesitar, y normalmente lo encuentras en las ofertas.
1: La vitamina D3 a partir de noviembre, Adrián, ¿no? ¿Tú crees?
2: Mira, este es un dato interesante, y ha sido algo que hemos hablado, yo creo, durante todo el verano, y no se ha dejado de vender durante todo el verano.
1: Sí.
2: Increíble, estamos preparando.
1: Nos están escuchando.
2: Nos estamos preparando para redistribuir todo lo que son los puntos de venta, abrir nuevos que entran, otros que se mantienen. Y bueno, el otro día, revisando el ranking de venta en el laboratorio, la vitamina D se sigue vendiendo mucho en esta temporada. Porque hay muchas personas que no se exponen al sol. Mira, yo te digo, Lucía, yo este año no he ido a la playa.
1: Bueno, pero puedes haber tomado el sol.
2: He estado en la piscina, es verdad, pero yo no he ido a la playa, y además he salido un día. Un día o dos máximo, no más de una hora. Por lo tanto, si te pones a analizar, si yo no suplemento la vitamina D, mis niveles de vitamina D van a ser bajos de cara al otoño. Y entonces ser una persona inmunodeprimida, ser una persona con muchos desgaste a nivel de los músculos, los tejidos, los huesos. Entonces, en este sentido, pues es interesante suplementarla, y por eso yo tomo la vitamina D casi durante todo el año. Ahora, si soy como el doctor que se da un paseo todos los días, posiblemente no tenga, pueda descansar, pero yo en este caso no lo he hecho, pues tengo que suplementar o garantizarlo en la dieta. Entonces, es interesante este tema, y muchas veces nos preguntan, ya sé cómo funcionan los productos, ahora, ¿cómo los tengo que tomar? ¿Cuál es la mejor época y cómo los Eso puedo combinar? Es. Este es la
1: el kit de la cuestión absoluta.
2: El kit de la cuestión, y lo que estoy y lo que he preparado, que durante todo este verano, ha sido reestructurar todo esto para que nuestro personal, las personas que están de cara al público, que son las personas que tienen que orientarlos, pues tengan recursos para hacerlo bien. Y he preparado todo lo que es un protocolo para las recomendaciones y las interacciones, y todo bien detallado. Entonces,
1: pues estará interesante.
2: Me ha cundido el verano.
1: Te puedo preguntar de qué llenarías tu carrito en tu caso. Es verdad que aquí cada uno somos un mundo. Tú casi eres un deportista profesional, pero cuando llegas, digo, por el número de horas que le echas y lo fuerte que entrenas, pero a partir de septiembre, ¿a qué prestas atención? ¿A lo que hemos dicho de la inmunología, Inmunoplus, etcétera? O
2: Mira, realmente yo soy una persona que casi nunca me... Yo gripe muy poquito.
1: Es verdad.
2: Yo muy poquito, nunca he tenido, será por el estilo de vida que llevo y la suplementación que hago. Yo creo que eso me resguarda bastante. Uh-huh. Entonces, yo el tema de inmunología, pues lo hago de algo muy sencillo, con productos más básicos, por ejemplo las vitaminas, los minerales. Esto es lo que yo incluyo, los antioxidantes, esto es lo que yo más suplemento, el bitanano, senolitis, fecitina. A mí este no me puedo faltar dos o tres veces al año. Limpiar tu organismo de todas esas células zombie, pues hace que tu cuerpo responda mejor, que haya menos inflamación, menos predisposición a las enfermedades. Entonces, este tipo de productos yo lo recomiendo. El hígado, por ejemplo, Lucía, es algo que a mí no me falta.
1: Coincides conmigo, ¿no?
2: Los suplementos para el hígado, sí. Entonces, y por supuesto, todo lo que es energía y muscular, pues yo lo trabajo. El bitanano magnesio, el Tendi Plus, el Artifin Forte para las articulaciones. Se estresan mucho las articulaciones. Entonces, tú tienes que darle nutrientes también. Es que no es que te duela. Yo, para que no me duela, claro. Trabajo previo.
1: Si lo que no quiero es llegar a ese momento de dolor, claro.
2: Es que tú siempre estás bien, le digo, pero es porque posiblemente me adelanto. No, yo hago una rotación, pero yo no espero que llegue el invierno, porque sé que nunca lo he tenido y va a llegar el momento posiblemente que lo tenga. Cuando si no lo hago bien, pues posiblemente lo sufra, pero yo ahora con 52 años, pues yo ese problema no lo siento, no lo tengo. Entonces, no sé, por eso yo sigo haciendo un trabajo más profiláctico y como más básico, pero que toque todo el organismo, antioxidantes, omega 3, vitaminas, minerales. Ya después hago un recorrido también por las articulaciones, un guiño a las mitocondrias, la limpieza del organismo con ese bitanano fecitina. Eso es lo que yo más hago, Lucía. En la suplementación.
1: Bueno, pues doctor, no sé, nos ha estado escuchando seguro con mucha atención, no sé qué le parece la organización de suplementos que ya ha añadido, y en cuanto me dé el ok le doy a comprar a Adrián, que además ahora todavía hasta el 8 de septiembre hay descuentos según la inversión que hagamos, así que yo voy a ser rápida porque esto termina el martes. Doctor, ¿qué le parece la selección de suplementos ahora para arrancar la temporada?
3: Yo, con respecto a la cesta que tú has comprado de los complementos nutricionales, la veo un poquito corta.
1: No me diga.
3: Sí.
1: ¿Qué añadimos? Bueno, voy a apuntar,
3: Bueno, tenemos que recordar que el otoño, vamos camino al otoño, suele afectar al estómago, al bazo y al páncreas.
1: Vale.
3: Claro, cuando hablamos de bazo, estamos hablando también del sistema inmunológico. Y sabemos que una de las estaciones más nocivas para la salud del ser humano es precisamente el otoño. Así como la primavera vamos de subida, el otoño es de bajada. Y entonces, pues como bien has dicho, baja la luz, hay menos horas de luz, todo eso afecta a nuestro sistema hormonal, a todos nuestros biorritmos, y eso pues puede afectar sensiblemente al sistema inmunitario, a dormir bien o dormir mal. Con lo cual, la vitamina C, estupenda. Fíjate, la vitamina C, a veces no le estamos dando la importancia que tiene. Uh-huh. Y fíjate que se ha visto, porque ahora ya hay estudios muy profundos sobre la vitamina C, además de aquellos estudios que hizo Linus Pauling, que le dieron precisamente premio Nobel por el descubrimiento de la vitamina C, todos los estudios que realizó con la vitamina C, pues se ha visto que una de las estructuras que gasta mucha vitamina C es precisamente el sistema inmunológico. Pero hay que bombardear de alguna forma, por así decirlo, el organismo de vitamina C. No sirve con un gramito al día, porque a veces encontramos también problemas de absorción. De ahí que Mundo Natural nos ofrece una vitamina C en su forma liposomada, para que este efecto de absorción a nivel del intestino pues sea realmente completo. Porque si tomas una vitamina C que no sea liposomada, hay mecanismos de saturación y entonces no se absorbe al 100% toda la vitamina C. Por eso conviene tomar vitamina C, en este caso aconsejamos vitanano C en forma liposomado, y hay que tomar como mínimo pues uno al desayuno, otro a la comida y si se puede otra a la merienda, estupenda para saturar de vitamina C el organismo y así de esta forma nuestro sistema inmunológico funcione de forma adecuada, porque en todos los mecanismos que están implicados en la modulación y regulación del funcionamiento del sistema inmunitario necesita mucha vitamina C. Fíjate, el cerebro también gasta mucha vitamina C y de hecho el otro día tuve un paciente que le puse vitamina C hace un tiempo y me dice, doctor, desde que estoy tomando vitamina C siento eso que usted me dijo, que tengo menos despistes. De hecho, a la vitamina C la llamamos la vitamina de los despistes, pero también la vitamina C influye en el funcionamiento de la glándula suprarrenal junto al omega 3 DHA. Y la glándula suprarrenal, que es la glándula del estrés, es una gran consumidora de omega 3 DHA y también de vitamina C, con lo cual si en situaciones de estrés mantenido así en el tiempo hay que darle comida a nuestra glándula suprarrenal. Esa comida que necesita la glándula suprarrenal es precisamente omega 3 DHA y EPA. También recordamos que la vitamina C, además de influir en el cerebro, en el sistema inmunológico, también es muy importante para la producción endógena del colágeno. Y el colágeno lo tenemos en la práctica totalidad de las estructuras de nuestro organismo. Y si tienes déficit de vitamina C, la producción endógena de tu colágeno se va a ver alterada y perturbada. Con lo cual, cuando tomamos vitamina C, mejoramos pelo, piel, uñas, mejoramos también los huesos. Por lo tanto, los omega 3 son ácidos grasos también esenciales y son esenciales realmente para la vida. Y como son esenciales para la vida, hay que tomarlos prácticamente todo el año. Tanto el omega 3 DHA, que tiene un tropismo especial por cerebro, glándula suprarrenal y el polo posterior del ojo, sobre todo la retina. Y hay que tomar también omega 3 EPA para reducir también de forma sensible procesos de inflamación. Pero me parece muy bien esto que has incluido en tu cesta de la compra, el depurativo hepático.
1: Sí.
3: Porque venimos del verano, que a veces sobrecargamos de ciertos alimentos que a veces no consumimos en otras épocas del año. Y hay que drenar, limpiar, detoxificar ese gran laboratorio que tenemos en nuestro cuerpo, que es el hígado. Y el hígado encontramos esa fase 1 y fase 2 de la detoxificación hepática. Y fíjate, ya hace unos cuantos años en la Clínica Mayo se hizo un estudio de esto que hablamos todos los días en los programas, la fase 1 y la fase 2,
1: ¿sí?
3: Y vieron cuando no había una buena coordinación entre la fase 1 y la fase 2, se podían producir, fíjate, del orden de 120 a 130 enfermedades vinculadas a un mal funcionamiento entre la fase 1 y la fase 2. Pero hay una cosa también importante, ¿sabes, Lucía? Que son muchas las personas que están polimedicadas.
1: Sí.
3: es decir, que toman para la tensión, que toman para el colesterol, que toman para esto, para lo otro. Y cuando abres un prospecto de estos medicamentos, pues ves que tienen muchos efectos secundarios. Pues a veces estos efectos secundarios se producen por un mal metabolismo de ese fármaco en el hígado, por fallos en los mecanismos de la fase 1 y de la fase 2. Realmente, siempre lo decimos, que el hígado es un gran laboratorio y tiene encomendadas como 550 funciones fisiológicas. Pero, Lucía, si tienes el hígado lento, el hígado vago,
1: no hay nada que hacer.
3: El hígado perezoso, un hígado que no funciona bien, oye, pues puedes tener 550 problemas vinculados a un mal funcionamiento de todo lo que es la estructura de hígado. En este sentido, Mundo Natural se ofrece preparados que aportan la alcachofera, el condurango, el rábano negro, la colina, vitaminas del grupo B que actúan en esos procesos de metilación hepática. Sabemos que a través de la metilación eliminamos el exceso de estrógenos que la mujer altera y perturba su salud hormonal, mental y cerebral. También elimina el cortisol, que sabemos que un exceso de cortisol daña el cerebro, daña las miofibrillas musculares, destruye las bifidobacterias en el intestino, produce una inmunodepresión. Y fíjate, si tienes elevado el cortisol porque no te funciona bien ese proceso de metilación hepática en fase 2, pues vas a tener muchos síntomas derivados de ese mal funcionamiento, de ese proceso bioquímico llamado metilación. Pero también la histamina se elimina a través de la metilación hepática. Y puedes tener reacciones histaminoides con reacciones cutáneas en la piel, con reacciones en la piel, en la cara o en cualquier otra parte del cuerpo, problemas de alergias por un aumento de la histamina. Pues bueno, hay que tratar la parte de metilación hepática y Mundo Natural nos ofrece vitaminas del grupo B metiladas y además también liposomadas. ¿Qué significa esto? Pues que son vitaminas del grupo B que están bioactivadas, son más potentes que las vitaminas B normales. Y en ese sentido, pues utilizamos vitamina B6 metilada liposomada, vitamina B9 metilada liposomada y vitamina B12, que es la vitamina del cerebro, metilada y liposomada. Estas tres vitaminas van a interactuar en la metilación hepática para que elimines bien la histamina, el cortisol, la adrenalina, la noradrenalina y también el exceso de estrógenos que, repito, compromete seriamente la salud hormonal en la mujer. También, después de depurar, limpiar,
1: a ver,
3: el hígado,
1: ¿qué es lo que me falta?
3: Hay que tratar el sistema inmunológico.
1: ¿Sí?
3: Ya he visto que la vitamina D la has incluido, la vitamina C también.
1: ¿Sí?
3: Pero preparados, como sabemos que el otoño afecta al bazo, y el bazo tiene que ver con el sistema inmunológico, pues preparados que aportan el calostro, que es la primera porción de leche materna que la mamá transfiere al bebé, tiene una acción inmunoestimulante, con el aporte también de preparados que aportan el hongo shiitake. El hongo shiitake contiene unas moléculas muy interesantes que son los beta-glucanos, y estos beta-glucanos tienen una acción también inmunoestimulante y estimulan también el interferón gamma, y ese interferón gamma frena la actividad de los virus que, aprovechando los cambios de temperatura, pueden entrar directamente en tu organismo. Todo esto, pues, combinado con la echinacea purpúrea, la vitamina D, revisar cómo están también los niveles de hierro. Muchas mujeres que tienen reglas abundantes, con coágulos oscuros, tienen la ferritina muy baja o el hierro sérico muy bajo. En los casos donde el hierro esté por debajo, el hierro sérico por debajo de 80 y la ferritina por debajo de 50, también sería bueno aportar un hierro quelado, como nos ofrece Mundo Natural, con el fin de mantener unos niveles óptimos de hierro para que esos macrófagos, que son esas células sanguíneas que llegan al punto específico donde ha llegado ese microorganismo en cuestión, si no tienen suficiente hierro, no se mueven. Y aquí ya tenemos un problema. Con lo cual, a nivel analítico, revisar cómo tenemos los niveles de hierro, y si el hierro está bajo, hay que complementarlo. Bien, todo esto, pues combinado, como sabemos que afecta al aparato digestivo el otoño, en personas, sobre todo, pues que tengan digestiones lentas, pesadas, un mal funcionamiento de páncreas, Mundo Natural nos ofrece enzimas digestivas pancreáticas con lipasas, amilasas, proteasas y la dipeptidil peptidasa 4, que nos van a ayudar a digerir las proteínas, las grasas y también los carbohidratos. Por eso, muchos problemas de asociados al otoño tienen que ver con el aparato digestivo. Pero si queremos realmente también potenciar y mejorar el sistema inmunológico, siempre lo decimos, Lucía, que el 80% de la actividad del sistema inmunológico
1: en el intestino.
3: Es el intestino.
1: Correcto.
3: En esas pequeñas placas de Peyer que están redistribuidas a lo largo de todo el intestino y que su buen o mal funcionamiento pues dependen de la presencia de una buena flora intestinal. Flora intestinal que podemos recomponer y activar con preparados pre y probióticos, como se ofrece el mundo natural, para que ese 80% de la actividad del sistema inmunológico funcione de forma adecuada. Y fíjate, hay un preparado que también me encanta muchísimo, y yo lo recomiendo muchísimo, que es el alga clorela. ¿Vale? El alga clorela de pared rota. ¿Qué efectos tiene el alga clorela? Primero, tiene un efecto limpiador y detoxificador del intestino, que es donde se produce muchas toxinas, muchos tóxicos.

0: intestinal, con lo cual pues un apoyo también nutricional con el alga clorela. Si sospechamos de que podemos tener ciertos problemas de porosidad o permeabilidad intestinal, apoyamos también con preparados que aportan específicamente un hongo que es el Edición o también llamado melena de león, recientemente reformulado por Mundo Natural, nos puede ayudar a recomponer de alguna forma esa porosidad, ese aumento de la permeabilidad intestinal, que si está muy poroso, pues deja pasar lo bueno y deja pasar también lo malo, incluso algunas bacterias, lipopolisacáridos de ciertas bacterias gran negativas, tipo Clostridium. Entonces hay que tener en cuenta que gran parte de las enfermedades, pues a veces tienen que ver con un mal funcionamiento del aparato digestivo y también del intestino. Y como venimos del verano y entramos en una dinámica de estrés, pues tampoco nos podemos olvidar de los adaptógenos. Y Mundo Natural nos ofrece preparados que aportan la rhodiola, que aportan también el ashwagandha, una planta de la medicina ayurvédica muy reconocida a nivel mundial. Fíjate, la rhodiola la aconsejaban muchísimo a los astronautas rusos cuando suben a los viajes espaciales, pues ahí se genera, porque estás encerrado en una cápsula y se genera muchos problemas de estrés y de ansiedad. Y parece ser que la rhodiola les mejoraba muchísimo estos fenómenos de ansiedad o de nerviosismo que podían experimentar cuando realizaban estos viajes espaciales. Entonces, preparados como nos ofrece Mundo Natural con rhodiola, ashwagandha, esa vaca sagrada, pues también nos pueden ayudar a reducir primero los niveles elevados de cortisol, pero también nos da un poquito de tono, de empuje, de vitalidad como sustancias o moléculas adaptógenas. Y si hay problemas de cansancio, nunca se nos olvidará. Ya he visto que tomas el magnesio, muy importante.
1: Siempre, no lo dejo.
0: La coenzima Q10.
1: O sea, eso es lo que tengo que añadir, ¿no?
0: Y fíjate, recuerda esto, y lo hemos comentado muchas veces, que hemos entrado en una etapa de la medicina llamada medicina mitocondrial. ¿Y qué preparados, qué complementos interactúan en la mitocondria? El magnesio, la coenzima Q10, el NAL Plus, ese dinucleótido de nicotinamina adenina, también la cúrcuma para eliminar el estrés oxidativo intramitocondrial. Pues bueno, pues son complementos dietéticos que, si queremos tener esas mitocondrias, esas pequeñas centrales de energía bien activas, debemos de aportar ese tipo de micronutrientes para poder conseguir unos buenos niveles de energía.
1: Pues lo apunto, doctor, voy a añadir ese Q10 Plus.
0: Apúntatelo todo, ¿eh?
1: Me lo apunta todo y ahora le doy a comprar, porque lo que quiero es tener mi porcentaje de descuento por una compra superior a 80 euros o de 120. Así que ustedes también tienen que estar muy atentos a todas las promociones en la web. Y si no, nos escriben. Bueno, no sé qué les ha parecido a ustedes, de qué llenan su carrito de la compra, qué es lo que más necesitan. También primero hay que sentarse con una hoja en blanco y decir, a ver, qué es lo que necesito o qué es lo que me suele pasar a mí más cuando llega el otoño o cuando llega el invierno, ¿no? ¿Cuáles son nuestros puntos débiles? Bueno, pues como decía Adrián, no dejemos que esos puntos débiles nos atrapen, sino que los atrapemos nosotros haciendo una previsión, trabajando desde la prevención, que yo creo que es la mejor de las medicinas. 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Si lo que necesitan a veces, o a veces es lo que necesitamos, acudir a un especialista para decir, este es mi caso, hágame un chequeo y a partir de aquí empecemos a trabajar. Bueno, pues ahí lo tienen claro. Instituto Biológico de la Salud con el doctor Domingo Pérez León. 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

0: vida nuestro cantante, nuestra Leiva, ¿no? Sí, pues es un poco de omega 3, un poquito de vitamina D3, porque está claro que está de bajón absoluto. A lo mejor es que no duerme y hay que añadirle un poquito de melatonina. Bueno, que nos escriba, nos puede escribir Leiva, claro que sí, a nuestro correo electrónico para saber cómo organizar su suplementación. Ya saben, es salud@esradio.fm. Doctor, me ha encantado porque tenemos unos oyentes maravillosos. Yo la verdad es que me encanta porque lo entienden a la perfección y me ofrecen unas metáforas que son fantásticas. Ayer estuvimos hablando precisamente de cómo incorporarse al día a día, a las rutinas, y morir en el intento. Y muchos me decían que agradecía mucho que tratáramos el cuerpo físico, pero también el cuerpo mental, el cerebro. Y dice, Lucía, lo del cerebro debe ser como cuando vas al gimnasio por primera vez de septiembre, después de muchos meses, y te ponen o te dan agujetas, ¿no? Te salen agujetas que ni siquiera puedes bajar las escaleras de cómo te duelen las piernas. Entiendo que el cerebro, las agujetas que nos da es ese estrés, ese cansancio del que habla el doctor. Algo así, ¿no? Y cuando uno insiste, pues van las agujetas.
1: Bueno, fíjate, te voy a dar un dato muy interesante. ¿Sí? Que he leído recientemente. Han visto los investigadores que el ejercicio, pero sobre todo el ejercicio que mueve los músculos abdominales, parece ser que produce cambios en la presión sanguínea del líquido cefalorraquídeo, y parece ser que estos movimientos musculares de la zona abdominal, de los músculos abdominales, mejora el drenaje, la limpieza, la detoxificación de toda la basura metabólica que tenemos en el cerebro. ¿Onda? Porque en el cerebro se produce cierto estrés oxidativo en nuestras mitocondrias, y esa basura hay que eliminarla. Y cuando dormimos bien, en ese sueño REM de ondas lentas, donde predomina la melatonina, pues es justamente en ese sueño REM cuando nuestro sistema linfático de limpieza cerebral es cuando mejor funciona. Pero fíjate, también han visto que si te pones de cúbito lateral izquierdo o de cúbito lateral derecho cuando duermes, parece ser que esta postura también favorece la limpieza y el drenaje de la detoxificación hepática.
0: ¿Da igual derecho o izquierdo?
1: Del cerebro, sí. Vale. De cúbito lateral izquierdo o de cúbito lateral derecho, pero si duermes boca arriba o boca abajo, esto no facilita el drenaje de toda la basura metabólica que se produce a nivel cerebral. Pero hay que dormir bien. Durmiendo bien, con ese sueño REM de ondas profundas, de ondas lentas, es cuando mayor capacidad tenemos de limpiar nuestro cerebro, porque si esta basura no se elimina, se va acumulando con el tiempo, y esto puede afectar a tu salud mental y cerebral, y sobre todo a tu salud cognitiva. Recordamos que el omega 3 de DHA mejora la salud cognitiva del cerebro, la vitamina D3 también mejora, es preventiva de Alzheimer, preventiva de Parkinson, mejora las funciones cognitivas cerebrales. Pues bien, todos estos micronutrientes, la bacopa que nos ofrece el mundo natural para estimular memoria, atención, concentración, esa vitamina C para evitar esos pequeños despistes que a veces tenemos en el día a día, y hacer ejercicios, pero donde podamos de alguna forma movilizar los músculos abdominales. Estos parece ser que son los que tienen un impacto directo, concreto y específico en el cerebro.
0: Bueno, esa zona en las culturas asiáticas se le llama el Hara, o también, por ejemplo, es uno de los centros energéticos en donde, bueno, pues el hinduismo, el yoga establece Manipura Chakra como uno de los centros energéticos vitales del organismo. Es decir, donde si está activado o no está activado, bloqueado o desbloqueado, determinará la energía que disponga nuestro organismo. O sea, que no es poca cosa, ¿eh?
1: Así es, todo ese tipo de técnicas que ya los orientales las conocen, pues también son muy adecuadas. Y el tai chi, el yoga, todo este tipo de disciplinas, uh-huh, pues mejoran, optimizan el sistema nervioso neurovegetativo, simpático y parasimpático, movilizan también el sistema linfático, y esto en definitiva pues mejora nuestra salud mental y cerebral.
0: Doctor, una pregunta. Y por ejemplo, siempre que hablamos de nutrición de nuestro cerebro, hablamos de la grasa, de esa grasa buena, hablamos del colesterol. A la hora de nutrir, de cuidar el sistema linfático, ¿hablamos de los mismos nutrientes, ya que estamos hablando de cerebro?
1: Bueno, el sistema linfático es una estructura de drenaje, o sea, pertenece a las células glías. Entonces, el cerebro, siempre lo decimos, es grasa. son fosfolípidos, son cerebrósidos, son esfingolípidos. Y una de las grasas más importantes del cerebro es el omega 3 DHA. La segunda grasa en importancia en el cerebro es el colesterol. Por eso, bajar demasiado el colesterol tampoco es bueno. Porque gracias al colesterol mantenemos el citoesqueleto de las neuronas, para que las neuronas contacten unas con otras y puedan favorecer esa neurotransmisión de los impulsos eléctricos y de los neurotransmisores que se producen a través de ellos. Con lo cual, una dieta que esté muy exenta en grasa no es buena. Claro, hay dos tipos de grasas. Sí, grasas buenas y poliinsaturadas y grasas malas. Dentro de las grasas poliinsaturadas, pues es el omega 3 DHA, que es un ácido graso esencial, el omega 3 EPA, que también tiene una acción antiinflamatoria, el omega 6, pasa que el omega 6 entra demasiado por la alimentación, y fíjate, por cada 20 ácidos grasos de omega 6 te entra uno de omega 3.
0: Es una barbaridad.
1: Entonces, esto no es bueno. Debería ser un omega 3, dos omega 6 o un omega 3, uno omega 6. Y claro, pues si entra mucho omega 6, pues como utilizan las mismas rutas metabólicas, pues te puede dificultar la llegada o el efecto terapéutico del omega 3. También una grasa muy saludable que utilizamos aquí en España muchísimo es el aceite puro de oliva, ese oro líquido de nuestra dieta mediterránea. Yo, para mí, es uno de los actores principales de la dieta mediterránea, porque además de contener el omega 3, el omega 9, que es un monoinsaturado, contiene dos polifenoles muy interesantes, el hidroxitirosol y el oleocantal, que son dos antioxidantes que evitan, fíjate, que se oxide el colesterol malo, porque decíamos que el colesterol malo es malo cuando está oxidado. Que, por cierto, cuando hacemos análisis de colesterol, nos miden colesterol total, el HDL colesterol, que es el colesterol bueno, y el LDL colesterol, que todo el mundo dice que es el colesterol malo. Pues bien, este colesterol LDL, que son lipoproteínas de muy baja densidad, que va del hígado hacia la periferia, pues cuando está oxidado es el que puede tener capacidad aterogénica. Pues fíjate, ahí tienes el aceite de oliva de nuestra dieta mediterránea con el hidroxitirosol y el oleocantal, que son dos antioxidantes muy potentes para evitar que se oxide precisamente este LDL colesterol. Entonces vemos que la macronutrición, con una buena combinación de la micronutrición, pero claro, a veces nuestros oyentes o nuestros pacientes dicen: oiga, ¿por qué, si yo como bien, por qué tengo que tomar magnesio, por qué tengo que tomar omega 3?
0: Sí,
1: porque,
0: sí.
1: Pues sabemos que gran parte de los alimentos que consumimos en la actualidad vienen de invernadero, vienen de terrenos de cultivo que están agotados, que están desmineralizados, que están sobreexplotados, si vienen de invernadero. Y una cosa es que llene la tripa, y otra cosa es que ese alimento te esté aportando realmente lo que necesita tu organismo. Y para eso está la micronutrición, como nos ofrece el mundo natural, para de alguna forma complementar esos vacíos de minerales o de nutrientes que tiene la alimentación que tenemos en la actualidad.
0: Bueno, nos quedan unos minutos para que se los voy a conceder a Adrián. No sé qué te ha parecido esas comparativas, esas metáforas que hacía nuestra audiencia de las agujetas cerebrales, ¿no? Igual que nos duele el músculo cuando lo empezamos a mover un poquito más, también nos duele el cerebro en formato de pues pereza, de estrés, cuando empezamos a trabajar y a incluir la rutina. Sí, para las agujetas en el músculo, pues a lo mejor aportamos magnesio, aportamos otro tipo de nutrientes. ¿Qué le recomiendas a las agujetas cerebrales? Que es que me encanta el término, Adrián.
2: Pues mira, para las agujetas cerebrales, sí, que no lo había escuchado yo nunca.
0: Yo tampoco.
2: Sí que hay cambios de verdad en el sistema nervioso central que afectan el buen funcionamiento del sistema nervioso, que acelera todo lo que son los procesos de envejecimiento y deterioro, que metabólicamente no funcionen bien, el estilo de vida y la alimentación refinada, pues una de las estructuras que también afecta el cerebro. Fíjate que cuando se habla de la diabetes tipo 3, es el Alzheimer, lo relacionan con el Alzheimer, una resistencia a la insulina. Pero el doctor ha dicho, la limpieza de nuestro cerebro cerebros importantes. Y fíjate que el Alzheimer es una enfermedad que ocurre inicialmente, ya empiezan a hablarse de cambios intraneuronal, pero inicialmente, y que también es un factor por ahora el que más fuerza tiene, ocurre en el espacio extracelular, es decir, que afecta a las neuronas desde fuera, las proteínas de estas latados y las proteínas que reticulan y forman estas complicaciones más inertes a nivel de nuestro cerebro. Entonces, es muy importante el sistema linfático, es muy importante dormir, es muy importante evitar inflamación cerebral, el cortisol no le viene bien a nuestro cerebro y le provoca muchos de estos tipos de agujetas, que me imagino que es lo que le llaman, pero realmente es que en el sistema nervioso no hay vasos linfáticos. Sí que está el sistema linfático, que son unos canales que forman las células de la glía y son como canales para que discurra la limpieza de nuestro cerebro, que va a terminar en el líquido cefalorraquídeo, que sí que va ya descendiendo por todo lo que es la médula espinal. Pero es interesante, es importante que si los procesos de inflamación por el insomnio, por el cortisol, por el estrés, están afectando estos conductos por un aumento de volumen del sistema nervioso, entonces ahí la limpieza se ve comprometida. Por eso siempre se dice dormir bien, si tú quieres que tu cerebro funcione bien y esté estable. Y para eso nos viene muy bien ese Cal Plus melatonina, que es una melatonina microencapsulada en liposoma, y nos va a ayudar a mejorar todo lo que es la calidad del sueño. Lo puedes apoyar en las personas que tienen una situación más aguda con ese bitarano magnesio, que es magnesio liposomado, que es como si lo introdujeras directamente en el interior de la célula. Incluso a mí me comienzo a trabajarlo ya, Lucía, con el cortisol, porque siempre que hay insomnio hay cortisol alto.
0: Total.
2: El cortisol es quien te despierta, sí. El doctor nos lo dijo, y si el cortisol te despierta por la mañana, que es cuando está a su punto más alto, entre las 6 y las 8 de la mañana, pues entonces si tú no duermes es que hay cortisol a esa hora. Totalmente. De la noche también, entonces cerebro. Entonces, por eso me gusta poner ese Cal Plus cortisol y nos está funcionando muy bien.
0: Bueno.
2: Porque el adaptógeno, calmar las suprarrenales, y en definitiva, son elementos que son común también para formar neurotransmisores a nivel del cerebro. Entonces, es una buena forma también de ayudar a buscar esa estabilidad a nivel del cerebro desde el punto de vista de inflamación, sí, de volumen. Entonces, el Cal Plus cortisol, el óleo omega 3, EPA y DHA, pues nos vienen muy bien. El curcusano.
0: Y me tengo que ir, Adrián. Pues nada, seguiremos hablando el sábado, ¿eh? Seguiremos hablando de esto el sábado, porque el otoño, tela marinera, lo que nos viene encima, y hay que prepararse. ¿Te parece que sigamos con esto? Que tiremos por ahí.
2: Me parece genial.
0: Bueno, cuídate mucho, Adrián González, director de comunicación de Mundo Natural.
2: Hasta la próxima.
0: Y también hasta la próxima nuestro doctor Domingo Pérez León, especialista en medicina biológica y antienvejecimiento. Doctor, muchísimas gracias.
1: Muy bien, hasta el próximo día.
0: Hasta el próximo día, 915974030, Instituto Biológico de la Salud. Nos vamos corriendo, les dejamos, eso sí, en la mejor compañía posible, la de esta casa, el radio, y nosotros volvemos el próximo fin de semana puntuales a nuestra cita con ustedes, puntuales a nuestra cita con la salud.
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4: 4:00 p.m, 3 si nos escuchas desde la Comunidad Canaria, incorporamos a todos los oyentes desde Es Radio.
5: Incorporados quedan,
4: así que este es el marcador de Radio Marca y de Es Radio, y para que todos los que acaban de sumarse, se incorporen y ordenen cómo va la tarde, antes del resumen de lo de Balaídos y antes de irnos rumbo a lo del Ciudad.
5: Qué buena idea tienes, Parra, es que es una idea buenísima.
4: Pues buscamos, lo
5: venga,
4: sé.
5: Vamos,
4: gracias.
5: Vamos. Dale.
4: En cada cancha, minuto y marcador, venga. Y arrancamos recordándote que acaba de concluir un partido en Balaídos.
5: El que han disputado Celta y Málaga con empate a 1 en el marcador.
4: A las 4:15 p.m.
5: tenemos el Levante-Barcelona desde el Ciudad de Valencia.
4: Y a las 6:30
5: en el Coliseum Getafe Deportivo de la Coruña.
4: Cierra la jornada a las 9:00
5: desde Anoeta Real Sociedad Atlético de de Madrid.
4: En segunda división acaba de concluir un partido en el Molinón.
5: El que han disputado Sporting de Gijón 0, Eldense 1.
4: Y en cosa de 15 minutos arranca otro auténtico partidazo.
5: El que van a disputar en Zorrilla, Valladolid y Oviedo.
4: También pendientes de la primera federación con varias cosas activas en el grupo 1 y en el grupo 2.
5: En el grupo 1 correspondiente tenemos finalizado el Arenas de Guecho 1, Zamora 2 y el Racing Club de Ferrol 3, Real Unión 2. En cuanto al grupo 2 tenemos ya finalizado el Huesca 0, Villarreal B 3.
4: ¿Y qué tenemos en el fútbol internacional?
6: Pues tenemos muchas cosas, como por ejemplo que acaba de terminar el clásico Old Firm de Escocia. Ha ganado el Rangers 3-0 al Celtic de Glasgow en los cuartos de final de la Copa. Se ha medido por tanto el Rangers en semifinales y también muy pendientes de la Premier League. Arranca el partidazo en hora y 29 minutos, a punto de salir los 11 entre Manchester United y Manchester City. De momento en Premier está jugando el Brighton y le va ganando 0-1 al Coventry. Va ganando el ex equipo de Jan Diomandé. Red Bull Leipzig 2, Hamburgo 0 en el 30 de partido. Recordemos, 5:30, arranca un gran partido en Bundesliga como es ese Elversberg frente al Bayern Múnich. Y por supuesto, pendientes al duelo de esta tarde en Serie A, a las 6, Napoli-Bolonia, a las 9:45, Sassuolo Juventus.
5: Cada vez lo dices mejor, Elversberg.
4: Elversberg. Fútbol femenino, Liga F.
5: Tenemos dos partidos finalizados, a la vez 1, Granada 0 y Real Sociedad Femenino 1, Costa de Tenerife 1.
4: Tenemos un montón de cosas en el capítulo polideportivo. Arrancamos con la Liga Sobal, el mundo del balonmano. Jorge.
7: Pues sí, ha habido partido de balonmano. Hemos tenido un Puerto Sagunto Ademar. Ha ganado el Puerto Sagunto 39-38, una gran remontada. Y a las 6:30 tenemos un Villa de Aranda, Caserío, Ciudad Real.
4: Pendientes también del mundo de la Fórmula 1. Estamos ya en la vuelta 35 de lo de Madrid. Marcos.
8: Con Leclerc ahora mismo liderando la parrilla. Antonelli, que está segundo, completa el podio. Max Verstappen, aunque viene apretando por detrás el poleman Lando Norris. Alonso está decimoséptimo, último, decimonoveno. Carlos Sainz, que ha tenido que cumplir 5 segundos de sanción.
4: Completamos el mundo del motor con el Mundial de Motociclismo.
5: Se ha disputado el Gran Premio de San Marino en Misano con victoria para Mar Márquez en MotoGP. Segundo fue su hermano Alex en Moto2. Esta mañana victoria para Manu González. Y en Moto3, otra vez más para Máximo Quiles.
4: ¿Y en Fútbol Sala?
7: En Fútbol Sala hemos tenido a la 1:45 un Cartagena Inter Futsal en el que el conjunto interista se ha impuesto 2-6. Y ahora en cosa menos de media hora tenemos un Oparrulo Manzanares.
4: Pues muy pendiente de todo el mundo del deporte y sobre todo a partir de las 4:30 la batalla por el bronce en el Mundial de Baloncesto.
5: Es verdad que ayer nos quedamos con las ganas de estar en la final, pero disputaremos el bronce contra las locales, contra Alemania, a las que ya sobrepasamos y de qué manera en la primera parte del Mundial a las 4:30, esa tercera plaza por el bronce.
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5: Enseguida nos marchamos a lo de Valencia, pero antes tenemos que cerrar el telón en lo que ha pasado en Balaídos. Jessica, ¿quieres dar la última de este empate entre Celta y Málaga?
16: Bueno, estoy pensando en el peaje del Celta de haber perdido a Iago Aspas, ¿no? Que pudo haber dado el gol de la victoria en ese lanzamiento y al final se lesiona. Un Celta que debe mejorar en área propia, mal defendido el córner que supuso el empate del Málaga. Le está costando al equipo de Vigo, pero creo que está en el camino. Es verdad que la puntuación de inicio es bajita, solo 4 puntos de 18 que ya ha disputado, pero se le vio muy serio, sobre todo en el tramo del primer tiempo entre el minuto 20 y el descanso. Creo que es por ahí por donde tiene que tirar Giraldez. Después el Celta no mejora con los cambios, todo lo contrario, se va desinflando en consistencia a medida que se arma el Málaga. Yo aplaudo la reacción de Funes por la rotación desde el banquillo, por nombres, por dibujo también. Entiende la situación, la corrige. Es valiente en la propuesta, en la apuesta, y al final empate justo. Bienvenido también a primera Adri Niño, que fue el que consigue el empate.
5: Desde luego, muchas gracias, Jessica, hasta la próxima.
16: Besazo.
5: Y nos quedamos con Juanito, la última tuya. Es verdad que a falta de ganar, oye, bueno es no perder.
17: Sí, eso al final siempre es positivo, ¿no? Para los equipos que van a luchar abajo, el sumar es bueno, fuera de casa más, y si encima nos ha hecho un gran partido, pues triple motivo de alegría. Un Málaga que le ha faltado generar más, es cierto que ha tenido posesión, pero en una posesión estéril, y un Celta que le ha perdonado, y al final el Málaga con los cambios de Funes, el cambio de sistema, ha hecho que bueno, por lo menos provocar ese córner que ha acabado en gol y un punto que sabe bien por cómo se ha desarrollado el partido.
5: Muchas gracias, Juanito. El próximo día te quiero tan malo como has sido con Iñaki, ¿eh?
17: No digas eso, que tengo dos hijas. Venga, un saludo.
5: Escucha, entonces tienes que ser peor.
17: No. Un abrazo. Tienes que ser un poco ejemplo. Venga, un saludo.
5: Juan. Un saludo. Iñaki, la última tuya de lo que hemos visto.
18: Pues estoy muy de acuerdo con todos ellos, tanto con Jesse como con Juan. La mala noticia es la lesión de Aspas, que va a ser larga, y al Celta necesita ese futbolista en el banquillo o en el campo. La buena noticia, el regreso de Adri Niño, que es muy importante, como ha sido. Los dos equipos están obligados a trabajar muchísimo todo, porque no puedes estar en 5 jornadas con tan pocos puntos, porque al final te va a pesar. Y pienso mucho en el Celta, que tiene que ir a jugar a Chipre, si le va a dar para estar en las dos competiciones al nivel que todos creíamos que podía estar. Y desde luego quiero aplaudir el mérito que tiene el Málaga, que en su regreso a la primera división está dejando unas sensaciones muy buenas.
5: Un abrazo fuerte, Iñaki.
18: Un abrazo.
5: A disfrutar de lo que queda de domingo.
4: El mejor del partido, Alex.
19: Pues para mí creo que ha sido Pablo Martínez. Me ha gustado mucho en el centro del campo del Málaga. Creo que ha sido muy importante. Además, tengo la sensación de que ha fallado muy poquitos pases para jugar una posición en la que entra tanto en contacto con la pelota. Así que Pablo Martínez.
4: ¿Y el peor?
19: Uf, el peor.
5: Oye, Buff se está llevando muchos
4: me
5: peores.
4: Me encanta, sí, me encanta. Buff es el peor.
19: Tendría que fijarme en un jugador del.
4: Puedes elegir
19: del
4: lo que sea, puedes elegir a Carlos,
19: no le digas
4: a Bozu,
19: no.
4: A mí, a Fran.
19: Mira, me voy a quedar con la entrada de banquillo de Javi Galán.
4: Ah, vale.
5: Muy bien.
4: Me gusta
5: que os la juguéis.
4: Gracias, Alex. Un abrazo.
19: Venga, chao, chao.
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10: Venga, que nos plantamos ya en la ciudad de la mano de Orange, ¿eh? Siempre con todo el fútbol, toda la liga, toda la Champions, porque Orange ya está aquí, lo del Ciudad a punto de comenzar. Lo primero que hacemos, como siempre, es recordar formaciones iniciales. Rulo.
11: Bueno, ambientazo, ¿eh? Ambientazo a la salida de los 22 protagonistas con el himno sonando. En el barrio de Riol, Ciudad de Valencia, va el Levante de Castro con Matthew Ryan en la portería, Tolja en lateral derecho, Manu Sánchez en el zurdo, Mandy y Vela en el eje central de la zaga, por delante Hugo Sotelo, Dani Requena, Kenai, Ola, Sagastien, los interiores, derecha Rusio Brugué, izquierda Víctor García, arriba hoy debuta en la liga Peter Ratko, el serbio querido por la Lazio. 11 de Hansi Flick, no se fía, va con todo, el 11 del 0-5 el pasado domingo con Juan García bajo palos, Eric Cubarsí, Gerard Martín, Xavi Espar, centro del campo, Rodri Pedri, derecha Lamin, izquierda Gordon, engancha Fermín, arriba de 9 con el 11, capitán brasileño Rafinha.
10: Los protagonistas del partido, creo que han saltado los jugadores del Levante con una camiseta reivindicativa, Noel.
12: Sí, así es, una camiseta en apoyo a Ceuta, todos somos caballas, han saltado los jugadores del Levante y nos habéis informado el club Granota que iban a homenajear a los mundialistas, a los campeones del mundo, jugadores del Barça, incluso le iban a entregar un socarrat, pero en el momento no hemos visto nada ahora mismo.
13: Un socarrat me venía muy bien que me entregaran a mí aquí ahora en el estudio, no te digo que no. Bueno, pues para comentar en lo que se van viniendo estos homenajes de producirse, vamos a ir saludando a quienes nos van a acompañar en este Levante Fútbol Club Barcelona. Comenzamos con Dani García Lara. Hola Dani, ¿qué tal? ¿Cómo estás?
14: ¿Qué tal? ¿Cómo estáis? Buenas tardes.
13: La gran pregunta es, ¿en el minuto 5 de partido seguiremos teniendo partido o va a pasar como en el resto de partidos del Barça?
14: Claro, si atendemos a lo que está sucediendo en partidos anteriores, pues las sensaciones del Barça es que son magníficas, ¿no? Es decir, ya no solamente que gana, sino cómo lo hace. Hoy repite el 11 de Valencia, esas 5 rotaciones que hizo frente al Feyenoord, y me quiero fijar hoy en Gordon. Porque, mira, ha sido más veces titular que Adeyemi. Adeyemi ha marcado ya 2 goles, también ha dado alguna que otra asistencia. Gordon ha dado 4, pero quiero ver si es capaz de marcar algún gol. Así que me voy a fijar hoy en ese futbolista.
13: Sin embargo, el que parece y el que da la sensación de que ha caído de pie es Gordon, que es un que se sí. Tiene metido a la afición del Barça en el bolsillo. Decía yo antes, Jorge, seguro. Hola, Jorge, ¿qué tal? ¿Cómo estás?
15: Hola, Carlos, ¿qué tal? Buenas
13: que
15: tardes.
13: Que el Levante no va al dentista, pero lo recibe.
15: Sí, esa famosa frase que acuñó Caparrós, ¿verdad? Siendo precisamente entrenador del equipo Granota en su momento. Bueno, desde luego, si el Barça está al nivel que ha demostrado en los primeros partidos de Liga y Liga de Campeones, pues va a ser muy difícil, ¿no? Que el Levante pueda plantarle cara. Pero el Levante, ya lo hemos dicho, tanto desde que llegó Luis Castro en el tramo final de la temporada pasada como en el inicio de esta, que es un equipo muy competitivo y que además contra el Barça suele competir muy bien.
13: Dame un segundo, Jorge, que creo, Noel, que tenemos el prometido homenaje.
12: Sí, ahora mismo está el presidente de Levante, Pablo Sánchez, con Paco Fenollosa, presidente de honor, entregando ese socarrat a los 8 jugadores del FC Barcelona que se proclamaron este pasado verano campeones del mundo con la selección española.
13: ¿Me puedes decir, por favor, qué es un socarrat?
10: ¿En serio?
12: Un socarrat es un azulejo pintado a mano muy típico, bueno, muy típico.
13: No, todo el mundo sabe lo que es un socarrat.
15: Pues sacar un arroz.
13: Claro, es que tú has dicho antes un socarrat, yo he dicho que era un arroz bien agarrado, que era lo que me apetece a mí ahora. Claro,
10: voy a levantar la mano.
9: Yo pensaba que era lo de la paella también.
10: Yo también.
13: No. Por eso digo que como me he dado cuenta de que no era una paella, pues quiero que la gente sepa lo que es un socarrat también.
12: Es un azulejo pintado a mano y creo, si no me equivoco, cada azulejo llevaba el dorsal del jugador en la selección.
10: Pido disculpas por mi incultura y no volverá a pasar.
13: Que yo, además, he tenido socarrat de esos en mi casa durante toda la vida, porque tengo mucha familia valenciana y no sabía que se llamaban así. Así que, oye, siempre se aprende una cosa nueva.
15: Vaya, en Madrid lo tienen fácil, solo un azulejo, ¿no?
13: Por cierto, el homenaje que se han llevado los futbolistas del Barça y no de su propio club, que eso ha quedado en el debe. Perdona, asegura que te he cortado.
15: No, hombre, lo primero. Yo tampoco sabía lo que era un socarrat, ¿eh? O sea, y tengo toda la familia por parte de madre valenciana, he vivido 20 años allí.
16: Vamos a confirmar mejor que es un socarrat, a ver si está.
15: Y para mí el socarrat bueno es el de la paella, efectivamente, o el de cualquier arroz. Pero bueno, más allá de eso y de la broma. No, lo que te decía, el Levante compite muy bien contra el Barça, le ha ganado al Barça y al Barça de los mejores niveles en varias ocasiones, y creo que competirá, con la duda de ver a Radko, que me imagino que Rulo lo conoce. Será bien, y que hoy debuta, y es un poco, entre comillas, sorpresa, ¿eh? Sabía que venía trabajando con él, pero vamos a ver qué es lo que puede aportar en ataque, más allá de que es un equipo que, como ya se ve, intenta presionar alto, sea cual sea el rival que tenga delante.
13: No necesita presentación, porque ya en cuanto puede se mete para adentro. David Sánchez, ¿cómo estás?
16: ¿Qué tal? Muy buenas.
13: Cuéntame qué te apetece, aparte de aprender nuevas cosas como lo que es un socarrat de este Levante de Barcelona.
16: Bueno, pues seguir comprobando que el Barcelona va en línea ascendente, que no está en su punto máximo de la temporada, porque sí que dará que sorprende mucho que un equipo esté tan bien, tan rematadamente bien, tan pronto a principio de temporada, con lo cual incluso el barcelonista más optimista tendría que temer que a lo mejor en mayo no puedes estar al nivel que está demostrando el equipo estar en septiembre, pero sí, en principio imagino un partido fácil para el Barcelona, no sé si con o sin manita, pero ganas de ver a todos los jugadores que vengo viendo durante toda la temporada y ver sobre todo en qué momento bajar un poquito el acelerador, porque repito, a este nivel hasta mayo es imposible aguantar por mucho que rotes.
13: No, imposible, no se puede. Y nos queda por dar la bienvenida también a esta jornada dominical a Pablo González Fuertes. Hola, Pablo, ¿cómo estás?
17: Hola, ¿qué tal? Muy buenas tardes a todos.
13: Jonander González Esteban es el colegiado que tenemos hoy.
17: Jonander hoy nos debuta, bueno, hoy no nos debuta, pero nos debuta este año en la categoría, un árbitro con mucha experiencia en segunda división, muy estricto con los jugadores, ya veréis, poco permisivo en las protestas, esperemos no verlo, y que está, yo creo que ante su primer partido más mediático en la categoría, así que vamos a ver qué tal le va.
10: Pues ojalá que bien y ojalá no haya muchísima polémica. También tenemos que incorporar un partido más, en este caso en la categoría de plata de nuestro fútbol, duelo en el José Zorrilla, Real Valladolid, Real Oviedo, Jesús Pérez Baraja, muy buenas.
18: Hola Pablo, hola Carlos, ¿qué tal? Marcador interesante, duelo el de hoy en Zorrilla entre un Real Valladolid y un Real Oviedo, separados por solo un punto en la tabla y a los cuales les está costando en este arranque liguero. Los pucelanos tienen muchas bajas por lesión y sanción y hacen debutar como titulares a Alex Balboa y al levantinista cedido Tai Abed en el extremo para intentar lograr esa segunda victoria seguida. Frente, un conjunto asturiano de resultados cortos que necesita ganar para mostrarse como candidato a regresar a primera. 27 grados en Zorrilla para cerrar las ferias y fiestas de la Virgen de San Lorenzo en un encuentro que tiene césped mejor que el de la pasada semana, aunque no está recuperado del todo, y que llevamos ya 2 minutos de la primera parte pitando el Navarro Galé Chapezteguía, 0-0 entre el Real Valladolid y el Real Oviedo.
10: Estamos también en el Gran Premio de Fórmula 1, Marcos.
19: Donde 46 vueltas van a jump de las 57 que quedan en este Mad Ring. Primero Leclerc, segundo Antonelli, tercero Verstappen, sigue acercándose Lando Norris. Ahí vamos a tener esa pelea por el podio. El problema, Cristóbal, y las malas noticias vuelven a estar en Carlos Sainz. Le ha llamado Williams para que retire el coche.
20: Sí, no sé si deriva del toque que ha tenido al principio de la carrera con su Noda o quizás el que ha tenido con Fernando, pero algo va mal en ese Williams. Va a ser abandono con toda seguridad. Nos queda Alonso en pista, 17º, y de hecho va a ser penúltimo de los coches que están en pista.
19: Sí, porque se ha retirado Pérez, se ha retirado Stroll, también lo ha hecho Hamilton, lo está haciendo ahora Carlos Sainz, así que tan solo empeora al coche de Fernando Alonso ahora mismo. Valtteri Bottas, Parra, 47 de 57, Leclerc primero, segundo Antonelli, tercero Verstappen.
13: Restan 11 vueltas para que finalice este primer Gran Premio de Madrid en la Comunidad de Madrid. Regresamos nosotros a lo del Ciudad de Valencia. Rulo, le hemos comido ya 3 minutos y medio al partido.
11: Bueno, y es un monólogo Pozuelo, como ya se podía prever. Estoy contando, lleva el partido 4 minutos casi de reloj. El Levante ha tocado 2 veces la pelota, ¿eh? Tan solo 2 veces que han servido para rechazar el peligro tampoco, pero... Bueno, la posesión azulgrana, Alejandro Segura, que es, evidentemente, decíamos, un monólogo.
0: Bueno, seguramente más del 90% de posesión en estos primeros minutos. Y es curioso porque la sensación que me da... Cuidado.
11: ¡Viene Xavi Espar, el disparo! Que es centrocampista, que debutó en el primer equipo siendo lateral derecho, pero que Hansi Flick, tras el mejor verano de la vida del chaval, lo reubicó en el zurdo, pero es que de lateral zurdo se ubica en el pasillo central como en esta jugada en el 5 de la primera parte. Tocó Rafinha, apareció de la nada Xavi Espar, disparo de derecha, pelota mordida al fondo de la portería, ya gana el líder en Orriols, Levante 0, Barça Espar 1.
10: 5 minutos le ha durado el Levante al FC Barcelona. Llega el primer tanto del equipo culé. Segura.
0: Xavi, el indetectable Aspar, le podríamos llamar, porque sí que es lateral izquierdo, pero se está metiendo muy hacia el centro, haciendo prácticamente labores de media punta. El número 12 azulgrana, un Xavi Espar que hoy es el primer gol que marca con la camiseta del FC Barcelona de forma oficial. Lo celebraba dándose un besito al escudo cuando los futbolistas dejaban de abrazarle, así que se estrena Xavi Espar con la camiseta del Barça.
10: Noel, ¿cómo reaccionó el Ciudad?
12: Pues se levantó medio Ciudad, ¿eh? Hay mucho aficionado del FC Barcelona que ha venido hoy al feudo levantinista y bueno, los jugadores de Levante, cabeza agachada, Luis Castro llamaba a Adela, al central, al capitán, que probablemente, bueno, pues desde luego que la defensa ha sido muy endeble y ha dejado entrar al FC Barcelona en su propia área.
10: David.
16: Bueno, es que es un jugador espectacular. Hay que recordar que Xavi Espar es centrocampista. Lo que pasa es que evidentemente el Barcelona puede jugar de todo menos de centrocampista por la cantidad y calidad que tiene el equipo de Hansi Flick. Y es un jugador que durante toda la pretemporada está dando pasos para afianzarse no solo en la primera plantilla, sino en el equipo titular. Ha estado bien el realizador, que tal y como ha marcado Xavi Espar, ha enfocado a Alejandro Valde, que es el hombre al cual ha sentado Xavi Espar en este arranque de temporada. Pues bueno, si en el minuto 5 ya ganas 0-1, esto apunta, si no a manita, algo más que manita, porque el dominio está siendo aplastante. El Barcelona está al nivel de toda la temporada.
13: Igual me he equivocado, Dani, en 4 o 3 segundos, ¿eh? Te he dicho 5 minutos. Que...
14: He dicho 5. Sí, efectivamente, aparte, cuando marca gol se está mirando el minuto, digo, fíjate, digo, lo ha acertado, ¿no? Bueno, al final, si a este Barcelona que lo complementas y lo mejoras con los jugadores que han venido, pues aparece Xavi Espar, que te juega bien en todos los sitios, en el centrocampista, lateral derecho, que lo pones en el lateral izquierdo y que además se mete en pasillos interiores y que tiene finalización y que a veces juega de media punta, pues tú fíjate el rendimiento, ¿no? La verdad que es una acción también de un pase vertical ahí de Rodri, una pared rápida. Creo que falta algo de intensidad o de agresividad por parte de los jugadores de Levante, pero en cualquier caso es que este Barça te arrolla.
13: Jorge, la primera para adentro, es que...
15: Sí, así es muy difícil, así es que... Bueno, lo primero hay que hablar del nivel del Barça, ¿no? Es un nivel excelso y más para un inicio de temporada, o sea, la variedad de goles que llevan. Luego además es un equipo, pues eso, tan ofensivo, que en el que tú seguramente, o Luis Castro, habrán preparado, ¿no? Los movimientos habituales que pueden tener los jugadores del centro del campo, Fermín, Dani Olmo cuando salga, evidentemente Lamine, Rafinha. Pero claro, te aparece el lateral izquierdo y donde no lo esperas, y además con una calidad para definir, ¿no? Del estilo de lo que podía ser Jordi Alba, jugadores de ese perfil que han sido muy buenos y muy importantes para el juego del Barça históricamente, y que ahora están encontrando también con este chico, ¿no? Es verdad que la defensa del Levante está blandita, que no están contundentes, y en este tipo, me parece que se ha lesionado a alguien ya, por sí, cierto, y en sí, este tipo Sotelo. De partidos, pues sí, no puede ser tan blandito.
12: Se ha lesionado Hugo Sotelo, que sinceramente no sé qué es lo que ocurría. Entraba, salía, finalmente se toca la pierna derecha, la rodilla. Está preparado ya Oriol Rey para entrar. Veremos si puede continuar.
9: Le han dicho que se espere, ¿eh? A Oriol Rey.
12: De momento se marcha a calentar.
11: A ver, el disparo, la falta lejana a las manos de Juan García.
16: A mí me tiene muy mosca.
11: 8, el disparo de Vela.
16: Que tiene mosca que esté también el Barça tan pronto. Es que lo digo en serio, yo cada jornada. Pienso, yo
1: te entiendo, porque cuando estás tan bien ahora, claro, significa que no estás muy bien en otros momentos.
16: Es que
1: no,
16: pero como cada temporada recordamos aquello de el Liverpool, cómo arrancó hace dos temporadas. Sí. Decíamos, es que no hay rival, no nadie, y palmó.
21: Pero perdió los penaltis contra el Paris Saint-Germain.
16: Sí.
15: No, David, pero es evidente, y no es la primera vez que le pasa, incluso.
16: Porque vienen del Mundial el 70% de los jugadores.
15: El Barça tendrá un mes malo.
11: Sí, pero
15: la cuestión es que el mes malo lo tengas en enero o febrero.
11: Claro, pero digo que lo que dice David es que todos están muy bien. Que él preferiría que Rafinha no estuviese tan bien y los demás sí, que uno, o sea, que no estuviese, o sea, que de momento parece, o sea, es que es un acorde, sí, ¿no? Una sinfonía perfecta.
15: Rafinha tiene un añadido, es que no pudo jugar el Mundial, ¿no?
21: Se lesionó
15: de aquella manera, entonces ha hecho una pretemporada muy buena. Es el problema de Rafinha fueron las lesiones la temporada pasada. Yo creo que la cuestión en el Barça, por ejemplo, va a ser el nivel de los internacionales dentro de unos meses, porque
16: es casi todo el equipo, ¿eh?
15: Llega. El cansancio llega, ahora van como tiros, pero
14: porque al final no estamos hablando de un equipo, estamos hablando de la plantilla. Es decir, sí. Es que hay un once que está jugando muy bien, es que el otro día hace 5 cambios y el equipo rendimiento lo mantiene. Y eso es muy buena noticia. Es decir, que te bajen el nivel 17, 18 jugadores, es que es muy difícil. Es muy difícil, yo creo que. Y que además en este ritmo, con esta confianza, que eso se traduce en seguridad. Es que, vamos, a mí esto no me genera ningún tipo de duda.
9: Para entender el buen inicio de temporada del Barça, con esta victoria serían 6 victorias, igualaría el Barça el récord de 6 victorias en los 6 primeros partidos de Liga. Solo lo ha conseguido en la temporada 29-30, en la 60-61 y en la 18-19.
11: Es un burreo, lo de estos primeros minutos. Vaya rondo, ruletita de Lamín que no le sale, viene Eric García, el enmascarado al resbalillo, se queja un futbolista granota, pelota para Lamín, alcanza la frontal, el rechazo, la pelota de nuevo para Lamín, Yamal, viene de Rocafonda, bien cortado ahí por el eje defensivo del equipo de Luis Castro. Falta, sí, no, a ver si pita algo el colegiado, no pita nada, pelota para Lamín dentro del área, Lamín se queda sin ángulo, atajó Matthew Ryan, protesta el público, Noel, una posible falta en ataque, creo que era de Fermín.
12: Sí, porque la posición era muy comprometida para la defensa del Levante, se levantaba medio Ciutat a protestar al colegiado esa falta favorable al Levante, y el Trencié decía que no había absolutamente nada.
1: ¿Viste algo, Pablo?
21: Pues sí que parece falta, ¿eh? Sí que parece falta, porque independientemente que toque el balón, sí que lo arrolla por detrás, no tiene opción de jugar el balón, porque lo tiene escondido totalmente el defensa, y además en esas zonas es mucho más fácil pitar falta que no pitar.
1: Yo creo que si acaba en gol lo hubieran revisado.
11: El rondo es inabordable, ¿eh? Es decir, es que ni la ve el Levante, ¿eh?
1: No, es un Rulo, es un auténtico escándalo. O sea, yo voy a decir una barbaridad, pero creo que el Barça está jugando al nivel del mejor Barça de Guardiola, ¿eh? O sea, es una barbaridad auténtica.
11: Bueno, y falta ahora sobre Xavi Espar, que más allá del gol, más allá de que juega en un sitio que no es su sitio, o sea, a mí me alucina lo de este chaval, lo decía antes Segura, porque es indetectable, quiero decir.
9: Es que Flick, siempre que habla de Espar, dice, es que es muy inteligente, es que para la edad que tiene, es un jugador muy inteligente, sabe qué hacer en todo momento, entiende lo que le pide, y es un jugador que ha enamorado a Hansi Flick, y pese a que ha venido Joao Cancelo, ya Alejandro Valde queda, bueno, pues en un tercer plano, pero pese a que ha venido Joao Cancelo, que fue titularísimo la temporada pasada, ahora mismo el titular por la izquierda es Espar.
1: Si yo te digo, David, que te cambio a pelo a Espar por Cucurella.
16: Hombre, mejor Cucurella, no me voy a engañar. Yo hoy voy a decir,
1: no, la verdad que pensaba que te ibas a venir arriba y que me vas a decir que te quedas con el
16: no,
1: par.
16: No me parece Cucurella el mejor lateral izquierdo de la historia, pero me parece que lleva un par de temporadas o una temporada espectacular, y creo que es un proyecto más consolidado. Pero sí que verá que la irrupción de este chico, pues es que ha dejado a Alejandro Valde en el banquillo. Ahora no nos acordamos, Valde el año pasado no, el anterior estaba a nivel selección, nivel titular de la selección española de fútbol. Es que tuvo un bajón, eso encabronó a Hansi Flick y por eso poco a poco le he ido relegando al banquillo. Pero para dejar en el banquillo a Valde y a Cancelo, o entrar en la rotación con Cancelo, tienes que ser muy bueno. Para mí el gran problema de Xavi Aspar es que no es lateral, y al final estos jugadores tan polivalentes se les empieza a elogiar,
1: pero no se está notando, es que no se nota en absoluto.
16: No lo comparo, pero con Sergi Roberto, cuando jugó de lateral tan bien y que llegó a ser internacional con la selección como lateral, eso acabó siendo un arma arrojadiza en contra de Sergi Roberto. A mí Xavi Aspar me parece un jugador descomunal. Ahora, en una semifinal de Champions, yo estoy convencido que Hansi Flick no pondría a Xavi Aspar, porque no es un tío que haya nacido con la vocación defensiva que tiene que tener un lateral.
15: Bueno, tampoco tenía,
21: es que ahora mismo no lo pondría.
15: Tampoco tenía
16: en una semifinal de Champions, si tiene a Cancelo
21: ahora mismo en el nivel que tiene,
16: yo creo que en una semifinal de Champions Paris Saint Germain, estoy hablando, Dani, no de...
1: dame un segundito que acaba de comenzar el tercer y cuarto puesto en el Mundial Femenino de Baloncesto. Charly Santos, primeros segundos, todavía sin anotación.
2: Eso es, chicos, ¿qué tal? Muy buenas, buscando la cuarta medalla mundialista de nuestra historia después del bronce de 2018 en Tenerife, intentar recuperar sensaciones después de el palo de ayer ante Estados Unidos, rozando la proeza. Primer minuto en una absolutamente abarrotado Uber Arena de Berlín, donde la selección absoluta masculina hace 4 años ganaba el Eurobásquet. De momento no hay puntos en la primera fase, les ganamos por 30 a las alemanas. De momento España 0, Alemania 0.
10: Volvemos a lo de segunda división. ¿Quién lo merece primeros compases de partido, Baraja?
18: Pues está mejor el Real Valladolid, está dominando, está intentando llegar al área rival, eso sí, de momento sin ocasiones claras. El Real Oviedo, que trata ahora también de tener un poquito más la pelota, se ha llevado ya la tarjeta Dani Calvo, su capitán, en el minuto 11. Estamos ahora en el 15, 0-0 en Zorrilla, entre el Pucela y el Oviedo.
1: Buscamos el 15 en el Ciudad de Valencia, Rulo.
10: Sí, cuando hay un saque de esquina a favor del conjunto levantinista. No ha llegado a ser una ocasión, pero sí que Ratko a punto estuvo de sorprender a Joan García. Ojo al córner, rechaza la defensa azulgrana, vuelve a repetir ahí, banda derecha, el centro, quien la quiere de Tacor Burgués, Joan García. ¡Qué bonita la acción ahí, el centro desde la derecha! La dejaron de taco para que Roger Bruguet desde segunda línea empalara con la zurda, no cogió ángulo. Flick sale pidiéndole calma a Joan García, pero la ocasión fue Noel Clara a favor del conjunto granota.
18: La primera clara del Levante en el partido. El Levante sufre mucho si se tiene que quedar encerradito, porque el Barça domina y de qué manera, pero cuando muerde, presiona, algo puede hacer de daño al equipo de Hansi Flick.
15: Yo creo que para que el Levante se caiga del partido, el Barça tendría que marcar muy rápido un segundo gol. Igual el haber marcado tan pronto, el sentirse tan superior con la posesión del balón, le lleva a engaño, ¿eh? Porque el Levante, si se mantiene a esta distancia, le va a competir y va a generar ocasiones como esta que ha tenido Brugué.
14: Lo que pasa es que es un equipo para mí debilitado, ¿no? Comparado con la temporada pasada, las marchas de Carlos Espí también y de Álvarez. No sé, me parece que es un equipo peor, que tiene menos argumentos. Esa es la sensación que tengo yo de estos.
15: El Levante, dices, Dani.
14: Sí, del Levante, sí.
15: Pues mira, yo pensaba lo mismo.
14: Importantes y,
15: o sea, sí, yo pensaba lo mismo. Especialmente por la baja de Espí o el traspaso de Espí al Real Madrid, por la ausencia de Pablo Martínez. Pero el equipo se está adaptando muy bien. El día del Betis dio una exhibición en la segunda parte y le dio un repaso en toda regla al Betis. Ha competido bien en los partidos de fuera de casa. Y bueno, veremos. De momento está mejor que estaba a estas alturas la temporada pasada, que era un desastre.
10: Pelota para el Barcelona. No puede ahí pincharla.
9: Se cabrea Pedri, porque ha dado mal ese pase hacia Lamine Yamal. Daba una patada al suelo Pedri, porque es verdad que ha empezado el partido algo impreciso el futbolista canario.
1: Bueno, se lo vamos a perdonar, se lo vamos a perdonar.
10: Sí, claro. Ha empezado bien el año, con un gol en Mestalla, el pase del otro día a Rafinha en la jugada del 3-0 ante el Feyenoord. La verdad es que, bueno, le preguntaban, ¿no?, el otro día por el hecho de jugar o no con Rodri. Él, pues, hombre, ¿qué iba a decir? Que mucho mejor jugar ahí con Rodri, con un ancla.
11: para que tuviera la vigilancia defensiva y que el canario de Tegueste solo tuviera, entre comillas, que preocuparse por la zona ofensiva. Viene Anthony Gordon, quiere girar sobre su eje para deshacerse ahí de la vigilancia de Jeremy Tolian, el ex del Dortmund. El último en tocar fue el inglés, así que será pelota para el Levante a la altura del banquillo de Hansi Flick. 18 de la primera parte, marcador Radio Marca en directo, Levante 0, Barça 1, con el tanto de Xavi Espar. Su primer gol de culé con el primer equipo. Se añade así la lista de goleadores en este arranque de campaña del equipo líder de la liga. Viene para el despeje fallido el propio Spar. La pelota le va a caer a Anthony Gordon. Toca hacia atrás, viene de cara a Gerard Martín. Rasea para Pau Cubarsí, el Messi de los centrales. Aparece perfectamente Cubarsí filtrando el pase para Fermín. El pase largo, ojo, pelota para Rafinha. Quiere el Pichichi, otro. Se va de Matthew Ryan en el centro, atrás Lamín. Gol, gol, gol, gol, gol, gol, gol, gol, gol, gol, gol, gol, gol, gol, gol, gol, gol, gol. Del Barça, la meña mal. En otra jugada asociativa combinativa del Fútbol Club Barcelona, saliendo con tranquilidad supina desde la cueva, Pau Cubarsí encontrando a Fermín con un pase vertical para romper la primera línea. Giro Fermín, el pase para Rafinha, el intento de despeje de la defensa. Pelota para el brasileño que se quedaba sin ángulo. Se deshizo de la vigilancia de Matthew Ryan. El pase hacia atrás, vino Lamín con el tranco corto para la frontal de la pequeña, con la pierna zurda, batir la portería granota. 20 casi primer acto, Levante 0, Barça Lamín 2.
10: Pues llega el segundo tanto del Barça, llega el gol de Lamín, segura.
0: Cuando parecía que más estaba sufriendo el equipo de Hansi Flick, jugada rápida, balón para Rafinha que está inteligente, levanta la cabeza, reparte su segunda asistencia en liga al futbolista brasileño para que Lamine Yamal marque su quinto gol en liga. 5 goles lleva ya el número 10 del FC Barcelona.
10: Enmudece rápidamente Noel el Ciudad de Valencia, ¿verdad?
12: Sí, sí, quería levantar un poco los ánimos uno de los fondos, un tímido bufandeo en el Ciudad, pero desde luego este segundo tanto es una losa muy grande para Levante.
10: Volvemos a lo de Madrid, en este caso Fórmula 1, estamos en la última vuelta, Marcos.
19: Sí, estamos en la última vuelta y va a ganar el que va a ser campeón del mundo al final de la temporada. Si no pasa nada raro, va a volver a ganar Kimi Antonelli, va a ganar el de Mercedes. Tuvo que parar Leclerc, que durante un buen rato estuvo liderando la carrera, no había parado, y por lo tanto tenía que hacer esa parada. Y la última pelea está en quién va a entrar en esa segunda plaza. Parece que lo tiene Max Verstappen, pero le está apretando Lando Norris ahora en la Monumental. Parece que demasiado lejos para poder sacarle esa segunda plaza, pero viene apretando también el coche de McLaren, los dos últimos campeones del mundo, Norris y Verstappen, y por delante el que tiene toda la pinta que esta temporada va a estrenar esa corona en la cabeza, Kimi Antonelli, el piloto italiano, el jovencísimo piloto de Mercedes, que ya recorre los últimos metros de este Mürburgring para coronarse como el primer campeón de la historia de este circuito con su Mercedes. Ahí está llegando ya Kimi Antonelli por delante, plácido como toda la temporada, el líder del mundial, el que tiene toda la pinta de que va a ser campeón del mundo. Ahí está ganando Kimi Antonelli en Mürburgring, ganando en Madrid. Segundo Verstappen, tercero Lando Norris. Tuvo que abandonar Carlos Sainz, Fernando Alonso es décimo séptimo.
1: Rosalini, pues tiene pinta de que estamos ante el inicio de una dinastía con este chaval, ¿eh?
20: Tiene toda la pinta, efectivamente. 80 puntos de ventaja va a tener desde este gran premio frente a su compañero George Russell. A su vez, Russell otros 20 puntos por delante de Hamilton, así que Hamilton está a 100 puntos del liderato del mundial. La cosa se complica, hay 200 en juego a partir de ahora, 200 y algo. Norris se acerca mucho a Hamilton, se quedará a 2 puntitos. Y nada, Leclerc y Piastri son outsiders completamente.
1: Finalmente Fernando Alonso, Marcos,
19: décimo séptimo ha quedado Fernando Alonso. Abandonó Carlos Sainz y pues eso, ya termina la carrera también para Fernando Alonso. Ya está Pozu en los libros, el primer gran premio de la historia de Marrín con Kimi Antonelli como ganador.
10: Es una lástima, que llegues a una ciudad como Madrid, a un país como España, y no pueda pelear Fernando Alonso ni siquiera por intentar entrar en los puntos. Pero bueno, esta es la realidad que hay y la realidad que hemos vivido. Ni Carlos, ninguno de los dos. Gracias, Cristóbal. Marcos, un abracito.
3: Un abrazo.
19: Un abrazo.
1: Regresamos a lo del Ciudad de Valencia porque habíamos dejado colgando el segundo tanto del Barcelona. Conforme marca más goles el Barça, más preocupado veo a David Sánchez.
16: Bueno, el partido ya finiquitado.
1: Ya está, ya
16: se acabó. Con el 0-1 dices, bueno, igual tiene una reunión en el Levante, se mete en el partido con el 0-2. Creo que ya no hay partido. Además, es que cada vez que el Barcelona amenaza la portería contraria es ocasión clarísima de gol, o en este caso gol que finiquita el partido. Espectacular Rafinha, bien Lamine acompañando la jugada. Bueno, el Barcelona está en estado de gracia y vamos, ahora solo falta saber cuántos le

0: mucho más, ¿no? Yo creo que evidentemente estaba hablando David de Rafinha, de bueno, lo primero el pase de Fermín, ¿no? O sea, Fermín, no sé, Fermín debe estar entre lo digo de verdad, entre los 10 mejores jugadores del mundo ahora mismo.
1: Por estado de forma, o sea, desde luego.
0: Sí, sí, no, pero además es que tiene talento para llegar, para meter goles, para defender, para mandar pases en largos como este, para mover el balón de un lado a otro, o sea, me parece un jugador impresionante, ¿no? Luego Dela no está bien, no llega al corte, no sé por qué, pero bueno, no impacta bien con el pie y no acaba de despejar el balón. Y luego sí, lo decías tú, Carlos, ¿no? O sea, es que llega a rematar Lamine entre 5 jugadores del Levante, que ninguno de ellos está más rápido para intentar, por lo menos, digamos que, pues eso, bloquear un poquito el remate tan limpio de Lamine. Y a partir de ahora, pues ya está.
2: Sobre todo,
0: a sufrir. Hoy sí que es el dentista, de verdad.
2: Sí, sí, este es el dentista de los buenos, el que viene, sí, con las máquinas que no nos gustan. Digo que sobre todo porque Rafinha, Dani, ha hecho, sí, lo que se esperaba que hiciera de un futbolista que llega a esa situación, que es poner un balón atrás. Sí. Es decir, era esperable que tuviese que defender esa parcela al Levante. Y aún así llama la atención la acción por parte del Levante. Ahora, nada que decir a Rafinha. Fin ya llamar, que lo han hecho espectacular.
3: Lo han hecho muy bien, sí. Para mí lo más difícil de la acción es el control que hace Rafinha, que va en carrera, viene con rosca, que toca el balón de él y viene un poquito envenenado, y cómo la amortigua con el empeine y luego la velocidad que tiene para seguir del regate con Ryan, ¿no? Fíjate, normalmente los equipos que juegan contra el Barça, viendo cómo están, hablan y dicen, oye, los primeros minutos es importante, vamos a estar ahí seguros, que no nos marquen, que sabes que este equipo se pone por delante, y es que te meten en 20 minutos están metidos 2 goles. Y observas el equipo y parece que está jugando una posesión de entrenamiento. Esa es cuando te dice, venga, vamos a jugar 10 contra 10. Es que no pierde el balón el Barcelona. No sé el dato de la posesión, pero me parece que debe ser muy, muy elevado. Y es que luego además tiene esa capacidad el Barça, que están tocando, y a la que te descuidas un poco son verticales y son muy, muy veloces.
1: ¡Hay gol en Zorrilla, Baraja!
4: ¡Gol! ¡Se adelanta el Real Oviedo, que lo estaba buscando, que lo estaba mereciendo! Que estaba teniendo ocasiones, hay polémica porque pide el guardameta del Real Valladolid, Álvaro Acebes, una falta después de que rechazara la enésima, en esta ocasión en un córner, terminó en el suelo el portero del Pucela, lo aprovechó Carlos Domínguez para empujar la pelota. De momento dan validez al gol, aunque están consultando con el VAR. 25 de la primera, da el gol finalmente el árbitro Galecha Pezteguía, marca el Real Oviedo, se adelanta en Zorrilla, Pucela 0, Oviedo 1, marca Carlos Domínguez.
1: Pues mira, llega el primer tanto del partido en el estadio del Real Valladolid. Situamos también minuto y marcador. Carlos Santos, en lo de España y Alemania, pelea por el bronce.
5: De momento recital para España. Pablo está palizando a Alemania, jugando un gran baloncesto con la dirección de Jana Martín y los puntos de María. Con Dimeo Gustafsson nos colgaríamos el bronce en Berlín. Último minuto y medio del primer cuarto, 22 España, 12 Alemania.
2: Buscamos el minuto 27 en Orioles. De momento la cosa sigue absolutamente igual, Rulo.
1: Sí, pero la tiene el Levante, viene el centro de la saga, Stitol ya la deja atrás, hacia nadie, despeja Eric García, creo que no hay falta, Hugo Sotelo, sí, falta en ataque, no me lo creo.
6: Pues puede haber sido penalti, ¿no?
1: Ha pitado falta en ataque.
7: Pues vamos a ver, porque una cosa es lo que haya pitado el árbitro y otra cosa es la posible rectificación por parte del VAR, porque tiene más pinta de que el que golpea es el jugador del Barcelona.
0: Yo creo que ha pitado plancha.
8: Es que yo creo que van a pitar la falta.
9: Está Gerard sangrando, ¿eh?
7: Y luego hay otro jugador.
0: Es en la ciudad. Es que en el inicio de la jugada le han pegado un codazo a Gerard Martín, creo que ha sido Víctor García.
9: Pero vamos, está sangrando de mala manera, ¿eh?
2: Son dos acciones diferentes. En la primera, Gerard Martín acaba sangrando, que eso habrá que verlo también, y ver si anula lo que pasa después o no, pero vamos a ver, porque la verdad que en la jugada que es por la que se está pidiendo penalti, la sensación es completamente la contraria.
7: ¿Y el codazo? El codazo es falta, seguro. Vamos a ver si está en la misma fase de ataque, que ahora nos están dando la fase de ataque, parece que está en la misma. Hay una serie de fueras de juego.
2: No hay por dónde cogerlo.
7: Es complicadísima, pero vamos. En penalti no va a acabar.
2: Exacto.
7: Porque estoy convencido de que hay por lo menos dos infracciones en fase de ataque. Mínimo.
1: Es
7: mínimo.
1: Falta, ¿no?
7: Mínimo.
1: O sea, es un codazo.
7: Sí. El codazo es claro y me da la sensación de que hay hasta posible fuera de juego. en el segundo centro que se produce al área en el segundo palo.
2: No, hay un fuera de juego de 2 metros, o sea que hasta que no lo hayan pitado en directo, o sea que esto en penalti no va a terminar.
7: En penalti no va a acabar, o sea, el resumen de la acción es, en penalti no va a acabar. Tenemos como 4 o 5 acciones a revisar, pero en penalti no va a acabar, pero porque más en la fase de ataque hay más cosas.
3: La acción...

0: Me parece que es más falta de Pedri que no plantillazo, porque creo que el jugador del Levante toca un poquito el balón con el exterior del pie y es Pedri el que le golpea en la planta, ¿no?
1: Sí, es, bueno,
0: más
1: sí,
0: allá
1: sí,
0: de que
1: sí,
0: luego
1: sí,
0: no sé, sí, pero sí, que creo que sí, la acción sí. No estaría bien pitada. Es decir,
1: en directo,
0: no va a terminar en penalti ni nada, ¿no? Por lo que hemos visto, por el codazo y por el fuera de juego y demás. Creo que no está bien pitada, ¿no?
2: Nos preocupamos ahora un momentito por la situación de Gerard Martín, que sigue sangrando y al que están atendiendo seguro en el terreno de juego.
3: Sí, sí, porque está sangrando, parece que no para de sangrar. Gerard Martín, siguen los médicos del Barça con él, ahora van para allá los jugadores del Levante también, pero Gerard Martín sigue tendido sobre el terreno de juego. Está el colegiado también al lado de Gerard Martín porque parece que sigue sangrando. Están intentando cortarle la hemorragia al número 18 del FC Barcelona. De momento no calienta nadie por parte del Barça, pero claro, de momento Gerard Martín no se recupera, está tendido sobre el terreno de juego.
2: Es Nariz, que yo creo que es tranquilizador, o sea, siempre y cuando no haya rotura, que no, la verdad, no.
4: Eso lo, Eric García, eso.
2: Que no lo parece, pero bueno, es que como le hemos visto sangrar por la boca, pues la verdad que nos hemos llevado. Mira, justo ahora enfocan a Eric García, que sabe lo que está viviendo. Pues nos hemos preocupado un poco, pero siendo Nariz, ahora mismo parece que lo están cauterizando ahí un poquito.
3: Está Gerard Martín, que se va ahora a la banda, está en la zona del banquillo, le siguen limpiando ahora la cara, porque tenía toda la cara manchada de sangre que le había salido por la nariz, y parece que va a poder continuar. Se tienen que cambiar los pantalones, Gerard Martín, se está cambiando los pantalones Gerard Martín, y lo que ha pitado el árbitro creo que ha sido fuera de juego en la jugada. Ha pitado fuera de juego el colegiado.
4: Clarísimo.
1: Ahora nos pone imagen que está levantando el brazo de tiro libre indirecto, por tanto lo que se sanciona es fuera de juego. Por tanto, ya la acción ya no es revisable en sí, si existe el fuera de juego, que parecía que sí, la repetición.
5: Yo perdonadme, creo que ha capitado plancha, ¿no? También se señala plancha de toda la vida.
1: No, porque hay contacto. Entonces, aunque fuera plancha, como hay contacto, no podría ser tiro libre indirecto. Y el contacto parece claro, ¿no? Parece que todos vimos el contacto.
2: De todos modos, segura es tan evidente el fuera de juego que lo que cabe pensar es que han dejado acabar la jugada y luego han pitado el fuera de juego.
5: Sí, sí. Segura soy yo, ¿no?
2: Segura eres tú, Jorge.
5: El rulo hoy me está fallando porque no para decir segura.
2: Culpa mía. Te vamos a llamar Jorge a partir de ahora.
3: Siempre pasa lo mismo en los Barça Levante. Es una cosa.
1: O sea, acaban de poner la recreación del fuera de juego del que hablábamos antes, clarísimo, que parecía muy evidente.
6: O sea, entonces acierta el colegiado, ¿no? O se acierta con que no haya penalti, Pablo.
1: Correcto. Acierta el colegiado porque entendemos que hay fuera de juego, que nos lo acaban de mostrar, y el fuera de juego es claro, aunque independientemente del fuera de juego, el codazo estaba también dentro de fase de ataque, por tanto, aunque hubiese pitado penalti y no hubiese existido fuera de juego, debería haberse anulado a la fe.
0: Pablo, a ver si cambien ya la normativa esta. Es que cuando son fuera de juego tan evidentes, es que creo que no es necesario dejar la continuidad de la acción.
1: Sí, pero
0: cuando
1: mira,
0: son tan claros, y que para eso están los jueces de línea, ¿no?
1: Estoy 100% de acuerdo contigo, Dani. 100%. De hecho, el otro día comentábamos que una de las directrices que dieron nuevas este año, recomendaciones, es que cuando los fueras de juego sean muy claros, no se levante el banderín. Pero, por ejemplo, el asistente 1 que acabamos de ver, en este partido, en 30 minutos, lleva levantados 3 fueras de juego. Los dos primeros fueron erróneos y eran claros. Entonces, sí es cierto que yo soy de los que me gusta que se le dé protagonismo al árbitro y al asistente en el terreno de juego, pero con la cautela que tiene, que si la acción se puede revisar, tenemos que dejar opción a que se revise.
2: Tenemos cooling break ahora mismo, no hay pértiga, ¿verdad? Porque me imagino que es turno para el Barcelona, que habrá decidido no pasar por caja en este caso.
3: Nada, el Barça nunca, y el Levante Noel.
7: No, tampoco.
2: Bueno, pues aprovechan para retocarle el tapón en la nariz a Gerard Martín para que deje de sangrar. Venga, adelante.
6: Creo que en la primera parte se pone en el visitante y en la segunda en el local.
2: Por turno.
3: Podríamos,
2: ¿no?,
3: estudiar a partir de ahora.
7: Sí. El partido del Real Betis aquí en el Ciutat así fue.
6: Y en el del Celta antes también ha sido así, que el Málaga ha hecho y el Celta no.
2: Que es verdad.
6: Puede.
3: A lo mejor es tan claro, ¿no? Que es algo que no habíamos mirado nunca.
6: Claro.
2: Te lo compro.
6: O sea, como
2: te lo
6: experto
2: compro.
6: En pértigas, seguro es experto en pérgolas.
3: En pérgolas, Enrique Pastor.
6: Yo diría que puede ser así. Mira, aprovechamos entonces para darnos una vueltecita por las diferentes canchas, aprovechando el cooling break. ¿Cómo le marchan las cosas a la selección española contra Alemania, Charlín?
8: Pues le siguen yendo bien, aunque es verdad que reacciona un poquito el combinado germano. Ya ha acabado el primer cuarto con más 10 para España. Anotación ahora algo estancada que no consigue desatascar Elena Buenavida. 8 minutos para el descanso. Seguimos siendo bronce, 25 España, 19 Alemania.
6: Pendientes también de lo de la segunda división. Reacciona el Real Valladolid al gol del Oviedo. Baraja. Jesús Pérez Baraja.
2: A la una.
6: A las dos.
2: A las dos y a las tres. Adjudicado. Pues volvemos a lo del Ciudad de Valencia. Se ha reanudado ya el partido, Rulo.
8: Sí, en la zona de sol mueve el Levante. Unión Deportiva toca el franco argelino Aizamandi. Se apoya en Matthew Ryan. La presión de Rafinha. Levante 0, Barcelona 2. Minuto 34 de la primera parte. Se apoya en Vela. Vela encontrando ahí perfectamente pasillo central hacia la posición de Dani Requena, tocando para Jeremy Tolian. Hay falta. Bueno, se la devolvió, ¿no? Hay quien pensaría Gerard Martín a Víctor García. La falta a favor del Levante la cambia toda Hugo Sotelo. De derecha a izquierda viene el conjunto de Luis Castro, atacando por ese perfil siniestro de su ataque, perfectamente ganando línea de fondo. Ponga del centro el intento de remate de Petar Radkov, seguido por la Lazio. La pelota a las manos de Joan García, de naranja, el cancerbero de Sallent. La verdad es que el Levante es verdad que está en inferioridad, pero tampoco es que le haya perdido la cara al partido, ¿eh?
5: No, es que es lo que comentábamos, Raúl. O sea, es un equipo que compite bien.
8: Sí, sí.
5: Cuando te enfrentas al Barça y en las dos primeras que tiene te hace dos goles, pues claro, es complicado. Pero el nivel de presión que hace alto es bueno, para intentar recuperar como equipo, como si fuera un equipo grande también, ¿no? Lo más posible cerca del área rival. Yo, a mí no me gusta, a ver, no digo Radko, Rulo, que no lo conozco. A mí me gusta más cuando el Levante juega con tres delanteros más móviles, ¿no? Con Iván Romero, porque eso yo creo que descoloca un poco
8: Iván
5: más.
8: Iván Romero, Jorge, me tiene enamorado, ¿eh? O sea, es una debilidad, Iván. No, que a mí, Jorge, Iván Romero me tiene enamorado yo, a mí. Me encanta
5: si
8: la movilidad.
5: La temporada pasada le hizo gol al Barça en aquella primera parte tan buena. Es un jugador móvil y hoy con Radko yo creo que los centrales del Barça están más cómodos, ¿no?
4: Claro, pero tú piensas, Jorge, que lo que busca dentro de cabe Luis Castro es un Speed 2.0. Lo tiene que
0: yo creo que también ha hecho rotaciones hoy, ¿no? Pensando claro, que es el Barça, que es un partido que es complicado y que no es el equipo de su liga, ¿no? También entiendo las rotaciones que ha hecho hoy Luis Castro, que ha metido 5 cambios, un poco enfocado en ese partido.
8: Viene el Athletic Club aquí el miércoles a Orriols y quizá, no sé, quizá ha pensado Luis lo que comentas, Dani, que a ver el centro de Manu Sánchez, rechaza la defensa azulgrana, quizá pensó eso, ¿no? A ver, que se lía el Barça en defensa, al centro, Víctor fuera. Bien porfió ahí Manu Sánchez, perfectamente llegando a línea de fondo. Uy,
3: cuidado,
8: se durmió.
3: Cuidado,
8: a ver,
3: porque
8: ¿qué ha pasado?
3: Gerard Martín otra vez, ¿no?
8: Con Víctor García.
3: Piden asistencia. Porque creo que se ha hecho Xavi Espar, pues creo que se ha hecho bastante años que nos pilla justo en el otro lado.
6: En la sombra,
3: lo que
6: ¿no?
3: ha pasado.
0: Es que creo que cae encima, ¿no?
3: Sí, puede
0: creo
3: ser.
0: Cae encima de él.
9: Sí, con el estómago, en el talón.
0: En el estómago, en el talón.
3: Sí. Han pedido rápido asistencias, pero claro, el colegiado, como Xavi Espar está fuera del terreno de juego, ha dicho que se saque ya. Están los médicos con Xavi Espar y lo que dice el colegiado es que se saque ya porque está fuera del terreno de juego. Y está calentando Joao Cancelo, ha salido rápido a calentar.
8: Claro, y ahora el colegiado le dice Joan García, hace la cuenta regresiva de los 5 segundos.
1: Reglamentariamente es correcto, está fuera del terreno de juego, claro, lo están atendiendo.
2: Creo que lo que se lleva es, no sé si es un rodillazo o un golpe importante en el costado, justo en la caída a Xavi Espar.
5: Esto, de todas formas, es un error grave de Pedri.
2: Sí, sí.
5: Que a veces los jugadores que son tan buenos técnicamente cometen este tipo de errores de ponerte a intentar hacer el regate. Bueno, yo lo digo el regate de Laudrup porque me recuerda mucho, ¿no? Este de la cuerda o el que hacía mucho Iniesta, y la presión del Levante ha sido buena y ha estado a punto de generar un problema grave.
8: Sí, sí.
2: Hay que decir que lo que ha hecho Pedri es dentro del área, ¿eh? En un lateral, pero claro, dentro del área.
5: Dentro del área pequeña, casi. Sí, sí, sí.
3: Ha querido tirar una croqueta y se la ha robado Manu Sánchez.
5: Eso, croqueta, ¿no? ¿Se llama eso?
8: Sí.
5: El de Laudrup de toda la vida.
2: A mí me tiene el ganado. Si lo llamas el de Laudrup, yo ya estoy contigo.
6: Tampoco, el de la croqueta es también moderno para vosotros.
2: No, que no he dicho eso.
5: Laudrup era el maestro.
2: Para comprar la de plata aquí, que no me
6: ganó. Carlos Pozuelo Vintage.
2: Esto es lo que pasa, que no han visto jugar a Laudrup. Eso es lo que pasa.
6: No sé si le he visto, pero es una croqueta, no.
8: El tema es que Iniesta copió a Laudrup.
2: Ah, amigo, nada, eso es.
8: No, claro, claro. O sea,
2: eso
5: otro
2: es.
5: Que lo hacía muy bien era Butragueño. Butragueño dentro del área te hacía ese tic-tac.
6: Creo que ese regate se le llama la cuerda. Creo.
0: Elástica.
4: No, eso es otro.
3: No, elástica es lo de Romario.
4: Lo que hace Ronaldinho, ¿no? Sí. Elástica.
6: Madre mía, esto parece
2: el. Lo de Romario es la cola de vaca.
6: Está pareciendo aquí ahora mismo el Max San Henry con Amador y Leo diciendo cada uno su tema de
8: valor. Lo de Romario es la cola de vaca. Y Romario, cola de vaca.
6: Ronaldinho, la elástica.
8: No, lo que le hizo Ronaldo a Del Figeli.
2: Eso es elástica.
6: Eso es elástica, efectivamente.
2: Eso es.
3: Por cierto, ha entrado Xavi Espar, mientras debatíamos aquí que si elástica, cola de vaca, parece que se recupera Xavi Espar y entra al terreno de juego.
6: Hay que aprenderse el vocabulario noventero, ¿eh?
10: Bien, Rulo.
6: Pelota para Gerard Martín. Joan García apoyándose en Rodri Hernández Cascante, que vuelve a Valencia.
3: Sí, correcto.
6: Al lugar ahí de...
3: Ahí, unos kilometritos,
6: sí,
3: de donde pasó todo la semana pasada.
6: Hoy por si acaso que no lo cambien, no vaya a ser que...
3: Bueno, creo que hoy no diría lo mismo del Levante, que está más batallero.
6: Pelota para Pau Cubarsí. Tocando para Gerard Martín, de nuevo para Pau Cubarsí. Hacia, a lo tonto, el partido va por el minuto 39. Es verdad que yo creo que tendremos agregado largo entre un tema y otro.
3: Entre los goles, el cooling break, lo de Gerard Martín.
0: Y luego fíjate que es un partido que el Barça, lo estamos hablando, ¿no? Súper controlado, sensación de ser muy superior, pero qué poquito han entrado en juego los jugadores de arriba. Rafinha, Lamine, Gordon, prácticamente nada, que le he gafado, yo creo, con mi intención de verlo hoy. Y poquito, ¿no? Es decir, han sido como destelladas así puntuales, pero la sensación es que ese equipo le está dando un baño al Levante.
3: Se ha llevado un golpetazo Eric García en la cara.
2: No me digas, otra vez.
6: Pelota de Lamine Yamal dentro del área, se va el genio de Rocafonda, toca hacia atrás, viene Rodri, el centrito, yo creo que tenía ahí para golpear, pero prefirió ser solidario para con sus compañeros. Recupera el Barça, ya se recuperó Eric, tocando ahí el Barcelona en el círculo central, 40 de la primera parte, Levante 0, Barça 2. Desde Orriols, Ciutat de Valencia, el Barça que sumaría y seguiría con el pleno de puntos, 15 de 15. A la espera de recibir al Racing de Santander el miércoles en el Spotify Camp Nou. Lamine con Eric, tocando de nuevo para el ancla, Rodri Hernández. En horizontal, abriendo para la zona de sombra. Viene el recorte hacia adentro de Gerard Martín, con algún que otro apuro ante la presión de Víctor García, el ex del Eldense. Equipo que hoy venció en el Molinón, encontrando ahí perfectamente Rodri de nuevo con Pedri, hecho a la espalda, abriendo banda derecha, ganando altura por esa zona de extremo Eric García, repitiendo con Pedri, con parsimonia canaria, pone el centro al punto de penalti, rechaza Vela, la pelota le viene, uy, qué bien cuerpea Xavi Espar, ya ha recuperado, a punto de perderla, quien la quiere, recupera el Levante, Peter Ratkow se va al suelo. No es falta, no es falta Cubarsí con el propio Pedri, no puede el Barcelona elbanar la acción, recupera el Levante, viene Ratko, le tapa Rodri Hernández, fíjate cómo cuerpea Rodri, espectacular.
2: Se aprieta mucho el Barça, ¿eh?
3: Hay una cosa que me está gustando bastante de Jonander González, del colegiado, que es que está dejando jugar muchas acciones de cuerpo a cuerpo, deja jugar y no pita rápido.
10: Cada elogio a un colegiado, Pablo, será premiado con un euro al redactor que lo haga.
1: Porque como sea, claro. Escucha, bueno, van a empezar a caer elogios ahora.
9: A ver cuánto tardan en hacerle vídeo en Real Madrid Televisión. A ver, la apuesta es esa.
10: Eso cuenta como mal.
9: No,
5: bueno, Pablo, tranquilo, que siempre estamos la resistencia como yo, que no te voy a regalar ni uno. Vamos.
2: Salimos a deber nosotros.
6: También para Pedri dentro del área, cae al suelo. Para mí no hay nada, tampoco lo reclamó. Rechaza la defensa del Levante. Se levanta Pedri, pelota para Pau Cubarsí, tocando ahí en corto para Rodri Hernández, bota naranja, 16 a la espalda, abre el juego, banda zurda.
3: Hombre.
6: Aparece Anthony Gordon, buenas tardes, inglés, tocando para Fermín. Fermín en corto de nuevo para Rodri, de pie en su área técnica. Hansi Flick está dialogando Luis Castro con el cuarto árbitro, como si se conocieran de toda la vida.
7: Lleva más de dos minutos hablando con él.
6: Correcto, Noel. Pelota para... el Barcelona.
10: Pues mira, alcanzamos las 5 de la tarde, Rulo, las 4 en Canarias. Yo creo que no da tiempo a tener descanso, a buscar en cada cancha minuto y marcador. Y arrancamos precisamente con la primera división, donde ya tenemos un partido finiquitado.
2: Terminó en Balaídos el partido de las dos entre el Celta y Málaga con empate a 1.
10: Atentos también a los últimos compases de la primera mitad en el Ciudad de Valencia. Rulo.
6: Minuto 43 del primer acto. Anotaron Xavi Espar y Lamine Yamal. El líder sigue siendo líder. Levante 0, Barça 2.
10: A las 6:30 de la tarde.
2: Tenemos partido en el Coliseum con el Getafe Deportivo de A Coruña.
10: Y a las 9 de la noche.
2: Se cierra la jornada en primera división desde Anoeta con el Real Sociedad Atlético de Madrid.
10: En segunda división ya tenemos otro partido también acabado.
2: Disputado en el Molinón, Sporting de Gijón 0, Eldense 1.
10: Y otro en juego, Baraja.
11: lo está intentando el Real Valladolid con cabezazos de David Torres a balón parado, pero el que ha marcado y el que se ha adelantado en Zorrilla es el Real Oviedo con el gol de Carlos Domínguez. Estamos en el 43 de la primera, Real Valladolid 0, Real Oviedo 1.
10: A las 6:30.
2: A las 6:30 tenemos el siguiente partido en segunda en Somos con el Mallorca Sabadell y cerraremos a las 9 de la noche desde el Heliodoro con el Tenerife Leganés.
10: ¿Qué nos llevamos a la boca en la Primera Federación?
2: En Primera Federación tenemos dos resultados ya cerrados en el grupo 1, Arenas de Guecho 1, Zamora 2 y Racing Club de Ferrol 3, Real Unión 2 y ahora mismo en juego el Deportivo Fabril 0, Ponferradina 1 y en cuanto al grupo segundo cerrado ya el Huesca 0, Villarreal B 3 y en juego ahora mismo Torremolinos 1, Real Zaragoza 2.
10: Vueltecita por el fútbol internacional.
4: Acaba de pegar una paliza al Brighton al Coventry, 0-5 en Premier League, pendientes del partidazo que arranca en nada en 29 minutos, Derby de Manchester, Manchester United, Manchester City con el ex del Barça, Rashford como titular y por parte del cuadro Citizen está Enzo Fernández junto a Elliot Anderson en el 11 y también en 59 minutos arranca lo de la Serie A, es un Nápoles-Bolonia a las 6 de la tarde y en 29 minutos en Alemania el Bayern Munich.
10: En la Liga F.
2: En la Liga F tenemos en juego ahora mismo minuto 2 de partido, acaba de comenzar Logroño 0, Valencia 2 y ya finalizados a la vez 1, Granada 0 y Real Sociedad 1, Costa de Tenerife 1.
10: Arrancamos capítulo polideportivo en primer lugar con el mundo del balonmano, Liga Sobal.
12: Pues sí, en el balonmano estamos a la espera de que lleguen las 6:30 para que vuelva y se juegue el Villa de Aranda, Caserío, Ciudad Real. Recordemos que ha habido anteriormente un Puerto Sagunto de Mar en el que ha acabado un 39-38 favorable a los de Sagunto.
10: Pendientes también de muchas más cosas, entre ellas por ejemplo lo del baloncesto, pelea por el bronce, Charlie.
8: Estamos empezando a pagar el cansancio físico del partido de ayer, reacción Alemania para equilibrar el partido a 4 minutos para el descanso en el Lumen Arena de Berlín, 33 España, 33 Alemania.
10: Pendientes también de la Vuelta Ciclista España, estamos en la última etapa, José Rodríguez, muy buenas.
13: ¿Qué tal? Muy buenas. Ya estamos en la disputa de este último día de carrera. 112 kilómetros. Ya sabéis que los tiempos se van a tomar a 9,8 kilómetros para la línea de meta. Lo que pase al final solo servirá para honrar al ganador de esa etapa, pero no tendrá ningún tipo de repercusión en la general. De momento es tramo de homenajes. Se ha homenajeado a los 5 corredores que están en la vuelta presentes y que van a poner punto final a su carrera deportiva este año. Homenaje también para los ganadores de diversas clasificaciones y, por ejemplo, de manera especial también para Enric Mas, de parte de su equipo, con esa equipación especial para el día de hoy, completamente blanca, con los detalles rojos en lugar de azules, todo el equipo Movistar, pasando ahora cerquita del Estadio Nuevo Los Cármenes. Quedan 100 kilómetros para poner el broche de oro a esta Vuelta Ciclista España. Recordamos, 4 pasos por el circuito de la Alhambra, ahí conoraremos al campeón, un poquito antes cerraremos la general.
10: Y cerramos con el mundo del fútbol sala.
12: Sí, tenemos ahora mismo un empate a uno entre Parrulo y Manzanares, primer tiempo minuto 14.
2: Muy bien, pues cerramos ronda y regresamos a buscar el final de la primera mitad de lo del Ciudad de Valencia. Ha habido, Alejandro Segura, cartulina para un hombre del Barça.
3: Sí, para Gerard Martín, intentaba salir rápido el Levante, agarrón de Gerard Martín, primera tarjeta para un jugador del Barça.
10: A ver qué hay ahora, un hombre tendido del Levante dentro del área pequeña del área del Barça. A todo esto, Noel, ya conocemos el añadido.
7: Nos marcharemos hasta el 51, 6 minutos.
2: Están bien 6 minutos, Pablo.
1: Sí, yo era lo que tenía, 6 minutos.
2: Pues una vez más has vuelto a acertar. No sé si te ha dado tiempo a ver lo que le ha pasado al futbolista del Levante, que se está ahora mismo retorciendo.
1: Lo que parece es un despeje claro por parte del defensor del Barcelona y posteriormente impacta de forma accidental en el jugador del Levante. Por eso no me acaba de parecer a mí en directo.
10: Creo que era Requena, ¿no?
7: Sí.
1: Sí, efectivamente.
5: La cuestión es que Gerard Martín, que le acaban de sacar la amarilla y entonces...
1: Luego, aparte del balonazo, luego es que le pisa y le rasca también en la pierna, pero es todo totalmente accidental.
2: No hay nada que mirar.
3: De hecho, está calentando ya Andreas Christensen, Gerard Martín con tarjeta amarilla, calienta al futbolista danés.
10: Carne de cambio. Al descanso incluso, la cuelga al Levante, rechazo de cabeza, Xavi Espar, pelota para Toljan, retrasando ahí hasta que el cuero le llega a la zona de Matthew Ryan. Pierna derecha, balón en largo.
5: Rulo.
10: Sí.
5: No pasa nada por decir que el Barça está haciendo una castaña de partido.
10: No, la verdad es que...
5: Ha metido 2 goles, lo que queráis. No le hace falta jugar más de momento. Cuidado que este tipo de partidos, como haya... No sé... marque el Levante por alguna de aquellas o la líes.
7: O sea, el Barça no lo veo peligrar
0: por ningún lado.
7: Bueno, el Barça ha sufrido.
5: Esto, Dani, algunos hemos visto, ¿eh?
9: Poquito.
0: Uf, pero con este Barça, mira, ha habido un partido que no sé con qué fue.
9: El del Rayo.
0: Con el Rayo, ¿no? Creo que fue que marcaban un gol y decíamos, es que las sensaciones son de. Bueno, te meten un gol, te complican. Es que tiene una seguridad este equipo y a lo mejor es que no le hace falta más. Si el Barça quiere meter otra marcha más, es que yo creo que tiene hasta cuatro más.
8: Fíjate ahí el rechazo de Rafinha, buscaba a Lamín. Bien, ahora Manu Sánchez. Aquí el tema es que todo es con la expectativa con la que te presentes, ¿no? Hoy la expectativa era tal, después del 0-5, del otro día 5-1, etcétera, etcétera, que hoy pues esperaba más o menos lo mismo. A ver el Levante. Viene Roger Brugué, banda zurda, la pone. Rechazo de cabeza, Rodri Hernández. Vuelve a rechazar el Barça, pelota para Jonander Olasagasti. Bien, se deshace de Fermín, la pone al balcón del área. Rechazando de nuevo Rodri, que le caen todos los balones. Bueno, más que le caen todos los balones, sabe cómo colocarse. Hay amarilla, Noel.
7: Sí, hay amarilla para un jugador del Levante, amarilla para Hugo Sotelo.
9: Por agarrón.
1: Mira, de las mismas características que la que vio antes el jugador del Barcelona, la verdad.
8: De la agarrona a Pedri, puede ser.
3: Sí, sí, a Pedri. Claro, aquí el tema es que el Barça no está haciendo un buen partido, pero numéricamente está en la media de esta temporada. 0-2 al descanso.
5: No,
3: y
5: si
3: en la
5: Alejandro,
3: media de marcar 4-5.
5: Lo digo, que ya sé que no le hace falta. Que va ganando 0-2, pues ya está jugando a mover el balón, a no desgastarse, a estar tranquilo, a pensar que vienen dos partidos más en una semana, ¿no? Pues sí, yo lo entiendo.
3: Estoy contigo que de tanta relajación hay mucha imprecisión, claro, por parte del Barça. Hemos visto ahora un pase de Eric Malo, que te marca el Levante el 1-2 y cuidado.
6: Yo creo que lo que pasa es que estáis acostumbrados al caviar y que el Barça juegue bien 90 minutos. O sea, yo creo que llevará 2 o 3 minutos algo impreciso.
8: Claro.
6: Pero si queréis hacer una cosa, ponerlo repetido ayer, el de las 9 de la noche.
9: No tengo otra cosa que hacer.
6: Claro. Digo, no, ponéroslo y luego veis jugar al Barça.
8: Es que hoy por ejemplo, a mí, es verdad,
6: o sea, no es una versión brillante, pero, ostras, es que el Levante, ¿qué ha hecho Joan García si no se ha rasgado las vestiduras?
8: Para ponerle una crítica hoy, por ejemplo, al equipo, es gordo, ¿no? Y Gordón
3: desaparecido.
8: Ni ha tocado, quiero decir.
0: Me lo he cargado, ¿eh?
6: Vale, te lo compro. Pero es verdad, Dani se lo ha cargado.
3: Yo creo que Gordon, y os vais a reír de esto, pero creo que está acusando el calor. ¿Por qué?
8: Pues
3: porque
4: están en la de la sombra.
3: Calor tremendo y tal. Los primeros partidos del Barça, fuera de casa en Liga, Elche a 33 grados, Mestalla 34 grados, Ciudad de Valencia 31 grados. Claro, pobre hombre.
9: Está riendo Dani, Dani se ríe.
0: No, me refiero porque está en la sombrita, es decir, que tampoco le está dando mucho el sol.
8: Si bueno, no se pone protección 50, pues.
9: ¿Se puede jugar con gorra? Pregunto.
3: Un
6: segundo, ¿se puede jugar con gorra, Pablo?
1: No, solo el portero puede jugar con gorra.
6: Y creo que entre tanto teníamos descanso, pero no escuchábamos a Rulo.
8: Sí, hay descanso. Hasta aquí, dialogando futbolistas del Levante con el colegiado. Gana el Barça, Esparo en el 5, Lamino en el 18, Levante 0, Barcelona 2.
6: ¿Cómo se retiran abajo los del Levante, Noel?
7: Ha tenido que saltar al terreno de juego Luis Castro para llevarse a sus jugadores porque estaban literalmente encima del colegiado, que se lleva ahora una tremenda pitada de todo el Ciutat de Valencia.
6: ¿Y estaba Lamín reclamando algo, Alejandro?
3: Bueno, se iba a hablar con la árbitro asistente, con Judith Romano, se iban los dos charlando. Es verdad que Lamín le reclamaba algo, pero finalmente han charlado y se ha marchado el 10 del FC Barcelona.
2: Victoria al descanso clara para el Barcelona en el Ciutat de Valencia, de momento 0-2 al Levante. En una primera mitad que nos deja estos números en cuanto a posesión, atención, 75% para el Barcelona, 25% para el Levante. Eso sí, en remates totales gana el Levante 6-3, en remates a portería dentro de puerta 2-2, empate, en córneres ha sacado más el Levante 1-0 y en cartulinas amarillas una para cada equipo, si no recuerdo mal, una para Sotelo y otra para Gerard Martín.
6: Creo que llegamos también al descanso, lo de segunda división, Baraja.
11: Sí, llegamos al descanso, ya están los jugadores en vestuarios después de esta primera parte en la que empezó mejor el Real Valladolid, pero el que fue acumulando ocasiones fue el Real Oviedo hasta terminar marcando en el minuto 25 con esa polémica. No ha habido falta sobre Acebes, así que es válido el gol de Carlos Domínguez. De momento, al descanso en Zorrilla, Real Valladolid 0, Real Oviedo 1.
2: Gana el Oviedo y es bueno recordaros que ser un pro no es tenerlo todo controlado, sino intentarlo, porque escúchame bien, de repente te cambia una entrega, aparece un nuevo cliente, quizá necesitas más espacio o toca hacer una ruta con la que no contabas. 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
10: Vamos a buscar jugadores calentando. No sé si lo hay en el FC Barcelona, ¿segura?
3: Ninguno, pero hay que recordar que estaba calentando Andreas Christensen antes.
10: ¿Y en el Levante, Noel?
3: Ninguno.
2: Es verdad que el Barça ha sido tremendamente superior, David, pero si nos fijamos en todos los partidos del Barça, repite dinámica, es decir, lo arregla lo primero, mete uno o dos goles, luego descansa otro ratito y si hace falta, entonces meto la directa. De momento está siguiendo la ruta.
9: Yo tengo la sensación de que ahora en el vestuario habrá zarandeo emocional de Hansi Flick a los jugadores y van a apretar en el arranque de la segunda parte. Me cuesta mucho imaginar que el Barcelona se vaya del Ciutat de Valencia con dos goles en el Casillero, porque Flick es un tipo de los que no levanta el pie del acelerador. No descarto que mueva el banquillo con tal de volver a motivar a la plantilla para seguir apretando y que no se relaje, pero bueno, una muy buena primera mitad del Barcelona, que ha apretado hasta el punto en el cual tenía que apretar, o ha visto que la victoria no corría peligro. Seguramente Flick ya hace bien, sigue pensando que el partido no está cerrado hasta el tercer o cuarto gol y por eso le da a apretar en la segunda parte, pero muy bien el equipo, muy bien Rafinha, Lamín viendo portería, lo que el año pasado le costaba, este año no le cuesta tanto, es decir, las pocas que tiene las enchufa adentro, eso es bueno para Lamín y sobre todo para el colectivo, pero vamos, el Barcelona, la línea de las últimas semanas, y lo mejor de todo para el equipo de Hansi Flick es que si ahora quitase a cinco tíos y mete a cinco el banquillo, estoy convencido que el nivel no se resentiría.
2: Ese es el gran cambio del Barça. Esta esta temporada. Y en cuanto al Levante, Jorge Segura, la verdad que a mí me da la sensación de que el Levante está presionando muy bien la salida del balón del Barça. Lo que pasa es que, claro, la sacan tan bien desde atrás del Barça que es complicado, y en cuanto pasan del medio campo ya se desencadena. Pero el Levante no está mal.
4: No, yo creo que el Levante está compitiendo bien. O sea, no ha tenido ocasiones claras de gol, pero ha tenido tres aproximaciones bastante buenas. Para mí la de Víctor García ha sido bastante clara en ese error de salida a balón de Pedri. Y luego está compitiendo hasta donde le llega, ¿no? Aquí la cuestión es saber, el Barça jugando al trantrán o digamos que de una manera parsimoniosa, ha sido capaz de generarte dos goles. Porque ocasiones no ha tenido más allá de esos dos goles, ¿no? No hemos visto a Raya, no hemos visto un palo, no hemos visto llegadas a línea de fondo, lo estáis comentando que Gordon prácticamente no ha aparecido, Lamine muy poquito, Rafinha prácticamente nada. ¿Eso qué quiere decir? Bueno, eso quiere decir que el equipo rival también, que el Levante está protegiéndose bien, está defendiendo bien en bloque, está bien metido atrás, que presiona cuando puede arriba y que dentro de los robos que consigue tener, bueno, pues por lo menos llega con verticalidad al área rival. A partir de ahí, yo sigo pensando, me gustaría ver más a Iván Romero hoy en punta de ataque, un jugador con más movilidad, que digamos saque un poco de sitio a los centrales del Barça, que a los que yo especialmente a Cubarsí lo veo muy cómodo, un poquito más exigido Gerard por Víctor García, y veremos, ¿no? Lo importante, aguantar los primeros 15 minutos y que no te hagan otro, porque si no, evidentemente, esto se ha acabado.
2: No, y es que, Dani, el partido a partir de ahora va a ser lo que quiera el Barça. Si el Barça se duerme y quiere dejar que el Levante se le suba las barbas, pasará. Y si el Barça quiere apretar y meter el tercero, el cuarto y el quinto, pues también pasará.
0: Sí, a partir de ahora yo creo que desde el primer minuto también, ¿no? Yo la sensación que tengo, o la diferencia mayor que veo con respecto a otros partidos, es que quizás el Barça hoy ha generado menos ocasiones de gol. Ha sido tremendamente eficaz en cuanto a que ha llegado dos veces y ha marcado dos goles, pero tengo la sensación de que tiene el partido absolutamente controlado, que está cómodo, bien el Levante en cuestiones defensivas y, bueno, pues intentando hacer su partido, pero el Levante está jugando al 100% y el Barça yo creo que está jugando al 40%. Esa es un poco la sensación. Es que creo que es el equipo más en forma. Hoy a lo mejor la mentalidad, dentro de ser más ambiciosa, es un poquito más de controlar el partido, también por la cantidad de encuentros que a lo mejor hay en una semana, y estos jugadores ya se van gestionando absolutamente solos, ¿no? Pero, no sé, tengo esa sensación de ser un partido que cómodo, pero lo hace cómodo el Barça, porque es que tiene posesión, tiene velocidad, tiene verticalidad, es decir, maneja todos los registros de juego. Y lo de Lamine, pues bueno, pues por destacarlo, porque lleva tres partidos seguidos marcando en Liga, y ya lleva cinco más el gol que marcó en frente al Feyenoord en Champions, ¿no? Así que bueno, pues
2: sí, es verdad que da la sensación, Dani, de que el Barça se está midiendo a sí mismo, es decir, a ver hasta dónde me puedo dormir, a ver si puedo bajar un poco de revoluciones, otro poquito más, sin que pase nada todavía.
0: Claro, y lo decía David, es al final, mira, yo no contemplo un exceso de relajación en este Barça, porque creo que, aunque no genere ocasiones, tiene partido controlado, pero es que en el supuesto de que eso fuera así, miras al banquillo y es que tienes un montón de pólvora, tienes un montón de jugadores que te lo van a mejorar en el supuesto de que eso sucediera, ¿no? Así que, bueno, sensación que el Barça tiene este partido muy controlado.
2: También parece que lo tiene controlado el colegiado, Pablo. González Esteban ha tenido un rato ahí de incertidumbre con esa jugada extraña que hemos vivido, pero yo creo que lo ha arreglado bien.
1: Sí, la verdad que John Ander hasta el momento tampoco ha tenido excesiva exigencia, pero sí es verdad que en este tipo de partidos en los que parece que hay un equipo con mucha superioridad, no son fáciles de gestionar, no son fáciles de pitar, y luego son muy imprevisibles, porque vimos que hubo un momento de mucho lío en el área, muchas jugadas, muchos contactos, pero bueno, por el momento está llevando el partido muy bien, está dejando jugar y sin ninguna complicación añadida.
2: Y sin intervenciones desde el VAR, donde está Iglesias Villanueva, que es una combinación, Pablo, que ya sabes que a mí no me gusta mucho, Nobel abajo, veterano arriba,
1: Sí, bueno, a ver, yo creo que también es pues por curarse un poco en salud, ¿no? Cuando tú pones a un árbitro debutante en un partido ya con mediáticamente importante, es necesario que esa balanza pues vaya un poco más al medio con alguien con mucho bagaje en VAR y además con muy buen criterio, así que, bueno, no me parece mal.
10: ¿Quién fue el mejor de los primeros 45 minutos, Rulo?
5: Pues me gustó, y no solo por el gol, Xavi Espar.
10: ¿Y el peor?
5: El peor, Anthony Gordon.
2: Vaya, muy bien.
10: Palito de Rulo. No ha sido muy, muy pro.
2: Y es que, como ha dicho Dani antes, teníamos ganas de Gordon.
10: Sí.
2: Como tenemos ganas de ciclismo, teníamos ganas de Fórmula 1, ganas de Marrín, ganas de fútbol, ganas de absolutamente todo. ¿Tú tienes ganas de deporte, Parra?
10: Muchísimas.
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10: 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Creo que están saltando ya los del Levante, me parece que antes que los del Barça. ¿Percibes algún cambio, Noel?
3: No, en el Levante ningún cambio.
10: ¿Y en el Barça?
3: En el Barça sí, se está preparando Andreas Christensen, se marcha Gerard Martín, se queda en el banquillo el número 18, entra el central danés.
2: De momento sin cambio, seguramente en el Levante, Jorge Segura, son los que de verdad necesitan algún tipo de sustitución para mejorar. ¿Qué harías tú?
4: Yo lo que he comentado en el descanso, ¿no? Que metería a Iván Romero, le daría un poquito más de movilidad al equipo arriba. Un poquito más de rapidez también y de verticalidad entre líneas, sabe asociarse bien y bueno, intentar que cambie un poco esa dinámica, ¿no? Pero me imagino, bueno, normalmente Luis es raro que haga cambios hasta el minuto 60 aproximadamente, si ve o más o menos está contento, es difícil que haga cambios.
2: En el Barça tenemos lo de Christensen.
3: Perdón, ha pasado algo en la grada, ¿eh?
2: ¿Qué
3: ha pasado?
2: Cuéntanos.
3: Algo en la grada porque igual, sí, los jugadores del Barça han llamado rápido, los del Levante también, a las asistencias y se están yendo para la grada. Rafinha, está también Brugué
10: y Gordon, ¿no?
3: Están Zony Gordon.
30: Yo veo a una persona abanicando a otra. En la grada es un golpe de calor porque no se puede entender que en Valencia juegan a las 4 de la tarde. Es que es increíble.
2: Nos podemos ayudar porque ahora mismo estamos viendo un plano cenital del estadio desde fuera. O sea que...
30: Y ahora este es el sonido del Ciutat de Valencia. Tebas, vete ya.
3: Es que jugar a las 4 de la tarde en Valencia,
10: es inhumano.
3: Es que es inhumano, es que hace mucho calor.
10: Sí, sí. Sí, sí, mira, me recuerda a Pascual Zamora que dos seguidos, ¿no? El pasado domingo en Mestalla. Y hoy,
6: más si cabe, cuando tienes un partido que es en el norte, no sé la temperatura que hacen en Donosti hoy, pero
2: sería más lo suyo que jugaran hasta ahora en Donosti.
6: Real Sociedad Atlético de Madrid por la noche, Levante Barcelona.
2: ¿Se está acercando el colegiado a interesarse por esa parte?
3: Sí, sí, ha ido el colegiado. De hecho, está la gente de seguridad allí, donde parece que una persona está abanicando a otra.
10: Está hablando con los capitanes, ¿no? Sí. El árbitro.
3: Es que encima es justo en el lateral donde pega todo el sol. Ahora mismo, claro. Es que a lo mejor...
1: Os cuento un poco, por qué. Porque esa imagen que estamos viendo es la que quiere evitar la liga a toda costa. Hace un par de temporadas, cuando había algún incidente en la grada, los jugadores eran los primeros que paraban. Por tanto, el árbitro obviamente paraba también y se interesaba por la situación. Hay un protocolo de la liga, que creo que aquí ya lo hablamos en alguna ocasión, sobre seguridad y salud. Solo es el encargado de seguridad del estadio, que suele ser un inspector de policía, el que tiene que dar el ok para parar el partido. ¿Qué ocurre? Que cuando el partido está jugándose, el partido no se para, el árbitro no puede pararlo a no ser que el responsable de seguridad le dé el ok para pararlo. Como ahora son los jugadores los que paran el partido, obviamente, si los jugadores no quieren jugar, tú no puedes reanudar. Lo que le está diciendo el árbitro, oye, mira, que es que el protocolo es así, nosotros tenemos que seguir, además que se lo está diciendo claramente. Esto es lo que quiere evitar la Liga, porque la Liga estaba muy empeñada en que no ocurrieran este tipo de cosas. Sí, entiendo, o sea, porque audiovisualmente pues no será lo mejor, publicitariamente...
0: La Liga te pone un protocolo de salud y de seguridad y te pone un partido a las 4 y cuarto de la noche.
1: Correcto.
0: Contra Levante, ¿no? Dices, fíjate que totalmente contradictorio.
3: A ver, parece que ya se aclara todo. Entendemos que se ha recuperado la persona de la grada y se va a reanudar el partido. Va a empezar la segunda parte.
10: Bueno, pues aprovechamos.
9: Recuperado, que no, está tumbada debajo de la valla.
3: Sí, está ahí.
9: Están atendiéndola, está tumbada debajo de la valla.
1: Sí. No, van a empezar a jugar porque el árbitro acaba de decirle a los capitanes que hay que seguir jugando porque él no tiene el ok para parar el partido.
10: Pero a mí
1: no independientemente de lo que le ocurra al jugador, al señor o la señora que está en la grada.
10: A mí no me parece serio, Pablo, que el partido esté en marcha con una persona tumbada allí, que seguramente está controlada, pero no sé. Pelota para Lamin dentro del área. Arranca la segunda parte, viene Lamin para el tercero. La pelota quería dejarla ahí para el propio Fermín. Había fuera de juego. Perdona, Pablo.
1: Sí, no, te decía, Rulo, que ese protocolo está firmado por la Federación Española de Fútbol, por la Liga de Fútbol Profesional y por las Fuerzas de Seguridad del Estado.
10: Bueno, aprovechamos que se ha reanudado el partido. Dejadme un segundo que teníamos que contar el descanso en el baloncesto, en la pelea por el bronce, ¿no, Charlie?
11: Con 40-36,4 para España, después de 11 puntos de Illana Martín. Mejor en el primer cuarto, reaccionaron las germanas, pero hemos solventado el primer momento y complicado del partido. Nos colgaríamos el bronce en Berlín, 40-36, Alemania al descanso.
10: Arrancó la segunda mitad en el estadio José Zorrilla, Baraja.
14: Sí, llevamos ya 6 minutos de la segunda parte, de momento nada cambia, ha hecho una variación, una permuta al Real Oviedo. Ha entrado Enzo Pérez por Alberto Reina, así que es el único cambio que ha habido en el descanso.
2: Venga, tenemos penalti en el Ciudad de Valencia, Rulo.
10: Penalti a favor del Fútbol Club Barcelona. En otra acción, el ataque del Barça, se la dejó Rafinha para Lamine Yamal en el intento de Lamine en el recorte. Creo que no sé si le trabó, lo tocó con la mano. Ahí Samandi ha pitado el colegiado. No, penalti para el Barcelona.
1: Hay una posible mano, Rulo, de cuando el jugador de defensa se va al suelo, no es una mano porque la mano está en el suelo, pero posteriormente el balón sigue y le pega una patada.
0: Es que yo creo que hace dos penaltis. Es que el de la mano me parece que es penalti.
2: Es que jugada más estúpida, por favor.
0: Ese me parece penalti. Y luego es que le pega una patada a la mínima.
2: Bueno, para empezar, la mano no está apoyada.
0: No está apoyada.
2: Yo creo que
0: el
2: ni camino
1: de apoyarla. El penalti es por la patada.
2: Es que se salva de una, penalti.
0: Yo creo que hace dos penaltis, fíjate.
1: El penalti es por la patada. A mí la mano no me parece penalti, la verdad, porque bueno, sí que no llega a estar apoyada, pero está escondiéndola, la tiene muy pegada al cuerpo. A mí la mano por sí misma no.
2: Un segundo, segura, el penalti confirmado.
3: Sí, sí, va Lamine,
10: aunque el especialista es Rafinha, pero Lamine se lo hicieron. Lamine quiere su doblete para acercarse al Pichichi, brazos en jarra. Viene el 10, desde los 11 metros. ¡Gol, gol, gol, gol, gol, gol, gol, gol, gol, gol, gol, gol, gol! ¿Quién sabe
5: así para acercarse al Balón de Oro. Porque la cuestión en Can Barça es hacer campaña en favor de Lamine Yamal. Desde los 11 metros, el especialista es el capitán, pero Lamine quería su doblete. Lamine quería acercarse al pichichi de Mbappé y de Rafinha. Con la zurda, a la escuadra, a la derecha de Ryan. 48 de juego, Levante 0, Barça Lamine 3.
10: Llega el tercero del FC Barcelona, llega el segundo del Real Oviedo. Baraja.
14: Gol, marca el Real Oviedo el segundo después de otra jugada, balón parado, el rechazo, el zurriagazo de Dani Calvo, el central para marcar el 0-2 en Zorrilla, pone tierra de por medio el equipo asturiano, 8 de la segunda, Real Valladolid 0, Real Oviedo 2.
10: Es el tercero del FC Barcelona, qué golazo de Lamine Yamal, Alejandro.
3: Sí, y es un gol con el que iguala a Rafinha como máximo goleador del Barça, con 6 goles en Liga, tercer doblete consecutivo de Lamine en Liga. Marcó 2 contra el Rayo, 2 contra el Valencia, 2 contra el Levante de momento.
10: ¿Cómo reaccionó el Levante, Noel?
30: Nada, se hizo el silencio en el Ciudad de Valencia, los jugadores de Levante que ya se posicionaron para poner de nuevo el balón en movimiento.
2: Bueno, pues llegó el tercero del FC Barcelona, el segundo de Lamine Yamal, en este caso de penalti. Es muy difícil, Jorge Segura, competir o intentar competirle al Barça con acciones tan infantiles como la de este penalti.
4: Sí, Mandy está, pues lo que es Mandy, o sea, es un central de experiencia que lleva muchos años, pero comete errores muy graves, ¿no? Muy graves, y que al final te acaban costando jugadas como esta, ¿no? Un poco absurda, especialmente en la patada que le pega a Lamine, sea más o menos intensa, porque ni siquiera ve que lo tiene detrás, ¿no? O que va a llegar. Y bueno, pues si decíamos que el Levante tenía que estar muy intenso y muy bien los primeros 15 minutos, pues eso, el Barça aquí al ralentí ya te ha metido 3.
2: Es que David, no ha necesitado el Barça ni apretar para meter el tercero.
9: Es que la sensación es de tanta superioridad que a la mínima que requiere de un poquito de exigencia este equipo, ya sea porque le aprieta a Flick o porque los propios jugadores se ven que el equipo rival está apretando un poquito a John García, les cuesta entre poco y nada hacer daño, hacer un gol y finiquitar todavía más el partido. Sigo pensando que esto acaba mínimo manita, que a lo mejor hay unos minutos de relajación, pero que con los cambios y con Hansi Flick desde el banquillo seguirá apretando para que no bajen el pistón, y supongo que el Levante cada gol que recibe se hace un poquito más pequeñito, y eso al final el Barcelona lo aprovecha.
2: Dani, lo de Mandy es que lo hablábamos el otro día, de sanción, de sanción, o sea, te libras de un penalti por los pelos y haces, sí, y haces otro en la siguiente milésima de segundo.
0: Y aparte un penalti
2: es de futbolista, ¿no?, que está fuera del partido.
0: Sí, absolutamente ingenuo, porque además es un balón en el que va a intentar golpear, tiene un jugador del Barcelona adelante, es decir, que es totalmente vital. Es decir, si tú ya juegas contra un equipo que es mucho más superior a ti y encima le das estas facilidades, seguramente una de las cosas que habrá en el descanso es, chicos, concentrados en los primeros minutos, vamos a intentar no cometer errores, boom, sales y te cometes un error que te penaliza, ¿no? En la primera parte, en el minuto 4, te meten otro. Es decir, son goles psicológicos que esos mentalmente a los jugadores te desbordan, ¿no? Y no sé, vuelvo a repetir lo mismo, me reitero, ¿no? Sensación de partido absolutamente controladísimo.
2: ¿Lo has visto, Segura? Elástica de Gordon.
3: Sí.
2: ¿No lo
3: sí,
2: has visto?
3: Sí.
2: Ha intentado una elástica, efectivamente, con menos suerte que Ronaldo y Ronaldinho.
3: Sí,
10: bueno,
3: creo que
10: pero
3: se ha trabado un poco,
10: Lo que cuento.
3: La creo que se ha trabado un poco al hacer.
10: Oye, que llega el tercero también, sí, en el estadio José Zorrilla. Madre mía, Baraja.
14: Gol, gol, gol, gol, gol, gol, golazo. Golazo del Real Oviedo que pone el 0-3. El Real Valladolid en caída libre. La jugada personal de Pablo Sáenz. Se va como quiere. Y desde lejos, desde la frontal, también encuentra portería en el 11 de la segunda. Se empieza a marchar el público de Zorrilla. 19.522 que acaban de dar la entrada, 1.000 de ellos de Oviedo, que están disfrutando estos últimos con el Real Valladolid 0, Real Oviedo 3.
10: Oye, arrancan también partidazos más allá de nuestra frontera.
7: Sí, sobre todo el de la Premier League, que ya está en el 4 de juego, en Old Trafford, Derby de Manchester, Manchester United 0, Manchester City 0, y también está jugando el Bayern en el pueblo más pequeño de la historia de la Bundesliga, 9.000 habitantes, Elsesberg 0, Bayern Munich 0, estamos en el 4 de partido.
10: 9.000 habitantes es menos que Algete.
2: Pues imagínate, podrías estar jugando en la Bundesliga.
10: No, ni de broma. Eso sí que sería un sueño, y no lo de celebrar un gol y que no haya nadie. Oye, lo de España y Alemania en el mundo del baloncesto, ¿cómo marcha, Charlie? ¿Santos? Ah, Pues ahora recuperamos a Carlos Santos.
2: Pues Santos a la una, a las dos, a las tres, adjudicado. No, pues no. Nada, volvemos a Valencia, a Rulo.
10: Donde la pelota la tiene el Levante Unión Deportiva. Viene para recuperar el Barça. Toca Rodri con Lamine Yamal. Ahí está la ruletita de Lamine. Otra ruleta de Lamine. Decíamos anteriormente que no es una anécdota, Alejandro, desde mi punto de vista, que le han dejado a Lamine el tanto de penalti, porque aquí hay dos cuestiones. Las votaciones para el Balón de Oro se cierran el 28 de septiembre, es decir que antes de que se cierren estas votaciones al Barça le quedan tres partidos, hoy el miércoles y el próximo sábado, y también el primero de España en Wembley ante Inglaterra, Nations League. Y desde hace unos días en el Barça ha empezado descaradamente la campaña pro Lamine Yamal en cuanto a que intente ganar el Balón de Oro.
3: Pues es que ha habido cambio de discurso en 24 horas. Antes del partido contra el Feyenoord se le pregunta a Hansi Flick por quién debe ganar el Balón de Oro. Dice Hansi Flick en esa rueda de prensa previa al Feyenoord que tiene varios jugadores que han ganado el Mundial y que pueden optar al Balón de Oro. Yo creo que se refería entre ellos, aparte de Lamine, pues Rodri, Cubarsí. No se quiso mojar Hansi Flick en esa rueda de prensa. Posteriormente, al día siguiente, cuidado.
10: A ver, el disparo fuera. Madre mía, qué acción tan cómica. Descolgó la bola Joan García, quería jugar en largo. Y cuando ha intentado jugar en largo, le ha metido un balonazo a Rodri. La pelota se ha quedado muerta en su área. Y claro, Joan estaba fuera de su portería. El disparo salió fuera por muy poquito, a punto el Levante de hacer el primero.
6: Bueno, le pega un pelotazo.
2: Ha sido circense, ¿eh? O sea,
0: qué buena.
2: Pero...
10: A ver, el saque de esquina, Hugo Sotelo, pelota...
3: Falta.
10: Sí, la falta en ataque...
3: Sobre Joan García.
10: Para
3: bueno,
10: Joan. Defines, Alejandro.
3: Lo que estaba explicando rápidamente, no se quiso mojar en la previa del Feyenoord Hansi Flick. Al día siguiente, día de partido contra el Feyenoord, Deco da una entrevista con los compañeros de Raku. Ahí empieza a deslizar que Lamine Yamal debería ser el Balón de Oro. Después del partido contra el Feyenoord, en la rueda de prensa postpartido, se le pregunta a Hansi Flick por Lamine. Una pregunta un poco... extraña, porque ya se le había preguntado en la rueda de prensa previa. Hansi Flick dice que sí, que Lamine Yamal tiene que ganar el Balón de Oro. En la comida de directivas de ese día contra el Feyenoord, también habla Joan Laporta, dice que Lamine Yamal tiene que ganar el Balón de Oro. Y hoy, en la comida entre Levante y Fútbol Club Barcelona, habla Rafa Yuste y dice que si el Balón de Oro es por merecimiento, tiene que ser Lamine Yamal.
6: Yo creo que está clarísimo.
3: En 24 horas cambia el discurso.
6: Yo creo que un poco todo lo cambia, lo de Mbappé y la repercusión que tiene y todo lo que está haciendo.
2: Hombre, y propio Lamine se pone en el escaparate de la siguiente rueda de prensa.
6: El Barça ha perdido Balones de Oro en ocasiones porque el Real Madrid ha conseguido jugar mejor sus bazas.
8: Y en nada cae entrevistita de Lamine en el equipo. Ya que hace un par de días Mbappé, ayer con Argelia. En
2: fin. Oye, la pregunta es, ¿esto cómo lo lleva Rafinha? Porque el otro día acabó el partido después de... No me acuerdo qué día fue.
8: Como no está entre los 30 mejores...
2: No, no, no. Precisamente por eso, porque es que el otro día le preguntaron por eso y torció el gesto de una manera, vamos.
3: Bueno, Rafinha salió rebotado con el tema de Balón de Oro y tal hace dos temporadas, que él creía que se lo merecía, mucha gente creía que se lo merecía Rafinha por la temporada que había hecho, no se lo lleva y Rafinha es verdad que ahí se rebota un poco y ya él no le quiere dar mucha importancia y además sabe que no ha sido su mejor temporada y que en el Mundial está estado
2: a lo que voy es que los penaltis que tira Lamine no los tira Rafinha, eso es a lo que voy, o sea, cualquiera se rebota con eso.
10: El especialista es Rafinha, que además no ha fallado ninguno desde que defiende la camiseta del Barça. Entonces, hoy en teoría, estando Rafinha en el campo, era Rafinha.
3: Pero aquí hay una orden clara de que sea Lamine.
10: Exacto, yo creo que hasta el 28 de septiembre hay que remar.
6: Laminizar.
10: Exacto.
0: Lo que tendrían que quitar es el tema de los títulos. Simplemente, ¿quién es el mejor jugador? Ya está. El que te da a ti la sensación de que sea el mejor jugador, porque al final
6: el que ha hecho mejor temporada, ¿no?
0: Ya está, es decir, pero más allá de los títulos, a mí por ejemplo Kvaratskhelia me parece que ha hecho un temporadón espectacular y me parece que también es un digno jugador a ser el mejor jugador del mundo. Sin embargo, claro, como no ha jugado el Mundial, no ha ganado, es decir, hay una serie de condicionantes, pero es que esos condicionantes yo los quitaría a todos. Simplemente, ¿a ti quién te parece que es el mejor jugador del mundo?
6: Pero yo creo que aquí esto es como unas elecciones, o sea, es el que mejor se vende. Bueno, yo creo que está clarísimo.
0: Sí, pero yo creo que se desvirtúa un pelín a veces, ¿no? Con esto de los títulos,
6: pero como en todo, Dani.
0: Todo esto, ya.
6: O sea,
0: yo quitaría
6: está clarísimo que el Real Madrid y Mbappé están haciendo una campaña brutal para que Mbappé lo sea. O sea, Mbappé
0: ¿Alguien piensa que Mbappé lo va a ganar?
6: Bueno, vamos, a lo mejor el Real Madrid lo piensa. Yo creo que no, yo no se lo
0: vamos,
6: haría.
0: Vamos, yo 100% pero... que no lo va a ganar. Es decir, cómo va a ganar Mbappé.
9: Sí, da hasta pena ver cómo lo que está haciendo Mbappé ahí, que se, además se posiciona a él. Más que el Madrid, está haciendo el propio Mbappé con ruedas de prensa y con entrevistas. Para mí es uno de los mejores jugadores del mundo. Pero claro,
0: vamos, es que Cabarastería para mí
9: sí.
0: Mejor el año pasado.
2: ¿Quién le daría el balón de este año? Es difícil, ¿eh?
9: Yo a Kane.
8: Okay.
2: No, está muy bien, está bien defendido.
9: Es que si hablamos de números, son mejores los de Kane que de Mbappé. Lo más que Kane no da la matraca cada día en ruedas de prensa. Y si hablamos de títulos, pues se lo damos a Fabián. Yo se lo daría a Kane porque además de que ha hecho un año espectacular, es el típico jugador que lleva muchos años a ese nivel.
8: Como el que no ganó Lewandowski.
9: Correcto, ¿no? Como el que le tangaron a Lewandowski. Yo creo que Kane no estaría mal que de aquí 20 años, cuando tenemos y miremos el palmarés, a mí me molaría que aparezca Kane porque... Para mí siempre ha sido uno de los mejores delanteros del mundo. Ahora, tengo la sensación de que no va a ganar Kane. Tengo la sensación.
2: La que tenemos todos. Que no va a ganar.
6: Yo creo que va a ganar Lamine.
9: No.
0: Lamine o Fabián.
2: Tampoco lo creo. Yo, no. creo que se lo van a dar a Rodri otra vez.
9: Yo creo que a Rodri.
30: Yo sí. Estoy con Rodri también.
6: Yo...
12: No, pero bueno, vamos a ver. Yo
6: creo...

0: asistencia en el remate de Iván Romero.
1: Se puede fallar eso.
0: Perdonó Levante.
1: A todo esto, Noel, ha habido cambios en el Levante.
2: Sí, ha habido tres cambios. Se marchaba Ratko, Olasagasti y Hugo Sotelo. Entraba Oriol Rey, Bardelli, Iván Romero.
1: Jorge, no delante del portero, sin portero.
3: Sí, pero ha sido una jugada muy buena, ¿eh? De hecho, el balón lo acaba sacando Christensen, pero la clave es Cubarsí, ¿no? Que va al suelo y lo toca lo justo para que el remate del jugador del Levante pierda fuerza y lo pueda sacar Christensen, ¿no? Ha sido una buena acción. Ahora mete los cambios, yo creo que un poco ya pues por dar minutos, por rotaciones, pensando también el partido de entre semana, ¿no? Pero fíjate ahora en la repetición, hace un muy buen recorte y luego es Cubarsí, ¿eh? Yo insisto, o sea, si Cubarsí no toca ese balón en el remate del jugador Granota, Christensen no hubiera podido llegar.
0: Balón de oro, Cubarsí, Jorge.
3: ¿Perdón?
4: También.
3: A mí te voy a decir una cosa. Si me preguntas por...
0: ¡Iván García!
3: Si me preguntas por todos, me parece que de todos, el que tiene una temporada muchísimo más completa es Cubarsí. Pero sabemos que a un central... Chicos, sí. Si no lo ganó Maldini, ¿no?
0: Yo coincido. No.
3: Pues claro, si no lo ganó Maldini o yo qué sé, o no, Hierro, no jugadores Maldini, que eran fuera ganaron, de serie.
1: Lo ganaron Cannavaro y Summer.
0: Aquí lo que está claro es que el Mundial va a pesar mucho porque entre los 30 está Julián Quiñones, que es verdad que ha hecho una muy buena temporada en Al-Qadsia, en Arabia, pero que bueno, que también lo hizo bastante bien con México, sin ser el mejor jugador. Lamin para Rafinha, el control, no, cortó perfectamente Manu Sánchez, se lleva el aplauso generalizado de el Ciutat, saque de esquina Barcelona.
5: Estaba desesperado Anthony Gordon, porque Rafinha yo creo que quería su golito, enfilaba portería, pero Gordon estaba solo en el segundo palo y en vez de recortar ahí Rafinha, si hubiera asistido con pierna derecha, quizás estaríamos hablando de otra cosa ahora. Que por cierto, Gordon todavía no ha marcado con la camiseta del Barça.
0: El córner, pelota para nadie porque despeja a Oriol Rey. El balón iba para Pedri. Recupera Xavi Espar.
2: Y por cierto, a pesar del calor, 23.630 espectadores hoy en el Ciutat.
0: Buena entrada, magnífica.
2: La mejor hasta ahora, ¿eh?
0: Buen ambiente en los aledaños en la previa. Uy, voy, la segunda vez, Pablo, que un jugador del Barça, antes fue Rodri, ahora Lamín, que le da un balonazo al árbitro.
6: Sí, pues eso suele ser mal síntoma para el árbitro, porque es que no está colocado donde tenía que estar, la verdad.
4: Por cierto, el partido por la tele se ve fatal con el claroscuro, ¿eh? Sí. O sea, fatal.
1: Ochentero.
0: El sol y sombra. Se preparan cambios en el Barça.
5: Tres cambios. Van a entrar Adeyemi, Bernal y Dani Olmo.
7: Se van Gordon, Rodri y Pedri.
0: Y Fermín, ¿no?
7: ¿Fermín o Pedri?
5: Yo creo que Fermín, ¿eh?
8: Ah.
4: Pedir, bueno, ahora lo vemos. Joder. Aprovecho, nos damos una vueltecita por lo del España-Alemania. Charlie.
9: Que seguimos ganando, más 11. Llegamos a tener la máxima 14 después de otra canasta de Illana Martín. 13.7 asistencias para una de las mejores jugadoras de este Mundial. Cada vez más cerca la medalla de bronce. 2.5 para que termine el tercero. 55 España, 44 Alemania.
1: Por cierto, tengo que contar una noticia que acaba de comunicar el Valencia ya de manera oficial. Ya sabemos que ha venido contando Lázaro la destitución de Ron Gurley y también la de Corberán. Pues bien, comunicado oficial, Braulio Vázquez. El Valencia Club de Fútbol comunica la contratación de Braulio Vázquez como nuevo director deportivo del club de Mikuta Noukasa. Braulio, así que deja Osasuna para incorporarse a la dirección deportiva del Valencia. Noticia tremendamente extraña.
7: Qué raro, ¿no? Que se vaya
1: rarísimo. Braulio, uno pues, de los mejores
3: pues vuelve, directores. Hay que recordar que vuelve, lo primero. Hay que recordar que vuelve porque él ya lo fue en su momento, estuvo en la Secretaría Técnica.
1: Pero llama la atención que deje un club absolutamente estable, que lleva muchos años, para incorporarse a la dirección deportiva más inestable, seguramente.
3: ¿Sabes qué pasa? Que Braulio es un tío listo y sabe que peor no lo puede hacer. Es decir, que con poco que haga un poquito lo va a mejorar. Entonces, yo esa es la sensación que tengo, ¿no? Yo creo que en Pamplona, con los Asuna, ha hecho cosas muy bien. Y creo que él habrá pensado que es el momento, pues eso.
10: Me parece raro, ¿eh?
1: Es que es rarísimo.
10: Muy extraño, porque además con un proyecto nuevo...
3: ¿Qué nos parece raro del Valencia, Dani? Si esto es un...
4: No, por parte de Braulio.
10: No, me refiero por Braulio, porque decir que no es la continuidad de un técnico que está el año pasado, sino que también haces un proyecto nuevo con Ramis.
4: A mí me parece,
10: este año,
4: por parte del Valencia, me parece un fichajón, Braulio.
10: Me hace raro, sí, me hace raro. Por parte
7: que trabaja de cara que la próxima temporada será, ¿no?
4: Sí, bueno, a partir del mes de enero. Pero digo que a nivel de Valencia...

0: Era muchas cosas, pero el director deportivo de Osasuna me parece un buen refuerzo.
1: Yo siempre lo digo, mejor que Mateu Alemany no se puede hacer en el Valencia y lo echaron igualmente. Es decir, es que es entrar en un avispero, no sé. Sobre todo cuando estás absolutamente estable en un club que es una maravilla, que es un ejemplo de gestión y de todo, y lo dejas para irte a Valencia, que me imagino que le tirará el sentimiento, sí, pero bueno, claro. Es raro. Dale, Rolo.
2: Bueno, y una cuestión familiar, lo decíamos, ¿no? Tiene su hijo.
3: Sí, Jesús Vázquez.
2: Jesús Vázquez, en la plantilla.
4: ¿El de la tele?
0: Sí. El de Yatu.
2: Eso es.
0: Celebra los goles con cajas.
5: Le podéis preguntar a Rodri. Le podéis preguntar a Rodri qué le parece cuando acabe el partido.
4: Se os ha hecho un favor, seguro.
2: Pelota para.
4: Le deberían de preguntar, Tonamista.
0: ¿Tú le preguntarías?
5: ¿Ves tú?
4: Yo sí, si salía Tonamista. ¿Qué te parece que ha fichado a Braulio? ¿Qué te parece? Y que diga, hombre, malísimo.
6: Mira quién se va. Lamine Yamal.
4: Anda.
6: Sustituido en el Ciutat. Se va Lamine. Entra Dani Olmo. Se marcha Pedri. Entra Mar Bernal. Y se va Anthony Gordon. Y entra Karim Adeyemi.
4: Me parece bien el cambio, ¿eh?
0: Pero pito es para Pedri. O sea, para Lamine, perdón.
6: Pues no sé, hay pitos en general.
0: No, pero ya, pues, tampoco ha hecho Lamine nada hoy como para que le piten.
1: Bueno, meter dos goles.
0: Ya, pero no sé.
6: Es verdad que hay una cosa que no ha pasado hoy, y es que Pedri está siendo ovacionado en cada campo. Al que va y es sustituido, se le ha ovacionado a Pedri.
0: Que yo no sé si es por la manera de jugar o así, pero no sé.
1: Bueno, que ahora pedimos que vaya un futbolista, llega a tu casa, te meta dos, tres goles y tengas que aplaudirle cuando salga. Hay aficiones que no quieren hacer eso, tampoco pasa nada.
0: Aplaudir tampoco, pero pitar.
1: Tampoco pasa nada.
0: ¿Pitar?
5: No.
0: ¿Pitar por qué?
5: Vamos a ver, en el caso de Pedri.
7: Olmo delantero,
2: ¿eh? Sí, Olmo delantero.
5: En el caso de Pedri, más allá de como jugador, es un perfil de lo parecido a lo que era Iniesta o cosas de Iniesta, cosas de Xavi, y luego, pues eso, es un chico canario que cae bien. No, que nunca le escuchas una declaración extraña, rara, mala de nadie, y Lamine tiene sus cosas. Lamine es muy bueno, pero tiene el ego subido, entonces.
6: Sí, pero hoy no ha hecho nada, ¿no?
5: O sea, pues ha hecho tres ruletas, de las que tres, había dos que le sobraban. Ganando 0-3. Por ejemplo, que quiero decirte que no me parece mal,
6: pero
5: Rulo o Alejandro, quiero decirte que esas cosas, cuando has perdido 0-3, pues te tocan las narices.
2: Pelota de córner para el Barcelona. El segundo consecutivo, Dani Olmo hacia atrás, viene Fermín para Rafinha, pasillo central, el pase hacia el segundo palo, el largo Fermín de cabeza de Yemi, a las manos de Matthew Ryan, lo comentaba Dani, con los cambios, Rafinha a la derecha y Olmo de 9.
6: Curioso el movimiento.
2: Balón en largo, viene el de la Solana, Iván Romero, este me gusta, viene el 9, fenomenal, ¿quién? Rafinha, mamma mía, Rafinha como si fuera un central.
6: Bueno, si se lesionan Christensen y Gerard Martín, puedes poner a Rafinha de central, porque ha defendido muy bien esta acción.
2: Mira, Eric, pidiendo el aplauso o aplaudiendo la labor defensiva de Rafinha. Esto es lo que le gusta, bueno, pues al aficionado, al culé, a Flick, evidentemente, que con 0-3 y en el minuto 70 baje Rafinha para cortar el contragolpe del Levante. Juega Eric con Cubarsí, repite con Eric.
5: Aparece. ¿A quién te ha recordado más, Rulo? Escúchame, ¿a quién te ha recordado más? ¿A Mbappé o Vinicius en esa acción defensiva, Rafinha?
2: No seas malo, Jorge.
0: A Harry Kane.
2: No seas malo.
0: Sí, tienes razón. Es un poco. Verdad que ahora los números están defendiendo las presiones del Madrid, pero. Sí, claro. Por eso os decía que os pusierais ayer el partido, pero no me habéis hecho caso.
2: Pero Rafinha sigue llevando los más goles que Mbappé, ¿no? Este año.
0: ¿O? Sí. Balón. No, yo. Es que ahora el dato son los balones recuperados.
2: Ah, bien.
0: Claro. Es un poco eso. Pero sí. No, bueno.
7: No, los goles los mismos, ¿eh?
0: Rafinha es pichichi de la. No, yo creo que llevan los mismos en Liga, Rulo.
2: Sí. No, pero digo en temporada global, ¿eh? 8 lleva Rafinha, vale. Y 7 Mbappé.
0: Ah, vale. Entonces, ahí sí te lo compro.
6: De hecho, en Liga hay triple empate, ¿no? Rafinha, Mbappé, Lamine.
1: Hay más y Camello.
0: No, y Camello más.
6: Hay Camello, claro.
0: No seas elitista, segura.
6: No. Camello selección, ¿no? Que la lista. Por bueno, número.
0: Y hay quien. Antes a micro cerrado decía Xavi Espart.
2: Fermín para Olmo, qué sí, bien, sí. Fermín para Olmo, no le salió bien el control orientado, se quedó la pelota atrás, recupera Víctor García. Mucha movilidad, me está gustando el partido de Víctor. Se está fajando ahí contra todos. Hay falta, la forzó el propio Víctor García. Y doble cambio en el Levante, Noel.
7: Doble cambio en el Levante. Está preparado Nacho Pérez y Ifi Enduque, que debutará con la camiseta granota. Se marcha con el 23 Manu Sánchez, también lo hace con el 4 Dela.
6: Manu Sánchez, que la temporada pasada secó a Lamin, pero de una manera espectacular aquí en el Ciutat.
8: Doble sustitución entre Levantes, retira Dela, dorsal 4. Manu Sánchez, dorsal 23.
2: Bueno, pues entra Enduque, un chico muy joven.
8: El tributo Real Spicy, Enduque.
2: Austriaco, mira, le da la bienvenida a Noel.
7: Le da la bienvenida a un jugador cedido sin opción de compra, procedente del Liverpool. Tiene una intrahistoria muy curiosa, y es que el Levante se hizo con sus servicios porque el Liverpool no podía inscribirlo por cuestiones de permiso laboral para poder vivir en Inglaterra. La verdad es que una cosa muy curiosa, y que el jugador va a estar cedido sin opción de compra hasta final de temporada.
1: Pues una oportunidad de mercado.
2: Enduque se debe vivir mejor en Valencia que no en Liverpool.
7: Ya te lo digo yo que sí.
6: Que se lo digan a Harvey Elliott también.
2: No pasa nada. Habrá salido el chaval ganando con el cambio. Pelota para Pau Cubarsí en zona de Sol. Rasea hacia la banda izquierda. Viene Xavi Espar. Se equivoca en el pase. No se entendió con Karim Adeyemi. Otro que tampoco le ha ido mal el cambio entre vivir en Dortmund y en Barcelona, pues...
6: Ese cambio, vamos.
2: Pues imagínate. Pelota para Víctor García, la cambia toda hacia el perfil zurdo. ¿Quién la quiere? La corre Eric García, va a llegar antes. Si no, finalmente Roger Brugué se lanza al suelo. Eric García le bajó la persiana, será banda lateral para el cuadro granota.
5: Sé que pasa desapercibido porque el partido está como está, pero el partido de Víctor García está siendo estupendo, ¿eh?
2: Sí, o sea, sí.
5: Es el que mejor ha mantenido el nivel, el que le ha dado algo de sentido al ataque, el que ha peleado mucho también en defensa. No sirve de nada, pero
7: y buen Víctor García. Lleva 10 minutos en el campo y ha tenido 3, Iván Romero.
0: Tenemos final de tercer cuarto, Charlie.
9: Sí, y lo hace con ventaja de dobles dígitos para España, más 10 después de otro triplazo de la asturiana de Illana Martín, 16.7 asistencias. Entramos en los últimos 10 minutos de partido, 61 España, 51 Alemania, 10 arriba.
0: Hay gol en el derbi de Manchester.
3: Bueno, gol, como si fuera un gol, porque han expulsado, sí, han expulsado a Phil Foden, se ha rebotado con Bruno Fernández, ha sacado los dos tacos a pasear desde el suelo, ha caído el portugués, ha provocado a Phil Foden, ha entrado en la trampa, 24 de partido con uno menos se queda el City, Manchester United 0, Manchester City 0.
1: Vaya error de Foden, sí, se ha revuelto desde el suelo tirando como una coza hacia arriba, claro, le ha dado
0: la cara,
1: a Bruno.
0: Mira la cara de Maresca, mira, la estamos viendo ahora en la señal de Dazón, tremendo, como diciendo... ¿Qué ha hecho?
1: Claro, es que es absolutamente inexplicable. Bien expulsado y se deja y deja al City con un hombre menos. Bueno, pues volvemos a lo del Ciudad de Valencia, donde quedan menos de 20 minutos, Rulo.
2: Vieron el caracoleo, qué jugada de Rafinha dentro del área. Rafinha, se quiso ir, se fue de Nacho Pérez. Vino en la cobertura, la defensa. Será saque de esquina, lo digo ya, me está encantando. Es verdad que desde que aterrizó Rodri se le quitó un poquito el foco, pero los minutos que está teniendo Bernal, juega fácil, en vertical... Vamos, y además Flick en los dos últimos partidos le ha hecho coincidir con Rodri en el campo, que yo creo que esto también a él le va a venir bien, a Bernal, para crecer. Balón de... ¡Uy!
1: Se va.
2: La media volea de Fermín. Pelota para Dani Olmo en la frontal. Toca hacia atrás. Viene Karim Adeyemi. La pared con Fermín. Mal. La pelota. No va a llegar nadie. No,
6: buscaba a Fermín a Rafinha, pero Rafinha estaba saliendo de fuera de juego.
2: Y quería entrar ahí Marc Bernal. El de Berga. Minuto 73.
10: Pues fíjate cómo...
2: A minuto 74.
10: Que Marc Bernal, con la llegada de Rodri, creo que va a frenar esa proyección. Porque el año pasado, creo que lo último de temporada, ya estaba en una línea muy ascendente, y la llegada de este jugador evidentemente le limita en cuanto a minutos, ¿no? Es decir, va a aprender seguramente los entrenamientos y demás.
2: Sí.
10: Pero tengo mis dudas si esa progresión que traía Marc Bernal va a tener continuidad, precisamente
2: pero,
10: por las
2: escasez
10: de minutos.
2: Pero tú crees, Dani, que Rodri va... O sea, la temporada en sí son 60 partidos. Yo creo que Rodri no está para jugar 60 partidos.
10: No, pero evidentemente si no hubiera estado Rodri, hubiera tenido un protagonismo mucho mayor, con un jugador que venía con una proyección muy buena y que tenía mucha continuidad en cuanto a minutos, ¿no? Yo tengo mis dudas si este chico va a tener esa progresión, o si realmente se va a quedar un poquito ahí estancado, precisamente por eso, ¿no? Porque los minutos van a estar mucho más limitados. Ojalá me equivoque.
2: Sí, sí, bueno. Tenemos, de momento a mí me está gustando. Es verdad que no está. Fue titular, creo que en el Martínez Valero, sí, ante el Athletic Club. Y luego es cierto que a partir de ahí Rodri ha ido siendo titular.
11: Nada, no hay pértiga hoy. Estamos en el cooling break.
0: Claro, mira, tenemos dos cosas. Hay reacción de Osasuna a la llegada de
1: lo
0: Braulio
1: primero,
0: a Valencia.
1: Comunicado a través de sus redes sociales en el que dice que Braulio finaliza su etapa como director deportivo del club. Esto en las redes sociales y en la ampliación llama la atención que dicen que ha sido el propio Braulio el que ha comunicado al club su decisión y que el Valencia ha informado de que va a abonar la cláusula de rescisión que está reflejada en el contrato de Braulio, que está cifrada en 290.000 euros. Mañana Braulio además va a ofrecer una rueda de prensa a la una para dar todas las explicaciones pertinentes. No dice si deja de serlo ya, aunque me da a mí la sensación de que el clima va a ser bastante insostenible como para que siga trabajando hasta final de temporada.
0: Un cabreo tremendo en Pamplona. Recordarás ayer que decía tanto Enrique Martín Monreal como Obama que la plantilla tenía ciertas carencias. Bueno, pues esto evidentemente, a ver, luego ya sabemos cómo es la gente, lo está utilizando la gente para decir que pues el verano de Braulio no ha sido bueno por esto. Así que bueno, yo creo en la honestidad de Braulio y me parece un gran director deportivo.
1: Hombre, solo faltaría.
0: Por supuesto. Y además creo que, o sea, dentro de todo lo malo que ha hecho Meriton, pues yo creo que fichar a Braulio es un tío acreditado para construir un Valencia.
1: Bueno, pues llama la atención de que va a abonar casi 300.000 euros para que vaya a
5: poco. Pero si el problema no es lo bueno o malo que sea quien fiche, Pablo. El problema es la dirección, el mando del club, que es un desastre, que le importa poco, que está a 15.000 kilómetros.
0: Sí, bueno, pero...
5: que no pone dinero, absolutamente
0: pero
5: nada.
0: Eso lo decimos el día, que hagan las cosas mal. O sea, fichar a Braulio...
5: No, las hacen mal siempre, Pablo.
0: Bueno, pero fichar a Braulio no es una mala decisión.
5: No, me da igual que fichen ahora a Braulio o que hubieran fichado a otro.
0: Si mañana fichan a Lamin Yamal, pues será buena idea.
5: Pero que el Valencia llevan barrena por culpa de Singapur y de Peter Lim y de todo lo que ha hecho de una manera y de otra. Y está con un punto en la liga. Lleva tres años peleando casi por el descenso hasta el final.
0: Ojalá la propiedad se vaya lejos. Pero digo que Braulio... creo que eso no se puede ir ya, sí. Otra cosa es que hubiese puesto director deportivo a mí, pues eso sería fatal, pero poner a Braulio, pues supongo que está bien. O sea, yo creo que es un buen director deportivo.
5: Pues depende, porque si es un director deportivo, ¿por qué Mateo Alemán ha acabado hasta el gorro? Pues porque por muy buen director deportivo que sea, si no te dan el dinero, los mimbres para trabajar, da igual.
0: Es otra cosa, no sé. O sea, que Braulio es como si mañana fichan a, yo que sé, a Guardiola. Pues si es una buena decisión.
5: Bueno, no, a ver, a mí Braulio, que ya estuvo en una etapa en el Valencia, quiero decirte que...
0: Hombre, el trabajo de Lorenzo Sasuna...
5: Me parece un buen director deportivo, te lo digo, ¿verdad? Sí, ya te lo he dicho. Pero a partir de ahí, es que tendría que cambiar muchas otras cosas para que incluso que Braulio pueda hacer lo que quiera hacer.
0: Vale.
5: Oye, a lo mejor, Pablo, no lo digo por mí, está ahí Noel y está la gente de Valencia. O sea, me alegraría mucho por el aficionado valencianista.
0: Hombre, y vamos, y yo también, pero a lo que me refiero, bueno, si es que no, creo que estamos viendo lo mismo. El club está fatal gestionado, Braulio es un buen director deportivo, a ver si le dejan trabajar. 6:00 p.m, 5:00 p.m. en la Comunidad Canaria, en cada cancha buscamos minuto y marcador. Y empezamos lo primero por lo de la máxima categoría de nuestro fútbol, donde ya tenemos un partido finiquitado.
1: El primero de la tarde entre Celta y Málaga, que han empatado a 1.
0: Y otro en el Ciudad de Valencia, que está en la recta final, Rulo.
2: 12 para el 90, 78 de juego, Levante 0, Barça 3.
0: Otro partido a las 6:30.
1: El que se va a disputar en el Coliseum entre el Getafe y Deportivo de la Coruña.
0: Y cierra la jornada a las 9:00 p.m.
1: El partido que se va a disputar en Anoeta entre Real Sociedad y Atlético de Madrid.
0: Liga Hypermotion, un partido finiquitado.
1: El del Sporting de Gijón 0, el de Ense 1.
0: Otro en juego que casi...
2: la derecha, Levante 1:79 de juego, Orgu y Granota rezan luminoso, Barcelona 3.
0: Llega el tanto del Fútbol Club Barcelona. Estábamos repasando como la Teledeporte hasta la hora de la tarde y pendientes de lo del estadio José Zorrilla Baraja.
12: Quedan 6 minutos para el 90. Sigue ganando el Real Oviedo con solvencia. Real Valladolid 0, Real Oviedo 3.
0: En la Liga Hypermotion nos quedan dos partidos más.
1: El de las 6 y media en Somos entre el Mallorca y el Sabadell. Y el de las 9 de la noche en el Heliodoro Rodríguez López entre el Tenerife y el Leganés.
0: Un escalón más abajo. Repasamos también cómo marcha la jornada en la Primera Federación.
1: Tenemos en el grupo 1 ahora mismo abierto el partido entre el Deportivo Fabril 2 y Ponferradina 1. Está punto a punto de finalizar, como ya han finalizado, de las Arenas de Guecho 1, Zamora 2 y Racing Club de Ferrol 3, Real Unión 2. En el grupo segundo, ahora mismo a punto de terminar también, el Torremolinos 3, Real Zaragoza 4. Ya finalizado, Huesca 0, Villarreal 3.
0: Atentos al fútbol internacional, creo que viene el caso con Gol Bayern.
3: Sí, ha marcado el Bayern, lo ha hecho Harry Kane, ha sido Karl, este joven talento alemán extremo derecho. Estamos al 31 del juego, Elfsberg 0, Bayern 1. Y en la Premier League han expulsado a Phil Foden y de momento sigue el asunto sin goles. Al 32 de partido, Manchester United 0, Manchester City 0, y acaba de arrancar en Italia Serie A, Nápoles 0, Bolonia 0.
0: Capítulo polideportivo que arrancamos en primer lugar con el mundo del balonmano.
13: A las 6:30 tendremos un Villa de Aranda, Castillo, Ciudad Real.
0: Pendientes de ello también, atentos también al mundo del baloncesto que está jugando la selección femenina, Charlie.
9: Y que tiene prácticamente la medalla de bronce colgada ya en el cuello en Berlín. 5 minutos para el final del partido. Recital de Illana Martín, 20 puntos, 9 asistencias, disparan el marcador a un más 21 para España, 5:30 para el final, 74 España, 53 Alemania.
0: Y estamos encarando también la recta final, José Rodríguez de la Vuelta Ciclista España.
14: Estamos prácticamente llegando al ecuador de la jornada, ¿eh? Todavía en ese paseo, ese homenaje que se están autorregalando los corredores, sin nada de competitividad hasta ahora. Todavía no hemos llegado tampoco a ese circuito que van a completar alrededor de la Alhambra. Van a ser 4 pasos. Recordamos que en el penúltimo se van a tomar los tiempos y de ahí en adelante los últimos 9.800 no van a tener efecto en la clasificación general, así que sin incidencia en la general en ese tramo, pero todavía falta un ratito para llegar ahí a los alrededores de la Alhambra, donde va a concluir la Vuelta a España 2026.
1: De momento 65 kilómetros para meta, está por ahí Nacho Lavarga. La sensación entre los ciclistas es de profundo relax, de relajación total en el pelotón.
15: Hola, ¿qué tal? Sí, totalmente, ¿no? Un paseo, un homenaje, las fotos, los brindis, el champán, los selfies, momento que están disfrutando, ¿no? Después de 20 etapas, una que no pudo terminar por aquella granizada, pero bueno, hay mucho debate, ¿no? Si finalmente esto es positivo para la carrera, para la competición o no, así que, bueno, de momento, esperando que llegue la batalla, pues eso sí, vamos a vivir un final emocionante aquí en Granada.
1: Al final ha sido una especie de decisión medio salomónica, Barredo.
16: Sí, no sé por qué, pero normalmente os conectáis sin que yo tenga que...
17: Buenas tardes, pues sí, bueno, yo no estoy muy de acuerdo con la decisión, pero vale. Por otro lado también me parece justo, ¿no? Vale, yo creo que el error
16: para el recorrido
17: se conoce con muchos meses de antelación, no, tiene que haber inspectores que revisan el recorrido y certifican si es seguro.
16: Está jugando ahora mismo el tercer y cuarto puesto del Mundial Femenino, está jugando España, sí, entonces tenemos a Andrea allí en Berlín,
17: al final,
16: entonces le vamos a grabar entrevistas en zona mixta, ¿vale? Quedan unos 20-25 minutos para que acabe el partido.
17: Últimos 10 kilómetros.
16: Si España gana, será medalla y bueno, luego dar la medalla. O sea que para que nosotros ganemos, tardaremos como unos 40 minutos todavía.
17: Cuando es muy peligroso,
16: pero eso será llamar a Andrea y Andrea hará como las dos primeras preguntas. Y si ellos, la idea es hacer un par de entrevistas de 5 minutos, si no, por lo menos.
17: Hay que tenerla clara, vale, pues, reglamentada con anterioridad.
16: Voy a llamar a John a ver si va a tardar mucho, porque si eso es así, hay que hacer otro lado.
17: Salvo que surjan cosas imprevisibles.
1: Eso.
17: Viendo, sabemos que está desgastada la carretera y demás, pero no es lo normal.
1: Eso sería lo suyo. También está por ahí Andrés Cánovas. Hola, Andrés, ¿a ti qué te ha parecido la decisión?
18: ¿Qué tal? Buenas tardes. Bueno, está claro que al final ha sido ni para ti ni para mí, pero hay que destacar también que a la vuelta no le ha quedado otra. O sea, si la vuelta no cede a la solicitud de los corredores, que es verdad que pedían más, pues yo no sé si hoy le plantan un parón en la última vuelta o porque se estaba circulando esa noticia que podría ser que los corredores amenazaran con compararse, con no competir, y bueno, a la vuelta al final no le queda otra. Lógicamente yo no comparto la decisión. El circuito se conocía desde diciembre. Es cierto que hay que revisarlo todo, pero también es cierto que los corredores pasan todos temporadas en Granada, sabían perfectamente cómo es el circuito, no hay lluvia, no hay condiciones extremas de viento, de calor, de nada, Y yo entiendo que al final llevan compitiendo 3 semanas, que se han esforzado mucho, que han trabajado y que no quieren perder en un día lo que tanto les ha costado. De hecho, hasta los que van segundo, tercero, cuarto, ninguno ha querido hoy poner en riesgo su posición final y ninguno ha querido asaltar la plaza del que va adelante. Pero tienen que entender que esto es competición, que es parte del ciclismo, que hay una ciudad, hay una diputación, hay una comunidad que han pagado para tener esta etapa. Y sí es cierto que se quita solo una vuelta, pero si es que si se da unas condiciones, si se da un recorrido, pues se debe de cumplir.
1: Me queda por saludar a Dani Clavero. Hola, Dani, ¿cómo estás? La verdad que da la sensación de que han intentado pues evitar del mal el menos, ¿no? Han intentado, porque claro, si se fuerza un parón, hubiese sido terrible para la organización, que se ha visto obligada pues para tomar este tipo de decisión.
19: Hola, qué buenas tardes. Pues hombre, la organización no la queda otra que aceptar un poco, ¿no? También podían forzar un poco la máquina con los equipos invitados, que atacaran, mover la carrera, pero eso es forzar un poco mucho el roce y forzar mucho después de 20 días la situación. Yo creo que han llegado a un acuerdo. Creo que vamos a ver una etapa bonita porque Visma quiere el séptimo triunfo, que Wout van Aert es un corredorazo y que vamos a ver espectáculo, independientemente de que los de la general o los que tienen más perder en la última vuelta se relajen un poco.
1: Venga, pues lo dejamos a 64 kilómetros para meta. Regresamos a los últimos 5 minutos de lo de Valencia con un intento de escorpión, Raúl Fuentes.
2: Bueno, es increíble, ¿eh? Lo habíamos visto con Higuita en Wembley, pero es que ha querido hacer a Adeyemi ha sido espectacular. El chut de Eric García rebotó en la espalda de un defensa y la pelota le cayó a la zona de Adeyemi y ha rematado de escorpión.
11: Sí, tal cual.
0: Qué confianza.
1: Es que te digo una cosa, como está el Barça, lo normal es que le hubiera ido para adentro. Es que le sale absolutamente todo.
2: Menudo carisma, ¿eh? De Adeyemi.
11: Hombre, llega a marcar.
2: ¡Mamma mía! Pelota para Marc Bernal.
11: Y el Barça que está sufriendo, ¿eh? Que ha tenido el levante para marcar el 2-3.
2: Olmo. Encontrando a Rafinha, pico del área. Interna dentro de la grande, se quiere ir de Chacho Pérez. Frena la acción Rafinha, apurando línea de fondo, toca hacia atrás para Rodri. Lo que ha hecho el Barça es meter el partido en la cubitera tras este gol de Iván Romero y algún que otro saque de esquina en contra.
11: Ya está ahí.
2: Y se ha quedado de nuevo con la posición de la pelota en el 86 de juego. Yo creo que hoy Flick se va a ir algo descontento.
4: Yo cuando hablamos yo siempre te escucho, tú no me escuchas a mí. Te marca unos levantes, te pones a tocarla, ¿no?
2: Sí, ahora sí, fíjate. Pelota para... No, tiene que salir John García. No, pero digo, David, desde el 0-3 hasta que te marca el levante. O sea, ahora, bien, yo creo que muy bien el Barça, pero del 0-3 hasta el 79... Bueno, a ver, que se entiende, que es humano. Quiero decir, el miércoles hay partido, vienes de la Champions...
10: A mí me parece que tienen casi todo el rato a lo mejor ese pequeño lapsus que tú decías, Rulo, el partido controlado y a veces ya no es el ir a hacer más goles, ¿no? Es lo que dice, es que hay que gestionar también los esfuerzos y es necesario, pues a veces, ¿para qué vamos a dar más si esto ya lo tenemos hecho? No asumir riesgos, ¿no? A mí que me estaba pareciendo que está haciendo un buen partido Rafinha. O sea, es que a nivel de compromiso defensivo que veíamos anteriormente, varias acciones técnicas, los pases, es que creo que es el alma absoluta de este equipo.
11: Primer partido que no marca de la temporada.
1: Bueno, espérate.
10: Por ser generoso, de momento, porque le ha dejado el penalti a Lamin.
2: Exacto, mira, Rafinha quería hacer un sombrerito, no le sale, pelota ahí para Aissa Mandi, viene para meter el cuerpo, Marc Bernal, se la roba Roger Brugué dentro del área, la hace caño con García, Roger Brugué, Joan García, Brugué, gol, persistir, se la robó Bernal, apareció dentro del área, cañito a Cubarsí, el disparo de aquella manera, Joan tampoco acierta, hubo rechace, y Brugué en segunda instancia, brazalete de capitán, vaya si hay partido, 89 de juego, Levante 2, Barcelona 3.
0: Llega el tanto del Levante. Explotó el Ciutat de Valencia, Noel.
7: Explotó, y de qué manera. Todo el Ciutat de Valencia se levantó para celebrar el segundo tanto del Levante, el tercero de Brugué en esta temporada, que ha ido rápidamente a recoger el esférico y ponerlo en el punto central del terreno de juego.
0: ¿Segura?
11: Imagínense ustedes
5: yo lo
11: el cabreo de...
5: Perdón.
11: De Hans Dieter Flick, que se iba para el banquillo, manoteaba al aire, cabreadísimo el técnico alemán. Luego salía, intentaba animar a los suyos, pero al Barça se le complica un partido que tenía completamente plácido.
1: Vaya golazo de Roger Brugué, que le robó la pelota a Bernal, que le tiró un caño a Cubar. Sí, definió de puntera la primera, no, pero la segunda sí. Y ahora ya podemos decir, Jorge Segura, que el Levante se mete en el partido, aunque sea para el descuento del encuentro.
5: No, pero es que lo hemos comentado en la primera parte, ¿no? Yo entiendo, sí, que hay otros partidos esta semana, que vienen de jugar, que se ven muy confiados, muy cómodos, pero el Barça está jugando, para mí está jugando, lo siento, yo no estoy de acuerdo, está jugando un mal partido, porque no está metiendo velocidad, porque los cambios que han entrado no le han dado el plus, creo que no sé si ha sido Rulo o Alejandro que lo han comentado, ¿no? Normalmente cuando Flick mete los cambios es para reactivar al equipo y demás. Los cambios no solo no han reactivado, han empeorado el juego del Barça, y quitado a Rafinha, que efectivamente es el que le está poniendo ganas. Bueno, pues el Levante lo único que ha hecho ha sido estar ahí, porque el primer gol con el error de Spart, está muy atento Iván para hacer el 1-3 y a partir de ahí no caerte del partido, ¿no? Que es lo que ha conseguido, y bueno, creo que son 6 minutos. Bueno, cuidado,
0: sí,
5: ¿eh?
0: Seis minutos. Déjame rápido contar cómo ha terminado el partido, que no tenía ya historia. Baraja, en segunda división.
12: Sin historia en el tramo final, ganó el Real Oviedo con goles de Carlos Domínguez, Dani Calvo y Pablo Sainz. Real Valladolid 0, Real Oviedo 3.
0: Gracias, Baraja, un abracito.
12: Un abrazo, adiós.
1: Dani, ¿le das opciones al Levante en este descuento?
10: Ahora mismo un poco por la emoción que tiene el partido, porque estas son goles, son 6 minutos y se van a apretar, pero le doy pocas. Yo es que estoy muy tranquilo.
1: ¿Tú, David, le das opciones?
4: Hombre, le doy opciones, sí, en 6 minutos y en los últimos 6 he visto 2 goles del Levante, con lo cual sí que le doy opciones. Sí.
1: 6 minutos está bien, Pablo.
3: Pues a mí se me queda corto, mira, porque tuvimos 3 goles, 3 minutos, el pausa de hidratación, otros 3 y una serie de cambios, que hubiera dado 8.
1: Pues nada, vamos a vivir todo el final, Raúl.
2: La descuelga Joan García tras el centro lateral. Pelota para el cancerbero de Sayer. Otra vez Luis Castro con el cuarto árbitro. ¡Mamma mía!
7: Es una relación, vamos.
11: Amor-odio, ¿eh? Amor-odio.
2: Van a quedar a cenar a la conclusión del partido. Aprieta la grada, aprieta Barça. Enzo Bardelli. Pelota para Joao Cancelo. Brace al cuero para Marc Bernal. Se apoya en Karim Adeyemi en zona de sol. Viene pegado a la línea de cal. El del escorpión se va de uno. Mira. Pelota de Adeyemi para el cuarto. El recorte de Adeyemi. ¡Qué golazo! ¡Gol, gol, gol, gol, gol, gol, gol, gol, gol, gol, gol, gol, gol, gol, gol, gol, gol, gol, gol, gol, gol, gol, gol, gol, gol, gol, gol, gol, gol, gol, gol, gol, 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
7: Pues el Ciutat ha reaccionado levantándose y aplaudiendo todo el esfuerzo del equipo, de los jugadores del Levante que estaban en el suelo completamente exhaustos tras el esfuerzo por intentar el empate y este cuarto y definitivo gol del Barça que da la sensación de que se va a llevar la victoria.
1: Enseguida valoramos el gol y el resto del partido, pero vamos a vivir los últimos dos minutos, Rulo.
2: Sí, porque la pelota para Rodri, que si no me corregís, será la primera vez que complete 90 minutos.
1: Sí, correcto.
2: Desde que debutó con el Barça hoy en su quinto encuentro, quinta presencia. Cubarsí para Eric García. Estamos en el minuto 94. Otro que va a completar el partido entero es Rafinha. Sin negociar esfuerzos, la cambia toda. De derecha a izquierda, la va a matar con el pecho. No, finalmente corta Víctor García. Aparece Joao Cancelo. El Elche Al Hilal para recuperar el cuero. Delante del tiene Iván Romero. Toca en corto para Rodri Hernández. A uno y medio para alcanzar el final del partido en el barrio de Orriols, en Valencia. En el Ciutat viene Rafinha, le dobla a Eric García, aunque prefiere aguantar ahí la posición. Sigue Olmo con Eric. Eric intentaba ahí filtrar el pase por dentro para Fermín. Tapó bien Dani Requena, será banda lateral para el cuadro culé. Hoy vistiendo indumentaria suplente. Otra también de las más vendidas.
6: Bueno, de hecho hoy estrena equipación.
2: Sí.
6: Esta camiseta azul turquesa, no sé muy bien qué color es. La estrena hoy.
1: Sí, azul turquesa, sí, está, ¿no? Bien, ¿no? Sí, sí.
6: Está bien dicho, ¿no? No sé. Es que yo los apellidos de los colores voy un poco...
2: No, esta es la que... Bueno, se parece mucho a la suplente de... Antes que hablábamos de ya me saldrá del fútbol noventero, a la que ganó el Barça la Recopa en la temporada de Ronaldo
4: en Rotterdam contra el Paris Saint Germain 96-97. Ahí estuve yo en las gradas.
1: La que llevó, pues bueno, Ronaldo Nazario.
4: Sí.
2: Sí, se le da un aire, se le da un aire la camiseta, este color verde turquesa. Pelota para Cancelo, quedan 20 segundos. El Barça no va a meter otra manita, pero bueno, se ha quedado con 4, que no está nada mal. Son ya 26, ¿no? Los goles en, sí, en 6 partidos.
6: Primer partido que ha sufrido el Barça. Sí.
5: Hombre, es que
10: cuando... sufrido vosotros.
5: Se ha visto un plano... se ha visto un plano de Flick cuando ha metido el gol a De Jimmy, cómo soplaba. ¿Cómo soplaba? Flick no lo veía tan claro como vosotros.
0: En el circuito de las cámaras, sí, cuando ha metido gol a De Jimmy, la sonrisita de Dani de... Yo lo había dicho.
10: No, pero el perfil de humildad siempre.
1: Tienes que sacar las facturas en este programa, hay que sacarlas, Dani. No te la puedes guardar. No, te la puedes
10: decir
1: guardar.
10: Antes a vídeo, qué ventajista había. Ahora con 2-3 dices que ves ahí al Levante y tal. Pero nada, no, David. Has estado muy bien.
4: No, tú has estado
10: bueno, muy acertado en tu comentario.
4: Has estado tú mejor con Gordoneo,
10: he dicho, tenía muchas ganas de ver a
0: Gordon. Lo del Barça lo tenemos casi cerrado, pero es que va a acabar también. Vamos a ser bronce, Charlie.
9: Sí, ya son medalla de bronce las chicas de la selección femenina absoluta después de una exhibición brutal en la segunda parte en Berlín, 81-58, la cuarta medalla mundial de la historia del baloncesto femenino después de el bronce 2010, de la plata 2014 y del bronce 2018. Partidazo del equipo español y de Illana Martín, 22 puntos, 9 asistencias, que apunta a estar en el quinteto ideal del mundial. Así se cierra otro verano histórico para el baloncesto femenino español, medalla de bronce en el campeonato del mundo en Berlín ante el anfitrión, 81 España, 58 Alemania.
0: Gracias, Charlie, un abrazo.
9: Abrazo, chao.
0: Tenemos final, Rulo.
2: Sí, final con gente queriendo también invadir el terreno de juego. Jugadores del Levante y del Barça que no pueden más por un esfuerzo. Ganó el líder, que sigue liderando la tabla con 3 de ventaja con respecto al Real Madrid. Presión para el Atleti esta noche en Donosti. Levante 2, Barcelona 4.
0: ¿En qué te fijas abajo, Alejandro Segura?
6: Pues a ver, me fijaba en el aficionado que ha saltado y que iba a por Pau Cubarsí, pero es que está el aficionado como loco, lo están intentando agarrar entre 4 y no pueden con el aficionado que ha saltado no de buenas formas. Yo creo que es que no quería pedirle un selfie ni nada, sino que ha saltado el aficionado que se va, yo creo que insultando a todo el que pasa por delante y se lo quieren llevar, pero ha ido directo a por Pau Cubarsí. De hecho, le ha agarrado del brazo a Pau Cubarsí y Pau Cubarsí se ha quedado durante un momento inclinado hacia adelante porque han entrado los de seguridad rápido y se ha marchado ya Pau Cubarsí. Se saluda a los del Barça que se van al quesito donde están los aficionados azulgrana para aplaudir.
0: ¿Cómo se le tiran los del Levante, Noel?
7: Ahora está toda la plantilla del Levante sobre el terreno de juego en el centro del campo. Me fijo en Roger Brugué, que ha tenido que ser atendido tras la conclusión del partido. Y también me quedo en un jugador de Levante, Mandy, que estaba de cuclillas. Para mí no ha sido un gran partido del central granota.
1: No, la verdad es que Noel, MVP, la tele se lo da a Lamine Yamal después de los dos goles que ha anotado hoy en este Levante 2, Barcelona 4, que nos deja los siguientes números. En cuanto a posesión, no se ha movido absolutamente nada respecto al descanso. 75 para el Barça, 25 para el Levante. En cuanto a remates totales, ha ganado otra vez el Levante, 13-12. Remates a portería también más del Levante, 7-6. En cuanto a córneres, en este caso más del Barça, 5-3. Y cartulinas amarillas, las mismas dos de la primera mitad, 1-1. Después de este partido y de esta victoria, el Barça vuelve a ser primero de la clasificación con 15 puntos de 15 posibles. El Levante queda décimo tercero con 5 puntitos.
0: La próxima semana ya tenemos en el horizonte también el partido del Fútbol Club Barcelona, que va a tener partido importante en casa contra el Racing de Santander. En este caso, el Levante jugará el miércoles a las 9:30 contra el Athletic Club. Hemos dado por cerrado lo del baloncesto, hemos cerrado también lo de segunda división. Creo que hemos llegado al descanso en los partidos en Inglaterra y en Alemania.
3: Sí, está aguantando el Manchester City las embestidas del United. Recordemos, con uno más dentro del terreno de juego, el cuadro dirigido por Michael Carrick, 0-0 al descanso, al igual que el partido en Alemania. Alemania, Elfesberg 0, Bayern de Múnich 1.
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0: Venga, vamos a resumir lo que ha sido el partido, que nos tenemos que ir a lo del Coliseum. Antes de nada, vamos a dejar cerradito lo del mejor, que quiero a Rulo en la zona de prensa de lo de Flick. Rulo, ¿quién ha sido el mejor del partido?
2: Bueno, pues tampoco sincero, un partido nada del otro mundo. Por los goles y por el doblete, me quedo con Lamine Yamal.
0: Chao, Rulo.
1: Adiós,
2: chao,
1: Rulo.
2: Un abrazo, hasta luego, adiós.
1: Nos queda por cerrar valoraciones, os pido un poquito de brevedad porque nos tenemos que ir al Coliseum. Dani, otro día más en la oficina, otro partido, otra goleada más del Barça.
10: Sí, efectivamente, siendo para mí el partido que menos ha generado en cuanto a sensaciones de peligro o ocasiones claras, ha sido muy efectivo el Barça. Yo siempre he tenido la sensación de tener el partido controlado, cierto que se han puesto con ese 2-3 y ha generado algo de emoción, pero cuando el Barça no está bien a nivel colectivo, no genera tanto, pues te aparecen las individualidades, y en este caso de Yema marca un golazo, marca la diferencia, sigue en una buena dinámica.
1: No lo hemos puesto en consideración lo suficiente, el gol de Yemi, David, golazo. Es una locura.
4: Espectacular, yo creo que está rindiendo muy por encima de lo esperado el día que lo ficharon. Es un jugador rápido, rapidísimo, pero no no sabíamos que era tan espectacular y que ni sabíamos tampoco que tenía tanto acierto de cara a la portería contraria. Al final ha sido el hombre que le ha devuelto la tranquilidad al equipo cuando peor lo estaba pasando. Ha sido seguramente el partido menos vistoso, menos espectacular del equipo de Hansi Flick en la presente liga, pero al final yo creo que ha sido un buen partido del Barcelona. Dos errores de Spari y de Marc Bernal han metido al Levante en el partido, pero creo que el partido del equipo de Flick sigue siendo de notable porque manda y domina durante gran parte de los 90 minutos del partido.
1: Muchas gracias, David.
4: Chao.
1: Vienes entre semana, ¿no?
4: Sí, el miércoles.
1: Que no te ponga yo la falta.
4: Aquí estaremos.
1: Dani, te despido también. Muchas gracias por estar con
10: Venga,
1: nosotros.
10: Buenas tardes a todos.
1: Hasta la próxima. Me queda el comentario final de Jorge Segura. Oye, te voy a decir una cosa. De todos los rivales que ha tenido el Barça, el Levante ha sido el mejor.
5: Yo creo que tiene mucho mérito que con un 0-3 y como el Barça estaba dominando el partido con la posesión de balón como suele hacer y sufriendo poco, que haya habido una reacción y que el equipo de Granota haya sido capaz de llevar el partido hasta el descuento con ese 2-3 y haber generado, pues sí, una acción individual de Adeyemi, pero no por el juego colectivo que estaba haciendo el Barça. Me parece que es un argumento más para que este Levante, con jugadores nuevos que hoy se han incorporado al equipo y que hemos visto debutar, siga creciendo en cuanto a competitividad, en cuanto a confección de equipo y tenga una temporada en la que evidentemente va a tener que luchar por la permanencia, pero que compitiendo partidos de este nivel, yo creo que le puede llevar a conseguirla y no con tanto sufrimiento como la temporada pasada.
1: Esperemos que sí. Un abrazo fuerte, Segura.
5: Un abrazo a todos, cuidaros.
1: ¿Qué me dices del colegiado? ¿Qué me dices del árbitro, Pablo?
8: Bueno, pues la verdad que otra tarde plácida para los árbitros que tienen la suerte de arbitrar al Barcelona, porque no tuvo excesivamente complicación, el penalti acierta, aunque es claro, pero vamos a darle el mérito que corresponde, en las tarjetas también, y pasando desapercibido en un partido importante para él, porque era la primera vez que hacía un grande, así que vamos a darle un 7.
1: Ahí va, bueno, una buena nota, para el Nobel, sí, un 7.
0: Sí. Aquí estupendo. Se lo dejamos apuntadito. No te despido, Pablo, que nada, tenemos otro partidazo. 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
0: 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Y al Getafe y también al Deportivo también. con duelo en el Coliseum, con partido en la pugna, con dos auténticos equipazos, un encuentro que nos cuenta Marcos Bernat. Hola Marcos, muy buenas.
3: Hola Parra Pozu, acabando de sonar el himno del Geta en el Coliseum Bridge, la casa del Getafe, de momento inexpugnable en este inicio de campeonato. Dos victorias y un empate entre Europa y Liga. Tuvo que sudar la semana pasada aquí para no perder, jugando media hora con 10 ante el Celta de Vigo. Está cansado de tarjetas y expulsiones Papá Bordalás, que en la previa invita a la gente a abrir los ojos ante un relato, dice, mal contado, en el que siempre se señala a su equipo. Entre sanciones y lesiones, tendrá que sudar hoy para ganar al Super Depor, el del mercado de las estrellas como Adama, Angeliño, Pierre-Emerick Aubameyang, que ha mojado en absolutamente todos los partidos ligueros desde que ha arrancado esta temporada. Es pronto, pero da para ilusionarse, para ponerse en pie ante la gestión del verano y el inicio de temporada de los de Hidalgo, y por qué no, ante esa gente que ha seguido al equipo desde Primera Federación y que ahora lo disfruta en la élite. Con la flechita para arriba tras cargarse a un equipo Champions como el Villarreal en la Cerámica, el partido está servido. Que no hablemos, por favor, de Burgos Bengoechea, que dirijo, y el Cotarro. Es un Getafe de por qué te cuenta el marcador de Radio Marca.
1: Ya tenemos a los 22 protagonistas, a todos los futbolistas dispuestos en el terreno de juego. Se está realizando el sorteo de campos. Quiero saber ya cuáles son las formaciones iniciales, tanto de Bordalás como de Antonio Hidalgo. Pablo Díaz, ¿qué tal, Pablo? ¿Cómo estás? Muy buenas.
6: ¿Qué tal, Parra Pozuelo? Oyentes de Marcador, bienvenidos a Getafe, bienvenidos al Coliseum en esta cálida tarde todavía de verano, en la que el termómetro marca ahora mismo 32 grados y en la que tenemos ya los 22 protagonistas que empezarán el partido. Por parte del Getafe, Bordalás inicia con David Soria en portería, línea de cuatro para Boselli en el lateral derecho, Gudel y Gené como centrales y Mojica en el lateral izquierdo. Doble pivote formado por Mario Martín y Orel Mangalá en banda derecha. Empezará Ramón Terrat, Satriano por la izquierda y arriba para los goles Iván Azón en su primera titularidad como azulón, acompañando al máximo goleador del Getafe, Enes Unal. En el Deportivo de A Coruña, dirigido por Antonio Hidalgo, sale con Leo Román en portería, Chimo Navarro en el lateral derecho, Noubi, Josema Jiménez en el centro de la zaga, Cuagliata en el lateral izquierdo, Casado y Amatucci conforman el doble pivote, con Mario Soriano por la derecha, Luis Micruz en la izquierda y arriba en Songoville, junto al hombre de moda, viviendo una segunda juventud con 37 años, Pierre-Emerick Aubameyang.
1: Justo cuando comienza el partido, tenemos que dar la bienvenida a este marcador de domingo a Jaime Sánchez. Hola Jaime, ¿cómo estás?
7: Hola, buenas tardes.
1: Decía yo antes, bromeando, Getafe Deportivo en el minuto 15, gol de Aubameyang.
7: Ojalá, ¿dónde hay que firmar, no?
1: Yo creo que en todos los partidos.
7: Ojalá pasara eso, ¿no? Seguiríamos en el sueño que estamos y seguiríamos con la misma ilusión que estamos, ¿no?
1: Bueno, también tenemos que decirle hola a Adri Blanco. Hola Adrián, ¿cómo estás?
9: ¿Qué tal, chicos? Buenas tardes.
1: ¿Qué te esperas de este Getafe Deportivo de La Coruña?
9: Bueno, me espero a un Getafe que, como siempre en el Coliseum, sea un equipo muy, muy rocoso, muy duro, que no vaya a entregar la iniciativa desde pronto, sino que vaya a plantear el partido a duelos con mucha intensidad para tratar de hacerle la tarde complicada al Depor, y a un Depor que, más allá de Aubameyang, que evidentemente es la gran estrella del equipo y una de las grandes estrellas de la Liga en este arranque de temporada, creo que viene creciendo de la mano de Antonio Hidalgo. Creo que el juego viene siendo mejor que las primeras jornadas, así que mucha curiosidad por ver el partido, porque hay grandes futbolistas sobre el césped.
1: Desde luego se prevé partido peleón, así que Pablo, nadie mejor que Richie para ello, ¿eh? De Burgos Bengoechea a escena.
8: Pues un especialista de este tipo de partidos. Ya sabemos que Richie tiene un buen concepto de fútbol, da muchísima fluidez al juego, permite mucho contacto.
3: ¡Uy, cuidado que viene Azón! ¡Puede marcar el Geta! ¡Gol! ¡Fuera de juego! Fuera de juego, se plantaba Iván Azón en el área, definía perfectamente interior. Dice el colegiado que hay fuera de juego, no protesta el 20 del Getafe de momento, no sube el primero al marcador.
1: La primera, Pablo.
8: Y parece claro, por lo menos en vivo, ¿eh? Sin ver repetición, parece un fuera de juego claro.
1: Daba la sensación que arrancaba desde la posición trasera del último de los centrales, la verdad es que sí, aunque estamos esperando a que la televisión nos ofrezca.
0: Así, yo creo que no es por mucho, ¿eh?
1: No, por mucho no es, pero para, oh, mira, justo tenemos ya la repetición.
0: Todo será que luego sea por 4 metros, como siempre nos pasa, pero a ver.
8: Sí, es fuera de juego. Pero es fuera de juego.
1: Bueno, ciérrame de Burgos porque está en el bar ayudado por Iván Caparrós Hernández.
8: Pues nada, que ya sabes que a Richie le gusta mucho hablar, le gusta mucho dialogar y aunque yo le insisto mucho en que no lo haga, pero mientras le
0: bueno,
8: vaya
0: aquí,
8: bien.
0: Aquí no fue Pablo donde le pasó una acción, un penalti, que no era penalti, no sé qué, se quedó con los banquillos ahí, no gustó nada en el CTA como lo había explicado los banquillos porque era una jugada muy dudosa.
8: Hace dos años, pues la verdad que hizo lo que los entrenadores habían pedido, que por favor, cuando no entiendan algo que ocurra, que nos lo expliquen, porque eso evita protestas. Lo hizo muy bien, los entrenadores lo agradecieron, pero en ese caso, en aquel momento al CTA no le gustó mucho.
0: mucho. Bueno, pues oye, ojalá que todos los árbitros expliquen, que al final yo creo que eso naturaliza y humaniza mucho las decisiones. A ver, más cosas. Arranca partido en segunda división, un Mallorca-Sabadell que nos cuenta Carlos Sabado. Hola, Carlos, muy buenas.
19: Hola, ¿qué tal? Muy buenas, bienvenidos a Somos, con un Mallorca que viene de empatar en Elda, mal de visita, bien en casa, 5 goles a favor, 0 en contra, un 6-6 y enfrente el Central Sport Sabadell, invicto, 8 puntazos, viene de ganar Almería y Córdoba, 2 victorias consecutivas, busca la tercera, la primera de visita, minuto 5 de la primera parte, Mallorca 0, Sabadell 0.
0: También pendientes de la Vuelta Ciclista España, no sé si nos perdemos algo, José.
20: Pues espero que a partir de ahora no lo empecemos a perder. Estamos a 44 kilómetros para llegar a la línea de meta. Están entrando en Granada. Enseguida van a arrancar ya por ese circuito, como comentábamos antes, que van a tener que cubrir en 4 ocasiones y que les va a traer hasta la línea de meta. Pero de momento el pelotón agrupado, de momento no ha habido ningún escarceo ni ningún conato de competición. Así que esperemos que a partir de ahora sí suceda y que honren este último día, que estén a la altura de lo que va a ofrecer el público de Granada y de lo que ha preparado la carrera. Cuidado ahora, el susto casi le llevan por delante, no sé si lo habéis podido ver por tele, a Santi Buitrago. Sí. Ha cambiado de bicicleta al Rey de la Montaña, ha pasado un coche de Net Company, no se le ha llevado por delante de milagro.
1: Lo vemos ahora justo, sí,
0: cuando se estaba reincorporando, madre mía, pues sí, al límite. Bueno,
1: qué peligro.
0: Pues que pase algo, efectivamente, como bien decía José. Y también ha pasado hoy en Madrid el Gran Premio de Fórmula 1, Matt Ring, y ha habido un toque, nos lo contaba antes Marcos González, entre Alonso y Sainz. Bueno, pues le han preguntado a Fernando Alonso sobre ese toque y ese momento, y ha dicho esto el asturiano sobre el madrileño.
21: Sí, el suelo está roto, pero bueno, el coche delante creo que es Berman, está a 40 segundos, tampoco lo hubiese alcanzado. Luego está Bortoleto, así que los Audi en otra liga. Así que no creo que hubiese cambiado la posición final, pero sí que a 340 prefiero no que nadie me encierre contra el muro, ¿no? Prefiero estar vivo a final de carrera.
1: Bueno, pues nada, que nadie encierre a Fernando Alonso, ¿eh? que no le pase nada. Tranquilidad.
0: Sí.
1: No sé, es que parece que todos los días tiene que protestar por algo Fernando Alonso.
0: Bueno, no te sé valorar si es culpa de Carlos Sainz, la verdad.
1: No, pero te das cuenta de que nunca es culpa de Fernando Alonso.
0: Bueno, sí, que me gustaría...
1: ¿Qué miedo tenéis a hablar mal de Fernando Alonso?
0: Pero si Fernando Alonso lo hubiese hecho mal y yo supiese a ciencia cierta que lo ha hecho mal, pues
1: yo no entro,
0: lo diría, pero que no lo sé. O sea,
1: no entro porque no soy especialista.
0: No considero en que mi especialidad sea saber si Carlos Sainz se ha cruzado y ha tirado contra el muro.
1: No entro porque no soy especialista. Solo digo que siempre le pasa algo a Fernando Alonso. Siempre le pasa algo y siempre es culpa de los demás. Bueno, ya
0: en este caso es que... Vale, pues
1: no te meto más problemas.
0: A lo mejor te doy la razón. Si yo no tengo problemas. Si a mí me da igual. Si yo no conozco de nada a Fernando Alonso, pero es que no lo sé. No.
1: Venga, buscamos el minuto 6 de partido ya en el Coliseo. Marcos, ¿qué nos hemos perdido?
23: No rajemos del nano, por favor, eso es lo primero, ¿eh? Pedía penalti.
1: ¿Qué miedo tenéis a rajar de Fernando Alonso? Que no pasa
23: nano
1: nada, hombre.
23: Aquí. No hay miedo, nano lovers. Bueno, pues de momento acercamientos del Geta. Jugando el Depor, está muy muy claro, Jaime, quién va a llevar la batuta del Deportivo de A Coruña, ¿eh? Bajando a recibir continuamente, marcas a sacar la pelota de ahí atrás.
7: Sí, lo que pasa es que no estamos teniendo el balón, ¿no? Y eso va a generar muchas dudas y es mucha confianza, porque si has apostado por tener una continuidad con 4 jugadores en el medio, que su perfil es bastante constructivo, en el momento que no tienes el balón, pues vas a tener problemas. Es más, el gol anulado ha sido una pérdida y de eso va a vivir el Getafe. Y hay que contrarrestarlo con mucho equilibrio, porque si no va a tener muchos problemas.
23: Bueno, la puso arriba David Soria, recupera el Deportivo, ahí la toca Aubameyang, habilitando carril izquierdo, recibe ahora Luis Micruz por dentro, jugaba, intentaba dársela en largo a Mario Soriano, no se entendieron, será saque de puerta para el Geta. ¿Qué hace papá Pablo?
24: Pues hablando mucho con su ayudante, con Patricio Moreno, en estos primeros minutos de partido. Aún así le está gustando bastante este inicio del Getafe, aplaudiendo bastante a sus chicos, y no se ha sentado en estos 7 minutos que llevamos de partido hasta el momento.
0: ¿Te gusta el arranque, Adri?
9: Sí, me está gustando. Ya hemos visto la primera ocasión del partido con ese gol bien anulado a Iván Azón, que por cierto define muy bien ante la salida de Leo Román en el área, pero no ha subido al marcador. Ahora que el Depor quiere llevar un poquito más la iniciativa, me estaba fijando, me da la sensación de que es un rombo lo que está dibujando en medio campo, con Casado como pivote, Mario Soriano y Amatucci en los interiores y por delante Luis Micruz, lo cual me parece un sistema de juego muy interesante para que por delante tanto en Songoville como Aubameyang puedan tener mejores balones en ataque.
23: Lo intentaba ahora Mojica, poniendo el centro, estuvo bien Luis Micruz precisamente para evitar que el balón fuese al área del Depor. Saque de banda, zona peligrosa para el Getafe. La pone en juego Mojica, el disparo muy alto de Satriano a las nubes, saque de puerta para el Depor.
0: ¿Y el Depor qué, Jaime?
7: A mí no me está gustando, ¿no? Porque no está teniendo el balón. Al final está jugando un poco a merced de lo que quiere y propone el Getafe, que es acumular hombres por dentro, y está esperando a la primera pérdida que tenga en zona central para salir en transición muy rápido para aprovecharse de ese error. Yo creo que está en ese sentido muy cómodo. Por contra el Deportivo, si no tiene el balón, sobre todo teniendo en cuenta que tú has apostado por esos cuatro jugadores, pues al final va a generar muchos problemas y mucha desconfianza porque necesitan el balón, ¿no?
23: Bueno, le intentaba ahora Unal, saque de banda rápido, pilló dormida la defensa del Depor Satriano, que tuvo prisa para poner el balón.
0: Gol en segunda división, Carlos.
24: ¡Gol de Mallorca! Asistencia espectacular de Arnau Tenas, que vio totalmente solo el desbarque, la carrera de Adrián Fuentes. Le quedó la pelota botando por encima vaselina de Diego Fuele. El primero del partido, gol balear. 11, primera parte, Mallorca 1, Sabadell 0.
0: La verdad que lo hace muy bien el guardameta del Mallorca, lo hace muy mal el guardameta del Sabadell, que se queda ahí en una media salida y acaba encajando ese gol. Volvemos a lo del Coliseum, Marcos.
23: Bueno, se durmió ahora la defensa del Depor, a punto estuvo de cazarla Iván Azón, muy muy activo en estos primeros minutos el ex del Como. Hizo falta, dijo de Burgos, la pondrá en el juego el Depor.
2: Recordemos que Iván Azón...

0: De banda, tres cuartos para el Depor.
1: Oye, Marcos, Pablo, vosotros que estáis en el estadio, da la sensación de que la red de la portería de David Soria, la parte de arriba, está muy baja, ¿no? O sea, sí, no impide que el balón entre, pero me sorprende que esté tan baja, como si se hubiese caído.
2: Sí que es verdad que está algo caída esa red, porque vemos, bueno, la del Deportivo también está similar, ahora no lo estaréis viendo, pero
0: No, pero es verdad que la de Soria está más está más rareta, ¿eh?
3: A ver si se gira un poco la cámara para que lo veamos, porque ahora ya...
2: Las han estado montando, no sé si lo hacen antes de todos los partidos, pero antes me he fijado y estaban poniendo la red, no sé si es que está algo más...
4: Sí, bueno, es que yo creo que si la visión se echa un poco para atrás, le da la red en la cabeza, ¿eh?
1: Por eso, sí.
0: Parece un poco, me recuerda un poco a las redes noventeras, estas que colgaban un poquito de...
4: A mí me gustaban las de colores, me gustaban mucho las de la Romareda, que yo creo que son muy icónicas, bueno, que tenían ahí el tubo muy muy largo, ¿verdad,
3: en
4: Jaime?
3: En la Romareda te podías montar un pisito dentro de la portería, eran larguísimas.
2: Sí, la Getafe, de hecho, las tuvo azules unos años en el pasado.
4: Jaime.
5: Y en esa época, encima, con el equipazo que tenía el Zaragoza, las veías bastante, pero bastante cuando ibas a recoger el balón a la red.
4: Era que se colgaban de muy atrás y como que encima caían, ¿no? Y no sé, me... En los cromos era fácil saber en el estadio en el que estaba Jaime y los demás.
0: Bueno, pues ahí está, 11 de partido, Getafe 0, Depor 0. Te lo está contando el marcador de Radio Marca, saliendo el Depor. Es Casado quien juega ahora con Luis Micruz, de nuevo para el ex del Barça, metido, como digo, entre centrales. José María Jiménez pasando la divisoria, jugando para Cuagliata, poniendo la pelota en largo, buscaba Mario Soriano. Una vez más no se entendieron en esa parte izquierda. Balón para el hombre récord, Pablo.
2: Sí, David Soria, que después de conseguir ese récord de más titularidades seguidas con el Getafe, pues sigue como un seguro en la portería del Getafe, ya bastantes temporadas aquí defendiendo la meta azulona.
0: 195 partidos seguidos,
2: sí, es una
0: de titular,
2: locura.
0: Una burrada.
5: Eso es tener mucho mérito que un jugador esté capacitado para jugar tantos partidos seguidos. Ahí se ve la calidad del jugador y el rendimiento que da, porque ya sabemos que esto funciona si tienes rendimiento, ¿no?
0: Va a poner la pelota en juego Boselli, parte derecha, saque de banda, tocó con la cabeza Casado, vamos a ver quién baja esa pelota, venía a pelearla, creo que era Nesunal, cayó al suelo, hombre del Geta. Dice de Burgos que hay falta en ataque, la pondrá en juego el Depor.
4: Por cierto, estamos entrando en los últimos minutos, en los últimos 40 kilómetros de lo de la Vuelta Ciclista a España. ¿Hay algo que echarse a la radio, José?
6: Pues no, de momento no. Así que vamos a esperar un poco, porque no, es que van todos juntos, ya han pasado por la línea de meta una vez, Pozuelo, están subiendo por este recorrido que es duro, que si recordáis lo que han ideado en el Tour de Francia también en los últimos años con la subida a Montmartre, esto no tiene nada que envidiarlo, la estampa es espectacular, está lleno de gente, hay dureza. Hasta ahora, sinceramente, bueno, yo no he visto nada relacionado con la seguridad, pues es otra historia. No están haciendo absolutamente nada. Vamos a darles estos 39 kilómetros, pues vamos a darles 30 hasta que lleguen a la zona, al momento en el que se toman los tiempos. Si no, yo, mi opinión la tengo muy clara, pero vamos a esperar que pasen estos 30 kilómetros, porque desde luego, por ahora no ha pasado nada.
4: La gente está, imagino que, bueno, pues con ganas de que ocurran cosas, ¿no? José Ángel Martos, línea de meta, muy buenas.
7: Hola, Pablo Parra, ¿qué tal? Muy buena. Pues sí, mucha gente guapa, yo entre ellos, que me he puesto guapo para este final de la Vuelta Ciclista. Lo que pasa es que el peto falla, porque no me permite que se vea el pecho abierto. El brazo está aquí aguantando el cuanto y aguantando el micrófono, y me encuentro precisamente al lado de la fuente de la Granada, que es donde se ha colocado el podio. Están ya pasando los coches que van abriendo la carrera. En un ratito para por aquí, en esa segunda vuelta los ciclistas, hay que recordar que es la cuarta vez que pasa la vuelta por la Alhambra, y en las anteriores no ha sucedido absolutamente nada, y que es Granada la octava ciudad en la que va a finalizar la Vuelta Ciclista, sucediendo lógicamente a Madrid, a Bilbao, donde ha terminado en 13 ocasiones, San Sebastián 6, Santiago de Compostela 3, y tanto Miranda de Ebro como Salamanca y Jerez de la Frontera en una ocasión. Así que Granada se convierte en la octava ciudad en la que va a finalizar la Vuelta Ciclista de España, y con mucha gente esperando de nuevo a ver aquí a los ciclistas. La temperatura es bastante buena, es bastante agradable, la megafonía a tope, y sobre todo esperemos que a los ciclistas le den también por brindarnos y regalarnos un

0: Un poquito de espectáculo.
1: Esperemos que sea un buen espectáculo en este final de la vuelta. De momento por televisión se ve una auténtica maravilla, por supuesto, como es Granada. Regresamos al Coliseo, minuto 15 de partido, Marcos.
2: Bueno, y la tuvo, el Geta estaba invalidada, pero vaya lío se hizo la defensa del Depor, amagó varias veces ante Leo Román Satriano, después invalidó la jugada del colegiado, pero qué manera de liarla saliendo desde atrás el Depor, que ya lleva un par, ¿eh?
3: De nuevo una pérdida en campo rival, porque es que el Getafe está muy activo, presionando muy arriba en campo rival al Depor, está apoyando mucho y llevando en volandas la afición del Getafe a sus jugadores, están aprovechando ese empujón y es que están con una presión muy muy alta al Depor, que le está costando sacar el balón en estos primeros minutos.
2: Muy buena entrada, oye, por cierto.
1: ¿Tenemos ¿tenemos dato o es sensación?
3: No tenemos dato todavía, sensación. Pero las localidades que hay disponible, porque, por ejemplo, uno de los fondos, pues la parte de arriba todavía no está disponible para sentarse, por eso de las obras, pero el resto está prácticamente lleno. Muy buena entrada hoy en el Coliseum.
1: De momento, Adri, parece que más el partido donde lo quiere Bordalás que donde lo quiere Hidalgo.
4: Totalmente. Estamos viendo al Getafe apretar cada vez que el Depor quiere salir con el balón jugado desde atrás, cerrando por dentro, queriendo llevar la pelota hacia afuera en banda para ir morder, que esto es clásico de Bordalás, esto está en su manual de estilo, y arriba creo que está siendo inteligente a la hora de acabar las jugadas. De momento no ha visto portería, más allá de la acción del gol anulado, poquito que llevarnos a la boca, pero está acabando las jugadas para que el Depor no pueda contragolpear.
2: Bueno, pues de momento sin duda es el Geta de Bordalás, que dialogaba ahora con Mangala, que está imponiéndose en el partido, no en el marcador. Balón en juego, parte izquierda del campo, jugando Mojica, tiene que retroceder atrás, pedía falta, dice el colegiado que no hay nada. Llega Gudel, otro de los nuevos este verano, Pablo. Se rifó entre varios equipos, finalmente eligió el Getafe.
3: Sí, que le viene bien, porque es que tiene bastantes bajas hoy el Getafe en la defensa, con esa expulsión de Zahir Romero, que bueno, que vio la roja en el último partido contra el Celta. Abkar está lesionado, Sazonov, que no está dando mucha confianza en los partidos que ha jugado, y Gudel, que sabemos que puede jugar tanto de medio centro como también de central, pues Bordalás lo está usando ahí en el centro de la zaga.
1: Mira, hay gol en el derbi de Manchester con casi 5 minutos de delay.
5: Sí, y lo marca Erling Haaland, teniendo en cuenta también en que está con uno menos desde la primera parte, así que mazazo para el Manchester United. 62 de partido, Manchester United 0, Manchester City 1.
6: 5 minutos.
1: Ha marcado, sí. Ha marcado. Lo han anulado. Han estado un rato, sí. entre marcar y anular, y han estado un rato. Luego lo han revisado y al final han terminado por dar el gol.
6: Pasa esto a Ricardo y a Iglesia Villanueva, Pablo, y tenemos aquí tres tribus. No,
7: pero luego los ingleses son muy buenos. Claro. Son mejores que los españoles.
6: Este mi Pablo.
1: Es una jugada, Pablo.
6: Esta alianza de Pablo me gusta mucho.
1: Es una jugada, Pablo, para que la vieras, porque es interesante.
7: Mira, voy a buscarlo.
1: Es interesante de comentar, porque
7: si no me la lía Richie ahora, voy a buscarlo.
1: Me genera realmente muchas dudas.
6: Yo creo...
5: Es porque toca Enzo, o parece que toca, y entonces estaban viendo si interfiere o no la jugada Enzo para decidir si Haaland está habilitado en el centro o en el intento de remate de Enzo Fernández.
6: A mí me parece que interfiere.
7: Sí, pero interfiera o no, el problema, y yo no lo vi todavía, pero cuando estás 5 minutos pierdes toda la credibilidad, que es lo que muchas veces nos pasa en el bar. Cuando estás mucho tiempo pierdes la credibilidad, ¿ya? Tienes que dar igual la decisión que tomes.
6: Pero ¿cómo es Pablo estar ahí en el bar, bueno, en una jugada en la que tienes muchas dudas? O sea, yo me imagino que te...
7: Una tortura. Yo nunca lo pasé tan mal en mi vida como en un bor, como dentro de un bor. De verdad, ¿eh? Lo digo en serio.
1: Porque además sientes la presión del tiempo, ¿no? Porque
7: claro,
1: cada
7: es que
1: segundo
7: es como
1: va
7: si
1: contra
7: tuvieras
1: ti.
7: Un tic-tac en tu cabeza, que dices tú, claro, cuanto más va pasando el tiempo, más sabes que la decisión va a ser más controvertida, más sabes que estás perdiendo credibilidad, está todo el mundo esperando por ti, o sea, es terrorífico.
6: Me imagino que en jugadas en las que tiene que decidir el árbitro, que tú le dices, vete a verlas, como vete a verla y ya está. Pero claro, las que dependen más de ti, ¿no? Que fuera de juego y demás, o sea, esas...
7: Claro, no, sobre todo cuando tienes fastidio. Acciones, en que tienes muchas acciones de fuera de juego, que tampoco depende 100% de ti, porque depende de la tecnología de fuera de juego. Tienes que esperar a que el operador te diga si está bien, si está mal, si los esqueletos están correctos o no están correctos, si el balón no sé qué. Luego lo mides, pero tienes 3 o 4, entonces tienes que pararte en esta, te paras en la siguiente. Estás viendo que el relojito cada vez va más rápido. Es terrible.
1: Yo en la de Haaland ahora que estamos viendo, mira que la he visto repetida por la tele un montón de veces, todavía no me queda del todo clara, ¿eh? O sea, es una jugada.
6: Yo no lo tengo claro.
1: Es una jugada para comentarla después.
7: Estoy buscando.
1: Volvemos a lo del Coliseum, Marcos.
2: Se acabó lo de jugar en corto para el Depor, ¿eh? Se acabaron las tonterías, balón arriba, lo está pasando mal, tuvo otra Iván Azón, controló con la derecha, pegó con la izquierda, se fue por poquito. Está empezando a asediar el Geta. Y lo ve Bordalás, ¿eh? Le gusta a Bordalás lo que está viendo, Pablo.
3: Sí, está funcionando el plan de Bordalás, porque estábamos diciendo que estaba presionando muy arriba y robando el Getafe con esa presión alta, y Leo Román le ha dicho a los suyos, vámonos para arriba, que no me fío, y los dos saques de puerta siguiente han sido el largo. Bordalás, que por ahora sigue tranquilo, animando a sus chicos, que por ahora están dominando el partido en estos primeros 20 minutos.
2: Otra vez a la presión el Geta, qué bien lo está haciendo, llegaba ahora en Esunal asediando a Noubi y van a chuchar ahí otra vez en el saque de banda. Esto lo está haciendo perfecto Adri, el Geta, ¿eh?
4: Esto lo hace muy bien el Getafe. Aquí incomoda muchísimo siempre a los rivales, sobre todo en el Coliseum. Va a morder, no le permite al rival salir con la pelota jugada desde atrás y en cuanto recupera se lanza a atacar.
2: Buscaban ahora en largo a Aubameyang, poquito del de Gabón en este inicio que se desespera, obviamente le gusta pedirlas en largo, de momento ninguna. Tiene ahí un perro de presa llamado Jenné que está absolutamente en todas, imperial al corte, ni una la ha dejado pasar. A poner en juego la pelota Gudel, 21 de partido, recordamos Coliseum, marcador de Radio Marca, Getafe 0, Depor 0. Fíjate, saliendo desde la derecha.
1: Fíjate, sí. Jaime, que normalmente el Depor no suele estar incómodo en este tipo de situaciones, pero hoy sí que le veo que no le gusta, no le está gustando cómo va el partido, ¿eh? A pesar de tener que estar ahí atrás, pero no esa presión del Getafe le está haciendo mucho daño.
0: De todas formas, es que hoy es la por primera vez se está enfrentando a un escenario completamente distinto a estos cuatro primeros partidos, donde los equipos rivales proponían muchísimo más, y por contra, en este sentido, el Getafe es un equipo que al revés sabe dónde tiene que presionar, en las zonas que tiene que presionar, donde acumula muchos jugadores, que sí, principalmente es en zona central, para luego salir y transitar muy rápido, y no está sabiendo encontrar las situaciones en todo momento, de ahí a ese juego directo, y es lo que hablamos muchas veces, y un equipo como el Deportivo pues juega de un modo directo, pues al final los jugadores que has elegido en el medio campo pues a lo mejor no eran los más idóneos.
6: Hay goles en este marcador de Radio Marca, creo que el primero es en Somois, Carlos.
8: El segundo del Mallorca. Gol, gol, gol, gol, gol, gol, gol, gol, gol, gol. El regalo del centro de Sports. Urri la cesión atrás para Diego Foli. Se quedó a medio camino. Estuvo atento Adrián Fuentes. Llegó antes que el portero, arrequinado a puerta vacía. Marca el segundo. 25 de la primera parte. Mallorca 2, Sabadell 0.
6: Y hay un golazo brutal en Alemania.
5: Bueno,
6: Fran.
5: Es una auténtica barbaridad el gol del Elfsberg. Golazo de Maurice Krattenmacher, canterano del Bayern. ¿Maurice? 62. Krattenmacher.
1: Del Elversberg.
5: Del Elversberg.
1: Hay que decirlo todo junto. Krattenmacher del Elversberg.
5: Eso es. Canterano del Bayern. Un golazo por toda la escuadra desde fuera del área. La verdad es que la comba es perfecta. 62 de partido. Elversberg 1, Bayern 1.
1: ¿Gol de?
5: Del Elversberg.
1: No, ¿de quién? ¿De quién?
5: Elversberg, de Krattenmacher. ¿No? Por cierto, nos lo contó ayer David Ferrer, marcador internacional. El entrenador del Elversberg no se corta el pelo hasta que su equipo pierde.
1: Otro.
5: Y lleva melenida. No, este lo hace al revés que el del United. Cada vez que su equipo pierde, va al peluquero.
1: Por cierto, ha puesto la Premier ya la repetición definitiva de la jugada de Haaland y ya la entiendo, ¿eh? Eso para que os quedéis tranquilos.
5: Sí, ¿no? Yo
7: llevo dos minutos.
5: ¿Cómo se nota la ironía?
1: No. Ya ha quedado claro.
6: Era un expected goal.
1: Ha quedado claro. Venga, Marcos, vamos.
2: Caía Terrats en el área, nada de nada, pero sigue achuchando el Geta. ¿Qué decía Bordalás en el banquillo, Pablo? ¿Qué le pasaba?
3: Pedía más porque estaban circulando sus centrales con cierta parsimonia y se cabreaba bastante, se lo decía a los jugadores suplentes que tenían que jugar mucho más rápido. Se pillaba ahí un buen cabreo el técnico alicantino, que quería más fluidez en la circulación desde atrás con sus jugadores.
2: La pegó Satriano desde fuera, otro disparo más del Geta. Le decía a Mojica que un poquito de calma. Silva, el Coliseum, porque interpreta que ya está tardando de más el Depor en poner la pelota del juego. Ya lo hace Leo Román desde atrás. En largo la mueve el ex del Mallorca. Viene al salto Mojica. Se la va a quedar Luis Micruz. Recupera Jenné, que está en todas. Vamos a ver. Jenné cayó. El letogo, dice el colegiado, que hay falta.
0: De todas formas, incluso los duelos yo creo que están mucho más despiertos los jugadores del Getafe que los del Deportivo. Están ganando todo, sí. Siempre llegan tarde y eso hace pues que el Getafe se vaya viniendo muchísimo más arriba, sí, porque sí. Al final son jugadores de ese perfil físico que hace que esa confianza que tienen en cuando ganan los duelos, esas segundas jugadas, pues puedan hacer y acumular más ocasiones, ¿no?
2: Demasiado parado el juego, ¿eh? Salía ahora Chimo Navarro. Ya hay tarjeta amarilla, la primera del partido, Pablo.
3: Sí, la primera va a ser para Iván Azón, que agarraba a Chimo Navarro, le agarraba claramente, le impedía montar la contra, y de Burgos Bengoechea, que lo sancionaba con falta y tarjeta amarilla.
7: Sí, además, un poquito rigurosa, ¿no, Pablo? Del posible ataque, además, la ostensibilidad de la acción, ¿no? Le arranca prácticamente la camiseta del cuerpo, y ese tipo de acciones, incluso aunque no conllevara un ataque prometedor, que lo conlleva, son sancionadas con tarjeta amarilla.
4: Está chula la camiseta del Depor, ¿eh? Yo entiendo a Iván Azón que
6: quería la camiseta. No, que la quiera, ¿no?
4: Mola mucho esta camiseta, ¿eh? En cualquier caso, ha empezado muy bien Iván Azón el partido,
6: Blanco,
4: ¿eh?
6: Esto en órbita Adrián Blanco, Pozu es, a ver si le está escuchando alguien del Depor y se la manda.
1: Y le manda, claro, le manda.
5: Hombre. ¿Ha caído ya el tuit, Adri, o todavía no?
4: Por supuesto.
2: Los pizarritos son números unos en Trinidad.
6: Facturadores.
2: ¿Eh?
1: Sí, sí, sí. A mí me gusta, pero porque parece la camiseta suplente del Tenerife. O sea,
5: ¿cómo?
1: Sí, sí, no, es que sí, más de una vez hemos llevado una como esa.
5: Puede parecer la del Como, de lejos también.
2: Oye, he visto una más guapa todavía que la del Depor, que me perdonen los ciudadanos del Depor. He visto la del Getafe, pero la 10 de Figo. En la previa, la llevaba un chaval. No sé si alguno es fan de Aquí No Hay Quien Viva que pille la referencia, pero Figo en el Getafe.
1: No, explícamela porque yo no he visto las.
6: No sabes eso.
1: No me la sé esta.
2: Andrés Guerra, que tenía una tienda de deportes en la serie de Aquí No Hay Quien Viva.
6: Deportes Guerra,
2: efectivamente. Objeto que hay falta, ¿eh? Y otra amarilla, Pablo.
3: Sí, en este caso va a ser para Chimo Navarro, que le hacía una falta abajo ahí a Iván Azón, precisamente. Ahora se intercambiaban las tornas y le señalaba, le daba esa cartulina amarilla al jugador del Deportivo.
2: Oh, lo cuento rápido, era la época. Sí, perdón, Pablo.
7: No, por puntualizar, que me parece correcta por la intensidad que lleva el suelo.
4: Es Anubi, creo.
1: No interrumpas, perdona, por favor.
6: Aprieta con la historia que nos pilla el toro, ¿verdad?
2: La época en la que Figo cambió de equipo, pues estaba en liquidación en la tienda y era camiseta de Figo en el Madrid, en el Barça, en el Inter, y la exclusiva era la del Getafe.
6: La anécdota mola mucho, Getafe, y no puede estar peor contada, la verdad.
2: Cuando
6: pasa la carretera general por Desengaño 21 y empieza a vender Mariano a limpiar el semáforo y no sé qué, y entonces este Valle con las camisetas, que fue cuando Figo fichó por el Inter y empezó Figo en el Barça, Figo en el Madrid, Figo en el Inter, Figo en el Getafe. Yo tengo un amigo que se la compró y en el Sonorama la llevaba y se hacían fotos con él.
1: Ah, vale.
2: Pues, tú la has contado mucho mejor.
1: No, la verdad que la ha contado igual de mal. Lo ha contado igual de mal que tú, Marcos.
6: No, en la época en la que Figo cambiaba de equipo.
2: Me cortáis el rollo con el fútbol.
1: Oye, claro, pero sí que es verdad lo que decía Adri. La portería de Soria está muchísimo más caída que la
4: de Soria. Sí, verdad.
1: Pero muchísimo.
4: Sí,
1: sí, sí.
4: Un poco raro.
2: Hay esto. Pausa para la hidratación.
1: Estas cosas, Pablo González Fuertes, se las revisa el árbitro antes de empezar el partido, ¿no? Bueno, anteriormente los asistentes miraban las redes.
7: No, y ahora también lo que se mira la red es que no tenga ningún agujero. Realmente no hay nada preestablecido sobre la tensión que tiene que tener la parte trasera de la red. Esa es la realidad. Es verdad que estamos acostumbrados a ver una tensión bastante más amplia de la que tiene hoy Soria.
1: A partir de ahora, cuando hable al colegiado, digo Pablo, y cuando diga hable al inalámbrico, digo Díaz, ¿vale? Porque si no, entre Pablos nos vamos a quedar ahí.
6: Bueno, hombre, yo creo que a Pablo le puede llamar González Fuertes, ¿no? Que fue el...
1: Pues González Fuertes es muy largo. Díaz, ¿hay pértiga?
3: Sí, hay pértiga ahora mismo en el corro del Deportivo Visitante de La Coruña. Sí, y estar ahí, estar escuchando las indicaciones de Antonio Hidalgo.
1: Vamos a ver.
9: Javier, hay que seguir eso, hay que seguir sufriéndolo, ¿eh? Si no estamos bien, hay que sufrirlo, ¿eh?
10: Sabemos que es el partido.
9: Jodido, pero dale.
10: Ya está.
9: Toma, bote.
10: Dale. Sin miedo, vamos, dale.
1: Pues se está extendiendo. Era el entrenador y la voz secundaria que escuchábamos acompañando al entrenador era la de Aubameyang, que es ya, por si a alguien le quedaba alguna duda, el líder absoluto.
6: 7 en punto de la tarde, 6 si nos escuchas desde la Comunidad Canaria. En cada cancha buscamos minuto y marcador. Lo primero que hacemos es recordar los partidos que ya tenemos terminados en la máxima categoría de nuestro fútbol.
1: Dos partidos terminados, el Celta 1, Málaga 1 y el Levante 2, Barcelona 4.
6: En juego lo del Coliseum, Marcos.
2: En juego parado ahora mismo, pausa para la hidratación, 30 de partido, Getafe 0 de por 0.
6: Y a las 9 de la noche...
1: Último partido en primera división del día en Anoeta, Real Sociedad Atlético de Madrid.
6: En segunda división, dos finales.
1: Tenemos el primero desde el Molinón, Sporting de Gijón 0, Eldense 1 y el segundo final en Zorrilla, Valladolid 0, Real Oviedo 3.
6: Atentos también a lo de Son Mois, donde de momento vence el Mallorca, Carlos.
11: 2-0 con doblete de Adrián Fuentes, 32 primera parte, Mallorca 2, Sabadell 0.
6: Atentos también a partir de las 9 de la noche a otro auténtico partidazo.
1: Se cierra la jornada en segunda división en el Heliodoro con el Tenerife Leganés y con un poquito de vitamina R.
6: En primera federación.
1: En primera federación tenemos dos partidos en juego en el grupo primero. El Cacereño 0, Cultural Leonesa 0 y el Lugo 0, Coria 0.
6: Y estamos también pendientes del fútbol internacional con partidazo en Alemania y partidazo en Inglaterra.
5: Sí, estamos muy pendientes de ese partido entre el Manchester United y el Manchester City con uno menos. Ha marcado Haaland, por tanto, al 76 de partido, Manchester United 0, Manchester City 1. En Alemania estaría pinchando el Bayern frente al Elfsberg, 71 de partido, Elfsberg 1, Bayern 1. Y en el descanso, sin goles, Serie A, Napoli 0, Bolonia 0.
6: En la Liga F.
1: En la Liga F acaba de terminar justo en este momento el Logroño 2, Valencia 1.
6: Capítulo polideportivo que arrancamos con la Vuelta Ciclista a España y su recta final. José Rodríguez.
12: 27 kilómetros quedan para la línea de meta y ahora sí, por fin, segundo ascenso a la Alhambra y ahora sí se empieza a mover el pelotón. Primeros ataques, 27 kilómetros, como decimos, quedarán otras dos ascensiones en un recorrido duro que está fracturando. ¿Y de qué manera el pelotón? Atento todo el mundo, primero por la lucha por la etapa, después también, por supuesto, por si alguno de los de la general se duerme en los laureles. Pero 27 kilómetros a meta, quedarán todavía dos subidas. Ahora sí ha arrancado la disputa de la última etapa de la Vuelta 2026.
6: Estamos pendientes también del mundo del balonmano.
13: Minuto 23 del primer tiempo, Villa de Aranda 11, Caserío Ciudad Real 9.
6: Y también vamos a buscar en una hora al campeón del US Open.
1: Se va a jugar la gran final que en principio parece marcada para las 8 entre Alexander Zverev y Ben Shelton.
6: Pues así tenemos todo el deporte cuando alcanzamos las 7 y 4, 6 y 4 en Canarias.
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6: 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Hay golazo en Alemania.
5: Es una máquina de hacer goles y si no se lleva un balón de oro, creo que ya podríamos hablar de que es injusto. Golazo de Harry Kane, el balón a media altura cerca de la escuadra, cayéndose, 72 de partido, Elfsberg 1, Bayern Múnich 2, golazo de Kane.
1: Me vuelven locos los que son de profesión goleador, de oficio delantero centro. Es que es impresionante lo de este futbolista que ya no sabemos ni cuántos goles puede llevar.
5: Están en peligro de extinción, cuidado.
1: Totalmente. Regresamos a lo del Coliseum, minuto 34 de partido, 0-0 de momento, Marcos.
2: Viene agua por parte derecha, pone el centro al segundo, tercer palo, diría yo casi. Cuagliata el lateral, viene por la parte izquierda, la pone directamente para Genese, la quita encima. Soria hicieron el lío para que no hubiera cesión. Primer balón en mucho tiempo que tocaba Pierre-Emerick Aubameyang. Después del primer error también que tuvo Gené en todo el partido, poniendo la pelota en juego el Depor Casado, cuando con Noubi. Ahí está el 6.
3: Por cierto, chicos, la tarjeta amarilla de antes no ha sido para Chimo Navarro, ha sido para Noubi, así que ha amonestado el central del Depor.
2: Bien. Te honra. Ahí está Jiménez. Le escuchábamos a Jiménez, por cierto, antes en el gorrito, decir un poco, bueno, hablaban un poco de que hay que sufrir y Jiménez decía que eso es, que ya está aguantando un poco hasta que acabe la primera mitad, porque desde luego el Geta ha estado mejor. Toca Aubameyang, viene Chimo Navarro, parte derecha, presionando por Mojica, hace bien la pared ahora Aubameyang, balón al segundo paro, vamos a ver quién llega, el disparo arriba. Arriba el disparo de banda a banda, otra vez llegó Cuagliata, incorporado desde la parte izquierda con el interior del pie. La empaló, la primera del Depor por encima de la portería de Soria.
3: Ha sido buena, ¿eh? Ha sido muy buena la acción del Depor. Muy bien Aubameyang cayendo al costado para centrar. Y el disparo de Cogliata se ha ido por encima. Era muy difícil pillarla tal y como venía esa pelota, pero buena ocasión del Depor.
2: Arriba el balón, saltaba Iván Azón con Noubi. Vamos a ver quién se la queda. Esa tiene que en la lucha, amagando para irse por la parte izquierda con potencia. El uruguayo quiere salir de ahí. Vamos a ver, saca al centro. Viene Satriano por la izquierda, se la quiere tirar larga. Se hizo el lío, estuvo bien Chimo Navarro. Yo creo que hay falta, dice el colegiado que no. Vamos a ver, Satriano, balón atrás, el disparo. Arriba, qué mal colocó el cuerpo Terrach. Era clarísima, buenísimo el esférico de Satriano atrás. No impactó bien con la pelota el 11 del Geta, Adri.
4: Sí, sensación de que le ha pegado sin demasiada confianza. Le ha pegado con la pierna izquierda en una ocasión muy clara, ha echado el cuerpo atrás, como decías, Marcos. Se le ha ido muy arriba, era una ocasión muy clara, un disparo franco para un futbolista de la calidad de Terrach, pero me da la sensación de que cuando impacta, él mismo no se cree que vaya a poner la pelota en la portería, ha sido raro.
2: Sí, la espera como de tranqui, ¿no? Sin tensión. Sí.
4: Poquita tensión.
2: Ojo,
1: como con desdén, sí. ¿Verdad? Ha rematado como sin quererlo.
0: Y fijaros, bueno, no, que es un jugador de mucha calidad, que al final tiene buen pie para poder finalizar bien, ¿no?
2: Sí, sí, desde luego. Vamos, yo creo que es de los que más calidad tienen el Geta ahora mismo. No le dura la pelota al Depor, Jaime, que está teniendo muchas pérdidas de balón.
0: Cuando Aubameyang, estamos hablando de que solamente ha recibido un balón, eso quiere decir que la gente que tiene que hacer que le llegue ese balón no está en contacto con él. Yo creo que no están sabiendo elegir las situaciones. Al final quieren filtrar pase por dentro cuando hay mucha acumulación, y eso es lo que está esperando el Getafe, porque eso lo trabaja muy, muy, muy bien. Y en vez de trabajar en zonas laterales, que es donde menos acumulación hay, el hecho de juntar a muchos jugadores de ese perfil hace que el Getafe se encuentre muchísimo más cómodo.
2: Bueno, que las quiere todas es Casado, que ahora fue arrollado por un tren llamado Mangala, pero es el único que está bajando a recibir, que la quiere, que no le quema la pelota en este Depor. Ahora la conduce Mario Soriano, jugando con Noubi, intentando encontrar la tranquilidad del equipo de A Coruña ante la presión de Iván Azón. Tiene que ceder atrás para Leo Román. Ha tenido varias también de jugar con fuego, El portero es del Mallorca, ahora tocando con Jiménez. Viene Songo a recibir, quiere recuperar el cuero en Esunal, le cae a Chimo Navarro. Por cierto, los aficionados del Depor, Pablo, es una pena porque es una afición que se mueve en masa, pero no lo estamos viendo, al menos concentrados, Cuidado que viene Songo. Nada, llega Soria, digo que no hay grada visitante por esto de las obras, claro.
4: Claro, es que por el tema de las obras, como no están todos los asientos disponibles para los abonados, pues tampoco se venden entradas para los visitantes. Aún así, sí que hay varios aficionados del Depor que habrán conseguido o bien el abono, que se lo alquile algún socio del Getafe, o no sé si no de qué manera lo han conseguido, porque se supone que no hay entrada para la afición visitante, pero sí que a lo mejor 50, 100 personas del Deportivo de A Coruña, ya que hoy en el Coliseum.
2: Uf, pues lo intentaba ahora Terrach, pedía falta, un pisotón. Iván Azón, que sigue tendido sobre el terreno de juego, Pablo.
4: Sí, ha tenido ahí una disputa con un defensor del Depor, no señalaba nada el colegiado. Ya se levanta Iván Azón, aunque cojeando bastante del pie, parece que ha tenido un choque fuerte, pero ya está de nuevo presionando a las órdenes del equipo de Bordalás.
2: Bueno, pues 38.
7: Perdona, Marcos, sí, sí. Dale,
2: Pablo.
7: Recibe una patada, pero ahí Richie lo que hace es dar la ventaja, porque luego además acaba en un disparo por parte del compañero del Getafe, y por eso nos hacen la falta.
2: Bueno, tampoco le pitó la falta ahora a Enes Unal, que ya se levanta. 38 de juego, quedan 7, 6 y medio exactamente para llegar al 45 de esta primera mitad. Getafe 0, Depor 0, marcador de Radio Marca. Saliendo Chimo Navarro, ahora pasando la divisoria, viene a recibir Aubameyang, tocando Marc Casado, para mí el mejor del Depor en esta primera mitad. Luis Micruz metiéndose por dentro, vamos a ver el 19 del Depor jugando con Cuagliata, uno de los más activos. Le puede pegar, estuvo bien Soria para sacar el disparo, pierna izquierda, otra vez el carrilero lateral del Depor, haciendo daño como un puñal por esa banda.
0: Es como hablábamos antes, al final el Deportivo donde más daño va a hacer va a ser en zonas laterales, y cuando tu hombre más importante está siendo en el primer tiempo tu lateral izquierdo, que está dando esa profundidad, es porque simplemente en esas zonas es donde menos acumulación hay. Y yo creo que el Deportivo, si consigue dar dos o tres pases dentro para jugar fuera, pues quizá tenga muchísimas más opciones, porque estamos viendo que cada vez que juega por dentro es una pérdida, y cada vez que hay pérdida, peligro.
2: Lo intentaba ahora llegar a ese centro de nuevo lateral con medio peligro. Lo digo porque llegó Soria sin demasiados problemas. La esperaba Amatucci. Crece un poquito el Depor en esta recta final. Bien lo necesitaba. No le ha venido muy bien la pausa de hidratación al Geta. Adri, que yo creo que venía asediando bastante. Nunca vienen bien los parones para el equipo, yo creo que va con la flechita para arriba, ¿eh?
4: Totalmente, al final ya hemos visto, vimos en el Mundial que los parones por hidratación cambian dinámicas en los partidos. Ahora en este me da la sensación de que también el Depor está algo más cómodo con la pelota, empieza a acercarse con peligro y el Getafe ya no recupera tan arriba para atacar, está algo más incómodo, la presión no es tan eficaz como antes.
2: Qué bien lo hizo Soriano ahora jugando para Aubameyang, la pone, pedía algo el balón que cae para Luis Cruz, la pone por dentro, vamos a ver Mario Soriano, ¡qué parada! ¡Qué parada! Sacó la mano ahora Bocajarro David Soria para enviar el cuero a córner. Ahora sí está creciendo el Depor, que tendrá saque de esquina.
3: No le gusta a Bordalás lo que ve, se da la vuelta para comentarlo con sus ayudantes en el banquillo, con el gesto torcido ahora el técnico del Getafe, que ese bajón de rendimiento que ha tenido el equipo azulón, como digo, no le está gustando. Vamos a ver si se reactiva el equipo madrileño.
2: Bueno, pues vamos a ver desde la esquina Mario Soriano, ahí viene el ex del Atlético de Madrid, va a ser córner abierto, la pone al segundo palo buscando a Cuagliata, una vez más solo, una vez más solo el lateral izquierdo del Depor, que le están buscando en todas, todos los centros laterales desde la derecha acaban en la otra parte del campo, ahora se fue largo, no pudo controlar el 12 del Depor. La va a poner en juego.
7: Cuando queráis que tengáis un hueco, os explico la jugada del Manchester United, Manchester City, que ya tengo veredicto.
6: Pues ahora, Pablo, ¿cómo andas? Este programa es tuyo.
1: Por ejemplo, ahora.
7: Pues mira, es fácil y compleja a la vez. En el terreno de juego sancionan fuera de juego de Haaland, porque visualmente parece que están fuera de juego, parece que Enzo y Haaland solo están los dos en posición antirreglamentaria. Una vez que el VAR determina que Haaland no está en posición de fuera de juego, dan por bueno que Enzo no toca el balón y por tanto dan por bueno el gol. Pero para mí, Pablo, es un error claro, porque Enzo tiene un impacto en el defensa que evita que pueda despejar el balón de una forma más clara o intentar despejar el balón y disputar el balón. Por tanto, para mí es un fuera de juego por interferencia en el adversario de Enzo, que está en posición clara de fuera de juego en el punto de penalti un poco más adelantado, como el defensa del Manchester United.
1: Aunque no llega a tocar la pelota, porque aunque tú no toques la pelota, tienes influencia sobre
7: lo
1: demás.
7: Lo que ellos valoran es que no toca la pelota, pues si hubiera tocado la pelota, el fuera de juego sería desde la cabeza de Enzo cuando toca la pelota, pero lo que hay que valorar es que hay un impacto claro del defensor porque evita que pueda disputar ese balón, evita que pueda despejarlo con claridad, porque están prácticamente a 40-50 centímetros uno del otro.
1: Y lo único que han primado es si Haaland estaba o no en posición de fuera de juego respecto al pase inicial.
7: Que valoran con las repeticiones que dan posteriormente.
1: Claro, efectivamente. Bueno, pues explicado queda. Vamos, Marcos.
2: ¡Hay lío! Pablo, ¿qué pasa?
3: Pues parece que Unal ha empujado, quizás sacando un poquito el codo a un jugador del Deportivo, era Matucci. A Matucci se chocaba con Casado, caían al suelo los dos jugadores del Depor, y en lo que parecía un choque entre los jugadores del mismo equipo, lo sancionaba Ricardo de Burgos Bengoechea con amarilla para Enes Unal. Y salían también los hombres del banquillo del Deportivo a pedir un posible codazo, creo que por una tarjeta roja, al delantero turco del Getafe, pero al final no lo sancionaba así de Burgos Bengoechea, se queda en amarilla para Unal.
2: No sé si lo has podido ver, Pablo. González Fuerte, digo.
7: Pues no la vi, la verdad. Se estaba explicando la jugada del Manchester y no la vi.
2: Te tenemos pluriempleado, macho.
7: Yo la busco también, no os preocupéis.
3: Es que han salido como un resorte todos los ayudantes de Antonio Hidalgo haciendo el gesto así como del codo, sí, como sí, que le había dado un codazo en la cara, pero como decimos, se ha quedado en nada esa jugada. Bueno, en amarilla para Unal.
2: Bueno, el enfado que lleva Bordalás, ¿eh?
3: Sí, de nuevo un córner en contra para el Getafe y Bordalás que está que trina con sus jugadores, no le está gustando cómo está defendiendo ahora mismo su bloque, porque es que está sufriendo bastante ahora en estos últimos minutos antes del descanso.
2: Pate una botella, no me gustaría cabrear a Bordalás de verdad a dos minutos del descanso, porque se lo van a tener que comer ahora. Él ha pegado una patada, una botella tremenda, lo tenemos muy cerquita. Esto es lo bueno, lo hemos dicho alguna vez, de las obras del Coliseum, que le vemos de cerca, no podemos hablar mal de él muy alto. Vamos a tener cuidado con eso, pero tremendo cabreo de Bordalás. Dos córners tuvo el Depor, esta vez la jugó en corto, desaprovechados. Un minutito le queda.
1: ¿Cuánto hay que añadir?
7: Sobre
1: Pablo,
7: el brazo, yo creo que nos vamos a ir a los tres minutos. Sobre el brazo de Unal, que sí que la estoy viendo ahora repetida, efectivamente a mí me parece tarjeta amarilla, porque no hay un recorrido de golpeo, no hay un gesto de agresión, sino que simplemente, como vemos en muchas ocasiones, salta con el brazo arriba e impacta la cara del adversario.
2: Arriba Leo Román a la espera del añadido. Hubo pausa para la hidratación. Toca Ensongo jugando con Luis Micruz. Sale bien ahora el Depor perfectamente en la parte derecha. Uy, qué caño tiró ahora Ensongo el camerunés, pero recuperó el Geta. Mojica jugando con Terras, que tiene campo por delante. Vamos a ver el once del Geta. Le puede pegar. Decide jugar para Unal. Cortó bien ahora Cuagliata en la parte izquierda. Se vuelve loco ahora el choque. Se equivoca. ¿Dónde iba el lateral del Depor? Buscando a Aubameyang, muy larga, se prepara ese cartelón. ¿Cuánto hay, Pablo?
4: Pues 3 minutos, ha acertado nuestro colegiado Pablo González Fuertes también.
1: Sí, señor. Que no fallas una, macho, es que bien, es impresionante.
7: Bien, Richie, bien.
6: Una más.
7: Bien,
6: Richie,
2: bien. Impecable. Pablo González Fuertes, 3 minutitos, venga. Ahora es el Geta, el que tiene muy poca prisa, ¿eh? Esto ha cambiado. Antes de la pausa de hidratación era el Depor, se quejaba el banquillo del Getafe de que tardaban en ponerla en juego. Ahora David Soria tomándose su tiempo. Vamos a ver, Gené jugando atrás, quiere presionar a Aubameyang, buscando, forzando el error, no lo consigue. David Soria pateando en largo, toca la pelota Satriano. Vamos a ver Irván Azón prolongando para Enes Unal, se le va a ir larga, consigue el turco llegar al cuero, nada, se le fue, saque de puerta, de portería a portería, la pondrá en juego el Depor.
4: Y el propio Enes Unal, que ha sido el jugador que ha cogido el balón del cono para dárselo a Leo Román y que saque cuanto antes el Deportivo. Para aquellos que dicen que el Getafe pues quiere parar lo máximo los partidos y que no busca la fluidez, pues mira, en este caso, jugando en casa sobre todo, sí que intentando que se juegue lo máximo posible los jugadores del Getafe.
1: Muy bien, bueno, dicho, sí. Muy bien dicho.
2: Sí, sí, te ha salido de dentro, ¿eh?
1: Vamos, que luego vale, los relatos van ganando por ahí y tal, pero
2: relato
1: es que también hay que
2: mal
1: decirlo.
2: Contado, ¿eh? Relato es. Mal contado, decía es. Bordalás en la previa.
4: A ver, al final tiempo pierde todos los equipos, no puede ser que se criminalice solo a uno.
1: Eso es.
6: Pablo.
2: Bien, Pablo,
6: lo
2: bien.
6: Lo dice Pablo Díaz, que para nada es del Getafe.
2: Nada. Venga, periodismo. Que queda minutito y medio jugando Terrats, balón ahora en la parte derecha, tocando a Boselli, viene el uruguayo, puede ponerla, amagando, decide ponerla con la mala, con la izquierda. Vamos a ver ese centro sacado por Nubi, la pelota rechazada, cae en Mojica, el colombiano buscando un apoyo en ese carril izquierdo, pisando la pelota, viene bien la ayuda Chimo Navarro, se la queda ahora en Songo, dice el colegiado que hay falta, no, que salió, ¿no? Saque de banda,
4: sí,
2: la va a poner.
4: Salió y saque de banda que lo va a poner Mojica, sí.
2: La va a poner Mojica. Buscando a Iván Azón, se le fue el control a Alex del Como. Saque de puerta para el Depor. ¿Qué pasa ahí, Pablo?
4: Pues tenían sus más y sus menos Enes Unal y Josema Jiménez, que se encaraban, pero llegaba rápido de Burgos Bengoechea para separar, aunque Jiménez, echándole las culpas de algo a Unal, ahora lo comenta con su compatriota, con Satriano, acusándole con el dedo, como diciendo, ha sido él, no, no sé exactamente de qué se queja Jiménez, pero como echándole las culpas, diciéndole directamente a Satriano lo que ha hecho mal Unal, que no sabemos qué es.
2: Bueno, pues una va a quedar como mucho, porque queda menos de un minutito para llegar al 48, los tres de añadido, que dijo de Burgos que le quedaban hasta primera mitad, balón arriba, lo quería pelear en ese Unal, se le va fuera, saque de banda, no tiene ninguna prisa Simo Navarro, dice el colegiado que hasta aquí los primeros 45 sin goles de momento en el Coliseum. Getafe 0, Depor 0.
6: Abajo Díaz.
4: Pues se retiran con relativa calma, parece que ese incidente entre Unal y Jiménez ya se ha solucionado, aunque ahora es el turco el que habla con de Burgos Bengoechea. Más allá de eso, todos tranquilos rumbo a vestuario para este descanso 0-0 entre el Getafe y el Deportivo de A Coruña.
1: Descanso sin goles en el Coliseum, en un partido que en su primera mitad nos deja estas estadísticas en cuanto a posesión: más para el Deportivo de La Coruña, 60-40, remates totales 8-3 más para el Getafe, remates dentro de portería 2-2 han empatado, córneres 2 ha sacado el Depor, ninguno ha sacado el equipo de Bordalás, y en cuanto a cartulinas amarillas, 2 para el Getafe, 1 para el Deportivo de La Coruña.
6: Vamos capotando cosas, por ejemplo, creo que terminó el primer tiempo de lo de Mallorca, ¿verdad, Carlos?
19: Con 2 goles de Adrián Fuentes, victoria Bermellona, descanso en Somos, Mallorca 2, Sabadell 0.
6: Tenemos también a punto el final lo de la Premier, Fran.
5: Sí, está aguantando, ¿eh? El Manchester City con 1 menos más de una hora, ya en el 94 queda 1 para el final, Manchester United 0, Manchester City 1.
6: Y quedan 13 kilómetros, un poquito menos, en lo de la Vuelta Ciclista España. Rodríguez.
12: y aquí ya se ha separado, ¿eh? Los de delante, los que van a apostar por jugarse la victoria de etapa, que ya se han marchado. Es un grupito bastante grande, en torno a 30 corredores, y por detrás Movistar protegiendo a Enric Mas, junto a ellos Félix Gall, que no se ha metido en esa pelea por la segunda plaza de Primo Roglic, por supuesto, y todos los hombres de la general. Así que quedan 12 kilómetros y medio todavía para llegar a la línea de meta, pero poco a poco ya, como digo, se va separando entre los que van a pelear por la última victoria de etapa, entre los que está Brennan, está Van Aert y gente importante de toda la carrera de todas estas semanas, y por supuesto detrás, como digo, más calma entre los de la general, que no se preocupan de que ahora mismo los de delante lleven 1:20.
1: Mira, yo cuando pienso siempre en lo de qué es ser un pro, pienso en José Rodríguez Parra. Te lo he dicho muchas veces, el mejor narrador de ciclismo de este país, de largo. Por eso,
6: la mejor cabeza polideportiva.
1: Pues seguramente también, eso es ser un pro. 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
6: No sé si hay algún futbolista calentando en el Coliseum. Díaz.
3: Pues por parte del Getafe están calentando todos los suplentes excepto Borja Mayoral, que es el único azulón que se ha quedado en el vestuario. Y por parte del Deportivo también salen algunos, Adama Traoré, Altimira, vemos por ahí, Yeremay, Asp Jensen, que ha entrado finalmente en convocatoria, no haciendo ejercicios de calentamiento, pero bueno, están en el verde tocando un poquito de balón. No parece que vaya a haber cambios de cara a la segunda parte.
1: No lo parece, a la espera de conocer si hay alguna sustitución o no al descanso. Adri, yo creo que el partido era un poquito lo que nos esperábamos, pero eso sí, con un poquito más de trascendencia para lo que quería Bordalás.
4: Sí, te diría que ha sido una primera parte con dos tramos diferenciados. Hasta la pausa de hidratación, mejor el Getafe, mordiendo arriba, recuperando, acabando las jugadas e incomodando mucho al Depor. Tras la pausa de hidratación, mucho más suelto el Depor, saliendo desde atrás, superando esa presión y generando ocasiones de peligro. Creo que el 0-0 al descanso es justo. Creo que los dos porteros, cuando han tenido que intervenir, se han empleado bien. La acción del gol anulado está bien anulada porque estaba claramente en fuera de juego el futbolista del Getafe cuando ha definido Iván Azón. Así que creo que, ya digo, a los puntos no me atrevería a decir quién ha sido mejor, pero sí creo que han tenido los dos su ratito en esta primera mitad.
1: Parece que creciendo poquito a poco. Vamos a ver cómo va en la segunda parte el Deportivo, Jaime.
0: Sí, lo que pasa es que desde el primer momento se ha visto un partido muy incómodo para el Deportivo, ¿no? Donde no ha sabido elegir bien las situaciones donde podía hacer daño. Creo que en zonas laterales era donde podía haber hecho mucho más daño, y sin embargo ha optado por jugar por la zona central, sabiendo que el Getafe acumula muchos hombres, principalmente en esa primera parte antes de la pausa de hidratación, ¿no? Luego después es cierto que ha maquillado con esos 10 últimos minutos donde ha generado un poquito más, pero muy poco, pero a su vez ha tenido dos ocasiones muy claras, tanto en los pies de Cuagliata en un disparo con una buena parada, y luego la de Soriano, ¿no? Por eso un partido muy igualado, pero quizá el Getafe ha empezado con muchísima más energía y por contra ha terminado quizá pues un poquito a manos del Deportivo, ¿no?
1: Oye, ¿cómo estás viendo a Casado? Porque es verdad que a Matucci y Soriano estaban dibujando un doble pivote que se entendía muy, muy, muy bien, y no sé si eso, o sea, se ha trastocado un poco.
0: Hombre, Casado, todo, nadie va a descubrir, ¿no? El buen jugador que es, un jugador de mucha proyección, que tiene mucho dinamismo, que tiene mucha trascendencia en el juego, pero hoy quizás en este primer tiempo ninguno de los jugadores que tenían esa papeleta de la construcción, pues a lo mejor no ha intervenido tanto. Sí ha venido a recibir mucho, nunca se ha escondido, pero también los pases han sido un poquito intrascendentes. Entonces, el hecho de que Aubameyang no reciba balones, quiere decir que quizá esa fase del juego no ha sido la más positiva para los intereses del Deportivo. Sí está claro que el trabajo, nadie va a descubrir el trabajo que tienen todos ellos y el dinamismo que tienen, pero quizá en esa parcela y ante un escenario completamente distinto, como he dicho antes, que estos partidos anteriores, a lo mejor necesitas otra serie de jugadores que a lo mejor puedan jugar un juego más directo esa segunda jugada, porque teniendo dos jugadores como Ensongo y Aubameyang, pues quizá vas a tener que alternar tanto el juego corto como el juego largo para que puedan aparecer situaciones en zonas laterales.
1: Desde luego que si de Ricardo de Burgos Bengoechea, Pablo, poco que decir. Fíjate, lo que más me ha gustado es cómo ha sido capaz de aplacar los conatos de incidentes que ha habido en el campo.
7: Mira, pues ya decíamos que es un partido o que preveíamos que era un partido duro, es un partido incómodo, está habiendo mucho contacto, está habiendo pues mucha confrontación entre jugadores, las tres tarjetas amarillas creo que en el momento justo, situación idónea para calmar los ánimos, y si tiene Richie algo que valorar muy positivamente, entre otras cosas, porque para que no se me enfade, pues es porque tiene una gestión extraordinaria de este tipo de partidos.
6: ¿El mejor y solo el mejor, Marcos?
2: Cuagliata, para mí, que ganó el carril izquierdo.
6: Final en Alemania y en Inglaterra, a Fran.
5: Sí, con victoria para el Manchester City, después de esa expulsión de Phil Foden antes del minuto 25, 0-1, y el Elfsberg, que pierde 1-2 frente al Bayern Múnich, por tanto tendrá que pasar mañana por el peluquero, el técnico del cuadro local.
6: Venga, vámonos a lo de Granada, que estamos en la última vuelta de la etapa, en la vuelta ciclista. Vale, he dicho 20 veces vuelta, José Rodríguez.
12: Ya es campeón, ya tenemos oficialmente ganador. Enric Mas ya es ganador de la Vuelta Ciclista España 2026. A sus 31 años ha pasado la línea de meta, como decíamos, a 9,8 kilómetros. Se iban a tomar esos tiempos definitivos. Ya se ha hecho y por lo tanto Enric Mas, eso no se lo va a quitar nadie. Es el campeón de la Vuelta 2026. 31 años, como decimos, después de darle al palo muchas veces, le llega el gran momento de su carrera deportiva, quizá cuando nadie lo esperaba, pero aquí lo tiene para disfrutarlo dentro de 7 kilómetros, porque ahora en lo que estamos es en la lucha por la victoria de etapa aquí en el cierre en Granada, ya último paso por la Alhambra que se ha efectuado en cabeza de carrera Axel Lorenz, el corredor francés del conjunto Netcompany Neos, y detrás la barga un grupito en el que lo ha intentado Pello Bilbao, se despide del ciclismo al final de esta temporada, quería despedirse de la Vuelta también de la manera más grande, pero ha sido más fuerte Lorenz y de momento va en el grupo perseguidor.
8: Qué pena, porque nos ha hecho soñar Pello, además en un final que le podía venir bien, aunque él, como comentaba estos días, no ha llegado en su mejor condición, ¿no? Le ha dado para pelear, para ayudar a sus compañeros, pero no para ganar una victoria de etapa que sin duda merecía en su despedida.
12: 6,5 kilómetros para llegar a la línea de meta. Me voy a dar el gustazo de preguntarlo por última vez. Por delante Lorenz, vienen persiguiendo, le van a coger 7 corredores, es un grupito de 7-8 corredores. Está Tronchon, Pared Pentre, bueno, hay varios ciclistas más, creo que está Brennan ahí metido. Carlos Barredo, ¿quién gana esta última etapa?
9: Buah, es muy complicado, Brennan, que está entrando sin duda, es uno de los favoritos, pero bueno, yo creo que va a ser muy difícil que lleguen al sprint, va a haber muchos más intentos y sigo pensando como ayer, que los viejos raqueros nunca mueran. Pello Bilbao gana solo.
12: Clavero.
10: Yo diría Tronchón. Venga.
12: Andrés Cánovas, ¿quién gana hoy?
11: James Matthew Brennan.
12: Nacho Lavarga, ¿quién gana hoy?
5: Johannessen.
12: A ver, el pelo, nuestro Raúl Santamaría, por última vez, tú tienes el comodín de repetir. ¿Quién gana hoy?
11: Brennan.
3: Ah, esa es la fácil.
12: Esa es la fácil. Barra Pozuelo, ¿quién gana hoy?
3: Yo me voy a tirar con Pared Pentre.
11: Brennan.
3: Anda, el otro también.
12: No, Parra, tú no puedes.
11: Que sé, yo no sé. Brennan.
12: Tú no puedes repetir.
11: Yo, Brennan.
12: Yo voy a decir Jarno Widar, venga, que está ahí delante. Y está por también por meterse, va a dar un relevo. El tío no le da el aire en la cara en toda la vuelta, pero luego la verdad que tiene puntito de velocidad. Últimos 5 kilómetros. Está Brennan delante, ¿eh? Está Brennan delante, está Romele, está De Bruyne, está Lorenz, está Widar. Está Nis, si no me falla la vista.
9: Está Tronchón, no pares.
12: Está Pared Peintre y Pello Bilbao, que lo va a intentar, que seguro que va a tener esa oportunidad, porque va a haber movimientos como por ejemplo ahora. Intenta moverse el corredor español, se gira hacia atrás, pero le acaban de coger la rueda. Se apartaba Thibaut Nys, pero saltaba por él Johannessen, el ciclista del 1X, que también está metidito ahí. Entre estos se van a jugar la victoria, ¿eh? Son 10 corredores y de aquí sale el ganador de etapa. 4 kilómetros para llegar, lo intenta ahora Valentín Pared Peintre. Sale a su rueda Lorenz, les viene marcando Brennan, se va a pegar Brennan a su estela, ahí viene también Johannessen, Pello, Guida, Romele. Están absolutamente todos atentos para que no se produzca una fractura. 4 kilómetros, por cierto, recorrido espectacular. Está a punto de llegar Pau Martí, la Varga, otro español, a ver si podemos cantar victoria.
5: Lo que tú dices, etapa preciosa.
9: Pau es rápido, ¿eh?
5: Completo el próximo año. Y Pau, cuidado, que es lo que dices.
9: Qué rápido Pau Martí, ¿eh?
5: Se llega desde atrás, como dice Irlanda, así que a ver si cantamos hoy otro triunfo español, que sería un fin de fiesta increíble.
12: 21 añitos tiene el chaval. A ver si puede hacer Diana también en esta última de la vuelta. Hay ganadores de etapa. Está Tronchón, por ejemplo, que ya ganó este año. Pello Bilbao, tensando ahí al grupo. Brennan a su estela. Sabe que es el favorito y solo tiene que controlar al resto. Últimos giros, 3,5. Se nos acaba esta vuelta. Poniendo la alarma, 4 de septiembre 2027, Santiago de Compostela. Pero esa será otra historia. Vamos a cerrar esta. De momento con 2 españoles metidos en esta pelea. Está Pello Bilbao. Está Pau Martí. Está Thibaut Nys. Está Bastien Tronchón. Está Valentín Pared Peintre. Y sobre todo está Matthew Brennan, que ha ganado 5 ya en esta vuelta. Y que quiere terminar a lo grande, coronándose como sextuple ganador de etapa de esta carrera. 3 kilómetros menos ya. Está Romel, está De Bruyne, hay gente rápida, está Johannessen.
9: Pello,
12: y ahí es donde
9: Pello
12: van a
9: José,
12: tener que esmerarse.
9: Pello, rápido José también, quieren,
10: mucho cazaetapas ahí.
9: Pello quiere seguir tirando, entrar las curvas rápido, está tratando de arriesgar, a ver si le dejan 2-3 metros y a la salida de la curva relanzar, pero Brennan no le está dejando absolutamente, sí, absolutamente nada.
5: Y además Brennan está en un estado de forma brutal, ¿no? Pero inteligente y valiente Pello en cualquier caso, ¿eh?
12: 2,5 kilómetros, a ver si alguien se mueve y Brennan le da por dudar. Es que el tío no duda porque sabe que tiene las mejores piernas de todos. Axel Lorenz, cuidado este movimiento que puede ser bueno, ¿eh? Sale Axel Lorenz, cuidado que este puede ser un buen movimiento para hacerse con la etapa. Viene detrás Ramses De Bruyne, viene Johannessen, intenta salir Romele. A ver este cambio de ritmo del corredor francés del conjunto Netcompany Ineos. El giro a derecha 90 grados. Últimos 2 kilómetros. Está ahora liderando esa persecución Brennan. Viene también Brenner, que no es el mismo. Este es el del Tudor, el que ganó en la Pandera. Los dos han ganado etapa, pero son corredores diferentes. Viene De Bruyne ahora liderando este cuarteto que se ha formado. De Bruyne, Johannessen, Romele y Lorenz. Entiendo que el resto no le va a dar ni un relevo, que este es el corte bueno. Nadie le va a dar un relevo a Matthew Brennan. Cuidadito que este era el movimiento, lo habíamos avanzado. Cuidadito que estos cuatro se pueden jugar la victoria de etapa. Lo intentan Nisi Widar por detrás, pero queda kilómetro 700. Me da la sensación de que estos llegan, Cánovas.
13: Sí, ojo, está saltando Brennan ahora y en este lugar, atentos a Romele, que se ha marcado una vuelta muy buena. De hecho, llegó sin contrato y la ha renovado Astana durante la prueba y es un hombre muy rápido que si fuera ganando etapa aquí en Granada, sin duda se va a ir a lo grande. Pero, insisto, cuidado que Brennan no para.
12: Segundo en Córdoba y tiene 6 top 10 en esta edición. El corredor italiano Alessandro Romele del conjunto Astana, que es uno de los más rápidos. Va a intentar llegar Tibonis. Está a punto de cerrar el hueco. El problema es que como paren un poco delante, les aparece Brennan y les roba la merienda. Cuidadito que viene el coco. Cuidadito que viene el coco. Lo ve Ranses de Bruin. Se mueve ahora el corredor belga. Van a entrar Widar y Nys. Pero tiene pinta de que esto va a ser entre 6, ¿eh? Que a Brennan no le va a dar tiempo.
9: El resto se paran, sí.
14: Sí, pero son los sospechosos habituales, ¿eh? Porque estos llevan todos estos últimos días de la vuelta y delante.
12: Se van 3, De Bruyne, Johannessen y Romele. Romele es el más rápido, sí. Yo creo, sin ninguna duda. Sin ninguna duda, estos 3, si consiguen hacer este corte, Romele es el gran favorito. Como decíamos, fue segundo en Córdoba detrás de Van Aert. Es el más rápido de los 3. Ha estado 6 veces en el top 10 de la vuelta y es el gran favorito ante Ranses, De Bruyne y Tobias Johannessen, que también tocó el palo siendo segundo en Valdelinares, en aquella etapa que ganó su compañero Legnesun. También ayer fue segundo, pero ayer le tocó ganar a Mikel Landa. Allá va Johannessen, sale Romele a su rueda. Se nos acaba la vuelta, pero al menos lo hace con emoción. Johannessen, Romele, De Bruyne. A ver este giro, que es el más conflictivo. Últimos 300 metros, le lleva la rueda cogida. Yo creo que Romele, bueno, Romele le lleva, José, la rueda cogida, bueno, bueno, a Johannessen. Vienen al sprint, Johannessen encabezando, detrás Romele, Romele para adelantar y ganar. Johannessen resiste, resistió.
14: Super victoria.
12: Resistencia.
14: Brutal.
12: De Johannessen para llevarse la última etapa de la Vuelta a España. Qué victoria.
14: Espectacular, súper emocionante ahí. Cómo le ha aguantado, que Romele, yo creo que ha esperado demasiado, porque era más rápido y se ha equivocado ahí a la hora de lanzar esa remontada, pero triunfo increíble de Johannessen.
6: Desde luego que sí, ha sido brutal cómo ha apretado ahí Barreda hasta el final,
9: Sí, la verdad es que yo creo que estaba pensando en el trabajo que hizo el equipo ayer. Dice, ayer les fallé, me salió Mikel Landa, pero hoy no les puedo fallar. Y la verdad que una victoria sorpresiva, ¿no? Que a priori era mucho, mucho más rápido el corredor de Astana, el italiano. Pero bueno, merecidísima también para Johannessen. Y yo creo que gane un corredor así también es importante para la Vuelta a España, ¿eh?
1: Bueno, ha sabido jugar sus cartas y se lo ha llevado al final, Cánovas.
13: Pues sí, ayer yo me alegré de la victoria de Landa, pero me habría alegrado también de la victoria de Johannessen por cómo trabajó 1X, y mirad las imágenes de los noruegos, cómo se lo han ganado, sí. De qué manera han trabajado. Ayer 6 en la fuga, formaron el abanico, y el día menos pensado, esa frase tan ciclista, pues ha llegado este triunfo que sin duda creo que es uno de los más alegres de la vuelta por todo lo que se han esforzado para que Johannessen tenga este triunfo de etapa, el primero en una gran vuelta para este vencedor del Tour del Porvenir.
6: No le debe quedar mucho a Enric Mas para llegar, ¿no, José?
12: No, son los últimos metros. Recordamos que vienen sin ningún tipo de presión porque ya se habían tomado los tiempos efectivos para la clasificación general y estamos pendientes de que cruce la línea de meta ya por, básicamente,
1: por la foto.
12: Beneficio de inventario, porque ya es, claro, él ya es ganador de la vuelta. Es decir, los tiempos están tomados, él ya es ganador, aunque se hubiera quedado tomando un café ahí en alguna de las subidas allá cerquita de la Alhambra. Pero lo que escucháis son los aplausos. Johannessen está como loco, está excitante, sí. Porque la verdad que no sé quién ha sido el que ha hablado de las últimas curvas. Me da la sensación de que los noruegos lo conocían y han guiado al corredor. Oye, ponte delante, vete delante. Y el tío ha sabido controlar. Luego Romel igual ha picado un poco ahí de inocente. Pero de momento la verdad que ha sido un final espectacular a la espera de que llegue el pelotón, que sigue tomándoselo con muchísimo relax. Ahora tirando el conjunto Bora. El abrazo entre Mikel Landa y Jesús Herrada, que va a concluir también su carrera deportiva al final de esta temporada. Y son instantes bonitos también de despedida de esta Vuelta Ciclista a España, encarando ya los últimos metros el pelotón. Es el momento de celebrar, por supuesto, ¿eh? Mira, si en agosto nos decís que Mas va a ganar la Vuelta y que Landa va a ganar la etapa reina, lo decía ayer, pensaría que estáis locos.
6: Pero no sé si es Landa el que estaba jadeando un poquito a la gente, la Varga.
8: Sí, hombre. La verdad que lo está disfrutando. Hemos estado esta mañana con él celebrando. No había visto todavía la repetición del vídeo, pero que vamos, que está absolutamente emocionado de todos los mensajes que le han llegado, de todos los guiños de cariñosos. Y la verdad que es un final de fiesta, como decís. Impensable en esta generación, que parecía que iba a ser Ayuso y Carlos Rodríguez. Pues mira, Rigmas y Landa, que eran los que más les habían atizado, se despiden con gloria esta vuelta.
12: Por cierto, Parra, para ser justos también, antes de la vuelta, Pozuelo, hicimos un juego, un fantasy, digamos, ¿no? De la Vuelta a España, entre todo el equipo de ciclismo aquí de la radio, de todos los comentaristas. Hay que reconocer que Andrés Canovas ha tenido mucha suerte, claro que sí.
8: Sí, ¿qué? ¿Sabes?
6: ¿Qué dijiste, Canovas?
8: Al grupo.
13: No, simplemente que aposté por un par de corredores.
9: Ha ganado, es el líder.
13: Como Oncel y ya está. Y ha ido bien. Pero todos apostamos por Pogacar y ninguno por Enrique Mas, hay que decirlo.
6: A ver.
1: Hombre, normal.
6: Claro, quiero decirte.
1: Hay que plantarse en el inicio de la vuelta.
6: Y que Pogacar no terminó porque se ha caído.
12: Claro.
6: O sea, se rompió la clavícula, ¿no? O, bueno, muchas partes del brazo. Pero mira, cómo se está gustando Enrique. También es. Esto es muy bonito, Clavero, el ver cómo. ¿Cómo llega a Movistar después de tantas cosas que han ido sufriendo? Bueno, yo creo que ver a Enrique así es una maravilla, ¿eh?
15: Sí, Movistar y Enrique en especial, y la de años que llevan ahí sufriendo y padeciendo, y lo duros que somos aquí muchas veces con el equipo de casa, y bueno, pues todo este cariño y todo este...

0: van a pasar por la línea de meta, ahora sí, todos abrazados, son 7 corredores vestidos, uniformados de color rojo y blanco, con el rojo al completo, el líder Enric Mas, junto a Jorge Arcas, Luis Aular, Carlos Canal, Pablo Castrillo, Raúl García Pierna e Iván Romeo, la baja de Kian Etdebrooks, pero el Movistar Team, también como equipo, puede celebrar, puede estar contento de que 12 años después, un español vuelve a ganar la Vuelta Ciclista a España, porque Enric Mas ya es el ganador de la Vuelta.
1: La Varga, la última.
2: Nada, felicitar a todo el Movistar, que además es un momento que lo necesita. El patrocinador está, digamos, en modo salida, y seguro que esto, como decía Eusebio estos días, pues les abre puertas y les facilita posibles negociaciones para que el equipo siga, porque, como se ha visto en esta Vuelta, puede pelear por grandes vueltas.
1: Honores a Enric Mas, espectacular el equipo Movistar, la imagen, la felicidad de Enric Mas, tremenda, Barredo.
3: Pues sí, la imagen es tremenda, creo que es muy importante para el ciclismo español, sin duda para Enric y para Movistar, y yo solamente apuntar que quizás pues la baja de Pogacar pueda deslucir un poco el triunfo de Enric, pero no es así. Creo que lo que anduvo Enric en esta Vuelta a España fue muchísimo. Tengo la suerte de ver algunos de los números que mueven, y es absolutamente bestial. Están prácticamente números de Tour de Francia. Si quitas a Pogacar, pues el escalón siguiente, prueba de ello es que hay corredores que hicieron delante en el Tour y aquí sufrieron para hacer entre los 10 primeros, incluso como es que el Mose se tuvo que desistir de esos 10 primeros en el día de ayer, ¿no? Con esto quiero remarcar la importancia de la victoria de la general en la Vuelta a España de Enric Mas, que creo que es algo pues muy importante. Hacía muchísimos años que el ciclismo español no conseguía una gran vuelta.
1: Desde luego, yo creo que todos nos entristecimos cuando lo de Pogacar, pero vamos, sería injusto restarle mérito a un Enric Mas que ha estado clavero absolutamente imperial.
4: Espectacular, Enric, ese primer triunfo en una primera vuelta grande y ese final en Granada, inédito también, que es la primera vez que acaba la vuelta en Granada, creo que espectacular, y para celebrarlo todo el ciclismo aficionado, es para estar muy orgullosos de Enric y de todo el equipo Movistar.
1: El MVP de la retransmisión, como es Cánovas, pues nada, se lleva el triunfo de Mas, se lleva el fantasy del ciclismo y además la victoria de Johannesen.
5: Bueno, el MVP son José Rodríguez y Nacho Lavarga, que se han pegado estas 3 semanas, Nacho un poquito menos, siguiendo la Vuelta a España, cubriendo todo y dando información tanto en periódico como en web y aquí en radio de todo lo que ha sucedido, de este triunfo de Enric Mas, que yo creo que es muy importante para el ciclismo nacional. 11 años para un país en el que, bueno, cada vez más nos gustan las clásicas, seguimos las clásicas, pero somos de grandes vueltas. Conseguir este triunfo en la Vuelta a España creo que es importante a nivel patrocinadores, y lo es para Movistar, pero creo y espero que lo sea también para todo el conjunto del pelotón nacional, que esto sirva también para un impulso, para lanzar a todos esos jóvenes que están intentando salir arriba y llegar, como ha hecho Enric Mas. Y me quedo con eso, con que hace 4 años Enric dejó el Tour porque tenía miedo a descender. Eso es algo que es muy difícil de superar. Lo superó y 4 años después ha ganado la Vuelta a España.
1: Desde luego, además, hemos vivido una Vuelta a España absolutamente preciosa. Barredo, Cánovas, Clavero, un abrazo muy fuerte.
5: Un abrazo.
1: Y mis honores para La Varga y para José, que han hecho un trabajo espectacular. Y Raúl Santamaría, que me lo dejo. Absolutamente espectacular. José, si quieres decir la última.
0: Pues nada, simple, a ver, dar la enhorabuena, por supuesto, a Enric Mas. Ojalá que en el ciclismo español esto no sea una alegría aislada, que sigamos disfrutando de éxitos y que la nueva jornada también pueda coger ese cuerpo que le falta. Pues no sé si en el Mundial con Ayuso, si no ha salido demasiado tocado de la caída del otro día, o el año que viene, pero que podamos seguir disfrutando de la Vuelta. A la Vuelta seguro que vendrá Pogacar, porque la tiene que ganar para cerrar el círculo, y sobre todo, oye, dar las gracias a vosotros, a los oyentes, y por supuesto a Barredo, a Clavero, a Andrés Cánovas y a La Varga y al Pelos, porque hemos estado aquí 3 semanas casi de coche, de muchas horas, y oye, al final también hay que aguantarse, que eso también es ganar.
1: No solamente es aguantarse, es que es un auténtico, te lo digo de verdad desde el corazón, es un auténtico placer escuchar el trabajo de todo el equipo de ciclismo de esta emisora de Radio Marca, que es una auténtica maravilla. Yo es que no lo cambio por ninguno, es una gozada escuchar día a día el ciclismo, sea la Vuelta, sea el Giro, sea el Tour, lo que sea, con los compañeros de Radio Marca. Es una pasada, ¿verdad, señores?
6: Totalmente. Gracias, José, y enhorabuena por el curro. Un abrazo enorme.
0: Y se ha quedado por ahí Martos, luego ya cuando acabe el podio y demás, pues podremos escuchar a Enric.

0: Ahora llega Podio y todas estas cosas, así que por ahí se queda Martos, que es el que conoce el terreno. Un abrazo, chicos.
1: Vale, no. Y líneas abiertas también con José, evidentemente, y con todo el equipazo de la radio del deporte. Hoy, entre tantas cosas, arrancó ya la segunda mitad de lo del Coliseum, Pablo, con cambios, Pablo Díaz.
2: Sí, no ha empezado con cambios, siguen los mismos protagonistas, pero con jugadores calentando. Si quieres, te los cuento.
1: Sí, claro.
2: Pues por parte del Getafe están José Lu e Ibra, que son jugadores del filial, y también Sazonov, Francho Serrano y Da Vinci de la primera plantilla. Y por parte del Deportivo de A Coruña, Eda Chouri, Adama, Alti, Jeremai y Angeliño, que todavía no ha debutado con el Depor, este último.
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11: Enseguida vivimos la última media hora de lo del Coliseum, pero en algo más de hora y cinco minutos comienza el Real Sociedad Atlético de Madrid desde Anoeta y nos llama John Cuezva porque tenemos ya alineaciones confirmadas en ambos equipos. Hola John, cuéntanos.
12: Hola, Pozuelo, muy buena. Pues con sorpresa relativa, yo creo, en el 11 de la Real, en el Atleti más o menos lo esperado, con línea de tres atrás. 11 del Cholo para vengar la cartuja con Oblak, Marc Bubil, Cuti Romero y Hanchko. Vuelve Grimaldo al carril izquierdo con Marcos Llorente en la derecha, por delante Hulman con Alex Baena también, Lukman, Kangin Lee y Giuliano Simeone en la Real. Vuelve Remiro en esa rotación de porteros, ya sabéis lo que pasó el otro día en Elche. Aramburu, Luke Mbeitia, Mamadou Sarr y Sergio Gómez. Al final se decanta, como esperábamos, Matarazzo por Luke Mbeitia por delante de John Pacheco, así que va a repetir como en el Bernabéu el central habitualmente titular con el filial, con Yangel, con Carlos Soler, con Lucas Susic en el enganche, lo que es para mí la noticia en la alineación de la Real. Mueve a la delantera Mikel Oyarzabal, no juega ataque, Guedes titular con Barrenechea en la izquierda, así que la gente todavía apurando el trago, que ya sabéis que ha sido hoy
11: claro
12: día de regatas, de bandera de la concha, 24 grados y de momento tornos cerrados, pero ya os digo yo que con estos 22, ambientazo asegurado hoy en Anoeta.
11: No sé si me pega más que Juliano pueda ser carrilero derecho y que se incorpore Marcos Llorente al centro del campo del Atlético de Madrid. La verdad que con el 11 que pone el Cholo hay muchas variantes. Bueno, lo apuntamos, sí, y, luego lo veremos.
12: Tiene esa pinta.
11: Muchas gracias, John, luego nos escuchamos.
12: Ahora
11: regresamos porque estamos ya en esa última media hora de lo del Coliseum. De momento 0-0, Marcos.
13: Sí, con un larguero de por medio, ¿eh? Le pegó Mario Martín, futbolista del Getafe, la estrelló en el larguero. Viene ahora el Depor, ojito por ahí a Matucci buscando línea de fondo, la pone, sacó David Soria de aquella manera, dice el colegiado que hay falta y prepara el Depor básicamente un cambio, Pablo.
14: Sí, básicamente va a salir Adama Traoré, que va a estallar la camiseta y le va a dar cambio al número 6 del Depor, a Marc Casado, que después de hacer hoy su debut como titular se retira en este minuto 60.
15: ¿Cómo lo estás viendo, Adri?
16: Bueno, es verdad que el Getafe en esta segunda parte ha vuelto a apretar, ha vuelto a ir arriba, ha vuelto a incomodar, está metiendo mucho balón al área a través del centro lateral. La acción de Mario Martín ha sido clara, ese balón que se ha terminado estrellando en el larguero, y creo que al Depor le hacía falta cambiar algo, alguna pieza de recambio, alguien que agitase un poquito el ataque, porque lleva bastante ratito sin acercarse a la portería de la divisoria.
13: Bueno, pues tiene la pelota el Depor. Por cierto, la pitada de Casado, Pablo, fue por una acción anterior, ¿eh?
14: Sí, porque antes ha habido una falta para el Getafe, la que ha tenido sus más y sus menos con Ramón Terraz, aunque ojo que ataca el Getafe.
13: Ojo que viene un al para Satriano, la pelota queda para Boselli, piquito del área, vamos a ver la bicicleta, se viene por dentro Ramón Terraz, el 11 del Geta jugando ahora por dentro con Mario Martín, la pelota cae rebotada para Mangala, ahí está el ex del Olympique de Lyon, a la parte izquierda del campo, metiendo por dentro para Enes Unal, se revuelve el turco, puede sacar disparo, tocó alguien por detrás, viene Iván Azón, pide algo más, tocó alguien por detrás a Unal, lo eso pedía el delantero, cabreo monumental del Coliseum.
14: Sí, que entienden que ha sido falta sobre Unal, que está tendido en el borde del área, no lo ha visto así de Burgos Bengochea, y el Depor que monta la contra.
13: Ojo que viene Adama, viene Adama, viene Adama con potencia, primer balón que toca el 24-8, con otro tren, como es Gené, cayó al suelo, pide explicaciones ahora Adama, el colegiado, dice que no hay nada, yo creo que se la llevó limpia, ¿eh? Se la llevó limpia Gené.
11: ¿Algo que decir en alguna de las dos acciones, Pablo? Ay, no estamos escuchando a González, no sé si Fuertes. Tiene... ¿O está muteado?
12: ¿Ahora, chico?
11: Ahora sí, vale, sí, ahora sí.
12: Ahora. Que sí, que decía, perdonad, decía Marcos que ni esta ni la anterior. Ahora ese Adama es un contacto de fútbol, sin más, y la anterior es un al, el que golpea al pie del defensor.
13: Bueno, pues aclarado queda, 63 de juego, marcador Radio Marca Getafe 0, Depor 0, tendrá un córner, el primero de la segunda mitad para el Deportivo de A Coruña. Luismi Cruz marca jugada, ahora contará Pablo, prepara algún que otro cambio, también Bordalás para agitar un poquito el avispero. Se prepara el ex del Tenerife marcando jugada, vamos a ver con el cerradito, no la toca atrás para Adama Traoré, pico del área, le puede pegar, la pega, tocó en Mario Martín, nuevo córner para el Depor.
14: Sí, también ha salido a calentar Borja Mayoral, que por cierto, desde 2026, desde que ha empezado este año 2026, solo ha jugado 25 minutos en Liga, y si contamos los partidos de Europa, 38 minutos, el que fue zarra con el Getafe.
13: Tremendo. Viene el córner, ahí está el centro buscando cerradita, primer palo, la toca la defensa del Getafe, saca, ahora se la quita de encima Ramón Terraz, va a ir a buscarla Cuagliata, el lateral ahora cerrando el campo del Depor, balón atrás para Leo Román, reponiendo, pidiendo pausa a sus compañeros mientras le da explicaciones al nuevo cambio que va a entrar, ¿eh? En el Geta va a hacer movimiento en el medio campo, Pablo.
14: Sí, otro ex del Zaragoza, Francho Serrano, va a ser, intuyo que por Mario Martín, para darle ahí frescura y pulmones nuevos a ese medio del campo para seguir con la presión tan alta y tan asfixiante que está haciendo el Getafe desde el principio del partido.
15: ¿Qué le pides al Depor, Jaime?
17: Hombre, lo que al final es tener un poquito más el balón para que no sea un ida y vuelta, ¿no? Ahora con la salida de Amatroré, lo que necesitamos es que reciba en zonas laterales para poder encarar, porque él es un jugador muy vertical, y eso va a hacer que se generen dudas, ¿no?, en el equipo rival. Entonces, al final, Getafe está muy cómodo. Cierto es que en el inicio del segundo tiempo, pues el Deportivo pues estuvo salió muy reactivo.
13: Se la cedió a Iván Azón, que estaba siendo de lo mejor del Geta ya en la primera mitad. Buenísima la pared del delantero para combinar de nuevo con el 11. La puso pegadita a la cepa del poste con la pierna, con el interior izquierdo. Se adelanta el Getafe. Lo estaba mereciendo por ocasiones. En el 65 de juego marca el Geta. Getafe 1, Depor 0.
15: Llega el tanto del Getafe y explota el Coliseum, Díaz.
14: Sí, estalla el Coliseum, que llevaba ya toda la segunda parte animando mucho a su equipo, que había salido también mejor que el Depor. También estallaba el banquillo del Getafe, que salían todos como un resorte a celebrarlo. Y el Getafe que canta, la afición del Getafe que canta, que sigue animando a su equipo. Lo podemos escuchar ahora mismo como ruge el Coliseum con este 1-0 en el minuto 66.
11: Se adelantó con el golazo de Terraz. Era, Adri, exactamente lo que necesitaba el Getafe. Una acción individual individual como esta de Terrats, que comenzó la jugada y luego la finalizó.
16: Qué bien lo ha hecho, qué bien lo ha hecho con la conducción, rajando por completo al Deportivo en ese carril central. Muy buena conducción, muy bueno el toque de Iván Azón, que me está gustando mucho el partido de Iván Azón hoy en la delantera del Getafe, dándole mucha energía al equipo. Y asiste a un Ramón Terrats que se termina de incorporar al ataque y define abajo con mucha clase. Gran gol del Getafe, que creo que en la segunda parte estaba haciendo mejor las cosas de como había acabado en la primera mitad.
11: ¿Algún debe que decirle a la defensa, Jaime, del Deport?
17: Al final, que creo que ha sido muy poco agresivo en esa disputa, ya que ha recibido Terrats. Cierto es que ha hecho una acción técnica muy muy buena, pero al final tienes que ser un poquito más agresivo porque te está encarando a esta última línea. Luego también es verdad que jugador con buen pie que le ha dado un buen pase y le ha dado una muy buena continuación, y al final ha hecho una muy buena definición. Lo que estábamos hablando en el primer tiempo, que quizá a lo mejor se relajó en la ocasión que tuvo, y en esta por contra ha definido muy bien al lado del portero. El Deportivo no puede cometer esas pérdidas, pues si comete esas pérdidas seguirá teniendo muchos problemas, porque eso es lo que quiere el Getafe. Creo que está siendo mucho mejor en cuanto a energía y mucho mejor en cuanto a ganar duelos, ¿no? Entonces, en ese sentido, yo creo que están un punto por encima al Deportivo, ¿no?
15: 8 en punto de la tarde, 7 si nos escuchas desde la Comunidad Canaria. Nosotros en cada cancha buscamos minuto y marcador. Y arrancamos en primer lugar con lo de Primera División, donde ya tenemos dos partidos finiquitados.
11: El de las 2 de la tarde entre Celta y Málaga con empate a 1, y después en el Ciudad de Valencia con el Levante 2, Barcelona 4.
15: Y otro en su recta final, Marcos.
13: 68 en el Coliseum, se acaba de adelantar el Geta por mediación de Ramón Terrats. Getafe 1, Depor 0.
15: Y a las 9 de la noche
11: se cierra la jornada en Primera División desde Anoeta con el Real Sociedad Atlético de Madrid.
15: Liga Hypermotion, jornada número 3, dos partidos terminados.
11: Sporting de Gijón 0, Eldense 1 y Real Valladolid 0, Real Oviedo 3.
15: Y otro que no está terminado por tiempo, pero el Mallorca lo domina y mucho, Carlos.
14: Sí, intentando sin éxito recortar distancias el Sabadell, 70 de partido somos, Mallorca 2, Sabadell 0.
15: Y a las 9 de la noche
11: se cierra con el auténtico partidazo de la jornada en Segunda División entre el Tenerife y el Leganés.
15: Primera Federación, jornada 3, grupo 1.
11: Tenemos dos encuentros en juego, Cacereño 1, Cultural Leonesa 0 y Lugo 0, Coria 0.
15: Y estaremos también pendientes de todo lo que suceda en el fútbol internacional de aquí a que termine marcador, que es mucho, Fran.
18: Sí, porque tenemos un gran partido en la Liga Brest, París Saint Germain, 9 menos cuarto en 43 minutos, y eso significa que acaban de salir las alineaciones. Nueva titularidad para Ferran Torres en el banquillo de Desiré Doué. Por tanto, la delantera, que parece que de momento es la titular, Kwanas Gilea, Ferran Torres y Ousmane Dembélé. Recordamos que Ferran viene de marcar su primer hat-trick en Champions. 9 menos cuarto es un Aquilani frente a Spalletti, es un Sassuolo Juventus, y estaremos muy pendientes evidentemente de la serie. Y recordemos, ganó el Manchester City con 1 menos desde el 24 al Manchester United por 0-1, y también ha ganado el Bayern Múnich frente al Leipzig 1-2.
11: Cada vez lo ibas diciendo cada vez mejor hasta ahora.
15: Sí, ahora lo has liado. En la Liga F
11: llevamos media hora del Eibar 0, Badalona Women 0.
15: Y en el capítulo polideportivo varias cosas interesantes. Hoy nos ha ido muy bien en muchos deportes. Empezamos por el mundo del motociclismo.
11: En el motociclismo, en el Gran Premio de San Marino en Misano, victoria en MotoGP para Marc Márquez. Según en Moto2 fue Manu González el que se llevó la victoria, y en Moto3 Máximo Quiles.
15: Gran noticia también en el mundo del ciclismo.
11: En el ciclismo, la victoria de la última etapa en su llegada a Granada ha sido para Johannesen. Eso sí, la gran noticia es que Enric Mas se proclama campeón de la Vuelta Ciclista a España.
15: Y por supuesto, en el mundo del baloncesto.
11: En el baloncesto nos hemos llevado la medalla de bronce en el Mundial Femenino después de ganar nuestro partido a Alemania en el tercer y cuarto puesto por 81-58.
15: Y para ti una pregunta, Pozuelo, y para todos.
11: Adelante.
15: Si vosotros tenéis ganas de deporte.
11: Muchísimas, siempre.
15: 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Volvemos a lo del Coliseum. Creo que justo vamos a llegar, Marcos, para el cooling break, ¿no?
13: Sí, pausa de hidratación con el gol, por cierto. Pablo frenó un cambio, papá, y movió el banquillo Hidalgo.
14: Sí, estaba preparado para salir Francho Serrano, ya con la azulona puesta, pero llegó ese gol de Ramón Terraz y se volvió a poner la camiseta de entrenamiento. Ha seguido calentando, frena ese cambio, por lo tanto, Bordalás para el Getafe, y acaba de realizarse, eso sí, un cambio para el Deportivo de A Coruña. Se han retirado Luis Micruz y Enson Gobil para dar entrada a Edda Churi y a Yeremay, que ya decía Antonio Hidalgo que quería ir con calma con el canterano del Depor, y por esa lesión de la pubalgia, y acaba de entrar en el minuto 71, 20 minutitos para el canario.
11: Es verdad, Jaime, que lo están tratando con muchísimo, muchísimo cuidado, pero ya la verdad que nos apetece verle ya en algo más que no sean 15 minutitos.
17: Sí, cierto es, ¿no?, que están cuidándole muy mucho. Creo que está teniendo minutos de calidad, que esos son importantes para que él se sienta importante, como es él dentro del equipo, y me imagino que a medida que van pasando partidos, pues ya irá adquiriendo pues una mayor importancia a la hora de encarar, a la hora de tener más confianza en todos sus movimientos, porque es un jugador, creo que es vital en este equipo. Al final tú necesitas encaradores en equipos de la máxima categoría que sean capaces de desequilibrar y darte pues ventajas, ¿no? Y él es uno de ellos. Ahora lo que hay que hacer es tener balón y que le venga ese balón para con ventaja, ¿no? Y en ese sentido yo creo que está bien cuidarle, pero creo que a medida que ya los partidos ya van en aumento, me imagino que tendrá más repercusión, ¿no?
11: Adri, ¿para ti los cambios?
16: Bueno, a ver, yo creo que el Getafe tiene que recuperar el equilibrio en el partido ahora, no echarse atrás, sino seguir siendo un equipo equilibrado. En el caso del Depor, tengo muchas ganas de ver a Yeremay, a ver cómo está Yeremay, a ver cómo está de esa recuperación de la pubalgia, porque es un futbolista, lo demostró en segunda, capaz de cambiar cualquier encuentro. Y te decía lo del equilibrio, porque si el Getafe se echa atrás y le permite a Yeremay jugar cerca de tres cuartos de campo, creo que el resultado acabará siendo diferente al que estamos viendo.
11: ¿Se reanuda el juego, Marcos?
13: Justo, lo va a hacer, se va a reanudar, pone la pelota en juego Mojica, saque de banda prolongando Satriano, viene a buscar la pelota de Iván Azón, la recupera el de por primer cuero que toca Yeremay, que va a caer en la parte izquierda, jugando desde atrás el de por ahora mismo, disponiendo de Yeremay en izquierda y por la derecha Dama Traoré. Va a tener pólvora, Jaime, por ambas bandas.
17: Sí, al final son dos jugadores muy verticales, uno en su estilo, uno más el espacio y el otro más el encarar, y luego tener dos jugadores que son muy muy buenos en la definición, no tienen el trabajo que tienen Songo, pero a su vez tienen el gol entre ceja y ceja, y al final si reciben balones cerca al área van a ser jugadores muy peligrosos, pero lo importante es que reciban los dos jugadores de banda, porque son los que te van a generar desequilibrio, ¿no?
13: Tocó un al, se la llevó Jiménez, es Noubi el que llega ahora para evitar peligro en esa carrera del turco, saliendo Leo Román con Noubi, cayó el belga al suelo, dice el colegiado que hay falta, la protesta el Coliseum. Dialogando Bordalás para ver si mueve o no mueve el banquillo, Pablo.
14: Sí, está indeciso el técnico alicantino con eso de los cambios. Viene haciendo los cambios muy tarde en los partidos de liga. No se fía mucho de esa profundidad de plantilla de la que tanto se queja. Y ahora pues aguantando lo máximo. Minuto 75 al que vamos a llegar y sigue sin haber hecho ningún cambio el Getafe.
13: La puso Adama Traoré, tocó, buscó la pierna de un azulón. Será córner, uno más para el Depor, otro desde el mismo lado. 74 de partido. Obligado el Depor a hacer algo más si no quiere perder la imbatibilidad en esta primera división. Está cayendo en el Coliseum, te lo está contando el marcador de Radio Marca. Getafe 1, Depor 0. Ahora contamos cambio. Viene el córner Mario Soriano poniendo la pelota. Segundo palo, la toca Gené. Vamos a ver quién se la queda. Es Novi quien juega para atrás. El disparo de Cuagliata se fue muy, muy arriba. Saque de puerta. Prepara cambio Bordalás, Pablo.
14: Y ahora sí que se va a hacer el cambio que se frenó anteriormente por el gol de Terraz. Va a ser Francho Serrano el que entra al terreno de juego. Ahora sí que sí, vamos a ver quién se retira. Va a ser, mira, Iván Azón precisamente, maño por maño, ambos jugadores canteranos del Zaragoza. Iván Azón que ha dado esa asistencia para el gol de Ramón Terraz y ahora mismo se retira para dar entrada a Francho Serrano y reforzar ahí esa medular del Getafe.
19: ¿Te gusta el cambio, Adri?
16: Bueno, está quitando un punta, que creo que se ha vaciado. Insisto, me ha gustado el partido de Iván Azón, que además se va con la asistencia al gol de Terraz, para meter a un centrocampista recuperador. Un centrocampista de mucho trabajo y darle ese equilibrio al equipo en medio campo. Así que creo que es una declaración de intenciones de Bordalás.
13: Uy, lo intentaba ahora precisamente desde el centro del campo. A mí me ha gustado mucho, también el partido de Iván Azón.
14: Muy peleón, Muy peleón.
13: Sí, sí. Es verdad que en la primera parte se le veía más fresco de piernas, pero fíjate que ha tenido la clarividencia incluso en esa última jugada para estar listísimo y rapidísimo para hacerse la a Terrás, que le ha dado medio gol en bandeja. Viene Soriano jugando, intentaba buscar la parte izquierda, cortó la zaga del Getafe, Jiménez prolongando, ahora sí encuentra en esa parte izquierda a Quagliata, algo más desaparecido en esta segunda mitad, retrocediéndolo de nuevo para el ex del Atlético de Madrid, toca el uruguayo con Amatucci, jugando con Mario Soriano, otro de lo mejor del Depor. Hasta este minuto de partido, jugando ahora Adama Traoré, quiere tirar él la pared con Soriano, viene Adama con potencia, vamos a ver, se le va larguísima, larguísimo el balón, Adama Traoré lo celebra el Coliseum.
14: Y al Depor que se le sigue atascando el partido, y es que no se le da muy bien este escenario, porque no ganan en el Coliseum desde hace 17 años, data del 2009 cuando ganó aquí el Deportivo de La Coruña 0-2 con goles de un tal Mista y otro tal Felipe Luis.
17: Pasa un campo complicado, porque Bordalás te hace partidos muy complicados, de mucha tensión, de muchos duelos, y al final tienes que estar acostumbrado a este escenario. El Deportivo está claro que acaba de llegar a la máxima categoría, se ha encontrado otros escenarios que son completamente distintos al que te vas a encontrar hoy. Por eso la energía que está demostrando el Getafe está siendo superior.
13: Siempre gol del Depor. La pelota en banda derecha. El balón al segundo palo, recibía absolutamente solo, libre de marca, Pierre-Emerick Aubameyang, que no se va a ir sin mojar. Estamos a mitad de septiembre, 5 partidos de liga, anotado absolutamente en todos. Vaya jugador, 37 años, marcó la estrella del Depor. De cabeza la picó abajo, marcó Aubameyang para poner el empate, 78 de juego, Getafe 1, Depor otro.
15: Abajo, Pablo.
14: Pues el banquillo del Depor, que han saltado todos a celebrarlo como una auténtica locura, porque el partido del Depor no estaba siendo bueno. Antonio Hidalgo no le estaba gustando lo de su equipo, pero es que esto tiene las superestrellas como Aubameyang, que le cae una en el área y va para adentro. Ya es su quinto gol, como ha dicho Marcos, en 5 partidos de liga, y el Depor que se mete de lleno en el partido para estos 10 minutos que quedan.
11: Te dije yo, Jaime, en el 15 ha terminado siendo en el 78, y además en un registro completamente diferente al que le venimos viendo marcar.
17: Y yo creo que seguramente ha sido el primer balón que haya tocado en ventaja, ¿no? Tras un centro lateral, un buen posicionamiento en zona de finalización, y luego ha finalizado muy bien abajo con la cabeza. Al final, eso es lo que tiene tener jugadores de este tipo, pero es cierto que el partido del Deportivo no había sido del todo pues bueno. Lo que pasa es que al final jugadores de este tipo te sacan de este tipo de partidos, ¿no? Y espérate ahora a ver lo que sucede.
11: A mí lo que me alucina, Adri, es el pozo que tiene el Deportivo para ser un novato en primera división. No se ponen nunca nerviosos, esperan su momento y luego cuando pueden te la enchufan.
16: La vida y el aterrizaje en primera división es más sencillo si un juego va mellando de delantero en tu equipo, la verdad, porque el impacto que está teniendo es impresionante con 37 años, es que necesita poquísimo para hacer daño, está viendo portería con muchísima facilidad, y hoy en un partido en el que estaba pesando muy poquito, porque estaba apareciendo menos que en otras jornadas con el Depor, fíjate lo que ha necesitado, poner la cabeza en el segundo palo para empatar el encuentro.
15: Pues fíjate, ya tenemos ese 1-1, minuto 80 de encuentro, también estamos muy pendientes de todo lo que sucede en el mundo del ciclismo, estamos viendo ya a Enric Mas vestido de rojo, qué alegría, qué bonito verle, en un ratito estamos con Marto, a ver si podemos escuchar al ciclista de Movistar, y por cierto, estaba yo pensando, Pozu,
11: ¿qué piensas?
15: Que ya hay como hambre, ¿no?
11: Joder, que sí tengo hambre, madre mía.
15: ¿Sí? Hambre así como de Papa John's, mira.
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15: Desde luego que sí. Venga, que volvemos al Coliseum. ¡Qué hambre me ha entrado de repente, Marcos!
13: Uf, pues no veas a mí. Creo que me voy a pedir una, ahora al salir del Coliseum.
15: PJ Radio Marca el código, ¿eh?
13: Venga, me la apunto. Ahí vamos. Viene Jiménez pasando la divisoria mientras prepara un cambio. Bordalás, ahora lo contamos. Vaya cabreo que lleva Bordalás, por cierto, Pablo.
14: Sí, lo lleva desde el gol. Ya está algo mosqueado desde ese empate del Depor y va a meter un central más. No sé si para amarrar el resultado este punto, para cambiar alguno de los que ya están jugando, pero es Sazonov el que se prepara para entrar. Veremos ahora quién es el que se retira.
13: Veremos por quién viene Mario Soriano. Ahí el ex del Atlético de Madrid está crecido ahora el Depor jugando precisamente con otro ex del Atleti, Jiménez. Ahí está Matucci intentando meterla por dentro, buscada a Dama, saca la pelota, Genela corre solo contra el mundo, el turco Enes Unal viéndoselas con Noubi, llegó bien el belga, pedía falta al Coliseum, dice el colegiado que no hay nada, le corre la prisa ahora a ambos equipos, tiene que firmar el empate el Depor, Jaime, ¿o no?
17: Hombre, yo creo que sería un buen resultado en un partido tan gris. Pero luego es como todo, al final teniendo un jugador como Bamellán, puede pasar como el día de Villarreal, que aparezca una situación de gol y acierte, ¿no? Pero creo que en un partido tan gris.
15: ¿Te has fijado en Bamellán como cuando ha marcado gol Jaime? Ha ido como loco diciendo, venga, vamos a meter el segundo. O sea, es que el tío.
17: Sí, pero
15: de verdad,
17: eso está muy bien, es muy bonito, es muy estético, pero al final hay que tener los pies en el suelo y ver que ante un equipo como el Getafe no puedes hacer un ida y vuelta porque es donde se encuentran muy cómodo. Hay que esperar el momento para hacer daño. Está bien que tiene que ser esa mentalidad ganadora, pero también con cabeza.
13: Bueno, ya hay cambio, doble cambio para el Getafe, Pablo.
14: Sí, se ha sumado otro jugador más para salir, Joselu, en la delantera, que va a salir antes que otros que están calentando, como por ejemplo Borja Mayoral. Y va a salir, como decimos, Joselu, jugador del filial. Se retiran Boselli para dar entrada al que ya estaba Sazonov, cambio ahí entre defensas, y se retira también Ramón Terrats para dar entrada al que comentábamos, a Joselu, que es delantero centro y va a intentar conseguir ese segundo gol que le pueda dar la victoria al Getafe.
11: ¿Te cuadra, Nadri, los cambios de Bordalás?
16: Piernas de refresco. Al final está metiendo un chaval para que aporte su energía, entiendo que en esa banda donde estaba jugando Ramón Terrats, y cambio en la defensa para, meter piernas frescas y mente despejada, ¿no? Para defender en este último tramo, porque entiendo que va a apretar. Preguntabais que si el Depor va a firmar el empate. Yo creo que Bordalás sí, Yo creo que Bordalás va a intentar amarrar como sea este punto y
13: ya veremos. ¿Pero debe firmarlo, Adri? ¿Tú lo firmarías?
16: Yo no.
13: Bueno, pues vamos a ver. De momento,
16: sí.
13: Ojito. Y a buscarla precisamente Joselu. Vamos a ver qué sale el Depor. Sale el Depor con Mario Soriano. Viene con velocidad al 21. Vamos a ver. Ahí el centrocampista del Depor jugando para Pierre-Emerick Aubameyang, poniendo la pelota al segundo palo. La buscaba el remate ahora de chilena. Se quedó en nada. Pedía penalti, algo más el Depor. Bueno, poquita cosa. Muy civilmente lo pidieron.
20: Fútbol a saltar, Marcos.
13: Nada. Bueno, vamos a ver esa parte. Era Yuri poniéndola para Mario Soriano, buscando el balón. Segundo palo. Intentaba la acrobacia. Aubameyang se lamenta ahora. La tuvo de nuevo el de Gabón.
14: Iba a decir que mantiene el 4-4-2 el Getafe. Es Gené el que pasa al lateral derecho y Sazonov se coloca en el centro de la defensa. Y Joselu que forma de nuevo doble punta con Enes Unal. Y ahora Bordalás como un auténtico loco pidiéndole a Soria que saque rápido antes de que se pudiera colocar el Deportivo de La Coruña. No lo hacía así el portero del Getafe, que ya ponía el balón en juego.
13: Pues por la actitud no sé yo si lo firma,
11: No lo sé, pero vamos, yo veo el gol mucho más cerca del Deportivo de La Coruña, sí, después de todo lo que ha tenido que remar el Depor ahora mismo. Si marca a alguien, yo creo que va a ser el Depor.
17: Sí, pero es lo que hablábamos antes, pero creo que tiene que ir con cabeza. Está claro que ahora mismo está en ese momento del partido donde va a tener una ocasión para poder cambiar el ritmo, el partido. Pero con mucha cabeza, porque al final una pérdida equivale a que el Getafe va a salir muy rápido y te puede generar mucho peligro. Con cabeza yo creo que va a generar situaciones, pero si vas en un ida y vuelta seguramente tengas más que de perder, ¿no?
13: Hola.
11: Vamos, que, bueno, que tú lo firmas con sangre, Jaime, el empate, ¿eh?
17: No es que lo firme con sangre, lo que pasa que al final la suerte que tienes es Aubameyang, y entonces firmo ese empate, pero con la salvedad de que tienes que tener la cabeza muy fría para que vas a tener una ocasión y a lo mejor vas a conseguir como el resultado de Villarreal, que no firmaba en Villarreal un empate. Exacto. Sin embargo, la ocasión que que tuvo Aubameyang, pues al final te la va a finalizar, pero de momento pues un empate creo sería un buen resultado.
13: Bueno, la tuvo ahora dentro del área, se hizo el lío, era difícil, se revolvía José Lu, recién ingresado al terreno de juego para intentar sacar el disparo, salió bien ahora de la presión, muy fácil Leo Román en ese saque de puerta tocando con Mario Soriano, este juega con Quagliata, el italiano, ahí buena la triangulación ahora también con Yeremay de por medio, viene el 10 del de por 15 minutos hoy, también tenemos ganas de ver cositas del Canario. Muchas ofertas, muchas posibilidades de salida cuando estaba el Depor en segunda división. Se decidió quedar aquí y ahora cumpliendo su sueño de vestir la elástica del Deportivo de A Coruña en primera, filtrando ahora por dentro. Venía a buscarla Quagliata. Quiere más, quiere más, quiere más. Bordalás, que prepara cambios, Pablo.
14: Sí, prepara el que va a ser el último cambio para el Getafe. Va a ser Da Vinci, que saldrá seguramente para darle descanso a Mojica. Y Borja Mayoral, que va a sumar otro partido sin jugar y que se ha quedado con una carita que para él se queda. Se ha ido directamente al banquillo y sigue sin encontrar esa buena forma y sin confiar demasiado en el Bordalás en esta temporada.
13: Bueno, miraba Mojica al banquillo como diciendo, ¿me piro ya o no? De momento frena el cambio Bordalás. Se mantiene Da Vinci ahí a la espera de que salga el cartelón, pone la pelota en juego, el Depor viene por dentro, Yeremay, vamos a ver el Canario, llegó bien Mojica, puede ser su último esfuerzo, filtra bien ahora para Aubameyang, el balón segundo, para el remate, fuera, llegó Eda Yuri a rematar la pelota, se metió bien a molestar Yené de por medio para evitar el segundo del Depor, que lo busca y lo puede encontrar, Jaime.
17: Sí, es lo que estábamos hablando, pero siempre del equilibrio. Al final, cuando tienes dos jugadores en banda, que ahora sobre todo tienes dos jugadores que son desequilibrantes, que al final van a jugar uno contra uno, que tienen capacidad de desborde, pues va a hacer que se generen esas situaciones, y esas situaciones lo que te va a dar es este tipo de jugadas, ¿no? Creo que en ese sentido ha cambiado el Deportivo, el hecho de quitar a jugadores que sean capaces de jugar solo asociándose y poner a jugadores que sean más desequilibrantes, te va a generar este tipo de situaciones.
13: Remató Jiménez, el córner desviado, se quedaba de rodillas sobre el terreno de juego, recibió una voz de Aubameyang diciéndole que se fuera para atrás, y ahora sí, Pablo, mueve el banquillo Bordalás.
14: Pues no es Mojica el que se retira, es Martín Satriano, así que veremos si Da Vinci se coloca por delante del colombiano o es al revés, pero se retira Satriano y le da entrada a Da Vinci, que se va a colocar, sí, por delante de Mojica, así que sigue Mojica en el lateral izquierdo y Da Vinci pasa a esa banda izquierda un poquito más adelantado.
11: Estamos buscando ya el 89, Pablo, ¿cuánto va a haber que añadir?
12: Pues a mí me salen 6 minutos.
11: Pues si tú lo dices, así será.
19: Hombre, el empate que hablaba antes con Jaime, en la pelea por mi objetivo con el D, porque es la Conference, no está mal. O sea, un puntito, bien.
17: Todo lo que sea sumar siempre es bueno, y más en un partido gris, aunque pueda parecer ahora que pues que los 3 puntos están más cerca del Deportivo que del Getafe, pero a su vez, vamos a ver, un punto en un campo como el Getafe, que nunca se ha dado bien, pues bueno, creo que es bueno. Si tenemos la suerte de que sean los 3, mejor, pero con uno, todo lo que sea sumar, ¿no?
13: Lo intentaba ahora, bueno, y sexto partido y no palmas ni uno.
17: Por eso te digo que esa es la confianza que se va generando en un partido completamente distinto a lo que estás acostumbrado a jugar, y el hecho de haber aguantado situaciones donde estabas que eran desfavorables para ti en todos los sentidos y acabar con esas sensaciones, pues creo que es bueno, ¿no?
14: Por bueno, cierto, el gesto de Bordalás era sobre todo de resignación, con estos últimos ataques del Depor, porque al final con los cambios ha ganado mucho más el Depor, que es que te mete jugadores como Yeremay o como Adama, y el Getafe pues ha metido a Joselu, que juega en segunda federación, a Sazanov, que llevaba sin jugar más de 2 temporadas, Francho, que estaba también hace nada en primera federación, y se han notado ahí los cambios de un equipo y de otro.
13: Vaya choque de pecho le ha hecho Adama Traoré a Da Vinci, que se le ha quedado mirando, marcando territorio, ¿eh? No llegó a lo que pasó con Cucurella el año pasado, pero choque innecesario totalmente.
14: Y Pablo González Fuertes, que vuelve a acertar con el añadido, porque nos vamos a ir hasta el 96 en el Coliseum.
13: Increíble.
19: Sí, simbiosis Richie Pablo.
12: ¿Cómo coloco a
18: al amigo Richie.
11: No, pero ya fuera broma, ¿eh? Te has dado cuenta del porcentaje de acierto que tiene Pablo. Es una cosa de locos, ¿eh?
19: Sí.
18: A este ritmo vas a ser profesional, ¿eh?
11: No, no, no. No vayas por ahí porque yo estoy harto de ver profesionales del arbitraje por todos lados y no dan en el clavo como Pablo, ¿eh? Pablo está muy fino ahí en eso, ¿eh?
13: Bueno, va a tener falta peligrosa el Depor preparado Cuagliata con esa pierna izquierda que ha generado peligro, sobre todo en la primera mitad, marcando jugada. Vamos a ver la pelota buscando segundo palo, muy pasada. Venía a buscarla los rematadores del Depor, se fue por línea de fondo. La pondrá en movimiento David Soria, que ahora sí le doy toda la razón a Adri Blanco. Y después, sobre todo del cambio que hemos visto de Bordalás, no ve nada mal el empate el Geta, ¿eh?
16: Yo creo que no. Por cierto, Pablo, quizás todo lo tengas tú más controlado, pero me sorprende lo poquito que está jugando Da Vinci en este arranque de temporada, ¿eh?
14: Sí, es extraño porque empezó jugando. El primer partido es verdad que no estaba Mojica, pero jugó como titular, recibió amarilla en ese primer partido contra Alavés y fue sustituido en el descanso, y desde entonces no está encontrando continuidad. Es verdad que es un chico muy joven, 19 años, viene de una lesión importante la temporada pasada, y bueno, que ha llegado Mojica también con más experiencia y más galones, y le está costando pues encontrar continuidad a Da Vinci.
15: Nos da tiempo a contar el final en lo de segunda división, Carlos.
20: Con victoria del equipo local, esos dos goles de Adrián Fuentes en la primera parte, tercera victoria consecutiva del Mallorca como local, llega la primera derrota del Sabadell en la temporada. Resultado final: somos Mallorca 2, Sabadell 0.
15: Gracias, Carlos, un abrazo.
20: Abrazo, chao.
11: Estamos ya en tiempo de descuento en el Coliseum.
13: Sí, ya sobrado de físico Mojica con 33 años. Nos decía el otro día que se encontraba fenomenal. Se pegó la carrera, llegó a línea de fondo. Le agradece el Coliseum porque hay nuevo córner para el Getafe. Lo pondré en juego él mismo. Viene Mojica, mano en el pecho, marcando jugada a todos los hombres altos del Getafe, buscando ese remate del córner mientras Bordalás coloca los suyos de atrás. Pone Mojica la pelota a punto de penalti, la rechaza bien José María Jiménez, se la quiere quedar Mangala. Le pegó con las penillas, poco ortodoxo el golpeo del cedido por el Olympique de Lyon. Tocó Da Vinci, primera pelota precisamente para Mojica, que viene ahora el envío en largo. Vamos a ver el segundo palo, tocó Sazonov, ojo el lío ahí, tiene que sacar la manopla Leo Román para evitar el peligro, que sigue por ahí en ese unal, metiéndola atrás. La pelota rechazada, que pitó el colegiado, pitó falta en ataque.
14: Y el Coliseum, que no se lo cree, que estallan contra la decisión de Burgos Bengoechea, porque sí que es verdad, también los jugadores del Getafe se han quedado bastante extrañados, que no saben qué ha pasado, pero no hubiese ido al suelo, y de Burgos Bengoechea ha señalado falta, seguramente algún pisotón ahí en el área que no alcance, bueno, podemos saber.
18: Tiene pinta de que cuando el defensa despeja, posteriormente el delantero del Getafe, al intentar golpear el balón, golpea en defensa.
13: Bueno, estaba Bordalás, le hemos podido escuchar decir falta, no sé qué tal, y se ha puesto la mano en la boca, ¿eh? Lo tenemos cerquita, nosotros le escuchamos, leer los labios va a ser más complicado, se las sabe todas. El balón en largo, venía buscando el Depor, pone la pelota en juego el Getafe. Viene Mario Martín pasando la divisoria, jugando con Da Vinci, el ex del Recreo, ahora teniéndoselas también en esa banda izquierda, tocando para Jenne, que se incorpora en posición de carrilero. Ahí viene el 2 del Geta buscando el balón, centro, segundo palo, buscando punto de penalti. Uy, uy, uy, uy, uy, a punto estuvo de metérsela, yo creo, propia meta. Dice el colegiado de todas formas que había fuera de juego. Uy. Lo protesta también el Coliseum, que cada vez está más caliente, Pablo.
14: Sí, está muy caliente porque ahora, aunque ha rematado el jugador del Deportivo que enviaba córner, pues ha señalado fuera de juego posicional de uno de los delanteros del Getafe. Por lo tanto, ese córner queda invalidado y ya juega el Depor.
13: A punto estuvo de liarla Chimo Navarro, tocando Jiménez. Quiere ponerla rápido en juego el Depor. Viene Mario Soriano pasando al medio del campo. Quería pedirla en corto Jeremá y decide que no. El ex del Atlético jugando con Amatucci, el jugador hasta el año pasado de Las Palmas de Gran Canaria, levanta el cuero poniéndola, buscando a Cuagliata. Estuvo bien en el corte, Jenne no pudo llegar. David Soria, que ahora aplaude, le pide a los suyos intensidad porque va a tener otro córner el Depor cuando pasamos ya los 4 minutos. Quedarán 2 de partido.
14: Y creen también los poquitos aficionados que hay del Depor, los 50-100 que han venido, animando a su equipo y creyendo en que les pueda llegar este gol de la victoria en el descuento.
13: Puede llegar desde la esquina, de cabeza fue el tanto del Depor, no fue balón parado, pero sí De cabeza lo metió Pierre-Emerick Aubameyang para poner las tablas en el 78. Vamos a ver si merece algo más el Deportivo de La Coruña. Viene Mario Soriano, balón muy, muy, muy pasado. Vamos a ver quién llega a la buena y la poner a la olla, que la quiere sacar el Getafe. Viene corriéndola Gené, tocando, intentando salir a la contra. No llegaba Da Vinci, sigue la pelota para el Depor. Intentaba ahora pelear la Dama Traoré. Recupera el cuadro azulón. Es Mojica quien viene para Francho. Cuidado que puede tener última aljeta. Vienen dos para tres, vienen dos para tres. Frenó la jugada Francho, replegó muy bien el Depor. Viene ahora la ayuda Mario Martín. Puede ser la última para el cuadro de José Bordalás, metiéndola por dentro. Se equivocó. Qué bien bajó a la Dama Traoré en ayudas para evitar el peligro. Ojo que este tiene fuerza. Venía Traoré. Qué bien hecha esa falta. Qué bien hecha esa falta. Se va a llevar la tarjeta Pablo Mario Martín. Pero vaya corta, vaya contra. Acaba de cortar.
14: Sí, sí, ha agarrado el balón a Dama Traoré. Se ha puesto a correr para adelante y le ha tenido que coger del hombro Mario Martín para tirarle al suelo, porque si no se iba imparable el ex del West Ham, y lo ha sancionado así con amarilla para Mario Martín.
0: Una justo, más de Adama.
21: Justo para eso se embadurnaba de aceite sí. Adama.
13: Va a ser la última, ¿eh? Venía Dama, va a llegar la pisa, está en el córner jugando para Matucci, la pone segundo palo, esperaba con la cara, con la caña, Aubameyang cortó Sazonov, dice el colegiado que hasta aquí se cumplieron los seis de añadido, empate, reparto de goles, Getafe 1, Deportivo 1.
19: ¿En qué te fijas abajo, Pablo?
14: Los entrenadores que se saludan cordialmente, un punto para ambos equipos, los jugadores de ambos equipos también, con la sensación y muy agotados algunos del Getafe de que podría haber sido algo más, sobre todo jugando aquí en casa, de que se podrían haber conseguido los tres puntos, pero finalmente empate, reparte de puntos entre Getafe y Deportivo de A Coruña.
21: Getafe 1, Deportivo de La Coruña 1, justo cuando llegamos a las 8 de A Coruña, justo cuando llegamos a las 8 y media de la tarde, el MVP del partido que se lo da la tele a David Soria. Este encuentro nos ha dejado las siguientes estadísticas en cuanto a posesión, más para el Deportivo de La Coruña, 64 contra 36 en remates totales, 15 a 10 gana el Getafe, a portería 4 a 3 también gana el Getafe, córneres ha sacado más el Deportivo 7 a 3 y en cartulinas amarillas 2 a 2 han empatado. Después de este empate en la clasificación nos deja el Deportivo de La Coruña que se queda, de A Coruña, que se queda quinto con 9 puntos, el Getafe decimocuarto con 5.
19: La próxima jornada, que no semana porque hay liga intersemanal, el Getafe visita la cancha del Real Betis Balompié de Sevilla y tendrá partido interesante también el Deportivo, que recibe precisamente al equipo hispalense. Antes de nada, tenemos que irnos hasta Granada porque creo que se está produciendo una de las imágenes más bonitas que yo creo que vamos a ver en este año 2026, ¿verdad, José Ángel Martos?
22: Pues compañeros, este es precisamente el momento en el que suena por la megafonía el nombre de Enric Mas, el ganador de la Vuelta Ciclista 2026, que salió desde Mónaco hace 3 semanas y que ha finalizado hoy en Granada capital. La gente se vuelve loca aquí junto a la Fuente de las Granadas en el Paseo del Salón para recibir con honores al flamante ganador de la Vuelta Ciclista a España, al corredor balear de Movistar, Enric Mas. Vemos por ahí alguna pancarta, de pues esos fans que han venido desde las islas para homenajear al ganador de esta Vuelta a España 2026.
21: Pues yo creo que podemos decir que Enric Mas es el auténtico pro de este mes, ¿verdad, Parra? Yo creo que no cabe ninguna duda. Y sí, dicen por ahí, se comenta que un buen pro siempre tiene soluciones para cualquier imprevisto. 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
10: Vamos a ir analizando lo que ha sido este Getafe Deportivo de La Coruña, que nos ha brindado un empate a uno final. Adri Blanco, ¿qué te ha parecido el asunto?
11: Bueno, creo que ha sido un partido entretenido, la verdad. En la primera parte, hasta la pausa de hidratación, como analizábamos al descanso, me gustó más el Getafe. Creo que el Depor reaccionó tras la pausa para tomar algo de agua y hasta el descanso. En la segunda volvió a empezar mejor el Getafe, consiguió adelantarse en el marcador y de nuevo la calidad diferencial de Pierre-Emerick Aubameyang, que es que está necesitando poquísimo para marcar la diferencia y ver portería, puso el empate final en el resultado. Creo que el Depor a los puntos quizá en la segunda parte mereció algo más, sobre todo en la recta final, creyó algo más en que era posible rascar la victoria hoy en el Coliseum, que no tanto los de Bordalás, que creo que terminaron dando por bueno el empate a uno, pero ya digo, creo que ha sido un partido entretenido y creo que nos lo hemos pasado bien con buenas actuaciones individuales, porque me ha gustado mucho el partido de Iván Azón en la delantera del Getafe. Me ha vuelto a gustar Ramón Terrats, que es una debilidad, me gusta muchísimo siempre que juega este chico en el Getafe de Bordalás, y como decía con Aubameyang, pues es que estamos ante una de las grandes historias de la liga en este arranque de temporada.
10: Fíjate, Adri, Aubameyang, 5 goles, 2 asistencias, es decir, 7 goles generados en lo, sí, que, sí, en lo que va de liga, empatado en esta producción con Mbappé y Camello y solamente superado por Rafinha, es decir, está en unos números absolutamente alucinantes.
11: Es increíble, ya no son las cifras solo, Pozo, que están ahí, que son muy evidentes y están marcando la diferencia, sino todo lo que aporta el equipo. Es que cae a banda, gana duelos, baja a recibir, tira desmarques, con 37 años la cantidad de esfuerzos que está encadenando en todos los partidos. En fin, ya digo, es que es una de las grandes historias de la liga en este arranque de temporada, la que está firmando Aubameyang con el Depor. Me parece un atajo muy importante el que ha cogido el Depor y ha incorporado en su plantilla para firmar la permanencia, y ya veremos hasta dónde le da, porque con este nivel de Aubameyang, licencia para soñar.
10: Hombre, un tipo de 37 años que te está poniendo estos límites a su carrera, la verdad que yo no me atrevo a pensar.
12: El barco se cierra en la jornada 10.
10: En hasta dónde puede llegar, es decir, que si tú ahora me dices que va a mantener este nivel hasta final de temporada, es que me lo creo. Muchas gracias, Adri, hasta la próxima.
11: Abrazo, chicos.
10: Jaime, el Depor, que lo que te decía yo, es una gota malaya. De verdad que es impresionante el pozo que tienen los partidos. No se pone nunca nervioso, sabe que le va a llegar su ocasión.
13: Sí, sobre todo en un partido tan gris como ha sido este. Yo creo que por momentos ha estado a merced del Getafe en cuanto a intensidad y en cuanto a prestaciones de no saber elegir las situaciones por intentar jugar por dentro, donde había mucha acumulación de hombres, y donde creo que el fondo de armario, donde la salida de Ama Traoré, la salida de Jeremai, pues ha hecho pues que el campo se abriera y que aparecieran por esas situaciones de ventaja. Es más, en una de ellas creo que ha sido un centro de Jeremai, el gol de Aubameyang, y donde sí es cierto que se han podido generar más. Dame un segundo, ¿quieres? Ocasiones.
10: Jaime, un segundito, ¿quieres escuchar a Chimo Navarro?
13: Sí, Chimo.
10: Venga, vamos a escucharlo.
14: Una acción abierta, sabemos de lo que viven y bueno, hemos ido remando como siempre hacemos y al final, bueno, hemos conseguido ese gol que nos da un punto, pero la sensación con la segunda parte es que creo que vamos a habernos llevado el partido.
15: En cualquier caso, son 5 partidos sin perder, no habéis perdido ningún encuentro, los únicos invictos junto con el Fútbol Club Barcelona es un arranque tremendo, ¿no? El del equipo, viniendo de segunda división.
14: Sí, sabemos que la primera división es muy difícil. Bueno, somos unos recién llegados después de muchos años, pero bueno, creo que tenemos buen equipo. Hemos empezado bien, tenemos que luchar cada partido. Sabemos venir a Getafe, bueno, yo que he venido muchas veces, sé lo difícil que es venir aquí, cómo compiten, lo difícil que son. Y bueno, eso es lo que tenemos que hacer en cada partido. Y la verdad que contentos con el comienzo, pero bueno, nos hubiera gustado llevarnos los 3 puntos hoy.
15: ¿Qué me dices de Aubameyang? 5 partidos seguidos marcando y a uno del récord que tiene Pandiani.
14: Bueno, una estrella mundial, todo el mundo sabe el jugador que es, la verdad que impresionante la racha en la que está. Intentamos ayudarle lo máximo posible a que consiga goles y bueno, intentamos aprovecharnos de su momento, una vez más que marca gol, ojalá que sea cada jornada y bueno, la verdad que muy contento con su fichaje, un jugador de muchísimo nivel que nos da mucho.
15: Le vimos llegar, todo el mundo sabíamos que era un muy buen jugador, pero llegaba con 37 años. ¿Verle entrenar cómo es? Porque sigue marcando las diferencias, se nota que es un jugador de clase top.
14: Bueno, creo que tiene un físico privilegiado, tiene un cuerpo de atleta, entrena muchísimo, la verdad que es un ejemplo para todos los jóvenes, verle entrenar, la carrera que tiene y bueno, la verdad que impresionante desde el día en que llegó y la verdad que aprendemos muchísimo de él.
15: Seguir disfrutándolo, claro, y enhorabuena por el punto. Gracias.
10: Simo Navarro, que justo Jaime, fíjate que ha dicho al principio que tenía la sensación de que se podían.
16: Ahí estaban las impresiones de Chimo Navarro.
10: Vamos a bajar la TL. Jaime, que ha dicho Chimo que tenían la sensación de que se podían llevar el partido, ha dicho Chimo.
13: Sí, porque después del gol está claro que el partido se decantaba más para el lado del Deportivo, pero también es cierto que hasta el gol, quizá las sensaciones de energía, de peligro, te las estaba generando más el Getafe, aunque no fueran tan claras, pero sí era la sensación. A partir del gol, a partir de la aparición de jugadores en banda, jugadores que sean desequilibrantes, que sean capaces de jugar entre líneas, pues hace que esas ventajas pasaran y al final un centro de Jeremy perfecto y la cabeza de Aubameyang. Aubameyang no ha participado mucho en el juego, yo creo que ha sido el partido que menos ha participado, pero cuando tienes un jugador de este tipo no le hace falta mucho para ser diferencial, y estos jugadores son diferenciales por eso mismo, porque en el momento justo, en el momento que lo necesitas, siempre va a aparecer, nunca va a fallar. Entonces al final eso es importante, pero yo creo que el resultado es justo, aunque las sensaciones que nos haya quedado es que podíamos haberlo conseguido 3 puntos, pero también es bueno pensar de ese modo, porque eso quiere decir que podemos dar un pasito más, que creo que el equipo tiene potencial suficiente para darlo, ¿no?
10: Pues muy bien, muchas gracias, Jaime, hasta la próxima.
13: Nada, hasta la próxima, chicos.
10: Está hablando justo ahora mismo desde el otro lado David Soria.
16: David Soria.
15: Sí, con el elegido mejor jugador del partido, con un jugador, estamos hablando de la historia que puede hacer Aubameyang, ya la ha hecho David Soria con el Getafe en nuestra liga. David, buenas noches. La sensación que os deja este empate al final es de rescatar un punto, de poder haber perdido 2 puntos, ¿cómo os quedáis?
17: Bueno, al final de haber perdido 2 puntos, ¿no? En casa tienes que sumar de 3 en 3, además con rivales que a priori son directos. Entonces, bueno, pues siempre que no sumas de 3 en casa, pues no te puedes ir contento, ¿no?
15: El inicio del Getafe muy bueno, tenéis muchas ocasiones, ha faltado un poquito tener cierta tranquilidad en los últimos metros para materializar alguna de esas que se tuvieron, sobre todo en la primera media hora antes de la charla de hidratación, la pausa.
17: Sí, lo hemos hablado en el descanso, ¿no? Que los últimos metros tenemos que tener más pausa, tenemos que tomar mejores decisiones, porque al final el último pase es donde estaba prácticamente el gol, ¿no? Bueno, hemos sacado un punto dentro de lo malo. Todo lo que sea sumar es bueno, pero en casa queremos sumar de 3 en 3.
15: ¿Cómo veis este inicio? Son 2 puntos de los últimos 9. ¿Qué sensaciones tenéis?
17: Bueno, pues al final hemos llegado muy justos, pero en la eliminatoria europea nos ha mermado mucho físicamente. Al final somos pocos, se ha juntado encima con 2 contratiempos a última hora, como la de Kiko y Andrés. Bueno, al final nosotros vamos a ir al límite y vamos a hacer lo que podemos, pero bueno, estamos en el inicio. Ahora nos quedan dos partidos antes del parón y a descansar.
15: David, y la última, y lo difícil que es competir, porque se habla de un equipo que viene de segunda división y tiene fichajes como Aubameyang, como Casado, como Adama Traoré. Hay que intentar competir, y decías, con muchas ausencias va a ser muy complicado con cualquier rival, ¿no?
17: Bueno, estamos viendo que en los últimos años la liga es una locura a nivel competitivo. Mira los equipos que bajaron el año pasado, Mallorca con Murillo con 25 goles, Girona, que venía de casi de jugar Europa el año anterior. Pues bueno, yo creo que equipos como el Deport se han reforzado muy bien, están financieramente bien, están fuertes, y bueno, eso también hace que firmen jugadores

0: estamos, ahí estamos.
1: Ahora seguimos, Pablo, que tenemos en nada lo del Atlético de Madrid y la Real Sociedad. Antes tenemos que notificar también el arranque del partido en lo de la final del US Open, con un set que de momento está competido.
2: Ha comenzado, y además ha comenzado Alexander Zverev rompiéndole el servicio a Ben Shelton, que es lo realmente complicado que tenía, pues lo ha hecho nada más comenzar, y ahora mismo comanda este primer set con 4-2.
1: Se me olvidaba el mejor.
2: El mejor, hombre, el mejor.
1: Marcos, ¿quién ha sido el mejor del partido?
3: Pensaba que no te acordabas ya.
1: Sí, me acuerdo.
3: Ramón Terraz, para mí, solo por la jugada del gol se lo doy a él.
1: ¿Sabe el peor?
3: Tú contando la anécdota de Andrés Guerra.
1: Mejor tú, monstruo, que no has sabido ni el capítulo que era.
3: Bueno, cuestión de criterio, me lo has preguntado a mí. Yo no te lo
2: ¿Sabes por qué se le ha pasado lo del mejor? Porque tiene hambre el pobre Parra.
1: Sí,
2: tiene mucha hambre. Y yo creo que llega el momento de que.
1: Ganas de cantar, mira, por ejemplo.
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19: Ya te digo.
2: Oye, habéis visto el gol de Adeyemi hoy, ¿verdad?

0: Sí,
1: o sea, es que yo siempre soñé con meter ese gol.
0: ¿Sí?
1: Un gol en el que la cojo en el centro del campo, me voy del primero, luego un recorte, me meto ya en el área y luego defino de maravilla, como ha hecho Aubameyang.
0: Al palito corto,
1: como
0: ¿no?
1: ha hecho Adeyemi hoy. Es que ha estado fantástico. Pues yo siempre soñé meter ese gol. ¿Tú te imaginas qué será que yo meto ese gol y no tengo a nadie con quien celebrarlo? Que no tengo un compañero para darle una
0: abrazo. Yo, la verdad, yo creo está que loco. 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Con un auténtico partidazo que arranca en cosa de 10 minutos, los dos últimos oponentes de la final de Copa de la Cartuja, un Real Sociedad Atlético de Madrid, que nos cuenta José Luis Álvarez Escarabajano. Hola JL, muy buenas.
2: Hola, ¿qué tal? Muy buenas tardes, Parra, Pozuelo, marcador, tardes, noches ya. Saludos a todos los oyentes de Radio Marca y bienvenidos al Real Arena, el lugar donde el Atleti puede reflotar o donde puede empezar a hundirse. 13 de septiembre y el conjunto del Cholo ahora mismo a 8 puntos del líder. Unas cuentas que empiezan a no salir si hoy pierde y que dejarían tocado a un Atlético que, según el Cholo, está en construcción. Ya le vale acabar la obra pronto, aunque hoy le faltan dos de sus mejores albañiles. Hoy enfrente tiene un capataz llamado Matarazzo, que ha puesto a su Real en velocidad de crucero y que quiere ahondar en la herida roja y blanca para poner el colofón a uno de los días grandes de Donosti. Vaya fiestón absoluto había hoy por sus calles. Dad gracias a que estoy aquí, porque es un auténtico milagro. Arbitra Juan Martínez Munuera, Alejandro Muñiz Ruiz en el VAR. Te lo cuenta el marcador de Radio Marca. Esto arranca en nada. Real Sociedad Atlético de Madrid.
3: De las palabras de JL, lo que se desprende es que lo que ha costado realmente es haber llevado hasta el estadio a John Cuezva. Así que John, cuanto antes, cuéntanos cuáles son las formaciones iniciales. ¿Qué pone Matarazzo y qué pone el Cholo Simeone en el partido que comienza en 8 minutos y medio?
4: Bueno, yo he llegado bien, pero ya os digo yo que hay alguno de mi cuadrilla que está en paradero desconocido y le está costando llegar, porque la gente va a venir muy tostada, ¿eh? Que ha corrido hoy la sidra y los gin tonics de sobremesa bajo este sol que se está poniendo ya detrás de la isla. Día grande en Donosti, como os decía José, va a haber ambientazo. Ahora 24 grados con el respetable citado, pues justo a esta hora, para cantar ese himno de la canción vasca, ese choría chorí de Mikel Laboa, con estos 22 confirmados que os cuenta ahora mismo el marcador de Radio Marca. Vuelve Alex Remiro a la portería de la Real Sociedad con John Mikel Aramburu, Luke Mbeitia, Mamadou Sarr, Sergio Gómez, Yangel Herrera y Soler van a hacer el doble pivote. Lucas Usich el enganche, aunque ayer probó con Orri Oscarsson en la última sesión. Pellegrino Matarazzo tenía carita el islandés, que se esperaba jugar. Gonzalo Guedes, Barrene y arriba Mikel Oyarzabal. Ha habido debate aquí Atlético de esa posición de Llorente. Yo estoy bastante con lo que decías antes, Pozuelo o Black en portería, con Pubil, el Cuti, Hansko. Carriles para Grimaldo y para Juliano, con Llorente y Hulman. Arriba Lukman, Kanjin Lee. Vamos a ver la posición de Alex Baena, y si me lo permitís, nos lo ha notificado la Real hace dos horitas. Ha fallecido Michelo Olaizola, una de las personas más queridas y más entrañables que ha trabajado nunca en la Real. 37 años como utillero, Michelo, que ha fallecido hoy a la edad de 70 años. Así que hoy desde el cielo, una estrella con bigote para alumbrar un partidazo al que le restan minutos en Anoeta.
3: Imagino que se guardará minuto de silencio en Anoeta en homenaje al utillero de tantísimos y tantísimos años en la Real Sociedad.
0: Por supuesto que sí. Oye, por cierto, antes de entrar a abrir la tribuna de la Radio del Deporte, tenemos también que incorporar una cancha más, que es lo del PSG, ya con gol, Fran.
5: Con Ferran Torres, que está que se sale de dulce, un taconazo de Dembélé, se la deja a Ferran y en la media luna fuera del área la clava al palo largo. 7 de juego, Brest 0, Paris Saint-Germain 1, sí, gol de Ferran.
3: Fíjate cómo está Ferran Torres, que no para de marcar. En la cabina de Anoeta tenemos a Óscar Badallo. Hola, Óscar, ¿qué tal? Muy buenas.
6: Hola, buenas noches a todos.
3: Hoy partido importante para la Real, piedra de toque de las series.
7: hombre, yo creo que más que piedra de toque, ¿no? Sería igual la Real una piedra de toque para el Atlético, digo por las aspiraciones de uno y otro en la Liga, ¿no? Pero sí que sin duda que es un partido muy complicado porque, bueno, lleva 7 años en Liga sin ganar la Real Atlético, eso te lo dice todo. Es un equipo que no vamos a descubrir ahora, que se está gastando unas millonadas verano, sí, verano también. Que la Real, bueno, pues el otro día ya vimos, ¿no? Y ya en los partidos está irregular, con momentos de buen fútbol, pero otros en los que tiene bastantes más dudas, sobre todo en la parcela defensiva. Y vamos a ver, sí.
0: Aguántame un segundo, Oscar, que es que está Martos con Enric Mas. José Ángel.
8: Compañero, estamos con el ganador de la Vuelta Ciclista de España con Enric Mas. Lo escuchamos.
9: Enric Mas, campeón de la Vuelta a España 2026. Enhorabuena.
10: Emocionado. Todo lo que hemos vivido ahora con el podium, con el equipo. Ha sido una vuelta que ahora ya sí que puedo decir que no he tenido ningún imprevisto, creo que no he tenido ni un pinchazo en toda la vuelta, así que ha sido un camino muy muy muy bonito.
9: ¿Qué supone para ti para tocar el estadio?
10: Bueno, pues por ahora todo. Esta es la victoria más importante de mi carrera y eso.
0: ¿Cómo ha sido tu recorrido para llegar hasta aquí? Sabemos que has sufrido mucho y hoy te vemos con una sonrisa bien amplia.
10: Sí, ha sido, bueno, no solo esta vuelta, han sido muchísimos, muchísimos años, no solo de profesional, sino desde pequeño, desde que empecé con la bici, tenía claro de que quería intentar hacer algo así y poco a poco, pues, lo he conseguido.
0: Enrique dijo ayer, Landa, que estaba como en paz con la profesión y con su vida. ¿Tú ahora también te sientes en paz?
10: Sí, no sé si es la palabra en paz, pero me siento feliz, la verdad. Está claro, son la gente que me aguantan día a día, que hay días episodios de nervios, episodios tristes y episodios felices, y son quien me aguantan pues durante cada día y son los principales. Sí, los que se lo merecen todo.
11: Enric, llega el siguiente reto ahora, has ganado la vuelta, pero llega el Mundial. Llegas muy en forma. ¿Qué se puede esperar en Montreal?
10: Bueno, la verdad es que primero déjame descansar. Es verdad que no está lejos y en 2 semanas, hoy creo que es justo en 14 días corremos, así que la forma estará y esperemos llegar descansados y de la mejor manera posible.
0: ¿Ahora cómo lo vas a celebrar? Que hoy ya sí puedes.
10: Con el equipo.
12: Gracias.
13: Muchísimas gracias.
14: Pues compañero, la palabra del campeón de la Vuelta Ciclista de España, de Enrique Mas, aquí en esta zona mixta. Ya se ha hecho de noche en Granada, ya queda pues poco público aquí alrededor de esta fuente de la Granada, que pone el colofón a la Vuelta Ciclista España 2026. Salió desde Mónaco, ha terminado aquí en Granada con un grandísimo éxito para el ciclismo español. Por cierto, que se van ahora todo el equipo Movistar a una conocida hamburguesería de Granada, una hamburguesería local.
0: Ya está trinco.
14: Lo voy a contar, Sancho Burger, para tener ahí esa cena, ese evento privado, y luego veremos a ver dónde acaba la fiesta.
0: Muchas gracias. Dice Martos, hombre, es porque ahí le invito.
1: Ahí va a ver, ahí va seguro. A ver. 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
0: Suena el himno de la Real Sociedad.

0: Es fantástico cómo suena Noeta Badallo. Te había dejado con la palabra en la boca antes, perdóname.
1: Sí, no, simplemente añadir, pues eso, que vamos a ver la Real cómo responde la pareja de centrales de hoy. Beitia, que ha jugado un tres partidos con la Real, y Mamadou Sarr, que ha jugado el del lunes pasado en Elche. O sea, entre los dos, cuatro partidos, una pareja, pues eso, evidentemente muy jovencita y muy inexperta, por la lesión de Zubeldia de última hora y la sanción lamentable después de la roja del lunes en Elche de John Martín, ¿no? Vamos a ver cómo responden, y luego en ataque hay calidad de sobra, hay que acertar.
0: Tenemos que saludar también a Sergio Asenjo, que ya está por ahí. Hola, Sergio.
2: Hola, ¿qué tal? Muy buenas.
0: ¿Te gusta el once que saca el Cholo Simeone?
2: Sí, bueno, mete tres cambios, mete a Grimaldo, a ver si ya es el momento de ver a Grimaldo del Leverkusen. Y bueno, Hulman con Llorente, Juliano de carrilero. Bueno, me sorprende que no dé la oportunidad a Jonathan David, ya que no tiene ningún once, ningún nueve más puro en el banquillo. Pero bueno, estamos en septiembre y ya es un partido vital para el Atlético de Madrid. No creo que no se puede descolgar ya en este mes de los de arriba.
0: Tenemos la duda sobre las posiciones de Juliano y de Llorente. Imagino que Llorente se formará el centro del campo junto con Hulman, y Juliano será banda derecha. Borja Aranda, ¿qué tal? Muy buenas, ¿cómo estás?
3: Muy buenas, ¿qué tal? ¿Cómo estáis? Pues sí, yo creo que has apuntado bien. La inercia nos dice que Llorente puede hacer esa función de centrocampista ante la baja de Pablo Barrios, con Juliano cogiendo la banda, pero también apareciendo en zonas interiores, lanzándose a diagonal. Y las dudas, como bien decía Senjo, de Jonathan David, a ver cómo está físicamente el canadiense, porque es un futbolista que tiene que empezar a aportar, sobre todo ante la lesión de Sorloth y ahora mismo las molestias de Julián Álvarez.
0: Tenemos como árbitro Pablo a Martínez Munuera, un seguro para Noeta. Otra vez, Pablo.
3: Pablo,
0: creo que estás muteado otra vez, Pablo. Ahí está, ahora sí. Y Muñiz Ruiz en el VAR.
4: Pues decía que Juanito, veteranía en estado puro, buen gestor de partidos complejos, dialoga lo justo y le suele dar mucha fluidez al juego.
5: Desde luego que sí. Antes de otra cosa, tenemos que estar también pendientes de lo de la categoría de plata de nuestro fútbol, un encuentro tremendo en el Heliodoro, Tenerife-Leganés, Vitamina R, Rodrigo Martín, ¿qué tal? Muy buenas.
6: Hola, ¿qué tal? Muy buenas noches, familia de Radio Marca, oyentes de Marcador, Parra, Pozuelo. Estamos en el Heliodoro Rodríguez López para vivir el partido entre Tenerife y Leganés. Más de dos años después, chicharreros y pepineros se miden en partido oficial. Los insulares solo han sacado un punto en las últimas dos jornadas y vienen de firmar tablas ante el filial de la Real Sociedad. Los pepineros se encuentran en la parte alta de la clasificación y todavía no han perdido en este inicio de temporada. El encuentro acaba de arrancar, lo arbitra el almeriense Pablo Morales.
0: Si es que me pones al Tenerife, Parra, y entra un hambre. 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
3: ¿Una canción?
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5: Venga, que ya comenzó lo de Anoeta, Escarabajano.
7: Sí, ya ha comenzado el partido con ambientazo absoluto y John con un minuto de silencio, la verdad que muy especial.
8: Sí, sentidísimo. Badallo, tú le conocías más, probablemente el bigote más famoso que no ha estado en el verde, porque hay bigotes históricos en la Real Campeona de Liga, pero un tío entrañable que que se ha marchado Michelo con muy pronto, 70 años.
1: Sí, sí, y además que lleva un tiempo pues delicado, ¿no? Fue dejar la Real y tener un problema de salud y no lo ha terminado superando, ¿no? Y bueno, ya sabéis la relación que suele establecerse, sobre todo que se establecía antes, ¿no? Entre el Lutilloro, cuando las instalaciones antiguas no eran tan grandes como ahora y prácticamente estaban juntos, y las botas se las limpiaba, se las daba la cera, bueno, todo, les cuidaba las botas a los Nihat ha puesto un post muy bonito en redes sociales, ¿no? Cuando marcaba Nihat le daba un beso a Michelo, siempre iba al banquillo. Sapinto, me acuerdo que también, muchos extranjeros, evidentemente también, y sí que es una pena, ¿no? De esta gente, me acuerdo de Michelo, de Caco, de Iñaki Anza, de Eduardo Escobar, Richie, compañía, todos los que estaban en Zubieta hace años, pues eso, que se van haciendo mayores y es una pena.
7: Bueno, pues arrancó el partido con un envío del Cuti Romero buscando la espalda de la defensa. Remató de cabeza Juliano, no valía, había fuera de juego. El mayor acercamiento del partido en estos primeros instantes lo va a intentar la Real Sociedad desde la parte izquierda. Esguedes se corría, se vuelve a tropezar con la pelota, la pierde. El cuero para Llorente, abriendo para Canguilí, se gira, vuelve a iniciar el partido. Esta, pero mira, ni se había enterado Juliano y además estaba en fuera de juego y se cabrea con su compañero.
8: Un detalle, no ha querido el Atlético que se repita lo que pasó en la Cartuja, Borja, que en la primera jugada del partido hizo la Real con el saque de centro el gol, ha elegido sacar de centro y luego Badallo están también cambiados de ganda Barrena y Guedes.
1: Sí, hace poco lo intentó también Mataracho, ¿no? Y luego terminó poniéndoles a cada uno en la banda. Bueno, yo creo que al final Guedes rinde más en la izquierda y sacrifica a Barrena, porque también creo que Barrena es mejor por la izquierda, pero rinde más. Me sorprende la titularidad de Guedes, que dijimos el otro día ya cuando jugó que estaba tiesísimo. Vamos a ver si ha mejorado su condición física.
7: Ahí sí, falta, dice el colegiado.
1: Sí, perdón.
3: Fíjate, Escalabajano, como el Atleti juega con Lukmani y Kangin Lee y Baena, escorado un poquito más a la izquierda Alex Baena, y Juliano en fase defensiva se pone como carrilero, pero si Kangin Lee ocupa la banda derecha, él aparece como un atacante rompiendo entre lateral y central. Mucha movilidad en el frente ofensivo, algo parecido a lo que vimos en Sevilla.
7: La saca el Atlético buscando a Lukman. El cuero le va a caer a Llorente, que pide calma a sus compañeros. Toca atrás para el Cuti. El Cuti en parte ya está para Pubil. Más a la derecha para Juliano, pegadito a su padre. Está de pie como no podía ser de otra forma también Mataracho. Dos entradores, John, que van a vivir intensamente el partido.
8: Sí, está Rino más, a ver, que casi roba la Real. Está Rino, yo creo que un poquito más tranquilo ahora mismo que Simeone, que está pidiendo a sus jugadores que salgan de atrás. Y respuesta de la grada espectacular, yo creo que vamos a estar cerca de los 35.000.
7: Viene Kangin, se mete en el área, se hace hueco, le pega, buscaba el palo corto, se fue cerca de ese palo izquierdo de la portería de Remiro. Primer acercamiento peligroso del Atleti, con espacio para correr, intentó definir Kangin Lee.
9: Hoy es una prueba bastante importante para Mamadou Sarr, porque no tiene ningún 9, al menos en esta primera parte en el Atlético de Madrid, antes de que salga Jonathan David, y es un jugador que necesita mucha continuidad. Ya no pudo terminar el partido frente al Elche, jugó una horita, y lo que le falta sobre todo a este prometedor jugador senegalés procedente del Chelsea es eso, muchos minutos.
2: Qué peligro siempre lleva Kangin Lee cuando queda banda derecha y se la pone a su pierna buena, como el gol que metió al Málaga.
3: Y qué rápido
7: se perfila, Sejo,
2: Sí, a ver, él automáticamente cae a banda derecha porque le gusta esa jugada. La tiene ya automatizada y le sale muy fluida. Arma el disparo muy rápido.
7: Tiene la Real jugando en parte izquierda. Sergio Gómez quería prolongar para Guedes. Se queja Guedes de un posible agarrón.
8: Sí, de Pubil.
1: Que por cierto está jugando hoy Sergio Álex Remiro otra vez. Estamos en el tema ese de los porteros. No habitual, pero que Mataracho amenaza con hacerlo frecuente aquí en la Real esta temporada. El otro día, el lunes, jugó, el jueves pasado jugó Remiro. El lunes en Elche jugó Marrero. Hoy juega Remiro. Parece ser que el jueves jugará Marrero. El siguiente domingo jugará Remiro.
3: Claro.
1: No sé, Sergio, cómo lo ves.
2: A ver, no, yo soy de los que piensa que un portero, o sea, un entrado tiene que decir por portero titular. Está claro que tener a los dos activos siempre es importante, sobre todo cuando empieza a lo mejor otra competición como puede ser la Copa del Rey o Europa. pero yo creo que rotar tanto la portería es crear dudas a los dos porteros, sobre todo, no sé, si imagino que Mataracho habrá hablado con los dos y les habrá, no sé, dado la información de cómo quiere llevar la portería este año, pero a mí me gusta dar la titularidad a un portero que coja confianza. La portería es muy complicada y a partir de ahí, momentos donde empieza otra competición, pues dar minutos para coger ritmo me parece fenomenal, pero rotar tanto en la portería no me convence.
5: Por cierto, tenemos ya final del primer set de la final del US Open.
0: Ha comenzado Zverev como una auténtica apisonadora, 6-3 se ha llevado el primer set, ha hecho valer ese break del comienzo del partido, así que 6-3 se lleva la primera manga Alexander Zverev. En la segunda está a punto de empatar a uno Ben Shelton. No lo ha conseguido. De momento, 1-0. Sigue ganando Zverev en la segunda manga.
5: Aprovecho rápidamente. ¿Quién lo merece? Bienvenidos con pases de partido. Rodrigo en el Tenerife Leganés.
6: Ha arrancado Parra el partido absolutamente revolucionado. En todo caso, no han probado ni a Lucas Zidane ni a Dani Martín. Minuto 8 en el Heliodoro. Tenerife 0, Lega 0.
5: Volvemos a lo de Anoeta. 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
0: Volvemos a Anoeta, JL.
7: La pelota que recupera el Atlético de Madrid, Pubil le mete en un lío a Juliano, finalmente consiguió solventar Juliano la papeleta apartándose cuando venía Guedes para cortar la pelota, se le escapó el cuero al jugador de la Real, saque de banda a favor del Atlético de Madrid. La va a poner en juego Pubil, viene Hulman a recibir, devuelve para Pubil, arriba Pubil buscando a Lukman, pero el pase era complicado, robaba la Real, la pelea Lukman, se la lleva Carlos Soler, abre hacia la parte izquierda, ha pitado el colegiado que le ha tocado a él la pelota, ¿no?
8: Sí, está Guedes con un mosqueo tremendo, a seguir Borja ese duelo que en la Cartuja estuvo movidito, ese Lukman, John Mikel Aramburu, porque sufrió muchísimo el vino tinto con Ademola,
3: Sí, es verdad que no está bien Lukman en este inicio de campaña, un futbolista que no le está encontrando el Atlético de Madrid, donde él puede generar peligro, que es apareciendo precisamente entre ese espacio que se puede formar entre los centrales, en este caso entre Beitia y Aramburu. Vamos a ver si hoy el nigeriano está un poquito más activo. A mí es que Aramburu me parece un futbolista que muchas veces se excede en el ímpetu, y ante futbolistas que son rápidos y que tienen capacidad de corrección cuando llevan pelota controlada, puede sufrir algo más. Es un lateral que me gusta y yo creo que Badallo ya lo sabe, yo soy muy de Beitia, que espero que vaya cogiendo unos pasitos por delante, porque a mí me gusta mucho.
10: A mí, yo creo que también, a mí también, pero eso, hoy va a jugar por las bajas que hay, ¿no? La de John Martín, la de Zubeldia. El fichaje de...
7: Nada, el pase largo de Llorente, salió Remiro para sacar la pelota.
10: El fichaje de Sar yo creo que le va a frenar un poquito. 22 años, es curioso que traigas a uno que acaba de hacer 21, porque crees que al de 22 tuyo le hace falta todavía formarse más. Bueno, vamos a ver con el Sanse, que el inicio de temporada está siendo espectacular del segundo equipo.
7: Llamadme loco, pero por las dos cositas que ha dicho John, me da la sensación de que algo se acuerda de la final de Copa, ¿eh? Tiene algún ligero recuerdo.
8: Para siempre.
7: Por lo que sea.
5: Sí.
7: ¿Cómo quedaron, John?
8: Empate, 2-2. Es el único partido que le ha ganado la Real Atlético de Madrid en los últimos 13 duelos. Desde un 2-0 en Copa aquí. O sea, 90 minutos, lleva más de 13 partidos sin ganarle la Real Atlético de Madrid.
7: Mira, buena presión ahora de Barrenechea. Finalmente Grimaldo sacó la pelota, la busca Lukman. El cuero va a salir al costado favorable al Atlético de Madrid. La ponen en juego rápidamente, pero están muy solos. Complicado sacar algo de provecho, tanto que la pierde el Atlético de Madrid. Sale la Real a la contra. El cuero es para Susic, abriendo en parte diestra. Tocaba Rene hacia atrás, vuelve a iniciar. Aplausos en Anoeta.
8: Es que tiene Badallo la Real problemas, un poco por los perfiles de los centrales en la salida de balón, pero cuando consigue superar esa primera línea de presión sí que empiezan a aparecer un poco ahí los pivotes de la Real, más Susic, más Oyarzabal, bajando a ser otro centrocampista más, y ahí es donde genera la superioridad de la Real consigue salir.
10: Ya sabes que he sido muy pesado en las últimas temporadas, ¿no? De exigir para el fútbol que hace la Real que apareciesen el mediapunta y el pivote un poco que mira hacia arriba, ¿no? En este caso hoy están Carlos Soler y Lucas Susic, ¿no? Que muchas veces, bueno, sobre todo en el caso de Susic, Zaharian y compañía, Bryce en los últimos meses no estaban muy participativos, ¿no? Esos son los que tienen que entrar en juego, porque si no, vuelvo a reclamar a Mikel Oyarzabal en ese lugar.
7: Controla Guedes, conduce, se gira, sigue con el cuero, él solo, el slalom, hay falta, dice el colegiado que sigan, buena la asistencia en parte izquierda al centro, la saca el Cudi y piden ahora la falta, dice el colegiado que no, pero va a advertir a Pubil.
8: Bueno, y protesta Matarazzo, ya no la cartulina, sino que no haya pitado la falta, habiendo dejado la ventaja porque prefería la Real y su entrenador una falta para poder sacar con el pie que el saque de banda.
4: Bueno, es una zona compleja de decidir, porque ni es una falta al borde del área, que es para un lanzador, es verdad que entraba y centraba de forma cómoda, es complejo decidir ahí si dejar o pitar.
11: Yo creo que han protestado por protestar, porque estaba bien gestionado, ¿eh? Hubiese sido absurdo no dar la ley de la ventaja ahí, la verdad.
10: Sí, lo que pasa es que Matarazzo viene caliente del día que le expulsaron aquí, claro. Y luego del otro día en Elche, que acordaros, la primera amarilla Aramburu, nada más empezar el partido, es rigurosísima. Y luego es que aquí ha molestado mucho también la roja directa a John Martín, en una acción que hay que ser muy imaginativo para pensar que es un pase a un compañero que se queda solo y que, por tanto, al ser ocasión manifiesta de gol, esa mano. La gente está aquí muy, muy enfadada con esas dos decisiones en Elche.
8: Y luego la cosa está rara de rotar porteros. Está jugando Remiro y está la grada de animación cantándole a Marrero, que es el que está dentro. Entonces imagínate lo que tiene que estar pensando Remiro ahora mismo cuando ve que es hasta su propia afición.
5: La gente, John, quiere a Marrero de titular.
8: Sí, yo creo que sí. Lo que pasa es que Remiro ha gestionado muy mal a nivel de comunicación. Él, a lo mejor no sigo, a lo mejor me voy, no hay ofertas. Ya dijo a Perry Valle el otro día que lo quiere renovar. Pero ha empezado, está en último año de contrato y todavía sin renovar. Y un poco, yo sé que la decisión está de vais a jugar los dos a lot, como dijo Matarazzo. A los dos porteros les ha pillado por sorpresa.
7: Podríamos hacer las rotaciones en Radio Marca. Un día presenta Pozuelo, otro Parra. A ver a quién cantamos nosotros.
5: Bueno, si queréis.
7: Balón para la Real Sociedad, jugando en campo del Atleti. Apertura hacia la parte diestra para que arranque Aramburu. Más a la derecha para Barrene. Barrene toca hacia atrás para que sea Susic el que intente mover la pelota. Cerradito el Atlético de Madrid alrededor de la frontal de su área. Barrene para Yangel. Este más atrás tocando la pelota de lado a lado, buscando ahora el perfil zurdo. Es Sar el que abre para Sergio Gómez. Hacia adentro Sergio Gómez, le intenta cerrar Marcos Llorente. Oyarzábal aparece también por el perfil zurdo para dar un apoyo. El cambio de orientación ahora hacia la derecha, moviendo de lado.
5: Uy, va.
11: Ahí va.
5: Por un momento pensé que se me habían roto a mí los cascos, pero no, que se nos ha ido.
11: Y miro yo para abajo.
5: He pensado
11: también,
5: lo mismo. Real, sí, sí, ¿verdad? Madre mía, esto da un susto a veces, como al final los problemas técnicos son los que son. Bueno, ya está ahí Álvaro Monjil intentando recuperar la comunicación con el Real, con Anoeta, perdón, aprovechamos. En ese partido del PSG sigue ganando el equipo parisino, ¿verdad?
9: Sí, sigue ganando el Paris Saint-Germain 0-1 al Brescia el 32 de julio y también en Serie A Italia, Sassuolo 0, Juventus de Turín 0.
5: ¿Cómo marchan las cosas en lo del Heliodoro, Rodri?
6: Está el encuentro muy equilibrado, muy participativo también. Álvaro Morata, constantemente los extremos cuelgan balones buscando al campeón de Europa con la selección española.
5: Bueno, pues de momento 0-0, también tenemos ese 0-0 en el partido entre la Real Sociedad y el Atlético de Madrid. Borja, ¿qué te han parecido estos primeros 15 minutos del equipo rojiblanco?
12: Pues me parece que el Atleti había salido con muy buena actitud, a intentar robar alto, además teniendo mucha capacidad para que la Real Sociedad no tuviera posesiones continuadas, pero poco a poco el equipo de Matarazzo ha encontrado continuidad, está zafándose bien de ese primer intento del Atleti y está teniendo más manejo del partido. Estamos viendo cómo cuando quiere construir, Hulman se queda como pivote, Llorente y Baena hacen de interiores y luego Julián interpreta según se mueve Kangin Lee, que está haciendo función de falso 9 junto a un Lookman que centra mucho su posición. El Atleti quiere buscar movilidad, generar líneas de pase, pero ahora mismo el partido se ha parado un poco.
11: Creo que tenemos ya recuperado por ahí a JL.
7: Sí, sí, sí. Ha sido pedir las rotaciones.
9: Eso, te iba a decir. Tanta probatura te vas a picar.
5: Ya ves tú,
9: Vaya.
11: Te has dado cuenta, ¿eh?
7: Sí, al final la rotación va a venir conmigo. Ya me ha quedado claro. ¿Quién manda aquí en marcador? Mira, viene el golpe de Llorente con Yangel al suelo, el jugador de la Real. ¿El colegiado no ha pitado nada o sí?
8: Sí, yo creo que la falta la ha pitado, qué es lo que le ha sorprendido a Llorente, pero está la gente del banquillo de la Real pidiendo la amarilla.
11: ¿Te da para amarilla, Pablo?
4: No me da para amarilla, la verdad, porque el contacto es que es con, prácticamente con el culo, ¿no?
8: Muslo con muslo.
4: Sí,
8: más choque de con, choque de muslos.
4: Sí, a mí no me da para amarilla porque no tiene excesiva temeridad.
11: Atropello por imprudencia más que otra cosa. Falta y ya está. Pero vamos, que Llorente pues no está nada de acuerdo, ¿eh? Llorente la está protestando incluso sin amarilla.
4: Llorente estaba protestando que no era falta.
11: Claro, claro.
7: Mueve la Real, Sergio Gómez.
2: Por cierto, Borja, que qué importante va a ser el partido hoy de Hulman, porque jugando con Coque o con Barrios, son jugadores como que guardan más la posición, Llorente pues se anima mucho más en ataque, entonces las vigilancias de Hulman van a ser muy importantes.
12: Sí, y va a tener además que tener mucha más responsabilidad en la salida. Llorente es un futbolista mucho más de recorrido. Baen es verdad que está bajando mucho su posición, pero estoy de acuerdo. Hoy Hulman tiene un papel fundamental, además en un campo que siempre es complicado, donde el Atlético de Madrid hoy puede tener muchas situaciones de transición con futbolistas como Barrena y como Guedes, donde él tenga que salir a los costados a ayudar. Estoy de acuerdo, Sergio. Hoy es un buen examen para el danés.
11: Hay córner para el Atlético.
7: Bien. El primero para el conjunto rojo y blanco y vestido de negro, la pone Grimaldo, primer palo, la pelota repelida por la defensa de Donostiarra, queda suelta en la frontal, no llega Kangin a prolongar, el despeje es horrible, prácticamente no avanza, solo sube hacia arriba y hay falta en ataque a favor del Atlético de Madrid y amarilla.
8: Bueno, pues le va a condicionar muchísimo en el partido a Ángel Herrera, como ya le pasó en Elche. Y protesta Reino Matarazzo. Pablo, todo tuyo, una amarilla que le marca,
4: La clave de la acción va a ser cuando nos den la repetición y veamos si realmente le golpea con el brazo codo en la cabeza cara o no.
8: Bueno, ya en la nuca.
4: Sí, a ver,
7: me parece excesivo.
4: Golpearle golpea, es verdad que es un poco más arriba de la nuca y es con el codo. Bueno, es una temeridad que solemos castigar con tarjeta amarilla, aunque hay, independientemente de que no tenga intención, que estoy seguro que no tenía intención de hacerlo, pero sí es verdad que le golpea con el codo en la parte de la nuca alta.
12: Pero muy condicionado ahora para Yangel, porque el Atlético de Madrid, sin tener referencia, quiere ganar mucho la espalda de los mediocentros. Ahí se mueve Kangin, el propio Lukman, puede aparecer Baena, y él es un jugador que a nivel defensivo muchas veces va al límite. No sé yo, Yangel, cómo lo va a gestionar y también Matarazzo de cara al segundo tiempo.
7: Va la falta, preparado Baena, también Grimaldo, pero es Baena que la ha colocado y es buenísima para un diestro. Allá va el Atlético de Madrid, Baena a la barrera. Directamente, no le puso prácticamente altura. El 10 del Atlético de Madrid robaba de cabeza a Grimaldo, se deja la pelota atrás, corre el carrilero zurdo para llevársela, a punto de liarse, quería sacar el pase para Baena, Baena devuelve para Grimaldo, la jugará ya el Atlético de Madrid con tranquilidad en línea defensiva. El cuti para Pubil, Pubil hacia la parte diestra, buena asistencia para Juliano la pared con Kangin, arranca Simeone, no se entiende ahora con Kangin, pero consiguió meter la punterita el coreano para evitar la pérdida de balón. Llorente para Pubil, pisando todo el Atlético campo de la Real Sociedad, de nuevo Llorente para Kangin, pegadito a la línea de cal, Kangin con Simeone para Kangin, la pone en la frontal, el Atleti pide algo, al suelo Baena. En la frontal, no sé si dentro incluso, que pueda pedir penalti.
8: Están pidiendo que le ha cargado demasiado fuerte John Mikel Aramburu. Se levanta Baena.
4: Lo único que podría conllevar sanción era que le golpeara con el codo y no tiene ninguna pinta de que así sea. Efectivamente no le golpea con el codo. Es una carga sin más.
7: Mira, no hay falta tampoco ahora sobre Kangin. Puede armarla contra la Real. Con espacio Susic. Llega a línea de tres cuartos. A la derecha va Rene, pero se gira hacia la izquierda. Habría para Guedes, pero la intercepta Oyarzabal. Oyarzabal se lía ya entre cuatro. Tiene que ceder atrás. Y volverá a iniciar Sergio Gómez por encima del árbitro. El remate de cabeza de Barrene. Directamente a portería para Black.
8: Noticia, Badallo, se ha equivocado Oyarzabal, pero de pleno, además.
10: Sí, ha bajado ahí a esa posición que, insisto, le suele gustar mucho y ha entorpecido la jugada, ¿no? Porque era una apertura clara para Guedes.
12: Va a poner el juego ya el Atlético de Madrid. Cuti Romero y Oyarzabal. Cuti sale mucho de posición para intentar anticipar. Oyarzabal se maneja muy bien, aprovechando el carril que libera el defensor. Va a ser un bonito duelo ese.
7: Se queja Guedes ahora de una falta que le han pitado sobre Pubil. El colegiado la pitó, se quejó el jugador de la Real. Pero el balón va a ser del Atlético de Madrid. Se la va a dejar Pubila Oblak, que va a sacar en parte diestra, casi pegado al banquillo del Cholo Simeone. Le pegará el pelotazo largo el guardameta del Atlético de Madrid. Allá va Oblak, buscando en largo a Simeone Juliano, pero por arriba poderoso Sar para despejar. La peleaba Llorente, banda a favor del Atlético. Madre mía, se cabrea Anoeta por cada decisión del colegiado, ¿eh? Muy metida la afición de la Real en el partido. Partido importante para la Real, también obviamente para el Atlético de Madrid, que viene de perder dos encuentros consecutivos entre Liga y Champions y que necesita dar la cara fuera del Metropolitano, algo que le está costando las últimas temporadas. Kangin intentaba prolongar para Pubil, roba la Real, despeja los dominios de Llorente, vuelve al ataque del conjunto rojiblanco, allá va Llorente por dentro, buscaba el pase Simeone, corta la Real, aunque llega Grimaldo en ayuda en parte izquierda para rebañar la pelota y volverla a jugar para el equipo del Cholo.
8: Está la Real cerrando con 5. Se hunde Gonzalo Guedes a intentarle echar una mano a Sergio Gómez para que Sergio Gómez pueda ayudar a Mamadou Sarr, que recordemos juega con el perfil cambiado, ¿no? Que está jugando Borja fuera de perfil y está la Real cambiando las salidas de balón también. Y ha empezado Yangel sacando el balón, pero está para poder tirar el lateral izquierdo alto, bajando Carlos Soler a hacer esa línea de tres con Beitia, con Mamadou Sarr y con él para poder por lo menos salir también por este lado.
12: Claro, en esta jugada lo que ha hecho dudar a la Real Sociedad es la incorporación de Pubil. Uno de los centrales se incorpora, futbolista que no está ahora mismo con la marca fijada, y esto obliga a que alguien tenga que hacer el balance defensivo. Ha sido Guedes, por lo tanto la Real Sociedad se tiene que reacondicionar para luego, si recupera, poder construir. El Atleti está jugando bien, está bien posicionado, le está faltando precisión cuando está en campo rival, y la Real ahora mismo lo que por lo menos tiene desconectado es todo el perfil ofensivo, y esa falta de precisión en el último pase tiene mucho que ver con la Real Sociedad y sobre todo con el trabajo de Soler y del propio Yangel.
11: Al que veo yo perdido.
7: ¡Mira el centro de Candy! ¡Fuera! ¡Gilman! ¡La ha tenido el Atlético de Madrid! Desde la derecha centró Kangin Lee. El centro es buenísimo, cerradito al primer palo. Prolonga Gilman de cabeza, lamiendo el palo derecho de la portería de Ramiro.
11: ¡Qué ocasión acaba de valer, Atlético de Madrid!
8: Sí, pero es que además valía, ¿eh?
11: No lo sé.
8: Además valía porque yo creo que sí. Yo creo que justo igual tiene pinta de que sí, ¿eh?
11: Yo creo que no, ¿eh?
8: Tiene pinta de que sí.
11: Yo veo el pie de Hulman, bueno, no ha sido gol, así que no importa, pero yo veo el pie de Hulman un poquito más. Decía yo, Sergio, que veo, al que más veo perdido de todo el Atlético de Madrid es a Lukman, ¿eh? Sé que el Cholo no tiene más para poner ahí, pero es que como delantero centro, es que además creo que él no se ve en esa situación, está incómodo.
2: No, si ya lo dijo hace semanas el Cholo, que estaba haciendo Lukman un esfuerzo por jugar ahí, es que yo creo que está incómodo. Es que yo creo que Lukman quiere recibir al pie y con espacio, o balones al en largo para correr. Es que yo creo que cuando está tan posicionalmente delante de la defensa no se encuentra cómodo. Él, no sé, está todo el día intentando caer al costado, pero no le veo la fluidez para jugar de nueve.
5: Vamos a lo de segunda división, que hay movimiento en el marcador, Rodri.
7: Gol, gol, gol, gol, gol, gol, gol, gol, gol, gol, gol, gol, gol, gol, gol, gol, gol, gol, gol, gol. Él envió la bola a la red del arco de Lucas Zidane, se adelanta el cuadro chicharrero, anotó el eterno ariete catalán. Tenerife 1, Lega 0.
11: Marca goles, ¿eh? Marca el Tenerife, Enrique Gallego. Marcará goles hasta que él quiera meterlos, ¿eh?
12: Sí, sí. 40 años, Pozo, ¿eh?
2: Qué pasada.
12: 40 años. Impresionante. Lleva 3 goles en 5 partidos. El año pasado hizo 19 para subir al Tenerife de Primera Federación a la Liga Hypermotion. Es una barbaridad lo de este futbolista.
10: Pero y Borja lo que hace jugar también, ¿eh? A mí el otro día en Zubieta me sorprendió que participa mucho en el juego y hace mucho para sus compañeros también.
12: Y luego tiene una, y si encima tiene pivotando a Nacho Gil, hoy está además Dani.
7: Mira que viene la Real dentro del área, Suchi, línea de fondo, se trastabilla solo. Finalmente córner para la Real.
8: Si ha tenido mala suerte en el apoyo Susic, que ya nos convence, Badallo, nos lo empezamos a creer como jugador de la Real.
10: Evidentemente que está mejorando mucho este año su regularidad en los partidos, ya no es tan intermitente y aparece con más frecuencia, además en zonas de peligro, también cuando hace falta tener el balón. Está teniendo un buen arranque de liga después de, pues eso, de un añito o dos un poco pues escasos.
7: Tiene el córner para el conjunto Churi Urdin, parte diestra lo va a poner Sergio Gómez con la zurda, lo cerrará. Varios hombres buscando el remate, todo el Atleti metido en el área. El centro muy pasado al segundo palo, se va a perder por línea de fondo. Lo intentaba Barrene, salvó la línea de fondo, pero no la banda. Balón para el Atleti, alguien hablaba.
11: No, iba a decir que Susis, la verdad que si no se trastabilla, igual estamos hablando del primero, ¿eh? Ha tenido mala suerte.
12: Yo lo que estoy echando en falta...
8: ¿Cómo aparece,
12: Estoy echando en falta en Atlético de Madrid un 9 más de referencia, pero en general a lo largo del curso. No sé si Julián el otro día en Anfield hizo esa función, pero es verdad que cuando juega así con tantos jugadores, ¿no?, que son más un perfil de segunda línea que un jugador arriba claro, a mí me parece que le faltan cosas al equipo.
2: Sí, que sobre todo si pones a Lugman, Baena cerca, Canilí, tienen que tener mucha movilidad, si no el ataque del Atlético de Madrid es muy espeso. Entonces se está viendo que la Real está muy cómoda defendiendo. ¿Por qué? Porque Lugman no es el típico jugador que te va a tirar 4-5 desmarques, te los hace en banda, pero no tiene el automatismo de hacerlo en de puro 9.
11: Es que luego si pones a Jonathan David, tampoco está cómodo en esa función. O sea, es que ahora mismo no tiene otra cosa que poner ahí.
12: Pero Pozu, Jonathan David es un gran futbolista en el desmarque. Digamos que lo que explicaba Sergio Calugman le cuesta, porque prefiere partir de izquierda para luego aparecer. Jonathan David no, se desmarca continuamente en cualquier zona de fase ofensiva, pero tampoco es el futbolista para sostenerte, por ejemplo, juego de espaldas, darte ciertas amplitudes. Ahí Sorloth, incluso Julián, son mejores jugadores. Por lo tanto, no tiene ningún delantero ahora mismo de ese perfil el Cholo Simeone.
7: Viene Barrén en el centro dentro del área, despeja Giuliano, le cae a la parte izquierda, vuelve a atacar la Real Sociedad, jugando Sar para Yangel se gira, se vuelve a trazabillar solo, lo hemos visto varias veces ya durante el partido, ¿eh? Los jugadores que se van tropezando con la pelota en los pies. Me recuerdan a la Liga de Medios, viene la Real desde la parte diestra.
12: Ojalá. O al torneo de pizarritas.
9: Ojalá.
7: También.
8: Yangel celebra mañana el cumple de su hija. A lo mejor por eso está un poco nervioso.
7: Sí, puede ser. Sí.
12: Puede ser.
7: Mira, viene por dentro la Real, intenta cerrar el Atleti, la pelota suelta, Hulman de primera bien para Llorente. Llorente le pone algo de calma, se abre en parte diestra, abre para Giuliano, controla era Kangin, se gira Kangin, pide falta, la concede el colegiado, se cabrea Noeta. Estaba el Cholo al lado pidiendo también la falta.
4: Ahora que decías JL, se cabrea Noeta, ya me voy a meterme en un jardín que no me correspondía, porque hace una semana no sé qué necesidad tenía yo de hablar de esto ahora, pero creo que comentaba antes Oscar una jugada de la semana pasada de la tarjeta roja, que no recordaba qué jugada era, tuve que buscarla ahora. O sea, tengo cero dudas de que es tarjeta roja, pero muy clara. O sea, muy clara. La mano es evidente por encima del hombro, y después deja un jugador
10: y es un pase a un rival.
4: Queda un jugador sin opción solo de quedar delante del portero. Yo tengo cero dudas,
10: ¿eh? Sí, y el choque de piernas del atacante y del defensor, y la plantilla del defensor, del jugador del Elche, o sea, en un choque, en un balón dividido, es un pase a un compañero, en un choque de piernas es una opción clara. O sea, me parece a mí que a veces los árbitros veis mucho más claro que otras veces.
4: Cero dudas de que está
10: cero dudas. Pues yo tengo 100% dudas de que es roja.
4: Cero dudas.
10: 100% dudas.
8: Pablo, en el hipotético caso de que hubiéramos rajado en alguna vida anterior de ti,
7: que nunca ha pasado,
4: que nunca pasó, seguramente.
8: Pudiera ser por circunstancias y momentos como este, pero solo en el hipotético caso de que eso hubiera sucedido,
4: que sabemos que nunca pasó.
8: Si, si hubiera sucedido,
11: me gusta que Pablo ha visto un charco,
10: pero de verdad, pero sabes lo que pasa, que el otro día, bueno, Pablo, el lunes, hasta los compañeros del Che decían que ni queriendo, o sea, estábamos 5 o 6 y nadie vio roja.
7: Mira Guedes, abriendo. Uy, el pase de Guedes es horrible a la parte de hasta donde llegaba Susic. Lo ha hecho todo bien Guedes, menos el pase.
12: Pues sí, la verdad que la conducción era bastante buena, Oscar.
10: Sí, sí, sí. Lo que pasa es que está un poco, pues eso.
8: A Oscar ya le habéis calentado y ya se ha ido.
10: No.
8: Oscar está
10: no,
8: en lo anterior.
10: Ya sabía
9: que me va a meter en un jardín innecesario, Oscar.
10: Pero el lunes.
5: Bueno, pero ya con eso terminamos, ¿no? Lo digo, porque es una jugada de hace una semana.
10: Sí, por eso.
5: Ya la hemos analizado.
10: Pero digo que el otro día nadie vio. Decía que Guedes, como Suchis, como algún otro, está espesito todavía con balón, pero que en el caso de Guedes ya hemos venido avisando que estaba no solo espesito, sino tieso, ¿no? Vamos a ver si con el paso de los minutos se va entrenando.
5: ¡Cántalo, Rodri!
6: ¡Gol del Tenerife! Veremos si no está anulado en primera instancia. El gol nos sube al marcador. La cara de sorpresa de Enrique Gallego. Alza la mano izquierda. Pablo Morales. Vemos la acción repetida. Enviaba Moreno. Y creo que está un poquito adelantado el catalán.
11: Me temo que sí. Por mucho que me duela, creo que tiene un pie adelantado. Y van a confirmar que el gol anulado. Había vuelto a marcar Enrique Gallego. Pero si todo va normal, sí, efectivamente.
6: No vale.
5: Sí, no vale. No va a subir al marcador.
7: Volvemos, JL. Intentaba Guedes el pase, taponaba Llorente, será córner para la Real Sociedad.
8: Se lo ha inventado Oyarzabal en una presión, ha tenido más fe que nadie para penalizar el error, creo que del Cuti en la salida del balón, el segundo a favor de la Real, que sigue sacando los córners.
11: Uy, vaya por Dios, se nos ha vuelto a cortar la línea con el estadio de Anoeta, justo cuando había córner a favor de la Real Sociedad. Sergio, ¿cómo
3: está?
11: Ahora. Venga, sí, dale. Sí. Dale.
7: Nosotros hemos escuchado todo el rato.
8: Sí, sí.
7: Ha debido de haber cortocircuito. Viene Sergio Gómez del centro, al segundo palo, el remate de cabeza queda suelto. Uy, madre mía, el Atleti, la que ha estado a punto de liar. Susi remató en el segundo palo después de la indecisión de la defensa del Atleti de no sacar esa pelota. Yo no sé si fue Hulman, pero el remate se perdió a la derecha de Oblak.
2: ¿Cuánto le ha penalizado a Leti la contundencia en las áreas? Es increíble.
7: Madre mía.
8: Clarísima, ¿eh?
7: Esto es lo que hablaba el Cholo Simeone después de Liverpool, de los fallos incomprensibles que tiene el equipo.
8: Es que no se le esperaba a Dayo Susic. O sea, le aparece el balón ahí y cabecea bien Beitia o medio bien.
10: Sí, es de esas jugadas que casi te pilla a ti también. Por mucho que desde fuera se vea más fácil, desde el campo te pilla de sorpresa.
2: No, claro, no te esperas el error de Human
3: Eso y Grimaldo. Es otra vez Grimaldo la foto y está siendo recurrente en un inicio de campaña donde a nivel defensivo está generando muchas dudas. Yo entiendo que hay que tener paciencia con Alex, que además es un gran futbolista, pero tiene que potenciarse y mejorar a nivel defensivo si quiere hacerse con el puesto de titular indiscutible con Simeone.
8: Grimaldo, que le dio calabazas a la Real, que terminó fichando a Sergio Gómez, siendo Grimaldo la primera opción que tenía la Real.
11: Y encima hoy, precisamente en el sistema que más le favorece, que es cuando debería lucir.
5: Venga, fútbol, JL.
7: Hemos visto la jugada de contarle los segundos al Atlético de Madrid para sacar de banda. Como habían cambiado de sacador, ha corrido como una centella Giuliano Simeone para llegar corriendo a sacar antes de que terminara el árbitro. Parece...
8: Qué bonita palabra, centella, ¿eh?
7: Sí, ¿has visto? Sí, como no he corrido yo nunca.
8: Preciosa.
7: Pero sí, vino como si fuera una cuenta atrás de una bomba que tienen que sacar corriendo a ser que explote. Balón para Pubil, jugando el Atlético de Madrid, cediendo atrás para Oblak. Dentro de su área, controla la pelota, abre hacia la parte izquierda, la presión.
10: Mira hasta dónde va Beitia con Baena, borde área rival.
7: Bueno, la presión de la Real es tremenda, obliga a esto, a pelotazo de Oblak. Para que toque Aramburu de cabeza. También lo hacía Baena. La intenta pinchar Lukman. Lo hace por segunda instancia. Protege. Hay falta, dice el colegiado. Balón a favor del Atlético de Madrid en línea divisoria. Estamos en el 35 de la primera. No se mueve el marcador. El partido está intenso. La mejor ocasión seguramente es el cabezazo de Hulman, que salió cerquita de la portería de Remiro, y también la de Susic para la Real Sociedad, que no se esperó el fallo de Hulman, del centrocampista del Atlético de Madrid, que viene atacando parte diestra, se le escapa el control a Giuliano, el cuero rebotado para el Cuti, de cabeza para Baena de primera, se estorban Grimaldo y Giuliano, pero Grimaldo consigue sacar el pase, va a correr Kangin, no va a llegar, saque de banda para la Real Sociedad, el que Asenjo no está para nada como en el Mundial, y sí como el año pasado, para mí en este comienzo de temporada es Baena, ¿eh?
2: Bueno, empezó bien con ese golazo que metió de falta al Málaga, pero sí que es verdad que lleva un par de partidos donde no se le ve con esa fluidez en el juego. Pero bueno, es que el Atleti lleva 2-3 partidos donde no encuentra el fútbol que vimos en las primeras jornadas.
5: Tenemos cosas en el capítulo internacional, Fran.
9: Sí, estamos en el descanso. Serie A, Sassuolo 0, Juventus 0 y el Paris Saint-Germain que se va al descanso ganando 0-1 con otro gol de Ferran Torres y ya lleva 6. Por cierto, lesionado a Kraft en el 39 entrado Fabián Ruiz.
7: Venga, volvemos, JL. La conduce la Real Sociedad. Apertura hacia la parte izquierda, no es buena. Pedía falta. Era Luke Mbeitia el que pedía la falta. Dice el colegiado que no había nada. El robo ahora de nuevo de la Real Sociedad. Tocando de primera Sergio Gómez. La pared es buena. Va a correr Sergio Gómez con Marco Llorente. Pegadito a la línea de cal, pisándola prácticamente. Que desde primera para Yangel. Yangel la dejaba. No se la puede llevar Carlos Soler. Despeja Hulman. Le caen los dominios de Aramburu. Este atrás. Aplausos en Anoeta.
8: Porque yo creo que está mejor la Real Badalla y porque está también la gente aplaudiendo sí. Las jugadas de Mamadou Sarr, que está acertando en cuándo saltar, en cuándo cortar, sí. Muy ganador, ¿eh?
10: Está mejor la Real cuando tiene un poco de balón, lo toca y combina bien y no lo pierde, como en algunas acciones antes que decíamos que no estaban de acuerdo, que se trastabillaba, ¿no? Ahora sí que parece que está combinando un poco más, ¿no? Tiene que aparecer, insisto, más Soler, Suchi le hemos visto, sí, pero tiene que aparecer Soler, las bandas de momento poco productivas, sobre todo la de Barren en ataque, ¿no? Igual más pendiente de defender. Hoy Arzabal poquito, le está costando a la Real. Claro, tiene el rival que tiene delante.
7: Uy, sí, madre mía, el fallo de Oblak. Le dio la pelota al Cuti, se le escapó el control y afortunadamente para Oblak no estaba justo delante de la portería, porque si no habría sido el gol tonto de la temporada.
5: Era liada, ¿eh? Era liada, Senju.
2: Sí, una pregunta, ¿está el césped un poquito blando? Porque veo que se levanta bastante.
7: ¡Peligro que viene, Guedes! Madre mía, ha matado un jugador del Atleti. Vaya chutazo, le ha pegado en la cabeza a un jugador del Atleti, ha caído Grogui. Será córner de nuevo para la Real.
2: Hulman, ¿no? Sí,
8: lo ha parado por protocolo, yo creo, ha sido Hulman, ¿no?
7: Hulman, sí.
5: Pero la maniobra de Guedes es preciosa, ¿no?
10: Lo del césped de Sergio, lo que sí me ha dado a mí la sensación es que lo han regado menos que otros días.
2: Puede ser, porque veo como no que se si levanta bastante. No, pero...
8: Madre mía, qué golpe, ¿eh? Ahora lo vais a ver repetido.
7: No.
11: Uf, por favor.
7: No sé cómo se ha levantado ya.
11: Madre está mía. Como si nada el tío.
7: Va a venir el córner otra vez para la Real, viene el centro, arriba toca el Cuti de cabeza, la peleaba pero muy blandito Baena, que agarra la frontal, falta clara. Falta clara de Baena, muy torpe Baena, primero blandito en la pelea, luego agarró, se queja la gente porque echa la falta más atrás el colegiado que donde había caído el jugador de la Real.
8: La gente lo que protesta, Pablo, es antes amarilla y Ángel, que tiene que ver por el impacto y por el codo, esta no.
4: Hombre, esta yo de amarilla la veo más compleja porque es que tiene a 4 jugadores delante. Lo que sí es cierto que si la falta fuera un par de metros más adelante tampoco pasaría nada, porque la acción de la sujeción se sanciona la falta donde acaba, no donde empieza.
7: La ha sacado un poco más atrás, pero aún así es buenísima la falta, ¿eh? La barrera se va a colocar a escasos 30-40 centímetros de la frontal del área, dentro de la semiluna. Varios hombres colocando. ¿Quién la va a tirar, Cueva?
8: Pues está Sergio Gómez, también Carlos Soler, pero me huelo que puede venir Pizarra. Está Lucas Susic, como muy por detrás. Ahora mismo fuera de juego va Sergio Gómez.
7: ¡Sergio! ¡Madre mía! Buscaba el palo de la barrera por fuera, iba a la escuadra, metió las manoplas. Jan Oblak, otro córner para la Real.
10: Ojo a Guedes, que está cojeando, ¿eh?
5: Pues la verdad que la falta, está, la falta está lanzada espectacular. Decía sobre Guedes.
8: Era un golazo.
5: Jodale, creo.
8: Un golazo.
7: Peligro que viene la Real de nuevo, otro córner, el centro de Soler al segundo palo. Ahora sí se la lleva por arriba Black y va a sacar, pero es que no se mueve nadie del Atleti. No ha salido nadie. Para darle una ayuda rápidamente. ¿Cómo está Guedes, Cueva?
8: No, yo le veo bien, porque está siendo generosa y un poco en los esfuerzos, no le veo especialmente mal,
7: Mira, ahora viene Pubil con espacio desde la parte diestra, atacando, se acaba el centro, toca Sar, se pierde por línea de fondo, será portería no, córner, a favor del Atlético de Madrid.
8: Sí, lo dice Badallo, que está calentando Arsène Zaharián, que a mí me invita a pensar que es que le veo un poco trotón también, que pueda ser Susic también, Badallo, el que tenga un problema físico,
10: No sé, no, yo no me he fijado en Susic, me fijo en Guedes, que ves otra vez.
1: Sí, Guedes está bañado,
10: y está enfadado y vamos a ver cómo reacciona después de ese golpe.
8: Calienta Zaharián.
7: Va a venir el córner para el Atlético, parte diestra del ataque, lo va a cerrar Grimaldo con la zurda, cerradito primer palo, la prolongación al segundo, le cae a Hjulmar dentro del área, toca dos veces de cabeza hacia atrás, pero no había nadie, el espeje es horrible, otra vez le cae a Hjulmar fuera de juego, dice el colegiado que sigan, sigue apretando a Noeta porque pedían el fuera de juego, es Llorente el que pone la pelota dentro del área, se arma el disparo, blandito del Cuti, creo que era a las manos de Remiro.
8: Está protestando la gente el fuera de juego anterior, que no marca el primer asistente de Martínez Munuera, pero bueno.
1: Fue Hansko el que tiró. Se notaba que era un centro.
11: Necesita llegar a Senjo Laleti, acercarse un poquito a la portería porque tiene que respirar, él está

0: opciones para poder atacar. En esos contextos, Baena, por ejemplo, sufre más, ya lo vimos el otro día, y hoy estoy de acuerdo que está siendo uno de los más desapercibidos, y luego sobre todo Lukman, que es un futbolista que anda desconectado por el campo, donde no le puedes ofrecer ninguna ventaja, y entonces el Atlético de Madrid no tiene nadie en profundidad para darte una salida cuando recuperas cerca de tu portería.
1: Muy plano.
0: Así es complicado.
1: Por eso te decía antes lo de la referencia, Borja, porque al final el equipo está muy plano.
0: Correcto, pero ese es el problema, Pablo, que es lo que te comentaba antes.
2: Que no hay,
0: ni Sorloth ni Julián. Por lo tanto, Jonathan David no es ese futbolista para estirar, pero sí el que te puede ganar desmarque y profundidad. Creo que si está físicamente bien, le veremos en la segunda parte.
3: Sí, pero es que yo veo...
4: De nuevo Barrene, abriendo en parte diestra. Va a intentar cerrar Hansko. Uy, madre mía, a punto de birlarle la pelota a Hansko Aramburu. Será portería para el Atlético.
2: Sergio.
3: No, hablando de la referencia de arriba, es que yo veo más a Juliano como una amenaza de venir a recibir, de tirar desmarques para la Real, que no un Lukman que está siempre parado, como se puede decir. Entonces, no sé, creo que ese gol que metió Juliano al Villarreal en el Metropolitano es el claro ejemplo de que te puede dar esas cosas.
2: Pablo, estamos a segundos del cartelón. ¿Quieres avanzar tu propuesta?
5: Pues a mí me da la sensación de que no ha habido ninguna interrupción y debería dar cero. Ahora, si le sale la vena a UEFA, ya sabéis que les gusta dar un minuto siempre, pero yo creo que va a dar cero.
4: Pues justo en el 45 estamos para dejar esta jugada de ataque. Barrene le pegaba, taponaba Hansko, corner, y lo deja, ¿no, John?
6: Sí, somos el tiempo que nos queda, como diría el gran Casey, hoy va a ser este corner.
4: Grande. Sí, porque no han añadido nada, además se lo decía el cuarto árbitro al delegado, nada de nada, pero este corner sí lo va a dejar. Así que la última de la primera parte va a ser para Real Sociedad. Perfil diestro del ataque donostiarra. Todo el Atleti metidito en su área. No se mete Cholo Simeone de milagro. Gana le dan. Se mete prácticamente en el campo para mandar a sus jugadores. Viene el centro al punto de penalti. El despeje del Atleti. Madre mía, el Cuti. Qué bien, primero de cabeza, luego fue con todo. Dice el colegiado que hasta aquí se acaba la primera parte. Intensa, pero sin goles. Real Sociedad 0, Atlético de Madrid 0.
1: ¿Cómo se le tiran abajo, John?
6: Pues los dos entrenadores flechados, porque a velocidad del rayo, primero Simeone, luego Pellegrino Matarazzo, la típica chapa habitual de Mikel Oyarzabal con el árbitro, que va a ser el último en abandonar el campo y sin mayores problemas la gente sacando el bocata ya.
2: Bueno, pues mientras la gente saca el bocata, nosotros nos marchamos al descanso con este 0-0 en Anoeta, que nos deja los siguientes números en su primera mitad, bastante igualados en cuanto a posesión: 52 para la Real, 48 para el Atlético de Madrid, remates totales 5-4, uno más para la Real. A portería tan solo ha habido un tiro, es de la Real Sociedad. En córneres 6-2, aquí se impone la Real. Y una tarjeta para la Real, ninguna para el Atlético de Madrid.
1: ¿Qué nos queda en lo del Heliodoro, Rodri?
7: Acaba de finalizar justo en estos momentos para la primera parte. Duelo muy entretenido en el Heliodoro Rodríguez López. Hasta el momento manda el tanto de penalti de Enri Gallego. Jugadores a túnel de vestuarios. Tenerife 1, Lega 0.
1: Fabián, arrancaron la segunda mitad de lo de Francia y en lo de Italia. En nada resumimos los primeros 45 minutos en la 90.
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7: Frank, estás ahí con tus cosas de internacional y tal. Atiéndeme un momento.
8: Venga, yo te atiendo.
7: ¿Sabes qué es lo mejor de marcar un gol en el último minuto?
8: Que lo marque.
7: Mira,
8: yo.
7: Parra lo sabe perfectamente.
8: No,
7: que
8: yo marcaba algún.
7: Que tengas al lado a alguien con quien poder abrazarte y poder celebrar ese gol y compartir tu felicidad, porque ver el fútbol está muy bien. Pero verlo con los tuyos, amigo, eso es otra historia.
9: Vamos, 100%, Fran. 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Y lo de Anoeta también, que no sé si hay alguien calentando en el césped. Cuezma.
8: En el Atleti todos, lo que nos hace pensar que no hay ninguna cosa así un poco preparada con mayor intensidad, y en la Real nadie.
7: Borja, partido un poco extraño del Atlético de Madrid, ¿eh? No sé si se ha visto superado el Cholo Simeone por la propuesta de Matarazzo, porque es verdad que a mitad de primera mitad ha hecho algunos ajustes en cuanto a esquema, algo que también es habitual en él, pero no le veo nada cómodo al Atlético de Madrid.
9: No, tengo la sensación de que el Atlético de Madrid estos últimos partidos han hecho daño, y es lógico y normal, porque son dos derrotas y además duras, porque el día de Bilbao compites bien y luego acabas perdiendo, lo del Liverpool el otro día, por cómo también se desarrolla, y ha empezado con la idea, la propuesta, querer ser dominante, pero no lo termina de sostener, y claro, cuando no lo sostienes, pasas a una fase donde tienes que tener un equilibrio defensivo y ofensivo. El Atlético de Madrid poco a poco se ha ido metiendo más cerca de su portería, porque la Real Sociedad ha mejorado, sobre todo para tener, yo creo, la seguridad a nivel defensivo. Lo ha conseguido, porque la Real tampoco ha exigido demasiado a Jan Oblak. Y estaba pensando, mientras estábamos comentando, y sobre todo a Senjo, un poco la situación en el equipo, que Oblak, que es un guardameta que te ofrece muchas garantías bajo palos, en un Atleti que está queriendo jugar mucho desde el reinicio, con equipos que te van arriba, como el Liverpool el otro día, como hoy te lo está haciendo la Real Sociedad también, el portero tiene que ser muy influyente con balón para poder generar espacios libres, sobre todo a los Baena, en este caso Llorente, que está hoy jugando de interior, el propio Kangin, que baja a recibir. Si el portero no te puede dar precisión y continuidad, pierdes una opción y facilitas mucho a que el duelo sea más fuerte para tu equipo rival y que te pueda ganar simplemente emparejando. Entonces el Atleti, si quiere jugar con tanto riesgo, como hemos visto algunas jugadas en área propia, circulando de izquierda a derecha, tu portero tiene que tener más presencia con el pie. Y aunque Oblak ha mejorado en las últimas temporadas, es algo que al Atleti le cuesta. Vamos a ver la segunda parte, porque el equipo del Cholo está bajando desde que comenzó la temporada en los tramos de segundos tiempos, y hoy de visitante es un partido que conociendo cómo ha sido la dinámica del Atleti, me genera muchas dudas de cómo lo puede resolver el equipo de Diego Pablo Simeone.
7: Llámame loco Asenjo, pero vamos, después de dos derrotas consecutivas, de que el partido sea fuera de casa, a mí el cambio en el sistema, yo creo que lo que les ha dicho es: esto hay que blindarlo, no hay que recibir goles, y luego si nos surge alguna, pues que nos surja, porque de momento es lo que estamos viendo.
10: Sí, por supuesto. Es que yo creo que ha priorizado el que la Real no le generase peligro más que el intentar ir a por el partido. Está claro que la Real, con el paso de los minutos, se ha hecho dueño del encuentro, y como decía Borja, está claro que el Atleti quiere jugar desde atrás, abre a los centrales, pero claro, Jan Oblak no es el típico portero que te va a filtrar un pase para romper líneas, porque no lo ha hecho nunca. Ha mejorado mucho, ahora es un jugador que te da continuidad, pero no es ese típico portero donde sabes que desde atrás vas a enlazar líneas. Entonces, bueno, el Atleti creo que necesita cambios en la segunda parte. Creo que es momento de ver a Jonathan David. No sé cómo está físicamente, pero bueno, creo que para 45 minutos, para 40-30, debe estar. Creo que le falta un referente arriba al Atleti, porque está haciendo un partido muy plano.
7: Ahora, en la Real, Badallo es otra cosa, ¿eh? La verdad que está haciendo un partido a pedir de boca. Sí. Le falta, por pedir algo, le falta terminar de generar ocasiones realmente claras, sí. Que eso es lo que el Cholo sí que ha estado bien.
11: Sí, pero porque igual está también en la línea del Atlético, como decía ahora Sergio, ¿no? Que quizá, fijaos que en pretemporada veníamos comentando que ya la pasada temporada, incluso en los amistosos de este verano, la Real encajaba pronto, le suele costar remontar, recibía muchos goles, en muchos encuentros ha encajado dos o más, ¿no? Y que, ¿no? De hecho, el otro día, ya visteis, el día de la portería cero, Mataracho casi nos recriminó, no parabais de hablar de que necesitábamos una portería cero, ya la tenéis. Bueno, pues yo creo que la Real está en ese sentido más juntita y le falta un poco estirarse, porque en la traspérdida, en las contras, es cuando suele sufrir más, ¿no? Y bueno, quiere de momento aguantar el partido al Atlético, y quizá ahora en la segunda parte arriesgue un poco más, con la entrada incluso de Cubo. Vamos a ver si Oscarsson, bueno, son movimientos que podría hacer el propio Ochien, que el otro día está con Elche buscando revolucionar un poquito más el partido.
7: Quizá Oyarzabal demasiado controlado también, ¿verdad? Es una cosa que seguramente el Atlético tiene muy claro, ¿no? Que controlando a
11: claro,
7: Miguel,
11: hombre. Sí, es que ¿qué harías tú, no? Si fueses el entrenador, hombre, del equipo, claro, rival de Oyarzabal, ¿no? Y le hemos visto muy poquito. Soler, que vamos a decir de Carlos Soler también, apenas ha entrado en juego. Suchic sí que lo ha hecho en ocasiones, quizá el más destacado. Guedes, aunque sin acierto. Barrenechea tampoco, ¿no? Salvo alguna acción contada. Bueno, yo creo que ya te digo que creo que, como se suele decir, los dos equipos se han respetado demasiado en la primera parte. Vamos a ver, yo creo, espero, jugando en casa, que Mataracho en la segunda de por lo menos a los que estén en una orden de acelerar, o lo haga él con las indicaciones y con las sustituciones, como te digo, ¿no? De Cubo, de Ochien, de Carrera, el chaval del filial, de Oscarsson. Bueno, tiene jugadores interesantes.
7: Bueno, nos queda por repasar la actuación del árbitro Martínez Munera. Pablo, ¿cómo lo has visto?
12: Pues la verdad que Juan, en la primera parte, una de las más tranquilas que yo recuerdo los últimos partidos que estamos viendo. No ha tenido ninguna acción de mérito, de exigencia por parte de ninguno de los dos equipos. Los dos equipos están dedicados a jugar, él está dando la fluidez que corresponde, y la tarjeta amarilla me parece clara.
13: ¿Quién fue el mejor para ti de los primeros 45 minutos, José? Pues Luis Escarabajano.
14: En lo futbolístico se lo vamos a dar a Sergio Gómez. En lo moral, a John Cueva, que me ha traído un bocadillo de tortilla que te caes para atrás.
7: No, ¿y el peor? No me digas eso, por Dios.
13: ¿Y el peor?
14: Con puerro, ¿no?
8: Con puerro, no falla.
14: Espectacular.
8: Esa tortilla de batata es brutal.
14: El peor siempre tú, Parra.
13: Vale, así me gusta.
7: Para mí, no, me gusta, para mí el mejor siempre es el oyente. Por eso quiero dedicar eso los siguientes segundos a él. 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
13: Antes de que arranque la segunda mitad en lo de Anoeta, el paso de cada fin de semana por el Supercampeonato de España de Rallys. Nacho Villarín, querido, ¿cómo estás? Muy buenas noches.
32: Hola, buenas noches.
13: Con el día final de una jornada fantástica.
32: Así es, ya de vuelta de un Princesa de Asturias precioso e histórico, con esa sexta victoria, récord absoluto para un José Antonio Suárez, que se ha dado la satisfacción de convertirse ya en el piloto más laureado del rally, literalmente, con el que creció, primero como aficionado, después ya como piloto, y ahora como grandísimo campeón también del Supercampeonato de España, porque ha dejado, tiene ya punto de caramelo prácticamente, su cuarta corona.
13: También nombres propios, Cohete Suárez y Diego Ruiz Lobo, ¿verdad?
32: Sí, fueron los grandes protagonistas de la primera etapa. Una pena el pinchazo que sufrió Diego, que la verdad que ha volado en este rally con su Lancia Ypsilon Rally 2 HF Integrale. Venía de ganar la prueba anterior, donde no tuvimos a Cohete. han sido prácticamente pleno de scratch los que ha conseguido, pero bueno, después de ese pinchazo no ha podido siquiera aspirar al podio. Y gran papel también para la nueva piloto femenina de Skoda España. Ha sido una apuesta sin precedentes por parte de esta marca, Nuria Pons, una joven mallorquina que ahora reside en Asturias y ha aprovechado un poco pues ese conocimiento del terreno para demostrar el crecimiento que está experimentando por primera vez en la máxima categoría del Supercampeonato de España, y se ha colocado en séptima posición de la clasificación final con un Skoda idéntico al de José Antonio Suárez.
13: Oye, cuéntame algún detallito de estos que me gustan a mí, de meta, de gente, ¿qué tal ha estado el otro Supercampeonato de España?
32: Pues sinceramente ha sido un rally Princesa de Asturias como en sus mejores épocas. Había muchísimo público, la meteorología también acompañada, ha sido un fin de semana prácticamente de verano, fiesta de San Mateo también en Oviedo, y como digo, pues la afición del Principado se ha volcado especialmente con sus pilotos, con Coete y con Ruilova. Esa emoción se ha sentido en las cunetas y, como digo, pues una lástima que no hayamos podido disfrutar del duelo hasta el final, pero esa victoria histórica de José Antonio le confirma ya como un piloto que va a ser recordado por su gente como uno de los grandísimos campeones de la tierrina.
13: Gracias, Nacho, un abrazo muy grande.
32: Un abrazo, gracias.
13: Un abracito grande para Nacho Villarín con esa crónica del Supercampeonato de España de rallies. Ha arrancado ya la segunda mitad en lo de la Real Sociedad y el Atlético de Madrid. Lo primero, no sé si con algún cambio, John.
1: No, ninguno. Ahora te ordeno el tráfico que hay en banda, que hay 5 de cada equipo.
7: Venga, pues antes le pregunto a Badallo si hay algún cambio que le gustaría hacer de cara a la segunda mitad.
2: Bueno, ya se ha comentado, ¿no? Yo creo que de momento que sigan los mismos, a ver si dan ellos el paso adelante a por el triunfo, ¿no? Y si no, bueno, pues me imagino que Cubo, antes me dejaba Marchal, que es uno de los que está ahora en la banda, Ochien, Oscarsson, tiene jugadores de sobra, ¿no? No creo que quede este para 90 minutos. Vamos a ver, también estará Gorrochategui, imagino que si arriesga Yangel con amarilla es un peligro. Bueno, pues para ahí por ahí las cosas, ¿no? Entrar Cubo, Gorrocha, Marchal, Oscarsson, y salir pues Yangel, Guedes, Soler, bueno, por ahí andará el tema.
7: En el Atlético de Madrid, Borja, algo que te apetezca de cara a la segunda mitad, más allá, hombre, supongo que lo de Jonathan David es un poquito lo que clama al cielo casi, ¿no? De cara a la segunda mitad.
1: Está, sí, mira, ya los ordeno si queréis antes de Borja. Están Jonathan David, Cardozo, Coque y Arnau Ortiz en el Atlético de Madrid. En la Real, Oscarsson, Cubo, Marchal, Oshien y Arsen Zaharian.
3: Sí, Jonathan David, sobre todo por la posibilidad que tiene con los desmarques y lo que estamos hablando, sí que me gustaría que coincidiese con Kangin y con Baena, el tener posibles lanzadores, porque, insisto, es un futbolista que interpreta muy bien. Y Arnau, es verdad que a nivel individual ya le conocemos, tiene uno contra uno, es descarado, agresivo, sobre todo para picar el espacio. También puede ser un futbolista que dé algo más de profundidad al Atleti. Veremos qué decide Simeone, pero yo creo que el canadiense, si está bien, debe salir al campo.
7: Y además, si Sergio,
1: y se apunta, Mendoza también a la ronda, Mendoza también.
7: Si además Sergio, la cosa sigue como va, no creo que tardemos mucho en ver alguna modificación.
4: No, creo.
14: ¡Mira la Real! ¡Uy, madre mía! No ha rematado en el punto de penalti de Milagro Susic. ¡Qué bueno el desborde y el centro de Barrene! El centro es una delicia.
4: Sí.
14: Y no ha llegado el remate de Milagro.
7: Hablaba Sergio.
4: Sí, que es un partido que se tiene que ganar desde el banquillo. Creo que la primera parte ha sido muy espesa y él solo lo sabe. Entonces creo que las posibilidades de Jonathan, de Arnau, que le dé un poquito más de profundidad, porque es que no hemos visto a Remiro prácticamente en ninguna acción en la primera parte.
13: JL.
14: Balón para el Atlético de Madrid. Había pitado falta de Oyarzábal sobre Simeone, que va cojeando todavía, Se ha hecho daño en el tobillo derecho. Mira el toque con el pecho de Pubil para Simeone. Ahora acelera el argentino, tocando con Hulman de primera. Se abre a la izquierda, corre Grimaldo para evitar que salga por la banda. Controla Grimaldo, se apoya en Baena. Baena no encuentra compañeros. Abría para Kangin, Kangin a la izquierda. Se le escapa Grimaldo el control. Mira el cabreo del Cholo Simeone, que se abría de brazos desesperado. La pone en juego ya el Atlético de Madrid.
1: Está John Mikel Aramburu, Badallo, yo te digo que es el mejor de la Real en lo que llevamos de temporada, para mí,
2: Está completando muy buenos partidos, ¿no? Porque además, siendo pues un defensa muy peleón, no está haciendo tantas faltas como otras veces.
14: Viene Lukman dentro del área, abriendo para Grimaldo. Se le quedó la pelota atrás, se tuvo que girar. Toca para Baena. Baena en horizontal, encontrando a Llorente. Se le escapa, encontró a Llorente, pero tiene a Kangin. Kangin se perfila, le pega. Taponaba La Real Sociedad era Sergio Gómez, la intenta sacar Susic, abriendo en parte izquierda. Uy, qué bien lo ha hecho la Real ahora, encontrando a Carlos Soler. La deja muerta a Carlos Soler para perder la pelota ante Llorente. Llorente abriendo para Lugman, vuelve a atacar el Atlético, se mete en el área Lugman, la bicicleta entre dos. Se la llevó Aramburu.
1: Otro más, ¿eh? Es que sí. Está superando, ganando ese duelo todo el partido.
2: Y quieras o no también, claro, que estés escuchando toda la vida que eres Aramburu y Odriozol, Aramburu y Rupérez, y de repente te fichan a Héctor Ford por 9 millones de euros, pues dices, cuidado que este sí que es peligroso.
14: Lugman tocando atrás con Baena, Baena le pega, fuera, muy desviado. Hubo buena ocasión desde la parte izquierda del área, Baena, a la altura de la frontal, pero se le marchó muy desviado el remate con pierna diestra.
1: 31.854 espectadores hoy en Anoeta.
14: De esos habrán salido pues 30.000, ¿no? Esta mañana.
1: Bueno, yo creo que hay alguno que no ha venido, que se ha quedado en la parte vieja y que lo están viendo en bares allí un poco... por estirar.
14: Podríamos decir que han salido de fiesta y todo menos tú.
1: Yo estoy mayor ya. No, esto no.
14: ¿Quién se lo iba a decir a John Cueva, Siguiente con la cabeza.
1: Con tristeza,
14: Con tristeza, correcto. Cara
2: realmente la noche de Donostiarra no está como para que fuerce John ni forcemos a algunos. O sea que ahí tenemos.
1: Ah, pero una tarde como la de hoy, en el día que hacía, había sido.
2: Podías haberlo hecho ayer, que era el día.
14: Balón para Sergio Gómez, jugando la Real, tocando con Yangel, cambia Yangel, buen balón al pecho de Barrene, tocaba Grimaldo, banda para la Real, sentadito Matarazzo ahora,
1: Sí, está muy tranquilo, yo creo que le está gustando por lo que estaban hablando un poco los profes, de que la Real está asumiendo muy pocos riesgos, cuando yo creo que Grimaldo está bordeando Pablo la primera amarilla del partido para el Atlético de Madrid.
2: Es que no voy a decir nada, pero bueno, tampoco, igual esta acción no era prometedora.
5: Bueno, pues mira, esta acción, si le sacas tarjeta amarilla, pues no pasa nada, la verdad, las cosas como son.
14: No se la ha sacado, ¿no, John?
1: No, se la perdona de momento y ya Grimaldo partido tierra, se ha ido lejos, ya ha visto que se iba a librar y ha librado.
14: Pues la falta, que va a ser prácticamente un córner. Desde la derecha, según ataca la Real, la va a poner Carlos Soler. Defendiendo todo el Atleti, está jugada, balón parado. Se quedan tres en la frontal de la Real. El portero que sube hasta el centro del campo incluso.
1: La Real tiene un balón parado ofensivo pobrísimo, muy pobre.
14: ¿Cómo está jugando esa baza, John, todas las veces? Viene el centro, primer palo, despeja Hansko, será saque de banda a favor de la Real.
2: Ya has visto, ¿no? Qué balón parado más amenazante.
14: Sí, pero yo lo dices siempre justo antes de sacar para jugar esa baza.
1: El otro día, yo creo que, bueno, tú tenías el dato, Badallo, de la cantidad de corners que tuvo que sacar la Real para meter un gol, y en Elche
2: perdimos, sí, el año pasado.
1: Fue como un rechace ahí. A ver.
14: Uy, Barrene, vaya caño con taconazo hacia atrás, pisándola. El centro al segundo palo. Uy, qué torpe. Puede ser penalti, dice el colegiado que no. La va a sacar Simeone a la contra, el Atlético de Madrid pedía penalti, la Real Sociedad se deja la pelota atrás, Llorente, madre mía, qué torpe están los jugadores del Atlético de Madrid. Tremendo.
1: Guedes, en el retorno defensivo, arrancando esta ovación.
14: Viene Oyarzábal en la frontal del área, ataca de nuevo la Real, se perfila, le va a pegar, tapón a Hansko, mira qué cabreo de Hansko con Hjulmar por haber dejado ahí a Oyarzábal controlar hasta la frontal y tirar. Hay falta a favor de la Real.
1: Tiene bastante más energía la Real que el Atlético de Madrid en el partido. Yo me imagino que he contagiado un poco por lo que vi detrás de mi voz, por esta grada. Pero en lo actitudinal, ahí sí que va ganando la Real,
4: Desgaste brutal el otro día en Anfield del Atlético de Madrid.
2: Eso es, también.
4: Y añadir que creo que más pronto que tarde, creo que el Cholo tiene que sacar a Coque para darle un poquito de sentido al juego, un poquito de fluidez, porque Kuhlmann te da muchas piernas, abarca mucho campo, pero no es el jugador para enlazar los de arriba.
3: Yo, Coque y Cardoso, me parece que ahora mismo lo pide para el centro del campo el Atlético de Madrid.
14: Viene la falta, botada, jugada ensayada, el árbitro molesta, mira el cabreo de Oyarzábal con el árbitro. porque se puso por medio, aunque saltó y pasó la pelota por detrás, dice el colegiado que no hay falta. Viene la Real de nuevo, viene Guedes en la frontal del área, se pierde finalmente la Real, puede salir el Atlético a la contra, con Lukman al suelo, Oyarzabal provoca a la banda, dice el colegiado que a favor del Atleti, y el cabreo otra vez de Oyarzabal.
1: Está Mikel muy enfadado con Martínez Munuera un poco por esa jugada que me imagino habrán ensayado 50 veces en los entrenamientos y no te esperas que te la pife el árbitro, que es lo que le ha pasado a Oyarzabal.
5: La verdad que el árbitro no está mal colocado, es las cosas como son, lo que pasa que es verdad que es una jugada en la que le viene encima y está estorbando, correcto.
14: Tendrían que haber ensayado con un árbitro en medio.
5: Eso es.
14: Claro.
5: O avisarle antes.
14: ¡Will! ¿No? Claro. Oye, no te pongas aquí que vamos a sacar.
5: Eso es, que estás molestando.
14: Peligro que viene la Real a la contra, Susic. ¡Uy, qué bueno el recorte! ¡Cómo se la come Baena! Apertura hacia la izquierda. No puede controlar esa pelota Oyarzabal, pero los aplausos de Anoeta Susic.
2: Qué buen movimiento ha hecho, ¿eh? Con un pie que va, bueno, nos ha engañado prácticamente a todos.
1: Está Oyarzabal ya reventado, ¿eh? No lo va a quitar, pero está Mikel fundidísimo ya.
4: Sí, pero la Real está cuajando un gran partido. Le está faltando finura en ese último pase, pero está haciendo un partido tremendo.
14: Otra pérdida del Atleti. Ahora Kangin le dio sin fuerza la pelota. Viene Oyarzabal, línea de fondo con Kangin. El último en tocar, dice el colegiado, que es Oyarzabal. Portería para el Atlético de Madrid.
13: Aprovechamos, tenemos también en directo la final del US Open.
7: Se ha cerrado ya el segundo set, también para el alemán. Lo ha ganado en el tiebreak, donde ha sido tremendamente superior. Así que por 7-6 se cierra la segunda manga para Alexander Zverev, que ya ganó la primera 6-3. Así que 2-0 se le pone la cosa realmente favorable a Alexander Zverev.
13: ¿Sigue ganando el PSG en Francia?
6: Sí, aunque ha habido cambios, se han marchado todos los tres delanteros. ¿Quién se ha quedado? Su goleador Ferran Torres sigue en el campo, se han marchado Dembélé y Barasgelia, 69 de partido, Brest 0, Paris Saint-Germain 1, y va perdiendo ya la Juve, Sassuolo 1, Juventus 0, gol de Sebastián Ospina.
13: ¿Quién lo merece en el Heliodoro, Rodri?
8: Aprieta el cuadro insular buscando el 2-0. Ha habido un cambio en el entretiempo en el Leganés. Salió Sanchis, ingresó Dani Rodríguez. Minuto 54, 1-0 gana el Tenerife al Lega.
13: 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Volvemos a lo de la Real Sociedad y el Atlético de Madrid, porque Orange está aquí. Y lo de Anoeta también, JL.
14: Y aquí está la Real, que vuelve a atacar. Sergio Gómez se ha encontrado con Pubil cuando intentaba correr para el pase de Oyarzabal. Será portería a favor del Atlético de Madrid. Creo que va a preparar cambios. Sí. El Cholo Simeone.
1: Bueno, lo que nos estaba contando Asenjo, va Coque, va Jonathan David. Y el otro creo que es Mendoza, ¿no?
14: Sí, Cardozo.
1: Va triple cambio en el Atlético de Madrid, un poco por donde le estabas tirando, Asenjo.
4: Sí, porque es que estamos viendo que es que el Atleti le está costando, Dios ayuda, salir desde atrás. Mira, lo intenta hacer Oblak, pero es que al final está presionando la Real muy arriba porque sabe que arriba no tiene ningún referente.
3: Es que lo de Cardozo y Coque, lo hemos dicho antes, que lo pedía el equipo, y sobre todo para tener algo más de fluidez en ese inicio de construcción ante la presión de la Real Sociedad. Y momento importante de ver cómo empieza a encajar Jonathan David. Tengo curiosidad por ver quiénes son los sustituidos, porque incluso no me extrañaría que se recondicione la defensa.
7: O sea, que quite uno de los de atrás.
3: A Grimaldo. Y meta a Hanchko de lateral, a Llorente de carrilero derecho, y ahí pueda montar el doble pivote con Coque y con Cardozo. El otro sacrificado sería Kühlmann. Puede ser una de las opciones, pero vamos a ver qué decide Simeone.
7: También puede volver puede regresar a Llorente al lateral derecho. Es que tiene muchas opciones para los cambios. Sí.
14: ¡Oh! Mamadusar pisando la pelota ante Baena, que el pobre se está llevando todas. Abre la Real para Aramburu, parte diestra, el pase en horizontal. Salía el cuti expeditivo, se lleva la patada, falta y otro cabreo de Oyarzabal.
1: Sí, como es un árbitro de autoridad, yo creo que Mikel Badallo está todavía más desquiciado porque no le hace caso.
2: Sí, pero está desquiciado yo creo que sobre todo con él, porque lo estamos diciendo, ¿no? Está errando bastante más de lo que suele ser normal en él, ¿eh? No sé si por el cansancio o porque hoy no es su día, que también tiene evidentemente muchísimo derecho a tenerlo.
14: ¿Los cambios?
1: Sí, uno Baena, luego los ordenáis. Está pitada para el jugador del Atlético de Madrid, el primero en retirarse el campeón del mundo. Oh. Otro Llorente, creo, que se está acercando.
14: Y sí. Kangin.
1: y el otro Kang In Lee.
0: Pues sorprende.
9: Claro.
0: Bueno, pues claro, muy sorprendente claro. Estos cambios, ¿eh?
1: Johnny Cardoso.
13: Bueno, para intentar tener Cardoso un poco el control del partido, ¿no?
0: Sí. Mete tres por medio. Mete a Hulman con Cardoso y con Coque. Va a dejar a Lukman. Va a dejar a Juliano. Y luego arriba a Jonathan Davis.
1: Arriba. Sí,
13: o sea, 4-3-3 con dos extremos.
0: 4-3-3, sí.
13: 4-3-3 con dos extremos y un delantero. Bueno,
7: correcto. Sea, si entiendes a Juliano como extremo, que seguramente sí. Juliano seguirá cerrando la banda derecha, vamos.
13: Bueno, y Pubil lateral.
0: Sí, claro, se queda la defensa como estaba. Pubil, Cuti, Hansko, Grimaldo. Hulman pivote, entiendo que Coque y Cardoso por delante. O a lo mejor libera un poco a Coque.
13: No, mira, yo creo que es 4-3-3 con Hulman de pivote. Los otros dos de interiores, derecha, izquierda y arriba el delantero. Arriba
0: Eso Bill. Es.
4: Y son tres cambios que yo creo que es más del estado físico de los jugadores que más del modelo de juego.
13: Pero yo creo que está bien, ¿no? Agitar un poco el árbol, intentar cambiar algunas de las cosas que le estaba haciendo el equipo. No sé, a mí, o sea, me parece que también tiene que hacerlo el Atlético de Madrid.
4: Hombre, y ganar claro, es que desde el banquillo estaban viendo que el Atleti no le daba para ganar este partido. Entonces hay que agitar el avispero, como tú dices, y bueno, pues hacer cambios y que entre gente fresca y revolucione un poco el partido.
14: Hoy el fallo del Cuti, regalando la pelota a Susic. El pase de Susic es buenísimo. Intentaba que desconectar con Oyarzabal. Corner para la Real.
1: Que de momento aguanta los cambios también. Está Matarazzo ahora corrigiendo una posición con Luke Mbeitia. Y va a retrasar otra vez la salida o el saque de corner la Real Sociedad, porque había intentado medio sacar rápido y lo ha parado el árbitro. Iba a decir que hay que ver. ¿Qué hace Matarazzo ahora sabiendo que Grimaldo no tiene ayudas?
14: Y en el centro, primer palo. La buscaba Oyarzabal, le cae otra vez a Sergio Gómez, el centro despejado por el Cuti. Insiste la Real Sociedad. Carlos Soler le pega. Abajo detiene Obrar.
0: Bueno, la Leti está para pedir tiempo muerto indefinido.
3: Es que precisamente creo que va a poblar la zona interior para que los laterales tengan más ayudas, para liberar en altura a Lukman y a Juliano. Y luego aquí la única duda que me queda es Jonathan David, que ha perdido a los dos lanzadores que tenía quizás para último pase, que son Baena y Kangin. En esto Coque a lo mejor tiene que coger algo de responsabilidad para poder filtrar al canadiense.
14: Que ahora no corrió una pelota porque pensaba que estaba en fuera de juego, que probablemente lo esté, pero me resultó raro que no la corriera cuando no tenía ningún otro compañero por detrás que pudiera pelearla. Ahora y fuera de juego de la Real, dice el juez de línea, balón de nuevo para el Atlético de Madrid.
1: Paredes también, Badallo reventado,
2: Sí, bueno, Guedes es su manera, y ya te digo que creo que está tieso desde. Lo que pasa es que quiere jugar titular y que hay que ponerle cuanto antes, porque el año pasado nos dio mucho, ¿no? Me sorprende eso, que Matarazzo esté retrasando tanto los cambios. Ha pasado ya al minuto 60, que suele ser el de Dextel. Vamos a ver si tarda mucho o no, pero el partido está para si quieres ir a ganarlo, algo más.
14: Ahora venía el Atleti, la pared entre Grimaldo y Lukman, el disparo del primero, pero va flojito abajo, sin ningún tipo de problemas para Remiro.
1: Entonces la primera parada que le podemos contabilizar del partido, ¿no? Un espectador, el de Cascante.
13: Fíjate, mira, ya ha aparecido en segunda línea Borja Grimaldo. Es decir, yo creo que Jonathan David te tiene que, aunque no sea aguantar la pelota mediante la llegada, estirar al equipo por lo menos y generar cosas en la segunda línea.
3: Es que eso es lo que te puede aportar. Precisamente con Grimaldo, que tiene un buen balón cruzado para poder ponerle en ventaja y que el defensor no pueda interceptar pelota, siempre en acción de delantero que va a la carrera, ahí Grimaldo puede favorecer mucho esas incursiones de Jonathan David. Pero claro, para ello, el Atlético de Madrid, sobre todo Coque y Cardoso, tienen que atraer y hacer giros continuados para encontrar a un buen Grimaldo.
14: Otra pérdida ahora de Lukman, que luego intentó pelear la pelota, hizo falta. Vaya pérdida se está teniendo el Atlético de Madrid. La cosa es que todavía no le está penalizando la Real Sociedad. Es Aramburu tocando con Barrene. Intenso ahora para robar Grimaldo. es Lookman para Johnny D. Este atrás con Hulman, a punto de perder la Coque. Dice el colegiado que no hay falta. Puede abrir la contra. Viene el Atlético de Madrid. Johnny D. La prolonga para Simeone. Juliano no llega. Despeja la Real. Banda para el Atleti.
1: Sí, estos pitos son porque estaba pidiendo la Real una falta sobre Carlos Soler, que yo creo que Soler se ha tirado y lo ha visto bien el árbitro. Y luego hay una acción defensiva brutal de Luke Mbeidia, que está sacando buenísima nota hoy en el partido.
5: Es cierto que Coque acaba de pisándole, pero es verdad que también que toca el balón muy claramente y luego muy residualmente le golpea.
7: No, y retira la pierna, porque si no la llega a retirar, impacta con tacos en tobillo y entonces podría haber sido
5: hasta expulsión. Independientemente de que hubiese jugado al balón, hubiese podido ser sancionado. Claro, está.
1: La otra acción de Beitia, buenísimo, ¿eh? Otra más.
14: Tiene Hulman. Apertura en parte izquierda para Lookman. Controla, se mete en el área, en cara, tiene a dos. No puede con Aramburu. Portería, además, el último en tocar fue Lookman. Espectacular Aramburu, ¿eh?
1: Es que le ha ganado los últimos 5 duelos, Bayo. Contado.
2: Está siendo totalmente diferente. Decías tú antes de la final de Copa, que es verdad que Lookman fue peligrosísimo. Y hoy prácticamente apenas ha tenido que estar atento Remiro a acciones suyas, ¿no? Y lo que apuntábamos antes, los dos centrales muy bien. Y bueno, evidentemente, por lo que nos toca ver a este nivel a Beitia, pues dice que también está preparado, ¿no? Con sus 22 años y con el nivel tan alto que está dando en el filial, insisto, lo mismo que Cazunar y Kita, ¿no? Que es otro jugador que está sorprendiendo en esa posición.
14: Uy, Barrene por detrás pegaba a Hulman. Ahora pide falta el colegiado, no la pita. De Sar, que fue fuerte abajo con Johnny D. Y dice el colegiado que sigan jugando. La pelota es Donostiarra. La pelota es Xuri Urdin. Parte izquierda es Sergio Gómez, el que se viene hacia adentro. Retrasa de nuevo para Mamadou Sarr. Este tocando para Luke Mbeitia. Devuelve de nuevo para el otro central. Sarr para Carlos Soler. Mbeitia a la derecha, se abre Aramburu. Pero a ver, el central a quien pasar tiene más cerca a Yangel Herrera, que ahora se abre para Aramburu. Es la pared con Barrene. Aramburu se la lleva, línea de fondo, saca el centro. Despeja el Cuti. Uy, el despeje de Lookman, malísimo. Oyarzabal dentro del área. La pisa, se gira, no tiene espacios. Ahora sí que balón para Barrene. Roba Grimaldo.
7: Madre mía, qué dudas del Atlético de Madrid.
1: Sí, y cómo ha estado Remiro, muy bien, y esta es tuya, Senjo, en las dos en las que ha tenido que salir con la cabeza, prácticamente en un duelo campo abierto con el delantero del Atlético de Madrid, impecable en las dos, ¿eh?
4: Sí, si algo tiene Remiro es que está siempre súper atento, adelantado, siempre precavido por ese tipo de jugadas, y ya es la segunda que despeja con la cabeza.
14: La mueve el Atleti, es Jano Black. En área propia, a la derecha tiene al Cuti, la pelota para él. Más a la derecha tiene a Pubil, pero el Cuti decide rifarla para Juliano Simeone. La baja bien Juliano de primeras, pero se le escapa la pelota. Coque no llegó a controlarla. Banda para la Real Sociedad. Animaba a Mataracho a los suyos.
1: Sí, estoy bastante con Badallo en que está muy cómodo el entrenador de la Real, sí, con el partido que está haciendo su equipo, pero es un Athletic, que se me entienda, muy menor.
2: Pero yo creo que Mataracho tienen, la vamos a tener y a ver si la metemos. Y para la vamos a tener me valen los que están jugando.
13: O sea, que le vale
2: ahora
13: el empate,
2: ¿no?
13: Badallo.
2: Si no, ya habría movido. No. Yo creo que le vale lo que está viendo, claro. Y lo que te digo, que vamos a tener la ocasión con los que están jugando. Y para eso espero que Oyarzabal, Sučić o Barrene o el que sea la metan. Pero no necesito a Kubo ni a Oscarsson, porque igual además si toco, igual lo muevo y mal.
1: Yo lo que digo es que hemos visto aquí versiones del Atlético de Madrid muy superiores a esta, que es del dato que os he dado, que es que solo ha ganado la final de Copa de los últimos 13 partidos en los dos escenarios, aquí y en Madrid. Está el Atleti muy lejos de Atléticos que yo he visto aquí en Anoeta, campar a sus anchas y ganar fácil.
2: Sobre todo ahora, sí, que lleva en la segunda parte yo creo que ha bajado y ni los cambios le han dado otra vez. Vamos a ver si sigue así, ¿eh?
1: Lo hemos avisado.
4: Esto es una opinión personal. Es que yo creo que el Atleti juega mejor sin carrileros. Tiene mucho más dominio de los partidos cuando mete mucha gente por dentro. Es que cuando, como juega con los carrileros tan bajos, le cuesta mucho salir. Entonces, no sé claro, si la idea de que...
13: Que en vez de que los carrileros lleguen arriba, es que se quedan más atrás.
4: Pero Parra, entiendo que tienes a Janko, tienes a Pubil, tienes a Alcuti. Es complicado dejar a uno en el banquillo, lo entiendo. Pero es que yo creo que cuando juegan con defensa de cuatro, el Atleti tiene mucho más dominio.
13: Puede ser. Sobre todo la clave en eso, lo sabrás tú mejor que yo, es la altura de los carrileros, ¿no? O sea, si
4: claro,
13: tú tienes
4: a los carrileros muy medios atrás... No. Claro, fijaros, Giuliano, las ayudas que hace atrás, Grimaldo, que no se avanza a nivel ofensivo casi nunca. Es que no le hemos visto al Grimaldo ese del Leverkusen que pisa área. Entonces, claro, es complicado porque estás atacando con dos, tres jugadores.
14: Ahora
13: la palabra es
14: disparo de Johnny...
13: JL.
14: Del palo derecho, nada, un disparito de Johnny Cardoso a la derecha de la portería.
1: Sí, y va a hacer Matarazzo los cambios, yo creo, de los dos extremos, van Cubo y Yobo Chien. Pero el otro día en una exhibición portentosa en el Martínez Valero, que me imagino que irán por Barrena y por Guedes.
14: Presiona Oyarzabal, toca Oblak para Hansko. Este con Grimaldo, Grimaldo para Hansko. Arriba con Cardoso, de primera con Grimaldo. Uy, qué bien ahora el Atleti. Hansko para Lukman, de primera desahoga con Cardoso. ¡Qué jugador del Atleti! Viene Grimaldo en la frontal. Se la para
1: Aramburu.
14: Otra vez, sí.
1: 11 de 12 en duelos.
4: Qué partido está
7: haciendo. Pero qué jugada el Atlético de Madrid, es lo mejor brutal, del partido.
14: Aramburu va a llegar a su casa y va a parar a los coches por ahí. Va a decir, toma, esto para. Kjulman, Cardoso de primera, quería tocar con Johnny Dee, despeja la Real Sociedad a los dominios del Cuti Romero. Bueno, el Atleti parece que da un pasito hacia adelante.
7: El Atleti que fue
14: Cuti para Koke,
7: haciendo la mejor jugada del partido, y el que se equivocó, Aranda.
13: Sí, Grimaldo. Pero fíjate que para mí ha sido el mejor de la jugada. Pero ha sido el que ha aclarado todas las acciones.
7: Es verdad,
13: porque
7: es verdad.
13: Primero, Oblak lo ha jugado bien con el pie. Grimaldo, presionado, ha buscado el pasillo interior para hacer el primer pase y luego desmarcarse para ofrecerse. Y luego es cierto que es que Aramburu está muy bien. Pero lo apuntaba Sergio, y yo la palabra que más se acerca a lo que es el Atlético de Madrid es una indefinición. No termino de saber hacia dónde quiere ir. Si juega con carrileros, Giuliano es la mejor opción, o Llorente, como le vimos el otro día apareciendo. Si Grimaldo tiene que coger responsabilidad ofensiva, hay que cubrirle mucho más la espalda defensiva. Entonces eso es lo que tiene que ajustar el equipo de Simeone.
7: ¿Van los cambios, John?
1: No, está muy enfadado Matarazzo porque no se los ha dejado hacer el árbitro.
7: Es que es increíble, luego.
1: Y está muy, muy, muy cabreado ahora mismo, a ver cómo termina esta jugada del Atlético de Madrid, ¿eh?
14: Taconazo de Lukman, finalmente el cuero a la banda a favor del Atlético, y ahora sí los cambios.
1: Bueno, pues uno es Barrene y vamos a ver si hay amarilla o algo así, porque está el árbitro dirigiéndose a hablar con el entrenador de la Real Sociedad.
9: Muy bien, muy bien. Así se soluciona.
1: Amarilla, sí. Matarazzo. Y el otro en marcharse es Gonzalo Guedes. Extremos por extremos.
14: Se lo ha dicho el juez de línea, lo de Matarazzo, le ha señalado. Además por lo bajín y le ha señalado, no sé si te has fijado. Con el brazo por debajo así, en plan, este.
1: Como el chivota de clase, ¿no?
14: Ese.
1: El chivota.
14: Sí. Conocí unos cuantos. Bueno, pues los cambios, ¿te gustan, Madayo? ¿Dos cambios en la Real?
2: Sí, ya te digo que sobre todo el de Guedes lo venía pidiendo, ¿no? Porque desde el inicio hemos dicho que está justito, que está tieso y prácticamente no, creo que no ha disparado en ninguna ocasión, ¿no? Y eso que es su mayor virtud, ¿no? El chut lejano. Y Barrene, bueno, pues también ha tenido sus detalles, pero quizá, oye, tienes en el banquillo a Cubo que tiene que empezar a espabilar también, ¿no? Y el otro día el partido que te da Ochien es para que le vuelvas a dar unos minutos hoy, así que sí, están los... Si quieres mover un poco e ir a dar un paso adelante a por los tres puntos y no uno.
14: Ataca el Atlético de Madrid, que está teniendo un poquito más de balón en ataque en estos últimos minutos. El Cuti abriendo para Lukman. Buen balón del Cuti. Buen pinchazo de Lukman. La bajaba, aunque otra vez Aramburu le presionaba a punto de perderla. Viene Koke, el centro es bueno. Se tiraba con todo Giuliano. No llegó a contactar. Atajó Remiro, que saca rápidamente buscando el perfil zurdo. Uy. Ochien con el Cuti. Le dice el colegiado al Cuti que se levante. Y viene la galopada de Ochien. El Cuti en el suelo. La pone Ochien. Se ha precipitado. Se ha precipitado, aunque el balón va a córner y protesta el Atleti.
1: Sí, a ver, lo contamos, han chocado fuertemente los dos y el Cuti se ha quedado como hasta medio parado diciendo me la va a pitar seguro, y Ochien no ha tenido fe en que la jugada valía.
5: La clave de la acción es... Pues no, la clave de la acción no es nada. Porque yo os iba a decir, la clave de la acción es si le golpea con el codo. Pero efectivamente no le suelta el brazo, es un choque. Es verdad que se lleva la peor parte del Guti porque golpea con la cabeza en el hombro del jugador de la Real. Pero es totalmente fortuito, cuerpo con cuerpo.
14: Viene el córner, Sergio Gómez la pone, buena bola. Despeja el propio Guti Romero. Ha pitado falta en ataque. De la Real Sociedad.
10: Te está gustando el balón parado de la Real.
1: Sí, ¿no? Increíble.
10: O sea, de verdad es que nos cuesta.
14: No estaba mal puesta ahora.
10: Muchísimo, ¿eh? Porque hoy no será por opciones, ¿eh? O sea, ha habido faltas, corners, pero es que ni rematamos.
1: Sí, va a entrar Nao en el Atlético de Madrid. Vamos a ver por quién o quién debuta en casa, ¿eh? Que recordamos que jugó en el Bernabéu de titular. Volvió a jugar el otro día también. Y a ver ahora mismo Cardozo y Aramburu. La mano en la cara, amarilla.
14: Para Cardozo.
11: Cardozo no, Cardoso.
14: Cardoso.
11: Sé que ha habido Cardozos y Cardosos, pero este es Cardoso.
1: Sí, sí. ¿Se traba lengua?
14: Johnny para los amigos.
11: Llamadle Johnny que es más fácil.
14: ¿Qué hay otro Johnny en el Atleti?
1: Johnny D. Clara, ¿no, Pablo?
5: Pues, yo estaba esperando que nos diera la repetición, pero efectivamente muy clara, porque además le golpea también con el codo más que con la mano, que le golpea con el codo la cara, muy similar a la que vimos en la primera parte.
13: Un poco justita, ¿eh?
5: Esta, si me apuras, es más clara que la de la primera parte.
13: Bueno, si tú lo dices, Pablo, ya sabes que para mí lo que tú digas va a misa.
5: Yo ya sabes que como asistente contigo voy al centro.
14: Mira, vaya pelea de Ochen. Ahora sí que ha pitado la falta. Y el cabreo morrocotodo de Anoeta con la falta pitada por el colegiado.
1: Sí, protesta todo el banquillo de la Real cuando va a hacer el cambio el Atlético de Madrid. Se ha notado Badallo en el minuto uno en el partido que ha entrado Jovochen, ¿eh?
14: Está creándole muchísimos problemas.
1: Es que no hay nada. O sea, se están haciendo Pubil y él lo mismo. Y si hay hasta falta de Pubil.
14: Eso te digo.
5: Hay falta primero de Pubil, luego el jugador de la Real, luego de Pubil otra vez.
11: Pues para mucho saber lo que pitarías ahí.
4: Hay 10 faltas en una.
5: Pues ahí.
1: Se ha ido Lukman y ha entrado Arnau.
5: Ahí lo fácil es o no pitar nada o pitar falta del delantero. ¿Qué vas a pitar?
11: ¿Te gusta el cambio, Sergio? No se lo pregunto a Borja porque sé que sí. ¿A ti, Sergio, te gusta el cambio?
13: ¿Asenjo?
11: ¡Asenjo! Perdón,
10: que si te gustaba el cambio de Arnau. Que
4: me parece un jugador diferencial, que te puede coger el balón en banda, el uno contra uno, generar cosas. Bueno, creo que le puede venir bien al Atleti para estos últimos 15 minutos.
11: Y sobre todo por...
14: ¡Johnny D! ¡Para gol! Parada de Remiro después de la galopada de Arnau Ortiz. Según iba hablando bien Asenjo de Arnau, lo iba haciendo bien Arnau, se iba motivando. La asistencia de la parte izquierda, recorta hacia adentro Johnny D, le pega Jonathan David a la izquierda, Remiro envía córner.
13: Cántalo, Rodrigo.
14: ¡Gol, gol, gol, gol, gol, gol, gol, gol, gol, gol, gol, gol, gol! ¡Del Tenerife! ¡Subido de Gerard Valentín! Mete un maravilloso centro al corazón del área donde está el hombre eterno, que simplemente mete la bota y bate a Luca Zidane. Tanto de Henry Gallego, si no hay fuera de juego, doblete del catalán.
11: Pues otro gol más de Henry Gallego. Volvemos a lo de San Sebastián, JL.
14: Hay balón para la Real, pero hay cambios antes.
1: Sí, se va a ir Mikel Oyarzabal, va a entrar Ori Oscarsson, se va Badallo Soler, entra Gorrocha.
10: Sí, me sorprende un poco que bueno, es verdad que Yangel está aguantando bien con amarilla, ¿no? Pero que...
14: Bueno, ¿qué pasa?
1: Bueno, pues amarilla para Oyarzabal por discutir con el árbitro.
14: Por pesado.
1: Sí, por discutir con el árbitro de, oye, que le he venido a poner el brazalete, si no...
13: ¿Cómo es Oyarzabal como jugador, Pablo, en el perspectiva arbitral?
5: Pues es muy buen tío, la verdad. Como persona es muy buen tío. Es verdad que es un poco matraca, las cosas como son, pero es muy buen tío, la verdad.
4: Es un fenómeno.
13: Es un crack. Poco matraca.
10: Pero esta también el término. Por ir a poner el brazalete y retrasarse en salir del campo, amarilla.
5: Bueno, tuvo suerte que no le dejó un minuto fuera al que entraba, ni tan mal.
14: Mira, viene Susic para la Real. El partido está animado, solo le falta el gol. Veremos si alguno de los dos equipos lo consigue. Sergio Gómez tocando hacia atrás, controlando Gorrocha esa pelota, abriendo para Ochieng. Este más elegida para Sergio Gómez. Viene a recibir Taque. Taque para Sergio, poniéndole calma ya. La Real Sociedad ordenándose en ataque, también en defensa, el Atlético de Madrid, que ha igualado un poquito el partido en este tramo de encuentro, pero todavía sigue el empate a cero. ¡Uy, el centro! Despejado de aquella manera por Pubil. No encontró a nadie de la Real. A punto de dormirse Grimaldo ahora. Consigue sacar la pelota para Johnny. Cardoso tocando con Arnau Ortiz. Pide falta el Cholo Simeone. Sigue Ortiz con la pelota. ¡Qué bien la maniobra! El pase de Hjulmar. Viene con mucho espacio Grimaldo. Ataca la Leti y la pone Grimaldo. Muy pasado ese balón. Buscaba Juliano, que va a llegar todavía por el cuero para que no salga por la banda. Atrás Simeone para Pubil. Controla Pubil, se la deja Hjulmar. Hjulmar la cuelga, segundo palo, buscando a Grimaldo. Grimaldo toca horrible. Despeja Aramburu. Arriba la pelea Oscarsson con Hansko, la gana Hansko, se la lleva Hjulmar con el pecho, abriendo para Johnny, el 5, el centrocampista, este con Grimaldo, Grimaldo tocando con Arnau Ortiz, devuelve de nuevo para Grimaldo, este de nuevo con Arnau, levanta la cabeza, retrasa con Hjulmar. Hjulmar atrás al hombre de cierre, que es el Cuti Romero. El Cuti Romero decide insistir por la izquierda y se la pone a Hansko. Más a la izquierda tiene a Koke. Sigue Hansko con la pelota. No sabe qué hacer. Ahora se abre para Koke. Koke más a la izquierda. Ya no pueden ir más a la izquierda, que pierde la pelota. Grimaldo con Koke. Koke atrás para el Cuti. Insiste el Atlético de Madrid. Cerradito la Real Sociedad. 80 de partido. En Anoeta, empate a cero. Pero el partido está en un tris. Se lo puede llevar cualquiera. Es Koke el que controla, capitán del Atlético, con Grimaldo. Grimaldo a la izquierda para Arnau Ortiz, intenta desbordar ante Aramburu, a ver qué se la lleva Arnau al suelo. Falta, la pita el colegiado.
7: No hace falta que me diga.
10: A mí es clara.
0: Es incomprensible. Para mí, los entrenadores son injustos a veces con futbolistas, pero no comprenderé la gestión de Arnau Ortiz por cómo llegaba de la pretemporada, por todo lo que genera a nivel ofensivo en el equipo, y más con el actual Atleti y las dificultades que tiene para ganar profundidad. Es un chico que siempre soluciona situaciones ofensivas, ya sea generándote faltas, apareciendo en el área, tiene buen pie. A mí me gusta mucho Arnau Ortiz.
4: Y sobre todo Borja.
14: La pone que... Grimaldo. ¡Uy! Pide penalti el Atlético de Madrid, pero lo pita, la mano. Ha pitado mano. Creo que es de...
5: Si la mano la tiene más arriba del hombro, ya poco puede ser.
14: Pero vamos a ver cómo viene, de dónde golpea antes.
1: Se la ha pitado el asistente porque la ha dejado seguir.
14: Mira, Oyarzabal sale del banquillo a decir que no es penalti.
7: Pablo, todo tuyo ahora.
5: A la altura que tiene la mano, es penalti. A la altura que tiene la mano.
10: ¿Dónde va el balón que va hacia afuera del área?
13: Tiene la mano muy separada, Oscar. La mano arribísima.
5: El problema es la altura que tiene la mano. Ese es el problema.
10: Pero la mano está arriba y separada, eso es clarísimo. Pero ¿a dónde va el balón? Pero no lo digo por la
13: pero
10: Real.
13: Es que a lo mejor le cae a uno del Atleti, no sé. Yo a mí esta me parece penalti.
10: A mí pitar penaltis de estos...
1: Hay movida ahora en el punto de penalti.
10: Separarse, es un penalti de mala suerte.
1: Intentando... Sí.
5: A mí es que si el brazo estuviese un poco más abajo, pues podríamos decir, pues la inercia de la acción, cómo viene, si bota arriba, el jugador se quiere quitar, pero es que en el momento que el brazo está a la altura del hombro más arriba, es que ya no hay más consideraciones que esa, es penalti.
7: Venga, John, ¿qué está pasando en el campo ahora?
1: No, que estaba Simeone intentando defender el punto de penalti, está cogiendo el balón Grimaldo, siguen hablando ahora mismo el árbitro y Alex de Miro, ha dicho que no hay revisión ninguna, que lo ha pitado y vamos a los 11 metros. Con ahora mismo Juliano Simeone intentando que ningún jugador de la Real pueda pisar ahora mismo ese punto de penalti.
14: Grimaldo la coloca, ¿eh?
7: ¿Quién tiene la pelota para chutar?
14: Grimaldo. Va a ser Grimaldo.
7: Anda.
14: Grimaldo. Ya se apartan todos los futbolistas del Atleti.
6: 8 penaltis, ha marcado 6, ha fallado 2.
14: Grimaldo el que le pueda dar la victoria momentánea al Atlético de Madrid desde los 11 metros. Remiro intentando poner nervioso al 22 del Atlético de Madrid. Ya se va el portero bajo palos. Va a ser Grimaldo. Allá va. Toma carrera. Gol, gol, gol, gol, gol, gol, gol. Marca Grimaldo, suavecita, suavecita, que diría aquel, a la derecha, pero muy centrada, de la portería de Remiro, que se fue hacia la izquierda. Marca Grimaldo, marca el Atleti, 84 de partido, Real Sociedad 0, Atlético de Madrid 1.
13: Pues llega el gol del Atlético de Madrid, reacciones, John Cuelva.
1: Bueno, varias cosas. Siguen protestando Sergio Gómez, yo, Mikel Aramburu y yo, Bochena, Martínez Munuera. Ha hecho un cambio la Real. Se ha ido Yangel, ha entrado Arsène Zaharian. Segundo partido con minutos para el ruso en lo que llevamos de temporada. Primer gol en partido oficial con la camiseta del Atlético de Madrid de Grimaldo.
7: Vaya penalti que se ha marcado Grimaldo para adelantar al Atlético de Madrid. Sergio, al estilo que a mí que más me gusta de lanzar un penalti. Estilo Salenko, estilo Mendieta, estilo David Villa.
4: Sí, la verdad que con una tranquilidad, un pozo como lo ha tirado, vamos, creo que esperando hasta el último momento la decisión de Remiro, la verdad que, vamos, ejecutado a la perfección.
7: Borja, vaya penalti se ha sacado de la manga.
13: E interesante que el Atlético de Madrid también empieza a generar futbolistas especialistas en los penaltis. No han sido los mejores años para tener un lanzador. Julián en la última temporada cogió esa responsabilidad desde que llegó al Atlético de Madrid. Y luego también para Grimaldo a nivel psicológico. Él hablaba que tenía ganas de hacer su primer gol. Venía una temporada donde hizo 14 con el Bayer Leverkusen siendo un defensor. Además aprovechando su lanzamiento de falta y también desde el punto de penalti como apuntaba Fran. Y creo que esto a nivel emocional ahora mismo...

0: sus dos con muchos goles en el descuento y ha marcado Ferran en el Brest 0 Paris Saint-Germain 1. Es otra vez el MVP del partido.
1: Tremendo. ¿Ha habido cambios en la Real, John?
2: Sí, sí, lo he contado antes. Zaharian por Yangel.
1: Perdón, pues dale, JL.
3: Balón para la Real Sociedad. Le quedan 3 y medio.
4: El cambio de Zaharian por Yangel hace que en el año de la apuesta por la cantera que dijeron Nape Ribay y Bretos, el presidente y el director de fútbol, hoy jueguen 5 canteranos de 16 futbolistas, que será una de las cifras más bajas probablemente en mucho tiempo.
3: Ahora fue Oblak el que salió de su área de cabeza ante Ochien para enviar a banda. Se le acaba el campo ataque.
2: Ay, que se puede decir que el entrenador que ha conseguido desnivelar un poco el partido es el que ha acertado con los cambios, porque le estábamos diciendo, nos estaba sorprendiendo que tardara tanto Matarazzo, y cuando se ha querido enterar de que podía ir a ganar el partido, lo ha perdido.
3: Pues sí. Arriba Oblak.
4: La verdad que es un análisis muy
3: certero.
2: Y viene el penalti en un córner en defensa de la Real también. Es el gran talón de Aquiles defensivo de este equipo.
1: ¿Cuánto va a haber que añadirle a esto, Pablo?
5: Pues yo calculo que andaremos por los 4 minutos.
1: Se ha tardado muchísimo en tirar el penalti, ¿eh?
5: Sí, pero tampoco hubo una interrupción excesiva. Eso es tipo de juego.
3: Eso es en otra radio. La pelota dentro del área. Despeja. El Julio Romero. Vamos a ver si no centramos, Pablo.
2: Luego normal que pudiéramos rajar.
5: Nada, otro día que no cobro.
3: Hoy te rebajamos a la mitad. Venga, te vamos a pagar pero a la mitad. Balón para Sar. Jugando la Real. Parte izquierda, Sergio Gómez. Filtra un buen pase para Oscarsson. Dentro del área, de espaldas a portería. Se sale del área, la va a perder. La pierde finalmente, se la lleva Hjulman. Buen partido también de Hjulman, sobre todo en esta parte de encuentro. Está ganando muchos balones. Arnau Ortiz intentaba girarse delante del Cholo Simeone. La pierde Arnau Ortiz, pero no fue culpa de Arnau Ortiz. Borja Aranda, tranquilo.
6: Para nada, nunca es culpa de él.
3: Se la lleva la Real de nuevo. Defendiendo el Atlético de Madrid. Apenas un minutito para llegar al 90. Va ganando el Atleti 0-1. Ha marcado Grimaldo de penalti. Aramburu tocando para Susic. Cambia la orientación del juego. Buen balón de Susic, aunque un poquito largo. Se estiró Sergio Gómez, no pudo controlar. Será banda a favor del Atlético de Madrid. Ahora sí que Matarazzo no se sienta ya, ¿eh?
2: Bueno, está dándole vueltas a que yo creo que él sabe que ha podido intervenir en el partido, y cuando ha querido intervenir, partido ha decidido por él.
4: Sí, pero yo creo que también, joder, que cuando pierdes de penalti, como ha sido.
3: Uy, mira Grimaldo, galopada, toca para Johnny D, se duerme pero se la lleva, recorta, le pega, gol. Gol, gol, gol, gol, gol, gol, gol, gol. Como quieran, Jonathan David, Jonathan David, Johnny D, como queráis, pero lo hizo muy bien. Parecía que se dormía, aguantó la pelota, recortó, definió con la izquierda. Marca el Atleti, 90 de partido, Real Sociedad 0, Atlético de Madrid 2.
6: Abajo, John.
2: Bueno, pues se estrena también después de los 17 minutitos en Anfield el otro día. Primer gol con la camiseta del Atlético de Madrid, mandando a la gente para casa. Silencio se ha hecho aquí en Anoeta. Ha puesto 5 el cuarto árbitro en el cartelón.
1: Es impresionante con el partido que ha hecho el Atlético de Madrid, que se vaya a marchar ganando 0-2 este partido. Borja Aranda, otra jugada más de trascendencia de Grimaldo. Eso sí, Jonathan David, parece que no lo hemos sacado todavía del Mundial. Vaya jugador y vaya definición.
6: Y este gol era muy típico de los que hacían el Lille. Él le gusta siempre aparecer por el carril entre lateral y central. Luego fíjate que bien aguanta el primer contacto físico, donde encima la aprovecha para seguir ganando la posición, y luego la calidad técnica para hacer ese recorte y el toque sutil batir a Remiro. Es un muy buen delantero, siempre he defendido esta operación porque es una cesión simple. Si sale bien, pagas 25 millones por un jugador que va

0: mucho más, si no está bien lo devuelves a Juventus. Me parece un gran gol, muy bien Grimaldo, insisto, espero que este partido le ayude a coger confianza porque el Atleti le necesita, y en un partido difícil de analizar sobre cómo ha sido el Atlético de Madrid, gana 0-2 y sobre todo con la famosa contundencia que siempre pide Diego Pablo Simeone en las áreas.
1: La verdad que puede ser muy difícil de analizar, o Sergio, muy fácil de analizar, porque al final es lo que decíamos, el Cholo había planteado un partido para aguantar hasta que pasara algo como esto.
2: Sí, sobre todo porque el Cholo, imagino que quería pues evitar esa sangría de goles que estaba encajando, 3 en total. Bilbao, 3 en totalmente. Anfield, y desde la contundencia defensiva intentaría por el partido. Lo ha ganado desde el banquillo, lo hablamos en el descanso, el Atleti no estaba fluido y con los cambios, tanto con Coque como Arnau, como Jonathan David, pues se han llevado a priori.
3: ¡Sorsic! ¡Qué parada de Oblak! Recortó muy fuera del área, le pegó Sorsic abajo duro a la izquierda de Oblak. ¿Para dónde el portero del Atleti? Ahora te dejo terminar, Asenjo, pero es que viene el córner. Saca rápidamente la Real. Viene el ataque en la frontal. Se la deja de nuevo a Sorsic. La puede colgar. ¡Qué balón con el exterior! ¡La pelota suelta! Tocaba de cabeza Ochieng a las manos de Oblak.
2: Nadie, para terminar, sobre todo cómo para el tiempo Jonathan David en esa acción para driblar al defensa y colocarla sutilmente fuera del alcance de Ramiro.
1: Badallo, yo me imagino a Matarazzo ahora mismo en el banquillo pensando cómo podemos ir perdiendo esto 0-2.
4: Sí, sí, porque fíjate que hemos destacado todos, ¿no? El gran partido que estaba haciendo la Real en baloncesto, igual lo habría perdido en el último cuarto y no, porque ha sido en la recta final, ¿no? No voy a volver a insistir en que no sé en qué minutos se ha ido Oyarzabal al banquillo y con qué resultado, pero lo cierto es que el partido lo va a perder la Real Sociedad sin él en el campo, ¿no? Que no es la primera vez, ni la segunda, ni la tercera, ni la cuarta que ocurre, ¿no? Y sí que, bueno, pues con ese penalti que creo que ha hecho mucho daño, porque luego la siguiente acción, a mí me parece que la siguiente acción, me parece que Jonathan David define de maravilla, pero creo que el equipo ya estaba bastante cabizbajo.
1: Estamos a punto de entrar, JL, en el último minuto de descuento.
3: Sí, estamos ya prácticamente en el 94 y añadían 5, así que cerquita de cerrarse el partido con la victoria del Atlético de Madrid, 0-2, los goles de Grimaldo y de Johnny D. Apertura en parte diestra a la llegada de Oscarsson, va a salvar los muebles el Atlético de Madrid, va a retomar la senda de la victoria después de 2 derrotas consecutivas en Bilbao y en Anfield, derrotas duras que hoy corta en San Sebastián. Lo necesitaba el Cholo, obviamente también lo necesitaba la Real Sociedad, que se va a marchar de vacío. Medio minutito para acabar el partido. La peleaba Aramburu, que no se cansa. Mira, viene el hijo del Cholo. Allá va Juliano, mano a mano para el tercero. Gol, gol, gol, gol, gol, gol, gol, gol, gol, gol, gol, gol. Suelta que le puso muchísima velocidad para ganar a todos en carrera, que se plantó solo delante de Ramiro, bate al guardameta, tiempo ya cumplido, 95 de partido, si nos lo dicen en el 70, no me lo creo. Total. Real Sociedad 0, Atlético de Madrid 3.
0: Pues llega el tanto de Juliano, que hay mucha gente que piensa que juega porque ser hijo de, pero gran desmarque, gran gol del futbolista del Atlético de Madrid, que lleva demostrando mucho tiempo que merece estar en la primera plantilla del equipo rojiblanco. Creo que ya nos va a quedar muy poquito para llegar al final, JL.
3: Sí, no sé si va a dejar sacar a la Real, pero acabará en cuanto saque la Real. Estamos ya en tiempo cumplido. El colegiado Martínez Munuera, que mira su reloj, la pone en juego la Real. Le va a dejar todavía una, vamos a ver. La pelota es de Sosic. Sí, sí. Tocando hacia la parte izquierda para Sergio Gómez. Llegamos ya prácticamente al 96. El colegiado sigue mirando el reloj. La pierde la Real. A punto de llevársela al Atleti. Y finalmente se acaba aquí el partido. Ya con mucha gente fuera de Anoeta, gana el Atlético de Madrid. Goles de Grimaldo, de Jonathan David y de Juliano Simeone. Real Sociedad 0, Atlético de Madrid 3.
0: Abajo, Cuezva.
5: Bueno, pues Deportivo, el final, se abraza Simeone con Marcos Llorente también. Cambio de impresiones también de Remiro ahí con el árbitro, yo creo que hablando un poco de la jugada del penalti. Mikel Oyarzabal también, que saludado por Rino Matarazzo, se ha ido un poco a hacer piña con el resto de sus compañeros. Y la gente, después de un día largo desfilando rápido para casa, se ha hecho un silencio tremendo. Y en una última jugada donde ha estado Sergio Gómez a punto de ser expulsado, yo creo que se ha contenido porque podía haber trabado a Simeone y haberse perdido el siguiente partido de la Real, que va a ser contra el Valencia.
1: Victoria Made in Cholo Simeone en Anoeta. Mira, en la televisión le dan el MVP, mejor jugadora, Alex Grimaldo, en este Atlético de Madrid, que ha ganado 0-3 contra la Real Sociedad. Estos son los números del partido. En cuanto a posesión, más para la Real, 54-46. En remates totales gana el Atlético de Madrid 13-8. Remates a puerta dentro de portería también gana el Atlético de Madrid 5-3. En córneres sacó más la Real, 9-3 el Atlético de Madrid. Y en cuanto a cartulinas, se ha llevado 3 el conjunto de Matarazzo y una cartulina el conjunto del Cholo Simeone. Tras esta victoria, el Atlético de Madrid se planta en la clasificación en la cuarta posición con 10 puntos y la Real Sociedad queda un décimo con 7.
0: Próximo partido en el horizonte del Atlético de Madrid, recibirá a Osasuna en casa en el partido intersemanal. La Real Sociedad tiene partido el próximo jueves de UEFA Europa League. Lo que tendrá que hacer es visitar al Valencia. Yeah.

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5: Tiempo de baloncesto, ya está aquí tirando a fallar. España ha ganado una medalla de bronce en la Copa del Mundo de Baloncesto Femenino que ha terminado hoy en Berlín. Bueno, yo creo que ha sido un torneo bastante bueno de España, evidentemente. Acabar con medalla siempre lo es. La semana pasada justo grabábamos después de la derrota ante Mali, pero España se ha levantado y compitió francamente bien, incluso en semifinales ante Estados Unidos. Ahí, bueno, la recta final de Estados Unidos fue superior. También durante el partido el arbitraje seguramente fue mejorable desde la óptica española. Y lo que sí hay que quedarse es que está con un grupo insultantemente joven, porque hay buena parte del bloque entre los 20 y los 24 años, bloque además que no son jugadoras de relleno, sino que son muy importantes, y eso hace pensar que el futuro para el baloncesto femenino en España es absolutamente brillante. Enseguida nos vamos a Berlín, porque ahí está la noticia ahora mismo y habrá protagonistas, pero bueno, vamos a hablar de muchas más cosas en el programa de hoy, por ejemplo, de la historia del Partizan de Fuenlabrada, que ya no es solo una leyenda de un equipo que jugó en Fuenlabrada siendo el Partizan, no, es que ahora el Fuenlabrada se llama Partizan de Fuenlabrada. Enseguida os contamos ¿por qué? Todo esto a las puertas de que arranque la temporada oficial en el baloncesto masculino, porque esta próxima semana tenemos ya la Supercopa de la Euroliga y la Supercopa ACB, la Supercopa Endesa, y eso nos genera, lógicamente, un problema en el horizonte para los calendarios, porque este año, casualmente, el Madrid juega a la europea y no juega a la española. Pero ¿qué pasaría si un equipo español tuviera que jugar las dos Supercopas? No podrían ser en el mismo fin de semana, y está el calendario como para meterse en más líos. Pues eso seguramente pueda pasar a partir de la próxima temporada con algún equipo español que juegue las dos competiciones. Y además, un capítulo más del caso Kawhi Leonard. Así que venimos cargados. 11 y 2 minutos de la noche, una hora menos en Canarias. Esto es
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5: Hoy tenemos que comenzar, evidentemente, por Berlín, donde está Andrea Blez. Ha estado viviendo durante estas dos semanas la Copa del Mundo, en la que España se ha llevado esa medalla de bronce. Yo creo que una medalla que abre el camino de una generación espectacular que, bueno, ya sabemos, las Aguafán, Illana Martín, Alicia Flores, por supuesto Raquel Carrera o Elena Puello, que ya tenían más experiencia con la selección absoluta. Y que, bueno, pues muchas de ellas con 20, 22, 24 años. España tiene un futuro brillante por delante. Con todo lo que ha pasado este verano también en las categorías sub-16, sub-18, es para ilusionarse. Y bueno, nos quedará siempre esa espinita del partido ante Estados Unidos. Habrá quien lo acuse más en la diferencia de tiros libres. Habrá quien ponga el foco más en una, bueno, quizá un fallo físico de España al final, ¿no? Que falló algunas canastas fáciles y no pudo contener el giro de tuerca de Estados Unidos, como hoy ha pasado la final, por cierto, en la que Estados Unidos ha dominado claramente a Francia después de ir hasta 14 abajo en el primer cuarto. pero yo creo que el balance es francamente bueno. Así que me voy a Berlín. Andrea Blez, buenas noches.
4: Hola, muy buenas.
5: Bueno, cuéntanos, ¿qué tal por allí? España medalla de bronce, Estados Unidos hace media hora se ha proclamado, un poquito más de media hora, proclamado campeón del mundo, quinto título seguido de Estados Unidos, pero bueno, ¿cómo están las sensaciones ahora mismo?
4: Bueno, yo creo que al final el titular con el que nos quedamos seguramente es que España vuelve a un podio mundialista 8 años después, como dejó en ese último mundial, no estuvo en la pasada edición, pero en la última en la que estuvo España ganó esa medalla de bronce y ahora repite otra vez medalla de bronce, con lo que bueno, España está en el podio mundialista, está entre las mejores selecciones del mundo y evidentemente ya llegábamos con muy buenas expectativas, pero yo creo que las ha cumplido y con creces este equipo, porque bueno, al final evidentemente derrotas hay, momentos malos hay, pero es una Copa del Mundo, no vas a tenerlo fácil y bueno, yo creo que la selección española ha cumplido con creces y nos lo quedamos así. Y bueno, en lo más alto pues sigue Estados Unidos, que parecía un Estados Unidos un poquito más vencible, ¿no?, que en otras ocasiones, sí, pero sí. Al final han aparecido las, bueno, Brianna Stewart y bueno, una jugadora como ella, ¿no?, y con su experiencia, pues bueno, han desmontado a Francia en ese tercer cuarto cuando parecía que en la primera mitad podíamos tener una final muy emocionante y un campeón europeo, ¿no?, pero no ha podido ser. Y bueno, España e Italia, que se quedan como los dos equipos que más han competido a Estados Unidos, o sea que tampoco nos podemos quedar mal, ¿no?, en ese sentido. Y también las propias jugadoras españolas transmitían eso, ¿no?, de que se les ha quedado un poquito la espinita de no haber podido jugar por el oro, porque realmente hubo momentos en los que se compitió de tú a tú con la que ya podemos decir pues campeona del mundo. Así que esas son las sensaciones de momento que nos quedamos en Berlín el mismo día, ¿no?, que ha acabado el Mundial.
5: La ambición es indiscutible de esta selección, lo fue desde el primer día de concentración, el discurso es el de un equipo que quiere ganarlo todo, y es verdad que, bueno, contra Estados Unidos, pues quizá faltó ese puntito, evidentemente el tema arbitral, ahora enseguida rescato el dato de los tiros libres, porque es un dato del que se ha hablado mucho, no tengo ahora mismo la cabeza, pero el tema arbitral pudo influir, yo no digo que no se pite a Estados Unidos de una forma distinta como se quita a España, pero luego es verdad que en el último cuarto sí dio la sensación de que Estados Unidos tenía un giro de tuerca que no tuvo España.
4: Sí, además, bueno, ha pasado algo similar, por ejemplo, Alemania contra España, ¿no? Porque Alemania ha competido bastante. Uno ve el marcador final, ¿no?, de Alemania hoy en el partido del tercer puesto, y piensas, hosti, pues ha sido un partido como el del viernes, el del que debutó España. No ha sido así. Alemania ha competido mucho más en esta ocasión. De hecho, ha habido momentos en los que a España se le ha puesto bastante difícil ese partido por el bronce. Pero al final es eso, ¿no? En el último cuarto, pues Alemania, por ejemplo, le ha podido. Yo creo que también ese cansancio extra que tienes de la presión, ¿no?, de estar en el mundial que acoges, ¿no? Igualmente han hecho un muy buen papel Alemania, en este, quedando cuartos, sí, ¿no?, del mundo. Y como decíamos, sí, es verdad que a España pues le faltó ese puntito, ¿no?, en el último cuarto. También creo que a nivel anímico, ¿no?, cuando te ves que al final no puedes, ¿no?, aunque quieras ser o no puedes, ¿no?, pues se hace complicado. Pero bueno, yo creo que España tiene que estar con la cabeza muy alta, y además teniendo en cuenta, y es un dato que también hablaba Miguel Méndez en el día de ayer en la rueda de prensa, estamos hablando de que nuestras mejores jugadoras, las líderes ofensivas, son jugadoras que tienen 20 años, Aguafami y Jana Martín, que lo que quiere decir que todavía quedan muchos mundiales, muchas Eurobasket y muchos Juegos Olímpicos para competir para este grupo, que realmente, exceptuando Alba Torrens, muchas de ellas pueden repetir perfectamente en el próximo torneo que tengamos, ¿no? Así que yo creo que eso habla muy bien, porque si ahora has sido capaz de esto, seguramente en la próxima llegarán con ese toque de experiencia que no han tenido en este caso, ¿no? Y ya han llegado con la lección aprendida, y eso es lo que tenemos que ver. O sea, al final tenemos jugadoras que es que uno ve Jana Martín y a veces piensa que tiene más años, o piensa que eso, pero se nos olvida a veces que tiene 20 años, aunque lo que hace en pista y lo que hace fuera de la pista es increíble, ¿no? Porque se nos acaban ya los calificativos para Jana Martín, pero bueno, yo creo que es lo que nos tenemos que dejar, ¿no? Y además es que ya cuando la ves en directo, o sea, no sé, aquí se transmite todavía mucho más, ¿no? Bueno, uno se queda sin palabras, porque además es una jugadora que también da la cara siempre cuando el equipo ha estado mal, en las derrotas ella también ha salido a hablar, así que también habla, ¿no?, mucho del tipo de jugadora que es. Pero bueno, eso también, además de que hemos vuelto al podio, pues nos quedamos con eso, de que es un equipo que todavía tiene pues muchos más torneos por delante.
5: Una... una personalidad arrolladora la de Jana Martín en la cancha y fuera, como bien dice Andrea. El año pasado, durante el Eurobásquet, pudimos tenerla en el programa y la verdad es que, bueno, tiene una madurez absolutamente anormal para la edad que tiene. El dato de los tiros libres, 11 por 35. Tiró Estados Unidos 24 tiros libres más en un partido resuelto por 10 puntos. Pero claro, aún más gravoso era el dato al descanso. 27 por 4 en un partido que España empezó ganando 9-1, si no recuerdo mal. Bueno, pues 23 tiros libres más al descanso con España 3 abajo. Pues hombre, había quien decía que estaba siendo bastante dispar y probablemente no le faltaría razón. ¿Hubo mucho cabreo con el tema arbitral contra Estados Unidos, Andrea?
4: Sí, o sea, yo creo que la sensación fue que sí, sobre todo porque se veía en la cara de las jugadoras un poco esa frustración, ¿no? Porque al final, evidentemente, si cada contacto genera tiros, evidentemente eso al final está condicionando, ¿no?, tu defensa ante el ataque rival, ¿no? Y yo creo que eso al final se acabó viendo en la pista. Estás luchando un poco contra marea y al final, bueno, es un equipo que, bueno, son ciertas cosas que yo creo que te van sacando del partido, te van sacando de la motivación, y yo creo que se les ha quedado esa espinita, sobre todo porque es un tema que no depende de ti. Y yo creo que cuando no depende de ti y es externo, un poco da la sensación de es que si esto no hubiera estado, a lo mejor podría haber ganado a la que ahora es campeona del mundo. No son, bueno, son cosas que al final podemos estar en el y sí, pero evidentemente lo que sí que tenemos es una medalla de bronce que sí sabe a oro, yo creo que en muchos casos, porque bueno, yo creo que este equipo, bueno, yo creo que ha conseguido mucho y es verdad que a lo mejor pues se veía un escalón, ¿no?, por encima. Pero bueno, estamos en un mundial, solo Alba Torrens llegaba con experiencia en un mundial. Ahora ya podemos decir que todas ellas ya tienen experiencia en lo que es un mundial. Seguro que si a muchas de ellas les preguntabas hace apenas un año o hace dos años que iban a estar en un mundial y ganar un bronce, seguramente muchas de ellas te dirían, estás loco, ¿no? O estás sí loca. Y evidentemente es que yo creo que en muchos casos, sobre todo con Aguafamo y Jana Martín, y bueno, muchas más jugadoras, ¿no?, porque estamos hablando de ellas, pero por ejemplo Raquel Carrera, toda la experiencia, todo el palmarés que tiene con su edad, a veces también se nos olvida, ¿no?, de dónde viene, ¿no? Pero bueno, tenemos a Alicia Flores, Maite Cazorla, bueno, tenemos jugadoras que incluso las más veteranas son todavía jóvenes, ¿no? Y bueno, yo creo que se nos olvida un poco de que estamos, bueno, todo tiene su paso a paso, ¿no?, y todo tiene su trayectoria. Llegamos de no estar en un mundial, por ejemplo, de estar pasando por unos años complicados, ¿no?, con la selección española, y ahora, pues bueno, también podemos tener un poquito de freno, ¿no?, y de paciencia, pero está claro que al final, viendo jugar a este equipo, pues a veces se te olvida, ¿no?, y está claro que ellas también quieren más, también tienen esa ambición, y lo han dejado claro, yo creo, también cuando han hablado con los medios, y también lo han dejado claro en la pista. Y sobre todo después de, por ejemplo, el partido contra Mali, que vimos como Jana Martín realmente estaba frustrada, estaba rota y con unas ganas, vamos, de comerse el mundo, y eso se notó luego contra Japón, ¿no? Pagó un poco los platos, ¿no?, de esa derrota ante Mali. Y bueno, un poco pues eso, ¿no? Yo creo que al final, sí.
5: Bueno, Andrea, pues nada, felicitarte por el trabajo, excelente la cobertura de la Copa del Mundo para este programa, y de hecho nos vamos a quedar enseguida, en cuanto te despida, escuchando alguna de las entrevistas que has hecho, bueno, que hemos hecho en el día de hoy, así que te reitero el trabajo y enhorabuena, porque también esto tiene que ser parte de la gente que lucháis por el baloncesto femenino cada día en España, así que enhorabuena, ¿eh?
4: Muchas gracias, buenas noches.
5: Bueno, nos quedamos escuchando la charla que mantenía Andrea Ablez y un servidor con Maite Cazorla, justo después de que España recibiera la medalla de bronce.
6: Bueno, buenas noches, Maite. Bueno, esa medalla, ¿qué tal sienta? No sé, ¿qué sientes ahora mismo?
7: Ya, en todas las entrevistas que me ha hecho, no paro de llorar. Orgullo, y la verdad que este equipo es muy especial y nos merecíamos acabar así.
6: Sí, sobre todo después de todo lo que habéis pasado, ¿no? Ha sido una montaña rusa, ¿no? Gracias con Alemania arrasando, luego la derrota con Mali, luego tener que ganar con Japón. Bueno, luego llegasteis con Estados Unidos. Bueno, ha sido todo una montaña rusa de emociones. Intuyo cómo lo has vivido y cómo estás ahora mismo.
7: Bueno, ahora eufórica. Ahora eufórica, tampoco tengo mucha voz, pero bueno, al final los torneos muchas veces son montañas rusas y te tienes, habrá momentos muy buenos, momentos malos, momentos a los que tienes que sobreponer, y creo que lo hemos hecho. Entonces, súper contenta.
6: Bueno, te voy a pasar ahora a José Manuel Puertas, ¿vale? Vale, así que hablas con él directamente.
5: Perfecto. Maite Cazorla, buenas noches, enhorabuena.
7: Hola, buenas noches, muchas gracias.
5: Bueno, dentro de este grupo tan insultantemente joven y esta nueva generación, tú ya eres una de las veteranas, ¿no? ¿Cómo has llevado ese papel?
7: Bueno, yo es que no me siento muy veterana aún. pero bueno, creo que al tener un poquito más experiencia que ellas, les he dicho que al final que están aquí por su talento y por lo que aportan. Y creo que lo importante y la fortaleza de este equipo es que todos sumamos, ya sean cosas que se ven en las estadísticas o en cosas a lo mejor más mal que se pasen más desapercibidas, pero la verdad que este grupo es increíble.
5: Hace un año te perdiste el Eurobásquet por una lesión. Bueno, eso supongo que son momentos de mucha incertidumbre, ¿no? De una se llega a plantear si puede volver o no, aunque una tenga para sí el saber el nivel que tiene, ¿no? Pero ahí se generan muchas dudas, ¿no? ¿Qué cambio de un verano a otro?
7: Totalmente. Bueno, al final, por desgracia, no pude estar aquí con ella. Pero bueno, yo trabajaba para poder volver y poder volver en las mejores condiciones y estoy muy contenta porque creo que lo he hecho, creo que ha ayudado al equipo. Y nada, aquí vamos a celebrar nuestra medalla y poco más que de añadir, la verdad.
5: Bueno, te voy a dar un dato, Maite, dice lo de ayudar al equipo. Tu más menos en el partido de hoy es de más 30. Eso es un dato que le gusta mucho a los entrenadores, así que creo que están contentos con tu trabajo, ¿eh?
7: Bueno, no lo sabía, ¿eh? Yo esta cosa la verdad que no me fijo en la estadística, pero bueno, yo sé que el equipo también se siente con confianza cuando estoy en pista y están tranquilas, entonces yo muy contenta con mi trabajo.
5: El partido de hoy ante Alemania, no sé si se corría el riesgo de pensar un poco, desde fuera lo haríamos, ¿no? En el primer partido del campeonato, y más cuando empezáis tan bien, 10 arriba en el primer cuarto, y decir, bueno, pues esto ya casi está. Eso ahí, a veces no debe ser fácil mantener un poco la concentración, ¿no?
7: Bueno, sabíamos que no iba a ser nada parecido el partido del primer partido a este, y de hecho ya tuvimos dos partidos amistosos contra ella en la preparación, entonces sabíamos que iba a ser totalmente distinto, que iba a haber mucha más tensión, que iba a ser mucho más físico. Entonces yo creo que éramos muy conscientes y que no podíamos relajarlos en ningún momento del partido.
5: Oye, Maite, la preparación ha sido un poco rara, ¿no? Por el hecho de que 5 jugadoras prácticamente no hayan entrenado, ¿no? Ahora, por ejemplo, vemos este escenario nuevo de que la próxima Copa del Mundo se va a jugar pues en fechas fuera del verano. Al final, esto del calendario y la relación con la WNBA, evidentemente, va poniendo como muchas trabas, ¿no?
7: Sí, bueno, al final hay muchas cosas que no podemos controlar y luego será la jugadora la que decidirá si hacer una cosa u otra, ¿no? Es verdad que esta preparación ha sido muy rara, pero bueno, todas nos tuvimos que adaptar, tanto las que estábamos aquí preparándonos como las que tenían que venir de la W.
5: Bueno, pues Maite Cazorla, enhorabuena, gracias por tu trabajo y a disfrutar y a seguir consiguiendo cosas con la selección individual, ¿eh? Enhorabuena.
7: Muchísimas gracias.

0: Bueno, pues después de escuchar a Maite Cazorla, una de las piezas importantes de esta selección española que se ha llevado el bronce en la Copa del Mundo de Berlín, llamo a la puerta de un buen amigo que se ha tirado toda la Copa del Mundo allí, le teníamos la semana pasada y quiero preguntarle hoy por sus sensaciones después de este bronce mundialista de España. Álvaro Paricio, buenas noches.
1: Muy buenas noches, ¿qué tal?
0: Bueno, ¿cómo está el cuerpo después de esa medalla de España?
1: Pues imagínate, yo creo que todos éramos conscientes de que había potencial, pero claro, es que habían 4 o 5 equipos que también pensaban lo mismo y se van a ir de vacío de este torneo. Así que ahora mismo, sobre todo, el metal es grandioso. Es decir, al final has perdido contra Estados Unidos llevándolo al límite y has ganado, no te voy a decir con solvencia, pero sin el apuro de los últimos 5 minutos que podías prever contra Alemania. Pero es que las sensaciones de que esto acaba de comenzar, que esto es solo la puerta, algo que puede ser, que igual luego no se cumple, pero puede ser muy bonito, pues está ahí y es lo mejor, que el presente es magnífico, pero el futuro está por escribir.
0: Claro, es que ese es el tema de esta selección, ¿no? Que Melena Buenavida, Agua Fam, Illana Martín, Alicia Flores, etcétera, es que son chicas de 20 años. Es que, claro, es que en el próximo Mundial van a tener 24, y el siguiente 28 y al otro 32, que todavía sigue siendo una edad absolutamente competitiva a los tiempos que corren. Es que le queda muchísimo por delante.
1: Sí, sí, y luego lo que tenemos por detrás, la Soncanfor, sí, claro, Okeke, claro. Gina, o sea, es que la verdad es que la cantera española junto a la francesa y obviamente la americana puede mandar, puede tener una tiranía en los próximos años si se hacen bien las cosas, porque ya sabemos, ¿no?, el dicho de que es fácil llegar, pero lo difícil realmente es mantenerse. Pero en el corto plazo, que son Juegos Olímpicos dentro de 2 y el próximo Mundial, no te olvides de Raquel Garriga, que para mí ha sido claro, impresionante lo que ha hecho hoy. Es que sí, brilla muchísimo los 20 puntos de Illana, pero es que para mí, es que Raquel Garriga ha hecho 15, 5 rebotes y ha secado a Zabali. Es decir, no solo ha estado al nivel de un mejor anotadora, sino que ha frenado el peligro. Y no sé el más menos, realmente ahora no te sabría decir. Pero para mí, cuando peor lo ha pasado España es cuando Raquel no estaba defendiendo, que ha sido, para mí, el faro junto a Illana que ha guiado a este bronce.
0: Pues fíjate, es curioso porque el más menos de Raquel Carrera es de más 11, pero justamente acabamos de hablar con Maite Cazorla, Álvaro, que hoy tiene un más menos de más 30, que es el mejor de España.
1: Es que Maite, pocas pegas se le puede poner al campeonato. Tú coges los minutos que está en pista y la eficiencia que da, me parece absolutamente maravilloso, porque además es una jugadora que, bueno, puede combinar. Ya sabemos que las posiciones de 1-2 en el baloncesto moderno a veces se funden y no sabes quién sube el balón y quién no, pero es que ella tradicionalmente ha sido base, le gusta ser base, y aquí ha sido la número 2, ha acompañado a Illana, me consta que le ha ayudado también fuera de la pista, por lo tanto no sabía el dato, sabía que al descanso ya era la mejor, pero vamos, no me extraña en absoluto, porque de verdad, en lo que es la lectura fuera de la estadística, lo de Maite también ha sido espectacular.
0: Álvaro, la semana pasada hablábamos justo después de la derrota de España contra Mali y antes del partido contra Japón, en el que se iba a decidir todo. España podía irse a la calle si perdía y podía ser primera, como finalmente fue. Ahora, visto con el paso del tiempo, esa derrota ante Mali, ¿sirvió? ¿Fue un tropezón inesperado? ¿O es de estas que dices, te pone los pies en la tierra? ¿O en el fondo fue un accidente sin más?
1: A ver, yo creo que es una mezcla de todo. Es decir, por ejemplo, si te das cuenta, el partido malo de Estados Unidos es el segundo también contra Italia. Es una combinación. Creo que Miguel Méndez más o menos vino a decir que era una bomba de relojería lo que había pasado, de victoria fácil, antecedentes muy claros contra Mali, poco descanso. Pero luego, por ejemplo, yo tuve la oportunidad de días atrás hablar con Mariona y me lo dijo, que al final un toque de atención nunca está de más en los campeonatos. Ya sabemos, los que seguimos a los chicos, la teoría de Scariolo, que en un campeonato tienes que ir de menos a más. Y evidentemente el inicio fue fantástico, pero tenías que crecer. Y a mí hay una cosa que me ha gustado mucho, que es que España fue remontada contra Mali, padeció las casi remontadas de Japón, pero luego ni Australia ni Alemania se han acercado. Es decir, al final, cuando te has ido por fin en la segunda parte con Alemania, ellas lo máximo, creo que han sido 8 puntos. Entonces, eso denota la madurez y que va a ser una tónica en los próximos campeonatos, porque es que no creo que jugadoras con 20 años hayan alcanzado el cénit, ni físico, ni táctico, ni técnico. Por lo tanto, creo que el aprendizaje ha sido constante y, desde luego, muy valioso para los siguientes torneos.
0: raro sería. El fenómeno Illana Martín, que nos tiene enamorados en España, allí in situ, ¿cómo ha sido vivir esta explosión? Que ya conocíamos a Illana en España, pero claro, o sea, ha sido su carta de presentación para quien no la conociera a nivel mundial.
1: Sí, y al final tenemos que ser conscientes que en España la conocíamos, que en Estados Unidos, pues lógicamente la han seguido y la conocen, pero para mucha gente es la primera vez. Y claro, y tú ves a una chica que, bueno, físicamente pues no destaca, que a veces tiene cosas que dices, ¿por dónde va a salir? Si es jugada de Brianna Stewart, o sea, me parece la jugada del campeonato. Es que es Brianna Stewart, no es, ¿sabes?, una que ha empatado con el primero. No, es la posiblemente mejor jugadora de estos momentos. Entonces, tiene una cosa que no se puede escauterizar, ¿sabes? No puedes prever. Hoy, por ejemplo, le han puesto a Leo Fivich de principio y este lo que creo que ha tardado dos ataques a encontrar un triple y una asistencia para otro triple. Son talentos.
0: Es una inteligencia superior para jugar a este deporte, ¿eh? Es verdad.
1: Y, sí, y una rapidez visual de ver el hueco, ver el pase, ver la compañera y bueno, y al final aquí los alemanes los que se han tenido que rendir y los ojos de asombro con algunas jugadas ya en la segunda parte, vamos, evidenciaban que no podía ser, por mucho que ellos quisieran, la realidad era otra.
0: Álvaro, 24 horas después, lo de Estados Unidos, ese casi de España contra Estados Unidos, aunque es verdad que el partido llega a los últimos dos minutos prácticamente resuelto, pero con ese asterisco importante del tema tiros libres, ¿cómo se rumia por allí eso 24 horas después?
1: Pues yo creo que ellas están muy contentas, evidentemente, con el bronce, pero Alicia Flores en zona mixta lo dijo, que querían estar en el otro partido, el de más tarde, ¿sabes? Ellas son conscientes de que lo han tenido y eso es fantástico. Es decir, yo creo que las que más creían en la victoria eran ellas mismas y el cuerpo técnico. Entonces, evidentemente que duele, pero si te pones a analizar el partido, al final es una derrota que viene por desgaste, porque tú no vas a vencer a España en el primer cuarto, ni el segundo, ni el tercero. Pero la defensa estadounidense fue endureciéndose. Evidentemente, yo no voy a entrar en el tema arbitral, pero sabemos que las segundas partes pues se pitan menos cosas y a España le costó eso, unido a un par de fallos y a un par de renuncias de tiro, pues te condenan. Pero es que es lógico. O sea, ¿quién falla tiros? Gente de 20, 24 años, porque estamos hablando de Illana, de Alicia, de Agua, pero es que Raquel tiene 24, 25 y el siguiente torneo va a estar en plena madurez. O Elena Pollo. Sí. Entonces, fueron detalles. Y decir que has perdido con Estados Unidos en los tres últimos minutos y por detalles, pues me parece alucinante.
0: Es verdad que el discurso de este equipo desde el primer momento ha sido el queremos ganar todos los partidos y el discurso después de perder con Estados Unidos es de queríamos ganar y hoy lo siguen diciendo, queríamos estar en la final. Es decir, ellas están convencidas de algún modo de que en algún momento le pueden meter mano a Estados Unidos, sea ahora, sea en los juegos, sea dentro de cuatro años, ¿eh? que tienen esa potencialidad.
1: Claro, y esa es la clave, porque si tú crees que puedes ganar, pues igual nunca vas a ganar, pero vas a tener la oportunidad. Malo será, pues lo que creo que dijo Miguel Méndez antes del partido, que se iba a pedir el autógrafo. Esto lo hemos visto con chicos, con chicas ha habido resultados engañosos de 11, de 13 puntos, pero no competías. Salías con un lastre de 10, 15 puntos que no podías levantar y sabías que Estados Unidos, oye, pues te dejaba un poquito de bola porque tampoco había que abusar. Pero este Estados Unidos, con la salvedad de Aya Wilson, de Ionescu, pues ha venido con lo potente. Luego, cómo hayan gestionado el campeonato, esa es otra cosa. Pero me parece maravilloso que los complejos que nos quitamos en masculino hace años, aquí también nos lo hayamos quitado. Y lo que decía Bernie Rodríguez, que la bendita inconsciencia del equipo les hace pensar ganar. Pues aquí las inconscientes de Illana, de Agua, de Puello y compañía, pues seguramente les va a llevar a tener al menos otra situación para esta vez sí vencer a las norteamericanas.
0: Oye, la última, Álvaro. La próxima Copa del Mundo va a ser en Japón y se va a jugar del 2030, del 26 de noviembre al 8 de diciembre. Todo esto es evidentemente por el solape de calendarios, WNBA, etcétera. El otro día veíamos a Elisa Aguilar, la presidenta de la federación, pues decir que no está nada satisfecha de esta decisión, porque claro, esto sigue metiendo el calendario en problemas. No sé si es algo que se haya hablado mucho allí en estos días, pero por ejemplo España y las jugadoras y la propia presidenta de la federación ya han mostrado su disconformidad con esta decisión.
1: Sí, no solo Elisa, yo creo que cualquier persona con dos dedos de frente de cualquier federación, salvo la norteamericana, habrá puesto el grito en el cielo. A mí personalmente me parece que estamos perdiendo el foco deportivo, lo estamos convirtiendo en un negocio, no sé hasta qué punto le será rentable a FIBA, Pero claro, ellos lo tienen claro. Tienen que vender entradas. ¿Cómo venden entradas? Pues con las norteamericanas. Y si las norteamericanas te ponen problemas o no quieren venir en septiembre, les cuesta cada vez parar una liga, que eso sí está creciendo, pues ellos van a hacer todo lo que puedan para conseguir eso, que se juegue en invierno. Pero ahora me gustaría ver, porque aquí el campeonato ha tenido mucho ambiente, es decir, ha venido gente, cierto que es Europa, es Centro Europa, ha venido gente de Bélgica, de Francia, de Italia, pero también de China, ha venido gente de Japón. A mí me gustaría saber cuántas aficiones europeas, no digo españolas, sino europeas, se van a trasladar en noviembre a Japón. O sea, claro. Entonces podemos tener auténticos dramas de pabellones vacíos, que aquí están frotándose los ojos con, sí, buenas entradas, pero también hemos tenido entradas de 2.000, de 3.000 y de 4.000 espectadores. Pues esto en Japón a mí me preocupa.
0: Ya. Bueno, Álvaro, es un placer siempre escucharte y que hayas estado ahí abriéndonos la oportunidad de ilustrarnos con tu conocimiento de baloncesto femenino en este programa. Así que gracias de nuevo, como siempre, por los ratitos que nos concedes. Y enhorabuena también por poder contar estos éxitos del baloncesto español.
1: Nada, muchísimas gracias a vosotros y ojalá tengamos más oportunidades para contar, porque la verdad que ese equipo dentro de la pista es maravilloso, pero también tienen química fuera que hace que te ilusiones y que estéis escribiendo, contando y narrando el partido con una sonrisa.
0: Buenas noches.
1: Buenas noches.
0: Y ahora, tras escucharle el análisis de Álvaro Paricio, vamos con la entrevista que manteníamos con Alicia Flórez justo después de que España se proclamara tercera del mundo.
2: Bueno, buenas noches, Alicia. Si te hubieran dicho hace un año que ibas a acabar aquí con una medalla de bronce en el Mundial con la selección española, ¿te la habrías creído?
3: No, la verdad que no. No, esto está siendo una pasada, la verdad que ha sido un año frenético y no me esperaba nada de esto.
2: Bueno, ¿cómo te sientes ahora mismo? ¿Cómo sentís también como equipo? O sea, ha habido de todo, ¿no? Habéis tenido de todas las emociones en este Mundial. Bueno, yo creo que un debut de los buenos, ¿no?
3: Sí, bueno, la verdad que yo especialmente estoy muy contenta porque creo que he tenido momentos malos y momentos buenos, también eso me va a ayudar en mi experiencia en próximos años, pero la verdad que ha sido una pasada todo el campeonato. La verdad que creo que nos hubiésemos merecido jugar por el oro, pero creo que bueno, que hay que conformarse este año con el bronce y otros años será mejor.
2: Bueno, te paso ahora con José Manuel Puertas, ¿vale? En la radio, sí, el teléfono. Nada, te va a hablar ahora y te va a hacer unas preguntas.
3: Vale.
0: Alicia Flórez, buenas noches.
2: Deberían estar.
3: Buenas noches, dime.
0: Decías que te están pasando muchas cosas y claro, es verdad que tu último año es una pasada, ¿eh? El temporadón en Encino, el fichaje, bueno, de vuelta a Valencia, la WNBA, siendo importante en la Copa del Mundo con España, ¿cómo se gestiona tantísima buena noticia?
3: Bueno, la verdad que estando cerca de mis seres queridos, estando cerca de la gente que me apoya, de la gente que me baja los pies a la tierra también, entonces con muchas emociones, pero muy bien.
0: Has jugado un papel muy importante con la selección, quizá, evidentemente cuando tú llegaste, ¿ya? Viniendo WNBA, pues pensarías en ello, pero quizá ha sido un poco una sorpresa para el gran público que quizá no te conociera tanto por no haberte visto con Encino, ¿no? Pero has tenido un papel, sobre todo defensivamente, crucial, ¿no? Hoy ha sido el día que menos ha jugado, curiosamente, pero contra Estados Unidos, pues defendiendo a las importantes, a las relevantes, en fin, que entiendo que te has sentido muy importante en el éxito de la selección.
3: Bueno, la verdad que creo que las dos somos importantes, creo que cada uno ha tenido sus momentos en campeonato, al final a mí hoy me ha tocado jugar menos, pero otras han dado su 100% y todas somos iguales, entonces la verdad que creo que define muy bien el equipo que haya dos personas dispuestas siempre a dar su 100%.
0: 24 horas después del partido contra Estados Unidos, ¿lo de los tiros libres sigue doliendo, Alicia?
3: Bueno, sí, la verdad que me han preguntado en alguna entrevista y la verdad que obviamente a mí me hubiese gustado jugar por el oro, pero bueno, las cosas pasan por algo y hay que, ya se verá en próximas competiciones y ojalá que sea así.
0: Sí, es verdad, Alicia, que en la próxima Copa del Mundo, pues tú, Aguafam, Illana Martín, Elena Buenavida, etcétera, estaréis todavía en una edad estupenda de 24, 25 años y os quedan 2, 3, 4 Copas del Mundo por delante. Es que el gran mérito de este equipo, aparte de obviamente algunas jugadoras veteranas como Maite Cazorla, como Alba Torrens, etcétera, pero es que hay un bloque joven que aporta ya muchísimo, ¿eh? Y eso no es fácil de encontrar a nivel selecciones absolutas.
3: Bueno, hemos tenido la suerte de que la federación haya confiado en nosotras, nos esté dando estos momentos para también poder equivocarnos, poder mejorar, poder coger esa experiencia para, pues bueno, la verdad que nos juntas con gente como Maite, gente como Alba, que al final son gente muy experimentada y la verdad que nos está viniendo muy bien para nuestro crecimiento personal, entonces la verdad que encantado.
0: Oye, te quiero preguntar, tú has sido de las 5 jugadoras que ha llegado a la concentración o sin entrenar o prácticamente sin entrenar por venir de la WNBA. ¿Cómo ha sido eso? Porque, claro, tenéis que subiros a un tren en marcha, ¿verdad? Que os conocíais ya, pero no ha debido ser nada sencillo plantarte en la concentración y a los 4 días estar jugando contra Alemania al estreno, ¿no?
3: Bueno, no, la verdad que no, ha sido también muchas emociones, mucho viaje, entonces... La verdad que he tenido suerte del staff y de todas las compañeras que me han arropado muy bien y bueno, sabíamos que veníamos por un bien común y eso también lo aprecio mucho de que todas hayamos querido estar bien.
0: Oye, y la experiencia WNBA, cuéntame un poco, ¿cómo está siendo? Entiendo que lo estarás disfrutando mucho, ¿no?
3: Pues sí, la verdad que sí, una locura, muy diferente de todo, un estilo muy distinto, pero la verdad que muy contenta.
0: Bueno, y Valencia Basket con ganas, ¿no? Le coges, ¿no?
3: Sí, a ver cuándo voy para allá, pero la verdad que sí, tengo muchas ganas de este año.
0: Bueno, disfruta de ese bronce mundial, Alicia, enhorabuena.
3: Gracias, muchas gracias.

0: dejamos atrás ese exitazo de la selección femenina con la medalla de bronce mundial y analizamos y contamos otras historias del baloncesto de esta semana. Y hay una que a mí me ha llamado especialmente la atención porque, bueno, seguramente los más clásicos del lugar conocéis sin duda la relación entre el Fuenla y el Partizan de Belgrado después de que el Partizan ganara aquella Copa de Europa del 92. Aquel famoso triple Georgievich al Juventud, pues recordaréis muchos que, como era la guerra de los Balcanes, el Partizan jugaba en Fuenlabrada sus partidos como local. Y de ahí surge una relación que ya en los últimos años había generado en algún partido amistoso entre el Fuenla y el Partizan y tal, pero lo que nos hemos encontrado esta semana, por sorpresa de muchos, es que el Fuenla ahora es el Partizan de Fuenlabrada. Así que yo quería llamar al CEO del Fuenla, que es Borja Rupérez, que nos escucha ya desde Belgrado además, para que nos cuente qué ha pasado aquí. Borja, buenas noches.
1: Hola, buenas noches desde Belgrado, efectivamente. Bueno, pues cuéntanos. lo que hemos hecho básicamente es... tratar de reubicar la historia, ¿no? Una historia que empezó hace 35 años cuando, tras un suceso, pues bueno, tan trágico como ese, una guerra, pues hizo que un equipo como el Partizan de Belgrado tuviese que emigrar de su país para poder disputar la Copa Europa, entonces Copa Europa, no Euroliga en aquel entonces, y bueno, pues aterrizó en Fuenlabrada y el pueblo de Fuenlabrada les hizo suyos. De hecho, algún amigo mío del Juventud, que entonces era jugadora, alucinaba que iban a jugar allí al Fernando Martín y la gente animaba al Partizan y decía, y somos nosotros los españoles, bueno, pero nosotros somos del Partizan. Y bueno, pues al final eso, lo que te decía, certificar la historia y hacer la realidad.
0: Yo estuve, por ejemplo, presenciando un amistoso en el Fernando Martín entre el Fuenla y el Partizan hace unos años, ¿no? Con la llegada de Sergio Obradovich, las bonitas palabras que hubo, todo aquello. Pero claro, esto es un paso que va más allá, porque ya es el club, pasa a ser el Partizan. ¿Cómo surge todo esto más allá de jugar un amistoso de vez en cuando? O aquel que se jugó pues al aire libre, o esta misma semana que habéis jugado allí. ¿Cómo va la relación más allá?
1: Pues tú mismo lo has dicho, esto al principio era una cosa, pues bueno, venga, ¿no? Y al final las dos instituciones nos dimos cuenta de que teníamos muchísimas sinergias en común para poder aprovechar, tanto en lo empresarial mercantil como en la parte deportiva. Al final nosotros competimos con nuestras categorías inferiores, con nuestra cantera, en la que yo creo que es la cantera, el baloncesto de formación más importante quizá incluso del mundo, que es la Federación de Baloncesto de Madrid, en las categorías oro, pues el nivel del baloncesto formativo es brutal. Cada fin de semana hay 3 o 4 partidazos, estamos nosotros, está el Real Madrid, están Estudiantes, las academias, y bueno, pues al final el nivel es enorme. Además, Serbia es un país pequeño y nosotros, claro, el grado de penetración que tenemos como españoles en toda Latinoamérica, además nosotros empresarialmente, la nueva ciudad de baloncesto Fuenlabrada, que nuestro core business, por así decirlo, está en el pueblo de habla hispana, tanto en Estados Unidos como en toda Latinoamérica, pues surgió la idea, empezamos a hablar. También en el Partizan hay una nueva directiva, ejecutivos jóvenes que tienen ganas de hacer crecer la entidad, y bueno, pues hemos abierto líneas de negocio y líneas deportivas y estamos, la verdad, es que contentísimos, y es increíble cómo nos reciben aquí, porque yo siempre al consejero delegado, al presidente, le decía, oye, pero yo es que soy el hermano pequeño. Y dice, no. Vosotros, lo que hicisteis por nosotros, jamás lo olvidaremos, y no sois nuestro hermano pequeño, nosotros os consideramos como un igual, y la verdad es que así nos hacen sentir. Todo esto, desde luego, no supone una pérdida de identidad para Partizan de Fuenlabrada, para Fuenlabrada. O sea, al final nosotros tenemos nuestro estadio, jugamos en España, tenemos también esencia propia, por así decirlo, y no se trata de parasitar, sino de crecer. Es decir, nada va a cambiar en cuanto al transcurrir del día a día de baloncesto Fuenlabrada, salvo lo que te digo, partes de líneas de negocio. Y bueno, pues lo que sí que te abre es un mercado enorme y te da una visibilidad brutal. Yo estoy anonadado por la repercusión que ha tenido esto.
0: Y respecto a eso, yo quería preguntarte también por el estado actual del club. Es un club que, bueno, ha tenido serios problemas económicos. El año último en ACB, Liga Endesa, el primer año, aunque juega Final Four de Primera Fe, pues bueno, todos sabemos la denuncia de los jugadores por el tema de pisos, etcétera, de impagos, todo.
1: Bueno, que pasó. Eso me gustaría aclararte.
0: Eso es.
1: Que ¿cómo está? El problema es que nosotros nos encontramos, especialmente eso que acabas de decir, es una cosa que para mí es muy desagradable, porque todo eso es meridianamente falso. Lo que pasa es que nosotros nos encontramos el club absolutamente quebrado. No solo quebrado, sino parasitado por una serie de gente. Entonces, en el momento que yo, personalmente, corté los grifos con esa gente, pues como tenían una serie de jugadores y una serie de entrenador, y el entrenador, el segundo entrenador en el vestuario, nos dieron la vuelta al vestuario. Jamás ha pasado lo que se ha dicho. Jamás. Jamás. Con lo cual, bueno, pues aclarado esto, te tengo que decir que ahora mismo Baloncesto Fuenlabrada, pues es un club que viene de donde viene, todos lo sabemos. A mí no me apetece hablar mucho del pasado, porque he tratado de limpiarlo desde el primer día y de arreglarlo. Entramos en un club, como te digo, absolutamente quebrado, y ahora el enfermo ya no necesita desfibrilador, ha subido a planta, sigue necesitando recuperación, pero es un Partizan de Fuenlabrada absolutamente nuevo, que no tiene nada que ver con el pasado, que huye, de hecho huye del pasado, y que tiene un futuro, yo creo, que prometedor. Es desagradable encontrarte, por ejemplo, noticias del 2014 con procesos judiciales por pasaportes falsos, que tenga que aparecer nuestro nombre allí con el esfuerzo que estamos haciendo por sacar adelante el proyecto, como ha surgido ahora el caso Andy Panco, por ejemplo. Sí. Pero bueno, lo que te digo, hay que mirar al futuro, y el futuro es Partizan de Fuenlabrada y muchas más cosas que están por llegar.
0: Y el Partizan de Fuenlabrada, Borja, entonces aspira a estar de nuevo en la ACB, en la Liga Endesa, en 1, 2, 3 años. ¿Está ya en los objetivos a medio plazo del club?
1: No es una obsesión, pero es un objetivo, por supuesto.
0: Bueno, pues más claro no se puede decir, ¿no? No sé si está la temporada.
1: Hay que llegar de una manera natural.
0: Saneada también, ¿no? Claro.
1: Claro, efectivamente, porque si no, ¿de qué te sirve subir a CB si al año siguiente vas a bajar? Nuestro proyecto está basado en la cantera, en desarrollar nuestra cantera. Estamos dando pasos de gigante y son muy difíciles de dar en las categorías de formación en el baloncesto. La cantera es muy, muy fácil de fastidiar y muy difícil de construir. Nos la encontramos absolutamente arrasada. Y hemos estado construyendo durante el año pasado y este una base que nos va a permitir, como este año, tenemos 10 fichas profesionales y 2 se guardan siempre para jugadores de nuestra cantera, pues nos va a permitir en los próximos años tener esencia, tener jugadores de nuestro Fuenla-ADN y tener una base y un proyecto basado en nuestra cantera. Bueno. En nuestra cantera. Porque te repito, al final el baloncesto de formación en Madrid es uno de los más importantes, si no el más importante del mundo.
0: Es verdad.
1: Entonces, Borja, un club como Fuenlabrada no se puede permitir fichar a un Kevin Panther. Un club como Baloncesto Fuenlabrada tiene que...
0: Bueno, igual lo ficha el Partizan y os lo cede, eso sí, Igual eso sí puede...
1: Bueno, pues todo es posible. O igual nos van las cosas tan bien como esperamos que así sea, y podemos ficharle, pero a día de hoy tenemos que ser realistas, y por eso digo que el llegar a CB tiene que ser un proceso natural de las cosas que, como tú muy bien has dicho, están basadas en lo deportivo, pero tienen que estar sustentadas en lo económico. Jamás la nueva dirección de baloncesto Fuenlabrada y la nueva propiedad va a hacer nada que pueda perjudicar la estabilidad y la vida de Partizan de Fuenlabrada en este caso.
0: Bueno, pues dicho queda. Me parece muy interesante este tema y es una pena que yo hoy no tenga tiempo para esto, pero yo te voy a emplazar a que un día hablemos del estado de las cosas en Fuenlabrada, si te parece, y hacemos una entrevista más tranquila, más calmada a lo largo de la temporada.
1: Cuando tú
0: y nos
1: quieras,
0: cuentas cómo
1: claro
0: están
1: sí.
0: Las cosas. Eso es. Pero de momento nos quedamos con esa gran historia del Partizan de Fuenlabrada y yo ya estoy deseando ver la línea de ropa, Ya te digo que algo cae seguro. Borja Rupérez, muchas gracias.
1: Estupendo. Buenas noches. A vosotros, un abrazo muy grande y saludos a todos tus oyentes.
2: Mirando a fallar.
0: Bueno, Seguimos en Tirando a Fallar y ahora vamos a pagar una deuda que teníamos, porque claro, hace un año yo pensaba que no hacía tanto. Nuestro siguiente protagonista pasó por el programa. Hace justo un año menos una semana, vaya, porque lo estaba mirando antes para confirmarlo. Venía de sufrir dos graves lesiones de ligamento cruzado y el tío estaba empeñado en que él iba a volver a jugar un partido profesional de baloncesto. Y esto pasó ayer, así que los más clásicos del lugar recordaréis a Pablo Rodrigo y su historia de superación tras las dos lesiones de rodilla. Y ayer, en el partido inaugural de la Copa España entre el Club Baloncesto Getafe y el San Antonio de Ibiza, pues Pablo Rodrigo salió de titular en el equipo getafense y volvió a jugar un partido profesional 500 días después. Pablo, buenas noches.
3: Buenas noches, ¿qué tal?
0: Y enhorabuena, porque es para darla, ¿eh?
3: Muchas gracias. La verdad es que ha sido un camino muy largo, de muchísimo trabajo, y por fin hemos llegado a la cima.
0: Yo pensaba que no hacía tanto, ¿eh? Me he ido a buscar la fecha de la entrevista y un año. Es que lo del tiempo a veces es alucinante, ¿eh? Cómo corre.
3: Sí. Bueno, el tiempo eso a veces es relativo. Cuando te estás recuperando de una lesión del ligamento cruzado anterior, a veces no corre tan rápido. A veces los días se hacen muy pesados. Claro, pero además, ya ha pasado. Sí.
0: Decía, no, digo que además cuando tú viniste al programa ya llevabas muchos días sin poder jugar. Claro, es que son 500 días en total. Ha pasado un año, llevabas pues 150 días. Llevabas muchos meses ya fuera.
3: Sí. La verdad es que han sido muchos meses de mucho trabajo, de ponerme a prueba tanto física como mentalmente. Pero lo que te digo, ahora es mirar hacia atrás con orgullo de todo el trabajo que he conseguido realizar y de verlo desde la cima.
0: ¿Cómo fueron las sensaciones ayer en el partido?
3: Bueno, la verdad es que me notaba algo oxidado, lógicamente, después de tanto tiempo sin jugar, pero bueno, estaba muy contento. Todos mis compañeros de equipo, todo el staff, toda la afición de Getafe, me dieron mucho cariño y eso la verdad es que lo agradecí muchísimo.
0: ¿Es difícil jugar un partido así? ¿Está uno especialmente nervioso? ¿Es difícil abstraerse de todo eso?
3: Me gustaría decir que no, pero es verdad que estaba bastante nervioso. Es un día que me lo había imaginado muchas veces en mi cabeza y la verdad es que había dormido poco la noche anterior. Eso salí con un poco de nervios, con ganas de hacerlo bien y con ganas de disfrutar, de volver a jugar al baloncesto, que al final era el objetivo del día de ayer.
0: Y además, no era cualquier rival, porque estamos hablando de seguramente uno de los dos, tres mejores equipos de la segunda FEB, ¿no? O sea, que era un rival, vamos, que era un partido de máxima exigencia ya.
3: Sí, al final, bueno, Ibiza tiene un plantillón que aspira todo este año. Nosotros es verdad que somos un equipo muy nuevo, íbamos con bastantes pocos entrenamientos y nos lo tomamos como una prueba de pretemporada para ver dónde estaba nuestro nivel. Y lo que te digo, yo creo que respondimos bien en cuanto a esa competitividad que yo creo que se debería exigir a un equipo. Y ya la que empecemos a coger un poquito de hábitos y de conocernos un poco, yo creo que el equipo va a dar mucho que hablar.
0: Me has hablado de las sensaciones emocionales, pero ¿cómo fueron las sensaciones físicas? ¿Cómo está tu rodilla?
3: No, mi rodilla muy bien. De hecho, se nota todo el trabajo que he hecho durante estos 500 días, porque la verdad es que físicamente me noto mejor que nunca, con mucha más fuerza, mucha más estabilidad que antes de lesionarme. O sea, es verdad que eso, que todavía tengo que coger ritmo de competición, normal, después de tanto tiempo sin jugar, pero eso no me preocupa. Ayer era día para disfrutar y eso poco a poco se irá cogiendo.
0: Oye, ayer fue un día para disfrutar. Será el mejor día de los últimos 500, quizá, pero ¿cuál ha sido el peor día de esos últimos 500? Ha habido días malos, supongo, ¿no?
3: Ha habido muchos días malos. Porque esto es algo que solo lo saben las personas que nos hemos roto la rodilla. Que bueno, cuando sufres una lesión tan larga, yo te diría que hay unos 10-15 días que son muy malos. Pero cuando digo muy malos es que no quieres salir de la cama, no quieres hablar con nadie, ni quieres saber absolutamente nada de nadie. Entonces, lo que te digo, alguno de esos 10-15 días sería el más malo, sin ningún tipo de duda, pero yo siempre digo que eso, que al final pasan. Entonces hay que ser consciente de que van a estar ahí, que van a llegar antes o después, y que cuanto antes se acabe el día, mejor.
0: Bueno, y ya que se va viendo la luz, ahora, bueno, ayer sales de titular, como digo, quiero decir, que no es el típico retorno en el que uno vuelve, juega minuto y medio, sino que tú estás ahora ya en un perfecto estado de revista, podemos decir, ¿no?
3: Sí. O sea, lo que te he dicho antes, yo me encuentro físicamente, pues te diría que es mi mejor momento después de tanto trabajo. Y es verdad que eso, hay que agradecer a Ramiro, al entrenador, la confianza esa que me da desde el primer momento, que deja

0: En aquel tiempo no había en la parroquia donde yo fui ni luz eléctrica, ni agua corriente, ni prácticamente carreteras a las parroquias donde tenía que ir yo. Había una carretera que va de Ordes a Ponte Carreira,
1: sí,
0: sin asfaltar, por supuesto.
1: Claro.
0: Había llevado una riada el puente, teníamos que pasar por un puente de madera, y ahí me tienes en Marzoa, en una casa rectoral que no tenía ni agua, ni luz eléctrica, y teníamos que hacer la comida en una lareira.
1: Sí, claro.
0: Con
1: trepias.
0: Con
1: y con potas.
0: Y con leña.
1: Y con leña, claro.
0: Con
1: claro,
0: leña.
1: Claro.
0: Me acuerdo que yo fui para allí en diciembre. Y desde luego, me acuerdo que diciembre era siempre noche. Los días cortitos.
1: Sí, sí, claro.
0: Y entonces teníamos que alumbrar una luz de carburo.
1: Sí.
0: Una luz de carburo. Y entonces estábamos en la cocina, en la lareira, uh-huh, con leña, y resulta que la chimenea no desfumaba, ¿no?
1: Ah, ya, claro.
0: Y entonces había que tener la puerta abierta para que no
1: para se que hiciera, para que
0: tiro. Se llenara,
1: claro.
0: Para que no se llenara la casa de humo. Entonces, al tener la puerta abierta, hacía frío.
1: Claro.
0: Pero si no cerrabas la puerta...
1: Te ahumabas como los chorizos. Bueno. ¿No saben ustedes, señores oyentes, los recuerdos que le trae a uno que también se crió en el rural? Y mi primera tarea, Diego, que me encargaba mi abuela, era que no se apagara el fuego mientras ella iba a trabajar y dejaba la pota del caldo hecho. Entonces yo tenía que echar poquita leña que no se me apagara, porque si no me caía una buena. Y evidentemente tampoco había luz eléctrica.
0: Yo tenía una hermana y se preocupaba de esa cosa, yo de la leña ya. Una hermana que estuvo siempre conmigo hasta el año 11, en 2011, que falleció.
1: Oye, en aquel entonces el sacerdote, además de la labor pastoral, tenía también una labor social importante, ¿verdad?
0: Sí, yo creo que sería muy importante hacer un estudio profundo de la labor de los curas rurales, uh-huh, en aquella época, porque hacíamos de todo. Yo, bueno, cuando fui,
1: sí, sí,
0: a esa parroquia no había coche, ninguna casa.
1: Claro.
0: En las dos parroquias no había ni un coche. Había unos que compraban madera y tenían una moto. Y entonces había tres con moto. De coche ninguno. Y entonces yo primero tuve una bicicleta, después una moto, después un 600, después otro 600, después otro 600, después un Panda, después otro Panda y últimamente un Opel Corsa. Bueno. Pero hacíamos de todo, de taxistas, uh-huh, de consejeros, de políticos, arreglando problemas.
1: Sí, claro.
0: De notario. Yo hice un testamento de esos que con de cinco testigos y tal. Uh-huh. Hacíamos de todo, de todo. Y es una labor... trabajamos en lo indecible por tener luz, por hacer un pozo de barrena para tener agua para todos los vecinos, uh-huh, con un motor. Y todo lo que llevar a una persona al médico, aconsejarle que hiciera esto. En aquel momento los secretarios de las hermandades se portaban mal, uh-huh, porque cobraban lo que pagaban los pensionistas,
1: sí,
0: pero a veces no entregaban el dinero y llegaba el tiempo de la jubilación, sí, y no habían cotizado porque no. Bueno, pues nosotros denunciábamos eso. Fue una labor muy, muy, muy interesante, muy importante, que creo que... No fui yo, los curas todos. Tenemos nuestros defectos y toda esa historia. Pero, desde luego, hicimos una labor grande de promoción social, sí, sí. No solamente catecismo, sí, la labor social era interesantísima.
1: Diego, tú no lo sabes, pero mi tío abuelo era párroco también, en Vedra. Y me acuerdo que, evidentemente, para desplazarse...
0: ¿Cómo se llamaba?
1: Couceiro.
0: Ah, ya.
1: Couceiro Brea. Sí. Se murió con 88 años y fue párroco allí, yo creo que fueron como 60 o 70 años. Y me acuerdo de verle lo que había en casa, en la casa rectoral, para poder desplazarse, eran yeguas. A Vesta de Cura, que era
0: sí,
1: lo único que había, porque ni bicicletas, ni coches, ni motos, ni nada, o a pata o en yegua. Y cuando se celebraba la fiesta de los Dolores de Vedra, se acercaban a concelebrar los párrocos de las

0: de las parroquias vecinas, sí, y venían todos en yegua. Se montaba allí una caballeriza, pero de mucho cuidado.
1: No, yo viví esa época.
0: Claro.
1: Yo no tuve yegua, pero sí que unos compañeros ya mayores sí que tenían tres, por lo menos tenían yegua. Y tenía que ser, después una parroquia buena, tenía que tener una yegua,
0: ajá,
1: bien arreglada,
0: sí,
1: y gorda. Tenía que tener un cura que cantase bien.
0: Eso
1: y
0: es,
1: guapo.
0: Eso es. Es verdad. Oye, por cierto, que además, la misa como tal...
1: Latín.
0: Exacto, por supuesto. Yo tuve que aprenderme los latinajos para ayudar a misa a mi tío. Que, por cierto, luego me sirvió mucho cuando estudié la carrera de medicina, porque el 90% de las palabras médicas, sí, tienen, sí, origen o griego o latino.
1: Sí, sí,
0: pero te decía que, además, la misa además era, digamos, el acto social más importante de la semana, porque permitía que todos los miembros de la parroquia, los que no estuvieran enfermos o impedidos, acudieran a encontrarse, ¿verdad?
1: Sí, sí, sí, sí, sí, no cabe duda. Lo que en aquel tiempo, desde luego, en la misa era en latín,
0: sí,
1: el cura de espaldas a la gente al principio,
0: sí,
1: cuando yo,
0: sí, sí,
1: fui. Después hubo la reforma ya litúrgica pronto.
0: Uh-huh.
1: Pero la gente no entendía nada.
0: Claro.
1: Y el cura de espaldas y con oraciones en secreto. Y a veces, eso ya no lo viví, pero la gente que estaba en misa rezaba el rosario mientras el cura celebraba la misa.
0: Qué curioso. Oye, de todas maneras, parece mentira que, por poner una referencia temporal, el tiempo que tú estuviste ejerciendo de sacerdote, 66 años, ¿cómo ha cambiado la sociedad, verdad?
1: No tiene. Yo digo, los de mi edad,
0: uh-huh,
1: somos la generación del cambio.
0: Uh-huh.
1: El mundo es otro.
0: Uh-huh.
1: ¿Cómo se imagina uno actualmente,
0: sí,
1: que yo, los de mi tiempo, no teníamos ni teléfono, ni tenía. Yo compré una máquina de afeitar a pilas y compré un transistor
0: a pilas también, sí, sí, sí,
1: porque si no, que estabas aislado totalmente. Y el mundo es totalmente distinto. ¿Cómo vivíamos en aquel tiempo? Eso es una auténtica miseria. Los medios de comunicación social, desde luego, cuando fui yo estaba en Marzoa, ¿no? Y
0: sí,
1: que trazo,
0: sí,
1: Seoroso y Frades. Y después, los últimos, allí estuve 22 años. Ya teníamos luz, ya teníamos carreteras,
0: claro,
1: vino la concentración partidaria, que hizo un bien extraordinario a la gente, a todas las parroquias. Ahí estaba, pues, viviendo todos, marcharon muchos a emigraron.
0: Claro, claro.
1: Emigraron. La emigración.
0: Mis padres emigraron también a Brasil.
1: Mi padre también estuvo en Buenos Aires y en Montevideo.
0: A buscarse la vida.
1: Naturalmente. Pero eso también cambió el mundo rural, porque ya empezaron a comprar tractores, a arreglar las casas,
0: uh-huh,
1: dinero que mandaban los emigrantes.
0: Cierto.
1: Sí, una labor extraordinaria hicieron los emigrantes, sí.
0: Pues ya ven ustedes, señores oyentes, maravillosos 92 años de los cuales ha dedicado a la inmensa mayoría, pues eso, a hacer una labor no solo pastoral, que también, sino social, porque eran auténticas personas que tenían algo que faltaba. Por ejemplo, saber leer, escribir las cuatro reglas, además,
1: exacto,
0: de los conocimientos que aprendían en el seminario. La ayuda que han podido prestar personas como Diego Ríos Noya al entorno social en el que vivían, luchar contra la enfermedad, luchar contra los problemas que tenían las familias, hacer de taxista, como él decía, y sobre todo, el apoyo espiritual a la gente que lo pasaba mal, que era la inmensa mayoría. Decimos una frase aquí en Galicia que representa mucho para los que tuvimos la oportunidad, que también fue una fortuna, en mi opinión, de vivir aquellos tiempos y de poder seguir contándolo en estos actuales. ¿Cómo cambió Oconto? ¿Cómo ha cambiado la historia? De la cual es testigo vivo, y que le dure mucho, el sacerdote Diego Ríos Noya, a quien yo le agradezco mucho dos cosas. Primero, que nos haya acompañado esta mañana para contarnos estas cosas. Y la segunda, tantos años dedicados a hacer el bien. Muchas gracias.
1: Muchas gracias a ustedes por haber invitado.
0: Y nos vamos porque se ha acabado nuestro tiempo por hoy, pero volveremos la próxima semana, es decir, el domingo. Mientras tanto, recuerden que tienen a su disposición la dirección del correo electrónico soislosprimeros@esradio.fm para lo que gusten. Estaremos encantados y agradecidos por saber de ustedes. Un domingo más, mi gratitud por su compañía y hasta la semana que viene con mis mejores deseos. Salud y suerte.

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2: ¿Qué tal, Domingo?
3: ¿Qué tal, Richard?
2: ¿Tú eres muy de joyas o no?
3: Pues depende.
2: Como zapatero, digo.
3: Para mí no. Yo, no. De hecho, ahora hace unos meses que empiezo a llevar reloj, que antes ni siquiera llevaba reloj y me gustaba mucho estéticamente, pero no tenía la costumbre y es la única joya, entre comillas, que se puede poner o que es más habitual que se ponga un hombre. Y queda muy bien, además son muy bonitos. Así que ahora
2: hay gran mercado de relojes.
3: Esforzándome, pero no es algo que en lo que me fijé especialmente.
2: Claro, ¿no? Es que yo viendo pues lo que pasa con Zapatero y las joyas, digo lo mismo, el ser humano está más emparentado con la urraca.
3: Podría
2: ser. Que le llama la atención, ya sabes, lo dorado y lo brillante.
3: Podría ser.
2: Que con el jabalí.
3: Yo te digo, he visto las joyas y no me gustaban mucho. O sea, seguro que son caras porque tienen como mucho... se ve que son grandes.
2: Hombre, para un atasco en la M30 por las mañanas, pues yo tampoco me lo pondría. Pero
3: no sé si me convencían demasiado.
2: Ya. Bueno, ahora sabes que en la moda se lleva lo de compensar. Te puedes poner una camisa hawaiana con las joyas y vas compensado.
3: Ya, no sé, me lo voy a pensar.
2: ¿Tú no compensas mucho?
3: No, yo no mucho.
2: No, pues hay que empezar.
3: Vea.
2: Pero ahora te levantas, que estamos también en YouTube, por cierto. Sí. Lleva corbata, chaqueta de traje, ¿no?
3: Sí.
2: Y te levantas y vas como en un chándal, con
3: bermudas,
2: rayas, con bermuda.
3: Bermudas.
2: Pues ahí vas compensando.
3: Vamos a dejar el misterio, vamos a dejar que la gente piense. ¿Qué llevará?
2: Debajo.

0: ¿Qué tal? ¿Cómo estáis? Bienvenidos a Economía para quedarte sin amigos. Hoy vamos con un suculento negocio, el tráfico de personas. Un negocio, un dineral, que empieza con la M de mafia y acaba con la O de ONG. La única externalización que ve con buenos ojos la izquierda. Porque aunque ya lo habrás pensado tú, son organizaciones nativas gubernamentales. ¿Sino de qué? Dado cómo está montado el negocio de la ayuda humanitaria, llegará un día muy cercano en el que los voluntarios, mira, otra cosa que la izquierda tolera en este ámbito, los trabajadores voluntarios, un día en el que dos se peleen allí en la playa por quién le ha visto primero, al inmigrante. Claro, cuando llegan 80.000, pues hay para todos, los humanitarios. Cada inmigrante vale su peso en subvención. Hoy hablamos de saltarse la ley si te avala una causa moral incuestionable. Hablamos de coartadas buenistas que corroen vidas. Hablamos de que nunca es suficiente. Partidas, convenios y contratos, triajes, plazas y filiaciones, programas, alojamientos y centros.
1: Necesitamos infraestructuras de acogida para los migrantes que lleguen de mayor envergadura. En el caso de Ceuta, con esta crisis, creo que es bastante palmario. No puede ser que tengamos centros que acojan solamente a 1.000 personas. Creo que necesitamos tener infraestructuras mucho más amplias. Ahora mismo estamos mirando ya para pasar a 6.000 plazas activadas, porque evidentemente para proceder a las devoluciones o proceder al asilo a aquellas personas que tengan el derecho a asilo, lo primero que necesitamos es filiar. Necesitamos lo que se llama en términos técnicos el triaje. Y eso exige infraestructuras que desde luego el gobierno de España está ampliando.
0: Nunca es suficiente.

0: ¿Qué tal? ¿Cómo estáis? Bienvenidos a Economía para quedarte sin amigos. ¿Qué tal, Domingo?
1: ¿Qué tal, Richard?
0: Hoy con Bonnie Taylor, con Gaynor Hopkins, una galesa que nos dejó también este verano.
1: Sí.
0: Tuvo que ser sometida a una operación, creo que una perforación de estómago, y se le complicó. Una de las voces más importantes del rock.
1: Sí, de las más reconocibles.
0: Desde luego. No sabes la cantidad de discos de oro, de platino, la cantidad de discos que ha vendido a lo largo de su vida.
1: Sí, en los 70, en los 80, cuando se vendían discos, esta gente vendía una barbaridad.
0: Los ya en el 77
1: no
0: estaba en lo más alto.
1: Sí, sí. A mí me gusta, así que bien. Está bien porque ya llevas dos o tres semanas seguidas, pues bien, con gente normal.
0: Reconocible.
1: Reconocible, que le gusta a todo el mundo todavía.
0: Claro, al parecer se le quedó esta voz por una operación de garganta. Eso han contado, ya sabes, que una vez que fallece alguien, sacamos todas las anécdotas de los periodistas a paseo. Bien, hoy vamos a hablar de un dolor de corazón también.
1: Sí, vamos a tener la segunda parte del programa que hicimos hace unos días sobre la inmigración, los incentivos económicos a la inmigración. En aquel programa lo centramos especialmente en los grandes incentivos, pues hablábamos de las diferentes diferencias de renta entre los países de acogida y los países de los que salían algunos de estos inmigrantes, qué podía traer, qué les movía y cómo las ventajas que en ocasiones se conceden en los países de acogida, en Europa, pues pueden generar efectivamente un incentivo, y un incentivo muy importante y que desde el punto de vista humano yo comprendo perfectísimamente. Al final nosotros, pues yo como economista digo, es lógico que haya muchas personas que a las que muevan esos incentivos. Y hoy vamos a ver más los incentivos desde un punto de vista que no se mira tanto, pero que también son muy importantes.
0: Que nos duele el corazón y el bolsillo.
1: Y es la estructura que se ha generado en los países europeos de ayuda a los inmigrantes. Es una estructura que parece lógico que se haya ido formando, pero claro, como en otros aspectos del estado del bienestar, uno piensa, es una estructura que acaba sirviéndose a sí misma, puede generar efectos de segunda vuelta perversos o no tan buenos como los primeros que probablemente todos nos llama a decir, hay que ayudar a esas personas que están en una situación de necesidad, y dices, ya, pero se está generando un cierto entramado, una cierta estructura que en sí misma ya tiene como finalidad su supervivencia. De eso vamos a hablar.
0: Bien, y no estamos solos.
1: No.
0: Ya nos está escuchando Rubén Pulido. Seguramente muchos de nuestros oyentes le conocerán porque es el analista político que más sabe de estos asuntos y de flujos migratorios. ¿Qué tal, Rubén? Bienvenido.
2: Muy buenas. Un placer estar con vosotros.
0: Mira, te oía yo hace poco en una entrevista decir que el tráfico de personas es el negocio más rentable a nivel mundial tras el narcotráfico en este momento.
2: Sí, y no lo digo yo, lo dice la propia Iniciativa Global contra el Crimen Organizado en uno de sus últimos informes, así lo recoge, que la trata de personas, el tráfico de inmigrantes a nivel mundial es el segundo motor de generación de beneficios económicos después del narcotráfico.
0: Pero,
2: y es normal.
0: Claro, pero el narcotráfico es ilegal, pero esto es legal. Porque, claro, muchas de estas ONGs se nutren de dinero público.
2: Sí, bueno, todo empieza con una red que se expande por el continente africano, ¿no? Que ahí tenemos a esos traficantes, ahí tenemos a esas mafias. Unas redes que monetizan cada movimiento, unas redes que monetizan cada traslado a territorio peninsular, sea a través de embarcaciones o facilitando trayectos terrestres hacia Ceuta, Melilla, en los alrededores de ese vallado fronterizo. Todo eso se monetiza así. Se ha convertido en un gran mercado en todo el continente africano. Hablar ahora de que personas que se hallan ante una situación de extrema necesidad pueden acceder a ese mercado es mentir, ¿no? No, en estos momentos, de alguna forma, la miseria queda en origen mientras la fortuna o la media fortuna viaja en patera o es la que puede acceder a esas redes criminales. Y esto es importante entenderlo, ¿no? Y luego tenemos otras estructuras que pasan al otro lado, que pasan hacia el continente europeo, que son unas estructuras de organizaciones humanitarias y diferentes entidades humanitarias que al final tienen un comportamiento muy similar, que esto es, para bajo mi punto de vista, el aspecto más criticable, ¿no? y sobre lo que más podemos encontrar esa conexión que puede llegar a ser un tanto perversa, ¿no? Porque al final todas estas organizaciones humanitarias lo que hacen es lo mismo, ¿no? Bajo un uniforme de ONG, bajo un paraguas de organización humanitaria, pues al final también están monetizando cada plaza de acogida, también están monetizando cada trayecto en la península y también están monetizando pues cada acción, cada asesoramiento legal, cada intérprete que pone a disposición estas organizaciones de esta inmigración, están monetizando al individuo al igual que están monetizando al individuo estos traficantes o estas mafias. Y ahí es donde entra, pues eso, ¿no? Donde entra lo perverso, lo perverso de un sistema que... yo lo he denominado así en muchas ocasiones, ¿no? Que empieza a operar ya como una red de trata institucionalizada, porque bajo mi óptica, pues están monetizando al individuo y están sacando un rédito económico de cada individuo y de los movimientos y el asesoramiento o el suministro de enseres que le dan a ese individuo, al igual que hacen cualquier traficante argelino, marroquí o del Sahel.
0: Claro. Es una de nuestras palabras favoritas en este programa, incentivo.
1: Claro, es muy importante, el otro día lo dijimos. De hecho, estos dos programas, tanto el de la semana pasada como este, giran alrededor de ese término, incentivos. Porque lo que nos está contando Rubén es una estructura montada en origen. Primer aspecto muy interesante, esto de no son las personas más pobres de los países de origen los que vienen a Europa. En general, ahora son personas de ingresos muy bajos, si los comparamos con los que tenemos los europeos, pero que podríamos decir son el nivel medio de esa sociedad, porque son los que tienen dinero para pagarse ese trayecto, que además es un trayecto que ya está casi diseñado casi desde el kilómetro cero. Y te van diciendo, oye, desde tu país de origen, ¿a cuál de los países desde los que darás el salto a Europa es más interesante? Una vez que estás en ese país desde el que dar el salto a Europa, ¿cuál es la ruta que te puede ser más, más fácil, más barata o más interesante, más corta, más sencillo de acceder ahora mismo? Y ¿qué va a ocurrir contigo una vez que llegues a Europa? Lo que nos explica Rubén, nos lo explicaba ahora, y yo le he leído muchos tweets, le he leído artículos, le he leído comentarios, en los que nos dice cómo se va desarrollando toda esa estructura y que, importante, toda esa estructura, cada uno de los pasos depende del otro. Es decir, cuando van a buscar a ese inmigrante potencial al que traerán a Europa, ya le están diciendo cuál es el segundo, el tercer paso y, sobre todo, cuál es el paso final y qué es lo que tendrá que hacer cuando llegue a Europa. Y en ese paso, qué es lo que tendrá que hacer cuando llegue a Europa, toda esa estructura de ONGs, de entidades de ayuda, forma una parte esencial en la descripción de lo que le va a ocurrir en todo ese itinerario, en aquello que ha contratado, por así decirlo. Es así, más o menos. Digamos, hay una cierta trazabilidad. No digo que todo esté planificado desde el origen, pero sí que hay una cierta trazabilidad en lo que los inmigrantes pueden esperar a lo largo de ese camino.
2: Bueno, cada día de alguna forma eso está más plasmado, como tal cual lo describes, en la propia publicidad de estos traficantes. Es que todo esto ha evolucionado mucho. Como bien has dicho, lo que antes era, hace décadas, una familia que reunía dinero y compraba una embarcación precaria para cruzar el estrecho, ahora es una organización, ahora son unas redes criminales que se extienden por todo el continente africano, que cobran el servicio. Es decir, que ya se aparta de ese mercado pues todas esas familias, todas esas personas de bajos recursos, sino que ya estamos hablando de alguna forma de agencias de viajes. Y esas agencias de viajes en su marketing publicitario, porque existe ese marketing publicitario, existen dípticos, existen memes, existen grupos que operan en diferentes redes sociales, ya te hablan de los pasos a seguir y de los próximos pasos a seguir. Es decir, ya de alguna forma te están diciendo lo que tienes que decir o lo que no tienes que decir cuando llegas al continente europeo, en manos de qué organizaciones es más apropiado que te pongas. Hay organizaciones que funcionan de una forma y organizaciones que funcionan de otra forma, y al fin y al cabo pues les están aleccionando constantemente, y el servicio no solo queda en origen, sino que va más allá, ¿no? Que hay una interlocución con esos traficantes con posterioridad, donde da lugar a una serie de consejos, y también las redes criminales, las sucursales de esas redes criminales que tenemos también aquí en España, porque también tenemos, aparte de esa red criminal, operando aquí en España. Ya diversos operativos policiales lo han evidenciado en muchas ocasiones, ¿no? Entonces sí podemos decir que ahí hay una correa de transmisión que funciona perfectamente, que las organizaciones humanitarias son un eslabón necesario para los traficantes, porque sin esas organizaciones humanitarias, el servicio que prestan, si un país que decide que esas organizaciones humanitarias ejerzan la gestión de esos flujos migratorios en territorio nacional. Si eso desaparece, no tiene sentido para esos traficantes todos esos esfuerzos de publicidad que hacen y todo ese aleccionamiento y al final el diseño de una operación de éxito. Si no hay al otro lado todo esto, si no hay al otro lado una estructura que continúa con la labor que empieza en origen, lo que son las operaciones en origen no tienen ningún sentido y obviamente no van a encontrar una ejecución positiva. Entonces sí, podemos decir que ahí hay ahí confluyen intereses.
0: Creo que en España quien se lleva la mayor partida de dinero público son tres organizaciones de este tipo: Cruz Roja, ACEM, que es la Organización para el Desarrollo Social, y CEAR, que es la Comisión Española de Ayuda al Refugiado. ¿Es así?
2: Es así. Y además se reparte muy bien la misión que ejerce cada cual dentro de esa gestión de la inmigración y de esa gestión de flujos migratorios, al final, insisto, en territorio nacional, que también se da, ¿no? Cruz Roja lo que hace es una primera acogida, ya lo hemos visto desde que estalla la crisis de Arguineguín, ¿no? Como Cruz Roja siempre recibía a esos cayucos, incluso antes que la propia Policía Nacional, que no debería de ser así, obviamente, porque se produce una interlocución entre el individuo interesado en una acogida indefinida y la ONG que le va a brindar esa oportunidad de la acogida indefinida. Ahí se produce una interlocución interesada que obviamente puede entorpecer cualquier tipo de entrevista policial con posterioridad. Y luego está CEAR, que ejercen también una labor de acogida, ¿no? Pero últimamente vienen desarrollando más una asesoría legal, es decir, ellos entran sobre todo en juego cuando el individuo solicita asilo, cuando precisa de un abogado, de un intérprete, cuando la situación que relata es extremadamente compleja. Ahí entra en juego CEAR, que intenta obviamente moldear el testimonio del individuo para que la solicitud de asilo sea admitida a trámite. Y esto, aunque suene duro escucharlo, es así, es tal cual, ¿no? Y luego está ACEM, que ACEM mayoritariamente se está encargando en estos últimos años sobre todo de lo que son los trayectos, es decir, cuando esa inmigración llega a Canarias, Ceuta o Melilla. Lo de Ceuta lo vamos a ver a futuro, estoy seguro de que va a ser así, ¿no? Pero, por ejemplo, toda esa inmigración que estaba siendo concentrada en Islas Canarias, todos hemos sido testigos de cómo ha sido fletada en aviones de diferentes aerolíneas, estando una de ellas como gran protagonista, Air Europa, que también es algo bastante curioso. Pues bien, ACEM desde el 2024 al 2025, finales de 2025, ha llegado a completar más de 10.000 traslados. Y yo lo calculé en su día a razón de 100.000 euros cada vuelo y a razón de 300 euros por cada inmigrante fletado con destino a territorio peninsular. Entonces ahí pues estamos viendo también lo que he dicho con anterioridad, ¿no? Cómo están monetizando cada acción y lo curioso que, como he dicho, de cómo se reparte cada una de estas organizaciones una acción concreta de forma que entre ellas no haya un conflicto de intereses, ¿no? Pero luego hay también un gran conglomerado de organizaciones de menor calado o de menor inyección económica a través de contratación pública y subvenciones, ¿no? Que también entran en juego, ¿no? En lo que son los trayectos desde Canarias a territorio peninsular, sí que es cierto que ACEN ha tenido un papel predominante, pero han llegado a entrar en juego hasta una decena de diferentes organizaciones humanitarias registradas en España.
1: Y aquí se genera un incentivo muy perverso, porque yo decía antes que probablemente el inicio de la ayuda que se da a estos inmigrantes, pues cuando empezó este fenómeno de las pateras, pues eran organizaciones que veían a alguien en una situación de extrema necesidad, o que ya había llegado a las costas españolas, no se sabía muy bien cómo, decían, vamos a echar una mano. Pero claro, si tú institucionalizas esto, si tú le das una estructura estable, se genera un incentivo muy perverso, y es que mi supervivencia depende de que siga llegando ese flujo y de que sea un flujo de personas que yo pueda decir que siguen en situación de necesidad. Y aquí no es una cuestión de maldad o de solo avaricia o de codicia, pero es una cuestión de pura supervivencia de la organización, para que estas organizaciones, que además ya tienen personal contratado, inversiones hechas, locales, una estructura, una infraestructura en estas zonas, para
0: contratados, empleados,
1: por eso digo, para que sigan teniendo ese personal y toda esa estructura, se necesita que sigan llegando inmigrantes, y eso puede generar, digo yo, un incentivo perverso, incluso un incentivo a que esa relación que decíamos antes entre aquellas personas que mueven a los inmigrantes en el continente africano y les dicen y con los que contratan cómo llegar a Europa, pues tengan una cierta relación de, casi iba a decir, de normalidad, incluso de colaboración con las que están en Europa. ¿Esto es así?
2: Sí, claro. A ver, estas organizaciones humanitarias en estos momentos no van a velar bajo ninguna de las circunstancias, y digo bajo ninguna de las circunstancias porque policialmente me han relatado casos que son para echarse las manos a la cabeza, van a velar por el cumplimiento de nuestras normas de extranjería. De hecho, en muchas ocasiones, fruto de una colaboración que tengo yo constante con fuerzas y cuerpos de seguridad del Estado, a mí me han llegado a relatar que Policía Nacional, a través de Comisaría General de Extranjería y Fronteras, ha querido conocer pues un listado de individuos, ¿no?, para detectar cualquier amenaza de inmigrantes que han estado bajo acogida de una ONG concreta, y la organización se ha negado a facilitar esa lista de acogidos amparándose en la ley de protección de datos, ¿no? Entonces ahí es ya cuando entra en juego también lo extremadamente complicado a la hora de entender de alguna forma, si queremos, la labor humanitaria de estas organizaciones. Y a ver, solo tenemos que ir a sus memorias económicas. La gran parte de estas entidades ejercen transparencia. Digo la gran parte porque hay muchas que no tienen actualizadas sus memorias económicas. Y en sus memorias económicas podemos ver muchas cosas. La principal es cómo este flujo de inyección económica a través de contratación pública y subvenciones, cómo esa inyección económica ha ido aumentando de manera exponencial en los últimos años. Y también podemos ver el dinero, el montante del total de ingresos que dedican a pago de empleados, de dirección, de subdelegado de zona, de, y ahí te encuentras con que hay una parte importante, una cuantía bastante considerable destinada a esos pagos de personal. Si tú te dices ser, ¿no?, una organización humanitaria dedicada sin aparente ánimo de lucro al cuidado de los inmigrantes y a la ayuda de estas personas, ¿cómo se puede entender eso, ¿no? ¿Cómo se puede entender que tú hayas entrado ya a formar parte de una estructura empresarial donde se reparten ingresos entre direcciones, entre sus delegados, entre delegados provinciales? Es complicado de entender cuando hace años, ¿no?, este tipo de entidades no funcionaban así. Era totalmente diferente y, insisto, sus inyecciones, su flujo económico, sus aportaciones económicas no tenían absolutamente nada que ver. Y luego la peligrosa sustitución de deberes que puede haber o de misiones que puede existir. Me explico, ¿no? La ley de extranjería contempla los centros de internamiento para extranjeros, algo que está en muy desuso. No son los CETI, no son los CATE, no es lo que estamos viendo ahora mismo donde se acogen a todos esos inmigrantes, sino que son centros de orden cerrado, centros de internamiento para extranjeros, donde la inmigración ilegal permanece durante un plazo máximo de 60 días. Se debería de hacer así y no se hace. De hecho, la ocupación en CIE está mermando hasta un 10% de su capacidad. Bien, en esos centros, Policía Nacional y se encargaba de la vigilancia de los individuos, de tratar de identificar quiénes son y qué intenciones están aquí, de detectar según qué pautas y según qué amenazas. Pues bien, esa ocupación de los centros de internamiento para extranjeros, como digo, ha caído en picado hasta un volumen de un 10% en el centro que más ocupación tiene, y sin embargo la acogida por parte de estas ONGs ha ido aumentando de forma, es decir, se ha producido ahí un pico, una curva de bajada en CIES y una curva de aumento en ONGs. Se ha derivado una cuestión policial y una cuestión de valoración de amenaza hacia unas organizaciones humanitarias que, a mí me lo ha dicho la Policía Nacional, la mayor parte de miembros de estas organizaciones no tienen esa experiencia policial, ¿no?
1: Y una cuestión importante, se ha hablado mucho del caso del Open Arms y estos barcos que ayudan en el Mediterráneo, y buena parte de la polémica que surgía es que mucha gente decía, oiga, es que si el barco no estuviera allí para ayudar, no saldrían desde las costas africanas. Digamos que el barco es un elemento que ayuda a la decisión de decir si salimos o no. Salimos en parte porque si tenemos cualquier problema nos va a ayudar este barco. Pero esto que tú me estás contando de las organizaciones que están en tierra apunta en la misma dirección. Es decir, que un factor muy importante a la hora de tomar la decisión de si llegar o no llegar a Europa es que cuando llegues a Europa va a haber gente que te va a echar una mano, que te va a ayudar, que ya tienen ahí una estructura, incluso que te va a guiar por los primeros pasos de una vida de ilegal en Europa, pero que te va a guiar que a lo mejor eso te ayuda a que esa ilegalidad pues sea un poquito menos ilegal y que tengas una serie de facilidades. Es así, digamos, estas organizaciones, y digo el Open Arms, pero también las que están en las costas españolas, son un elemento que ayuda o que puede estar haciendo que se incremente el flujo de esa inmigración ilegal.
2: Sí, obviamente, mira, cuando se analizaba hace años lo que estaba emergiendo en el Mediterráneo Central, donde entran en juego estas organizaciones humanitarias con buques como Open Arms, Médicos Sin Fronteras, Sea Watch, bueno, hay infinidad de organizaciones que han sido partícipes en operaciones en ese Mediterráneo Central, se sabía que mientras más buques de estas organizaciones había en pleno Mediterráneo Central, más salidas tenían lugar desde costas libias y más salidas tenían lugar desde costas tunecinas. Es que esto se ha analizado también por parte de organismos independientes que creaban un factor atracción, que creaban un efecto llamada, que cuando esos buques desaparecían de la zona, los trayectos de salida desde Libia y desde Túnez mermaban, porque no tenía sentido si al otro lado no encontrabas a una organización que pudiese funcionar, como hemos dicho antes, ¿no?, como correa de transmisión. Pues lo mismo ocurre aquí. Aquí tenemos ahora mismo un servicio en destino que confluye muy bien con ese servicio que prestan los traficantes, que conecta muy bien. Si estas organizaciones no estuviesen actuando como actúan en destino, como actúan en España o en cualquier país de Europa, obviamente la actividad de estas redes criminales mermaría, ¿no? Pero no solo la actividad de estas redes criminales, sino también mermaría la tragedia que se da, que esto también hay que destacarlo.
0: Claro.
2: Estamos hablando de organizaciones humanitarias que nos dicen que hay que asistirlos porque es que si no pierden la vida en el mar, pero es que si no dejan de asistirlos y si los asisten de forma indefinida y de esta forma tan perversa, sí, que cada vez van a morir más. Solo tenemos que ver la ruta atlántica con destino a Islas Canarias, una ruta atlántica que hace poco más de un lustro registraba una veintena de fallecidos como mucho, y ahora estamos hablando de que cada año esa ruta atlántica nos deja del orden de mil muertes al año, según el proyecto Missing Migrant de Naciones Unidas. Y lo mismo ocurre en el Mediterráneo Central, donde en los últimos 5 años se acumulan más de 20.000 fallecidos, ¿no? Entonces, si seguimos alimentando ese factor atracción, si seguimos alimentando ese efecto llamada, obviamente van a tener lugar más trayectos, y a más trayectos mayor riesgo y más muertes. No son corredores seguros y tenemos que ser conscientes de ello, y no podemos seguir alimentando corredores que son inseguros. Si de verdad estas organizaciones humanitarias quieren ayudar a alguien, que vayan a origen o que de alguna forma promuevan canales seguros, pero no están promoviendo canales seguros. Al final, todo lo que están haciendo y todos los servicios que están prestando se enfocan sobre la inmigración ilegal, se enfocan sobre canales que en la mayor parte son inseguros. Y en el Mediterráneo Central, de hecho, en el año 2017, Elizabeth Collett, del Migration Policy Institute, que sus tesis pragmáticas puede ser que no sean similares a las mías, ¿no? Pero ahí hizo un ejercicio de responsabilidad, y esto, insisto, está en Deutsche Welle en una entrevista de 2017. Elizabeth Collett dice que mientras más se acercan estos operativos de las organizaciones humanitarias o de cualquier operación de salvamento, como puede ser salvamento marítimo, mientras más se acercan a las costas de origen de esa inmigración, más riesgo hay para los inmigrantes y más riesgos habrá a futuro de pérdidas de vida. ¿Por qué? Porque los traficantes, al ver que cada día están más cerca de las costas, invierten en una logística cada vez más precaria. Y habrá un momento en el que esa ONG o salvamento marítimo no esté frente a esas costas o no esté tan cerca, y esa logística precaria va a provocar que mueran en el mar. Entonces hay numerosas evidencias que ponen encima de la mesa que al final el efecto llamada y este factor atracción no solo mata por diversas circunstancias que se puedan dar en destino, por los vectores de infiltración que tienen lugar, que eso es otra cuestión, sino que matan por todo el reguero de muertes que dejan en travesías por el Sáhara, en travesías marítimas por el Mediterráneo o en travesías marítimas por el Atlántico.
0: Antes de despedirte, Rubén, yo creo que es importante esto de las cifras. El gobierno anunció 309 millones de euros para la crisis de Ceuta, pero de esos 309 millones la mayoría era para este tipo de organizaciones.
2: Sí, no, si al final cada vez que se ofrecen paquetes económicos para combatir, ellos dicen para tratar de combatir el problema de la inmigración, no lo hacen para combatir el problema de la inmigración, lo hacen para gestionar el problema de la inmigración, que es muy diferente luchar a gestionar, y gestionar es lo que nos está condenando. Y efectivamente, cada vez que se pone una cuantía económica, cada vez que de un Consejo de Ministros sale un paquete de inversiones para luchar contra ciertos problemas, ya sea Ceuta, en Baleares o en Canarias, al final todo ese dinero termina siendo destinado a gestión, a gestión del problema. El problema ya ha alcanzado unas cotas que no se puede gestionar. Ya hay que buscar o hay que confrontarlo, hay que actuar y de forma determinante frente a la inmigración. Y si tardamos excesivamente en hacerlo, pues tendremos problemas cada vez más grandes.
0: Aunque suene muy duro, inmigrante que gestiono, dinero que me llevo. O sea, está tasado.
2: Sí. Está tasado, es así. Cada organización, insisto, cada organización tiene estipulado un coste por plaza gestionada, un coste por trayecto gestionado, un coste por enseres entregados, por asesoramiento legal o de intérprete prestado sobre el individuo que es objeto de esa monetización.
0: Y en tu cuenta de Twitter, que es Rubén, pero sin la E, Rubén, sí. R-U-V-N, Pulido, colgabas un vídeo de cómo distribuía camiones de comida, ¿no?, Cruz Roja, por valor de 18.000 euros. ¿Cómo fue eso?
2: He estado en Ceuta casi dos semanas ahora, espero volver pronto porque yo quiero analizar el problema sobre el terreno, porque eres consciente de muchas cosas precisamente como esta, ¿no? Yo cuando asisto a esa playa del trampolín y veo cuatro camiones de alimentos, y que puede sonar demagógico, populista, bueno, a mí me da igual, pero yo este tipo de operaciones no las he visto en otros escenarios y a mí eso me indignó profundamente, ¿no? Entonces yo lo que hice al día siguiente es ver de dónde partían los miembros de esta organización o con qué comercio se relacionaban. Y yo, pues, quise hablar con los gerentes de estos establecimientos y el gerente de un gran establecimiento de Ceuta, que obviamente no quiere permanecer en el anonimato, me confesaba que la inversión que hacía casi a diario Cruz Roja para llenar esos cuatro camiones o para disponer de esos cuatro camiones de reparto de alimentos rondaba los 18.000 euros al día, una horquilla de 15 a 20.000 euros, unos días más, otros días menos, pero que la media se encontraba entre esos 18.000 euros diarios. Claro, una organización como Cruz Roja, que ha percibido de momento 6,5 millones de euros desde que comienza la crisis, la invasión, el episodio de invasión en Ceuta, y que está con un flujo de compras de en torno a los 18.000 euros diarios, ¿cómo va a querer que esta gente se vaya de allí? No, es parte interesada, y como parte interesada están recibiendo una inyección económica y están encontrando empleo, pues muchas personas que orbitan alrededor de esta organización, y todas esas personas obviamente pues también son parte interesada, y ninguno de ellos van a imperar porque todas estas personas sean devueltas a origen. Obviamente para ellos es un gran negocio.
1: Sí, efectivamente, es difícil, yo diría que imposible, describir mejor esto de los incentivos, de los que hablábamos el otro día, más con la mirada en los inmigrantes.
0: Son los primeros interesados en que no se cumpla la ley de extranjería.
1: En parte sí. Estamos generando una industria, y cuando uno se genera una industria, en cualquier segmento económico, en cualquier sector económico, lo que intenta esa industria es permanecer en el tiempo, ir ampliando su cuota de mercado, en el caso de cada empresa su cuota de mercado, en el caso de la industria su llegada a los consumidores, su peso en el conjunto de la economía. Y en Europa llevamos muchos años generando una industria que una industria del bienestar que en este caso dirigida a los inmigrantes pues es lógico que quiera permanecer en el tiempo e ir mejorando cada vez más las condiciones de la propia industria. Entonces eso, en mi opinión, genera unos efectos perversos y los está describiendo muy bien Rubén.
0: En fin, Rubén, pues muchísimas gracias por haber estado con nosotros, por darnos estos minutos. Enhorabuena por tu trabajo.
2: Nada, gracias a vosotros y por el valor también que obviamente dais a mi trabajo, que algunas veces es un tanto tedioso de desarrollar, pero creo que al final da buenos frutos.
0: Gracias, Rubén.

0: pues eso, una canción que habla de dos vampiros enamorados.
1: Ya, pues no, no tenía ni
0: idea. Lo que he leído yo de vampiros este verano.
1: Pero me gusta bastante.
0: Maravillosa. Bien, vamos con ciertas cifras sobre esto que estamos hablando, sobre estas organizaciones no gubernamentales, que ya desde el propio nombre de, que las define, es mentira.
1: Sí, a ver, aquí hay dos cuestiones que deberíamos separar. La primera, yo lo intento, lo hemos planteado, el origen de no solo de estas organizaciones, sino de este tipo de redes de ayuda. Casi siempre el origen es alguien que ve a otra persona que está en una situación de necesidad y dice, voy a echar una mano. Y incluso muchos voluntarios y muchas personas y muchos trabajadores también
0: que
1: pertenecen a estas organizaciones tienen la mejor intención del mundo. Ahora mismo, y muchos de esos que cobran y tienen su sueldo y dicen, oye, yo también tengo que ganarme la vida, estoy haciendo aquí una labor. O sea, no pensemos que lo único que mueve o que lo que se ha producido aquí son unas personas que avariciosas, que lo que quieren es ganar dinero con arriesgando la vida de los inmigrantes. No es eso. Lo que ocurre, por eso, de nuevo, la palabra incentivo. Cuando tú pagas por algo, lo normal es que tengas más de ese algo. Esto es así. Cuando lo vemos ahora, pues con los coches eléctricos, lo hemos dicho muchas veces, si tú subvencionas la compra de coche eléctrico, de repente hay más coches eléctricos en la calle. Si tú pones un impuesto, pues hay menos. Entonces, ¿cuál es el problema de estas organizaciones? El problema es que se ha ido generando, efectivamente, un incentivo, un entramado, y como digo, decía, una industria, y yo digo industria sin un ánimo peyorativo, simplemente se ha ido generando una estructura económica. Que, por cierto, esto es algo que también me gustaría destacarlo, pasa en todas las organizaciones. Yo digo en ocasiones que la fuerza más poderosa del universo es la inercia, que un día un amigo mío, así que es muy científico, me dijo, pero la inercia no es una fuerza, es lo contrario. Y dije, lo que quiero decir se entiende. Sí, no hay nada más poderoso que la inercia, que las cosas tienden a permanecer y tienden a tratar de anclarse en el suelo. Y eso nos pasa a todos. ¿Cuántas veces vemos en nuestra empresa un departamento que pudo ser necesario hace 20 años y que ahora decimos, esto ya no es muy necesario, debería desaparecer? ¿Cuántas veces vemos en un ministerio una estructura o una forma de actuar que dices, esto por qué se sigue haciendo así? Pues porque los que lo están haciendo conocen cómo se hace, conocen las herramientas, para ellos sería muy costoso cambiar, los costes de aprendizaje, etcétera. Entonces, en todos los aspectos, tanto en la empresa privada como en las organizaciones públicas, como en este tercer sector, las inercias son muy peligrosas. Una vez que tú generas algo, aunque fuera temporal, hay una frase por ahí muy famosa de un economista que dice que no hay nada más permanente que un organismo público temporal. Y es así, aunque tú lo hayas creado, e incluso aunque tenga fecha fin, el día de la creación le pones...
0: Como los impuestos, cuando llegan, se quedan.
1: Se quedan. Pues esto es así. Entonces, ¿cuál es la diferencia? Hemos dicho, organismos públicos, empresas, estas organizaciones del tercer sector híbrido entre Estado y sociedad civil.
0: Hay un punto importante y es que la izquierda, en este caso, no tiene ningún problema en que sean externas, sí, que esté externalizada la ayuda humanitaria.
1: Sí, en esto le parece que les importa menos, efectivamente.
0: Qué curioso.
1: Pues la diferencia está en la disciplina de mercado. Es decir, supongamos que hay una empresa que está haciendo carromatos en el año 1900 y dice, pues yo quiero, de nuevo, la inercia, yo quiero seguir haciendo las cosas como las he hecho siempre. ¿Qué es lo que acaba contigo? El mercado. Llegan los consumidores, dejan de comprar carromatos, se ponen a comprar coches, el mercado te desplaza. El problema del sector público, y esto vale tanto para los ministerios como para estas organizaciones, es que no hay esa disciplina de mercado. El mercado no te desplaza. No llega alguien que lo hace mejor y dice, tú deja, porque yo lo estoy haciendo mejor, más barato. Entonces, tienden a cronificarse, tienden a fosilizarse esas estructuras generadas de forma pública. Entonces, ¿por qué creemos que hay tantos requisitos burocráticos absurdos en los ministerios? Pues por eso, porque tienden a fosilizarse. Y estas organizaciones, vamos a lo del programa de hoy, les pasa bastante eso. En el momento en que tú creas una estructura subvencionada, una partida del presupuesto por la que tú pagas por ayudar a inmigrantes, estás generando un incentivo a que esa estructura se consolide, se establezca de forma permanente, incluso estás generando un incentivo a que anime a que la razón de ser, que en un primer momento pudo ser una razón de ser coyuntural o excepcional, se cronifique.
0: Yo sé que si además hablamos de capas de subvención, desde la ayuda, desde los ayuntamientos, municipal, autonómica, estatal, claro, entonces, provincial.
1: Pero por eso digo que separemos el momento inicial, dices, no, pero esto al principio fue para remediar una situación excepcional. ¿Qué ocurre? Que entonces llega la ayuda pública, la subvención. Y cuando llega la ayuda pública, la subvención, llega a la estructura, llega a la partida del presupuesto, entonces lo que era excepcional, lo que era temporal, de repente se vuelve estructural. De repente se vuelve no solo estructural, sino que hay mucha gente involucrada a la que le va bien que eso siga siendo así.
0: Y el de la ONG que empezó trabajando con 18, 20 años, ahora ya tiene 50 y dice, me vas a despedir a mí.
1: Pero cuidado que esto nos pasa también a los medios.
0: Tengo aquí mi trabajo.
1: Exacto, pero sí, pero que esto nos pasa también a los medios de comunicación. Por ejemplo, una de las derivas más peligrosas de los medios de comunicación en los últimos 30 años...
0: es la IA.
1: Bueno, la IA también, pero para mí es que cada vez percibimos más dinero de las administraciones públicas. Y claro, ¿qué pasa cuando tú recibes mucho dinero de las administraciones públicas? Pasan dos cosas. En primer lugar, como medio de comunicación vas a tener menos capacidad para criticar aquello que deberías
0: Está
1: criticar,
0: claro,
1: porque te tienen un poquito cogido, pero también estas organizaciones hace años, ¿cómo eran las ONGs? Eran muy combativas contra el gobierno. Uh-huh. Le decían, esto estás haciendo mal. Estaban constantemente señalando al gobierno. Cada vez lo son menos. Quizás también como medios de comunicación. Sí, sí. Claro, a quien te paga es más difícil que le critique.
0: Además es un dulce para los políticos, tanto los medios de comunicación como la ayuda humanitaria.
1: Por supuesto.
0: Vamos.
1: ¿Y qué ocurre? Primer fenómeno, les criticas menos.
0: Dulce moral.
1: Claro, segundo fenómeno de recibir ayudas del presupuesto es que tú vas a intentar que eso que a ti te permite la supervivencia, que eso que garantiza tu supervivencia, incluso tu crecimiento y que cada vez te vaya mejor, que eso siga estando ahí. Entonces, claro, yo muchas veces hay amigos míos que me dicen, ¿por qué todos los medios de comunicación son de izquierdas? O incluso los de derechas lanzan tantos mensajes prointervencionistas, de defensa del estado del bienestar. Digo, hombre, porque en parte viven de eso, es lógico. Entonces, ¿por qué se produce ese fenómeno que denunciaba Rubén de que hay organizaciones que pueden estar ayudando a que esa inmigración ilegal cada vez sea mayor, incluso aunque eso suponga
0: a cronificar,
1: a que esto se establezca como no como algo puntual que hay que ver cómo paliamos los peores efectos de hacer algo puntual, sino algo que estaría establecido y que lo que hay que hacer es tratar y gestionar? Me ha gustado mucho eso de decir, tú no estás tratando de luchar contra la inmigración ilegal, lo que estás tratando es de gestionarla. Asumes que va a ser así.
0: Estoy de ese verbo.
1: Asumes que puede ser creciente y lo que vas a hacer es gestionar. Pues por lo mismo, porque tienes una partida, tu supervivencia depende de esa gestión. Entonces es peligrosísimo la dinámica que se está formando en
0: aquí gestionamos todo en esta sociedad.
1: Esas relaciones mezcladas entre partidos políticos, por ejemplo, hay muchísimos partidos políticos que algunos de sus cargos tienen también este tipo de organizaciones. Ya han salido muchas noticias sobre concejal de no sé qué pueblo que su marido tiene una organización o tiene una de estos centros de acogida para menas. Y entonces el dinero del ayuntamiento va a un señor que tiene relación con el partido, relación con los concejales del ayuntamiento, claro, entonces...
0: Además, en este caso, mira, de Ceuta, además, así no se habla de lo que se tiene que hablar.
1: Sí, sí,
0: ¿algún dato hay, verdad, sobre el coste, por ejemplo, de los menas?
1: Hay poco, hay poco. Esto, por ejemplo, este dato que nos decía Rubén, es que 18.000 euros es ese suministro de alimentos, pues fíjate cómo nos lo ha tenido que contar, casi escarbando, haciendo labor de investigación de un buen periodista.
0: En Canarias hablaba de 200 euros, Rubén nos ha dicho un poco más, por
1: ejemplo, por
0: inmigrante.
1: Los menas, que son esa inmigración ilegal que ya está, digamos, establecida en la península y que ya se considera como relativamente permanente, a la que se supone que desde esos centros de menas pues se les tiene que ir buscando acomodo, pero bueno, establecida. No hay una cifra cerrada, varía mucho entre las comunidades autónomas. Yo he llegado a ver de hasta 2.000 euros al mes hasta 15.000. Entonces, bueno, ahí varía mucho, pero parece que la cifra más cercana a una media, podríamos estar hablando de entre 4.500 euros al mes es lo que suelen pagar las comunidades autónomas por cada mena que esté en uno de estos centros. Cuidado, que alguien dirá, esto es mucho, es poco. Bueno, es bastante dinero, pero sobre todo genera, lo hemos dicho, un incentivo. ¿Cuánto dinero de estos 4.400 euros va directamente a los productos, a lo que consume el mena? Pues va una parte, pero luego tiene que haber otra parte también que vaya al sueldo del educador, de esa persona de ayuda, de apoyo, y una parte también que va a la estructura, a mantener la estructura de la organización. Eso, normalmente esos centros de mena son organizaciones los que los gestionan, y esas organizaciones tienen desde una persona en contabilidad, un recursos humanos, un director, están luego las personas que están sobre el terreno con los menas, todos esos tienen que recibir sus sueldos. Y los sueldos de esas personas, no los de este mes, los de dentro de 3 años, dependen de que siga habiendo menas. Entonces, ¿cómo no vamos a pensar que eso genera un incentivo muy perverso?
0: Claro, hacen presupuesto las ONGs. Claro, sí, sí.
1: ¿Cómo no vamos a pensar que eso genera un incentivo muy perverso a que este fenómeno de la inmigración ilegal, que repetimos, es ilegal, a que se cronifique la ilegalidad? Es cualquiera que lo analice con, ya digo, iba a decir con ojos de un economista, pero en realidad ojos del sentido común, se da cuenta de que ahí estamos generando estructuras, incentivos, relaciones, pues que no son sanas, que de alguna manera deberíamos romper algunos de esos elementos de unión que van formando esas redes.
0: Creo que el tercer sector tiene a más de 500.000 personas empleadas.
1: Claro, en estos momentos en España, es verdad, siempre es una cifra que puede bailar, ¿no? ¿Qué consideras tercer sector? ¿Qué consideras ayuda? ¿Cuántas personas de esas son empleados? ¿Cuántos son voluntarios que reciben a lo mejor una bonificación por su tiempo? Pero bueno, 500.000 personas también, de nuevo, por dar una cifra general, parece que está bastante cerca de la realidad. Son 500.000 personas que trabajan en el tercer sector. Aquí hay de todo, ¿eh? También desde personas que trabajan pues en organizaciones, pues no sé, con niños, con discapacidad, en organizaciones artísticas y culturales también, pero si uno mira las cifras, de nuevo, uno mira las subvenciones, mira cuáles eran las principales ONGs en otros momentos con más subvenciones y ahora, lo que está creciendo en los últimos 20 años de forma excepcional, de forma llamativa, son las organizaciones destinadas a la ayuda a la inmigración. Inmigración legal y también mucha parte inmigración ilegal. Entonces, ahora mismo, las ONGs en España, su gran vector de crecimiento es la inmigración, y especialmente la inmigración ilegal. De nuevo, un incentivo perverso, porque, repito, ahí es, uno, el dinero no lo da el mercado, porque sí, hay algunas de estas ONGs que viven en parte de las donaciones de sus de personas que quieren ayudar, pero cada vez más, un porcentaje muy elevado llega del presupuesto.
0: Te digo yo que con las donaciones no se llega a lo que llegan.
1: El dinero del presupuesto es muy peligroso, porque es mucho más fácil que se, has dicho tú antes, que se cronifique, que se establezca y que año tras año se repita si se mantienen las condiciones de inicio. Y entonces, claro, si el dinero del presupuesto solo va a llegar si se mantienen las condiciones de inicio, hay gente a la que le viene bien que esas condiciones de inicio, que en este caso estamos hablando de inmigración ilegal, se mantenga.
0: Y algo que no hemos comentado, y es que, claro, si tú no te gastas todo el dinero que te han dado en la subvención, al año siguiente no puedes pedir ese dinero.

0: en las que las personas responsables dicen, oye, que nos quedan tanto dinero en la caja, hay que gastárselo. Y dicen, hombre, pero si no lo necesitamos para nada, da igual.
1: Evento.
0: Evento, no, o renueva los ordenadores, pero si hemos comprado los ordenadores hace 2 años. En una empresa, el ahorro del gasto es algo positivo, cursos. Es algo buscado. Cuanto menos gastemos, si podemos hacer lo mismo con menos, mejor. En una organización pública casi siempre es al revés. Si no te has gastado el dinero, lo pierdes. Se te castiga por no gastarte el dinero. Si te han dado 100 y solo te gastas 80, el año que viene te dan 80. Con lo cual, ¿cuál es ese incentivo? Gastarse 100 y decir, es que con 100 no tenía suficiente, dame 120. Esto es algo que ocurre en todos los procesos, en todos los ámbitos
1: sí,
0: burocráticos.
1: Desde luego, de subvenciones. Sí,
0: yo
1: sí.
0: Escuchaba este año y leía algunos artículos sobre la Unión Soviética, nos vamos un poco del tema de hoy, pero que decían, uno de los problemas que tenía la Unión Soviética era este, que cada responsable, cada gerente de cada fábrica, lo que le decía al Politburo es, con lo que me has dado 100, no tengo suficiente, necesito 150, claro, tú exageras las necesidades y luego con esos 150 hacías 30 coches. Y te decían en el Politburo, hombre, nosotros pensábamos que ibas a hacer 3.000. No, imposible, ¿cómo voy a hacer 3.000 coches? Si quieres cada 3.000 coches me tienes que dar, en vez de 150, 6.000 de presupuesto. Pues esto que pasaba en la Unión es clarísimo cómo funcionan ese tipo de organizaciones burocratizadas, precisamente porque no está la disciplina del mercado. ¿Por qué el señor del gerente de una fábrica soviética pide 6.000 y con los 6.000 hace muy pocos coches? Porque no hay una disciplina de mercado, porque su incentivo es pedir mucho y entregar poco. Cuidado, el gerente de una planta de una empresa privada también tiene el mismo incentivo, decirle a su dirección, necesito muchísimo y entregar poco. Pero ahí la dirección le dice, claro, es que si haces eso, llega el competidor y nos echa del mercado.
1: Claro,
0: la disciplina
1: claro.
0: del mercado...
1: O
0: del
1: tengo otra fábrica en este otro sitio que sí.
0: Que lo está haciendo, pero todo eso lo dirige la disciplina de mercado, la disciplina del consumidor buscando las oportunidades mejores para su dinero. Entonces, como tú decías, nos salimos de la Unión Soviética y de las fábricas y nos vamos aquí, efectivamente, cuando tú das un presupuesto, lo que le estás diciendo a aquellos a los que le estás dando un presupuesto es gástatelo y pídeme más. Y eso también lo vamos a ver en este tercer sector relacionado con la inmigración. Y de nuevo, es una dinámica muy perversa que, aunque naciera en un momento con un ánimo de... Yo estoy dispuesto a reconocerle una buena voluntad, un interés por la ayuda, en estos momentos se han generado unas dinámicas perversísimas. Yo ya he hablado con, hablábamos con Rubén, que es probablemente el periodista que mejor conoce estas cuestiones, pero yo este verano he hablado con varias personas que se han dedicado a estos asuntos. Uno de ellos me decía, yo salí de una de estas organizaciones porque lo que en un inicio era
1: ¿Dónde están los críticos, por cierto?
0: Un sentimiento de ayuda, una labor de búsqueda de mejorar la situación de personas que estaban en situación de necesidad, ahora se ha convertido en un negocio. Y él me decía, si no es que sean malas personas los que están allí.
1: Digo, ya, pero están viendo que no es la forma de ayudar. ¿Dónde está el Estado?
0: Es muy difícil que tú critiques aquello de lo que depende tu sueldo. Es muy difícil que tú digas inútil aquello de lo que depende tu manutención diaria.
1: Sí, pero si tú
0: diaria.
1: Tienes un compromiso moral con estas personas...
0: Es muy difícil. Es decir, de nuevo, la palabra incentivo va más allá de la cuestión económica. Siempre pensamos que el incentivo que la gente cuando dice te doy 500... lo único que busca son los 500. Una vez que tú le das 500, también cambia su forma de pensar, empieza a decir, ¿y si yo no estuviera? Y tú le dices, oye, pero es que no te das cuenta. Es muy complicado que una persona que vive de esto se dé cuenta de que, en parte, esa estructura que se está formando alrededor de su forma de vida genera todos estos efectos perversos y de segunda vuelta de los que estamos hablando hoy.
1: Yo creo que no hemos dado el dato de personas acogidas en este momento. Creo que superan las 100.000, ¿no?
0: Bueno, más que 100.000 en cada momento, a lo largo del año sí que parece que 125.000 personas, en el último ejercicio del que hay datos, estuvieron en algún momento acogidas por alguna institución pública.
1: Ya.
0: Es que es mucho. Que cuando se habla de industria, de verdad, yo no lo empleo normalmente esto se habla en términos peyorativos. Yo no, simplemente
1: es una fábrica
0: una cuestión
1: de...
0: económica.
1: Sí, sí.
0: Es que se está generando un sector. Es que 500.000 personas que viven de esto, incluso, venga, supongamos que no son 500.000, que ahí estamos mezclando también personas que hacen un trabajo voluntario, 300.000, 200.000, es mucha gente que vive de esa situación ilegal. Y esa situación ilegal genera muchísimo

0: efectos negativos en el conjunto de la ciudadanía. Entonces, claro, luego algunos, en este verano en Ceuta hemos visto algunos miembros de estas ONGs que dicen, oh, es que me han dicho, me han insultado los ciudadanos de Ceuta. Es que es lógico que se genere esa tensión, porque el ciudadano de Ceuta dice, oye, que yo vivo muy mal para que tú tengas un sueldo. Al mismo tiempo es muy difícil que el que gana el sueldo se dé cuenta de lo que está provocando ese sueldo, esa estructura, esa organización para la que él trabaja.
1: Por no hablar de la foto clasista entre cómo estaban las Fuerzas Armadas en Ceuta y cómo estaban los miembros de estas ONGs.
0: Sí, luego ya entran...
1: Porque claro, luego encima hablar de todo esto, entras en un campo que puede ser populista, pero claro que también hay que decir...
0: Sí, luego ahí entras en un campo muy minado para la demagogia. Uno de los grandes problemas que tienen estas ONGs en cuanto a la imagen pública, que cada vez es peor, y yo creo que ahí también deberían reflexionar, es cuánto dinero del que reciben llega directamente al beneficiario final y cuánto dinero del que reciben se va en la estructura, la propia estructura administrativa, que cualquier organización tiene, y... en los sueldos y en la manutención general de sus trabajadores. Y efectivamente, una de las denuncias que más ha aparecido en los medios respecto a estas organizaciones este verano en Ceuta tenía que ver con las condiciones en las que vivían algunos de sus trabajadores, que yo estoy convencido de que no todos ellos, yo estoy convencido de que hay algunos...
1: ¿Cómo vivían los policías?
0: Pasan muy mal, pero hay otras denuncias que son sangrantes, efectivamente.
1: Claro que sí. Y aunque ya lo hemos comentado, pero claro, ¿cuál es el coste de vida de los inmigrantes que llegan? O sea, ¿qué información le damos a ese inmigrante? ¿Qué expectativa le creamos?
0: La expectativa, vamos a ver, cuando uno se va a otro país, el principal miedo que tiene es un miedo al desconocimiento. ¿A qué voy a hacer yo allí? ¿Quién me va a echar una mano? ¿Voy a saber manejarme? Y esto digo cualquier inmigrante, ya sea legal, ilegal, un chaval que está en España y que se va de Erasmus a Helsinki. ¿Cuál es el principal miedo? Que no conozco para nada la realidad de la ciudad en la que voy a vivir. Pues es evidente que este tipo de organizaciones y estas estructuras semiestatales que estamos creando en Europa reducen muchísimo los costes de la incertidumbre para esas personas que se están pensando si salir o no de sus países. Claro, tú estás en un país africano y dices, me voy a Europa. Lo primero que tienes es un miedo enorme porque dices, ¿qué me voy a encontrar allí? ¿Qué es lo que hacen estas organizaciones? Decirle, el mensaje implícito, ¿cuál es? No te preocupes porque yo te voy a ayudar mucho. Yo te voy a dar esa información que necesitas.
1: Pero son víctimas también del relato, claro.
0: Te voy a dar esa primera acogida que tanto se necesita cuando llegas. Tú imagínate que tú le dices a un estudiante, he puesto el ejemplo del Erasmus, que te vas a Helsinki y dices, no, es que cuando nada más llegar a Helsinki, en el aeropuerto va a haber un tipo que te va a coger y te va a enseñar la ciudad, te va a decir cuáles son los mejores sitios, te va a llevar a la residencia de estudiantes, pues irías mucho más tranquilo. Ya sé que no es lo mismo, pero irías mucho más tranquilo, ¿sí o no? Pues eso es lo que hacen estas organizaciones, desde el punto de nuevo, incentivos, costes. Lo que le están diciendo a las personas que se están pensando si realizar ese viaje, si realizar ese trayecto o no, es tu principal miedo, que es encontrarte perdido, tirado en un lugar desconocido, ese miedo va a ser mucho menor, porque yo voy a estar allí para ayudarte. ¿Cómo no va a ser importante eso?
1: Nos vamos.

0: mensaje más importante de este programa quizás sería que la situación de los últimos 30 años de la inmigración ilegal, o lo que se ha contado, la narrativa política principal, gira en torno a la excepcionalidad. Están llegando, le vamos a poner coto, vamos a ir, esto es algo puntual, o se nos ha ido de las manos, pero ya vamos a manejar esto. Y lo que nos dice Rubén es que no lo pensemos eso. Esto es algo que está aquí para quedarse. Hay estructuras diseñadas para que esto esté aquí para quedarse. Dejemos de pensar el pensamiento ese un poco wishful thinking de no, pero en algún momento terminará. No, porque no, nosotros hemos diseñado un sistema, y cuando digo nosotros me refiero a los estados europeos, los estados del bienestar europeo, en lo que tiene que ver con la gestión de la inmigración, están diseñados para que cada vez haya más inmigración ilegal.
1: Tormenta perfecta, mafia, ONG. Es increíble, ¿eh? ¿No?
0: Y dinero,
1: suena así.
0: Y lo que desata la tormenta no es ni la mafia ni la ONG, es el dinero del presupuesto.
1: El Estado.
0: Y dos, el mensaje que les hemos dado a los inmigrantes de que si llegan a Europa se podrán quedar. Es que se van a poder quedar, es que acabamos de regularizar 1 millón. Entonces, ¿cómo le vas a decir tú a un chico africano, no te vayas a Europa, que allí no tienes futuro, cuando hace 3 meses has regularizado a los que han venido en los últimos 10 años?
1: Pues nada, que muchas gracias a todos por estar ahí, que estamos en el radio los domingos a la 1 de la madrugada y los sábados desde primera hora, las 8 de la mañana o antes, según domingo, en todas las plataformas de podcast. Que un abrazo enorme a repartir.

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0: Hola amigos, bienvenidos una semana más a Es Cine. Ya sabemos cuáles son las tres películas preseleccionadas por la Academia Española para mandar o representar, mejor dicho, a España en los Oscar. La Bola Negra de los Javis, Los Domingos de Alauda Ruiz de Azúa y El Ser Querido de Rodrigo Sorogoyen ha sido la última en estrenarse. Bueno, La Bola Negra se estrena a finales de mes, El Ser Querido se estrenaba a finales de agosto. Debido pues a las fechas no pudo estar Rodrigo aquí en el estudio, pero sí lo vamos a tener hoy. Anunciamos que Rodrigo Sorogoyen va a estar ahora en unos minutos con nosotros y nos hablará, además, porque está de enhorabuena, más de 2 millones de euros ha hecho ya El Ser Querido en su segunda semana, así que nos alegramos muchísimo por ello. Me alegro de que esté Brenda Arcara ahí a los mandos técnicos, le damos un saludo y eso, bueno, ya es el inicio del curso, ahora ya sí que sí, copiándonos hasta los deberes. Alma Espinosa, querida.
1: Volver a empezar. Buenas noches, Sergio.
0: Bueno, ¿cómo afrontamos?
1: Pues afrontamos con muchas ganas de esta nueva temporada. Espero y deseo que haya muy buen cine, que siempre lo hay. Y con esta gran noticia de esos tres candidatas, ¿no? Uh-huh. A los Oscar, me parece muy buena elección.
0: Cualquiera de las tres yo creo que representará muy bien España.
1: Muy bien. Va a ser complicado elegir entre las tres, porque me parecen tres grandes películas con mucho cartel realmente tres.
0: Yo me voy a mojar. Si yo tuviese que votar, yo votaría El Ser Querido de Rodrigo Sorogoyen, no porque lo tengamos esta noche en el estudio, todavía no está por aquí, así que todavía no me está oyendo, aunque luego me oirá evidentemente, pero yo mandaría El Ser Querido porque me parece la película de las tres la más redonda. ¿Y tú sabes también cuál me parece una película redonda?
1: ¿Cuál?
0: A ver. En la Zona Gris, que llega el próximo 18 de septiembre a los cines y que vamos a sortear, y vamos a seguir sorteando, mejor dicho, cinco entradas dobles.
1: Sí, cinco entradas dobles para ver esta En la Zona Gris, que bueno, nos situamos después de que un dictador se haya embolsado una fortuna de miles de millones de euros y se encarga, bueno, de un equipo de tres especialistas que recuperen ese dinero. Por un lado tenemos al fanfarrón estadounidense Bronco, por otro lado al británico Sid, que los dos reducen todo a cenizas con un gran potencial de fuego y que cuentan con la ayuda de su intermediaria que les ayuda, bueno, pues evidentemente a conseguir esto. Pero incluso para estos tres, la nueva misión parece casi imposible y con mucha sangre, con muchos tiros, muchos disparos, muchas cositas, Sergio.
0: Mucha acción. Sí. Cuatro entradas dobles van al mail contestando correctamente la siguiente pregunta.
1: ¿A qué distancia está el helicóptero al que disparan?
0: Lo podéis descubrir en el trailer. 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La quinta entrada doble va para nuestra red social X. Tenéis que seguirnos si todavía no lo hacéis, compartir el concurso y citar a dos amigos. Nos vamos a los estrenos vienen cargados de nostalgia. En los años 90 están de vuelta.
1: ¡Ay!
0: En 1998 se estrenaba Prácticamente Magia, película protagonizada por Sandra Bullock, por Nicole Kidman, que hacían de hermanas. Las hermanas Owen eran unas brujas.